0: 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El grupo con Israel estará presidido por la diputada Sabrina Akhmetshet, quien fijó como tarea la profundización de la cooperación en defensa, créditos productivos, transferencias tecnológicas y la lucha global contra el antisemitismo.
1: Venezuela recibió un cargamento de 13.000 kilos de ayuda humanitaria en coordinación con la Unión Europea. El cargamento partió desde Luxemburgo, informó la Cancillería venezolana. Uruguay enviará el próximo sábado un cargamento de 15 toneladas de ayuda para asistir a los afectados por los devastadores sismos del 24 de junio. Partirá desde Montevideo con insumos aportados por el Estado, organizaciones y ciudadanos. El tránsito con Ernesto Arriaga.
2: En estos momentos está cerrando totalmente el paso Cristo Redentor de Mendoza, ha llegado aquí el Pehuenche y abre mañana el Cardenal Zamoré y el Futaleufú Funesquel a las 9 de la mañana. Clorinda, Asunción del Paraguay de Formosa, está totalmente habilitado y de demora de 30 minutos. Puerto Iguazú, Iguazú, Brasil y Argentina, normal, con pequeñas demoras de 15 minutos. Por favor, acatá las órdenes de Gendarmería Nacional.
1: En Bahía Blanca, en donde nos escuchás por AM560, la temperatura es de 4 grados, cielo algo nublado. Aquí en Buenos Aires, 6 grados, humedad 62%. El cielo está despejado.
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0: 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Hoy compartimos La Tigra, de Florencio Sánchez, en una adaptación de Paola Lavín con la actuación especial de Susana Rinaldi. Florencio Sánchez fue un dramaturgo y escritor uruguayo que vivió en Buenos Aires. Murió muy joven, pero se convirtió en un referente del teatro rioplatense. Supo ver las injusticias sociales y denunciarlas a través del arte. La Tigra, que vamos a escuchar hoy en Lo Mejor de las Dos Carátulas, es un sainete sobre el amor entre dos personas de mundos muy distintos.
1: Pues sí, chica, tengo 3 días de haber llegado al puerto.
2: Yo tengo 3 meses y estoy aburrido.
3: Buenos Aires. Típico cafetín en el Bajo, muy cerca de la zona portuaria, servido por camareras. El regente lava las copas y despacha a medida que las empleadas lo van pidiendo. El escenario aún está vacío, esperando que el próximo número dé comienzo. A la derecha, un piano. Se lo ve bastante cuidado a pesar de lo viejo y sucio del bar. La vitrolera fuma desganadamente esperando que un parroquiano pida música. Una de las mesas, ocupada por Jorge y el Rubio, es atendida por la madrileña Aide. En otra está Esperanza, que canta entreteniendo a un anciano al que apodan Esperidina. En la barra, un pobre diablo toma una taza de café para aliviar los efectos del alcohol, mientras algunos marineros ingleses y franceses no hacen otra cosa que beber y cantar. En un rincón, parte de la tripulación del barco carguero español La Niña, que horas antes arribó al puerto, toman jerez y aguardan que la cantante Esperanza empiece su número. La Tigra, otra de las camareras, toma té y acompaña a Luis, quien ya va por su tercera cerveza. En el mostrador, dos camareras jóvenes discuten con el regente. Por fin se abre el telón y aparece un cantante, el tenor, quien con un vozarrón espantoso comienza su espectáculo.
4: Dale. ¿Pero es así? Ahí, toma, toma. Llévale a aquella mesa. Vamos, vamos, vamos. ¡Ey!
5: Patrón.
4: Espera, ¿qué te pasa, vos?
5: Mándame una lechuguita de compañía. No quiero ninguna cubata. Bueno, cubato, ya estoy yo.
4: Ya les dije, atiendan las mesas.
6: Ahora va.
4: ¿Pero qué hacen acá? Si los marineros no consumen, no se cobra, che.
6: Pero no lo soporto, bueno, ese viejo. Siempre está borracho, che.
4: Pero a mí no me interesa. ¡No vas vos! ¡Que vaya tu hermana, che!
7: Yo tampoco quiero ir. Es un pesado. Siempre anda los manotones. ¿Sabes qué pasa? Lo que pasa es que aquí lo mejor es para la Tigra.
4: Sí, sí.
7: Para un poquito. ¿No puedo ir yo a atender al pendejo que está con ella? Ella siempre se agarra lo mejor.
4: Pero si el pendejo quiere a la Tigra, no esqueletos como vos. Y basta de charla, ¿eh? Andando. Vayan a atender al tipo ese y háganlo tomar bastante.
6: Bueno, bueno, che, está bien, si no queda otra. Chuguita, va. Encima tiene una baranda.
5: Que se calle, che, que se calle. Fuera, San Juan, mandate, dale. ¿Qué te parece el coro, gordito, eh? ¿Qué te parece? Y dale, ¿ahora qué te pasa que no cantás? Dale,
8: te ofendiste, gordito.
9: No se vaya, que no se vaya.
5: Sí, que se vaya, dale.
9: Bailate algo, gordo.
5: Ya sé, que cante el chiribibi, que cante.
9: Que cante, que cante.
5: Bueno, silencio, silencio, che. Silencio, dijo, no me escuchen, silencio. Silencio, que ahí vuelve, a ver qué cante, a ver, dale.
10: Déjalo de una vez.
11: Anda, anda, ya puedes comenzar.
5: Dale, dale.
11: Dale. así ningún cantante.
5: Otra vez, pero eso me encantó otra cosa, este.
11: ¡Ay, Jesús, muchachos! ¡Ni que estuviesen en el jardín zoológico!
12: Vení, madrileña, sentate un ratito con nosotros.
11: Tendréis que aguardar. Aquel señor me ha llamado.
12: ¿Quién? ¿El abuelo Esperidina?
11: ¡Qué odioso eres, tío!
12: ¡Dale recuerdo a mis nietos! ¡A los nietos de él!
5: ¡Pensé que tenía nieto, rubio!
13: Pobre hombre. Dicen que el pobre ha cantado en ópera, pero...
14: Como corista seguramente, porque con esa voz...
13: Cualquier cosa. Lo cierto es que tiene que mantener a sus hijos y viene aquí a ganarse un peso y una silbatina por noche. Y estos desgraciados se quedan hasta último momento solo para armarle un bochinche al pobre infeliz.
14: La verdad no sé qué esperan para cambiar de número. En lugar de él, Tigra, deberías estar vos en ese escenario.
13: Es que él es uno de los atractivos de la casa, mi querido. Si el patrón no lo ha despedido, es porque le da muy buen resultado.
14: ¡Qué injusto!
13: Ah, así es el mundo, hijito. ¿Quién sabe si mañana no me veo en el mismo caso yo?
14: A vos no te sirvan, Tigra. Eso te lo aseguro yo.
13: Si no me arman bochinche, es porque todavía no estoy muy vieja. Y la muchachada me conserva un poco de cariño. Pero veremos más adelante cuando empiece mi decadencia.
14: No, Tigra, no. No digas tonterías.
13: Sí, querido, sí. ¿Crees que no me conozco? En estos casos, cuando una empieza a cantar, es porque ya no sirve para otras cosas.
14: ¿Y por qué cantás si no te gusta?
13: Es muy sencillo. Porque ya estoy vieja.
14: Vos no sos vieja, Tigra. Ajá,
13: sí.
14: Sos la mejor de todas las que están aquí dentro.
13: No, no, no. Sino porque crees que estoy en este lugar de mala muerte. Se podría decir que he sido casi la fundadora de estas casas en Buenos Aires. Y que he tenido las principales mesas a mi cargo, con clientela hecha y un platal de propinas. Y sin embargo... aquí me ves, tratando de hacer unos pesos en esta cueva maloliente.
14: Eso te pasa porque no querés cambiar de vida.
13: ¿No te parece que no quiero? No, Luisito, por favor, grabátelo. Es porque no sirvo. De aquí a un cafetín de la Boca y de allí, quién sabe a dónde voy a parar.
14: Si quisieras, podrías cambiar de vida.
13: Ajá. ¿Y qué sugerís que haga? A ver...
14: Y no sé, algo diferente, algo mejor.
13: Ajá. Por ejemplo, meterme a monja.
14: Tampoco dije eso.
13: No, querido, cada uno en su oficio.
14: Pero si no lo intentás, nunca.
13: Claro que lo intenté. Hace tiempo fui a ver a esa señora amiga, esa que te he contado, la que cuida a mi nena. Me dije, vamos a cambiar esta vida de porquería. Y pensé que tal vez, dedicándome a la costura... ¡Qué va! A los 15 días no pude aguantar más. Me faltaba algo, no sé qué, pero algo esencial como respirar o comer. Me quedaba horas encerrada para hacer una costurita de nada. Pensando y pensando.
14: ¿Y en qué pensabas?
13: ¿Qué sé yo? Pensaba en todo este ruido, en las compañeras, en la muchachada, en los borrachos, en los escándalos, en la policía, en mi pasado. En fin, en toda esta mugre.
14: Vos misma lo estás diciendo. Esto es una mugre. ¿Acaso no es mejor aquella vida?
13: ¿Mejor? ¿Por qué? Si al fin de cuentas no estaba a gusto.
14: Con el tiempo te hubieras habituado. Esta vida no es para vos, Tigra.
13: ¿Y mientras tanto qué? No, mi querido. No me iba a pasar las horas muertas haciendo punto atrás. Pensando y pensando, llegué a la conclusión que todavía no estoy tan venida menos. Que puedo tirar algunos añitos más. Así que aquí me tienes, dispuesta a pelear hasta que me jubilen por vieja y fea. Y eso, aunque rabien todas estas, ha de tardar.
14: Sos muy inteligente, Tigra. La disculpa es hábil, pero no me convences.
13: ¿Disculpa? ¿Por qué crees que quiero disculparme?
14: ¿No habrá sido por ese fulano que decidiste volver?
13: Oh, Luis. Luis, qué inocente sos. ¿Pensás realmente eso? ¿O lo decís por celos? ¿Crees que a esta altura de mi vida y con todo lo que he vivido puede haber un hombre capaz de hacerme cometer semejante disparate?
14: Yo no te ofrezco eso. Sin embargo,
13: ¿me lo ofreces?
14: Muchas gracias.
13: Ah, haces bien en dármelas, te lo aseguro.
14: Tigra, ¿no querés que te acompañe esta noche y continuamos la discusión en tu casa?
13: No.
14: ¿Por qué, Tigra? No quiero hacerte solo compañía.
13: Ya te lo he dicho, hijito. Si no querés de mí más que eso, quedás en libertad de no volver o de cambiar de mesa.
14: Pero, Tigra...
13: Lo sentiría mucho, porque te he tomado cariño y me gusta conversar con vos. Pero te repito que entre los dos no habrá más que amistad.
14: Pero yo te quiero.
13: Sí, sí, mucha amistad. Toda la que quieras. Pero nada más.
12: Oh. ¡Tigra!
13: ¿Qué te anda pasando?
14: ¿Qué quieres?
12: ¿Qué te ha hecho ese señor que te da tanta charla? ¡Déjalo descansar!
14: ¡Idiota!
12: Se enojó el turrete.
13: No vale la pena enojarse con esto.
14: Es que me da una bronca.
13: No seas sonso. ¿Y a ustedes? ¿Qué les pasa?
15: ¡Che, tira! ¿Por qué no venís? Dale, vení. Nosotros también te necesitamos un poco. Dale.
13: Vos estate quieto acá. ¿Qué querés?
15: Decime, tira. ¿Lo tomaste por horas al chiquitín? ¿Lo tomaste?
16: No, che. Es de remis. ¿De hace remis? 2 meses que le tiene.
13: Vos mejor callate.
12: Vamos, tira, vamos. Sentate un rato acá con nosotros y pedí algo.
13: Gracias, gracias. No acostumbro, como algunas, a ponerme en curda.
16: Ah, ¿hablas por mí?
13: No, querida, por el Papa. ¿Se les ofrece algo más?
12: Sentate, mujer.
13: He dicho que no. Tengo que hacer. ¿Que es a mí o es al perro?
16: ¡Tigra! ¡Tigra!
13: Me parece que tengo un nombre. Todo el mundo se va creyendo con derecho a manosearme. Todavía no he descendido tanto, ¿me oyen?
16: ¡Ay, qué mal humor, hija! ¡Perdona! Es que aquí el amigo Esperidina te anda necesitando.
13: Ya me tienen harta. Y van a obligarme a que muestre las uñas.
16: Bueno, bueno, bueno, no es para tanto, mujer.
13: Está bien. ¿Qué desea usted?
17: Tigra, sírvale lo que Aide le pida.
16: Una cañita de Jerez.
13: ¿Y usted? ¿Otra Esperidina?
16: ¡Hombre! Bueno. ¡No! ¡No beba usted eso! Tenemos un jerecillo que da un calor. ¡Ya verá usted!
17: Bueno, bueno, hija, por acompañarte, ¿eh? Voy a tomar ese jerecillo.
12: A ver si con esta copita te animás a contar.
16: ¡Hombre! ¿Qué te has creído tú?
15: ¡Dale! ¡Tómate otro pepermín, gallega!
12: ¡Vamos, vamos! ¡Aide! ¡Animate!
16: Ya está bien, ¿eh?
15: Llega, llega, contanos, contanos. ¿Qué le anda pasando a la tigra?
16: Sí. Me tiene rabia, esa es la verdad.
15: No me digas.
16: ¿Hay otra copa?
12: ¿Cómo no? Sí. Ahí va otra, ahí va, dale, otra, dale, dale, dale.
15: Contá, dale.
16: Está que revienta, porque lo mejor de la concurrencia se viene a mis mesas. Ah, y es natural, ¿no les parece? Y además ya es hora que vaya dejando lugar a las más jóvenes. Ahí tienes lo que pasa con las hermanas lechuguitas. ¿Sabes cómo bailan y cantan esas dos?
12: ¿Ah, sí?
16: Pero ahí está. La tigra no las deja crecer. Las pobres chicas vinieron a parar justo a este basural.
12: ¡Claro que sí! Oíme, gallega, ¿qué edad tenemos?
16: ¿Yo?
15: ¿Y vos, sí?
12: Sí.
16: 21. Cumplidos el
15: mejor
16: mes pasado.
15: ¡El mejor chiste de la noche!
16: No soy como algunas que se sacan los años sin fijarse en que las arrugas y el sebo las están vendiendo.
15: Dale, gallega,
12: así que la tigra está hecha una misiadura y nadie le lleva el apunte.
16: ¿Sí? ¡Misiadura! Despacha café a los cocheros. Si no, fíjense en la clientela, miren las mesas.
12: Sí, sí,
16: el atorrante aquel que se viene a echar un sueñito. Mister Esperidina... y el purrete ese que anda embobado. Pobrecito. Viene todas las noches y le da lata, lata, lata. Parece que se ha enamorado en serio, che. Y gracias que cante esas vidalitas y esos estilos. Fíjense, una gallega cantando aires criollos.
18: ¿Qué? La tigre gallega, ¿eh?
16: ¿Qué sé yo?
18: Ah, bueno, che, igual tan mal no canta, ¿eh?
16: Ojalá tuviera esa voz yo. Ella fue una gran cantante. No sé cómo vino a parar acá.
12: ¡Qué peine entonces!
16: Se lo enseñaba el tipo ese que anda con ella. ¡Es una piedra!
13: Te abandoné un poco. Perdón, Luis. Es que tengo unos nervios esta noche que puede que no acabe bien la fiesta.
14: No le lleves el apunte. Vamos a brindar por nosotros. Tráeme un whisky. Y para vos un cognac o alguna otra cosa.
13: ¿Qué ganas que tienes en mezclar? No, mejor bebe cerveza. El whisky te hace mal.
14: Yo también ando mal de los nervios esta noche.
13: No, mi chiquilín, no. Cuidado, cuidado, ¿eh?
12: ¡Qué gringo! ¡Traducí, gringo! ¡Y tu abuelita también!
16: ¡Ay, no se metan, muchachos!
12: No, lo estamos gozando un poco nomás.
16: ¡Ay, pero pobre tipo!
12: Y bueno, es inglés.
16: ¡Claro!
4: ¡Esperanza! ¡Esperanza! ¡Vamos! ¡Vamos, le toca a usted! ¡Al escenario!
16: ¿No hay otra copita para mí?
12: ¡Cómo te gusta, Idecita, eh!
16: ¡Salud!
19: Disculpe usted, Esperidina, pero tengo que subir a hacer mi número, ¿sabe?
20: Pero vaya, Esperanza. Lo que siento es no tener flores para tirarle. Ah, y no se olvide de cantar aquellos versitos del reloj que marca bien la hora.
19: Vaya con el abuelo. No está en mi repertorio. Se la cantaré otro día.
16: Con permiso.
4: ¡Ay, Esperanza de mis amores! ¡Mira qué cintura tienes!
19: ¡Ay, con permiso, caballero! ¿Me permite usted? ¡Gracias! ¿Sabéis vosotros algo? ¡Les contaré! Yo tuve un novio barbero y una vecina me lo quitó. Tuve tres surumbeles con la cabeza como un farol. Padrones dijo, qué espanto, qué atrocidad.
18: ¿Qué?
19: Cabeza de esta familia, lo que no ha sido y lo que será con el barbero. No me he casado,
18: no,
19: del quebradero de tres cabezas yo me he librado. ¿Por qué no te casas, niña? Dicen por los callejones. Yo estoy compuesta y sin novio, que tengo mis razones. María, suegra y cuña, tres niños y uno de cría, que la plaza, que la gripe, que tu madre, que la mía. Son muchas preocupaciones. Soltera, pa' toda la vida.
21: Che, vos, Carmiña.
22: ¿Qué quieres tú?
21: Ponete un poco de música, que esto está muy aburrido.
22: Ya te voy a poner algo que te va a hacer mover las tabas a ti y a tus abuelos.
21: ¡Dale!
3: Una hora después llega al cafetín Olivera, un cliente de la Tigra. Se dirige directamente a una de las mesas que ella atiende y llama fuertemente con las manos. La Tigra lo ignora, pero él insiste.
16: ¡Tigra! ¡Tienes gente!
12: ¿Quién es ese?
16: El que la busca desde siempre, Olivera.
0: Entonces se arma la bronca.
16: ¡Tigra!
1: Déjala, déjala. ¿No ve que se hace la idiota?
4: ¿Pero qué es eso? ¿Se han vuelto sordas?
14: Tigra, anda a atenderlo.
13: No quiero. Espérame un momento aquí. Aire.
16: Sí.
13: ¿Quieres hacerme el favor de servir a este energúmeno?
16: ¿Yo? Sí. Avisa. No me gusta meterme en la vida privada, che.
13: Pero mírenla. ¿Y desde cuándo son tan discreta vos? Te disculpo porque estás borracha. Infeliz.
16: ¿Y tú de qué te ríes? Sírveme más.
0: Sí, está bien, pero vas a tener que divertirme un rato más.
16: Ay, todo lo que quieras.
2: ¡Tigra! ¡Te estoy esperando!
14: ¿Por qué no vas, Tigra?
13: Porque he dicho que no quiero.
4: Pero Tigra, Tigra, ¿qué está haciendo? ¿Se ha vuelto loca?
13: Puede ser. Loca fui siempre, pero a ese no lo atiendo.
4: Usted no puede decirme una cosa.
13: Mire, si no le gusta ahora mismo, me entrega la cuenta y me voy.
4: Pero déjese de pavadas. Nadie le está diciendo que se vaya.
13: Entonces, ¿por qué insiste?
4: Porque soy quien dirige este lugar. Porque parece que se ha olvidado que este tipo es capaz de armar un desastre. Y no quiero.
13: Me tiene sin cuidado. Que lo arme.
4: Muy bien. Muy bien, usted me obliga. Cuando le parezca, pase por el mostrador a entregar. Queda despachada.
14: ¿Por qué la obliga a atender a un compadre?
13: Cállate vos, que tenés que intervenir. A vos nada te importa.
14: Sí que me importa. Y si querés, lo digo a gritos. Me importa.
13: Que te calles, me importa. He dicho. Mocoso de los mil demonios. Lo único que me falta.
14: Pero tira, yo te quiero ayudar.
13: Tira nada.
4: Aide.
16: Sí.
4: Atienda al señor. Hasta que se cierre la casa, tiene usted todas las mesas a su cargo.
16: Eso sí que está bueno. Con permiso, muchacho.
0: ¿A dónde vas?
16: A mi deber. Yo no seré muy tigra, pero no me asusto de tan poca cosa.
13: ¡Ah, no! No vas a ocupar mi lugar. Y mucho menos a lucirte a costa mía. Rajá de acá.
16: No me toques. Me corresponde.
13: ¿Qué te corresponde? Si estás borracha como una cuba. Anda. Seguí dándole al Jerez y mañana arreglaremos cuentos.
16: ¡Regente!
4: Arréglense entre ustedes.
13: Ya lo oíste. Anda para tu mesa y déjame en paz.
16: ¿Y si no quiero?
13: ¿Estás amenazando vos, inmundicia? Anda o te arranco todos los pelos.
16: ¡Suéltame, sí!
13: Te suelto, sí. Pero mañana arreglamos cuentas. Basura.
16: Está bien. Está bien. Como tú digas. Siempre se sale con la de ella.
13: Por algo será.
0: ¿Y? ¿Para cuándo?
13: ¿Qué va a tomar?
0: Buenas noches, primero. Buenas noches, dije.
13: Buenas noches.
0: Así está mejor. Quiero café.
13: Un momento. Un café para mi mesa.
4: Que te pague, ¿eh?
13: ¿Que alguna vez se fue debiendo?
4: Por las dudas. Nunca se sabe.
23: ¡Qué tigra! Te puedo hacer una vuelta por acá, tigra.
13: Vos tenés quien te atienda.
23: Siempre la misma, vos. Siempre la misma.
4: Acá tenés el café. Y moderate, tigra.
13: Yo sé lo que tengo que hacer.
24: ¿Qué van a tomar? Nada, carajo. ¡Caramba, Alberto! ¿Cuántos años tienes?
13: Acá está. Sírvase.
0: Gracias. ¿Cuánto es?
13: 30.
0: Muy bien. Tomá los 30. Y 10 de propina.
13: Oh, muchas gracias. Buenas noches.
1: No. ¿Qué? No te vas.
13: ¿Cómo dijo?
1: Que no te vas. Sentate.
13: Suélteme.
1: Primero sentate.
13: ¿Y si no quiero?
1: Voy a seguir retorciéndote el brazo hasta que lo hagas.
13: Pero mira, si no me soltás, doy vuelta a la mesa.
1: Está bien. Mira que sos brava.
13: A veces me obligan.
1: Quiero que me oigas bien. No vayas a salir con el purrete ese. No seas mala, tigra. No lo ilusiones.
13: Eso corre por mi cuenta.
1: Lo digo por última vez. No vayas a salir con él, porque yo tengo que hablarte.
13: Bueno, Haré un nudo en el pañuelo para no olvidarme.
1: Hace lo que quieras, pero no te olvidé.
13: ¿Y el café?
1: El café no me interesa. Hasta luego. Tigra, Tigra.
13: Ahí voy. ¿Qué pasa?
14: ¿Qué quería ese tipo?
13: Voy a probarles que todavía soy la Tigra.
12: Te digo que sí, hombre. ¿Qué? El espectáculo va a ser a la salida.
18: Entonces vayan ustedes, vayan, ¿eh? Yo no quiero problema, no quiero.
16: ¿Qué apostamos a que mañana hay una camarera enferma?
18: Sí. ¡Vos!
14: ¿Me vas a decir la verdad, Tigra?
13: Sí. Bueno, a ver, ¿qué quieres saber?
14: ¿Qué vino a hacer ese tipo?
13: ¿Y qué te parece?
14: No sé. Eso tenés que decírmelo vos.
13: Ay. Sos una criatura todavía.
14: No me tratéis como un idiota.
13: No, está bien. Ese desgraciado vino a buscar plata, ¿está bien?
14: ¿Te vas a dar? ¿Pero por qué no lo mandás al diablo? ¿O este acaso le tenés cariño?
13: ¿Cariño? A ese canalla. No, querido. Tal vez costumbre y necesidad.
14: ¿Necesidad? ¿Por qué?
13: Este hombre para mí es un objeto, ¿entendés? Un incidente. Además, con la vida que llevamos, es muy conveniente un hombre así, que inspire respeto a los de su clase.
14: Es decir, que yo no te sirvo porque no soy un compadre, ni un vicioso, ni un matón.
13: No. Acá la única que no sirve soy yo.
6: Tigra, Si vas a continuar acá, haceme el favor de hacer tu número, que ya van a ser las 12.
13: Está bien. Allá voy.

0: chiste, imbécil. Oh, oh,
1: bien. Usted me salva siempre. Gracias.
0: Con ustedes, Pablo.
2: Así me encanta.
0: Con padrones.
3: Mejor vaya
0: quietito, amigo,
3: casa,
0: quietito,
3: que la vieja lo va a estar esperando, ¿no?
0: Quietito, que nadie se ha metido con usted, ¿eh?
3: Sí, anda a tu casa, te espera tu mamá en la escalera.
0: Sí. Padres y cobardes. Asquerosos. Luis, asquerosos esos son. Cobardes, asquerosos.
3: Un momento.
1: Callate.
3: ¿Qué? ¡Repetí lo que dijiste!
0: ¡Esto dijo tu madre!
3: ¡Qué sí!
1: ¡Basta!
3: ¡Burrete!
1: ¡Qué desentiendo! ¡Basta! ¡Termine! ¡Por Dios! ¡Basta! ¡Déjenlo! ¡Basta, he dicho! ¡Basta! ¡Basta, Luis! Anda, sentate.
4: Déjame tira.
1: ¿No ves que te van a matar?
4: ¡Son unos cobardes!
1: ¡Cállate! ¿Y ustedes no tienen vergüenza? ¡Cuadrilleros! ¡Cuatro contra una criatura!
0: La criatura parece que la pasa muy bien con vos, tigra.
1: ¡Imbécil!
5: ¡Bueno! ¡Se va a cerrar el establecimiento! ¡A la calle! ¡A la calle! ¡Os llamo a la cana! ¡Vamos! ¡Vamos saliendo, he dicho! ¿A ustedes les hablo? ¡A las hermanas lechuguitas, salgan! ¡O las hago meter en cana!
6: ¡Un momento! ¡Un momento! ¡Las hermanas lechuguitas están conmigo! ¡Más respeto!
5: ¡Pero qué respeto ni qué respeto! ¡Llévatela ya si no hago venir a la cana! ¡Y vas a ver cómo caminan derecho!
3: ¡Bien, vamos!
5: ¡Vamos!
3: ¡Adiós, muñequito!
0: ¡Portate bien con mamá, nenito!
7: ¡Vayan! ¡Vayan, cobardes!
5: ¡Vamos, usted también! ¡A la calle!
7: ¡Ya me voy!
5: ¡A la calle, vamos!
4: ¿Cuánto estira?
1: Espera, espera, no te vayas. Espérame un momento y salís conmigo.
4: ¿De veras?
1: Sí, sí. En un minuto estoy con vos, espérame.

0: Ya es de madrugada. Frente al cafetín, en la calle 25 de Mayo, van desfilando los habitués del barrio, totalmente borrachos. Se alejan, tomados del brazo, cantando. Por la esquina aparece Olivera. Se detiene frente al café, esperando a la tigra, pero se altera al verla salir del brazo con Luis. Los observa un instante y luego se acerca violentamente a ellos.
1: ¡Venid para acá!
2: ¡Suéltela!
1: ¿Pero qué soy?
2: ¡Suéltela, le digo!
1: Luis, por favor.
2: Le voy a dar una lección a este compadre. Déjame que yo lo voy a arreglar.
1: ¡Retírate, te he dicho!
2: ¡Compadrón!
3: ¿Pero qué decís?
1: ¿Qué quieres? ¿Qué querés, Olivera?
3: Te dije que saliera sola.
1: Pues he salido acompañada.
3: Pero te irás conmigo.
1: Ah, me iré con él.
3: Ah, sí. Eso lo veremos.
2: Claro que lo vamos a ver.
1: Oíme, mocoso. ¿Vos entendés cuando te hablo?
2: Pero tira.
1: Que no te metas, te he dicho.
2: Soltame, soltame, que lo mato.
1: Vení, Olivera. Vení. Acercate, acercate y hacé la prueba. No le tengas miedo. Atrévete. Dale, pegale.
2: Niño, tía, esto es una vergüenza. Soltame.
1: A ver si te animás, Olivera. Tocale un pelo siquiera. Vamos, vení.
2: Pero largá.
3: ¡Halo! No castigo a nenitos indefensos.
1: Cobarde, cobarde. Vamos, saca tu daga. Él no tiene armas, ni yo.
2: Vení.
1: Atrévete. ¿Por qué no venís a pegarle una puñalada como las tuyas, ladrón?
2: Me tiro, por favor, déjame.
3: Hacele el gusto. Hacele el gusto al muchachito.
2: Sí, sí.
3: Te prometo no lastimarlo mucho.
1: ¿Ah, sí? Sí. Pues ahí lo tenés. Es todo tuyo.
2: Ahora vas a ver.
3: ¿Qué voy a ver? ¿Qué vas a
2: ver? ¡Tomá! ¡Una maltratada más!
3: ¡No, no! ¡Tomá! ¡Tomá! ¿Sabes quién sos?
1: ¿Qué?
3: ¡Un pancito de leche!
2: ¡Tomá!
3: ¡Sinvergüenza!
4: ¡Basta! Obedezcan a la autoridad.
3: Está bueno, oficial.
1: Sos un cobarde, Olivera. No ha pasado nada, gente. Con este tipo nunca pasa nada. Si es una gallina.
4: Ah, cálmese, tigra. Si no ha pasado nada, vayan despejando, porque si no voy a verme obligado a proceder por desorden. Vamos, circulando, señores. Circulando. Y a pelear con la almohada.
1: Vamos, Luis. Gracias, agente.
4: Vaya nomás, tigra.
2: Te voy a encontrar.
4: ¡Ande va, compañero! ¡Venga acá! ¡Venga para este lado! ¡Déjelos! Y si ella le ha faltado, mañana se va a la pieza y se la da sin intervención de la autoridad.

0: Media hora después, la tigra y Luis llegan a la pensión donde vive ella. Cruzan el patio tomados del brazo hasta llegar a la habitación.
1: ¿Puedo entrar?
2: Claro. Tené cuidado con el escalón. Entrá, entrá nomás.
1: Con permiso.
2: Bueno, esta es mi casa.
1: Y la mía, ¿no?
2: Por ahora solo mía. Y en vez de hacer tanta pregunta, sentate por ahí un momento. Sobre la cómoda hay un calentador. Anda a prenderlo mientras yo me cambio. Y ojo, conste que está prohibido mirar.
1: Ya haremos uso del permiso. Para serte sincero, prefiero algo fuerte en lugar de un té.
2: En la misma cómoda tenés whisky. Te doy permiso con los sustos que te has llevado esta noche.
1: ¿Sustos?
2: No, hijo. Te has portado correctamente. Pero hay que decir la verdad. El sinvergüenza ese tiene buenos puños. La vez pasada casi me disloca un hombro.
1: ¿Te pegaba? ¿No me lo dijiste? ¡Qué canalla!
2: No vayas a creer que él salió muy bien parado. ¿Así está bien?
1: Sí, gracias. ¿Vos no?
2: No, no. Prefiero un té.
1: Así que ese desgraciado te pegaba.
2: ¿Castigarme? No, eso... Eso nunca. Nos hemos peleado a veces. Me pega él, le pego yo. Esa es la ventaja que tienen las mujeres como yo. En cambio, una señora de sociedad no se atreve a alzar la mano a su marido cuando la insulta o la muele a palos.
1: No, directamente se separa o se divorcia.
2: Mira qué gracia. Separarse del hombre a quien tal vez se quiera por algún sopapo. Bueno, además, para hacer honor a la verdad, no son muchas las mujeres que proceden como yo. Casadas o no casadas, lo más seguro es que se dejen arrancar el pellejo. En fin, pero... Pero no me has dicho nada de mi palacio. ¿Qué te parece?
1: Es como un nido.
2: Sí, de fieras.
1: Desde que llegué estoy viendo ese retrato. ¿Quién es?
2: ¿Cuál de todos?
1: El de esta niña, de uniforme.
2: Ah, la colegiala. ¿Te gusta?
1: Sí, es preciosa.
2: Entonces, te presento a mi nena.
1: ¿Tu hija?
2: Sí, mi nena. ¿Te extraña?
1: No.
2: Ella es mi hijita.
1: Como no me habías hablado de ella.
2: ¿Cómo que no? Todos los días.
1: Claro. Ahora te entiendo. Hablabas de una nena.
2: Claro. La mía.
1: Pero sin mayores referencias. Sin concretar. Es preciosa.
2: ¿Verdad que sí?
1: ¿Cuántos años tiene?
2: 12. Cumplidos en abril. Está tan grande. Parece mentira, ¿no? ¿Quieres que te muestre otro retrato de ella?
1: Sí, claro.
2: Tengo una colección en este álbum. Ya, verás. Este primero no vale la pena porque está muy manchado, ¿sabes? Pero fíjate en esta. Es un encanto, ¿no?
1: Sí, sí.
2: Nos dio un trabajo para retratarla. Tenía 11 meses y era la más huraña. Yo tuve que ponerme detrás del fotógrafo, enseñándole un espejo.
1: ¿De verdad?
2: Sí. Asimismo salió con la trompita fruncida, haciendo puchero. En esta otra ya estaba más grandecita. Ya, 4 años. Una preciosura.
1: Sí.
2: Aquí ya tenía 6 años. Mirá, disfrazada para un carnaval. Mira qué bonita con esos bucles. ¿Me estás escuchando?
1: Sí.
2: Ah, sí, ya veo. Mejor dejemos las fotos, ¿no? No quiero ser pesada. Me había olvidado que todos son iguales.
1: No, tigre, no. Fue la emoción. Me contagió tu ternura, te lo juro. Sentí en ese momento una sensación tan extraña. No sé. Ganas de llorar, qué sé yo. Quiero saber más. Contame.
2: ¿Pero te interesa, de veras?
1: Sí. Si no, no te lo diría.
2: Perdona, he sido una grosera. Es que tratándose de ella me pongo tan celosa. ¿Querés que sigamos?
1: Sí, claro.
2: Mira, esos dos cajones son de ella. Recuerdos, ¿sabes? Vestidos, juguetes.
1: A ver.
2: Mira. Ay, mira este sonajero. Este sonajero es de cuando le salieron los primeros dientes. Y aquí está su última muñeca.
1: ¿La última?
2: Claro, ya no juega. Es toda una señorita que sabe hablar francés e inglés. Y solo se preocupa por sus estudios. Ahora que recuerdo, vos sos medio poeta, ¿no?
1: Y sí.
2: ¿Por qué no me haces unos versos o un diálogo o cualquier cosa para que se luzca la nena en los exámenes? Una cosa muy moral, ¿eh? Y se pondría tan contenta.
1: ¿Y dónde está? ¿Dónde la tenés?
2: Con las monjas alemanas. Un gran colegio religioso.
1: ¿La ves a menudo?
2: Sí, voy todos los domingos.
1: ¿No viene aquí?
2: ¿Estás loco? No. Nos vemos en casa de esa señora amiga de quien te he hablado. Una persona muy, muy respetable, muy buena. Ella la puso en el colegio y es quien me representa.
1: ¿Cómo es eso? Si vos sos la madre.
2: No, te contaré la historia. Cuando la chica entraba en edad de comprender, fui a ver a esa señora y le dije: esta criatura no debe saber nada de mi vida, pero tampoco quiero perderme su cariño. Y ahí la tiene. Desde entonces, ella la ha tenido bajo su tutela. Yo le aconsejé que la pusiera en ese colegio y soy naturalmente quien costea el pupilaje, ¿no? ¿Ves? Ahí tenés otra de las cosas que me impidieron abandonar esta vida. Con la costura no sacaría ni para comprarle libros. Los primeros tiempos la veía con mucha frecuencia, pero a medida que iba creciendo, mis visitas fueron escaseando. Y hoy la veo los domingos, nada más.
1: Pero ella sabe que sos su madre.
2: Por supuesto. Y además cree que soy viuda. Que su padre ha muerto hace mucho tiempo.
1: Pero eso no es verdad. ¿O me equivoco?
2: No. Estás en lo cierto.
1: ¿Y dónde está él?
2: Lo ignoro. Ni sé si vive. Hace un tiempo supe que estaba preso en Montevideo por un robo. Eso no me importa. Para ella soy viuda y desempeño el puesto de ama de llaves en una gran casa. Y como estoy tan atareada, solo dispongo de una hora semanal para estar con ella.
1: ¿Y por qué no todo el día?
2: Porque si la saco a pasear, si la llevara a los teatros o a cualquier parte... Imagínate, con todas las relaciones que tengo y con lo guaranga que es la gente. La pobrecita podría pasar vergüenza. Y sinceramente no estoy dispuesta a que ella sufra. Entonces esta señora hace lo que yo no puedo hacer. La lleva a Palermo, a Recoleta, ¿sabes? A algún teatro. De alguna manera, ella es la madre.
1: ¿En el colegio también ignoran tu situación?
2: Y claro que sí. Si las monjas supieran quién soy y lo que hago, no la tratarían bien.
1: ¿Pero no temes las consecuencias de este sistema?
2: Bueno, en cuanto a esto, estoy completamente tranquila. Los que saben que tengo una hija ignoran dónde está. Tú mismo, con los antecedentes que te he dado, no darías fácilmente con ella. Además, la gente no es tan mala como para hacerle daño a una niña.
1: Qué buena sos, tigra. Si antes te quise, ahora te admiro. Te adoro. Oíme. Vení conmigo. Me falta poco para cumplir la mayoría de edad y entrar en posesión de mis bienes. Vení conmigo. Te necesito como mujer. Y también te necesito como... como madre.
2: Criatura. Criatura.
1: Haceme caso. Abandoná esta vida. Yo te prometo lo mejor. ¿Te gusta el campo? Para mí es el lugar ideal. O si querés nos vamos a otro lugar, donde nadie te conozca, donde nadie te avergüence.
2: ¿Avergonzarme? ¿De qué?
1: Donde nadie se avergüence de vos. Llevamos a tu hija donde puedas quererla a tus anchas, con toda libertad, dándole ese mundo de ternura que llevas ahí dentro.
2: ¡Qué inocente sos, Luis!
1: Eso es lo que vos crees, pero yo comprendo la realidad.
2: ¡Oh, qué inocente sos!
1: Pensá en ella, y también en vos. Educada como está, mañana cuando descubra la verdad podría hasta...
2: ¿Hasta qué? ¿Podría qué? Decilo.
1: Podría repudiarte.
2: ¡Ah, no! Eso nunca. Mira, calmate un poco y escúchame.
1: Podríamos hacer tantas cosas, tigra. Ni siquiera te pido que me quieras. Permitime ayudarte.
2: Luis, no insistas. No insistas en lo que no podrás ser nunca. Soy lo bastante honrada para negarte tan franco servicio. Y aunque no lo creas, te has metido en mi corazón. No puedo ofrecerte lo que doy al primer desconocido que se me acerca. Déjame con mi vida y con mis costumbres. Mañana no daré más. La suerte dispondrá del resto de mis días. Pero estaré tranquila. Mi nena tendrá ya su carrera. Será lo que ella quiera y estará preparada para la lucha. Sabrá encontrar su felicidad, como la he encontrado yo, como todos.
1: Tigra. ¿Puedo darte un beso?
2: ¿Y por qué no? Vení.
1: Tigre. Oh.
2: ¿Por qué lloras, muchacho? Oh, mi niño querido, mi poeta. Ya no llores, no. Vamos, Luis. Tarde, ¿sabes? Y tengo que descansar.
1: No, no, no, no me voy, no me voy.
2: Sí, sí, no. Sí, sé bueno, sí. Mañana hablaremos con el café. ¿Sí?
1: Como quieras.
2: Y ya no llores.
1: Tigra, no me dejes ir.
2: Es muy tarde, Luis. Mañana nos veremos.
1: Aunque sea esta noche.
2: No. Está la nena en casa. Hasta mañana.

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2: Está muy lindo con esa camisa.
3: Sí, a cierta edad tenés que buscar cosas juveniles, como estas, camisas con flores, con estampados de los tres chanchitos.
2: La guayabera no rinde...
3: No.
2: Era linda la guayabera, esas guardas que tenía verticales.
3: Sí, eran lindas porque las usaban, ¿sabes quiénes las usaban? Aquellos intérpretes de cumbia,
2: claro.
3: El Cuarteto Imperial, ¿te acordás?
2: Esas usaban guayabera, es verdad.
3: Claro, para el hombre de, qué sé yo, a Chucho Valdés le queda macanudo la guayabera.
2: ¿A usted también?
3: No, no es nuestra la guayabera.
2: No, no es nuestra, es verdad. Sí, sí. Bueno, pero...
3: Va, para los viejos.
2: No, yo me voy a comprar.
3: No es para los viejos.
2: Yo tuve guayabera.
3: Quizá tipo... los chicos... Ahora...
2: Cuando yo me quería hacer el loco de joven, me ponía una guayabera. Pero usted sabe que yo me hacía loco mucho.
3: Yo tenía una ventaja sobre vos entonces. Yo era loco. Y soy loco. Eso no tener rescate.
2: No, yo le voy a decir algo que dijo Salvador Dalí. Mire, Salvador Dalí dijo un día: la única diferencia entre un loco y yo es que yo no estoy loco.
3: Está bien.
2: Sí, es una diferencia.
3: Tenía cosas Dalí.
2: Tenía cosas de loco Dalí.
3: Sí. Tenía como 600 apellidos, ¿te acordás? Y nombres.
2: Sí. Bueno, es verdad eso.
3: Sí, es verdad. Un día vamos a conversar sobre él. Vos traes lo que tenés y yo traigo lo que tengo.
2: Yo conocí a Jorge Duarte, un pintor, que pintaba barcos. Y usted lo conoce también, me parece.
3: Sí,
2: en la Galería del Este, claro, Jorge Duarte. Que vivía en Cadaqués.
3: Sí.
2: Y lo cruzaba cada tanto a Dalí.
3: ¿Ah, sí?
2: En el chino.
3: Ah,
2: el vecino.
3: Claro.
2: Estaba ahí pintando el otro y Dalí se acercaba y lo basureaba un poco. Ese, otro barco. Yo pinto barcos, le decía. Pero
3: otro barco,
2: voy siempre pintando barcos. Sí.
3: Mirá lo que te traje.
2: Te estoy esperando, ansioso.
3: Te traje una figura que te va a gustar a vos.
2: Seguro.
3: Y que le va a gustar a la gente y que desde luego me gusta a mí. Traje a Jorge Navarro. Jorge Navarro, con uno de los grandes amigos de su vida, Babi López Furst.
2: Claro, claro.
3: La muerte de Babi López Furst dejó triste a mucha gente.
2: Sí.
3: Y yo hablaba en ese tiempo bastante con Jorge Navarro y a él le dejó una pena.
2: Me imagino.
3: Muy, muy dura, esos dolores largos de sanar, ¿no?
2: Sí, sí, el medoña que dicen los brasileros.
3: Sí.
2: Es el dolor que da miedo.
3: El dolor que da miedo.
2: No sabes cuándo termina.
3: Porque no te podés explicar cómo se puede morir mi amigo.
2: Claro, ¿cómo?
3: Aparte de socio musical. Amigo, a través de la música.
2: Y lo que han hecho juntos.
3: Sí. Yo iba a verlos mucho. Sí. Los fui a ver con Asher, ¿cómo se llamaba? Ernesto Asher, con la Orquesta de Cuerda o la Sinfónica. Y después grabaron muchas cosas de ese concierto, ellos solos, a dos pianos.
2: Sí.
3: Yo iba a verlos porque, bueno, o veía las manos de Jorge o veía las manos de
2: Babi.
3: Las manos de esa gente, las tonalidades, de qué manera ponen las manos para ir armonizando, no lo podés creer, Bobby Flores.
2: No.
3: Traje una cosa que te va a gustar mucho, estoy seguro que te va a gustar, porque acá hay una de armonizaciones que es para quedártelo toda la vida. Tocan a Gershwin, tocan Tengo Ritmo, y a mí me parece que es una cosa inolvidable.
2: ¿Cómo no?
3: Dale.
2: Dale.

0: ¿Viste cómo suena?
1: Qué lindo.
0: A ver, son 50 tipos.
1: Sí, sí, me llamaba. Siempre me.
0: El volumen, ¿no?
1: Me producía una. Un misterio en el tempo que tenía. ¿Cómo sabían dónde iba a terminar el otro?
0: Ah, sí.
1: Eso es muy. De dos personas que se conocen mucho y que ensayan mucho, ¿no?
0: Qué lindo es ver a esa gente. Y que disfrutan como locos. Son músicos, sí. Son artistas, ¿no?
1: Yo los vi en un lugar muy chiquito. Ahí en la Recoleta, enfrente de una plaza que es uno de Santa Fe Libertad, un par de cuadras. Que cae medio de casualidad ahí. Y los vi, yo dije, no puede ser que estén tocando acá. Y entré. Y un show, me acuerdo de que emocionante. Lo que eran capaces de hacer esos dos.
0: Sí, muy lindo. Y además se van dando manija.
1: Se van manijando.
0: No siempre tocan igual.
1: No, es más, un par de veces Navarro lo miraba a Bobby y dijo, esto no es, sí, no es lo que
0: esto
1: se
0: llama. Estaban en él.
1: No estaba así, sí. Y salían.
0: A veces lo miraba como diciendo, ¿dónde vas?
1: ¿Dónde vas? Claro, bueno.
0: Y ¿cómo es esto?
1: Eso es lo que me seducía a mí mucho de esos shows. Que el otro sabía, está loco, pero termina. En un
0: eso
1: lugar.
0: Es la esencia del jazz.
1: Sí, sí, sí. Sí, es
0: yo lo veía ahí en Callao.
1: En clásica y moderna.
0: Clásica y moderna.
1: Sí.
0: Clásica, claro. Pero varias veces, ¿eh?
1: Sí, sí, sí.
0: Iba mucho, lo he visto con Big Band, lo he visto a Navarro con todo tipo de formaciones.
1: Sí, Navarro es un genio.
0: En cualquier con cualquier formación es genial.
1: Jorge.
0: Sí,
1: Jorge. Sí, sí, sí, sí, sí. Maestro de pianistas también.
0: Sin ninguna duda.
1: Maestro de pianistas.
0: Sin ninguna duda.
1: Bueno, yo les voy a traer otro pianista argentino. Mire lo que le traje. Jorge Dalto. Dijo todo lo que tiene para decir de Jorge Dalto. Con todo lo que hay para decir de Jorge Dalto.
0: Sí. Pianista. Para decir y escuchar, ¿no?
1: Que. Sí, y mire que nunca salió en revista Gente acá. Nunca una nota, nunca nada.
0: Y bueno, eso se sabe.
1: Sí. No, ¿y por qué?
0: Porque es así.
1: Bueno, Jorge Dalto, en su excursión. Yo conocí al hijo de Jorge Dalto, Miles. ¿A quién no sabe por qué se llama Miles?
0: Por Miles Davis.
1: Por Miles Davis. Miles Dalt.
0: Como un hijo de un tipo que yo conozco se llama Astor. ¿Por qué se lo llamará?
1: Porque se llamará Astor, sí. Miles Dalto, yo lo conocí hace 20 años, ¿no? Jovencito, yo debía tener 30 y pico, él debía tener 20. Lo habían contratado, ¿se acuerda de la época que hacían remixes? Agarraban los temas viejos y le sumaban cosas.
0: ¿Cómo no? Y lograban cosas hermosas.
1: Miles Dalto lo había contratado la Motown.
0: Ah, sí.
1: Nada menos. Para remixar los discos de Marvin Gaye.
0: Ajá.
1: Miren los gustos que tenía el pibe.
0: No lo sabía.
1: Un día le voy a traer algo acá de lo que maravilloso el trabajo de Miles Dalto.
0: Sí.
1: Que me dicen, ese es hijo de Jorge Dalto. ¿Cómo? Jorge Dalto. Jorge Dalto se fue a Estados Unidos en la época que se iban Jorge Navarro, el Gato Barbieri, Lalo Schifrin. Él partió también, se fue para allá. Y conoce a un guitarrista que estaba bien, había tocado con Miles, un guitarrista que venía subiendo, todavía no era la estrella que es hoy, que es George Benson.
0: A la flauta.
1: George Benson, jovencito, recién se largaba como solista, timidón, y le faltaba, tocaba bien y todo, pero era muy Wes Montgomery. Ya estaba lo que hacía él, ya se había
0: bien
1: hecho.
0: Tocó siempre, después le faltaba.
1: Le faltaba lo que dicen el groove. El groove, le dicen los negros.
0: Sí.
1: Le falta groove.
0: Sí.
1: Se cruza con Jorge Dalto un día. Y Dalto le dice, a mí me gusta lo que hace, empiezan a tocar. Vamos a negro. Fin de la historia, muere Jorge Dalto, bastante joven. Viene George Benson a Buenos Aires. Viene George Benson a Buenos Aires, unos shows en los que yo trabajé gratis. Me ofrecí a trabajar gratis porque quería estar cerca de George Benson.
0: Sí, sí.
1: Y George Benson le dedica el show del Gran Rex a Jorge Dalto, a mi amigo Jorge Dalto. Que la mayoría de la gente no entendió. Había parte de la familia Dalto en el teatro. Y le dedica el show a Jorge Dalto. Porque, dicho por el mismo George Benson, el que le dio el sonido que particularizó toda la vida la carrera de George Benson fue Jorge Dalto con el piano. Porque tenía un sustain Dalto tocando que era ideal para que la guitarra de Benson se metiera, entrara, saliera y Dalto estaba...
0: Esto ¿qué cualidad es esa?
1: Y hay que ser muy grande para hacer eso, sí, con George Benson justamente.
0: También tenía que tener un talento especial para hacer eso.
1: un oído especial. Hay que saber lo que hablábamos recién. ¿Dónde,
0: qué necesita el otro?
1: ¿Dónde va a parar el otro? ¿Dónde para todo esto? Claro. Dalto era... El sonido de George Benson, que todos admiramos a lo largo de la historia, se lo dio Jorge Dalto, dicho por George Benson. Así que yo le traje algo. El primer, digamos, disco que fue muy famoso de ellos dos juntos, esto es un disco de George Benson, que se llama Breezing, creo que se llama, que tiene este tema de Leon Russell que se llama This Masquerade. El Masquerade es como un baile de carnaval, una cosa así. Y acá uno puede apreciar la capacidad y la generosidad de Dalto, que le da unos arreglos a este tema, ya de por sí un hit, que con George Benson fue impresionante. Tiene mucho de Jorge Dalto. ¿Quiere escucharlo?
0: ¿Cómo no?
1: Muy bien, George Benson.

0: Digo, qué sonido especial.
1: Qué sonido, y sí, único. Eso es obra de Jorge Dalto. Le mandamos un beso a la familia Dalto de Bellavista, que nos debe estar escuchando.
0: Ah, viven acá.
1: Viven acá, sí, sí. Los hermanos de Jorge Dalto.
0: Adhiero. Sí. Adhiero y agradezco.
1: Un grande, Jorge Dalto.
0: Y agradezco que hayan tenido un miembro en la familia de...
1: No, sí.
0: Que nos hacía lograr semejante enriquecimiento.
1: No, sí, sí, y sí. Y muchos nos conocen en el ambiente del jazz, digo, a los músicos argentinos, sí. Por Lalo Schifrin, por El Gato, y también por Jorge Dalto, que en el ámbito del jazz...
0: No cabe duda.
1: Es un nombre importante.
0: Yo traje... Mirá lo que te traje.
1: A ver.
0: Waldo de los Ríos, ¿te suena?
1: Qué hombre. Qué varón.
0: Un predestinado para la música.
1: Sí. Arreglador, ¿no?
0: Todo.
1: Todo, sí.
0: Arreglador, compositor. Claro. Un hombre tan joven que conocía tanto la música de su tierra y después toda la música. Claro. Es decir, claro. Sí, para ingresar en la música de su tierra tuvo que frecuentar la música académica. A partir de allí se forma un conocimiento que es parte teoría y parte técnica.
1: Él es de conservatorio, digamos.
0: Él es de conservatorio, absolutamente.
1: Absolutamente.
0: ¿Sabes que es un gran pianista?
1: Sí, sí. Yo lo conozco como pianista, básicamente.
0: Un gran pianista.
1: Después, por lo disco lo conozco.
0: Hizo grandes orquestas donde logra entramados y timbres y texturas verdaderamente únicas. Sí. ¿Has escuchado la orquesta folclórica?
1: Sí, sí, sí. Escuché mucho la obra de él.
0: A él grabó para CBS.
1: Sí, sí. Nunca lo vi a él en vivo, así, Waldo de los Ríos.
0: CBS lo valoró. Y grabó mucho, mucho, mucho, hasta que después se fue a España y fue mucho más, mucho más, mucho más. Claro. Y grabó los clásicos con ritmo, que el peruano nos pasaba mucho. El peruano, yo lo conocí a través del peruano, Guerrero Martínez.
1: Ah, ¿sí? ¿A Waldo? Sí.
0: No, no, era Waldo de los Ríos, sí. Tocando los clásicos con ritmo.
1: Los moderno. Pasaba, los difundía,
0: claro,
1: el peruano.
0: Difundía Guerrero Martínez. Dale, sí. Dale, dale, se sí. Le debe mucho a Guerrero Martínez.
1: Sí.
0: Esto me lo vas a escuchar decir mucho, porque estoy absolutamente convencido de eso.
1: ¿De lo del Hugo Guerrero Martínez?
0: Hugo Guerrero Martínez.
1: Sí, estás loco. Qué sana locura.
0: Otro clavó la sintonía en Radio Belgrano.
1: Jeje.
0: Así, sí. Bueno, yo me lo comía todo. Todo.
1: El show del minuto era...
0: El show del minuto que duraba 5 horas.
1: Jeje.
0: Y después, cuando se fue de Belgrano, fue a Continental, sí, a hacer Reencuentro.
1: Reencuentro.
0: Que también me lo escuché todo, que una vez se leyó un libro entero.
1: ¿Es verdad eso, lo de García Márquez?
0: No, era otro.
1: Ah,
0: era otro que ahora no lo recuerdo.
1: Ah.
0: Pero un día de esto te voy a traer el libro también, porque te va a interesar leer el libro.
1: Sí, me imagino.
0: La Tercera Ola se llamaba el libro, y no me acuerdo el autor. Bueno, Waldo de los Ríos...
1: Sí.
0: Cuya obra, la obra que en España la difundió mucho este hombre, para retomar la charla...
1: El peruano parlanchín.
0: Sí, era hijo de Marta de los Ríos. No el peruano parlanchín, Waldo de los Ríos.
1: No, Waldo, sí, sí.
0: Era hijo de Marta de los Ríos.
1: Sí.
0: Y Marta lo indujo, lo orientó, y él hizo un poema hermoso.
1: No la tengo a Marta de los Ríos.
0: Marta de los Ríos era una cantante folclórica que vas a escuchar ahora.
1: Ah, ah.
0: Cantando una chacarera que arregló, porque hicieron un disco juntos. Marta y Waldo de los Ríos.
1: Sí.
0: Y allí él arregló las canciones. Son canciones de una gran originalidad. Esta se llama La Yalaca.
1: La Yalaca.
0: La Yalaca. Yo le pregunté a Sixto Palavecino qué era Yalaca, y él me dijo, Yalaca viene a ser el femenino de Yalaco, y Yalaco era un despreciativo con el que determinaban, un peyorativo, con el que determinaban al natural de las orillas del río Salado, en el norte de Santiago del Estero. Pero así despectivamente, es un Yalaco.
1: Es un Yalaco.
0: Y resulta que era un habitante natural de esas tierras que después dieron tanta riqueza poética y folclórica a la cultura nuestra, ¿no?
1: ¿Y por qué el peyorativo vendría, no? Vaya uno a saber qué interna había.
0: Sí,
1: aquí,
0: ¿no? Y después con el tiempo ya se aceptó Yalaco, y como es chacarera, no puede ser una chacarera Yalaco, Yalaco sería un gato, le pusieron la Yalaca.
1: Que se llama la chacarera, muy bien.
0: Vas a ver, y entonces empieza a desarrollar en esta Yalaca un poema, Waldo, de él, donde se refiere a la calandria es la madre, y que lo reparte, lo va repartiendo en cada iniciación de cada tema.
1: Pero qué trabajo.
0: Como te digo, esto es de Manuel Gómez Carrillo. Evoca al hombre a quien despectivamente se le llamaba Yalaco, habiendo nacido en las orillas del Salado. Y Waldo en el recitado dice que esto evoca a los duendes que inventaban chacareras para matarla de sed. Una hermosura.
1: Una hermosura.
0: Dale.
2: 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Ella, la calandria, que bajó con un lucero en el pico hasta la cruz de mi cuna. Ella, la calandria que me enseñó a volar, a construir guitarras con espinas, a buscar el crujido de América del Sur. Que nadie diga que continúa el agua brotando de la fuente. Hola, calandria. Hola, corazón de armonías. No mires atrás, que yo te sigo en el vuelo. Volvamos a volar juntos, calandria, como antes, cuando me enseñabas el camino. Vamos otra vez a los montes, donde los duendes inventan chacareras para matarlas de sed.

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10: ¿Qué trajiste, Bobby?
11: Yo lo que te traje, me quedé así, medio viejo, que me dejó lo de Waldo de los Ríos. Gustavo Cerati, una pérdida irreparable.
10: ¿Qué pérdida?
11: Una pérdida dolorosa, larga, no dejaba de doler un solo día lo que estaba pasando.
10: La mamá no perdía las esperanzas. Y mucha gente que él conocía tampoco.
11: Nadie perdía las
10: esperanzas. O que lo conocían a él,
11: sí, por mejor decirlo. Sí. Un tipo bastante noble, bueno, tipo que no se le conocen así arrebatos de ningún tipo de ni de violencia ni una desubicación, un tipo que luchó contra muchos prejuicios dentro del rock, ¿sí? Porque cuando ellos empezaron, Soda Stereo me refiero, ellos tenían un modelo de rock, de rocker,

0: que acá no existía todavía, que era el New Wave, el post-punk, los peinados nuevos, los raros peinados nuevos a los que les cantó Charlie, eran los raros peinados nuevos de Soda Stereo. Ellos fueron medio los primeros que se vestían, componían, armaban el show, lo escenografiaban, no una cosa aparte de la otra, sino todo junto. Los shows de Soda Stereo, aún en los lugares más chiquitos, siempre tenían pequeños toques de sutilezas, de buen gusto, o algo teatral, o un juego de luces nuevo, o mismo las ropas que se hacían hacer ellos, incluso los peinados que uno...
1: Era muy atractivo, yo lo conocí ya grande, y por mis hijas.
0: Claro, claro.
1: Un día estábamos de vacaciones y me dijeron, viene Soda Stereo, ¿no querés venir? Sí, sí, vamos.
0: Claro, muy
1: y
0: bien.
1: Me gustó tanto,
0: sí.
1: Originalísimo,
0: ¿no? Sí, sí, tocaban bien, tocaban muy bien. Separado ya de Soda Stereo, Gustavo encara una carrera que, brillante como compositor brillante, pero también eran muy acertadas las versiones que le elegía hacer. Lo que hablamos siempre de los libros de Borges, que uno lee un cuento de Borges y empieza a Borges empieza a nombrar autores que uno después va y los busca. Chesterton.
1: Algunos existen y otros no.
0: Algunos existen y otros no. Bueno, Gustavo tenía mucho. Cuando hacía un cover, una versión de algún tema, muchos chicos se encontraban con cosas que no eran de lo suyo.
1: Está bien.
0: Él, por ejemplo, hizo Bajan de Spinetta, que 20 años después que lo había hecho Spinetta, con el mismo Luis. Y eso abrió las puertas de la discografía de Luis Alberto Spinetta. Muchos chicos que eran fan de Gustavo. No tenían por qué conocer a Luis. Bueno, en ese, digamos, de ese lado del cuaderno de Cerati, hay una versión hermosa de otro tema de Spinetta, a quien él adoraba, en el sentido literal, lo adoraba. Tenía fotos de Spinetta a las que iba a ver en momentos que se le cegaba la inspiración, se iba a ver la foto de Spinetta. Esto me lo había contado Gustavo.
1: La flauta, era grosso el sentimiento.
0: Luis en los 70 fue 10 pasos adelante en la música. Y Gustavo y yo teníamos la misma edad. Siempre estábamos con eso de que éramos los dos. Nos había dicho Ludovica Esquirru que éramos chanchos de tierra. El peor chancho que hay. El chancho es un animal muy interesante en el horóscopo chino.
1: Pero puede no ser de tierra también.
0: Puede no ser de tierra, pero el chancho de tierra es el peor, el más sucio. Sí, entonces siempre estamos... Bueno, cuestión que agarró los libros de la buena memoria, un tema de Luis Alberto Spinetta, que ya en su versión original era bíblico, ¿sí? Era uno de esos temas que habían quedado en la memoria popular como pieza única. Quiero decir, había que ponerse a hacer una versión de esta canción. La hace con Lito Vitale. Y Lito mismo me contaba algunos vericuetos de estas grabaciones, que era, a veces se decía, pero estará bien que hagamos esto, es los libros de la buena memoria. Sí, dale para adelante que sale fenómeno. Así que vamos a escuchar los libros de la buena memoria de la pluma de Luis Alberto Spinetta, versión de Lito Vitale y Gustavo Cerati, entre otros.
1: Dale.

0: Muy lindo, che.
1: Muy lindo, así es. Gustavo Cerati y Lito Vitale, principalmente haciendo esto de Spinetta.
0: Los que lograron llegar al nuevo milenio.
1: Nosotros.
0: Los tangos que lograron llegar al nuevo milenio. No todos, ¿sabes?
1: No, y no.
0: Uno de los que llegaron es a Paniagua. Todos lo conocen.
1: Sí, sí.
0: Aún gente que no escuchó un tango nunca, alguna vez escuchó hablar de Apaneado.
1: Claro.
0: Y antes, te hablo de los 50, 60. En los 50 yo era animador y jockey de un club. Pero pasaba discos antes, ¿no? Sí. Y siempre ponía, yo iba cuando no había nadie, así ponía todos los discos. Escuchaban los parlantes del salón.
1: Sí, sí.
0: Y ponía Pan y Agua, donde Ángel D'Agostino hacía una apertura. 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Bueno, a Pan y Agua es un tango que no cantaron muchos tipos, solo cantó Vargas. Y Vargas es un personaje muy querido.
1: Ángel Vargas, claro.
0: Ángel Vargas. Era un binomio muy popular que duró muchos años. D'Agostino-Vargas. Y D'Agostino fue D'Agostino mientras estuvo con Vargas.
1: Ah, mire usted.
0: Sí, después se desvaneció un poco. No Vargas, Vargas solista.
1: Ángel Vargas, no.
0: Aunque murió muy joven, murió en el año 59. Pero Vargas solista hizo una carrera muy interesante.
1: Mi viejo escuchaba, mi viejo me vino en la tapa del disco de D'Agostino Vargas, que esto empieza con un recitado. 1920. ¿Ese es?
0: Café de la Paloma, sí.
1: Esa, linda versión, sí.
0: A Pan
1: sí.
0: y Agua. Este tango es de Cobián y Cadícamo, pero nunca lo habrán cantado antiguamente, pero esto debe ser del 28, 30. 30 y algo.
1: La composición.
0: Y se graba en los 40. Lo llevó Vargas y se enamoraron todos los músicos, porque era el tiempo de la camiseta puesta con la orquesta que vos trabajabas.
1: Claro.
0: Al estilo lo vivías.
1: Claro.
0: Entonces volvieron de un baile, esto me lo contó D'Agostino. D'Agostino murió a los 90 y pico de años.
1: Mira.
0: Casi 100.
1: ¿Quién pudiera?
0: No se casó nunca. Iba a bailar con chicas mucho más jóvenes que él. Y estaba enojado con Cadícamo. ¿Sabes por qué?
1: ¿Por qué?
0: Porque se habían juramentado no casarse nunca.
1: Y Cadícamo,
0: se casó.
1: Qué traición.
0: Y él lo consideró una traición y no le habló más. ¿Querés creer, Bobby Flores?
1: Qué exagerado, ¿no? Está bien.
0: Sí.
1: Eso los hace, bueno, no se los hace tan sabrosos.
0: ¿No? Por eso eran ellos, porque
1: claro.
0: Eran muy personales.
1: Sí, sí.
0: No sé hasta dónde se la habrán tomado en serio los dos. Pero bueno. Vuelven de un baile y todos se van, todos los músicos eran arregladores, casi todos en la orquesta. Entonces, en el departamento de D'Agostino, acá en la calle Paraní Corrientes, se juntaron todos e hicieron este arreglo, que fue el definitivo, y que dura hasta hoy. En las milongas no podés no pasar, los de jockey no pueden no pasar a Pan y Agua.
1: Sí, no es muy baile, es bárbaro.
0: No pueden no pasar a Caló Verón, Caló Podestá, Juan Darienzo, Héctor Mauré, no pueden no pasar Vargas D'Agostino, por nombrarte algunos poquitos.
1: Darienzo entra también en esa lista.
0: Pero por supuesto que entra.
1: Sí, sí.
0: Por supuesto que entra.
1: El rey del compás era.
0: Pero claro, es que era eso, era compás. Había que hacer cosas para que bailaran.
1: Claro, claro.
0: Por eso tiene gran mérito lo que ha hecho esta gente, hacer bailar a la gente.
1: Sí.
0: Bien. A Pan y Agua es un logro exclusivo en este estilo de Ángel D'Agostino y Ángelo Vargas.
1: Claro.
0: Lo invito, Flores,
1: sí,
0: a escucharlo.
1: ¿Cómo no?

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Desde el pasado remoto, desde el recuerdo, llegan las notas del pintoresco trío de aquellos bohemios del tango.

0: Paniagua. ¿Cuántos viejos amigos escucharán tus notas, soñando con volver una noche de aquellas 1920?
1: Yo le traje ahora a Tom Waits. Tom Waits. ¿Lo tiene Tom Waits? Un americano.
2: Actor, no del todo.
1: Actor, dueño de una voz muy, muy particular. Un tipo que es sesioso y que es gutural. No se entiende. La verdad es que tiene una... Ahora, tiene un estilo. Tiene un estilo que es único. Y un tipo que en vivo parece que tiene un magnetismo muy especial. Vino una vez a presentar un libro, porque es escritor también. Su mujer, que era escritora, autora de comedias musicales de Broadway, ¿sí? Entonces también se metió en eso él. Ambos, la verdad que juntos, hicieron crecer sus propias carreras. Uh-huh. Hicieron una carrera juntos. Uh-huh. Tienen 4 o 5 obras de Broadway que han firmado. Pero también se nota mucho en la música de él la influencia de su mujer, y en la música de la mujer también la influencia del marido, ¿no? Quiero decir, son esas parejas que, como Elvis Costello y Diana Krall, que desde que se casaron les va mejor a los dos.
2: Había un apoyo recíproco.
1: Sí, muy difícil de lograr, muy difícil.
2: Sí, pero hay gente talentosa que está por encima del debate cotidiano.
1: Sí, hay que estar por encima de eso.
2: Sí, hay que estar también, ¿eh?
1: Hay que
2: ir por encima.
1: Es que, sí,
2: es lo que dijiste vos al principio, no siempre.
1: No siempre.
2: Sí, no, es claro.
1: No, y el debate cotidiano, ¿cómo zafa uno si está uno en lo cotidiano?
2: Sí.
1: Bueno, cuestión que Tom Waits empezó con un repertorio compuesto por él de blues, ¿no? Un blues muy arrastrado, un blues muy callejero, muy, muy de ciudad. ¿Sí? Muy distinto al que hacían Muddy Waters o B.B. King o todos los que venían del blues, que eran más bien temáticas más rurales o más pasatistas, si se quieren. Este no, este agarraba y hablaba cosas raras, ¿no? Con los blues que hacía. Bueno, va buscando cosas. En un momento se topa con gente como Crystal Gayle o como algunos que venían del jazz y mete un pie en el jazz. Muy acertadamente, muy reconocidamente, se celebró la llegada de Tom Waits al jazz, porque fue una forma, que los yaceros, cuando uno abre una ventana nueva, ve una computadora cuando uno abre una ventana nueva, que es un mundo nuevo, acá puede pasar, depende de lo que meta ahora, puede pasar cualquier cosa. Mm. Tom Waits fue eso. Los yaceros lo recibieron con los brazos, ah, venga, Tom, cómo no, venga, que le va muy bien en todo a usted. Y abrió una ventana en el jazz, que es difícil de seguir, porque él es muy difícil de igualar. Así que vamos a escuchar algo de Tom Waits, corrido un poco del repertorio que se le conoce habitualmente. Esto tiene más que ver con el jazz. Aquí está a dúo con Crystal Gayle. Y vamos a escuchar un tema de él, que se llama I Beg Your Pardon. Te ruego que me perdones. Ya es un nombre que invita, ¿no?, a escuchar la canción.
2: Sí, sí, sí.
1: Y yo creo que le va a gustar esto.
2: A ver, che.
1: I'm

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1: Las 11 de la noche en la República Argentina. Nacional es mundial, el informe de Eladio Arregui.
2: La Copa del Mundo sigue en Nacional. Portugal avanzó a los octavos de final al vencer a Croacia en un partido que tuvo un final polémico por 2-1 y será rival de España en los octavos de final. Lo ganaba el equipo croata 1-0, lo dio vuelta Portugal con un gol de penal de Cristiano Ronaldo y ya en tiempo de descuento llegó a la igualdad, pero una posición adelantada muy dudosa en doble jugada le anuló y le imposibilitó a Croacia llegar al empate. En una hora van a jugar Suiza y Argelia en la continuidad de los 16avos de final de la Copa del Mundo.
1: El presidente Javier Milei refutó a ex titulares del Banco Central. El mandatario defendió su proyecto de reforma y lanzó duras críticas a Mercedes Marcó del Pont y Miguel Ángel Pese. Si estos dos analfabetos económicos se quejan, es una buena señal, ya que dado el desastre que han hecho, hacer lo opuesto es una buena intuición, escribió Milei. En tanto, el riesgo país, medido por el banco JP Morgan, se ubicó en 415 puntos y el dólar oficial y el paralelo se mantuvieron estables. Alerta amarilla por muy bajas temperaturas para el Río Negro. Para este viernes se esperan mínimas de 4 grados bajo cero, con ráfagas de viento de hasta 50 kilómetros por hora. Se aconseja extremar medidas para mayores de 65 años y para niñas y niños. El tránsito con Ernesto Arriaga.
3: Totalmente habilitado en estos momentos la General Paz hacia Puente La Noria. Paso Jama está cerrando en este momento en Jujuy y en San Pedro de Atacama, Chile. Por otra parte, la ruta 9 con muchos camiones al puerto de Rosario, al igual que el puente Zárate, Brazo Largo, Urquiza y Mitre. Por favor, circular con precaución en toda la zona de autopistas.
1: Mendoza, en donde nos escuchás por AM960, la temperatura es de 1 grado, cielo algo nublado. Aquí en Buenos Aires, 4 grados 2 décimas, la térmica es de 2 grados, humedad 69%, cielo despejado.
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2: Yo te preguntaba el otro día, esto aparte de todo, lo de Humor Redondo, porque me preguntaron cuál fue el primer programa con panel de fijo, ¿no?
3: No sé cuál fue el primer programa.
2: De fijo.
3: Yo no sé si había habido. La idea de Humor Redondo surgió, según me contaban los muchachos, en un programa cualquiera de reportajes, no sé si de panelistas, no lo sé. No me acuerdo en este momento.
2: No.
3: Y entonces dijeron...
2: ¿Quiénes eran? Recuérdeme. ¿Quiénes eran? Camarota,
3: Basurto, Garaycochea y Mesa.
2: Y Mesa.
3: Y a veces había invitados. Hubo invitados célebres. Estuvo Dalmiro Sáenz, por ejemplo. Estuvo Cacho Fontana, por ejemplo. Sí. Un día yo creí que nos echaban del canal, porque iba en vivo los sábados.
2: Sí. En vivo iba.
3: Iba en vivo. Y después de este programa nuestro, también en vivo, iba Odol Pregunta.
2: ¿Ah, sí?
3: Sí. Entonces, un día, Cacho siempre venía antes a saludar, hablábamos, qué sé yo. Nos reíamos un rato, antes de que empezara todo.
2: Sí,
3: ¿no? Una hora y media antes. Y un día viene sobre la hora del programa, ya avanzado el programa en tres bloques, faltaban dos, y dice, che, vamos a hacer esto. En el último bloque de Humor Redondo, lo hago yo. Entro sin decir nada. Termino, despido, y Odol Pregunta lo abrís vos. Le dije, Cacho, me van a echar a patadas a mí. A él no, él era Cacho Fontana con toda la letra.
2: Ya estaba
3: instalado. ¿Quién le iba a decir algo a...?
2: Usted también estaba
3: instalado. No, yo no.
2: ¿No? ¿Todavía no?
3: No, ni todavía ni después, no. Ese nivel no. Entonces yo digo, bueno. Que sea lo que Dios quiera. Cuando termina la... Había un director general, un productor general, que no me acuerdo ahora el apellido, del programa de Cacho. Sí. Le doy pregunta.
2: Sí.
3: Entonces, cuando yo entro, él ya estaba viendo a Fontana en pantalla, semi-desmayado, tipo.
2: ¿Qué hago con este, hijo?
3: Dice, ¿qué pasa, Larrea? Digo, no sé, maestro. No sé. Lo que yo sé es que Cacho me dijo que viniera acá y abriera dos preguntas.
2: Y decía,
3: ¿qué le dije? ¡Ah! Ese tipo y daba vuelta sobre un pie.
2: ¿Y lo abrió usted? ¿Abrió usted?
3: Abrí yo.
2: Ah, sí.
3: Abrí yo y me fui. Y además quise salir del estudio porque dije acá. Pero no, qué sé yo, era un chiste. En ese momento, con la rigidez del Canal 13, era una aventura de parte de Cacho, que yo seguí, pero la idea fue de él.
2: Así fue.
3: Una idea muy divertida, porque ¿qué buscaba él que sabía mucho de medios de comunicación? La sorpresa en el espectador. Esa sorpresa y nada más, ¡pum! Pasó.
2: Sí, sí, que quedó. El que lo vio, lo vio, que no lo vio, no
3: lo vio. El que lo vio, lo vio, el que no lo vio, no lo vio. Pero él se divertía tanto. Una gran intuición para lo que sirve, no solamente en cuanto al espectáculo, sino también en el periodismo como espectáculo. Él lo demostró inclusive en el periodismo radial. Cacho lo ha demostrado en la televisión con la máquina de mirar. Era nada más que una camarita.
2: Sí.
3: Él inventa, le pone la cámara de mirar y todos le llamábamos la cámara de mirar.
2: Sí, y era una cámara.
3: Y era una camarita, era el videotape.
2: El videotape, claro.
3: Claro.
2: Que sí, fue, yo me acuerdo de ese programa.
3: Era el videotape, pero había llegado... Claro,
2: se podía grabar ya domésticamente, digamos.
3: Ya domésticamente. Ya existía el tape grande, ese que parecía una rueda.
2: La Revox.
3: Sí, una rueda chica de bicicleta parecía, y ancha.
2: Sí, sí, cinta de una pulgada.
3: Máquinas de primera, que para cuidar las máquinas te ponían en invierno menos 10 grados.
2: Claro, que no se caliente la máquina. Usted no importa.
3: No importa.
2: Usted con jarabe se cuida la máquina.
3: Sí, sí, la máquina no.
2: Bueno.
3: ¿Qué trajiste?
2: ¿Sabe que le traje?
3: No.
2: Jazz.
3: ¡Fa!
2: Dexter Gordon. Dexter Gordon, que justamente Dexter Gordon, para el gran público, no para el iniciado, ¿no?, sino para el gran público, Dexter Gordon quedó en una segunda línea, atrás de Coltrane, Sonny Rollins y todos los grandes de la época.
3: Muchos se preguntan por qué. ¿Por qué pasó eso?
2: ¿Por qué pasó eso?
3: ¿Por qué?
2: Yo creo que es porque no se editaba todo. Usted sabe cómo era en ese momento, salía un disco cada tanto, no salían todo el tiempo discos. Y yo debería haber alguna preferencia por Coltrane, por Sonny Rollins y por los saxofonistas.
3: Como se dice comúnmente, garpaban más. Y es decir, rendían más.
2: Y debían rendir más.
3: Por
2: sí,
3: ahí, ¿no?
2: Porque Dexter era un tipo que...
3: Muy discreto.
2: Que el que lo rescata es Herbie Hancock. Cuando Herbie Hancock empieza a crecer, él ya saliendo del quinteto de Miles Davis, arma los Headhunters, esa banda que fundó la música funk a través del jazz, y ahí le empezaron a dar pelota a Herbie Hancock. Herbie Hancock enseguida llama a Dexter Gordon y le dice: Dexter, venga conmigo. Y ahí lo sacó para la nueva generación, digamos, de oyentes y de músicos, ¿no?
3: Sí, sí.
2: Estoy hablando ya de años 70. Principio de los 70.
3: Ahora, los entendidos lo nombran como un tipo de primera.
2: Y yo no soy un entendido, pero digo que cuando escucho a Dexter Gordon, enseguida lo hago.
3: No, quiero decir esos que están encima de todo. No,
2: sí, sí. Es uno de esos tipos que usted lo escucha y después lo vuelve a escuchar y dice: ah, Dexter Gordon.
3: Sí.
2: Tiene
3: sí.
2: ese sonido que sí. es difícil, es muy difícil lograr eso. Más en el jazz y más con los que tenía este alrededor. Stanley Tarrant, Herbie Hancock, ¿no? Bueno, vamos a escuchar algo de Dexter Gordon. ¿Quiere, Héctor?
3: Sí.
2: Down That Dream.
3: Dale.
2: Vamos.

0: El disco se llama Dark That Dream. Este tema es Don't Explain. Sí. Don't Explain, en realidad, que es el que hacía Billie Holiday.
1: Sí.
0: Pero bueno, está en ese disco. Igualmente, yo a veces en la radio también, me interesa mucho más anunciar al que es el tema. Porque el tema, si el disco es bueno, el tema es... Sí. Lo importante es Dexter Gordon acá.
1: El buen momento que le vas a llevar a la gente pasa por el buen tema.
0: Claro. Bueno, Héctor...
1: ¿Has escuchado hablar de Teresa Usandivaras?
0: Sí.
1: ¿Has escuchado a Teresa Usandivaras?
0: Sí, sí. Sí, sí.
1: Lo podés haber escuchado en Con los Musiqueros, que es un grupo que ella tiene. Ella es antropóloga y música. Y debe ser musicóloga, cosa que yo no le pregunté. Para lo que sabe, conoce bastante de música. Y por lo que hace por la música.
0: Ella es antropóloga y música.
1: Y música.
0: Dos carreras diferentes.
1: Vos la podés ver, si querés, dando una charla sobre qué es la música... Sí, en internet.
0: Sí, sí.
1: Busca a Teresa Usandivara, charla sobre música. Es una charla que da para una institución determinada en Bariloche. Y ahí te explica bastante qué es esta mujer que merecería ser mucho más conocida.
0: Y muy cuánto sabe.
1: Pero alguna vez los grandes medios se van a ocupar de estas cosas. Teresa Usandivara, además, es una muy buena cantora.
0: Sí. Tiene una obra vasta. Como
1: una obra muy vasta. En su condición de antropóloga y para mí, musicóloga e intérprete, cantante y música, porque toca instrumentos también.
0: Claro.
1: Tiene, si vos, acá nos ha visitado varias veces en nuestras radios. Si vos le ves los brazos, están llenos de agujeros de cuando las vacunas, ¿te acordás que prendían
0: y
1: te dejaban una cicatriz?
0: Una polla fea.
1: ¿Por qué? Porque ella ha ido mucho al África.
0: Ah.
1: Porque le interesaba la comunidad bosquimana. Bosquimano quiere decir... No es nada compleja la traducción de esto. Bosquimanos, hombres del bosque.
0: Bosquimanos.
1: Que tienen 20.000 años de antigüedad en la tierra.
0: Esa raza, digamos, de hombres, esos bosquimanos.
1: Esos hombres, se considera que los bosquimanos son los más antiguos.
0: El hombre más antiguo.
1: El hombre más antiguo.
0: Sí.
1: Vaya a saber si recién se ponía de pie, si recién se paraba, claro, o todavía andaba en cuatro manos, no se sabe. En cuatro pies, digo.
0: Pero ahí estaban los bosquimanos ya.
1: Y se supone, porque esto que contó una vez en la radio Teresa Usandivara, me hizo a mí buscar lecturas y ver, bueno, ¿quiénes son los bosquimanos?
0: Usted es un curioso también.
1: Y si no sos curioso no puedo trabajar en la radio.
0: Y sí, tiene razón.
1: En cualquier medio tenés que...
0: En cualquier medio.
1: Claro.
0: Si no, no se preocupa.
1: Entonces, ¿qué pasaba? A partir de los bosquimanos, el hombre sale de África a colonizar el planeta.
0: ¿Hay bosquimanos ahora?
1: Hay todavía.
0: Bosquimano de bosquimanía, no sé.
1: Sí, pero hay gente que no le tiene simpatía.
0: ¿Por qué?
1: ¿Sabes por qué?
0: No.
1: Porque donde residen los bosquimanos, que no son muchos, son unos cuantos miles, ¿sabes qué hay abajo?
0: No.
1: Diamantes.
0: Pero qué inoportuno.
1: Entonces, hay potencias muy interesadas en decir, pero sacalo de ahí eso, tipo, hacer negocio con los otros, le dicen a los gobernantes que traicionan a sus gobernados. Entonces le dicen, che, vos querés los diamantes, sí, pero tanto tipo arriba. Y saca esos tipos, ¿qué me venís a mí?
0: Pero los bosquimanos no están interesados en el diamante.
1: Para nada. Los intereses de los bosquimanos son mucho más enteros que los nuestros.
0: Claro.
1: Mucho más valiosos que nuestros intereses
0: y por
1: de lo que
0: están.
1: Llamamos hombre moderno. Vaya hombre moderno.
0: Por algo están.
1: Pero ¿por qué fue Teresa? Interesándose como antropóloga, le interesa toda la vida de los bosquimanos, hombres y mujeres.
0: Claro.
1: Pero sobre todo porque ella demuestra que desde el principio la humanidad hizo música.
0: Sí.
1: Y ellos hacen ritmo y hacen música cantando y con las palmas.
0: Sin instrumento.
1: Y con la, en ese
0: en la charla.
1: En la charla que yo te digo, te vas a encontrar cómo Teresa Usandivaras hace ritmo con las palmas.
0: Sí.
1: Y esas son que las mujeres que están haciendo tortillas. Cuando le pegan a la palma, le pegan a la tortilla, pegan abajo, la alisan. Y ese, el trabajo, era todo con música.
0: Claro.
1: De 20.000 años para acá, bueno.
0: Claro, sí,
1: el año pasado creo que cambió un poco.
0: No, el nene crecía escuchando eso, claro.
1: Lo que te quiero hacer escuchar no es precisamente
0: música africana.
1: Africano.
0: No.
1: No es bosquimano. Es un disco que hizo Teresa Usandivara, que se llama De Lugares y Gentes, y trae música de Perú, de España, de Italia, de Argentina, no sabes cómo canta folclore, de Chile, con canciones de Violeta Parra, y de otros lugares de Latinoamérica. Hoy te quiero hacer escuchar, amigo, mirá lo que te traje. Sí. Una canción venezolana muy antigua, pero se conoce el autor, Juan Bautista Plaza, que se llama El Curruchá, y canta Teresa Usandivaras.
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11: Bueno, ¿sabes qué le traje yo?
12: A ver, amigo.
11: Querido Héctor, premio Nobel, Bob Dylan.
12: Oh.
11: Me regalaron un libro, que quiero agradecer a la editorial Malpaso, que editó un libro que son más de 1000 páginas, que es todas las letras de Bob Dylan, en inglés y en castellano. Un libro carísimo, de carísimo para lo que es un libro, ¿no? Pero qué libro, qué poeta, estuve... Así, iba agarrando páginas al azar, ¿no? Una y otra y otra y otra, y se metía con todo, con la chica que vivía al lado de la casa, con la guerra de Vietnam, con las raíces sociales americanas, con la literatura inglesa.
12: ¿Con la chica que vivía al lado de la casa sin ánimo belicoso?
11: Nunca.
12: Ah.
11: No, nunca.
12: No, porque mencionaste la guerra de Vietnam, la chica que vivía al lado.
11: No, pero le quiero decir, Dylan, eso es lo que tenía Dylan, que hablaba de hacía importante cualquier cosa, cualquier tema. Hablaba de nosotros dos y automáticamente pasábamos a ser celebridades, nosotros. Porque Dylan tenía una forma de cantar y de escribir que muchos dicen, muchos de los estudiosos de Dylan, pues Dylan no canta bien. Para lo que se llama un cantante. Tiene una voz nasal, no se cuida, o sea, no tiene unas notas impresionantes.
12: No es cantante.
11: No, tocando la guitarra...
12: Es un decidor.
11: Sí. Tocando la guitarra es lo mismo, no es un tipo que haya hecho un solo. No hay una imagen de él haciendo un solo de guitarra como Jimi Hendrix.
12: Sí, pero
11: ¿no?
12: ¿Quién como él es lo que hace?
11: Claro, sí. Ese es lo que dicen los orientales, no es original. Que es el tipo que no se puede imitar.
12: Claro.
11: Te puede imitar la voz de Dylan, pero no va a componer como Dylan.
12: No.
11: Cuando leo el libro, lo voy hojeando, Y es curioso porque hay letras que son del 64, 65, del 70, 79, 85, 90, 2016, 2000. Siempre escribió, todo el tiempo escribió. Y es muy difícil elegir. Uno elige de a muchos con Dylan. No hay uno que pueda elegir. A mí me gusta de Dylan tal canción. A mí me gusta I Want You. No, ¿cómo te? Hay 40 también, ¿no? Yo agarro la época de Dylan, que es cuando más lo disfruté, que es en los años 80. En los años 80 se había inventado la batería electrónica, empezaba a meterse la electrónica mucho en la música, pop y rock sobre todo. Y Dylan hace un disco que no está entre los mejores de él, para los entendidos, que se llama Infidels, Infidelidades. Que Dylan arma una banda con batería electrónica, con todo lo que se usaba en el momento, uh-huh. ¿Sí? Él. Y muestra cómo hay que usarlo. O sea, él en ese disco, yo creo que todos nos dimos cuenta, la batería electrónica está bien, pero un poco. No todo el tema, capaz. El colchón de teclados está bien, pero un poco. Y en algún momento de la canción, no en toda la canción. Es un disco bastante interesante de Dylan, donde está con gente como Mark Knopfler, toda la banda.
12: Claro, así varía la textura.
11: Y iba agregando cosas. A ver qué se usa ahora, eso es una porquería. No, dámelo, dijo Dylan. Vení, vos, algo vamos a hacer con esto, algo bueno va a salir. Y le quiero mostrar una canción de ese gran disco del año, mediados de los 80, yo creo que debe ser 85, 86, que se llamó Infidels, que es una canción que se llama No me dejes esta noche. Una canción de amor, en una época donde empezaba a florecer el rock, el que nosotros llamamos rock de peluquería. Bandas que iban a la peluquería, calzas de colores, mucha parafernalia en el escenario, todo. Y Dylan agarra todo lo que usaban estos tipos, pero en la banda de él. Yo hubiese amado ver un show de él en esa época, porque debía ser un contraste bastante interesante, ¿no? Vamos a escuchar entonces No me dejes esta noche de Bob Dylan, ¿le parece?
12: Pero fantástico.

0: ¿Cuándo empezó Dylan?
1: 63, 62, 63.
0: 73.
1: 63.
0: Ah, 63.
1: 63, 64.
0: ¿Sabes a quién le gustaba mucho Dylan?
1: ¿A quién?
0: Que cuando nadie hablaba de Dylan, casi a Sandro.
1: Sí. Sí, sí.
0: Casi nadie hablaba de Dylan y él me hablaba de Dylan.
1: Y sí.
0: Y yo le decía, ¿lo qué?
1: Sí, sí.
0: Yo, Bob Dylan, qué sé yo. Tenía gran admiración por él.
1: Dylan nació admirado. Eso es muy loco. Hoy los Beatles, cuando llegan a... Los Beatles, le estoy hablando de los Beatles, en el 64, 2 años después del comienzo, ¿sí? Cuando llegan de gira a Estados Unidos, John Lennon y Paul McCartney le dicen al manager, nosotros queremos ir a ver a Bob Dylan. Bob Dylan. Y sí, porque le habían hablado de Bob Dylan. Y hay una película donde se muestra el encuentro de Bob Dylan. Bob Dylan entra al camarín de los Beatles. ¿Quiere que se lo cuente?
0: Sí, claro. ¿Sí?
1: Eso está en YouTube, ¿eh? Lo pueden encontrar en YouTube. Está Bob Dylan, entra al camarín de los Beatles, y los Beatles, hola, hola, se presentan, admiración mutua.
0: ¿Qué hace Bobby?
1: ¿Qué hace Bobby Dylan? Y acá John Lennon, este Paul McCartney, bueno, bla, bla. Y Dylan entra con un cigarrillo de marihuana, ¿sí? Y les dice, no sabemos qué es eso, le dicen los Beatles, eso está, ¿eh? No sabemos qué es eso, le dicen los Beatles. Entonces lo prende y se lo da a Ringo Starr. Y Ringo Starr no sabía que había que pasarle, se lo fumó todo. Y quedó.
0: Le pegó.
1: No lo podían sacar. Ringo, le venían a buscar y se reía de todo. Bueno, Dylan, hay un libro maravilloso de Sam Shepard que se llama Rolling Thunder, ¿sí? Que es una gira de Dylan, que a él lo llaman, a Sam Shepard, porque iban a hacer una película con esa gira, que era una gira de Dylan por los pueblos originarios. A él le había agarrado que tenía que tocar para los Comanches, para los Cheros.

0: para, ¿no? Iba a y lo llaman a Sam Shepard, que no lo conocía Dylan, pero lo admiraba. Cuando lo van a presentar, entonces Dylan le dice, ¿qué tal, cómo te vas a hacer? Bueno, está bien, no me caiga simpático. No sé, después vamos a ver cómo nos va. Pero no, de entrada.
1: Qué jodido.
0: Sí.
1: Empieza... Qué que un tipo te diga, no te hagas simpático.
0: No, claro, no, le dice, está en el libro esto. Sí. Sigue la gira y a los dos meses viene Sam Shepard y le dice, ¿a quién le doy esto? ¿Qué es eso? No, lo que estoy escribiendo para la película. ¿Qué película? A mí me trajeron acá para escribir una película. No, pero eso fue... Mira, acá está el de la película, le dijeron a Dylan. Y ahí se hacen amigos. Nunca se hizo la película. Y el libro es el script de lo que iba a ser la película, de Sam Shepard. Muy interesante.
1: Te traigo a Mateo Villalba.
0: Mateo Villalba.
1: Gran guitarrista. Sí, guitarrista. Sí. Gran guitarrista. Podés decir guitarrero también, y también le va a caer bien, porque conoce las capas primarias y profundas de la cultura popular. Aunque tiene una...
0: Diferencieme guitarrista de guitarrero.
1: El guitarrero se supone que era el tipo que se acompañaba con la guitarra y hacía una payada, o acompañaba medio orejeando y más o menos pegándole de al lado, acompañaba un torca.
0: Guitarrista
1: es ya un tipo académico.
0: Preparado.
1: Ciertamente académico. Este muchacho, Mateo Villalba, correntino de Curuzú-Cuatiá, tiene esas dos cualidades y algunas otras, porque si no, ¿cómo hace para encantar a la gente? Dicen que en Curuzú, o de Curuzú-Cuatiá, surgieron los grandes guitarristas argentinos. Eso dicen los de ahí. Y los de otro lado dicen, no, che, se bromea mucho con eso, pero en cierta medida es cierto. Porque Mateo Villalba es de allí y otros muchos guitarristas son de allí. Lo que yo te traigo ahora es un chamamé de Villalba y Mesa que se llama Corrientes y que toca Mateo, guitarrero y guitarrista, así.

0: Buena viola, ¿no?
1: Qué lindo.
0: Mateo, Villalba, sí. Cuarteto ese.
1: ¿Qué me estaba contando ahí de Astor y la guitarra? Que le gustaban los que tocaban.
0: Ah, no, que Borges le decía que cuando hicieron la...
1: El hombre de la gina rosada.
0: Cuando hicieron la obra de Borges, sí. Musicalizada por Astor
1: Piazzolla.
0: A Borges, él imaginaba otra cosa al principio, después seguro que le gustaba mucho, sí. Pero él decía que le gustaba la milonga acompañada por una guitarra laboriosa. Cuando Borges dice una guitarra laboriosa, quiere decir de un tipo que es un obrero, sí. que es un hombre que trabaja la tierra o que es un albañil, y que como complemento se pone a cantar unas décimas acompañado por la guitarra.
1: Sí.
0: Entonces eran dos mundos que se enfrentaban.
1: Claro, el otro buscaba un más rebuscado, más. Bueno, en ese disco de Piazzolla y Borges, el que canta es Edmundo Rivero, ¿no?
0: Edmundo Rivero. Y hay otro disco...
1: Sí, después, con Jairo.
0: Con Jairo.
1: Ese es el que me mostró usted.
0: Sí.
1: Sí, sí, muy lindo también. Lo escuché después, entero.
0: Es lindo.
1: Sí, sí, sí, es muy lindo.
0: Es lindo. Y en el primero estaba como recitante.
1: ¿Walter Vidarte era quién?
0: No era Walter Vidarte. Yo no me acuerdo.
1: Sí.
0: Uno de los grandes actores argentinos. Sí, que sí. Hizo achicar en escena a otros grandes, grandes.
1: Sí, sí.
0: Luis Medina Castro. Sí, señor.
1: Sí, y en el de Jairo estaba...
0: ¿Sabes qué alivio siento cuando me acuerdo de algo?
1: Yo también. Y en el de Jairo estaba Lito Cruz, como actor invitado.
0: Lito Cruz, gran tipo Lito Cruz. Sí.
1: Bueno, yo me atreví a traer algo de Rivero.
0: Pero bacano.
1: Rivero Lunfardo.
0: Le gustaba mucho el Lunfardo.
1: Sí. Ahí, ahora, usted sabe cómo son las épocas, que ahora hay tango que no se podrían escribir. Ya por empezar, Fumando Espero no se puede escribir.
0: Empezando que no era un tango.
1: ¿Fumando Espero?
0: Claro.
1: ¿Por qué?
0: Porque era una canción con ritmo que se usaba en los escenarios livianos de la canción española.
1: ¿Ah, sí?
0: Sí, un cuplé.
1: ¿Un cuplé era?
0: Sí.
1: Bueno, sí, tiene una...
0: Ese Fumando Espero era para Lezica.
1: ¿Para Rolo Lezica?
0: Sí. Y Lezica le dijo a Varela que mire, si puede, déselo a Ledesma. Ledesma no podía cuestionar nada porque recién entraba. Dice, ¿por qué es un tango medio para mujeres? A mí me van a cargar los amigos.
1: ¿En serio?
0: Dame el humo de tu boca, qué sé yo.
1: Sí, sí.
0: Entonces le dijo a Ledesma, usted canta esto. Y rompió todo.
1: El negro Ledesma.
0: Sí, uno de los discos más vendidos en la historia. Divín.
1: La hija de Ledesma trabajó mucho en la Rock and Pop.
0: ¿Ah, sí?
1: Al comienzo, sí, fue una de las fundadoras de Rock and Pop.
0: Ah, pero mirá.
1: La negra Ledesma. ¿De cómo le íbamos a decir a la negra Ledesma?
0: ¿Qué?
1: La negra Ledesma.
0: No, divín. Decirle la negra es una falta de respeto.
1: Sí, ella se presenta ahora, soy la negra.
0: Soy la negra.
1: ¿Cómo te llamas? La negra. Bueno, Edmundo Rivero, yo creo que este tango es de La Púa. No estaría seguro, porque nunca estoy seguro de esas cosas, pero se llama Tortazos.
0: Una milonga. No, es de Maroni.
1: Ah, que la hizo Gardel, después me dijeron. Yo no sabía eso.
0: Antes sí.
1: Ah, sí. Gardel cantaba estas cosas.
0: Sí.
1: Que es de una... La verdad es que es una letra que es espantosa, la temática, digamos. Pero, llevada a la poesía, usted sabe cómo son esas cosas.
0: Sí, transforma. La poesía transforma. Aunque Maroni acá es bastante directo, ¿no?
1: Sí.
0: No te rompo de un tortazo por no pegarte en la cara.
1: Claro, cuando pasás con ese coso del brazo, no te rompo de un tortazo por no pegarte en la calle, porque sí. La chica lo había dejado por el hombre,
0: sí.
1: De más dinero.
0: Claro, el hombre se queja y critica al coso.
1: Al coso
0: es el coso, es un tipo que evidentemente tiene más base en la sociedad que él.
1: Claro, que haces tres veces que haces,
0: señora Crisor Lavalle.
1: Ramos Levalle.
0: Sí. Pero es así, como los tangos y las milongas las escribían los hombres,
1: sí.
0: La traidora siempre es ella. Hay sí. Discos que yo he dejado de pasar.
1: Este se ha dejado de pasar.
0: Hay otro tango que dice, porque siempre o casi siempre la culpa de lo que somos la tiene alguna mujer. Nene, ¿desde cuándo sos sí. Perfecto porque sos hombre?
1: Sí, bueno, es una temática tan discutible que sí, sí.
0: Se consiguió otro tipo, mejor que él,
1: claro.
0: Que se levantaba a las 7 de la mañana, no a las 12.
1: Claro,
0: y bueno, se fue. ¿Qué querés que haga la chica?
1: Igual que ese, ¿cómo se llama? Lloró como una mujer.
0: Ese es más más humorístico.
1: Sí, sí.
0: Porque
1: sí,
0: bueno. Termina el tipo mal.
1: Termina mal el tipo.
0: Termina sí. Besándole los cabellos.
1: Sí.
0: Dice, besándole los cabellos lloró como una mujer.
1: Sí. que ella lo retó todo el tango, lo reta.
0: Y empieza Cotorro al Gris. Sí. Una mina ya sin chance por lo vieja que sorprende a su grabo en el trance de partir. Sí. Una escena a lo Melato. Melato era una actriz.
1: Una actriz,
0: Mariana Melato. Después lo cambiaron por Mariana Melato.
1: Melato.
0: Una escena a lo Melato y entre un llanto y una queja arrodillada ante su hombre, así se lo oyó decir. Entonces le dice todo lo que el tipo es y el tipo llorando le besa los cabellos y le pide perdón.
1: Sí, ese es, bueno. Yo creo que es de esa época también. Tortazos. Vamos a escuchar Tortazos.
0: Dale.

¿Qué hace tres veces? ¿Qué hace, señora Ramos Lavalle? 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

0: El tango, la comparsita.
1: Despechado el tipo.
2: Pero primero lo dice todo con un tono tan humorístico.
1: Sí, sí.
2: Lo hace lindo.
1: Aparte,
2: lindo.
1: Yo creo que le canta con cariño.
2: Sí, con piedad.
1: Claro.
2: Con cierta piedad para esos hombres, más o menos, que escribieron los tangos. Digo el personaje, ¿no? El
1: no, escritor, claro, claro.
2: Escribía sí, lo que se consumía.
1: Claro.
2: Bueno, yo traje, con todo respeto, a Louis Armstrong.
1: Upa.
2: Hay mucha gente que se dice, viste, a través del mundo, a través de la historia de la música, tal cosa fue lo mejor de esto, lo mejor del otro.
1: Sí.
2: Se dice que de Armstrong, el disco que más se vendió no fue estrictamente jazz. Claro. Sino Hello Dolly.
1: Vicky, lo creo.
2: Es muy probable, ¿no?
1: Y sí.
2: Aunque yo no firmaría ninguna solicitada.
1: No, usted no, pero hay gente que sí. Bueno,
2: ¿sí?
1: Hello Dolly era un éxito ya cuando hizo Louis Armstrong.
2: Sí, sí.
1: No es que la inventó él, no es que la...
2: Ahora, esto demuestra una cosa extraordinaria. Acher, Ernesto Acher.
1: Ernesto Acher.
2: Vos me adiviné el pensamiento, mira.
1: Sí,
2: sí. Ernesto Acher.
1: Lo vengo conociendo.
2: Le escuché decir que Armstrong cambió lo que era una música de entretenimiento por una fuerza cultural musical notable. Y en la Argentina, el señor Carlos Gardel. Que ambos, cada uno en su país y con distintas características, indicaron por dónde había que avanzar con el género. Y ambos también intervinieron en los inicios. Armstrong del jazz cantado y Gardel del tango cantado. Jazz canción, tango canción.
1: Lo hicieron ellos.
2: Hoy te traje Hello Dolly porque me parece...
1: Por fin.
2: Aunque a los tipos de... A los hinchas fanáticos de Armstrong y el jazz de Armstrong, no les gustó nunca, ni lo aceptarán nunca, esta es una versión extraordinaria.

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hola, hola, hola, hola, hola, ¿cómo les va? Bienvenidos, aquí estamos, hoy es viernes, el mejor día de la semana, el más esperado, y además con la doble satisfacción de que llega el fin de semana y que juega la Argentina. En un rato, nada más, en horas, Argentina, Cabo Verde, en el Hard Rock Stadium de Miami. ¿Cómo estoy? Parezco Ford, ¿eh? Ricardo Ford, Miami, en el Hard Rock TV. Pero es verdad, hoy es viernes, el cuerpo lo sabe, estamos extendidos y fin. Mira, tanto es así que me olvidé, ahora estoy mandando a la productora porque un rato vamos a escuchar a Scaloni y a Rodrigo de Paul. Hace un ratito nada más esto, calentito como pan del horno. Así que ya le estoy pasando los audios para que los pueda tener. Pero en un rato, nada más, vamos a tenerla para. Pero este viernes es distinto, un viernes como siempre, bien arriba, el espíritu, sabiendo que se vienen dos días para hacer lo que uno tenga ganas de hacer. De estar con su familia, de salir con su novia, con su amante, con el que tengan ganas. Disfrutar, la vida es corta y vale la pena ser vivida. Y desde acá te ayudamos un poquito, ¿no? Digo, a olvidarnos de lo tedioso del día, a ponerle las pilas necesarias, la energía que necesitas a esta hora para los que están trabajando, para los que están manejando, para los que están tractoreando, para los que están sereneando, para los que están cosechando, o simplemente porque tenés ganas de poner la radio y dormirte con ella, conciliar el sueño escuchando de a dos. Muchos lo están haciendo. En un rato también vamos a darle largo y tendido a los hermosos comentarios que hemos tenido en el Facebook a partir de un par de fotitos que hemos subido. La verdad, agradecidos. Y también, como vos ya sabés, este programa se nutre de ustedes, de la energía, de lo que ustedes contagian a través de los mensajes, de lo que nos dicen. Programa, como siempre les digo, ameno, descontracturado y divertido. Buena música, buenas historias. Vos ya sabés el contenido de este programa y por eso nos han elegido. En esta madrugada XL, 2x1, la vieja matiné del barrio, en los cines. ¿Te acordás? Te daban dos películas por el mismo precio y acá hacemos de a dos y discoteca nacional. Todo para que el noctámbulo, el que sufre de insomnio, el que está prendido a la radio, disfrute. En vivo, de 6 horas, con pura energía, lo que de aquí nosotros ponemos. Eso no te quepa la menor duda. 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Y también la chance de, a través de la compañía de cable que tengas, buscarnos en el final de la grilla, donde están los canales de radio, y ahí desde la cama, desde esta temperatura polar que nos invade. Vos sabés que en un rato lo voy a hablar con Sonia de esto. No es una ola polar. Dicen que ola polar tiene que ser 3 días. Y son 2. O sea, frío polar. Hoy o ayer y hoy. Son 2 días. Si contara el sábado, sería una ola polar. Pero no llega a ser ola polar. Ahora, el frío, para dormir con media, ¿eh? Te digo la verdad, ¿eh? Está terrible. Y llegó julio. Y julio llegó con todo. Así que acá estamos para disfrutar juntos esta madrugada con ustedes, con Jackie Carol Macarevicius, nuestra productora comercial, general, particular, con todo lo... Yo estoy viendo abrazos y besos repartidos. No me toca ninguno a mí, pero bueno. Así que, bien, veo el festejo, veo que se ve el viernes que contagia a todos así, qué sé yo. Pero lo cierto es que acá estamos y acá vamos a estar durante toda la madrugada con Jorgito Falcone, que también está en los controles como en cada madrugada. Así que vamos a dar rienda suelta a nuestro programa, ¿eh? Pero ustedes saben que nada de esto sería posible sin su presencia. Ella es insustituible, inimitable, irreemplazable, única. Señoras y señores,
en esta madrugada de viernes, a ella la presentamos así.

0: Yo quería tenerte sola y que fueras para siempre mía. Yo quería, sí quería, Sonia Ferraris.
1: Pero como dicen que les va muy, pero muy, pero muy, pero muy buena madrunoche. ¡Feliz viernes para todo el mundo! Bienvenidas, bienvenidos. Hermoso el recibimiento. Seguimos redescubriendo a Cristian Castro.
0: Me encantó
1: todo este Yo Quería.
0: Sí, muy lindo. Uno de esos temas que te calan hondo, que te pegan en el medio del cuore. Impresionante, ¿no? Hay extractos de esta canción que realmente son los que... los que te terminan pegando y fuerte. No, yo quería tenerte sola y que fueras para siempre mía. Esa es una frase terrible, ¿no? Y otras tantas de esa canción, tu olor, tu risa y tu alegría, esas cosas son las que te terminan marcando. Es lo que pasa un poquito con vos, tu olor, tu risa, tu alegría. Digo, ¿no? Hacete cargo. Así que acá estamos. ¿Cómo estás en este viernes?
1: Bien, muy bien, feliz, contenta.
0: Haciendo chispazos, cortocircuito, pero estamos bien, ¿no?
1: Sí, sí. Ay, Dios mío. Mi mamá tiene está con algunos inconvenientes eléctricos.
0: Sí, bueno, un beso a Mandita.
1: Fulminado unos cables por ahí, pero bueno, afortunadamente está todo bajo control.
0: Sí, sí. Vos sabés que es complicada la electricidad. Yo le tengo pavura, ¿no? Mirá que yo, vos sabés que yo suelo resolver cosas, me gusta, trabajo, carpintería, plomería. Bueno, de hecho la gente lo sabe cuando pedí consejos para cambiar el calefón. Pero la electricidad, yo si tengo que cambiar una lamparita, corto la luz, imagínate, ¿no? Porque le tengo pavura. Toda la vida le tuve. Siempre tuve aprensión a la electricidad. Y esto tiene con que vos me mostraste esas imágenes del cielo raso de Amanda. Y a mí me pasó el otro día algo muy raro. Yo, viste que yo uso una crema para las manos por el tema de la alergia por estrés, ¿no?
1: Sí.
0: Que con lo que convivo desde hace muchos años. Y vos sabés que yo tengo la crema apoyada en la mesita de luz. Que vos veías el otro día, ¿no?
1: Uh-huh. Por foto, ¿no?
0: Por
1: vamos
0: foto,
1: a aclarar porque,
0: sí,
1: viste.
0: Sí, no, se entiende mal.
1: Nuestros amigos.
0: Algún día la verás ahí, pero bueno. Sí. Y apoyé la crema. Siempre la pongo en el mismo lugar, pero la pegué. Se ve que quedó pegada a la lámpara del velador. Y yo sentía como un olorcito a quemado, plástico quemado, pero no me di cuenta nunca. Y tampoco me di cuenta en ese momento. Me di cuenta el otro día. Cuando voy a agarrar la crema, veo que atrás la crema tenía un agujero. Era la lámpara, la había estado pegando justo de lleno, apoyada sobre el plástico de la... Menos mal que era un plástico muy, muy duro, muy duro, muy resistente. Si hubiese sido otro plástico, se hubiese prendido fuego. Por eso le tengo tanta presión. Y cuando vi eso, de Amanda también, obviamente como vos, uno se preocupa porque no sabe a dónde va a venir el fogonazo, ¿viste?
1: Voy a caer en una frase remanida, ¿no? Pero dicen que hay que tenerle respeto más que miedo.
0: Olvidate. ¿No? Es como el mar.
1: Tiene que tocar el que sabe, uh-huh. Me parece, ¿no?
0: Sí, totalmente.
1: Tanto en la electricidad como con el gas.
0: El gas es lo mismo.
1: Hay que ser prudente.
0: Y sí, por eso te piden siempre que tengas un problema de gas, un gasista matriculado.
1: Pasa que muchas veces algún matriculado se abusa.
0: Y se abusan,
1: ¿no?
0: Todos. Olvidate. Y enseguida te dicen, viste, cuando vos lo sabés, te dicen el sempiterno inalámbrico y cagaste. ¿Eh?
1: Uno valora, lógicamente, y entiende que cuando uno estudia y obviamente dedica tiempo a una profesión, a un oficio, hay que respetar eso.
0: Sí.
1: Pero bueno, tampoco dejar que...
0: Son abusivos algunos.
1: Alguno que otro sí.
0: Sí.
1: No digo todos, a mí nunca me gustó generalizar, ¿no? En ningún orden. Pero bueno, a veces sucede como pasa con los mecánicos, en todos los rubros en realidad pasa.
0: Pero en ese tipo de situaciones más todavía. Cuando se aprovechan de alguien que desconoce, entonces es peor. Porque digo, como vos bien decís, hay que respetar el trabajo, el estudio, el haberse instruido, el haber hecho los cursos necesarios, el haber pasado por toda... esa preparación para llegar a cumplir con los requisitos de poder poseer la matrícula, ¿no? Pero cuando el otro día yo te contaba de la colocación del calefón, que no me llevó más de un rato, y que lo hice junto a Luca, que por eso me querían cobrar 300 lucas, ahí te das cuenta, sí, no, loco, padre, te entiendo, yo entiendo como vos, y hay que... pero era colocar un calefón, digo, no había que hacer toda la instalación. Era sacar el que estaba, aflojar agua caliente, agua fría, gas, sacás el calefón, ponés el otro y me querías cobrar 300 lucas. Entonces, totalmente de acuerdo con vos de que muchos se abusan de esa situación. Pero volviendo a nosotros, porque nos vamos por las ramas enseguida y arrancamos. Pero bueno, lo bueno es que Amanda está bien, que no pasó nada y que está, ya estamos sobre el tema, trabajando para subsanar el inconveniente.
1: Estamos trabajando en ello, nos estamos ocupando.
0: En un rato, decíamos, Sonia Hermosa juega a la Argentina.
1: Sí.
0: Casi en un rato, ¿no? Faltan horas, es cierto. Estamos ansiosos. 7:00 p.m. en Miami, en el Hard Rock Stadium. Ahí estará jugando la Argentina ante Cabo Verde. ¿Y qué resultados los de hoy, no? ¿Qué partido vimos hoy? Bueno, lo de España fue un trámite ante Austria. Pero el partido, voy a echar leña al fuego. El partido que le chorean a Croacia, porque me da la sensación de que era mucho más redituable para el Mundial que la próxima instancia jueguen Lamine Yamal, el crack español, ante Cristiano Ronaldo, que sobre el final del partido, es cierto que la tecnología pesa y mucho, pero el VAR en el 75% de las situaciones vino a arruinar un deporte hermoso como el fútbol. El VAR vino a arruinarlo definitivamente, muchachos. Ojalá se den cuenta, porque la picardía y la astucia bien entendida, el sacar ventaja, no digo la mano de Diego porque fue una, porque viste, toma, me va a saltar, eso es un robo, la mano de, olvídate de la mano de Diego, la mano de Dios, pero en situaciones donde vos podías sacar la astucia y se terminó, Hoy le cobraron un offside de un supuesto cabezazo en posición adelantada de un jugador de Croacia sobre el final del partido, que es imperceptible. Pero ¿sabés qué? La pelota ahora tiene un chip, Sonia. Y ese chip es tan, tan sensible que determina el más leve roce. O sea, que nunca se vio en televisión, mirá que le pusieron las cámaras de todos los rincones, nunca se vio que realmente la pelota le haya pegado en la cabeza al jugador de Croacia que habilitaba a su compañero para que en definitiva termine convirtiendo. Pero el sensor, este chip que tiene la pelota, insisto, es tan sensible que debe haber, aunque haya rozado con un pelo, siente que la pelota fue rozada por algo. Y entonces determinaron que estaba en posición adelantada. Una cosa realmente muy loca. Termina sacándole la posibilidad a Croacia de pasar a la próxima instancia. A ver, tenían que ir a la larga y a los penales también, ¿no? Faltaban dos instancias. Pero el VAR vino a arruinar el fútbol, no tengan la menor duda. Y hoy se volvió, ayer, en realidad hace un rato, se volvió a tener como prueba esta situación que se presentó en el partido entre Portugal y Croacia. Terminó pasando Portugal.
1: Portugal frente a España.
0: Exactamente. A eso me refería. Era mucho más redituable ese tipo de situaciones. Ese tipo de partido y de cotejo y de enfrentamiento. Con todo el morbo, España, país en el que Ronaldo triunfó durante muchos años en el Real Madrid, ante esa España que hoy tiene a Lamine Yamal, el jugador del futuro, el sucesor de Messi, que salió del Barcelona. Entonces daba todo el condimento. España, Portugal, Real Madrid, Barcelona, Cristiano Ronaldo, Lamine Yamal. Me parece que terminó inclinando la cancha. Después cobraron un par de offside de esos que te marca la uña que está adelantada, ¿viste? Ese tipo de cuestiones, muchachos, tienen que reverlas. Sonia, tienen que reverlas. No se puede determinar. ¿Sabés cómo debería cobrar el VAR una posición adelantada? Sacando un cuerpo de ventaja. A partir de ahí todo es offside. Un cuerpo de ventaja. Donde puedas determinar. Ahora, cuando están los dos, te marca el hombro, la uña, lápiz, si te pones postaña postiza, cagaste la fruta, por ejemplo, ¿no? Digo, ¿viste ese tipo de situaciones? Si calzás 45 y el que te marcaba calza 39, cagaste la fruta también, ¿viste? Entonces, busquemos, cambiemos el reglamento, hagamos del fútbol el deporte que fue y que nos enamoró a muchos. Cobremos offside a partir de que los cuerpos se denote que hay un cuerpo adelantado sacando ventaja. No podés decirme que el hombro va a sacar ventaja, que la uña va a sacar ventaja, que el dedo gordo del pie cuando te marca la línea hay un dedo más adelantado que el otro. Terminemos, ¿viste? Porque insisto con esto de que el fútbol es un negocio, lo han recontra hecho bolsa, privando y buscando la posibilidad, primando el hecho de lo económico y de la plata y de poner cuanto más equipo mejor, cuanto... Bueno, esto está haciendo merda al fútbol.
1: Hoy se definen los octavos, ¿eh? Sí. Están jugando ahora Suiza y Argelia. Bueno, Suiza le va ganando 1-0 a Argelia y restan 3 partidos más. A las 15 Australia-Egipto, a las 19 Argentina-Cabo Verde y a las 22:30 Colombia-Ghana.
0: Exactamente, y ya tendremos a partir de mañana sábado, se empiezan a jugar los octavos de final. Como decíamos ayer con Sonia, esperábamos el Mundial y ya estamos a 15 días de que se termine, ¿no? 18 creo que la final. O si mal no recuerdo, ya perdí la cuenta. Estamos hablando del lunes 20, sí, creo que el domingo 19 de julio termina el Mundial. Sí, estoy casi seguro que el domingo 19 de julio. Bueno, lo vamos a repasar porque tengo acá a la señora algorítmica que enseguida encuentra todos los datos que... en los cuales yo entro a dudar, pero se me mezcló la fecha. Para mí creo que el 19 de julio termina, creo que la final en New Jersey, los Estados Unidos, ¿no?
1: Sí, señor, exactamente.
0: Estaba bien rumiado. Muy bien. A veces me equivoco y hablo bien y digo las cosas como son. Así que, Sonia, me encantaría, si lo tenés a mano, que abras el Facebook de Nacional, si tenés ganas. Si no, lo tengo yo acá a mano.
1: Por supuesto, ¿cómo no voy a tener ganas? Aparte,
0: es una forma de decir,
1: hay que agradecer infinitamente, sí, ¿no? El cariño de todos nuestros oyentes, de nuestros amigos. Realmente a mí no deja de sorprenderme, ¿no? La devolución siempre de nuestros compañeros de las madrugadas, ¿no? Como me gusta decir. Realmente, gracias, a veces parece poco, pero sepan que es un montón.
0: Es impresionante, porque hoy, como esperando lo que va a ser este día tan especial para la selección argentina, cambiamos la foto, no de perfil, sino de la portada, y pusimos la que estamos Sonia y yo con la camiseta de Argentina. Y a partir de ahí se armó un hermoso revuelo, con comentarios realmente que nos llegan al alma, ¿no? Y la verdad que me encantaría que los leas si podés, porque es realmente conmovedor el cariño y el amor que nos demuestran nuestros oyentes.
1: Bueno, hace un ratito nos escribió Gladys de Santo Tomé, provincia de Corrientes. Buenos comentarios, buena música, un abrazo grande para ambos. Hermoso el programa, los escucho acostada. Así que Gladys, gracias, nos encanta. Bueno, a Mabel More, a Eli Páez, qué buena dupla, gracias por el programa, nos escribe por aquí. Saludos cordiales desde la ciudad de Perico, San Salvador de Jujuy, César Gustavo Urzagasti también. César, un beso grandote. A Hugo Petit del barrio de Palermo, que nos escucha siempre, muchas gracias también. Beatriz Camufo, me gustó. No soy de ninguna provincia de donde te llaman siempre. Yo soy de Villa Domínico, y para más de Racing. Aguante la ACA. Así que Bea, bienvenida. Es un gustazo acompañarte allí en Villa Domínico, claro que sí. Son mi compañía, Fabián, como decís vos, con la radio al ladito de la cama. Y aunque yo no te llamo, te escucho y hablo y te respondo como si vos me escucharas. Dice Bea. Bueno, me encanta. Yo creo que todos hacemos lo mismo, ¿no? A mí, yo con la tele. A veces me agarro cada berrinche. Bueno, hace unos días te contaba con dos periodistas deportivos. Sí. Mi mamá habla mucho también con la radio. Bueno, Germán Valenzuela también nos saluda por acá. Osvaldo Linares, hermosa foto. Les hago llegar un bendecido saludo desde la provincia de Río Negro. Les hago saber que ayer cumplimos 244 años desde su fundación. Creo que es el Fuerte San Javier, uh-huh, desde donde nos escribe Osvaldo. Así que, bueno, feliz cumple, ¿sí? Uh-huh. Para Fuerte San Javier, que el 1 de julio en realidad cumplió años desde su fundación. Por aquí también Leandro Dondo Nos escribe: muy buen equipo, gracias por entretenernos cada noche. Maggie Quintero: como los extraño cuando no están, abrazo apretadito a los dos. Silvia Flores nos escribió: están muy lindos los dos, los escucho todas las noches, son buenísimos. Les escribo desde Mercedes, provincia de Buenos Aires. Qué lindo. Me gusta porque, claro, a través del Facebook descubrimos amigos que no se suelen comunicar a través del WhatsApp, ¿no?
0: Totalmente, sí, es así.
1: Así que, Silvita, bienvenida. Bueno, Mario Echeverri de San Luis, siempre firme, un incondicional amigo de nuestras madrugadas. Guillermina Mancilla también, nuestra amiga de Córdoba. Uh-huh. Marta Alicia saluda desde Jujuy. Hermosa foto, Sonia Fabián, abrazo gigante. Estela Ugoletti también. Sí. Bellos los dos. Me acompañan con el hermosísimo programa. Se los extraña cuando no están.
0: Este lo voy a leer yo porque no lo vas a querer leer vos. Dice: con ese número 10 tenemos que ser campeones sin duda. Y hace referencia a la foto tuya con la camiseta número 10. El querido Gustavo Jorge Oxley, Bogado. Dice: con ese número 10 tenemos que ser campeones sin duda.
1: Me encanta, me encanta. Bueno, a todos. A Héctor Martínez, siempre escuchándolos en las madrunoches. María Fernanda Hidalgo, equipazo también. Uh-huh. Bueno, un beso grande, lógicamente, para Gustavo. Oscar Forclas, Fabián Codevila, fuerte abrazo, querido sí. Pomelo.
0: Este era un oficial de policía de la comisaría 39, en mi casa, en mi barrio, en Villa Urquiza, y se mudó retirado a la provincia de Entre Ríos. El alemán, nos conocemos 35, 40 años, y ya retirado lo sigue escuchando por Radio Nacional en la provincia de Entre Ríos.
1: Me encanta. Bueno, Germán Valenzuela de San Luis del Palmar, allí en la provincia de Corrientes, que nos escucha a través de Nacional Resistencia de Chaco. Muchísimas, muchísimas gracias. Son tantos los amigos. Griselda Esther Muñoz, siempre es un alegrón saber de ustedes a través de la radio y verlos así es muy reconfortante. Los abrazo con el alma. A Juan Ruiz Díaz, hermosa foto, lindos los dos, abrazos y bendiciones. Me encanta, realmente son muy cariñosos todos los mensajes que nos han enviado Fabi y nuestros amigos. Maximiliano Mestre, te cambio.

0: Amigas que quieran dar su presente a través de nuestro WhatsApp, ustedes saben, y si no se los contamos, hay un número que nos conecta durante toda la madrunoche en vivo. Es el 113-870-7485. Ya van llegando los primeros mensajes, en un ratito los agradecemos como corresponde y lógicamente también tienen la chance de enviarnos algún mensajito de audio, ¿sí? Alguna nota de voz. Vamos a comenzar a disfrutar de la música, sí, de nuestro DA2. Bueno, hace unos días, puntualmente, esto fue el martes 30 de junio, falleció el recordado policía y cantante principal de los Village People, Víctor Willis. Justo el día antes de cumplir 75 años, él cumplía el 1 de julio, ¿sí? Bueno, fue tras una enfermedad breve pero agresiva. En un comunicado su familia pidió privacidad, agradeció lógicamente el respeto. Estamos hablando de una agrupación muy popular, ¿no? A finales de la década de los 70, en pleno apogeo de la música disco, que destacó porque cada integrante de la banda vestía con un traje diferente. Seguramente muchos de ustedes recordarán, ¿no? Al cacique, bueno,
1: el bombero, el policía.
0: Exactamente, bueno, el policía fue quien falleció.
1: El albañil.
0: Entonces, exactamente. Así que, bueno, Willis fue quien escribió algunos de los éxitos más conocidos de los Village People. La música disco está de luto y nosotros por aquí vamos a rendir nuestro humilde homenaje escuchándolos. En el comienzo, con uno de esos clásicos, IMCA.

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0: Stop the Music. No se puede parar la música. Vos sabés que esta canción, lógicamente, formó parte de la banda de sonido de la película que se llamó así. Uh-huh. No se puede parar la música. Que yo recuerdo haberla visto hace muchos años. Habíamos ido al videoclub del barrio con unos amigos y fuimos a alquilar algunos VHS. Y entre ellos estaba esta película del año 1980. En la que un DJ, un compositor de Nueva York, quería formar un grupo musical innovador. Uh-huh. Se asocia con una exmodelo, con un abogado, y reclutan a 6 cantantes de Greenwich. Obviamente, ¿quiénes eran? Los Village People. ¿Sí? Como decíamos recién, el policía, el obrero, el indio, el vaquero, el motoquero.
1: Uh-huh. Y de esas música de esas fiestas a las que solía ir nuestra productora, Jacqueline Carol Macrevicius, que solía asistir a esas fiestas locas que no se sabían cómo iban a terminar. Ella era habitué de esas fiestas. Nos acaba de contar acá en off hace un ratito, sí, nada más. Y quiero decir además que, como vos anticipaste, abriendo esta sección homenaje, si se quiere, decía finales de los 70, principios de los 80, y yo siempre recuerdo que, mirá lo viejo que estamos y los años que tienen estos temas y este grupo, que para lo que fue la fiesta de egresado de séptimo grado en 1980 preparamos la coreografía de estos Village People para despedir el año. Nos íbamos al secundario. Nada, simplemente un lindo recuerdo de quienes marcaron nuestra vida, la de muchos, ¿no? Esa música inolvidable de otros años, que la vivíamos de otra manera, se escuchaba de otra manera, se disfrutaba de otra manera.
0: 0:46 en la República Argentina. Ya lo tenemos a Gabriel Octavio Zeni en la puesta en el aire. Y por aquí vamos a empezar a agradecer mensajes que van llegando a nuestro WhatsApp.
1: Muy bien.
0: ¿Qué les parece?
1: Pero me encanta.
0: Hola, chicos. Buena noche y mejor madrunoche. Esperando que llegue la hora de escuchar música, historias y lo mejor, las noticias fresquitas. Eso me gusta porque estamos almorzando. Y yo les informo lo que ustedes dijeron y me siento importante. Ah, claro, que cuando almuerzan en familia, ella presume un poquito con lo que escuchó de nuestro programa y se siente importante. Porque, claro, su familia aún no lo sabe, ¿no? Porque recién arrancan el día y demás. Ella se informa la madrugada con nosotros. Bien. Mirá la voz, Anneli.
1: Muy bien, hay que sacar pecho, Anneli.
0: Me parece una picarona. Bueno, ahora hasta el lunes quedo desinformada.
1: Te vamos a nutrir ahora de buena información para que tengas durante todo el fin de semana.
0: Te vamos a pasar un boletín de noticias. Buen fin de y a pasarlo bien, por supuesto. Gracias, Nelly. Muchos besos para vos, para Ismael y para toda la familia. Por aquí también lo tenemos a Tahir Suárez Coelho, de Sao Paulo. Buenas noches. Sonia, Fabián, les deseo un buen fin de semana. Quería pedirle a mi amigo Fabián que se quede en casa con su familia este finde, debido a la ola de frío que está azotando Argentina. Un gran abrazo para todos. Mira cómo te cuida, Tahir, me encanta.
1: Gracias, Tahir.
0: Para que no tengas ninguna recaída. Está muy bien. Gracias, Tahir. Yo también me voy a cuidar, quédate tranquilo.
1: Yo te cuido, negra. Bueno, si querés venir.
0: Buena madrunoche, Sonia, Fabián. Que tengamos un lindo programa, como siempre. Cordiales saludos, José Rizal Miguel de Tucumán.
1: Gracias, Josecito.
0: Beso para vos, Josecito. Llegó el viernes, sí. Sonia, Fabián. Excelente programa de A2 y la Discoteca Nacional. Los escucho por la FM 102.7. Héctor Osvaldo Vargas, del barrio 3 Cerritos, allí en Salta.
1: Salta, sí, señor.
0: Camilo Zárate, nuestro amigo de Cañada de Gómez, lamentándose porque ya es viernes y se queda sin nosotros el fin de semana.
1: Cortito, venimos rápido, quédate tranquilo.
0: Un beso grandote, Cami, gracias. Buena madrunoche, Sonia, Fabián, feliz día del locutor. Muchas gracias. Alejandra de San José de Hachal, feliz viernes, que tengan un lindo fin de semana. Vamos a Argentina, abrazo y bendiciones. Ale, gracias. Espero que estés felizmente casada todavía después del lío que armé ayer cuando mandé el saludo. Buena madrunoche. Por aquí se suma nuestra querida, nuestra incondicional Griselda. Queridos amigos de La Nocturna, que Dios les bendiga y la vida los colme de momentos multimillonarios en alegría. Los abrazo con el alma. Feliz viernes y excelente fin de. Vamos a Argentina todavía. Gracias, Griselda.
1: Si puede también que sea un poquito de plata. Grise, poquito, ¿no? Que mucho no queremos tampoco, ¿eh?
0: Ya somos millonarios con tanto cariño de nuestros amigos. Muy buena madrunoche, feliz viernes y mejor fin de semana para nuestros queridos hermanos, la señora Sonia Ferraris y el señor Fabián Codevila. Los saludamos desde Tacuarembó. Diana, Cintia, Zuli, Nubia, Marisela y Sergio. Uh-huh. Para desearles todo lo mejor y la mejor de las suertes para Argentina. Saludos a sus señoras mamás. Con 2 grados en este momento por Tacuarembó están los amigos.
1: Nosotros tenemos 3, sensación térmica 1,7.
0: Sí, señor.
1: Noches frías y las hay.
0: Se arma la polémica otra vez, mirá, porque nos cuentan los chicos que sí. Ayer por la mañana sí. Estuvo cayendo agua nieve en Tacuarembó.
1: Que no existe, pero bueno. No me viste llegar hoy, mirá.
0: Está muy bien.
1: Con el gorro.
0: Gorrito.
1: Con el
0: cuellito. Cuello. Y guantes.
1: Y los guantes calabéricos, ¿viste? Mirá, y aparte, mirá, se me composé, mirá.
0: No, yo no te puedo creer.
1: Mirá, ¿viste, mi amor?
0: El cuellito de los mismos colores.
1: Todo, cosita hermosa llamada amor.
0: Bueno, Oscarcito, gracias a nuestro amigo de Merlo. Muy buena madrunoche, mis queridos compañeros de DEA 2. Llegó el día más preciado por muchos. Placer inmenso compartir con el dúo más dinámico que existe. Vamos, Argentina, todavía hasta la cuarta no paramos. Abrazos gigantes y mejor fin de semana para ustedes y el gran equipo de Nacional.
1: Gracias.
0: Gracias, Oscar. Un beso grande para vos allí en Merlo. Buena madrunoche, Sonia Fabián, equipo de A2. Bienvenidos a mi dial. Feliz viernes. Abrazo grande y muchos cariños desde Jujuy, Titi.
1: Hola, Titi.
0: Gracias, Normita querida. Muchos besos para vos. ¡Saludos, Sonia, Fabián! ¡Feliz Día del Locutor! Fabián, yo ya estoy preparando las cábalas para el partido de esta noche. Besos. Mario de San Luis.
1: Vamos, Mario. Yo todavía no. Tengo que cocinar para armar la cábala, así que todavía no empecé. Voy a hacer unos calzones, así que ahí empieza la cábala.
0: Muy buena madrugada para todos. Por aquí tenemos viento fresco, baja sensación térmica y frío. Pero no importa, estamos abrigados. Saludos desde el sur. Luisito, un oyente más, desde Río Grande.
1: Qué bien, Luisito, gracias.
0: Vamos, Luis, querido, un beso grande para vos y, por supuesto, para todos los amigos que por allí nos sintonizan sí. En nuestra LRA 24.
1: Perfecto.
0: Nacional Río Grande. Hola, muy buena madrunoche, Sonia, Fabián, feliz viernes, mejor fin de semana, bendiciones. Qué presentación con ese hermoso tema. Saludos. Un abrazo, Osmar, nuestro amigo Yoruba de Fray Bentos.
1: Sí, señor, abrazo grande para él.
0: Gracias, Osmar, muchos besos para vos. El gato de Corina también se va sumando. Buena madrunoche, Sonia Pomelo. Gracias, gatito, buen fin de para vos
1: hermoso
0: también.
1: Hermoso gato querido.
0: Buena madrunoche, día 2, Sonia, Fabián, vamos a Argentina. Un abrazo bien fuerte para ustedes. Bendiciones y gracias por viajar conmigo. Pasando Bahía Blanca, vamos a Neuquén.
1: Uy, Dios, qué frío debe hacer.
0: Mario Maca, le marca 0 grados el termómetro del camión.
1: Por favor.
0: Cuídate mucho, Mario. Besos. Raúl nos está escuchando en Trenquelauquen. Besos para vos. Ariel, desde Zárate. Chicos, los adoro. Como siempre, acá estoy firme junto a ustedes. Besos. Y gracias, gracias por la compañía. Y bueno, ahí te aportaba que el 19 era la final.
1: Exacto.
0: Gracias, Ariel, siempre tan atento. Linda y fría madrunoche, feliz viernes. Los voy a extrañar el fin de semana, nos dice Mabel de Santa Fe.
1: Maybe, un beso.
0: Besos grandes para vos. Hola, chicos, feliz programa. Que sea un hermoso viernes y que tengamos todos los astros alineados a las 19. Bien. Respecto a lo de la posición adelantada, es cierto. No puede ser por un hombro. Si para considerar que la pelota está fuera de la cancha, debe estar toda. Lo mismo con el cuerpo de los jugadores. Uh-huh. Esa sería la lógica de una posición adelantada. Mirá, me gusta lo de Cecil.
1: Muy bien.
0: No tiene gollete. Para que se me va el... No tiene gollete lo que hacen ahora, nos dice nuestro amigo. Si para considerar que la pelota está fuera de la cancha, debe estar toda, lo mismo con el cuerpo de los jugadores.
1: Exacto.
0: Esa sería la lógica de una posición adelantada. Abrazo grande. Uh-huh. Gracias, Cecil. Totalmente. Un abrazo bien fuerte para vos. Oscar nos está escuchando en Delviso. Muy buena madrunoche de A2. Sonia Fabián. Ana María de Santa Fe también. Buena madrunoche, parejita de A2. Se acerca el partido. Tengo una ansiedad que ni les cuento. Besos. Con cariño los saluda, como siempre, Ana María. Gracias, mi reina. Besos para vos.
1: Beso grande, Ana.
0: Sonia, Fabián, buen viernes. Hoy los vi con las camisetas del Mundial. Me encantó cómo las lucen. Abrazo enorme para ustedes, mi compañía de todas las noches. Raquel desde Humboldt, provincia de Santa Fe.
1: Yo apenas me la pongo, la que la luce es ella, la número 10.
0: Ay, por favor, siempre tan amable. Buenas noches, gente linda. Quiero desearle a mi amorcito Viviana una linda semana de la dulzura decirle que yo soy su bombón, que más dulce que yo jamás encontrará. Bueno, para ustedes se les mando un dulce abrazo a la distancia del portal del norte argentino Miguel, de Campamento Vespucio, provincia de Salta.
1: Perfecto, me parece bien. Se vende como un bombón, se tiene que poner en papel celofán, ponerse en la puerta de la casa y espera que ella lo abra.
0: Jorge Millén los está escuchando en Albardón, allí en la provincia de San Juan. Víctor, desde Salta, muy buena madrunoche, día 2, fin desde los 70 y los 80, la mejor época de la música disco.
1: Sí.
0: Gracias por el homenaje, saludos y vamos a Argentina a ganar. Desde La Linda, un abrazo fuerte. Víctor, muchas gracias por tu mensaje. Muy buena madrunoche, los empiezo a escuchar después de que mi compañero me entrega la guardia y se retira. Aquí lloviznando agua nieve. Todo el camino, mucho frío, por una gran madrunoche y madruniana, Rubén de La Rioja. Gracias, Rubencito. Besos para vos. Hola, hola, buena madrunoche, Sonia, Fabián. Son mi gran compañía como todas las noches. Les cuento que acá hace un frío terrible.
1: Sí.
0: Un viento del sur que raja la tierra. Gabriel, del paraje El Fiscal, allí en Chaco. Ojo, vos pensaste que yo te estaba hablando de Pico Truncado, sí. Te estaba hablando de Comodoro Rivadavia.
1: Me imaginé, menos Chaco, cualquiera.
0: No, de la provincia de Chaco. Bueno, y por ahí augura un 2-1, que es obviamente el deseo de todos, uh-huh. ¿no? Para Argentina, hoy frente a Cabo Verde. Un abrazo, Gaby. Gracias. Gracias por acompañarnos. ¿Nos vamos a la cordillera?
1: Sí.
0: Sonia, Fabián, buena madrunoche. Por acá mucho frío. Feliz fin de semana. Nos escribe Betty del puesto Las Taguas, allí en Malargüe. Como se debe sentir también por allí, ¿no? Beso grande. Betty, cuídate mucho, por favor. Sonia, Fabián, gracias por su compañía. Abrazo gigante. Feliz día del locutor para ambos y aguante Argentina. Soy David de Ángel Gallardo, provincia de Santa Fe. Muchas bendiciones. Bienvenido, David. Gracias por tus saludos y, lógicamente, es un placer acompañarte.
1: Día del locutor, día de Sonia Ferraris. No me involucren a mí que apenas, dijo alguna vez, sos un periodista, dijo uno la otra vez.
0: Buenas noches.
1: Que se quedó fuera del Mundial, ¿sabías?
0: Sí. Soy Ángel, camionero de Salta, volviendo de San Justo a Joaquín B. González. Feliz día del locutor, son una buena compañía. Angelito de Atocha, departamento San Lorenzo, provincia de Salta. Bueno, un abrazo, buena ruta, Ángel, y gracias por tu cariño y por tu feliz día.
1: Muy bien, locutor. Exactamente.
0: Buenas noches, Sonia, Fabián, aquí escuchando la radio. Gracias por su buena compañía, aquí con mucho frío. Mi día favorito, el viernes, y juega Argentina. Saludos desde Jujuy, nos envía Gloria. Y bueno, Beatriz de Paraná también está por allí sumándose, Fabi, con los mejores deseos. Muchas, pero muchas gracias por tu cariño.
1: Antes de ir al momento bursi de la madrugada, quiero decir dos cosas. Primero, juega Argentina mañana, hoy, en un rato. El domingo está Franco Colapinto en Silverstone. Recuerden, en un rato también las pruebas libres. Hoy viernes arrancan en el mítico circuito de Silverstone, construido sobre una vieja pista de aterrizaje de la Segunda Guerra Mundial, donde la Ferrari ganó por primera vez y el conductor era José Froilán González. Ferrari ganó por primera vez en la Fórmula 1 y el piloto era José Froilán González, el querido cabezón argentino él. Y la otra, en un rato vamos a escuchar a Lionel Scaloni y a Rodrigo De Paul. Pero antes, cosa que no vamos a escuchar, pero sí lo quiero adelantar y quiero compartirlo con vos, Sonia, tiene que ver con que tuvo una emotiva situación en la previa de la conferencia de prensa de Scaloni, porque yo la verdad me había pasado por alto, no sabía de lo que había pasado, pero él lo nombra y dice: antes de hablar quiero rendir desde aquí mi pequeño homenaje, mis condolencias a las familias involucradas en un trágico accidente en la provincia de Santa Fe, en Casilda. Lo primero que hice es ahí ir a buscar. Tremendo el fin de semana. 4 chicos se mataron arriba de un vehículo volcando en Casilda. Un desastre, una tragedia, una cosa realmente. Y tengo entendido que alguno de esas familias era muy cercana al técnico de la selección argentina. Simplemente mencionar esta situación, como decimos siempre, Sonia, porque no nos podemos abstraer de las situaciones que se dieron y que la verdad que yo a mí me había pasado por alto, o por lo menos no me había dado percatado de ese accidente, y el técnico de la selección tuvo esa generosidad de recordarlos y de y simplemente hacer la mención. Pero en un rato vamos a escuchar a Scaloni, en un rato vamos a escuchar a Rodrigo de Paul, en un rato vamos a escuchar la música que nos mandaron especialmente del Mundial, que no la estamos escuchando, la de Pichi Pichi Pichi Lande y el demonio, era, no me acuerdo. Pero en un rato vamos a estar con todo eso, la historia y tantas cosas tenemos. Ya se viene el momento bursting de la madrugada, el informativo de la una.
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3: La una de la mañana en la República Argentina. Reiteramos un anticipo de Radio Nacional. El gobierno anunció la construcción de un reactor nuclear en el país. Se hizo oficial tras el encuentro que encabezó el ministro de Economía, Luis Caputo, y el secretario de Asuntos Nucleares, Federico Ramos Napoli, con la empresa inversora Meitner Energy de Estados Unidos. El reactor se construiría en el sitio Atucha de Núcleo Eléctrica, en la localidad bonaerense de Lima, partido de Zárate, con una inversión de 1.200 millones de dólares. Mañana, Karina Milei estará en Misiones.
4: La secretaria general de la Presidencia, Karina Milei, lanzará oficialmente la Escuela de Dirigentes La Libertad Avanza en Posada Misiones. Será el próximo sábado y se trata de un espacio pensado para la formación política, institucional y técnica de los nuevos cuadros de la provincia, se informó oficialmente. Y como parte del trabajo territorial que el espacio está desarrollando en todo el país, Karina Milei va a encabezar un encuentro con dirigentes misioneros.
3: En San Luis amplían el horario del comercio por el Mundial.
5: El 92% de los comercios de la ciudad de San Luis atenderá este viernes en horario corrido por el partido de la selección con Cabo Verde por los 16avos de la Copa del Mundo. César Romero, vicepresidente de la Cámara de Comercio, expresó.
6: Para la ciudad capital, horario corrido de 9 a 18 horas, una atención ampliada en el día para también darle la posibilidad a colaboradores y de alguna manera todos nuestros clientes en general puedan organizar sus compras en esta estadía de horas.
3: 147 países envían ayuda a Venezuela por los terremotos. La presidenta encargada de Venezuela, Delcy Rodríguez, confirmó 2.595 personas fallecidas y más de 12.400 heridos. Fue una tragedia natural de una escala que nunca imaginamos, manifestó al informar que se creó un fondo de 200 millones de dólares para reconstrucción con recursos del Estado venezolano. Atención, alerta amarillo por vientos muy fuertes con ráfagas de hasta 130 kilómetros por hora en el oeste de Salta, Catamarca, La Rioja y San Juan. En Jujuy, donde nos escuchás por AM790, la temperatura mínima es de 2 grados prevista para este viernes, la actual 6 grados. Para Buenos Aires se espera 1 grado bajo cero en zonas urbanas, 4 grados bajo cero en el conurbano. A esta hora, cielo despejado, 3 grados y medio la temperatura, la térmica, 2 grados y medio.
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En esta historia donde los protagonistas son Sonia y Fabián, una historia de amor, una historia bajo un cielo de ensueño, donde una pareja contempla el atardecer en un jardín mágico lleno de flores. La esencia de un amor eterno, la belleza de un lugar secreto donde los sueños florecen. En esta madrugada musicalizada por el genio de Gabriel Pepe Zeni, llega el jardín secreto de nuestro amor.

una vez una pareja de enamorados cuyo amor era tan grande que incluso las estrellas parecían danzar en el cielo para celebrarlo. Eran Sonia y Fabián, dos almas que el destino había tejido juntas. Fabián poseía unos ojos marrones que reflejaban la tierra que tanto amaba y su carácter era tan firme como leal. Un hombre de facciones fuertes, manos curtidas, una sonrisa que irradiaba calidez y un corazón lleno de amor y bondad. Sonia, por su parte, tenía la mirada como el océano, tranquila e infinita, y su personalidad era gentil como la brisa del amanecer. Su cabello morocho caía cual crin azabache sobre sus hombros, y su risa era como el tintineo de las campanas en un día soleado. Era una mujer de espíritu libre, corazón generoso y una pasión por la vida que contagiaba a quienes la rodeaban. Una noche, mientras la luna llenaba de plata el velo oscuro del cielo, Fabián le susurró al oído a Sonia una leyenda que su abuela le había contado cuando era niño. En nuestro pueblo se habla de un jardín secreto en donde los sueños florecen y la realidad y la fantasía se dan la mano, comenzó Fabián con voz suave y melódica. Sonia escuchaba fascinada, acurrucada en los brazos de él. Cuenta la leyenda, continuó Fabián, que aquellos que encuentran ese jardín y cuidan de él vivirán un amor eterno y sereno. Sonia cerró los ojos imaginando las flores de mil colores y los frutos dulces como ese primer beso, escondidas en la noche. Al anochecer del día siguiente, Sonia y Fabián decidieron buscar el jardín secreto. Se adentraron en el bosque, solo guiados por la luz de la luna. Avanzaban por un sendero alfombrado de hojas otoñales, mientras sus corazones latían al ritmo de una misteriosa melodía que parecía nacer de la misma tierra. Los sonidos del bosque los envolvían, las lechuzas le susurraban al oído, las ranas le coreaban melodías de agua y piedra, las luciérnagas adornaban el camino con destellos de esperanza. Dicen que el jardín del que hablamos está custodiado por la dama del sueño, una criatura bondadosa que solo se revela a los corazones puros, relató Fabián acariciando a Sonia. En ese instante una luz cálida los envolvió. Frente a ellos apareció una majestuosa figura etérea con un vestido de hojas verdes esmeralda y cabello de rayos de luna. Soy Amanda, la dama del sueño, y he observado la pureza de vuestros corazones, de su amor, del amor que se prodiga, dijo la figura con voz que parecía una melodía. La dama del sueño les reveló la entrada al jardín secreto, oculta tras una cascada de agua cristalina. Vuestro amor ha sido la llave, dijo Amanda, pero recordad, deberéis cuidar este lugar para que vuestra unión perdure, advirtió la misma Amanda, la dama del sueño, antes de desvanecerse como el rocío al amanecer. Al atravesar la cascada, una explosión de aromas y colores los recibió. El jardín secreto era un tapiz vivo de flores luminosas y frondosos árboles con raíces tan profundas como su amor. Cada planta, cada flor parecía bailar suavemente al compás del viento, acogiendo a Sonia y a Fabián en su regazo infinito. Es más hermoso de lo que jamás pude imaginar, dijo Sonia, embelesada por la belleza del lugar. Fabián tomó su mano y juntos se prometieron cuidar este espacio sagrado como un símbolo de su amor y de su compromiso.
Los días se convertían en noches, las noches en días, mientras Sonia y Fabián siempre estaban ocupados en ese jardín. Sembraban nuevos sueños y cuidaban los que ya se habían florecido. Cada planta se mostraba con nuevos retoños. Cada planta crecía mientras su amor se fortalecía. Una mañana, mientras el rocío aún acariciaba las hojas de los árboles, Fabián observó una planta que no habían plantado. Era un rosal cuyas rosas eran del color de la puesta del sol. «Debe ser un regalo de la dama del sueño», dijo Sonia con voz llena de asombro. El rosal crecía vigoroso y cada rosa que brotaba era un espejo del sol y del ocaso. Como su amor, el rosal parecía no conocer ni fin ni principio. Era un ciclo de belleza sin fin. Con el paso del tiempo, el jardín se convirtió en un refugio, no solo para Sonia y Fabián, sino para todos aquellos que buscaban consuelo y paz. Historias de amor, de sanación, empezaron a tejerse en ese lugar mágico. Entre susurros y risas, el jardín secreto florecía y con él la leyenda crecía. Los niños del pueblo jugaban entre los árboles y las parejas paseaban tomadas de la mano, inspiradas por la historia de amor que había dado vida a ese milagro. Una tarde, cuando el sol comenzaba a ocultarse detrás de los árboles, Fabián le propuso a Sonia construir una pequeña casa junto a los árboles del jardín. «Es nuestro hogar, nuestro legado», dijo él con ojos brillantes de emoción. Sonia, con lágrimas de felicidad en su rostro, aceptó y juntos comenzaron a construir no solo una casa, sino un lugar, un hogar, donde el aroma de las flores siempre estaría en el aire y el canto de los pájaros sería su eterna melodía. Pasaron los años, Sonia y Fabián envejecieron, pero su amor y el jardín se mantuvieron jóvenes y vivaces. Se convirtieron en leyendas vivas, cuidadores de ese lugar sagrado que era más que un trozo de tierra, era un símbolo de poder, del poder transformador del amor. Una noche de plenilunio, cuando los astros iluminaban el cielo con su brillo especial, Amanda, la dama del sueño, regresó. «Habéis cumplido vuestra promesa, habéis regado con vuestro amor no solo este jardín, sino también los corazones de todos», dijo Amanda con una sonrisa. «Nuestro amor ha sido nuestro mayor tesoro y nuestra mayor lección», afirmó Sonia, sosteniendo las manos, arrugadas ya, pero firmes, de Fabián. «Y así será para siempre», añadió él con convicción. Amanda, la dama del sueño, les concedió un último regalo. En cada aniversario de su encuentro podrían revivir un día entero de su juventud para recordar la frescura de su amor y el comienzo de todo. Y así fue como el jardín secreto de nuestro amor se convirtió en un lugar eterno, al igual que el amor de Sonia y Fabián. Sus voces y risas se podían escuchar cada año, mezcladas con el susurro de las hojas y el alegre canto de los pájaros. Los habitantes del lugar jamás olvidaron la historia y la contaban a las nuevas generaciones como un cuento antes de dormir, para enseñarles que el verdadero amor necesita ser cultivado con ternura y devoción. Sonia y Fabián, aunque pasaron a ser parte del ciclo de la vida, siempre vivirían en el corazón de cada flor y en el vuelo de cada mariposa del jardín que tanto cuidaron. El verdadero amor es como eso, un jardín secreto. Requiere paciencia, cuidado, dedicación. Cuando se cultiva con ternura y compasión, florece en un refugio mágico
que ofrece calidez y belleza, no solo a quienes lo cuidan, sino todo aquel que cruza sus caminos.

0: Hola, hola, Sonia, Fabián, feliz día del locutor. Pásenla lindo por ahí. Saludos, La Furia.
1: Madrunoche.
2: De La Paz, Canelones.
1: Saludos, Mateo.
2: Mateo, Dayana y Diego.
3: Hola, ¿cómo están? Yo bien, porque estoy escuchándoles. Quisiera contarles que hay dos corazones que tienen una diástole y una sístole que impulsan alegría, que impulsan sobre todo cariño y amor. Y con ese impulso nos dan ganas de vivir, de hacer cosas, de seguir amando, de seguir escuchándolos sobre todas las cosas, porque a partir de escucharlos a ustedes pienso que hay un cambio en la vida de muchos. Así que muchas gracias por lo que son. Y los felicito por los corazones que tienen. Cacho Arias de Tatagar, Salta.
4: Pero muchísimas gracias, Cacho, siempre llenándonos de mimos y de cariño en sus mensajes. Sos muy generoso.
5: Lo esperamos con agrado siempre. Él tiene esa forma de aparecer y de cautivarnos con su mensajes.
4: Me encanta, me encanta. Bueno, a Mateo, a Dayana y a Edu,
5: claro,
4: que están allí en La Paz, en Canelones. Bueno, por supuesto, a Dieguito Martins, a toda la familia, muchas, pero muchas gracias por acompañarnos. Y a Ariel, a La Furia de Alcorta, gracias por los buenos deseos.
5: Un abrazo grande para todos ellos. Aquí estamos ya 1:25 de la madrugada y entrando ya en la última media hora del programa. Todavía tenemos mucho, ¿eh? Por ejemplo, querido amigo Zeni, recurriendo a su buena voluntad, quiero que me ponga un poquito la música de Pichi Pichi Pichi Landi y El Conde. Música del Mundial.
4: Pasión Argentina. ¡Qué lindo!

0: Esta música solía sonar, ritmos parecidos a las fiestas locas a las que acudía nuestra productora, fiestas que no se sabían a qué hora empezaban y cómo terminaban. Y ella ahí estaba firme, ¿eh? Era la última en ir, la primera en llegar y la última en irse. Siempre nos dijo que eso hacía en fiestas alocadas a las que ella concurría habitualmente, ¿eh? Todo esto, este preámbulo con Pichi, Pichi, Pichi Landi y el Conde, para empezar a meternos en clima. Y te pido, lo tenés ahí. Vamos a escuchar en primer término a Rodrigo De Paul en conferencia de prensa hace un rato nada más en Miami.
1: Sí, es verdad que al grupo que nos tocaba enfrentar había dos selecciones importantes que ya habían salido campeonas del mundo. Pero bueno, como siempre, fútbol. Creo que Cabo Verde hizo los méritos necesarios para estar donde está. Y bueno, nosotros tomamos con esa responsabilidad porque así somos, porque al final lo más importante es cómo representamos a la selección argentina. Y sí, bueno, lo hemos estudiado. El técnico ya vimos bastante video, así que bueno, tenemos una idea, sí.
2: Ya hay varios protagonistas, Rodrigo, que marcan que el Mundial pasa por el mediocampo. Que el que mejor mediocampo tenga, primero si coincidís con esa lectura, y después teniendo en cuenta el rival que van a tener enfrente, si cambia la tarea de ustedes, pensando en Cabo Verde, respecto de lo que vienen haciendo.
1: Sí, bueno, no sé, es muy relativo, ¿no? Creo que cada selección tiene puntos altos, puntos más bajos. Pero bueno, es verdad que el mediocampo no define los partidos, pero sí los puede direccionar para un lado o para el otro. Nosotros, si bien creo que como base tenemos una manera de jugar y intentamos no renunciar a nuestra idea, pero siempre hay un lugar para adaptarse a los cuidados que tenga la selección rival, así que en base a eso no perdemos la base, pero siempre hay cosas para acomodar, cambiar o mejorar respecto al que esté enfrente.
3: Rodrigo, a este grupo le tocó jugar un Mundial sin ser campeones del mundo, ahora como defensores del título, te quiero preguntar si la presión o lo que se siente es lo mismo, si ya hay una mochila quizás, más teniendo en cuenta que a Leo no se le había dado, a Ota tampoco, si ya hay una mochila que pesa menos, o es lo mismo para ustedes.
1: No, es lo mismo, sobre todo por la ilusión que genera, ¿no? Tenemos las mismas ganas de conseguir lo que conseguimos en Qatar que hace 3 años y medio. En caso de que no suceda, la desilusión será igual, y en caso de que sí lo hagamos, la felicidad será también así de grande. Pero bueno, es verdad que ser campeón del mundo ya por lo menos te hace llegar un poco más curtido y con un poco más de experiencia y entendiendo que la felicidad en este caso, como nos tocó pasar, también es un poco efímera y todo pasa y la vida sigue. Entonces bueno, lo tomamos como se amerita, ¿no? Con esa responsabilidad, pero sabiendo que más allá del fútbol hay muchas más cosas.

0: La palabra de Rodrigo De Paul, una de las figuras de esta selección, uno de los jugadores más importantes de este plantel, que será titular en el día de hoy, Sonia.
1: Me encanta escucharlos.
0: Muy bien. En un rato vamos a escuchar a Scaloni, ¿eh? Mientras de fondo sigue Pinchi, Pinchi, Pinchi, Landi y el Conde, alegrando la madrugada.
1: Hoy tenemos cumple, ¿eh?
0: No me diga.
1: Sí, cumpleaños de Tom Cruise. Así que tenemos que ver si llegamos.
0: No me llamó el hijo de puta.
1: Lo que pasa es que no sé, se nos va a complicar por el horario del partido. No sé cómo vamos a hacer.
0: Por el único que le dejo todo es por Tom Cruise.
1: Sí, ya
0: no,
1: lo sé.
0: También por...
1: por Brad Pitt. Y aparece un Clooney por ahí, ¿no?
0: Sí, pero con ellos dos ya me basta. Bueno. No, usted me quiere pervertir ya.
1: No, bueno, no sé, pero yo sé, conozco sus gustos.
0: La gente va a pensar que es en serio esto, por favor, les pido.
1: ¿Sabés que hace 41 años se estrenaba en 1200 cines de Estados Unidos la película Volver al Futuro?
0: 40, claro, está
1: sí,
0: bien.
1: Sí, en 1985, exacto. Un día como hoy.
0: Qué bueno. El DeLorean se hizo famoso, ese auto emblemático de General Motors. Uh-huh. Y todo lo que vino después, ¿no?
1: Sí, absolutamente. Yo sigo esperando la patineta voladora.
0: Sí, claro. Bueno, está, ¿eh? Mire que está ya. Las zapatillas se las mostré.
1: Sí,
0: cuánto valían, bueno. Y todo, ¿eh?
1: No, yo con esa patineta, ¿sabes cómo me vengo todos los días a trabajar?
0: Yo estoy esperando cobrar la ropa para ir a buscar la zapatilla. ¿No es para la ropa?
1: Claro.
0: Y bueno, entonces...
1: 1:33 en la República Argentina. Señoras, señores, amigas, amigos, qué lindo saberlos del otro lado. Gracias a quienes van sumando, a quienes van asomando con sus mensajes en nuestro WhatsApp. Gracias infinitas a Cecil Hughes por el feliz día. Por aquí también nos escribe Jan de Villa Constitución. Juan, en realidad. Sonia, Pomelo. Soy Juan de Villa Constitución, provincia de Santa Fe.

0: Por tanto, gracias por el acompañamiento, la calidad y la calidez en esta noche helada. Nilda los saluda desde Trevelin, como prefieras, allí en la provincia de Chubut. Nilda, bienvenida.
1: Hermoso lugar además, Trevelin.
0: Ay, sí, con esos tulipanes, sí, por Dios. Hermoso. Qué belleza. Nilda, es un gustazo acompañarte, nos encanta que nos elijas. Mario, nuestro lobito del yacimiento Cerro Dragón, también se está sumando allí en la provincia de Chubut. Firme, una noche más, hoy con Piru. Abrazo grande, Sonia Pomelo, querido, feliz día del locutor. Bueno, muchísimas gracias, Mario, un beso grande para vos, para Piru, y que tengamos una linda madrunoche de trabajo compartida.
1: Claro que sí, claro que sí. Mi viejo de chico siempre me decía que... ¿Te acordás que hace muchos años se mantuvo el hecho de que Walt Disney había venido a la Argentina y había copiado del Bosque de Rayanes la casita de Bambi? Muchos años se habló de eso. Ustedes no sé si lo tienen presente, de que se hablaba de que se había inspirado en el Bosque de Rayanes Walt Disney para generar la película. Y mi viejo, aprovechando eso, me decía, y claro, y después fue a Chubut y nació Trevelin.
0: Ay, me encanta, un fenómeno.
1: Me decía mi viejo, y claro, y nació ¿no ves que lleva el nombre del pueblo? Me decía. Esas cosas que tenía mi viejo eran increíbles.
0: Bueno, también dicen que se inspiró en la República de los Niños, de La Plata, ¿no? Sí. Allí en Gonet, para, bueno, lo que es el Walt Disney World.
1: Exactamente, el primer Disney World, que dice que está en la ciudad de Los Ángeles.
0: Exactamente.
1: Exacto.
0: 1:36, ¿qué te parece para ir relatando un poquito más de Village People en esta noche de vocaciones, de recuerdo y de homenaje?
1: Y con este cerramos el homenaje.
0: Sí, esto es Go West.

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0: es una de las personas que deberían haber tenido prohibido morirse. Ahí la teníamos. A Tina Turner, poniéndole color y calor a esta madrunoche. The best.
1: Y siempre solemos hacer el mismo comentario con Sonia. Escuchar este tema es verla caminando cuando se hizo el especial de Divas en el 99. El especial que reunió, entre otros, a Whitney Houston, Celine Dion, Cristina Aguilera, la que es actriz también, que se me va de la cabeza, que hizo aquella película que siempre comentamos que el hijo era como deformado.
0: Cher. Sí, señor.
1: Y Cher también participó de ese show.
0: La máscara, la película.
1: Esa es la máscara, la película. Y ella en un momento, como se merece, porque es una de las estrellas, grandes estrellas de la canción desde toda la vida, ingresa caminando desde la calle y se baja una limusín. Esas piernas alucinantes que tenía la negra.
0: Y la banda estiraba la intro de esta canción, de vez. La hizo larga, larga, mientras ella saludó primero a los barman.
1: Porque se sorprende la gente cuando la ve entrar.
0: Claro, exactamente. Saludó a toda la gente que estaba laburando allí en el hotel.
1: Hermoso, una diva total. Hermoso recuerdo de ese espectáculo sensacional que reunió las mejores voces femeninas de ese momento, ¿no? Y volvía, en ese show vuelve Whitney Houston después de su problema de adicción, y ella canta su tema, el de siempre, el de la película de Guardaespaldas, y en un momento ella misma se da ánimo porque estaba hasta, tenía miedo escénico de volver, y ella dice, sí, soy yo, en inglés, ¿no? Sí, acá estoy, soy yo, como diciendo, vieron que todavía puedo. También inolvidable ese momento del espectáculo. Lo pueden buscar, lo pueden googlear, lo pueden buscar en YouTube. Y se van a sorprender.
0: Divas Live.
1: Sí, sí. 1:50. ¿Sabes qué? Vamos a escuchar a Lionel Scaloni y después Sonia nos cuenta cómo está Suiza en este momento ante Argelia. Pero Scaloni hablaba de su rival, de Cabo Verde, y de este momento de la selección argentina. Hace un rato nada más, en Miami.
2: El equipo no lo saben ellos. Y me baso en lo que creo que va a ir mejor para el equipo, tanto con ese delantero o con el resto del equipo.
3: Perfecto. Traslado y te llevo a otro sector de la cancha, en el lateral izquierdo, que quizás es una duda nuestra y no tanto tuya. En su momento, en el Mundial pasado, fue Acuña Tagliafico, Tagliafico Acuña, y en esta oportunidad pareciera como que Medina se mete en la pelea. ¿Nos debería sorprender que Medina arranque como titular teniendo a Tagliafico recuperado?
2: Medina ha jugado ya, o sea, no, y ha dado muestra de que está bien. Nico está recuperado y también ha dado muestra de que está bien, así que lo importante es que están los dos para jugar, y eso para nosotros es fundamental. Cuando al inicio del Mundial Nico había tenido ese problemita y estábamos con ciertas dudas, creo que ahora estamos tranquilos en ese puesto, y es lo que mejor no puede pasar.
4: Obviamente cuerpo técnico, jugadores, mismo los hinchas, todos estamos, y los periodistas, todos estamos enfocados en el Mundial, pero paralelamente hay un mercado de pases, los protagonistas hablan, presidentes de clubes, representantes. ¿Vos tenés que tener alguna charla con tus jugadores para que, sobre todo los que tienen chance de salir y que son muy pretendidos, estén enfocados o los ves a todos bien metidos?
2: No sé por qué lo decís, pero no he visto eso en ninguno de ellos. Están tranquilos, están bien, están enfocados acá, y yo creo que son suficientemente grandes como para separar las cosas, están muy enfocados en la selección, y eso es lo más importante.
5: Lionel, ¿cómo está la rodilla del Cuti? ¿Está para jugar los 90 minutos? ¿Lo ves bien a él entero como para tirar todo el partido?
2: Bueno, en principio está bien. El tiempo, sabes que no se puede garantizar de ninguno, pero si salen a jugar es porque dan disponibilidad. Evaluaremos también, ha hecho 3 entrenamientos bien, completos, y aparentemente va todo bien, y evaluaremos entre hoy y mañana a ver si sigue igual de bien, y si sigue igual de bien seguramente esté en el equipo.
1: El Dibu Martínez, Molina, Cuti Romero, Lisandro Fernández, y para mí Medina, Rodrigo De Paul, Enzo Fernández, McAllister, Thiago Almada, Lautaro Martínez y Lionel Messi. Para mí, sin confirmar, los 11 que saldrán a la cancha en la tarde de hoy cuando Argentina enfrente a Cabo Verde. Estamos en pleno Mundial, somos la radio del Mundial. Se están jugando los 16avos de final. Y en esta madrugada hay fútbol. Y Sonia, una apasionada hincha de Gimnasia, cautivada por el balón, por el balompié, nos dice el resultado.
0: Suiza sobre Argelia, 2-0, quedan 3 minutos apenas para el final. Bueno, se adicionaron 6, ya el tiempo se ha cumplido. Y este es el primer partido de hoy. Recordemos que se empezó a disputar a la 0, ¿no?, de nuestro país.
1: Sí, con una particularidad, los goles, ¿no?, que yo te contaba recién.
0: Sí, Emboló y Doye.
1: Emboló y Doye. Dos jugadores nacionalizados, africano nacionalizado suizo. Uh-huh. Esto que se viene dando en varias selecciones, por eso se ha emparejado tanto el fútbol. ¿Me explico? Porque hay selecciones que buscan jugadores que están un escalón más abajo en los países en los que juegan con respecto a los que son citados, y entonces aprovechan. Y si tienen la posibilidad de nacionalizarlos, o si tienen, en el caso de alguno de ellos, porque es muy probable que estos jugadores hayan sido de madres suizas y padres africanos, ¿entendés? Entonces, inmediatamente eso sirve como para nacionalizarlos y utilizarlos. Por eso el fútbol se ha emparejado, por eso no hay tantas diferencias ahora. Cuando decís, te toca Cabo Verde, ¿viste? Le empató. Cabo Verde hasta ahora jugó 3 partidos, no ganó nunca, pero no perdió tampoco.
0: Pasó octavos.
1: Y pasó octavos. Con 3 puntos pasó octavos, empatándole a España y a Uruguay, 2 campeones del mundo. Por eso el fútbol se ha emparejado mucho. Ni hablar de Francia, ¿viste? Los jugadores franceses, todos descendientes de inmigrantes también, ¿no? Hay que decirlo. Y así se da en cada uno de los países. Ni hablar de Cabo Verde, que tuvo que conformar la selección buscando jugadores en LinkedIn. Acá estamos. Este es el Mundial y estamos en la etapa final.
0: Beso grande para Rubén, que nos está escuchando en Bahía Blanca. Fabi, como todas las madrunoches y como todas las semanas, en vuestra compañía. Gracias, amigos. Buen fin de Rubencito. Gracias por acompañarnos también. A Carlos de Comodoro Rivadavia. Besos enormes para vos, para Tomás de José León Suárez. Feliz día del locutor, a quienes hacen de la palabra hablada un arte. Muchísimas gracias, Tomás. Sos muy generoso. Eduardo, nuestro amigo veterinario de Salta, también está por allí saludándonos. Marta de San Salvador de Jujuy también se va sumando por aquí. Bendecida madrunoche, Sonia, Fabián. Feliz día del locutor. Abrazos y buen fin de semana. Gracias, Marta querida. Besos para vos y para Isabel de Pontevedra. Buena madrunoche. Sonia, feliz día. Fabián, un beso grande. Gracias por la compañía. Así estamos por aquí, con un grado bajo cero.
1: ¡Ay, por Dios! ¡Ay, Dios mío! Estamos ya en los minutos finales del programa y del partido. Al partido le restan 4 o 5 segundos. Al programa, 4 minutos. Ustedes saben, se viene Discoteca Nacional. Y seguimos durante toda la madrugada juntos en Radio Nacional y con ustedes.
0: Final, Suiza octavos.
1: Suiza a octavos, señores. Y nosotros aprovechamos, mi amor. Buen fin de semana.
0: Un placer. ¡Ay, qué lindo esto para cerrar!
1: Gracias por tanto amor, gracias por tanto compromiso y por tanta lealtad para con nosotros. Se quedan hasta las 6 haciéndole el aguante a esta negra hermosa. Gracias, Gaby Zeni. Gracias, Jackie, Carol Macarevicius. Gracias, queridos oyentes. Que tengan todos un buen fin de semana. Y vamos, vamos, Argentina. En esta tarde de viernes, ante Cabo Verde, el Mundial nos espera, mi amor.
0: Un placer, como siempre. Hasta el lunes.
1: ¿Con qué nos vamos?
0: Con un poquito de Sandra.
6: María Magdalena.

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1: Las 2 de la madrugada en la República Argentina. El presidente Javier Milei calificó como analfabetos económicos a 2 exdirectores del Banco Central. Se trata de Mercedes Marcó del Pont y de Miguel Pelle, de los gobiernos de Cristina Kirchner y Alberto Fernández, quienes cuestionaron la reforma sobre la entidad que pretende hacer el gobierno. El presidente expresó que si se quejan es una buena señal, ya que dado el desastre que han hecho, hacer lo opuesto es una buena intuición. Nació el primer cerdo de América Latina modificado genéticamente para trasplantes y documentado fuera de Estados Unidos y de China. El porcino nació en abril en la Facultad de Ciencias Veterinarias de la UBA como resultado de un proceso de edición genética, clonación y transferencia embrionaria. El trabajo fue realizado por un equipo integrado por investigadores de la Universidad de Buenos Aires y de la Universidad Nacional de San Martín. Nacional es Mundial con la información de Sergio Zarratea.
2: Lionel Scaloni, el técnico de la selección argentina, habla en conferencia de prensa y cuenta cómo llega el equipo para los 16avos de final del Mundial.
3: Estamos bien, lógicamente ilusionados como todo el mundo, pero hay un rival al cual hay que enfrentar, hay que respetar, un rival que ha hecho muy bien las cosas. Y bueno, el margen ahora se achica, es un encuentro de que pierde... Se vuelve y bueno, y lo tenemos en cuenta, pero nos agarra en un buen momento y esto es fútbol. Ya sabemos que se están viendo partidos muy parejos, sacando algunos, Francia o incluso México, que creo que han ganado muy bien sus partidos. Hubo otros que estuvieron muy reñidos y creo que no va a ser fácil.
1: El tiempo en la ciudad de Buenos Aires y alrededores, temperatura 3 grados, sensación térmica 1 grado, cielo despejado, humedad 75%. Rige una alerta amarilla por vientos para el oeste, norte y sur de la provincia de Salta.
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es así, me encanta, me encanta, me encanta, me encanta, me encanta esta hora del día, la que me da siempre la posibilidad de abrirte de par en par las puertas de la Discoteca Nacional.

Un recuerdo de la mano de los Piojos, desde Tercer Arco, abriendo nuestra discoteca de hoy al atardecer.

Pasaron 12 minutos de las 2 del viernes 3 de julio de 2026 y aquí vamos, arrancando otra discoteca nacional. Bienvenidas, bienvenidos, señoras, señores. Qué placer, qué gustazo inmenso reencontrarnos en este rinconcito de la noche, en este rinconcito del dial una vez más para volver a escuchar aquellas canciones que nunca se fueron, aquellas que siempre estarán, ¿no? Como canta Sandra Mianovich en el jingle de Radio Nacional. Vaya el abrazo y el agradecimiento a quienes nos vienen acompañando con Fabi en nuestro día 2 desde los primeros minutos de esta jornada y que se quedan, vaya uno a saber por qué circunstancias, siendo parte de esta linda historia. ¿La escribimos juntos hasta las 6, les parece? Con Gabriel Ceni en la puesta en el aire, nos quedamos por aquí un ratito. Hoy supervisados desde el control central de Radio Nacional Buenos Aires por Fabio Martínez, Ricardo Artola y Santiago Conde. Y gracias a la labor de Claudio Aparicio y Pablo De Bernardini en la planta transmisora de LRA1. Sí, allí en General Pacheco, provincia de Buenos Aires, este mensaje de Madrunoche llega a todos los rincones de la patria. Hay 49 de nuestras emisoras que nos llevan ahí, donde vos estás. Hoy saludamos a los compas y colegas de LRA 28, Radio Nacional La Rioja, Monseñor Enrique Angelelli. Allí nos ubicás en AM620 o bien en la FM 102.5. Así nos ratifica permanentemente nuestro amigo Rubén, que nos escucha habitualmente a través de Nacional La Rioja. Nos produce y nos coordine la inefable Jacqueline Macarevixius. Hasta las 6 entonces, querida cofradía madrunochera, nos quedamos siendo cómplices, siendo testigos de este arranque de jornada. Bueno, obviamente todos los locutores celebrando nuestro día y en lo que a mí respecta, imagínate. Aquí, hablándoles a cada uno de ustedes, haciéndoles compañía, honrando esta profesión, es lo más lindo que me puede estar pasando. Así que gracias, gracias a todos, a todas, por hacer posible que esta profesión sea mucho más mágica de lo que es. En un ratito vamos a estar haciendo una recorrida por nuestra geografía, porque están vigentes, bueno, varios alertas amarillos por el frío extremo. Son 21 las provincias que están bajo alertas, incluso la ciudad de Buenos Aires también. Estuvo nevando en Mar del Plata, se cumplió el pronóstico, ¿no?, del que hablábamos ayer. Bueno, vamos a hablar de la fiesta de la nieve que se viene en Tierra del Fuego, ¿sí?, a partir del próximo domingo. Y tenemos una historia muy bonita para compartir minutos después de las 3. Habemos especial a las 4 y muchas, pero muchas, muchas, muchas ganas de pasar un lindo rato, ya calentando motores para alentar a la selección esta tarde frente a Cabo Verde. Así que ponemos primera y hasta las 6 no paramos. Hoy arrancamos con Fito y el amor después del amor.

Y somos unos cuantos que estaremos esperando el alba, juntos, juntas, en sintonía, siendo cómplices y siendo testigos en esta madrunoche de viernes. Ahí estaban los Divididos, Parmil, antes Man Ray, Olvídate de mí. 2:27 y estamos en marcha. Ya ustedes saben, y si no se los cuento, como digo siempre, hay un WhatsApp que nos conecta en el aire de Nacional. Ahí los leo, ahí podemos escucharlos en un mensaje de audio. Y es el 11-3-870-74-85. Ahí estamos, ya en línea y obviamente agradeciendo a los tempraneros, a los que van llegando por allí, gracias a Juan de Mataderos por los buenos deseos, gracias a Ariel que se queda, nuestro amigo de Zárate en sintonía siendo parte también de esta madrunoche, gracias infinitas a Julio de Campamento Vespucio allí en Salta, bueno, a Gladys Pelayo también de Salta, a Ricardo, nuestro amigo de Villa Langostura, a Román también de Neuquén, en este caso de la ciudad capital, a Ana María de Santa Fe, a los que van entrando en sintonía a partir de ahora, como Olga de Villa Radatili, en la provincia de Chubut, como Miguel, del barrio de Montserrat, bueno, como tantos y como tantas, ¿eh? Es un placer enorme, enorme hacerles compañía y gracias a ustedes también por acompañarnos a nosotros. En un ratito, lo prometido, paseo por el país, ¿sí? A través del Servicio Meteorológico Nacional y les cuento cómo pinta el primer fin de semana de julio por sus lugares. Ahora, calor a través de la música. Este es un tema clásico de la trova rosarina, ¿sí? Llegan Silvina Garré y Juan Carlos Baglietto y se fuerza la máquina.

0: Estamos en todo el país. Chubut. La península Valdés, que se encuentra sobre el mar Atlántico, a 77 kilómetros de Puerto Madryn, es una reserva natural de 360.000 hectáreas, donde gigantescas ballenas, lobos y elefantes marinos, pingüinos, numerosas aves, guanacos y otras especies terrestres se concentran. Tan destacable es la población faunística que la UNESCO declaró a este sitio Patrimonio de la Humanidad. 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

parte de la banda de sonido, ¿no? De la película Tango Feroz, la leyenda de Tanguito, allá por el año 1993, protagonizada por Fernán Mirás. Aquí lo teníamos a Ulises Butrón con El amor es más fuerte. 2:39 ya en la República Argentina. Y bueno, les contaba hace un ratito acerca del frío extremo y estos alertas vigentes para varias provincias de nuestro país. Las más afectadas por el frío extremo vienen siendo Buenos Aires, Córdoba, Santa Fe, Entre Ríos, San Luis, La Rioja, Santiago del Estero, Tucumán, Chaco, Formosa, Corrientes, donde las temperaturas mínimas incluso van a seguir ubicándose, ¿no? Varios grados por debajo del promedio climático de julio. En la Patagonia el escenario va a seguir siendo aún más

riguroso porque se esperan mínimas de entre 12 grados bajo cero y 0 grados y máximas que alcanzarán entre los 5 bajo cero y los 7. Mientras que en algunos sectores de la meseta patagónica las temperaturas podrían descender incluso por debajo de los 20 grados bajo cero. Así que les cuento cómo va a seguir el tiempo, ¿sí? Hoy viernes. Por ejemplo, por San Luis. El cielo está cubierto. En este momento la temperatura es de 1 grado 9 décimas. La térmica es 3 décimas de grado bajo cero. Y el pronóstico indica 9 de máxima. Una jornada con cielo mayormente nublado. Se espera por San Luis hoy y una tarde ventosa. Sábado y domingo con mínimas entre 1 grado bajo cero y 1 grado y máximas entre 10 y 12 grados con cielo mayormente nublado. De San Luis me voy a Villa La Angostura, provincia de Neuquén, donde en este momento el cielo está parcialmente nublado, la temperatura es de 1 décima de grado, la térmica 3 grados 9 décimas bajo cero y la máxima. Hoy está prevista en 1 grado. Se espera cielo algo nublado por Villa La Angostura. Hoy, bueno, sábado con cielo mayormente nublado, 3 bajo cero a la mínima, 1 grado a la máxima. Y el domingo, cielo mayormente nublado con 5 bajo cero de mínima y 5 grados de máxima. De La Angostura me voy a Salta, donde el cielo está cubierto y está lloviznando. Atención por allí, 4 grados 4 décimas la temperatura, 2 grados 6 la térmica. Y se esperan hoy lloviznas durante gran parte del día por Salta, con una máxima de 8 grados. Y atención, mira qué amigables las máximas para sábado y domingo. Entre 16 y 18 grados, con cielo parcialmente nublado por Salta. Las mínimas sí, bien bajas, entre 0 y 4 grados. Me voy a Santo Tomé, en Corrientes, donde el cielo está ligeramente nublado. 7 grados 4 décimas la temperatura, 4 grados y medio la térmica, cielo parcialmente nublado y para hoy la máxima está prevista en 11 grados. Sábado y domingo por Santo Tomé con máximas entre 14 y 15 grados, con cielo mayormente nublado. Y por Resistencia, provincia de Chaco. ¿Cómo viene la historia? Hace un ratito nos contaban que estaba haciendo mucho, pero mucho frío, ¿no? En Resistencia. Claro. A ver, no estamos habituados a dar el pronóstico o las temperaturas bajas para algunas zonas de nuestro país. Bueno, generalmente cuando hablamos del litoral, cuando hablamos de Misiones, de Corrientes o incluso de Chaco. Bueno, 4 grados y medio es la sensación térmica ahora en Resistencia. El cielo está despejado, se esperan 13 de máxima, hoy con cielo mayormente nublado y sábado y domingo con máximas entre 15 y 16 grados. También con cielo parcialmente nublado. Ola polar en todo el país, amigas, amigos. Así que a tolerarla, ¿no? Quienes somos team verano. ¿Qué le vamos a hacer? Es lo que nos toca en esta parte del año. Por la Ciudad Autónoma de Buenos Aires, ahora la temperatura es de 2 grados 4 décimas. La térmica, 9 décimas de grado. Y esperamos una máxima de 10. Hoy con cielo algo nublado. Sábado y domingo con máximas que no superarán los 13. Mira, ayer cuando llegué a La Plata, la temperatura era de 1 grado bajo cero y la térmica 6, 7 bajo cero. Acá algunos kilómetros nada más de la ciudad de Buenos Aires. En fin, así estamos. 17 minutos, nos separan de las 3. Gracias, gracias, gracias enormes a Olga, que nos está escuchando por allí en Villa Radatili. Muy feliz día, querida locutora nuestra. Gracias por ser parte de mi vida. Sonia Ferraris, abrazo extensivo a tu madre. Muchas gracias, Olga. Gracias enormes. Y gracias por la foto. Me envía por aquí una imagen de la elevación de la luna ayer. Todo un espectáculo que me voy a guardar. Olga, beso. Abrazo al alma. Bueno, madre noche, Sonia. Feliz día del locutor Juan de Mataderos. Pero muchas gracias. Feliz invierno. Cuidado con el frío en el fin de semana. Atair Suárez se ocupa de nuestra salud. Muchas gracias, querido amigo. Me quedo con vos hasta las 6, Sonia querida. Ariel de Zárate. Vamos todavía, querido amigo. Buena madrunoche. En primer lugar, quiero saludar en su día a la voz de la madrunoche. Querida Sonia, la que me relaja al escucharla. Me quedo dormido pensando siempre, siempre en tu compañía. Buen fin de semana. Abrazo. Gracias, Marcelino Romero,
Bienvenido ante todo, Marcelino, y gracias por tus bonitos deseos, ¿eh? Y por tus palabras. Querida Sonia, buena madrunoche. Te estaba esperando para que nos acompañemos en estas horas. Aquí hemos llegado, Julio, y nos quedamos, ¿eh? Hasta las 6 juntos. Hola, amiga querida, buena madrunoche. Bendiciones en el Día del Locutor. Que San Blas proteja tu garganta siempre. Te quiero. Gladys Pelayo, de Salta. Muchas, pero muchas gracias, Gladys. Amén. Hola, genios de la vida. Muy buena madrunoche. Aquí estoy, como siempre, acompañándote. Me encanta esta hora de la disco madruteca. Gracias, Richard. Beso para vos. Hola, hermosa mía. Muy buenas noches. Espero que estés muy bien. Besotes, Román de Neuquén Capital. Besotes para vos. Feliz día, Sonia querida, que pases un feliz día del locutor. Gracias, y que la selección te regale el triunfo. A todos, a todos los argentinos, Miguel, que nos regale el triunfo, sería la gloria. Gracias, besos para vos también, a Mario, que está por allí en San Luis. Sonia, seguimos en sintonía, porque con tu cálida voz el programa nos alienta a seguir adelante. Qué bueno eso. Gracias, Mario, beso. Buenas noches, Sonia, hermosa noche de frío. Un encanto escucharte. Abrazo de corazón. Francisco, de Villa Ballester. Vamos todavía, Francisco, muchas, pero muchas gracias, ¿eh? Es un placer inmenso, inmenso saberte en compañía también. Gracias a Julio Mazo de Santo Tomé, allí en Corrientes, y a Héctor de Resistencia, provincia de Chaco. Bienvenido, Héctor, será un gusto enorme hacerte compañía también allí en tu noche de trabajo. Vamos a seguir adelante hablando de recorrida por nuestras provincias. ¿Qué les parece si nos vamos a Jujuy ahora? Llegan los tequis. ¿Es tan bonito?

0: Qué lindo, ¿no? Cuando se juntan tantos, tantos talentos. Ahí estaba la Condomí, el Chango Farías Gómez, el Mono Izarralde, Jacinto Piedra, Peteco Carabajal, los MPA, los músicos populares argentinos, y Maturana de Manuel José Castilla y Gustavo Leguizamón. Antes habíamos escuchado a Raúl Carnota con su samba Pecado de Juventud, el Chango Nieto con la chacarera de Roberto Ternán y Nieto, Estrella Fugaz tras Los Tequis, y Es Tan Bonito. Faltan segundos para llegar a las 3 de la madrunoche. Se viene nuestra historia en el quiebre de este encuentro, pero antes nos informamos con Fernando Pedernera.
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2: Las 3 de la madrugada en la República Argentina. El gobierno del presidente Javier Milei suprimió por decreto el Ministerio del Interior a través del DNU 571/2026, que reestructura la ley de ministerios, transfiere sus competencias personal, bienes y presupuesto a la jefatura de gabinete. El ministro coordinador quedará asistido por 2 vicejefes, uno general y otro del interior, y absorberá funciones que antes correspondían al ministerio suprimido, entre ellas las relaciones con las provincias, turismo, deporte, medio ambiente y ciencia y tecnología, entre otras. Mejoran el acceso a la reparación económica para víctimas de trata. Los pagos se realizarán de manera directa por el Estado, lo que permitirá que las víctimas de trata accedan a las reparaciones económicas de forma más rápida, transparente y eficiente. El procedimiento, que elimina el anterior esquema fiduciario, fue presentado en Salta por la Subsecretaría de Política Criminal. Nacionales Mundial, con la información de Sergio Zarratea.
3: El técnico de la selección argentina, Lionel Scaloni, en conferencia de prensa, analiza al rival. Habla de Cabo Verde.
4: Un equipo que no ha perdido, incluso en algunos partidos merecido. Contra Arabia yo creo que mereció ganar. Contra España y Uruguay a lo mejor, bueno, sufrió un poco más, pero se defendió bien. Los pases interiores los tapa bien y después salen muy bien de contra. Y tienen jugadores de buen pie. Es un buen equipo, ya lo habíamos visto. No porque nos toque ahora, sino que lo estábamos analizando, era un posible rival. Al final pasaron ellos y no nos sorprende, sinceramente. Es un buen equipo y no están de casualidad. Hay que respetarlos y eso haremos.
2: El tiempo en la ciudad de Buenos Aires y alrededores, temperatura 2 grados 2 décimos. Cielo despejado, humedad 80%, en el centro, norte y oeste de la provincia de Catamarca, donde escuchan Radio Nacional en AM730 y en la FM 103.5, rige una alerta amarilla por vientos.
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La noche siempre, la noche invitada a curar corazones rotos, lastimados y descosidos. 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

Australia envió soldados, dos ametralladoras y 10.000 cartuchos para detener a miles de emúes. Un mes después, las aves seguían allí y los militares se retiraron. La historia ocurrió en 1932, en plena Gran Depresión, y terminó siendo conocida como la Gran Guerra del Emú. Después de la Primera Guerra Mundial, numerosos veteranos australianos recibieron parcelas en las zonas agrícolas de Australia Occidental. Muchos llegaron sin gran experiencia cultivando y encontraron tierras difíciles, lluvias irregulares y precios del trigo cada vez más bajos. Entonces, aparecieron cerca de 20.000 emúes. Las aves migraban desde el interior en busca de agua y alimento. Los cultivos, los depósitos construidos para el ganado y las extensiones de trigo transformaron aquellas granjas en un lugar irresistible. Los emúes se alimentaban de las cosechas, pisoteaban plantas y abrían grandes espacios en las cercas, por donde después también entraban los conejos. Para los agricultores, aquello no tenía nada de gracioso. Muchos eran antiguos soldados y conocían el poder de las ametralladoras. Una delegación pidió al gobierno que enviara armas militares para proteger las cosechas. La solicitud fue aceptada. El mayor Gwynedd Meredith llegó acompañado por dos soldados de la Artillería Real Australiana. Llevaban dos ametralladoras Lewis y 10.000 cartuchos. La operación comenzó el 2 de noviembre de 1932. Sobre el papel, parecía sencillo: reunir a las aves y disparar contra ellas en grandes grupos. Los emúes no colaboraron. Cuando los agricultores intentaban conducirlos hacia una emboscada, las aves se dividían inmediatamente en grupos pequeños y corrían en diferentes direcciones. Su velocidad y sus movimientos impredecibles dificultaban apuntarles. Dos días después, los soldados prepararon una emboscada cerca de una represa. Más de 1.000 emúes se acercaron y los militares esperaron hasta tenerlos a corta distancia. Parecía la oportunidad perfecta. La ametralladora se atascó después de que murieron unas 12 aves. Las demás se dispersaron y desaparecieron antes de que el arma pudiera volver a funcionar. También intentaron instalar una ametralladora sobre un camión para perseguirlas. El vehículo no podía alcanzarlas y los golpes del terreno impedían al artillero apuntar con precisión. La prensa comenzó a burlarse de la campaña. El 8 de noviembre, finalmente los soldados fueron retirados. Sin embargo, las aves continuaron entrando en los cultivos y ante nuevas peticiones de los agricultores, la operación se reanudó pocos días después. La segunda etapa consiguió más resultados, pero tampoco resolvió el problema. Cuando la campaña terminó el 10 de diciembre, Meredith informó que habían utilizado 9.860 cartuchos y confirmado la muerte de 986 emúes. El número era pequeño frente a las miles de aves que recorrían la región.
Impresionado por su resistencia, Meredith afirmó que podían enfrentarse a las ametralladoras con la invulnerabilidad de los tanques. Los agricultores volvieron a solicitar ayuda militar en años posteriores, pero el gobierno no repitió la operación. En su lugar, continuaron los sistemas de recompensas y la construcción de cercas para proteger las zonas agrícolas. En 1934, se reclamaron más de 57.000 recompensas por emúes durante un período de 6 meses. Una cifra muy superior a la conseguida por las ametralladoras. Australia nunca declaró formalmente una guerra contra las aves. Ese nombre nació del tono irónico de la prensa y sobrevivió porque resumía perfectamente lo ocurrido. Un ejército moderno intentó controlar a miles de animales con armas diseñadas para el combate y descubrió que la naturaleza no seguía ninguna estrategia militar. Los emúes no ganaron una guerra, pero sí lograron que una operación destinada a eliminarlos quedara en la historia como una de las derrotas más insólitas de un ejército.

momento sensible, pasadito por el mundo, a través de la música con Olga Guillot y Cuenta Conmigo de Chico Novarro. Luego escuchamos al trío Los Panchos, Contigo y recién Armando Manzanero, Esta tarde vi llover. Seguimos de paseo por el mundo, ahora por Colombia.

0: 35 en la República Argentina. Vamos a hacer una pausa y a la vuelta les cuento quiénes hoy se van a enfrentar en nuestro especial de las 4.
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Aquí estaba Jairo y Morir Enamorado en la Discoteca Nacional, 3:41 ya. Y a partir de las 4 hoy tenemos un encuentro de grandes. Lo que me gustaría ser mosquito para estar entre ellos, ¿no? Más que nada para escuchar esas charlas que seguramente se van a dar entre tango y tango. Sí, porque nos vamos a ocupar de los tangos y de las milongas que nos van a proponer. Por un lado, Tita de Buenos Aires. Sí, la Merelo. Y por el otro, Hugo del Carril. ¿Qué les parece? Un frente a frente. Un encuentro entre Tita Merelo y Hugo del Carril a partir de las 4 en nuestro especial de la Discoteca Nacional. Ahora quiero hablarles acerca de esta celebración, ¿no? Que año tras año reúne a quienes eligen vivir la magia del invierno fueguino. Es una de mis asignaturas pendientes. Presenciar esa mística, esa bajada de antorchas, bueno, ese cierre que se da siempre en cada fiesta nacional del invierno en Ushuaia a partir del primer domingo de julio. ¿Sí? La Fiesta Nacional del Invierno es una celebración arraigada provincialmente en el corazón de los fueguinos, la que se desarrolla hace 25 años en el centro de esquí Cerro Castor. En el marco de la fiesta, desde el 4 de julio, en este caso desde mañana, se realizan eventos abiertos al público, en general en diferentes centros invernales, iniciando una semana de festejos con música en vivo, clases gratuitas y degustaciones que invitan a disfrutar del invierno en Tierra del Fuego. El 10 de julio se lleva a cabo el evento central en Cerro Castor, con degustaciones de sabores fueguinos, juegos, intervenciones artísticas y muchas sorpresas. La Fiesta Nacional del Invierno invita a celebrar la estación de hielo y nieve, como así también a valorar y cuidar la naturaleza, siendo un evento que año a año suma conductas sustentables con el ambiente, preservando nuestro patrimonio natural. Lógicamente, ¿cuál es el momento más esperado? La tradicional bajada de antorchas, que reúne alrededor de 80 esquiadores profesionales, descendiendo por la pista Halcón Pellegrino para luego realizar el encendido del pebetero, coronando el cierre, ¿no?, de una fiesta colmada de emociones. Así que este fin de semana entonces arranca, ¿sí?, de la mano de estos eventos abiertos al público, porque el evento es libre y gratuito, esta serie de actividades que van a cerrar en lo que será el próximo 10 de julio, el inicio de la temporada, básicamente. Así que por ahora, lo seguiremos a través de las redes. Y en algún momento, espero, ¿no? Es uno de mis deseos ser parte, presenciar ese acontecimiento, ese evento que intuyo debe ser realmente maravilloso. 15 minutos faltan para llegar a las 4 de la madrunoche. Yo quiero saludar y agradecer a amigas, amigos que están del otro lado, siendo parte de esta Discoteca Nacional, desde distintos rincones de la patria. Qué feliz me hace escuchar que dices la frecuencia de Radio Nacional La Rioja. Me emociona y mucho. Sonia, querida, gracias. Conocí Radio Nacional La Rioja gracias a ustedes. Seguimos siendo parte hasta las 6. Gracias, Rubén. Gracias. Gracias de corazón. Buenas noches, donde la palabra es resistencia. Ayer en Córdoba el frío fue extremo. Ninguna de mis alumnas fue a clase y me pidieron que no salga, que estaba helando. Entonces, cama, lectura, música y estufa. Y el deseo inmenso que todas las personas puedan hacer lo mismo. Liliana Quinteros, nuestra amiga de la tablada, allí en Córdoba. Un abrazo bien, pero bien fuerte, querida Liliana. Realmente, bueno, la jornada de ayer ha sido complicadísima para muchísimos, para muchísimos y muchísimas en distintos rincones de la patria. Bueno, estaba leyendo por allí acerca de estos alertas amarillos y naranjas por el frío extremo que están vigentes en varias provincias. De esto vamos a estar hablando en un ratito nada más, pero incluso sí, es cierto, en Córdoba
se registraron algunas nevadas en algunas ciudades. Estuve mirando imágenes. Bueno, de hecho, incluso en la ciudad de Mar del Plata se cumplió el pronóstico, ¿no?, que anticipaba nevadas en la madrugada y en parte de la mañana. Héctor nos está escuchando en Resistencia, ¿sí? Nos dice, está bastante fresco, pero con tu voz lo pasamos mejor. Gracias, querido amigo. Beso para vos. Hermosa y fría madrunoche, Sonia querida y equipo, que tengas un muy feliz día del locutor. Gracias por tu paciencia y don de persona estupenda. Disfruta mucho tu día. Saludos y excelente fin de para vos y tu mami. Vamos a Argentina por un triunfo más. Abrazote. Por aquí está nublado y frío, pero bien. Gracias a Dios. Bendiciones, Isabela, desde San Rafael. Muchísimas, pero muchísimas gracias, Isa. Como digo siempre, ¿no?, y de eso nos ocupamos cada vez que arrancamos la última hora de nuestra discoteca. Hay que ser agradecidos de tener un lugar, de tener agua caliente, de tener un plato de comida en estos días tan, tan difíciles. Beso para Julio, de Campamento Vespucio, allí en Salta. Para Luis, de Catamarca, que Dios y la Virgen te acompañen y te bendigan, Sonia, a vos y a los tuyos. ¿Qué sería de nosotros si no estuvieras? Además de la linda música que nos acompaña siempre, y más en noches frías como esta. Luis Cabrera, de Catamarca. Gracias, Luisito. Gracias. Para mí es un placer enorme, enorme poder estar justamente ejerciendo esta profesión y celebrando este día tan especial junto a ustedes. En el aire de Radio Nacional, nada más y nada menos. Esther Ponce nos está escuchando en San Rafael. Alejandro en Coluel Caique, allí en la provincia de Santa Cruz. Sonia querida, mirá vos con los emúes. Se quedó prendido con nuestra historia de las tres. Cómo dieron batalla los emúes. Y finalmente se salieron con la suya, que era lo que tenía que ser. Gracias, gracias. Un beso grande para vos. Gustavo, saluda desde Villa del Rosario, allí en la provincia de Córdoba. Sonia querida, que este día tan especial, el del locutor, sea maravilloso. Deseo que la magia de tu voz siga llegando siempre, siempre, y nos sigas acompañando a mí y a todos los oyentes. Gracias, gracias por ese beso, Gustavo, y por tus bonitos deseos. Guille nos está escuchando allí en Escobar, cerquita de Asunción, en Paraguay. Nos azota con mucho el frío. No estamos acostumbrados por estos lados a estas temperaturas. Feliz día del locutor, corazón. Gracias, gracias de corazón. Guille, beso para vos. Gerardo Gómez nos está escuchando en La Marque, allí en Río Negro. Buena madrunoche, Sonia, es un placer saludarte y desearte un muy feliz día del locutor. Gracias por estar y hacer de las noches largas y horas lerdas que sean más cortas. Besos, buen fin de. Me cuido, Gerardo, gracias. Besos para vos también. Para Oscar Suárez de Los Ralos, allí en Tucumán, buena madrunoche también para vos, para Ricardo, nuestro amigo de Neuquén, y para todos y cada uno de ustedes. Gracias inmensas por ser parte de nuestra discoteca nacional. ¿Le ponemos un poquito de magia a esta madrunoche? ¿Qué les parece? Un poquito de calor con la armónica de Hugo Díaz.

0: noche, querida amiga Sonia, con música nacional y buenas noches, cada madrugada. Gracias por su compañía, la quiero mucho, cuídate mucho frío, y arriba Argentina.
1: Pero muchísimas gracias a nuestro amigo de Tacuarembó, a Sergio, que está por allí prendido en sintonía desde que comenzó este viernes. Nos acompaña todas las madrugadas con las chicas allí en su lugar de trabajo. Así que gracias, gracias. Y por supuesto, alentando al campeón del mundo hoy por la tarde. Qué lindo encuentro de armoniquistas. Teníamos hace un ratito, bueno, lógicamente a Hugo Díaz con la polca de Mauricio Cardoso Ocampo, Galopera, luego a Luis Saltos con la chacarera del rancho de los hermanos Ábalos y con La Vieja, ¿no? Otra chacarera, en este caso de los hermanos Díaz y Oscar Valles. Recién pasaba Franco Luciani con La Humilde de Oscar Valles y Julián Díaz, para ir de alguna manera ya redondeando otra hora compartida en el aire de Radio Nacional. Se los decíamos, hace instantes nada más, se viene un encuentro de grandes en nuestro especial de la Discoteca Nacional a partir de las 4. Bueno, dos artistas fundamentales, sin dudas, de nuestra cultura, como lo son Tita Merelo, la morocha de Buenos Aires, y Hugo del Carril. Nada más y nada menos, vamos a hacer un picadito, un uno a uno, y lógicamente vamos a disfrutar de ambos. Abrazo fuerte para Ruth, de Coluel Caique, allí en la provincia de Santa Cruz. ¡Qué lindo! ¡Feliz Día del Locutor! Te envío un fraternal saludo. Gracias, gracias Ruth. Me pregunta si conozco Caique. No tengo el placer, pero obviamente también lo podría agregar sin dudas a mi hoja de ruta, de lugares por conocer. Gracias, gracias por acompañarme y por supuesto por tus bonitos deseos. Abrazo fuerte también para Pedro de Resistencia, provincia de Chaco. Buen día, Sonia querida, y fuerza Argentina hoy. Vamos todavía, vamos todavía, esperando que se dé, como que no. Llegamos a las 4, como quien no quiere la cosa. Nos informamos con Fernando Pedernera, nuestro cumpa, el puntano, y luego, sí, nuestro especial con la Tita y Codón Hugo.
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3: Las 4 de la madrugada en la República Argentina. El secretario de Energía y Minería, Daniel González, calculó que prevén que los 42 proyectos del RIGI van a generar 200.000 empleos. El funcionario indicó que el impacto del régimen de incentivos para grandes inversiones en el empleo ya está sucediendo y va a ser masivo en los próximos años. Y destacó los niveles históricos de producción de hidrocarburos. Alerta por fríos extremos en Rosario, informa Ivana Miskowski.
4: Desde el Área de Protección Civil de la ciudad de Rosario emitieron una alerta y advertencia al mismo tiempo, que tiene que ver con las bajas temperaturas que se van a registrar en las próximas horas en la ciudad de Rosario y la región. Gonzalo Randner, titular del área, así lo destacaba.
5: Estamos en una advertencia por temperaturas extremas que ha emitido el Servicio Meteorológico de nivel amarillo, en este caso por frío, ¿no? Se espera que tengamos mínimas en los próximos días que estén a temperaturas bajo cero, el día de mañana se espera un grado bajo cero de temperatura real. Tener en cuenta también las máximas, que no van a estar superando los 10 grados.
3: Nacionales Mundial con la información de Eladio Arregui.
6: La Copa del Mundo sigue en Nacional. Portugal avanzó a los octavos de final al vencer a Croacia en un partido que tuvo un final polémico por 2-1 y será rival de España en los octavos de final. Lo ganaba el equipo croata 1-0, lo dio vuelta Portugal con un gol de penal de Cristiano Ronaldo y ya en tiempo de descuento llegó a la igualdad, pero una posición adelantada muy dudosa en doble jugada le anuló y le imposibilitó a Croacia llegar al empate.
3: En el noroeste de Tucumán, donde escuchan Radio Nacional en AM 1190 y por la FM 98.7, rige una alerta amarilla por vientos. En la ciudad de Buenos Aires y alrededores, la temperatura 2 grados 2 décimos, cielo despejado, humedad 80%.
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0: Y ya lo decía nuestro querido compañero Rodolfo Lagos, estás escuchando la Discoteca Nacional, así que bienvenida, bienvenido, si reciente sumás, y por supuesto, en esta bienvenida lo incluyo a él, al bonito, al más pequeño de la radio, a Hernancito Ríos, que nos pondrá al aire a partir de este momento y hasta el cierre de nuestra discoteca de hoy. Llegó el momento. Sí, se viene nuestro espacio dedicado siempre a algún artista. Bueno, en este caso a dos. Decíamos hace instantes nada más, dos fundamentales de nuestra música, de nuestra cultura, del folclore, de la actuación también, lógicamente. Estamos hablando, por un lado, de Ana Laura, ¿sí? De la Merelo, de Tita. Y por el otro, de Don Piero Bruno Fontana. Tita Merelo y Hugo del Carril, hoy frente a frente, así que a disfrutarlos a ambos. En el comienzo, Tita se va a despachar con uno de sus tangos emblema, de Sebastián Piana y Cátulo Castillo, Arrabalera.
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0: Y ahí estaban juntos, por supuesto, Tita Merello y Hugo del Carril, en esta milonga de Mariano Mores y Rodolfo Taboada, acompañados por la Orquesta de Mores. Ahora te llaman Lulú, frente a frente, Tita Merello, Hugo del Carril, hoy dos artistas fundamentales de nuestra cultura. A Tita la escuchamos con La Patria, poema de Julio Farni, Con Permiso, De Contramano, Los Amores con las Crisis, ¿Qué haces, qué haces?, Hotel Victoria, Naipe Marcado, Milongón Porteño, La Milonga y Yo y Pipistrela. Y a Hugo del Carril, En A Media Luz, Cafetín de Buenos Aires, Barrio Reo, La Milonga Azabache, Cuando Llora la Milonga, La Casita de Mis Viejos, Luna de Arrabal, Niño Bien, Tiempos Viejos, Tres Esquinas. Y hasta aquí llegó nuestro especial. Frente a frente hoy, dos grandes de los nuestros. Llegamos a las 5, nos informamos y seguimos.
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2: Las 5 de la madrugada en la República Argentina. El Poder Ejecutivo designó a Gustavo Coria como vicejefe de Gabinete del Interior. La medida se formalizó a través del Decreto 575-2026, publicado este viernes, y busca fortalecer la estructura de la coordinación de ministerios. Coria, licenciado en Ciencia Política, mantendrá un rol clave en las relaciones con provincias, asuntos federales y las funciones que concentra la jefatura de gabinete. En tanto, y a través del Decreto 574-2026, el jefe de Estado designó a Guillermo De Witt como vicejefe de gabinete y completó la estructura de 2 vicejefes anunciada tras la reforma de la Ley de Ministerios. Martín Menem confió en que si la política no pone obstáculos, la economía va a mejorar. El presidente de la Cámara de Diputados aseguró que no tiene dudas de que la gente volverá a elegir a Javier Milei en 2027. Y estimó que la Argentina se está reconstruyendo como Venezuela después de los terremotos. Nacional es mundial. Suiza derrotó 2-0 a Argelia y avanzó a los octavos de final de la Copa del Mundo 2026. En la siguiente instancia, deberá medirse contra el ganador de Colombia-Ghana. En San José de Hachal y el norte de San Juan, donde escuchan Radio Nacional en AM1150 y por la FM102.7, rige una alerta amarilla por viento. En la ciudad de Buenos Aires y alrededores, temperatura 2 grados un décimo, cielo despejado, humedad 81%.
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Y ahí vamos, como siempre, agradeciendo estar vivos un día más en la faz de la Tierra. Claro que sí, agradeciendo al sol, a la luna, a la lluvia, al mar. Agradeciendo poder ir con canciones de aquí para allá. Que el aquí y ahora nos pueda encontrar, señoras, señores, en este rinconcito del día, en este rinconcito del dial. Muy, pero muy feliz viernes para todo el mundo. Bienvenidas y bienvenidos, los y las del Club de las 5. Vaya el saludo renovado para quienes nos vienen acompañando desde los primeros minutos de esta jornada en la que estamos celebrando esta profesión tan, pero tan, tan, tan maravillosa, que es la de ser locutores. Gracias enormes a quienes hacen más bello este trabajo, nuestros compañeros técnicos operadores, nuestros amigos productores y, por supuesto, ustedes, los oyentes de Radio Nacional, que le dan sentido, sin lugar a dudas, a este trabajo maravilloso. Día Nacional del Locutor. Esto tiene que ver con la creación de la SAL, ¿no? Un día como hoy, allá por 1943, la Sociedad Argentina de Locutores, y bueno, unos cuantos años después, allá por 1950, un Congreso Nacional de Locutores deja instituido precisamente cada 3 de julio como nuestro día. Por lo pronto, han pasado 9 minutos ya de las 5, por aquí nos quedamos abordando lo que, según el Servicio Meteorológico Nacional, será el día más frío del año, por lo menos hasta ahora. Realmente se vienen registrando temperaturas realmente frías y frías y frías, pero tanto, tanto. Ayer, por ejemplo, la localidad rionegrina de Maquinchao fue la que encabezó el ranking de lugares más fríos, ¿no?, del país, con 14 grados 2 décimas bajo cero de temperatura. No de sensación térmica. Le siguió Esquel con 8,4 bajo cero y una térmica de 15 grados bajo cero. Y el podio lo completó El Bolsón en Río Negro con 8 grados bajo cero y 91% de humedad. El mapa de alertas del Servicio Meteorológico Nacional para este viernes refleja de alguna manera la extensión de este fenómeno, ¿no?, de esta ola polar. El alerta amarillo por temperaturas extremas por frío cubre la mayor parte del centro y norte del país, abarcando provincias como Buenos Aires, Córdoba, Santa Fe, Entre Ríos, Corrientes, Misiones, Chaco, Formosa, Santiago del Estero, Tucumán, Salta, Jujuy, Catamarca, La Rioja, San Juan, San Luis, Mendoza y La Pampa. El sector con alerta naranja, es decir, de mayor intensidad, se concentra en el centro de la provincia de Buenos Aires y zonas limítrofes. Y bueno, la Patagonia, que ya atravesó lo peor del frío, aparece llamativamente sin alertas activos en este relevamiento. Así que, por lo pronto, insisto, hoy se proyecta como el día más frío del año en el área metropolitana de Buenos Aires y alrededores. Me hago una recorrida, mira, mate en mano. En esta parte de la madrugada me voy a Corrientes, donde el cielo está despejado y la temperatura es de 5 grados. 1,5 grados la térmica y el pronóstico que indica una máxima de 13 grados, hoy con cielo mayormente nublado. En Comodoro Rivadavia, 4 grados 4 décimas, el actual 3 grados 2 décimas la térmica, el cielo está despejado y para hoy se espera justamente cielo despejado durante todo el día con una máxima de 7 grados. De Comodoro me voy a San Miguel de Tucumán, donde está lloviendo. 5,5 grados la temperatura, 3,9 grados la térmica y el pronóstico indica lloviznas durante todo el día, con una máxima de 9 grados. De Tucumán a Bahía Blanca, cielo despejado, ahora 2,4 grados bajo cero la temperatura, 5,9 grados bajo cero la térmica y el pronóstico que indica una máxima de 7 grados con cielo parcialmente nublado. Por la ciudad de Buenos Aires, en tanto, el cielo está ligeramente nublado en esta parte de la madrunoche, en esta parte del día. 2,1 grados la temperatura. 81% la humedad. Hay viento del sur, que te digo que se siente a 4 kilómetros en la hora.
y la máxima alcanzaría los 10 grados, hoy con cielo algo nublado. En un ratito voy a seguir de paseo por el país, visitando amigas, amigos que nos están escuchando en distintos rincones de nuestra patria. Gracias a Hugo, que está por allí en Mercedes. Gracias a Héctor del barrio Tres Cerritos, allí en la provincia de Salta. A Rubén de La Rioja, que nos cuenta que ha comenzado a lloviznar, ¿sí? Por La Rioja capital. Abrazo fuerte. A Teco de General Pacheco, también frío por Pacheco. Buen día, hermosa, gracias. Sensacional el especial, me emocioné. Besos, que tengas un excelente fin de junto a tus amores. Gracias, Teco. Beso grandote, grandote para vos también. Sole de Castelar se asoma también. Buen viernes para todos. Otro día de mucho frío, acá 3 grados bajo cero. La sensación térmica. Feliz día a los locutores. Hoy vamos a Argentina a las 19. Buen fin de semana, nos reencontramos el lunes. Por supuesto, así será. Gracias, Sole. Bonito finde también para vos y para toda tu familia. Olga de Villa Radatili, para alquilar balcones, el especial de hoy. Gracias, querida Sonia. Sabía que era un acierto también este encuentro de grandes con Tita Merelo y Hugo del Carril. Gracias, Olga, por tu valoración. Un lujito todo, como siempre está de más decirlo. Buen regreso a casita sin escala. Gracias por el especial, nos escribe Oscar desde Merlo. Griselda de San Rafael, exquisito. Mil gracias a vos, Gri. Buen día, querida Sonia. Inocencio de Formosa, feliz día del locutor. Muchas gracias. Besos y abrazos también para vos. Hola, Sonia. Qué lindas las canciones de Hugo del Carril y de Tita Merelo. Sin palabras. Muy buena la música. Cariños. Ana María de Santa Fe. Besos, Ana. Hola, Sonia querida. Feliz día del locutor. Estuve un poco ausente estos días. Anduve por Salta, honrando al gran Güemes. Y fue imposible pasarte por allí. Un abrazo. Gracias por la compañía de la madrunoche. Leandro, nuestro amigo de Frank, la capital nacional de la cremosidad, che, en la provincia de Santa Fe. Beso grande, Leandro. Qué lindo saber de vos. Sonia, querida, buena madrunoche. Una vez más es lindo escucharte. Qué lindos los tangos y las milongas. Grande Tita, grande Hugo. Adrián, de San Miguel de Tucumán. Beso grande también para vos, Adrián. Jorgito de Resistencia, te mando saludos. Sonia, a disfrutar de tu día. Besos. Muchas gracias. Besos también para vos. Hola, Sonia. Qué fresquito en el país, pero hoy le ponemos todo el calor del aliento a nuestro equipo que descongela el clima. Te mandamos muchos cariños y deseos que tengas un lindo fin de semana. Aquí, empanadeando, como todos los viernes, desde temprano. Muchos saludos a toda la radio y a los que te escuchan también. Julio y Moni, nuestros amigos de Libertador San Martín, allí en la provincia de Entre Ríos. Bueno, que salgan ricas esas empanadas. Como me gustaría estar más cerca y probarlas. Besos enormes, enormes para ustedes. Gracias. A Raúl de Trenquelauquen también. A Francisco de Villa Ballester. A Malvina de Paraná. Feliz día del locutor. Sonia, abrazo grande y lluvia de bendiciones y un brindis. Chin chin, Malvina también. Igualmente. Feliz día, querida colega. Y gracias a Laurito Ferreira, mi riojano amigo de González Catán, que se va sumando también por allí. Buen día, Sonia. Feliz día del locutor. Por aquí con mucho frío. Lindo fin de semana y vamos a Argentina todavía. Vamos, ¿eh? Alentarlo a Franquito Colapinto también. El domingo, no se olviden, en Silverstone, por el gran premio de Inglaterra. Así que de eso vamos a estar hablando en un ratito nada más también. 5:17, mate en mano. Les recuerdo que el calendario de pagos de ANSES arranca el miércoles 8 de julio, con jubilaciones y pensiones que no superen los haberes mínimos, con pensiones no contributivas y con asignación familiar y universal por hijo. Así que, como siempre, vamos a estar compartiéndolo día a día, pero a partir del próximo miércoles 8 de julio. Ahora, en la recta final de la Discoteca Nacional de hoy, más música. Llega el Averizo. Si no te hubiera sido...

0: Espero que andes bien. Bueno, muy buena música. Espero que andes bien, que andes bien de salud, que andes perfecto. Muy buena música. El otro día Marco Solís, folclore, una tangueada. ¿Qué más le podemos pedir todavía? Un puntaje de 1 al 10. No quiero ser alcahuete, pero te voy a dar 12 puntos. Así que buen fin de semana, te mando un abrazo. A Tabla Renato Bahía Blanca, a todo el grupo que está despierto a la madrugada. Te mando un abrazo grande y buen fin de semana para todos los oyentes. Y te mando audio porque no te puedo escribir, porque viste que ando medio con la mano medio jodida, viste, con la serie que me agarró. Pero siempre estoy presente y espero que ganemos hoy. Bueno, te mando un abrazo grande, amiga. Buen fin de semana y espero que ande bien.
1: Bonito fin de semana también para vos, Renato querido. Muchas, pero muchas gracias. Qué placer saberte siempre allí en sintonía desde nuestra LRA 13. Abrazo fuerte a quienes nos están escuchando por Bahía Blanca. Ahí teníamos a los estelares junto a Nacho Vegas y 200 monos. Antes Guasones, ni siquiera. 5:28 en la República Argentina. Y sabes que estaba leyendo algo muy interesante. Bueno, obviamente esto nuestros amigos de la Patagonia lo tienen muy claro. Los aeropuertos de la Patagonia se preparan para la temporada de invierno con una nueva tecnología de IA. De inteligencia artificial. Aeropuertos Argentina ya puso en marcha el operativo Nieve, que es este proceso que permite que los aviones puedan aterrizar incluso cuando se registran nevadas. Desde Bariloche, con la llegada de la temporada de invierno, Aeropuertos Argentina ha activado el operativo Nieve, un plan anual que se despliega entre mayo y septiembre en los principales destinos turísticos de la Patagonia. El objetivo justamente es ese: asegurar la operatividad y la seguridad de los aeropuertos ante las condiciones climáticas adversas. Y este año se incorporó una nueva tecnología que permite optimizar el uso de recursos y reducir costos. La iniciativa se lleva a cabo desde 1998 en los aeropuertos de Bariloche, Comodoro Rivadavia, Esquel, Balargüe, Mendoza, Río Gallegos, Río Grande y San Rafael, e incluye intervenciones en las superficies pavimentadas a través de tratamientos preventivos y correctivos en pistas, calles de rodaje, plataformas y otros sectores críticos fundamentales para garantizar la seguridad operativa. ¿Me contás? Con el apoyo de maquinaria especializada y un equipo de 20 personas, se aplican productos químicos anticongelantes como urea sólida y glicol líquido, capaces de eliminar el hielo y prevenir su formación a temperaturas de hasta 58 grados bajo cero respectivamente. Para ello se realiza un seguimiento continuo del pronóstico meteorológico y de las condiciones climáticas en tiempo real, ¿no? Lógicamente hablamos de temperatura, humedad, precipitaciones y viento. Bueno, en el marco de este proceso, Aeropuertos Argentina ha desarrollado la solución SNOW, Smart Network for Operative Winter, premiada internacionalmente por la compañía SAP, que permite anticipar incidencias y automatizar su gestión, mejorar la efectividad de la operación y fortalecer la sostenibilidad, ya que evita el desperdicio de urea y glicol. Además, desde este año se suman drones que mediante un modelo de inteligencia artificial analizan en tiempo real la temperatura y el estado de la pista. Esto, por ejemplo, también para identificar, por ejemplo, la presencia de fauna. Así que operativo Nieve, ya puesto en marcha en la Patagonia, obviamente para que los aviones puedan operar. 5:31. Bueno, hablando de clima, recorremos nuestra geografía. Seguimos de paseo. Mira, me voy a Necochea. Los saluda Rubén, que nos está escuchando por allí. El cielo está algo nublado por Neco. 1.5 grados la temperatura, 1.3 bajo cero la térmica. En general pico. Buen día, José Luis. La temperatura es de 4 grados y la térmica 2 grados una décima, con cielo algo nublado. En Balargüe, 3 grados 2 décimas bajo cero y 5 grados y medio bajo cero la térmica. Mientras tanto que por Puerto Iguazú, mi querida Clara, 10 grados la temperatura y 7,9 la térmica, con cielo cubierto. Por San Carlos de Bariloche, Andrés de mi corazón, 0 grado. Ni frío ni calor, dijo alguno. 4 grados bajo cero la sensación térmica. Ahora en San Carlos de Bariloche, por Azul, provincia de Buenos Aires, el dato para mi querida Roxana, 3 grados 9 décimas bajo cero la temperatura. El cielo está despejadísimo. Y en la ciudad de La Plata, 2 grados bajo cero, con cielo despejado, esperando una máxima de 10 grados. 5 y 33, ahora sí, recta final de esta discoteca de viernes. Hay más música, lo que nunca falta por estos lados. Llega Calamaro, Tres Marías.

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Qué lindo recuerdo, ¿no? Con Patricio Rey y sus redonditos de ricota. La bestia pop. Y sí, vamos a brillar, mi amor, que el día está hecho para eso. Sí, pongámosle un poquito de calor a este gélido viernes en todo el país. Gracias, gracias enormes a cada uno de ustedes por habernos acompañado una vez más. Ha sido un placer tan, pero tan grande. Disfrutar de otro día de locutor, o por lo menos empezar a transitarlo ejerciendo esta profesión que amo tanto, ¿no? Y que abrazo desde hace

ya tantos años aquí en Radio Nacional. Mira, casi 20, desandando los caminos de las madrugadas. Y realmente lo celebro y lo agradezco al cielo todos los días. Gracias por ser cómplices, por ser parte. Gracias, mi querido Hernán Ríos, también a Gabriel Zeni, a la reina, a Jacqueline Macarevicius en la producción, el equipo de esta discoteca nacional que los acompaña todos los días, en el comienzo, ¿no?, de cada vida, cuando buscamos ser esa bocanada de aire fresco antes de que empiece la vorágine, en cuanto a la información, a las noticias y demás. Es que tengamos un hermoso día, gran fin de semana, alentemos a nuestra selección, seamos felices y reencontrémonos. ¿Sí? ¿Qué les parece? El próximo lunes, minutos después de las cero, los esperamos con Fabi Codevila haciendo día 2 y más tarde abriéndonos mutuamente una vez más las puertas de nuestra discoteca nacional. Se viene el panorama federal de noticias a partir de las 6, pero antes el cierre musical de nuestra discoteca. Hoy con Babasónicos. En el comienzo, irresponsables.

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1: Hola, excelente y bendecido día. Quería contar que yo escucho todos los días en el panorama de noticias. Saludo a toda nuestra querida dorada audiencia, a esos grandes componentes de nuestra querida Radio Nacional. Que sigan con todos los éxitos. Un gran abrazo.
2: Hola, hola, hola, hola, ¿qué tal? ¿Cómo les va? Bienvenidos. Y llegó nomás el viernes y lo recibimos con los brazos bien abiertos a este 3 de julio del 2026. Hoy transmitiendo en el Día del Locutor Nacional, así que la radio se viste de fiesta. Es uno de esos días donde nos gusta celebrar, festejar, el poder estar acompañándolos a ustedes. En este caso, en el Panorama Federal de Noticias, hasta las 7 de la mañana. Pero también, además de vestirse de fiesta, la radio se viste de celeste y blanco porque hoy no es un día normal. Hoy la escaloneta vuelve a jugar otro partido más en el Mundial y vamos a estar, ya estamos todos expectantes con los últimos detalles antes de este encuentro y los vas a tener aquí en este Panorama Federal de Noticias. Arrancando nuevamente una jornada muy fría en todo el territorio nacional. Estamos viviendo todo lo que es un frente de ola antártica, nos comentaban la diferencia, en vez de ola polar es una ola antártica porque viene más seco el frío, y esto hace que se sienta más. En la Ciudad Autónoma de Buenos Aires, la temperatura de 1 grado. La humedad relativa ambiente, 87%, cielo totalmente despejado, la máxima para hoy de 10 grados. En un ratito vamos a ir con el extendido, en un ratito vamos con el pronóstico para las distintas regiones de nuestro país. Mi nombre es María Fernanda Heras. Saludo a Fernando Pedernera. Buen día, Fernando.
3: Muy buenos días, María Fernanda. Muy feliz día de la locutora y feliz día a los y las colegas de Radio Nacional a lo largo y ancho de esta República Argentina en el Día del Locutor.
2: Y te veo embanderado hoy, hoy más que nunca, esperando este encuentro que será a las 19 horas.
3: No sé si llego.
2: Bueno, nosotros, para ir preparándonos, nos vamos a recorrer las calles.
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3: Tenemos registros a esta hora de 2 incidentes ocurridos con intervención del SAME.
2: Bermúdez y Beirut, Monte Castro, choque de un auto con una moto. El motociclista está siendo atendido por el SAME.
3: En Doblas, entre Directorio y José Bonifacio, este es en el barrio porteño de Caballito, un auto chocó contra un contenedor de residuos.
2: Y comenzamos a recorrer el estado de los accesos y las autopistas. Atención, que por obras está cerrado el enlace de la autopista Cámpora hacia el enlace con la autopista 25 de Mayo.
3: El tránsito es normal y fluido, aunque cargándose en los puentes Pueyrredón, La Noria y Alsina, autopistas Buenos Aires-La Plata, Richieri, 25 de Mayo, de Lepiane, Lugones, Cantilo, Cámpora, Ilia, 9 de Julio, Perito Moreno, Camino del Buen Aire, Autopista del Oeste, Panamericana y General Paz.
2: ¿Y qué pasa con los servicios? También te lo contamos. Comenzamos con los trenes. Los ramales Tigres, Mitre y José León Suárez de la línea Mitre circulan a horario.
3: En la línea Roca, los ramales La Plata, Gleu, Cañuelas y Ezeiza corren dentro de los cronogramas previstos.
2: También están operando a horario las líneas Belgrano Norte, Belgrano Sur, Urquiza, San Martín y Sarmiento.
3: Subte y Premetro comenzaron a operar de acuerdo con los cronogramas previstos.
2: Y en el Aeropuerto Internacional de Ezeiza y el Aeroparque Metropolitano Jorge Newbery, la operatividad es normal.
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3: Comenzamos a repasar el pronóstico por regiones para este viernes 3 de julio de 2026. Comenzamos con el NOAA, Jujuy, Salta, Tucumán, Catamarca, La Rioja y Santiago del Estero. Día con nubosidad variable, más inestable en el centro de la región, con posibles precipitaciones. En zonas de alta montaña, Jujuy, Salta, Catamarca y La Rioja, se esperan vientos fuertes del oeste y noroeste, con ráfagas que puedan alcanzar los 100 a 105 kilómetros por hora. Mínimas entre 2 y 3 grados bajo cero, máximas de 9 a 14 grados.
2: Y en este recorrido por el país nos vamos para la región del NEA, Formosa, Chaco, Corrientes y Misiones, con tiempo estable, con cielo mayormente despejado o con nubosidad variable. Mañanas y noches muy frías, con mínimas de entre 2 a 3 grados, con máximas que alcanzarán los 12 a 14 grados, vientos leves del este y sudeste.
3: Atención Cuyo, Mendoza, San Juan y San Luis, nubosidad variable con predominio de cielo despejado. Heladas matutinas presentes, mínimas entre 2 y 3 grados bajo cero, máximas entre 7 y 10 grados, vientos más intensos, especialmente en el sur de Mendoza y norte de San Juan, con alerta amarilla por ráfagas del noroeste que pueden superar los 100 kilómetros por hora.
2: En el centro de nuestro territorio, Córdoba, Santa Fe, Entre Ríos, Buenos Aires, La Pampa y Amba, heladas marcadas y generalizadas durante toda la mañana, nubosidad variable con intervalos despejados, mínimas de 1 a 3 grados bajo cero en baja en varias zonas, alrededor de 2 grados en la Ciudad Autónoma de Buenos Aires, máximas entre 8 a 12 grados, también máximas bajas, sensación térmica más baja por viento del este, noreste y sudeste, más intensos en La Pampa.
3: En la Patagonia, Río Negro, Neuquén, Chubut, Santa Cruz y Tierra del Fuego, se espera descenso de temperatura, aire polar en circulación, mañanas y noches extremadamente frías con riesgo alto de heladas. Nubosidad variable, mínimas muy bajas, pueden registrar valores bajo cero generalizados, máximas entre 4 y 10 grados según la zona. Vientos moderados a fuertes.
2: Y en el sector antártico argentino e islas del Atlántico Sur, condiciones típicas de invierno polar con temperaturas muy bajas, predominio de cielo nublado o cubierto, posibilidad de nevadas, vientos fuertes y alta sensación térmica.
3: Compartimos el cronograma de pagos de la ANSES correspondientes a julio.
2: Recordamos que hasta el lunes 8 de julio continúa el pago de la prestación por desempleo Plan 2 correspondiente a junio para beneficiarios con todas las terminaciones de documentos.
3: En cuanto a las jubilaciones y pensiones que no superen el haber mínimo y las asignaciones familiar y universal por hijo, se pagarán a partir del miércoles que viene, miércoles 8, a beneficiarios con DNI terminados en cero.
2: Las jubilaciones y pensiones que no superen el haber mínimo se estarán abonando desde el jueves 23 a los documentos concluidos en 0 y 1.
3: La asignación por embarazo se abonará a quienes presenten documentos terminados en 0 desde el lunes 13.
2: La asignación por prenatal y la asignación por maternidad se pagará a partir del martes 14 a los titulares de los beneficios con DNI finalizados en 0 y 1.
3: Las asignaciones de pago único, matrimonio, adopción y nacimiento, primera quincena, se abonarán desde el lunes 13 a beneficiarios con todas las terminaciones de documento.
2: Las pensiones no contributivas se pagarán a quienes presenten DNI terminados en 0 y 1 a partir del miércoles 8.
3: Asignaciones familiares de pensiones no contributivas podrán ser cobradas también entre el lunes 8 de julio y el martes 11 de agosto por titulares de beneficios con todas las finalizaciones de documento.
2: Y por último, la prestación por desempleo Plan 1 será percibida a partir del miércoles 22 por quienes presenten documentos terminados en 0 y 1.
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2: Mañana, 8 minutos en la República Argentina. Actualizamos datos del tiempo en la Ciudad Autónoma de Buenos Aires. 1 grado la temperatura, cielo despejado. La humedad relativa ambiente, 87%. La salida del sol será a las 8 de la mañana, 1 minuto. 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
3: Argentina se mide con Cabo Verde y el país se paraliza para alentar a la selección.
2: El campeón del mundo sale a defender la Copa con millones de gargantas empujando desde cada rincón del país y la ilusión intacta de seguir en carrera para conseguir la cuarta estrella.
3: La marea albiceleste ya copó la ciudad de Miami con los rituales del mate, los banderazos y los bailes en las calles.

0: La ciudad de Buenos Aires ofrece dos sedes con pantallas gigantes para ver a la selección.
1: El FanFest de Palermo abrirá sus puertas desde las 14 en la Plaza Ciber de Avenida del Libertador y Sarmiento para la transmisión con artistas, música y gastronomía.
0: En la peatonal de Devoto, a metros de la Plaza Arenales, también se va a proyectar desde las 19 y se sumarán promociones en bares, sorteos y shows para acompañar a la escaloneta.
1: En Rosario, Córdoba, San Luis y Mendoza, en tanto, muchos locales comerciales cerrarán antes para que sus empleados puedan llegar a ver el partido.
2: Deportes.
0: Lionel Scaloni tiene el equipo prácticamente definido para enfrentar a Cabo Verde.
1: Nos lo cuenta Fabián Pomelo Codevila.
3: Y finalmente llegó el día que estábamos esperando. Juega la selección argentina, 16avos de final, en la ciudad de Miami, desde las 7 de la tarde en el Hard Rock Stadium, ante Cabo Verde. Esta selección argentina que nos tiene ilusionados en busca del objetivo, la cuarta estrella, la selección que llegó hace un par de días a Miami, que ayer hizo su último entrenamiento y que tras el entrenamiento el técnico Lionel Scaloni y Rodrigo De Paul hablaron con la prensa. Y justamente el técnico de la Argentina, el gran Lionel Scaloni, hizo hincapié en esta selección argentina que va a enfrentar a un difícil rival como Cabo Verde, no sin antes hacer una mención especial, y tiene que ver con las condolencias que el técnico envió desde la ciudad de Miami para aquellos familiares, amigos y parientes directos de esos cuatro jóvenes que perdieron la vida trágicamente en la ciudad de Casilda, en la provincia de Santa Fe, y que el técnico Lionel Scaloni tenía relación directa con alguno de ellos. Así comenzó la conferencia de prensa Scaloni y continuó hablando de lo que viene, y lo escuchamos en Nacional.
4: Bueno, antes que nada, quería mandar un fuerte abrazo y mis condolencias a la familia de los chicos que han fallecido en un pueblo muy cercano al mío y gente que yo, bueno, cercana, y es terrible lo que pasó, y bueno, mandarle un fuerte abrazo, mis condolencias, y la parte que me toca es terrible lo que están viviendo esas familias, así que un fuerte abrazo a todos. Bueno, estamos bien, lógicamente ilusionados, como todo el mundo, pero hay un rival al cual hay que enfrentar, hay que respetar, un rival que ha hecho muy bien las cosas. Ahora se achica, es un encuentro que el que pierde se vuelve, y lo tenemos en cuenta, pero nos agarra en un buen momento, y esto es fútbol, ya sabemos que están viendo partidos muy parejos, sacando algunos, Francia o incluso México, que creo que han ganado muy bien sus partidos. Hubo otros que estuvieron muy reñidos y creo que no va a ser fácil. Esa es la realidad.
3: Hasta ahí la palabra de Lionel Scaloni. Y también el técnico de la selección habló del vínculo de la gente, del hincha argentino, de la pasión de nuestro país con esta selección particularmente. Ese vínculo que se ha generado entre hinchas y la escaloneta. Y esto decía Scaloni.
4: De que estaba en la selección argentina y estoy trabajando, o lo veía por tele, siempre la hinchada argentina ha sido un plus para el jugador. No sé si esta selección transmite algo más, eso yo no sabía decírtelo, pero sí es verdad que a nosotros el apoyo nos encanta, nos da un plus, nos da algo más, es evidente eso. Y los jugadores son un hincha más jugando con la camiseta, eso es más que evidente, y nosotros sentimos ese apoyo. Para nosotros es un refuerzo, nunca es una presión, al contrario, esperamos que ellos nos den ese apoyo que necesitamos. Es un partido que va a ser difícil, y que disfruten viendo a su equipo, y ojalá se lleven una alegría.
3: Ahí estaba el técnico, que también tuvo tiempo de hablar de las selecciones candidatas, las que pueden llegar a estar en los primeros lugares, las de siempre, pero obviamente entre ellas sobresale una. Lo escuchamos a Lionel Scaloni.
4: Las que todos están hablando y están viendo, yo creo que Francia hoy está muy bien, Brasil también está muy bien, son selecciones que al final van a estar ahí. México la vi, la verdad que es un gran partido contra Ecuador. Colombia está muy bien. España, lógicamente. No quiero olvidarme de ninguna. Portugal. Son selecciones que van, yo creo que al final, Inglaterra, van a estar ahí peleando. Sí, es verdad que lo que ha hecho Francia es para tener en cuenta. Es un gran equipo y creo que no va a salir.
3: Hasta ahí la palabra de Lionel Scaloni, el técnico de la selección argentina. Esta selección argentina, que más allá de las dudas que venimos planteando en la semana, teniendo en cuenta lo que se vio en las últimas prácticas y de lo que se pudo uno enterar a partir de la comunicación con gente que está en la ciudad del estado de la Florida, los Estados Unidos, el seleccionado en el día de hoy formaría con Emiliano Martínez, el Dibu en el arco, Nahuel Molina, el Cuti Romero que vuelve como titular, Lisandro Martínez y Nico Tagliafico o Facundo Medina, una de las dudas. En el medio campo, Rodrigo De Paul, Alexis Macalister, Enzo Fernández y Thiago Almada son número puesto, mientras que en el ataque, más allá de que había dudas entre Lautaro Martínez y Julián Álvarez, todo hace suponer que seguirá el Toro Martínez en la delantera. Y obviamente el mejor jugador del mundo, Lionel Messi. El árbitro será el canadiense Drew Fisher, que ya dirigió a Messi en la final de la Major League Soccer ante Vancouver. Es el tercer partido para el canadiense en este Mundial. Antes había pitado en Francia, Irak y Croacia Ghana. Junto a él estarán sus compatriotas Michael Bargoen y Lais Arfa. También dos mujeres como cuarto y quinto árbitro serán de nacionalidad mexicana. Ellas son Katia García y Sandra Ramírez. Relatos de Daniel Moyo, comentarios de Carlos Fernando el Mono Navarro Montoya, con la técnica de Chiquito Profiri, todo el día hoy con la radio del Mundial prendida a esta selección que nos regala su amor y su corazón. 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
0: Seis de la mañana, 16 minutos en la República Argentina, en la ciudad de Buenos Aires. La temperatura 1 grado, la máxima para hoy de 10 grados en la ciudad autónoma de Buenos Aires. Comenzamos con el repaso de los principales temas de esta mañana.
1: Bloquean 14 sitios web que transmitían ilegalmente señales televisivas y partidos del Mundial.
0: La medida se dio en el marco de la Operación Tarjeta Roja, una iniciativa multilateral para combatir en conjunto la piratería digital durante la Copa del Mundo.
1: Fue organizada por el Departamento de Justicia de los Estados Unidos junto a la Unidad de Cibercrimen de la Fiscalía General de la Nación de Colombia, con la participación de varios países de la región.
0: La Corte dejó firme el decomiso de 685 mil millones de pesos a Cristina Kirchner.
1: El máximo tribunal rechazó un recurso de la defensa de la expresidenta contra la actualización del monto del decomiso.
0: También desestimó un planteo similar del empresario Lázaro Páez al considerarlos inadmisibles.
1: La cifra fue determinada sobre la base del índice de precios al consumidor publicado entre noviembre de 2022 y mayo de 2025.
0: Karina Milei estará mañana en Misiones.
1: La secretaria general de la presidencia participará del acto de lanzamiento de la Escuela de Dirigentes de la Libertad Avanza.
0: El informe de Liliana Arias.
5: La secretaria general de la presidencia, Karina Milei, lanzará oficialmente la Escuela de Dirigentes La Libertad Avanza en Posada Misiones. Será el próximo sábado y se trata de un espacio pensado para la formación política, institucional y técnica de los nuevos cuadros de la provincia, se informó oficialmente. Y como parte del trabajo territorial que el espacio está desarrollando en todo el país, Karina Milei va a encabezar un encuentro con dirigentes misioneros.
1: El gobierno eliminó el Ministerio del Interior y Diego Santilli absorberá sus funciones bajo la jefatura de gabinete.
0: Además, el Poder Ejecutivo oficializó a Adrián Rabier como vocero presidencial y a Fabián Fernández como secretario de Comunicación y Medios.
1: Ignacio Porloan, la hija de Laudelina, aseguró que el abogado José Codazzi les pidió inventar un accidente y las amenazó.
0: Si no inventan algo, Patricia Bullrich se las va a llevar, les habría dicho el letrado, según declaró ante el Tribunal Oral Federal de Corrientes Macarena Peña, hija de Laudelina Peña y Antonio Benítez.
1: Además, la testigo sostuvo que el abogado Codazzi le explicó a su madre cómo debía contar ese supuesto accidente en una maniobra de la que ella nunca quiso participar.
0: Más información con Nerina Álvarez desde Santo Tomé.
6: En el marco del juicio por la sustracción de Loan Danilo Peña en la tercera semana de audiencia, una jornada totalmente fuerte con las declaraciones de la abuela Catalina, de Macarena, de Camila, y para desarrollarnos lo que fue con nosotros la doctora Purcell, fiscal general de la causa.
7: Pasamos con la declaración testimonial de Catalina, una persona de avanzada edad. Estuvimos preguntándole lo que se podía, ella se explayó bastante en su declaración, contando cómo era su vínculo familiar con su hija, con su yerno, con su hijo José, con su nuera. Después también estuvo Camila en una extensa declaración, se descompuso en unas oportunidades. Después tuvimos la declaración de Macarena, la hija de Laudelina, muy importante, con muchas cuestiones que, bueno, que ahora como fiscalía la vamos a evaluar. Y también fue los hermanos de María, la mamá de Loan, Seferina y Alberto. El momento de que venga a declarar Codazzi, que está citado por este tribunal, y bueno, también materia de análisis de la fiscalía que solicitará en el momento de los alegatos finales.
1: Caso Maradona, Matías Morla declaró que era precaria la habitación del astro.
0: Y al declarar en el juicio por la muerte de Maradona, Morla contó que le pareció una ridiculez la casa y que no estaba de acuerdo con que vaya a ese lugar.
1: Era un armado de la habitación extremadamente precario, sostuvo el abogado, y negó la existencia de aparatología médica en esa vivienda del country San Andrés.
0: Además remarcó que Diego Maradona fue su mejor amigo y nombró al neurocirujano Leopoldo Luque y a la psiquiatra Agustina Kosachov como los médicos tratantes durante el año de pandemia.
1: El abogado que representa a las hijas del 10, Fernando Burlando, se refirió a un posible segundo juicio.
8: Va a haber un juicio posterior donde se investigue todo el actuar de las personas que en definitiva concluyeron y llevaron a que Diego muera.
0: Diego Santilli avanza en diálogo con gobernadores para eliminar las PASO.
1: Nos amplía la información Gastón Fiorda.
9: El jefe de gabinete, Diego Santilli, inició un proceso de reuniones con la oposición dialoguista para garantizar el acompañamiento al proyecto de reforma electoral. Por estos días, Santilli coordinó una mesa de trabajo con 44 senadores de La Libertad Avanza, el PRO, la Unión Cívica Radical y bloques provinciales para evaluar la posibilidad de avanzar con la eliminación de las PASO. Algunos espacios adelantaron su acompañamiento en sintonía con lo expuesto por los gobernadores en reuniones que mantuvieron en su momento con el ahora jefe de gabinete. Desde el oficialismo adelantaron que cuando tengan asegurada la mayoría simple que requiere la media sanción, avanzarán con el debate de la reforma electoral en comisiones.
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0: Seis de la mañana, 23 minutos en la República Argentina. En la ciudad de Buenos Aires, la temperatura 1 grado. Cielo despejado, humedad relativa ambiente 87%.
2: Internacionales.
1: Venezuela sigue la búsqueda del niño argentino.
0: Hay rastros de su teléfono, dijo el padre de Lucas Gámez, quien permanece junto a su esposa en un gazebo a la espera de novedades.
1: Los rescatistas de la Policía Federal y militares argentinos se sumaron para colaborar en la búsqueda.
0: El nene argentino de 8 años quedó bajo los escombros de uno de los edificios derrumbados por los terremotos en Venezuela.
1: Estados Unidos endurece su postura en la OTAN.
0: Washington exigió a sus socios acelerar el gasto militar hasta el 5% de su Producto Bruto Interno y advirtió que quienes más intervengan tendrán prioridad en la cooperación militar con los Estados Unidos.
1: Además, cuestionó el proteccionismo de la Unión Europea en materia de industria bélica.
0: Ahora vamos a presentar la primera parte de las efemérides del día en la voz de Magdalena Arnoux.
10: Hoy, viernes 3 de julio, se celebra el Día Internacional Libre de Bolsas de Plástico. El objetivo es tomar conciencia del daño que causan al ambiente y reducir su uso. Se calcula que el 80% de los plásticos producidos van a parar a los océanos, lo cual no solo afecta a los océanos y a su ecosistema, sino que repercute directamente en nuestra salud. Así nos lo explicaba la ecóloga Analía Asta.
11: Esos plásticos que van a parar a los océanos, la mayoría son plásticos de un solo uso. Muchos de ellos son las bolsas plásticas que utilizamos, que con la acción del agua y el sol se van degradando en pedazos más chiquititos, llamados microplásticos, que tienen un tamaño menor a 5 milímetros, y eso tiene dos consecuencias. Uno es que van generando tóxicos que pueden ingresar a las aguas o a los suelos y van matando las bacterias que son muy necesarias tanto en las aguas como en los suelos. Por otro lado, al ser tan pequeños, van siendo ingeridos por los seres vivos más pequeños y así van entrando a la cadena alimentaria y terminamos nosotros también ingiriendo esos plásticos. Hoy en día ya hay un montón de estudios al respecto y se sabe que es triste lo que voy a decir, pero tenemos microplásticos dentro de nuestro cuerpo. Incluso al amamantar, estamos amamantando con microplásticos.
10: Y también en un 3 de julio, pero de 1767, se expulsaba por primera vez a los jesuitas del Río de la Plata. Fue por orden de Carlos III, rey de España, con el objetivo de tener el control administrativo total de las colonias. Esto nos decía sobre el tema Carlos Ferreira, director de la estancia Jesús María de Córdoba.
12: Para los borbones, los jesuitas representaban el retraso, porque en los enormes territorios que tenían los jesuitas no se podían aplicar las políticas económicas, cobrar los impuestos y administrar el imperio a través de sus redes de caminos y postas, porque los enormes territorios de los jesuitas impedían, y porque adentro de esos territorios no se aplicaban las leyes, reglas y filosofía del Estado. Hay un nuevo concepto del Estado monárquico colonial, un nuevo concepto administrativo y hay una nueva teoría económica que hace que los jesuitas, en el momento en que Carlos III está gobernando, significaran un impedimento al progreso y el crecimiento del reino. Cuesta mucho entender porque nosotros lo vemos desde la perspectiva de los expulsados, que además debemos recordar que los jesuitas fueron unos grandes publicistas de su propia obra.
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10: También hoy es considerado por algunos el día en que nació el rock nacional. Es por el lanzamiento de La Balsa en 1967, que vendió más de 250.000 copias en un año y se convirtió en un éxito masivo de alcance nacional. Para Manuela Castañeda, licenciada en comunicación, especializada en rock argentino, este nacimiento encerraba una paradoja que es interesante no perder de vista.
14: La Balsa nació en La Perla. Ahí, según la versión más conocida, Tanguito le mostró a Lito Nevia al principio de la canción "Estoy muy solo y triste acá en este mundo abandonado". Dicen que fue en el baño porque tenía mejor acústica. Después terminaron de escribirla entre ellos. Tal vez ahí aparece la gran paradoja de este himno fundacional. La Balsa hablaba del deseo de escapar y de hacer del naufragio una forma de vida. Y sin embargo, al vender cientos de miles de copias, el rock dejó de ser una expresión marginal para convertirse en un fenómeno de masas. Y así surgió una pregunta que todavía hoy sigue vigente. ¿Cómo podía una ideología contracultural volverse masiva a través de un sello discográfico comercial?

0: 6:00 de la mañana, 29 minutos en la República Argentina. Y repasamos qué es lo que está sucediendo con el tránsito a esta hora, el fin de semana largo del 9 de julio. No habrá justamente servicio de tren Sarmiento y el ramal 11 Moreno va a estar interrumpido desde el jueves hasta el domingo inclusive. Esto para ir agendando, para ir teniendo en mente. Por otro lado, en estos momentos el ramal Tigre del tren Mitre estará interrumpido entre el próximo jueves feriado 9 de julio y el domingo 12 de julio. Mientras que los ramales Mitre y José León Suárez circularán con servicio limitado entre Belgrano R y las terminales bonaerenses por obras esenciales de renovación de infraestructura de vías. Y por último, la interrupción de 4 días coincide con el fin de semana extra largo. Momento de repasar los principales títulos.
1: Argentina se mide con Cabo Verde y el país se paraliza para alentar a la selección.
0: La Corte dejó firme el decomiso de 685 mil millones de pesos a Cristina Kirchner.
1: El gobierno eliminó el Ministerio del Interior y Diego Santilli absorberá sus funciones bajo la jefatura de gabinete.
0: Juicio por Loan. La hija de Laudelina aseguró que el abogado José Codazzi les pidió inventar un accidente y las amenazó.
1: Caso Maradona, Matías Morla declaró que era precaria la habitación del astro.
0: Diego Santilli avanza en diálogo con gobernadores para eliminar las PASOS.
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0: 6:33 en la República Argentina y en un día muy especial para los argentinos, donde de este lado del hemisferio, de este lado en nuestro país, estamos poniendo el calorcito nosotros, esperando que juegue la selección. Digo, ¿por qué el calorcito? Porque estamos transitando una ola de frío antártico, que se hace sentir en la ciudad de Buenos Aires, por ejemplo, con 0 grados 2 décimas en estos momentos de temperatura, cielo despejado, una máxima para hoy de 10 grados. ¿Pero cómo estará en Miami?
1: Bueno, para vos que te desvelaste, de pronto te despertaste sobresaltado, sintiendo como sofocones, y bueno, hay 28 grados en Miami, la humedad es del 78%, el cielo está parcialmente nublado, y atinaste solo a agarrar tu teléfono celular y poner la aplicación de Radio Nacional, que es lo único que te conecta a esta hora de la noche, a esta hora de la madrugada, de la madruñana, como dice una compañera en la trasnoche de Radio Nacional, con la Argentina. Por eso estás escuchando el panorama. No, no, no, no estás en Buenos Aires. Estás en Miami y estás viviendo la ansiedad de este partido que a las 7 de la tarde comenzará a rodar la pelota.
0: Y después del partido, ¿qué va a estar pasando? Volvemos a la ciudad de Buenos Aires mañana sábado, una mínima de 3 grados con una máxima de 11 grados con cielo parcialmente nublado. Y el domingo, mínima de 7 con máxima de 12 con posibilidades de algunas lluvias.
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1: Retomamos el contacto con Fabián Pomelo Codevila con toda la información de la selección argentina.
6: Y vamos a seguir escuchando al técnico de la selección argentina, Lionel Scaloni, en este caso hablar del rival de Cabo Verde, esta selección africana que hasta aquí no ha perdido un solo partido. En la fase de grupos le sacó, entre otros, 2 empates a sendos campeones del mundo, España y Uruguay. Y Lionel Scaloni sabe que es un rival difícil, y esto decía el técnico de la Argentina.
14: Es un equipo que no ha perdido, e incluso en algunos partidos merecido, contra Arabia yo creo que mereció ganar, contra España y Uruguay a lo mejor, bueno, sufrió un poco más, pero se defendió bien, los pases interiores los tapa bien y después salen muy bien de contra, y tienen jugadores de buen pie. Es un buen equipo, ya lo habíamos visto, no porque nos toque ahora, sino que lo estábamos analizando, era un posible rival, al final pasaron ellos y no nos sorprende, sinceramente. Es un buen equipo y no están de casualidad, hay que respetarlos y eso haremos.
6: Hasta ahí la palabra de Scaloni, quien también se hizo presente en conferencia de prensa, fue Rodrigo De Paul, uno de los referentes de esta selección. Es más, hoy estará cumpliendo Lionel Scaloni 100 partidos al frente de la selección argentina. Y 90 de esos 100 partidos fueron los que jugó el jugador ex Racing hoy en el Inter Miami junto a Messi, Rodrigo De Paul. Por eso hablo de lo que significa para esta selección. Y justamente De Paul habló de su gran amigo y su último baile. ¿Es un last dance de Messi, Rodrigo?
15: Creo que es un análisis errado pensar los partidos que pueden llegar a faltar, no sabemos cuántos son, hacer futurología no, me parece que no es bueno. Para mí lo importante es disfrutar de él todos los días, que así lo puedan hacer todos los argentinos. Aunque bueno, es verdad que uno le da mucho más valor a las cosas cuando no las tiene, parte de la vida. Pero bueno, creo que todos lo estamos disfrutando.

0: jugaron y cómo fue el desarrollo del partido. Así que creo que hay que enfrentar con mucha responsabilidad el partido de mañana, es muy importante para nosotros. Con respecto a la experiencia, sí, obviamente que hemos jugado este tipo de partidos, pero todos son distintos. Las sensaciones y las emociones siempre son muy fuertes y uno no sabe cómo van a repercutir. Creo que la experiencia te da un poco en saber manejarlas, pero bueno, no dejan de ser emociones y hay que respetarlas también.
1: Un Rodrigo De Paul que creció futbolísticamente en el predio Tita, jugando para el Racing Club de Avellaneda, pero antes lo había hecho en el Babi de Sarandí, y hoy es un triunfador internacional. El fútbol le dio todo a Rodrigo De Paul, y es por eso que entre las preguntas que le hicieron al volante argentino estaba esta, en cuanto a qué le diría a ese niño de 4 o 5 años que comenzó pateando la pelota en los potreros de Sarandí.
0: No sé si le diría algo, porque al final todo lo que fue haciendo ese chico no fue más que experiencia y ganando sabiduría con los errores y con los momentos que le tocó pasar. Lo que sí le puedo decir, no solo a ese nene, sino a todos los que les gusta esta profesión y que algún día quieren vestir la camiseta de la selección, que no lo logra el mejor, sino quien más resiste, quien más entiende que los sueños no son un lugar fácil al cual llegar, y que en el transcurso de ese camino para lograr un sueño hay un montón de cosas que son muy lindas y hasta mucho más bonitas que el propio sueño.
1: Y a propósito del crecimiento de Rodrigo De Paul, también se le preguntó en todo este tiempo, en los 8 años que lleva Scaloni al frente de la selección, ¿qué fue lo que le enseñó el técnico argentino? Y esto respondió Rodrigo De Paul.
0: No sé si me enseñó, pero me hizo entender a que la vida se puede ver de un montón de lugares, mismo el fútbol. Lo más importante por ahí es que no somos jugadores de fútbol, sino personas que juegan al fútbol. Y esa frase para mí es sumamente importante, porque atrás de cada jugador hay una persona con muchos problemas, con muchas satisfacciones y desilusiones, y cuando ves que la persona que te guía entiende eso, te sentís en un lugar mucho más acogedor, y bueno, creo que puedes desplegar mucho más tus virtudes por las que estamos acá.
1: Y por último, Rodrigo De Paul hizo referencia a la gran amistad, a la relación que lo une con Messi y al amor por la camiseta que tienen estos muchachos con sed de gloria todavía. Esto decía Rodrigo De Paul.
0: Para mí la amistad es una de las cosas más importantes que todos tenemos, y me considero un afortunado de estar ahí, de compartir momentos con él más allá de lo que es dentro de una cancha, y eso me da mucho orgullo. Y después, nada, transmitirle a los más jóvenes eso de que cada vez que nos ponemos esta camiseta puede ser la última vez, y depende de solo de nosotros que no lo sea, ¿no? Entonces, la única manera que yo encontré en estos 8 o 9 años para seguir vistiéndola es eso, ¿no? Que nunca quiero que se termine, por lo menos de mi lado, dejar hasta lo último que tengo para que no suceda.
1: Hasta ahí la palabra del volante, que hoy será titular. Desde las 7 de la tarde juega la Argentina, pero en Nacional el Mundial se vive desde temprano. Empezamos ahora y terminamos en la medianoche de este viernes con la ilusión intacta y el corazón palpitando por la escaloneta.
2: Seis de la mañana, 41 minutos en la República Argentina. Nosotros continuamos con el desarrollo de las principales noticias de la mañana.
3: El gobierno anunció una inversión privada para construir un reactor nuclear en Atucha.
2: El proyecto tendrá una inversión estimada en $1.200 millones y será a través de capitales privados estadounidenses en base a una patente argentina.
3: Es para la construcción de un reactor modular pequeño en Atucha, el primero de su tipo a nivel mundial, que puede cambiar el tablero nuclear argentino.
2: Así lo anunció el ministro de Economía, Luis Caputo, quien precisó que la propuesta fue presentada por la empresa Meitner Energy Latam.
3: La obra creará alrededor de 2.000 puestos de trabajo directos durante las etapas de desarrollo, construcción, puesta en marcha y operación.
2: El riesgo país perfora los 420 puntos y de esta manera alcanzó su nivel más bajo desde 2018.
3: Los activos argentinos cerraron la rueda con mayoría de subas, impulsados por una nueva baja del riesgo país.
2: El riesgo país descendió hasta los 417 puntos básicos, 4 unidades por debajo del cierre previo, según el índice ENVI elaborado por JP Morgan.
3: El dato fue celebrado por...

0: por el presidente Javier Milei en sus redes sociales.
1: El presidente de la Nación, Milei, calificó como analfabetos económicos a dos exdirectores del Banco Central.
0: Se trata de Mercedes Marcó del Pont y Miguel Pelle, expresidentes del Banco Central durante los gobiernos de Cristina Kirchner y Alberto Fernández, que cuestionaron la reforma que pretende hacer el gobierno sobre la entidad.
1: El presidente expresó que si estos dos analfabetos económicos se quejan es una buena señal, ya que dado el desastre que han hecho, hacer lo opuesto es una buena intuición.
0: Añadió que la Carta Orgánica del Banco Central de 2012 es una declaración de ignorancia, ya que se le asigna un instrumento de política económica, en este caso la política monetaria, sin objetivos.
1: Por ende, sostuvo Milei, no debería ser motivo de sorpresa la continua aceleración de las tasas de inflación, algo que, dijo, se quebró desde el 2024.
0: Martín Menem confió en que si la política no pone obstáculos, la economía va a mejorar.
1: El presidente de la Cámara de Diputados aseguró en una entrevista televisiva que no tiene dudas de que la gente volverá a elegir a Javier Milei en el 2027.
2: Si la política no jode, como jodió a partir de mayo del 25, que empezaron con los ataques especulativos en el sector financiero, en la política, leyes delirantes que disparaban el gasto público y nos hacían romper el equilibrio fiscal, en teoría, y las pudimos aguantar. Si la política no jode, ¿toda la economía va a mejorar?
1: Morena Real fue condenada a 3 años de prisión y pidió la libertad condicional.
0: La hija del conductor Jorge Real fue hallada culpable de participar en 2 robos en viviendas de los partidos bonaerenses de San Isidro y Morón a principios de 2025.
3: Provincias.
1: Nevó en la provincia de Buenos Aires y varias zonas del interior del país.
0: Un total de 20 provincias están bajo alerta amarilla por temperaturas extremadamente frías.
1: Una de las ciudades donde más nevó fue Tres Arroyos, en el sur bonaerense, con una temperatura de 2 grados bajo cero y fuertes lluvias.
0: El meteorólogo Sebastián Pagliarino confirmó por Radio Nacional que la ola polar continuará hasta el próximo fin de semana.
4: Esta masa de aire antártica ya está instalada sobre todo el territorio nacional y por supuesto va a dejar de nevadas importantes en la Patagonia, en la zona de la cordillera, en Bariloche, además con temperaturas muy bajas, temperaturas que son fuera de lo normal para esta época de julio, y esta masa de aire se va a quedar instalada al menos hasta el fin de semana, generando mañanas muy frías con heladas, con temperaturas extremas, mínimas por debajo de los 0 grados, y después las máximas en la tarde van a quedar entre 7, 8 hasta 10 grados en diferentes puntos de Argentina.
1: En Bariloche, en tanto, la sensación térmica llegó a los 16 grados bajo cero.
0: Recibimos un informe de Pablo Esquivel desde la emisora de Radio Nacional.
5: La sensación térmica llegó a los 16 grados bajo cero. El termómetro marcó 10 grados bajo cero en la ciudad. Bariloche superó a otras ciudades patagónicas como Esquel con 8,5 grados bajo cero, Calafate 8 bajo cero y Río Gallegos con 2,2 grados bajo cero. En tanto que la sensación térmica fue de 16 grados 2 décimas bajo cero a las 6 de la mañana.
1: Por las nevadas, en tanto, rige una alerta vial en la provincia de Chubut.
0: Desde Radio Nacional Esquel nos amplía el tema Silvio Vega.
6: La Agencia de Seguridad Vial de la provincia de Chubut, a través de su subsecretario César Vargas, brindó detalles de lo que tiene que ver con los cuidados a la hora de transitar por las distintas rutas de la provincia ante estos fríos extremos que estamos atravesando por estas horas aquí en el territorio provincial. Vamos a compartir lo que decía Vargas respecto a esta situación.
7: Continuamos con el plan invernal, el trabajo coordinado con las instituciones de Vialidad Nacional, Subsecretaría de Protección Ciudadana y Policía de la provincia del Chubut, donde se monitorean diariamente las rutas de la provincia, donde recibimos por un lado un parte diario desde Vialidad Nacional, tanto a la mañana como a la tarde, sobre el estado de las rutas.
1: La Rioja también registró nevadas y las bajas temperaturas en la provincia continuarán hasta la semana próxima.
0: Más información con Carlos Vega desde LRA 28.
3: El meteorólogo Sergio Morán describió los puntos donde nevó en La Rioja y puntualizó que las temperaturas comenzarán a subir a partir del miércoles de la próxima semana.
8: El oeste de la provincia ha nevado, acá en Capital y la parte ferio, centro y este de la provincia vamos a tener temperaturas bajo cero. Sigue la alerta amarilla por temperaturas extremas, así que vamos a tener hasta el día martes temperaturas frías. Seguir con el frío y ya el día miércoles van a empezar a aumentar las temperaturas.
1: En Rosario emiten una alerta por bajas temperaturas.
0: Nos informa Ivana Miskowski desde Radio Nacional Rosario.
9: Desde el Área de Protección Civil de la ciudad de Rosario emitieron una alerta y advertencia al mismo tiempo que tiene que ver con las bajas temperaturas que se van a registrar en las próximas horas en la ciudad de Rosario y la región. Gonzalo Radner, titular del área, así lo destacaba.
10: Estamos en una advertencia por temperaturas extremas que ha emitido el Servicio Meteorológico de nivel amarillo, en este caso por frío, ¿no? Se espera que tengamos mínimas en los próximos días que estén a temperaturas bajo cero, el día de mañana se espera un grado bajo cero de temperatura real. Tener en cuenta también las máximas, que no van a estar superando los 10 grados.
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1: 6 de la mañana, 49 minutos en la República Argentina. En la ciudad de Buenos Aires tenemos 0 grados 2 décimas de temperatura, el cielo totalmente despejado, la humedad relativa ambiente 92% y la máxima para hoy de 10 grados.
0: Y ya casi sobre el final de este panorama federal vamos a compartir la segunda parte de las efemérides del día con Magdalena Arnú.
12: Hoy, viernes 3 de julio, se festeja en nuestro país el Día del Locutor. La fecha fue elegida en homenaje a la fundación de la Sociedad Argentina de Locutores, la SAL, que tuvo lugar en 1943. Jorge Chacho Marcetti es locutor nacional y se desempeñó en nuestra emisora durante décadas y así evocaba a sus maestros que marcaron toda una época de la radiofonía argentina.
13: La radio que me formó, que oí de niño y de adolescente, hecha por locutores, se diferenciaba fundamentalmente de esta porque había mucho espacio para la creación, el arte. No que hablaran de arte los locutores, que lo hicieran, que lo transmitieran. Además de una enormísima personalidad que la llevaban de radio en radio, eran ellos en tal radio, no era que se adaptaran a tal radio o a tal horario. Ejercían su enorme personalidad en el horario y en la radio a la que fueran. Fueron años maravillosos de haber tenido acceso a la gran música y a la literatura a través de aquellos admiradísimos locutores. Y después en Radio Nacional tuve la enorme dicha que en los 90 los reencontré yo ya como joven locutor y ellos ya retirándose de sus inolvidables funciones. Antonio Carrizo, Hugo Guerrero Martínez, Juan Carlos Mareco. Y fue todo muy hermoso. Me enseñaron todo y algo de lo que me enseñaron pude ejercer después en mis años en Radio Nacional Córdoba. Feliz Día del Locutor a aquellos inolvidables maestros y a mis colegas.
12: Y también recordamos la muerte en 1933 de Hipólito Yrigoyen. Gobernó el país entre 1916 y 1922 y nuevamente entre 1928 y 1930 y fue una figura central en la imposición del voto universal, secreto y obligatorio. Diego Barovero, presidente del Instituto Nacional Yrigoyeniano, destacó su idea de democracia en la cual lo político iba de la mano con lo social.
14: Llega a la presidencia después de muchos años de combate, de lucha por el sufragio popular y lo consigue. Cuando ejerce demuestra cabalmente que la democracia no solamente es política sino también social. Vale la pena siempre recordar una de sus manifestaciones donde expresa que él trabajaba para que bajo la bóveda del cielo argentino no quedara un solo desamparado. Eso es un sentido de justicia social que en Yrigoyen va a ser constante. Y además el principio moral que incluso aplicó a nivel internacional cuando mantuvo la neutralidad con la Primera Guerra Mundial o cuando no entraba en pactos beligerantes, sosteniendo que los hombres deben ser sagrados para los hombres y los pueblos sagrados para los pueblos.
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0: España y Portugal se sumaron a los equipos ya clasificados a los octavos de final de la Copa del Mundo.
1: No los cuenta Fabián Pomelo Codevila.
15: Y hablamos de los 16avos de final que en la jornada de ayer arrojó estos resultados y estos clasificados a los octavos de final. España salió con todo, con la furia española para arrasar a Austria. Le terminó ganando 3-0 con dos goles de Oyarzábal y uno de Pedro Porro. Portugal, en un partido increíble y con muchísimas dudas sobre el final. Tan grande la duda que hasta parece que le metieron la mano en el bolsillo a Croacia. Pero en fin, es lo que en definitiva terminó cobrando el árbitro a instancias del VAR. Le anuló un gol a Croacia de forma increíble porque supuestamente el chip que tiene colocada la pelota marcó que había un roce en un jugador de Croacia que dejaba en posición adelantada y por lo tanto era invalidación del gol, algo que solo observó el VAR y que nadie se percató. Pero en fin, el resultado fue para Portugal, victoria 2-1 para el equipo de Cristiano Ronaldo, que anotó de penal. Ramos, el segundo gol del equipo luso. Perisic, el único gol de Croacia, que se despide del Mundial y que también se despidió, es una gloria. Se despidió de los Mundiales, una leyenda. Se despidió de los Mundiales tras ser subcampeón en el 2018 y tercero en el 2022. Estamos hablando de Luka Modric. Le puso fin a su participación a la Copa del Mundo, que disputó en 5 ocasiones. Una leyenda, entonces, que ya no estará a partir de la próxima cita mundialista jugando con la camiseta de su selección. Otro de los resultados que se dieron en la jornada de ayer, el triunfo de Suiza sobre Argelia, 2-0 en Boló y en Doye, los goles para el conjunto europeo. De esta manera, Suiza se clasificó a los octavos de final, al igual que España y Portugal. Entonces, teniendo en cuenta esto y lo que tenemos en juego en el día de hoy, así es el cronograma de los 16avos de final desde las 15 horas Australia-Egipto. 19 horas, lo dicho, Argentina-Cabo Verde y 22:30 Colombia-Ghana, buscando los octavos de final de la Copa del Mundo.
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1: Seis de la mañana, 55 minutos en la República Argentina.
0: Vamos a repasar el pronóstico por regiones para este viernes 3 de julio de 2026.
1: En el NOA, día con nubosidad variable y más inestable en el centro de la región con posibles precipitaciones.
0: En el NEA, tiempo estable con cielo mayormente despejado, nubosidad variable, mañanas y noches muy frías.
1: En Cuyo, nubosidad variable con predominio de cielo despejado, heladas matutinas presentes, mínimas de 2 a 3 grados bajo cero.
0: Vemos que en el centro, Córdoba, Santa Fe, Entre Ríos o Buenos Aires, La Pampa y el área metropolitana de Buenos Aires, habrá heladas marcadas y generalizadas durante la mañana. Nubosidad variable con intervalos despejados, mínimas entre 1 y 3 grados bajo cero en varias zonas, máximas bajas entre 8 y 12 grados, sensación térmica más baja por vientos del este, noreste y sudeste, más intensos en la provincia de La Pampa.
1: ¿Y qué pasará en la región de la Patagonia? La compuesta por Río Negro, Neuquén, Chubut, Santa Cruz y Tierra del Fuego, habrá un descenso de temperatura con aire polar en circulación. Las mañanas y las noches extremadamente frías, con riesgo de alto de heladas. Nubosidad variable, mínimas muy bajas, pueden registrar valores bajo cero generalizados. Las máximas de 10 grados según la zona, de entre 4 a 10 grados según la zona, con vientos moderados a fuertes.
0: En cuanto al sector antártico argentino e islas del Atlántico Sur, Condiciones típicas de invierno polar con temperaturas muy bajas, predominio de cielos nublados o cubiertos con posibilidad de nevadas, vientos fuertes y alta sensación térmica negativa. Tengamos en cuenta que lo que pasa en la Patagonia es lo que una semana y media más tarde vamos a recibir nosotros. Recordemos que semanas atrás dábamos mínimas de 30 grados bajo cero en la Antártida. Probablemente por eso hoy estamos casi rozando las temperaturas negativas en el área metropolitana de Buenos Aires. En resumen, jornada fría y estable en gran parte de la Argentina, con heladas generalizadas y marcadas en el centro, Cuyo y Patagonia. El NOAA presenta algo más de inestabilidad con vientos fuertes en altura. Predominan los cielos despejados con nubosidad variable y bajas temperaturas máximas en todo el territorio.
1: Y rápidamente repasamos el cronograma de pagos del ANSES correspondiente a julio. Recordamos que hasta el lunes 8 de julio continuarán el pago de la prestación por desempleo Plan 2 correspondiente a junio para beneficiarios con todas las terminaciones de documento.
0: En cuanto a las jubilaciones y pensiones que no superen el haber mínimo y las asignaciones familiar y universal por hijo, se pagarán a partir del miércoles que viene, esto es el miércoles 8 de julio, a las y los beneficiarios con DNI terminados en cero.
1: Y antes de despedirnos, antes de que suene el top, vamos como siempre a repasar los principales títulos.
0: El gobierno anunció una inversión privada para construir un reactor nuclear en Atucha.
1: El riesgo país perfora los 420 puntos y alcanzó su nivel más bajo desde el año 2018.
0: El presidente Javier Milei calificó como analfabetos económicos a dos exdirectores del Banco Central.
1: Morena Rial, condenada a 3 años de prisión, pidió la libertad condicional.
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1: Y nosotros nos despedimos, nos reencontramos el lunes, gente, hoy todos de celeste y blanco.
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18: Se ofrece persona para trabajar en el campo, en zona de Santa Cruz, con experiencia en alambrados, albañilería y carpintería para corrales y bretes. También posee carnet de conducir. Comunicarse con Héctor al 297-429-2958.
19: Se busca campo para alquilar o cuidar en zona provincia de Chubut. Interesados, comunicarse con José al 297-528-0176. Se vende prensa a crique y manijas de esquilar. Consultar al celular 2975-280176. Preguntar por el Paisa José. Gustavo se ofrece de chofer para remis, utilitarios y transporte de personal con categorías D1, D2 y D3. También B2 con carnet sanitario al día. Interesados, comunicarse, reitero, con Gustavo al 297-417-9138. Matías se ofrece como casero o cuidado de animales en zona Santa Cruz. Interesados, comunicarse al 297-504-9546. Se ofrece peón para trabajar en el campo por día o por mes para cualquier zona. Interesados, comunicarse con Germán al 280-420-5205.
18: Me ofrezco para trabajar en zona de Comodoro o en el campo, tareas en general, tareas de cocina, limpieza o casero. Contactarse con Daniel al 297-423-2119.
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0: buen día, muy buen día. ¿Cuántos? 4 minutos nos están separando ahora de las 7 de la mañana en la República Argentina de este por fin viernes 3 de julio de 2026 en todo el mundo. Mi nombre es Nico Yacoy. Esto es primer round en el muy lindo aire de Radio Nacional, M870. Hasta las
1: 10 de la mañana.
0: Fernanda Heras, muy buen día, muy feliz día. ¿Cómo le va?
1: Gracias, muy bien. Y me encanta algo que digo todos los años, es transmitiendo en el Día del Locutor Nacional.
0: Ahí está. Yo prefería tomarse el día...
1: Me gusta mucho trabajar los días, por ejemplo, el día de mi cumpleaños, el día del locutor, el día del periodista.
0: Claro,
1: sí.
0: Está muy bien.
1: Me encanta trabajar esos días. Ajá. Es como que honro... Hago
0: honras a ti misma.
1: A mí misma,
0: está
1: sí. Sí, está bueno.
0: Es lo que se debe. Bueno, esto es porque es el día de la locutora y el locutor.
1: Sí,
0: el locutor.
1: Por la creación
0: ¿Por qué
1: de.
0: Se dice, ¿es el día del locutor? Todos dicen el día de la locutora, ¿o no?
1: No, bueno, porque hay.
0: Eso. Vamos a meternos ahí en camisa de once varas, 5 minutos no, a las 7 de la mañana.
1: Te lo digo. Te lo digo porque lo tengo muy bien analizado.
0: Ah, diga.
1: Todo lo que es locutor comercial, sí. Los grabados de promociones, de quizás ahora últimamente empezó a cambiar, pero si no, eran voces masculinas, porque había se realizó un estudio en su momento que la voz masculina da mucho más credibilidad.
0: ¿En serio?
1: Entonces, mira, por ejemplo...
0: Depende de qué masculino.
1: Pero te voy a... Ahora fue cambiando esto, pero te voy a dar... Algunos que te vas a acordar. ¿Quién te vendía la leche más conocida del país? Para los... era un hombre, Pancho Ibáñez.
0: Pancho Ibáñez.
1: Claro. ¿Y quién la iba a comprar al supermercado?
0: Que haber vendido Pancho, para ser coherente.
1: Claro, ¿quién la iba a comprar al supermercado? La mujer, pero...
0: Entonces no habría otra cosa como este metamensaje de decir me encuentro a Pancho entre los sachets de leche. No, porque a veces la publicidad juega con esas cosas, ¿o no?
1: Pero en un momento hasta las toallitas femeninas te las vendía un locutor. Y vos decías, pero ¿qué sabe el locutor? Esto empezó a mermar, empezó como a calmarse y a cambiar un poquito. Y las locutoras...
0: A ver, en paralelo, otro proceso que le abrió a las mujeres posiciones que la cultura le cerraba, ¿no?
1: Exactamente.
0: ¿Cierto? Digo, un marco general.
1: Exactamente, voy por ahí, como esto se fue cambiando, reconvirtiendo. Y por otro lado... La locución de piso, esto de acompañar a un conductor, es una figura más femenina.
0: Ahí va, ahí hay la diferencia entonces entre comercial y acompañamiento.
1: Claro, también. Claro. Bueno, son...
0: A mí una vez me saludaron por el Día del Locutor, porque mira. Por supuesto que para el oyente sos cualquier cosa, o sea, el lugar en el que te pone. Y me parece bien. Yo no tengo una cosa muy... De locutor no podría, pero de periodista yo considero que es una de las profesiones que más autobombo hace respecto de su día y me parece bastante patético. Pero fuera de todo eso, me saluda alguien por el Día del Locutor.
1: Sí.
0: No importa, yo no voy a decir no soy locutor, muchas gracias. Un saludo muy elaborado, digamos, que me mandan durante un programa. Me pareció tan horrible.
1: ¿Por qué?
0: Pobre, porque buenísimo, lo agradezco y genial. Porque dice que le ponen la voz a cualquier cosa. Yo, carajo, no, cualquier cosa no. A cualquier cosa no le pongo la voz. Claro, no soy locutor. Tal vez la vivencia de la locución es...
1: Claro.
0: Si vos tendrías que vender bombas nucleares, estarías diciendo la mejor bomba nuclear. No, no tenés claro. Un límite, ¿o no?
1: Además de que tenés un límite, tenés una formación de qué decir, cómo decir, dónde decir.
0: Claro, pero no es la pura forma. Hay
1: no.
0: Un momento donde el fondo llega, porque si no... Y eso era el mensaje, ¿no?
1: Claro.
0: Que le ponen la voz a cualquier cosa. Mirá, no, a claro. Cualquier cosa no. Yo digo lo que pienso. Nada de lo que digo no es directamente lo que pienso. No te claro. Finjo nada. Y me agarró por ahí, ¿entendés?
1: Bueno, y hay mucho debate en torno a la locución, porque en un momento donde se abrieron todos los medios de comunicación, el locutor quedaba sostenido por el HTH, hora, claro, temperatura, claro. Y humedad.
0: Medio
1: y...
0: Silvana, por supuesto.
1: Claro,
0: claro,
1: decir las marcas, que podía decir todo el chivo, el conductor y el
0: claro.
1: Locutor, o estar sentado y con que haya un locutor sentado, ya el conductor
0: bueno,
1: está habilitado.
0: Es un buen momento como para empezar a desarmar los kioscos, ya que tengas que tener tal cosa, que alguien pueda decir que no.
1: Sí.
0: Son como ortopedias que sirven un tiempo, después, no sé, yo, otra cosa con la que me llevo mal es eso, ¿no? Los kiosquitos, alguien sí. Tiene que decir algo,
1: sí,
0: tengo
1: sí.
0: Que, cuando empiezan a tarifarte, ¿viste? El clima solo lo puede decir un meteorólogo matriculado, no, ya está. se pone complicado.
1: Claro, claro. Bueno, pero hubo grandes locutores que nos han dejado marcados. Por supuesto. En la historia.
0: Después, durante el programa, nos va a decir usted su preferido. Si los oyentes quieren contarnos alguno, además de María Fernanda Heras, nos lo cuentan también.
1: Pero por supuesto, a través, y hacemos un poco de historia en la radio, a través del 113-870-7485.
0: Vamos a estar en un puente histórico porque hoy por eso, y el lunes cumpleaños la radio, así que después sí. Vamos a
1: 89 años.
0: 89 años. Mira.
1: De Radio Nacional.
0: O sea que, como hacemos con todo, Mirta había nacido cuando la radio no existía.
1: Claro.
0: Claro, porque todo se.
1: Exactamente.
0: Todo es antes y después de Mirta, ¿no? ¿Sí? En la Argentina.
1: Día de
0: 9
1: la
0: minutos AM. Ahora.
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0: Eso. Y te tengo que preguntar qué frío hace y todo eso. Sí,
1: mucho frío, mira. Mucho frío. A ver, la temperatura en estos momentos es, quiero chequear si bajó, en 0 grados 2 décimas.
0: Estamos abajo.
1: Estamos. Pero va a bajar un poquito más, en un ratito. Cielo despejado, la máxima para hoy. Y nos ponemos la 10, la máxima es de 10 grados.
0: Ah, mira qué bien. Bueno, eso puede ser un...
1: ¿Viste quién te dice?
0: ¿No es cierto?
1: ¿Trajiste la cábala? ¿Abajo?
0: Es el día después, me parece, ¿no? Bueno, ahora me voy y me la pongo con...
1: Bueno, perfecto. Igual te viniste de suéter celeste.
0: Ahí está. Y la tengo en el corazón.
1: Sí. Casi me agarra un paro cardíaco con algo que dijo Ceci, pero chequeé.
0: Es el 11.
3: No, es el 11.
0: Creyó que si ganábamos este, anuló Mufa.
1: No, el 11.
0: El próximo iba a ser un martes 13.
1: El 7, 7. 7 y 11.
0: Ahí está.
1: Ahí estamos.
0: 10 minutos ahora de las 7 de la mañana. ¿Qué hay que saber? Mundial 2026, hoy juega Argentina, la selección enfrenta a Cabo Verde por los 16avos de final. El encuentro arranca a las 19 horas Argentina y se juega en el estadio Hard Rock de Miami. El director técnico Lionel Scaloni consideró que hay que respetar al rival, ya que hizo las cosas bien. Mientras tanto, Portugal le ganó a Croacia 2-1 y España se impuso ante Austria por 3-0. El presidente Javier Milei decidió la fusión del Ministerio del Interior con la Jefatura de Gabinete. De esta manera, Diego Santilli, flamante jefe de gabinete, coordinará la relación con las provincias desde la cartera que dirige. El decreto fue publicado hoy en el Boletín Oficial y también indica que se redujeron a 8 las carteras nacionales. El riesgo país perfora los 420 puntos y alcanzó su nivel más bajo desde 2018. La mayoría de los activos argentinos cerraron en alza, impulsados por esta caída del índice creado por el JP Morgan. El dato fue celebrado por el presidente Javier Milei en sus redes sociales. La Corte dejó firme el decomiso de 685 mil millones de pesos a Cristina Fernández de Kirchner. El máximo tribunal rechazó un recurso de la defensa de la expresidenta contra la actualización del monto de la incautación de sus bienes. También desestimó un planteo similar del empresario Lázaro Báez al considerarlos inadmisibles. Juicio por la desaparición de Loan Danilo Peña, declaró la abuela y apuntó contra Laudelina. La mujer sostuvo que tres hombres se acercaron a su hija, tía de Loan, para instalar la versión de que el niño había sido víctima de un accidente. También señaló que conocía a María Victoria Callaba por su condición de funcionaria del barrio y que fue Laudelina quien le invitó ese domingo al almuerzo familiar. Caso Maradona, Matías Morla declaró que era precaria la habitación del astro. Al declarar en el juicio por la muerte del 10, el abogado recordó que le pareció una ridiculez la casa y que no estaba de acuerdo con que vaya a ese lugar. Además, remarcó que Diego Maradona fue su mejor amigo y nombró al neurocirujano Leopoldo Luque y la psiquiatra Agustina Kosachov como los médicos tratantes de Diego durante el año de la pandemia. Crimen de Agostina, se negó a declarar la gringa Ludmila, pareja de Claudio Barrelier. La mujer, que vivía con el principal sospechoso en la casa donde ocurrió el crimen, había sido citada a indagatoria por el fiscal Garzón. Marianela Palmero, la cuarta detenida por el femicidio de Agostina Vega en Córdoba, también se negó a declarar. Subió a 2.595 la cifra de muertos por el terremoto en Venezuela y ya hay 12.400 heridos. La presidenta Delcy Rodríguez informó el nuevo número de víctimas tras los dos sismos registrados el 24 de junio. Naciones Unidas calcula que hay unas 50.000 personas desaparecidas. Santos, muy buen día, bienvenido, ¿cómo le va?
2: Buen día, ¿cómo les va? Bueno, ha llegado el día de ver a la selección, así que vamos a estar hablando de todo esto, vamos a escuchar a los protagonistas. Ayer habló Scaloni, recién lo decías en los títulos, también habló Rodrigo de Paul, poniendo, me parece, énfasis en algo que me parece que es muy claro y lógico en esta selección. Hoy es el partido número 100 de Scaloni como técnico, y el respeto al rival, ¿no? El pensar en el próximo partido.
0: ¿Algún récord está cumpliendo? Ya que estamos...
2: Ahora te voy a repasar los números, la cantidad de partidos que ganó, los que perdió, los que empató. Obviamente que son mucho más los que ganó, claramente. Pero siempre pensando en el respeto al rival, ¿no? No pensar que, en lo que viene. Porque la verdad que Cabo Verde...
0: Es un buen mensaje.
2: Sí, ¿no? Y es, no solo queda la idea de que es un mensaje. Argentina en este proceso se ha comportado siempre de la misma manera contra el rival que le haya... tocado. Así que es lógico pensar que si Cabo Verde llegó hasta acá, algún mérito ha tenido el equipo africano. Vamos a estar hablando también porque vuelve a correr Colapinto este fin de semana. Y el mercado de pases de la Argentina, porque River hace una apuesta muy fuerte, te digo, Nico, va a poner 20 millones de euros para quedarse con la mitad del pase de Thiago Almada.
0: Mira.
2: Tiene un acuerdo ya casi preliminar firmado o de palabra. Así que el jugador que hoy está jugando y muy bien en la selección podría venir nuevamente al fútbol argentino.
1: Pero todo esto le llega a los jugadores, estas propuestas, estas cosas. Los jugadores tendrían que estar concentrados 100%.
2: Algo de eso se habló mucho en este tiempo.
0: Claro.
2: Cuando
0: Julián Álvarez,
1: claro.
2: Salió a hablar de que seguramente se iba a ir del Atlético de Madrid, como diciendo, hoy tenés que tener la cabeza acá,
1: no es culpa de los jugadores, es culpa de los representantes.
2: Pueden
0: tener en la cabeza su carrera. Exacto. Digo, brillo acá porque mejoro mis contratos. No. Hasta ahí está bien. Lo otro te desconcentra, que es todo lo contrario de la concentración. ¿No es
2: fíjate que
0: no es juntarse, sino que es hacer foco.
2: Fíjate, Nico, que se está hablando de que Enzo Fernández va a ir al Real Madrid por casi 150 millones de euros. Y cuando le preguntan a él, dijo, eso se verá después, ahora la cabeza está en otro lado.
0: Seba Vera, muy buen día, bienvenido, ¿cómo le va?
3: Buen día, Nico, ¿cómo andan todos por allá?
0: Muy bien, bueno, ¿dónde andás? Aparte del Miami.
3: Estamos recién arrancando la mañana acá en la ciudad de Miami. Y ojo,
0: qué lindo el amanecer de Miami. ¿Qué hora es en Miami ahora?
3: Son las 6 de la mañana.
0: Genial, es la mejor hora. Ya arrancó, andate a caminar, ¿no es cierto?
3: Sí, obviamente, porque dentro de un ratito ya arrancamos para la cancha. Sí, estamos lejos, pero sí, okay. Hermoso, ayer estuvimos por ahí.
0: Okay.
3: Atención porque el tema tiempo, tema clima, es muy importante acá porque está anunciado lluvia y probable tormenta para el horario del partido y la previa también. Y sí,
0: Preparar las cabezas para un partido cortado.
2: Sí,
0: ¿no
2: el otro, el otro día, Nico, la semana pasada, Seba, hubo un partido que se atrasó una hora, creo que el partido de México.
1: Tenía
2: que empezar a las 10 y empezó a las 11 porque estaba lloviendo.
0: Bueno, a preparar las cabezas y la programación para un partido que pueda durar más.
3: Sí, no solo se puede extender el partido porque a partir de ahora ya puede haber alargue y penales para la selección argentina, sino por el tema del clima. Recordemos que no solo por la lluvia, porque las tormentas eléctricas acá también son un tema. Si hay una tormenta eléctrica en un radio menor a 13 kilómetros, el partido tiene que ser automáticamente suspendido.
0: Ahí, recordanos, Evas, no sé si lo tenés presente, Rubén, si no, el protocolo en que consiste, ¿no es cierto? ¿Cuánto del último rayo?
2: Sí, no, el tiempo no lo tengo. Lo que sí está claro es que vacían todo el estadio, la gente se tiene que ir de las gradas, no se puede quedar en las tribunas, hasta que les dan la orden de volver.
0: Claro, ¿qué es esto? Media hora después del último rayo.
2: Exacto.
0: ¿La verdad?
3: Sí, exactamente. Uh-huh. Sí.
0: Bueno, pero eso no, no hace mella contra la emoción, ¿no es cierto? Que se está viviendo ahí en las calles.
3: No, completamente es un delirio la cantidad de argentinos que hay en estos momentos. No solo, recordemos, ya había alrededor de 30.000 argentinos que ya habían venido para el Mundial en los partidos previos, se calcula alrededor de 50.000 argentinos que han arribado en las últimas horas en la ciudad de Miami para no solo vivir el partido, porque recordemos que no hay entradas para todos, sino para estar en los banderazos, en los fanfests, para estar viviendo un poco el clima mundialista, y la verdad que va a ser una marea celeste y blanca la que veamos hoy a la tarde.
2: Claro. Acá lo tenés, Nico. Mira, al momento de la detención se inicia un reloj de cuenta regresiva de 30 minutos. Si en ese momento cae otro rayo, el reloj se resetea y vuelve a contar otra vez 30 minutos. Para que los equipos puedan volver a pisar el césped, a realizar el breve calentamiento previo, la renovación tienen que pasar 30 minutos limpios, sin un solo destello ni trueno registrado.
0: Ahí está, 30 minutos limpios.
2: Sabés que en algún lado lo tenía.
3: Eso, sí, sí, sí.
0: Che, Seba, y bueno, y la particularidad de que este es el último partido de la Argentina en Miami.
3: Sí, sí, en caso de pasar, toco madera para que no sea culpa mía, Argentina viajará a la ciudad de Atlanta.
0: Ok. No, porque Miami es muchas cosas, es sede de muchos argentinos, muchos la eligieron como sede de su tour por el Mundial, ¿no es cierto? Mucha prensa acreditada está parando ahí, ¿no?
3: Sí, sí, lo usan como punto de encuentro también, mucha gente, no solo de Argentina, sino los latinos, ¿no? Los claro. Colombianos obviamente son una población muy, muy grande acá también, y para encontrarse acá y después salir a recorrer también los Estados Unidos.
0: Está muy bien. Bueno, ahora cuando salgas y si ves algo parecido a una fiestita, ¿no es cierto? Una previa de argentinos, avisanos y hacernos conversar con ellos, ¿dale?
3: Dale, perfecto.
0: Hacemos eso. Abrazo grande.
3: Abrazo.
0: Es Seba Vera, que es corresponsal de Radio Nacional para Mundial 2026, ha apostado en este momento entonces en Miami. Cecilia Díaz, muy buen día, bienvenida, ¿cómo le va?
4: Buen día, Nico, ¿cómo estás? ¿Cómo está el equipo, los oyentes en este día? Entre frío y expectante para Argentina, que es lo único que nos
0: importa. Frío es frío en el afuera y caliente en el adentro, claro. ¿Cierto? Con la emoción.
4: Sí.
0: ¿Con qué te das calor? Con la emoción.
4: Con la
0: camiseta.
4: Con la emoción y...
0: Qué cursi, me vuelvo a los 21 minutos de las 7 de la mañana.
4: Hoy vamos a estar hablando de algunas curiosidades de nuestro rival de Cabo Verde. También, Nico, te voy a contar algunos de los festejos que están programados para mañana, 4 de julio, el 250 aniversario de la independencia de los Estados Unidos. Y claro, Venezuela. Venezuela, donde recién acaba de publicar un informe las Naciones Unidas cifrando en 37 mil millones de dólares los daños materiales que ha causado doble terremoto.
0: Sí, es un número que nos ayuda a calibrar, si querés, los efectos del daño, pero que yo no creo que sea el más importante ahora cuando tenemos oscurecido el número de víctimas y de desaparecidos, ¿no? Me llama un poco la atención esto de calcular, que es algo que hay que hacer en paralelo. Yo a veces hacemos análisis político en paralelo y suena frío, pero digo, el número que hay que mirar todavía...
4: Lo que pasa, ¿no es que cierto? Ya, sí, por supuesto, son varios escenarios que se abren frente a esto. Y ayer, Delcy Rodríguez, la presidenta encargada de Venezuela...
0: primero hay que sacar a los escombros y las personas que están abajo, a eso voy.
4: Sí, pero bueno, los planes para la reconstrucción están siendo coordinados por Estados Unidos, por el Fondo Monetario Internacional, y están empezando a llegar ayuda internacional de donaciones que van a ser administrados, y esto es lo que anunció Delcy Rodríguez, por la CAF, que es el Banco de Desarrollo Latinoamericano, que es el que va a administrar todo el dinero de las donaciones. Y a partir de ahí van a surgir los distintos proyectos para la reconstrucción, que van a llevar entre 3 y 5 años, y por supuesto que sigue la búsqueda, todavía no se terminó la búsqueda de personas atrapadas bajo los escombros. Ayer vivimos en tiempo real el rescate de Hernán Gil, de este guardia de seguridad que hablábamos ayer, que estuvo más de 70 de 70 horas, el equipo de rescate coordinado por Venezuela, pero casi de 100 rescatistas que estaban allí para sacarlos debajo de 140 toneladas de escombros.
0: Lo que era un subsuelo, ¿no es cierto?
4: Era un subsuelo, claro, era el guardia del estacionamiento de un mall, como le dicen allá, de un shopping. Y él estaba en la estructura del estacionamiento. Cae el estacionamiento y él queda en un cubículo que fue como un sarcófago que lo salvó.
0: Le hizo cuevita, como decimos. Exacto. Pero te encierra.
4: Sí, pero pudo permanecer en una estructura que era muy endeble, que era un lugar muy riesgoso a llegar, estuvo en resguardo, se lo sacaron a través de un túnel.
0: Tengo que gritar hasta que me escuchen, estoy enterrado vivo. No, es tremendo la situación.
1: Sí, sin poder comer ni tomar líquido.
4: Él pudo, una vez que lo detectaron, le pudieron suministrar agua, estaba en un estado muy grave de deshidratación.
0: Alguna cosa nutritiva, ¿no?
4: Sí. Sí, seguramente los sueros, ¿no? Que se utilizan para este tipo de casos.
0: No sé, Gatorade mínimo, pero algo.
4: Son sueros médicos preparados.
0: No, ya sé, preparados. Pero si no hay nada en Venezuela, a eso voy. Sí. Che, dos cosas sobre el punto. Otra vez, los números, lo planteamos muy desde el principio, ¿no es cierto? Un gobierno que no ha dado buenos números, digamos, números creíbles respecto a otras cosas y que parece que tampoco los da respecto de esto. Yo no sé si es porque no puede contar, porque otra cosa que quedó claro es la incapacidad, ¿no? La ausencia del Estado presente, con lo cual eso puede estar pasando, pero aparecen organismos internacionales a llevar los números, ¿no es cierto? Mucho más allá de los 2.400 que las cuentas oficiales proponen. Y luego lo de la plata, ¿por qué decía, uy, qué suerte que lo maneje el CAF? Porque en el fondo es lo mismo, ¿no es cierto? No sabés si está llevándole la plata a un grupo de delincuentes que además lo va a usar para seguir sometiendo a la... Digo, en cualquier momento puede recaer de él, ¿sí? Y seguir siendo lo que fue.
4: Y el
0: con
4: Fondo
0: lo cual
4: Monetario
0: está bien
4: Internacional...
0: no ponerle la plata porque es como ponerle la plata al régimen iraní, ¿no?
4: El Fondo Monetario Internacional lo que va a hacer es asignar el dinero que se destine para la reconstrucción de Venezuela a contratistas internacionales para que lleven adelante las tareas.
0: Muy bien. Sí. María Fernanda.
1: Hoy estamos transitando también el Día Internacional Libre de Bolsas de Plástico.
0: ¡Ay! Ya están con los días estos. Y ¿quién lo hizo?
1: Bueno, pero vos viste que hay una campaña muy grande hace un montón de años.
0: Progresista. Sí.
1: Con,
0: ¿Qué tengo que hacer? Yo traje una bolsa, no traje. Listo,
1: no, y tratar de usar menos bolsas de plástico.
0: Lo que nos complicaron la vida con las bolsas. Si al fin y al cabo vos traías la bolsa del supermercado, la usabas para la... basura,
1: para
0: ¿o
1: la
0: no?
1: Basura. Sí.
0: Yo estuve mucho tiempo sin comprar bolsas de basura porque usaba las del supermercado, o sea, las reciclabas. Ahora tengo que comprar las negras, me sale plata. Al supermercado le tengo que comprar la misma.
1: Y es gastar
0: como
1: más.
0: El clic no lo hice en la cabeza, al fin y al cabo termino comprando una bolsa de las de tela cada vez que voy al supermercado.
1: Yo te voy a dar.
4: Bueno, podés hacer. También depende
0: no puedo
4: de vos,
0: hacer
4: ¿no?
1: Otro tip, sino la bolsa de la verdura y la fruta, cuando compras en el supermercado, esas bolsitas transparentes, úsalas para la basura.
0: La uso, lo tengo.
1: Sí, claro.
0: Me ven lo que tiro, pero no importa, total tiro todo.
1: Claro, totalmente. Claro. Bueno, pero yo te lo voy a unir esto del plástico con los microplásticos que se empezaron a detectar en el cuerpo humano. Todavía la ciencia no sabe bien qué es lo que nos puede llegar a pasar con estos microplásticos, pero se han llegado a encontrar en placenta, en el cerebro, en los riñones, en distintos puntos de nuestro cuerpo, microplásticos. ¿Cómo llegan ahí? En un rato te lo cuento.
0: Romina Wiener, muy buen día, bienvenida. ¿Cómo le va?
5: Muy buen día, ¿cómo estamos por ahí?
0: Bien, muy bien. ¿Usted?
5: Bien, perdón, estaba muteada y me agarró la desesperación porque de apretar el botón.
0: El otro día me pasó a mí en una nota porque ahí me muteé con la pera.
1: ¿Viste? ¿Qué te pasa?
0: Y tal cual. Ani me hablaba y yo no estaba. Che, Romy, ¿vos usás bolsa de basura?
5: Sí, yo uso bolsa de basura. Ya sé que no está bien, que hay que ir por otro camino que seguro... Lo va a contar Fer.
1: Pero es que si no, no hay... ¿Con qué lo cambiás?
0: Ahí, es una montaña en el living de la basura y después la
1: juntás. Es muy difícil. ¿A dónde juntás la basura así?
0: Pero no. No, es que no se trata de... Me parece... Se trata de comprar las bolsas.
1: Las verdes.
0: No te dejan usar las otras que ya pagabas en el supermercado.
1: Claro,
0: porque
1: claro.
0: Es eso, ¿no?
1: Claro,
0: qué
1: sí.
0: sé yo. En fin, Romina Wiener.
5: Bueno, hoy es un día especial porque juega la selección argentina... Con lo cual esto también va a impactar en el sistema de movilidad. ¿A qué voy? A que muchas personas seguro hoy van a hacer home office. porque el partido arranca a las 19 horas y el regreso, la vuelta a casa, suele extenderse más allá de ese horario. Uh-huh. Entonces, quienes claro. tengan esa oportunidad van a trabajar desde otro lugar, con otras herramientas, para poder seguir el partido. Entonces, vamos a ver menos vehículos en las autopistas y en las calles y avenidas. Y el otro dato, que ya habíamos hecho referencia junto con Fer en el partido anterior, es que en la previa del partido se suelen dar más incidentes de tránsito por la ansiedad y esto de querer acelerar para llegar a ver el partido. Entonces, tratar de evitar esa situación. Salgan antes, con tiempo, tranquilos, para que lleguen y vean el partido sin inconveniente.
0: Bueno, y eso va a ser picante, bueno, porque es cierto, hay gente que va a aspirar a llegar entre las 6 y las 7 a su casa.
2: Y claro, además hay que tener claro. en cuenta un detalle, Nico. El partido puede tener alargue y penales.
0: Ah, eso también.
2: O sea, es media hora más de alargue, más ponerle 15 minutos más de penales.
0: Casi, más la tormenta, pero eso es para el final, claro. digamos, no para ¿cómo? El principio, pero sí.
2: Claro, sí.
5: Y el otro condimento es que va a estar la previa al partido. Viste que empieza toda la transmisión y muchos también lo quieren ver. Entonces yo te digo que hoy a partir de las 17 horas no va a estar el tránsito paralizado a cero, porque siempre alguien se moviliza, pero vas a tener un 20, un 30% de circulación. El resto ya van a estar todos en los lugares donde van a querer ver el partido. Aparte, un partido clave hoy. Bueno, para entonces pasar yo voy a ir al gimnasio, a la otra fase.
0: Voy a ir al gimnasio a las 7 no. y voy a ir
5: sí,
0: al
5: supermercado. Sí, ya me imaginé.
0: al supermercado a las 8.
4: Te van a dejar la llave del gimnasio. Claro, el gimnasio
0: puede
4: está
0: ser,
4: cerrado.
0: La tengo. Puede ser.
5: Administra Nicolás, van a decir.
4: Claro, el supermercado también. No te va a atender nadie.
5: Llévate lo que quieras, te van a decir.
0: Es bueno, un buen momento, ¿no?
5: Ponele. Bueno, vamos con algunos datos. Bueno, las autopistas están con movimiento fuerte, pero menos movimiento que ayer. Por eso les estoy diciendo, este fenómeno se va a dar. Va a haber menos vehículos en las calles hoy. La Panamericana tiene las demoras habituales entre 197 y el Buen Aire. Todo en sentido a General Paz. También retrasos en acceso oeste, ya a la altura de Aedo para bajar hacia la autopista Perito Moreno. Y la General Paz, con muchas demoras, la primera zona entre Mataderos y Devoto en sentido hacia el Río de la Plata, y después el enlace de Panamericana con General Paz para bajar hacia Lugones. Dentro de Capital Federal, en el barrio Monte Castro, se produjo un choque entre un auto y una moto en Bermúdez y Beirut. Ahí el tránsito está cortado en forma parcial, trabaja el SAME. Y vamos con las rutas nacionales. Mucha nieve y hielo en diferentes sectores de la República Argentina. En Neuquén las rutas están habilitadas con precaución por la presencia de hielo en diferentes sectores, sobre todo la 40, la zona que va entre Zapala y Catanlí. Ahí se debe transitar con mucha precaución. Y recordar que es obligatorio la aportación de cadenas. Ya lo venimos contando desde hace rato, no olvidarlo. El otro dato, en la provincia de Chubut, en la Ruta Nacional 40, entre Esquel y Epuyén, siguen las tareas de mantenimiento, ir a baja velocidad, además la calzada también está húmeda y resbaladiza. En Mendoza, el paso Cristo Redentor, a partir de las 9 de la mañana, ya va a estar operativo para el transporte de cargas, de pasajeros y vehículos particulares. Van a cruzar sin inconvenientes. Y desde el mediodía se espera la apertura del paso Pehuenche, situado en la ruta 145. Nos vamos al litoral de la República Argentina, provincia de Misiones, Tierra Colorada, ruta nacional 14, con tareas de mantenimiento en diferentes sectores, sobre todo en el acceso a Oberá. Ahí transitar con mucha precaución. En la ruta 101 lo mismo. Y en la ruta nacional 12, en la travesía urbana de Posadas, que están trabajando entre avenida 40 y 147. Bueno, ahí el tránsito está reducido, mucha precaución. El puente internacional Posadas Encarnación, habilitado sin inconvenientes, para tener otro dato en cuenta. Y después, todo lo que es el complejo Zárate Brazo Largo, uh-huh, que es la ruta nacional 12 Mercosur, con buena circulación, no hay ningún tipo de inconvenientes ni demoras. Los servicios a esta hora, quienes usan el tren de la costa, interrumpido, rojo total, por problemas técnicos, así que no van a poder subir. Y el tren Belgrano Sur, el ramal González Catán, y Marino, los dos ravales, están operando con retrasos por problemas técnicos. El resto de los trenes y subtes al momento, a horario, Nico.
0: Muchísimas gracias, Romina Wheeler, que tengas un excelente fin de semana.
5: Ustedes también, chau, chau.
0: Beso grande. No, ese ramal Marcelo Marino, ese no te lleva, nunca te lleva, ¿no es cierto? El ramal Marcelo Marino, no, dijo Marino.
4: Dijo Marino, ya, justo me está llegando un mensaje de ese por ramal eso, a mí.
0: Nunca te lleva, ¿no? Está muy bien. Un abrazo grande a Marcelino Marino.
4: Que es nuestro
0: coordinador periodístico, efectivamente. Y ahora decimos nada más y nada menos que Mariel Ríos, muy buen día, bienvenida, ¿cómo le va?
6: Buen día, ¿cómo les va? Feliz día a todos los locutores del equipo, ¿cómo andan?
0: Justo donde está la locutora, te decimos gracias por ella.
4: Y a vos también, Mariel.
0: Y a usted también.
6: Pero nos están escuchando, aunque no estén ahí presentes, por favor. Hoy es el día del locutor, esa es la efeméride más importante del día, no hay otra, señores, escuchamos todo.
0: ¿Y la de la bolsita de residuo?
6: No, bueno, pero eso es una concientización de uso. Ahora, yo digo, está buenísimo esto, que lo hablemos. Porque el supermercado no te quiere dar la bolsita, ¿no es cierto?
0: No te quiere, no, está prohibido, se lo prohibieron por la ley progresista de no
6: sé cuánto. Por la ley de protección de la zarandonga. Ahora, todos los empaques son de plástico. Todo lo que nos llevamos adentro del chango.
0: Es una engaña pichanga, chicos. Es lo que hacemos siempre, que es que nos creemos que estamos dando un paso como sociedad y qué sé yo. Y medio que no es, ¿viste? Es un como si.
6: ¡Claro! Todo es plástico. Entonces, me estás cobrando la bolsita, pero me estás dando el empaque de la servilleta de papel, plástico. La botella donde llevo, el detergente, plástico.
0: Claro.
6: Todo es plástico.
0: Sí, por otro lado, te está obligando a comprar la otra bolsita, porque yo soy muy de malabares, ¿viste? Sobre todo si es al de proximidad, como dicen, vos, es un chiste. Sí, sí, sí. ¿Por qué compraste tanta lata de atún? Después voy que no llego, ¿viste? Si no te compras la bolsa, que después no sabes dónde meter, ya aprendiste que la doblás en triangulito, que te fijás, ¿dónde? La única consigna de estas Mericondo de la vida, que escuché que fue útil, sí, fue la siguiente.
4: A ver.
0: No tengas más bolsas que las que podés guardar. Tal cual, claro. Tirarlas todas, tenés dos bolsas y chau, claro. Porque llega un momento, ¿no?
6: Claro, si no tenés chicos, por ejemplo, en mi caso me sirven para guardar juguetes.
0: Ah, bueno, eso está muy bien, pero una.
6: Sí.
0: Una, dos.
6: Cuatro, cinco en mi caso, pero...
0: está bien.
6: Los peluches ocupan mucho lugar.
0: Sí, eso es cierto.
6: Pero
0: algo con las empresas debe haber habido ahí, ¿no es cierto? Las empresas.
6: Sí,
0: esto empezó en la ciudad de Buenos Aires.
6: Eso es raro.
4: Es algo internacional, Nico, no es algo de la ciudad de Buenos Aires. En todo el mundo sucede.
0: No, pero yo digo, la normativa vinculada con estar prohibido en los supermercados darte bolsa. Vuelvo, vos reutilizabas esa bolsa, no la tirabas por tirar, me parece.
2: Y también está prohibido hace un tiempo las bombillitas que antes te daban.
0: Ah, esa es también.
4: Eso estaba también en todo el mundo y que apenas asumió Trump el año pasado dijo, esta medida, que vuelvan las bombillas de plástico.
0: Que vuelvan lo que quieran, es que de eso.
6: Pero es que no les pasó, a mí me pasa con el nene, por ejemplo, cuando le pinchás la chocolatada al Nesquik, que estamos en la calle y uno se la compra para salir del paso, la bombillita se desintegra.
0: No, es horrible la bombilla, esa se te pegotea toda. Mirá, eso hay que prohibir.
6: Se va.
0: Eso, y usted que anda por bares y todo eso,

0: claro. Ya, a la del mate, digamos, de algún metal,
1: sí,
0: de todos
1: claro.
0: colores, bueno, teóricamente
2: y las
0: tenés
2: estaciones,
0: que andar con eso.
2: Las estaciones de servicio que te dan un descuento a veces si vos llevas tu propio vaso.
0: Sí.
2: No bueno. sé, hay cosas para hacer y para inventar y para innovar y que las podemos tener como hábito. Va a costar, como todo hábito, pero se puede hacer. Ahora, que toda la góndola sea plástica y me dicen la bolsita la tenés que traer vos o te la cobro.
0: Eso no.
2: Esto es el negociado.
0: No, y todo en su justo lugar. Les cuento una anécdota que le va a gustar a Inés, que me está diciendo corta. escuchame. No, pero que es importante. Estaba viajando con alguien de una fundación alemana, es decir, cabeza europea, generación de cristal, ¿no? En un avión de Aerolíneas Argentinas. Vienen a darnos el café.
3: Sí.
0: Y empieza un tironeo porque la chica le pone el café, la azafata le pone el vaso, sí. ¿no es cierto?, sobre su mesa. Ella se lo devuelve al vaso y le pone su propio coso de plástico. Con lo cual, la azafata la tiene que retar porque le dice, ahora tengo que tirar el vaso que tocaste, ¿entendés? Sin usar. Y entonces, la boludez, no, ese es un poco el punto.
2: Claro, no nos pasemos 20 pueblos.
3: Claro, cuando sos extremista.
2: Claro. Claro, exactamente.
0: Conciencia es otra cosa, el otro es pose. Cuando te pasás de la conciencia, ya la pose. La conciencia es como la virtud, un punto en el medio, ¿no?
2: Claro, tal cual. Bueno, no quería interrumpir el segmento y meterme, pero bueno, era un tema muy interesante de desarrollar. Lo único que yo quiero saber antes de cortar y que Ine nos reviente es... ¿Lo busco o no lo busco al inspector?
0: No,
2: ¿le damos una segunda oportunidad o no? Porque, a ver, yo
0: no
2: estaba
0: sé,
2: pensando esta
0: dice?
2: Mañana, ¿y si la cábala era él y no el resultado?
3: ¡Ah! Y bueno, vamos
0: pero
3: a buscar.
0: No, yo lo que te hubiera mandado a hacer es, vas al mismo lugar, igual no me hacen caso, vas al mismo lugar y le preguntas a todos menos a él. Porque simplemente olvidarse no se da cuenta que estamos enojados, ¿no? Entonces,
2: no, se va a dar cuenta, si no, se nos habrá esperado como el pan del día al día siguiente, ¿no?
0: Bueno,
2: vamos.
0: No, ese argumento es de peso. Sí, es de peso.
3: Bueno, sí, vamos.
2: Yo por las dudas, digo, no sé, amanecí con ese pensamiento.
3: No,
2: digo, ¿y si la cábala era él?
0: Bueno, no, vamos, no vaya a hacer cosas. Vaya, María del Río, vaya.
3: Por favor,
2: bueno,
3: vamos.
2: Ahí empecé a caminar, voy rumbo ahí, ¿eh?
0: Muy bien, espero que lo encuentre.
2: Bueno, esperemos. Hasta luego, ¿eh?
0: María del Río.
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0: Qué polémicas que se arman acá durante la tanda. Ahora después las vamos a compartir impersonalmente después de las 8 de la mañana. ¿Les parece? A ver qué nos dicen nuestros oyentes.
1: Sí.
0: Pero eso será después porque ahora pasan 43 minutos de las 7 y con mucho gusto comenzamos nuestra ronda de amaneceres provinciales. Primero de todo nos vamos a Gualeguaychú, provincia de Entre Ríos, con Eli del Mar Otman. Eli del Mar Otman, muy buen día, bienvenido, ¿cómo le va?
2: Hola Nico, muy buen día para vos, muy buen día para todo el país. Acá para Rolly, para Walter y para Bruno, que estamos en Radio Nacional. Nuestro amanecer desde la ventana es un cielo celeste, celeste, celeste, unas nubecitas rosas apenas y un amanecer amarillo en el este.
0: Qué lindo para pintar.
2: Exactamente, eso sobre el río Gualeguaychú. Nosotros estamos al oeste, en la cuchilla más alta de la ciudad, casi casi contra la ruta nacional 14. Y acá los pastitos, como te dije la otra vez, hacen crack, crack, crack, crack. Bueno, hoy hacen crack, crack,
0: me crack. Imagino,
2: la helada es tremenda, Nico, tremenda. Debe ser quizás la más grande de todo el año, de verdad. Hoy está todo congelado. Los cristales de los autos que durmieron afuera, los pastitos, recién empezamos a ver, recién ahora, hace dos minutos atrás, estoy mirando por la ventana ahora, recién estaba afuera, las primeras horneros, las primeras tacuaritas que comienzan a salir, pero son pajaritos que empiezan a cantar a las 6 de la mañana. Hoy hace tanto, tanto frío que recién están despertando.
0: Y hay carámbanos también, así se llaman, ¿no es cierto? O sea, como las puntas que caen de los techos, ¿viste? Y queda congelado las puntitas de
2: todavía acá en Gualeguaychú no, de hecho hoy hay helada grande, sí, los techos están blancos. ¿Viste los techos oscuros de chapa? Están blancos. ¿Eso qué quiere decir? Que la helada fue lenta y se pegó. Y la helada empezó re temprano.
0: Mirá.
2: Ayer, a las 8 de la noche, ya se veían escarchas en los autos, un poquito de escarcha y humedad arriba de los autos que vos dejás afuera. ¿Eso qué quiere decir? Que como estamos en una zona suburbana o abierta, ya comenzabas a notar la presencia de la humedad. No había viento, a diferencia de la madrugada de ayer, que hubo mucho viento durante toda la madrugada, entonces mucha escarcha, mucha helada, helada que va a demorar muchísimo en levantarse, esto hasta las 11, 12 de la mañana no se levanta, o sea que vamos a tener mucho frío toda la mañana. El termómetro dice 2.5 bajo cero de temperatura real en estos momentos en el sur de la provincia de Entre Ríos. Hay lugares como Ceibas, un poco más descampados, que tienen 4 grados bajo cero, así que bueno, vamos a tener una mañana helada.
0: Eli, expectativas por el Mundial, ¿cómo se están preparando?
2: Muchísimas. En la ciudad está todo preparado. Tengo un vecino sobre la avenida Sarmiento y la avenida Alsina que vende banderas, gorros, vinchas y bubucelas.
0: Ajá.
2: Y está contento porque a medida que va avanzando Argentina, a pesar del frío, sigue vendiendo y los comercios, por ejemplo, ya definieron que hoy abren desde tempranito hasta las 13, cierran por la siesta entrerriana, la acortan y abren a las 4 de la tarde hasta las 6 y media de la tarde. A esa hora, Gualeguaychú se paraliza porque se viene el partido y obviamente todos vamos a querer mirarlo.
0: Claro. Bueno,
2: o escucharlo por la radio.
0: Totalmente, obviamente. Totalmente. O las dos cosas juntas como se hacía antes.
2: Y muchos que lo ven por las aplicaciones de los ex sistemas de cable ponen la radio porque la radio te lo canta con, estuvimos sacando la cuenta con los técnicos.
0: ¿Cuánto?
2: Entre 7 y 9, 10 segundos de diferencia. La radio te lo canta antes.
0: No, me parece que ya desde el Mundial anterior, ¿no es cierto? Un poco lo que tenemos que resolver es el delay entre dispositivos.
2: Sí, exactamente, por la televisión satelital se ve un poquito, por la radio se canta antes, por la tele digital después y por los sistemas de plataforma más tarde todavía.
0: Totalmente.
2: Pero bueno,
0: totalmente.
2: Ya va a llegar el momento que se resuelva.
0: Eli, dejanos plantado este tema y después volvemos a ti para que nos lo cuentes en detalle porque me parece súper interesante lo de la autovía 14.
2: Sí, cortito. El Ministerio de Desregulación de Naciones eligió a la ruta Nacional 14, no a todo el corredor de la 2 y la 14, sino a la 14, que nace en Ceibas y que llega hasta el norte del país, hasta Misiones, como la ruta elegida donde en algún momento, cuando esté la ruta en condiciones por el concesionario vial, se podrán utilizar como método de prueba los autos no tripulados, es decir, los autos sin conductores. Estos que estamos viendo en los informes de la tele en Miami, que te subís a un auto y no conduce nadie, Bueno, esos autos autónomos van a poder aplicarse en la República Argentina. ¿Cuál va a ser la ruta de prueba de esos dispositivos por parte de las automotrices? La ruta nacional 14 en el tramo de la provincia de Entre Ríos. Para eso establece que justamente la concesionaria debe cumplir con el pliego que comenzó este año a ejecutar a partir de abril, después del primer proceso licitatorio, y es un desafío para la autovía, pero también para las automotrices, y nosotros estaremos atentos a qué pasa con eso, porque es la tecnología totalmente, que se viene. Total. Esos autos reducen entre un 40 a 60% la cantidad de siniestros viales por errores humanos.
0: Mira, súper interesante. Lo vamos a seguir al tema, Eli, ¿te parece?
2: Dale, un abrazo grande para todo el país. Espero que en otras zonas no tengan tanto frío como la alerta amarillo que estamos trabajando acá en Gualeguaychú.
0: Un abrazo grandote. Es Eli del Mar Otman, de LRA 42, Radio Nacional Gualeguaychú, provincia de Entre Ríos. Nos vamos ahora a Salta con Coco Reyes. Coco Reyes, muy buen día, bienvenido. ¿Cómo le va?
1: Nico, ¿cómo te va? Buena mañana. Nosotros también estamos sufriendo mucho frío aquí en la ciudad. A esta hora, 3 grados la temperatura y la máxima hoy solamente va a llegar a los 6. Así que imagínate, estamos todos emponchadísimos, gorritos, bufanda, lo que tengas para ponerte hoy a salir a la calle con eso, ¿no?
0: Muy bien. ¿Cómo se preparan para el partido de hoy?
1: Bueno, en la semana, desde la Cámara de Comercio y también de las entidades que nuclean a los trabajadores, han solicitado a los comercios adherirse a una idea que había propuesto precisamente la Cámara, que los comercios trabajen hasta las 6 de la tarde. Aquí en Salta hay comercios que tienen horario desdoblado, tienen el turno de la mañana que va en algunos casos de 8 a 12, otros de 9 a 13, y luego retornan a la tarde. En Salta todavía la siesta para algún sector sigue siendo sagrada. Claro. ¿Viste? Dormir. Entonces hay algunos comercios que dicen, no, ¿para qué vamos a abrir la siesta si el salteño no está acostumbrado? Cada vez son menos. Pero bueno, esto ha primado, esta idea, esta invitación que hicieron las entidades que nuclearon a los empleados de comercio, y hay muchos comercios que van a atender hasta las 6 de la tarde, y le van a permitir a los empleados retornar, obviamente van a hacer horario corrido, y le van a permitir a los empleados retornar a su domicilio para ver los partidos, el partido en este caso, porque a ver, no tiene sentido, el partido va a terminar a las 9 de la noche, ya a esa hora, viste, si gana Argentina va a haber muchos festejos. Entonces, lo que sí, hay muchos locales comerciales que obviamente están dando ofertas, proponiendo ver el partido en ese lugar. Ayer el intendente de la ciudad ha confirmado que no va a haber una pantalla gigante en la plaza. Habían pedido que se ponga una pantalla gigante para que... En el Mundial pasado se puso en una esquina, en la esquina del Cabildo, vos que conoces Salta, viste, hay una esquina del Cabildo.
0: Sí, claro.
1: Una confitería muy muy reconocida. Sí. Por ahí se puso en alguna oportunidad una pantalla gigante y la gente fue a ver. Dijo de que no, de que quiere evitar ese tipo de... Porque quiere evitar algunas cuestiones que tengan que ver con disturbios, ese tipo de cosas, pero bueno, la gente elige hoy la Plaza 9 de Julio para ir a festejar, en caso de que los triunfos de Argentina se concreten.
0: Sí, mejor no estén ahí desde antes viendo el partido que recorran toda la ciudad para llegar ahí para festejar, si fuera por el disturbio.
1: Sí, tiene, sí, pero creo que también que tiene por ahí un lado comercial como para permitir que también, viste, los comercios del centro puedan tener la gente que vaya a ver, viste. Ayer tratamos de consultar eso, pero bueno, lo concreto es
0: que
1: no va a haber...
0: ¿No será que no quiere que haya mucho espíritu de mundial y todo eso? No está, eso, no es político.
1: A ver, el intendente no es muy futbolero, lo mismo que el gobernador, no son dos tipos que se caracterizan mucho por... Si bien es hincha de un equipo de aquí, por ahí lo vas a ver en la cancha, pero no es fanático del fútbol, como lo eran otros funcionarios ejecutivos. Pero bueno, sí habrá, obviamente, lo que sí, la policía anunció junto a Tránsito Municipal un fuerte operativo para a partir de las 6 de la tarde, porque se prevé mucho movimiento, viste, mucha gente que va a salir alocada, a volver a su casa, va a haber muchos controles en las principales avenidas. Y luego del partido, bueno, en el caso de que gane Argentina, y que esperemos que sea así, también porque se prevé día viernes, todo el mundo por ahí va a querer ir a festejar. Claro. Y ya la vez pasada, te acuerdas que te lo conté, hubo muchas personas que fueron detenidas. Aquí en Salta hay un sistema de scoring, te quitan puntos por encontrar, aparte de tener el carnet, te quitan puntos en tu scoring para poder acceder a nuevamente al carnet de conductor. Muchos fueron detectados con grados de alcohol. Aquí tolerancia cero, así que imagínate, nada, no puedes consumir tal absolutamente
0: cual,
1: nada.
0: Tal cual. Coco, que tengas un muy lindo fin de semana.
1: Igualmente, que la pases lindo. La otra semana te cuento todas las actividades que tenemos en Salta para las vacaciones.
0: Por favor, por favor.
1: Para que quieran aprovecharla.
0: Por favor, que seguramente hay lindas cosas para hacer.
1: Y sí, tenemos como más de 2.500 actividades en toda la provincia, imagínate.
0: Dale, ¿no? Después me contás algunas. Que tengan lindo día, Coco.
1: Igualmente, chau, chau.
0: El Coco Reyes de LRA4, Radio Nacional, Salta.
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0: muy orgánico, me dice acá Inés. No, pero orgánico no como, sino orgánico hablando de basura, que es de lo que
1: claro,
0: estamos hablando.
1: Claro, por eso. Sí,
0: horrible,
1: sí, sí.
0: Horrible. César Tapia, muy buen día, bienvenido. ¿Cómo le va?
2: Nico y equipo, ¿cómo andan? Buen día.
0: Muy bien, ¿usted?
2: Todo muy bien, todo muy bien.
0: Me alegro. ¿Cómo se amanece, aparte de con frío?
2: Bien, bien, tranquilo, tranquilo. Bueno. Terminando la semana, entre la mirada del partido y preparando el programa de mañana, así que, bueno, con todas esas energías.
0: Ay, muy lindo. 7:00 a.m. entonces, ¿no?
2: Sí, exactamente. Mañana de 7 a 9 estamos ahí firme.
0: Che, César, ¿se recupera la confianza de los productores agropecuarios?
2: Sí, a ver, un relevamiento que viene realizando el Centro de Agronegocios y Alimentos de la Universidad Austral en el último informe, según los testimonios de los propios productores, este ánimo, lo puedes llamar también humor o un mayor temple optimista que hoy se está teniendo, y con este indicador ubica cerca del récord histórico de 159 puntos que analiza obviamente la Universidad Austral, habla de que hoy por hoy el productor está de esta manera, más allá de algunas cautelas por algunas proyecciones a largo plazo. A corto plazo trabaja el productor de esta manera. Inclusive muchos se preguntan, bueno, ¿cuánto de la producción está atado a lo que esté referido a lo político, a lo que esté referido a decisiones políticas también, el Congreso y todo lo demás? Bueno, hay algunos datos que refieren que está muy atado a eso, porque, por ejemplo, el récord histórico de esos 159 puntos está atado a noviembre de 2025, y que se llegó tras las elecciones legislativas. Bueno, estos son algunas referencias. Inclusive, un poco más del 60% dice que la situación financiera va a mejorar para los próximos 12 meses, uh-huh. y eso también tiene la cautela, que 12 meses para el productor agropecuario es a corto plazo o a mediano, porque muchos hablan de que a largo plazo esa rentabilidad, lo que tiene que ver con las inversiones a largo plazo, en algunos sectores, para algunas producciones están, pero para otros van muy muy a corto plazo, claro, o muy a campaña, ajá, a campaña, ajá, como lo quieras referenciar, pero esos son los datos principales, ¿no?
0: César, clarísimo, así que muchísimas gracias, te dejamos ir a concentrar para el partido de las 7, empezar a cortar salame, chorizo y todo eso. De ustedes más del chorizo, dijo que del salame, está bien.
2: De a poquito, sí, vamos más por el chorizo seco, más el caserito.
0: Ahí está, me parece bien. César, abrazo grande.
2: Abrazo grande, que tengan lindo día y buen fin de semana.
0: Lo mismo vos, es César Tapia.
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3: 8 de la mañana en la República Argentina. Nacional es mundial. Todos los detalles con Nicolás Álvarez.
4: Desde las 7 de la tarde, Radio Nacional transmite Argentina, Cabo Verde para todo el país. Antes del partido habló Rodrigo De Paul de Lionel Messi.
5: Para mí lo importante es disfrutar de él todos los días, que así lo puedan hacer todos los argentinos. Aunque bueno, es verdad que uno le da mucho más valor a las cosas cuando no las tiene, parte de la vida. Y creo que todos lo estamos disfrutando, pensando en el objetivo más importante, que es el partido de mañana.
3: Frío extremo en todo el país. El suroeste de Río Negro es la región más helada, donde el termómetro marcó más de 12 grados bajo cero. El Servicio Meteorológico Nacional emitió una alerta amarilla y naranja para 20 provincias del noroeste, centro y sur del territorio argentino. Alerta de infección en un crucero. Ya son 125 los enfermos por norovirus en un barco que zarpó de San Francisco en Estados Unidos con destino a Canadá y Alaska. La enfermedad provoca una gastroenteritis aguda que se transmite a través de los alimentos y el agua. El estado del tránsito con Romina Wiener.
6: Atentos, en la provincia de Neuquén se debe transitar con precaución en la ruta nacional 40 entre Zapala y Catán-Lil. En el lugar hay hielo en la calzada. Aumentar la distancia de seguridad e ir a baja velocidad. Además, en Mendoza, a partir de las 9 de la mañana, queda habilitado el paso Cristo Redentor, hoy con ruta nacional 7 que conecta a Argentina con Chile. Estará operativo hasta las 21 horas. Y desde el mediodía funcionará el paso Pehuenche. Recordamos que en esta época del año es obligatorio la portación de cadenas.
3: En Córdoba, donde nos escuchás a través de la M750, la temperatura es de 4 grados 2 décimas, el cielo está nublado, pero no hay pronóstico de lluvias. En Buenos Aires, la temperatura es de una décima de grado bajo cero, la humedad es del 86% y el cielo está despejado.
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0: No, plástico fino no, que no, no, hoy es el día del plástico, no, ni ningún plástico. Pero el papel de diario como los huevos antes, ¿o no?
1: Claro.
0: Ahí está.
1: Pero
0: el
1: vos sabés que
0: viene envuelto en papel de diario.
1: Frente a esta polémica le pregunté a la inteligencia artificial. Ajá. Le digo, ¿qué hacemos? ¿Dónde tiramos la basura? Dice, no, paso a paso. Dice, seguir usando las bolsas de residuos tradicionalmente, pero tratar de apoyarse al máximo y no desperdiciarla. Bueno. Y reutilizar las bolsas de supermercado. O sea que la basura.
0: En la reutilización me parece que está la clave. Lo que hicieron fue una cosa que, si querés, contra nuestro producente, porque te marca ahí una. Te propone un incentivo de signo contrario. Después nos vamos a meter. No quiero, bueno, no sé, quien quiera que lo haga, ¿no es cierto? Pero esta es esa moda muy hippie chic, así se dice.
1: Sí.
0: Lo mando a Sofi. Beso grande, que es una amiga y lo hace. Esto de tener la compostera en el patio de tu casa y entonces, ¿entendés? Sí. Chicos, estamos volviendo, sí, que está bien, está bueno, pero no sé, que nos cuente.
1: Es mucho.
0: Yo ahora tengo que decir, 6 minutos nos separan de las 8 de la mañana en la República Argentina, de este viernes 3 de julio de 2026, en todo el mundo.
1: Y en la Ciudad Autónoma de Buenos Aires la temperatura 0 grados, una décima bajo cero. La humedad relativa ambiente 86%, el cielo despejado, la máxima para hoy de 10 grados. ¿Y qué pasa en la República Argentina? Repasamos por regiones. En el NOA, día nublado. Más inestable en el centro de la región con posibles precipitaciones. En la zona de altas montañas se esperan vientos fuertes del oeste y noreste con ráfagas que pueden llegar a los 100 kilómetros por hora. En el NEA, tiempo estable con cielo mayormente despejado, nubosidad variable, con máximas de 14 grados. En Cuyo, nubosidad variable con predominio de cielo despejado, heladas matutinas. En el centro, heladas marcadas y generalizadas durante la mañana con nubosidad variable con intervalos despejados. En la Patagonia, descenso de temperatura con aire polar en circulación, mañanas y noches extremadamente frías. Y en el sector Antártico argentino, islas del Atlántico Sur, condiciones típicas de invierno polar.
0: Muy bien, estamos surcando entonces un fenómeno llamado la bomba polar, así lo llaman, ¿no? No, la bomba antártica.
1: Antártica, sí.
0: La bomba antártica.
1: Porque viene con menos humedad.
0: Menos humedad.
1: Qué buenos alumnos que somos.
0: Vamos aprendiendo, está muy bien. Después yo quiero que el alumno Cambursano, sí, que me corrigió cuando hablé, ¿no? Dijo, porque yo dije carámbano y él dijo estalactita, no, son cosas distintas. Averigüe usted la diferencia entre estalactita, estalagmita y carámbano. Y después averigua, viene y nos da la clase. Y si no, algún oyente, ¿no es cierto?
1: El carámbano no lo tenía.
0: El carámbano es de hielo. Es de solo hielo. La estalactita y la estalagmita son de agua y algún mineral.
1: Perfecto.
0: Y la diferencia entre estalactita y estalagmita es que la estalactita es del techo para abajo.
1: Eso sí.
0: Y la estalagmita del piso para arriba.
1: Perfecto.
0: Ahí está. Para Cambursano, que nos estaba.
1: Perfecto. 3 de julio, transmitiendo en el Día del Locutor Nacional.
0: ¿Qué dicen nuestros oyentes?
1: Y nos van dejando sus mensajes. Por ejemplo, José de Chosmalal, en Neuquén, dice: recuerdo siempre a Juan Alberto Badía, feliz día para todos los locutores. Claro. Estela de Ballester, bendecido día. Recuerdo a Cacho Fontana, se engancharon con el recuerdo de la radio, ¿no?
0: Sí.
1: Y a Carrizo, a Larrea y sus rapidísimos, a Formento y tantos más locutores y locutoras. Me saco el sombrero, feliz día, muchas gracias. María
0: el
1: de Tigre.
0: De rapidísimo, ¿no? ¿Cierto? En un punto.
1: Sí.
0: Después se abrió camino.
1: Totalmente.
2: Beba Morán.
1: Beba Morán. Y Rina.
2: Riñola.
1: Sí, sí. Buenos días al querido Cacho Fontana, siempre presente. Saludos desde Neuquén, capital. Soy Miguel. Y bueno, y Hugo de Mercedes dice: buenos días. Amo la locución desde los 16 años. Me gustaban las voces de Rodolfo Fortuna, locutor de Radio Colonia Informa. Sí, Radio Colonia Informa, decían.
0: Claro.
1: Sí. Y acá había uno que.
0: Más informaciones para este boletín, ¿es ese no?
1: Creo que sí.
0: Hay
1: sí.
0: frases que quedaron de cierto, típicas, ¿no es cierto? Por ejemplo, mientras tanto en la gran ciudad, una nueva hora comienza.
2: Claro.
1: Sí, horizonte.
0: Eso también,
1: sí.
0: Horizonte.
1: Sí, sí, sí, sí. Sí, yo me acuerdo muchas también de Rock and Pop.
3: Aspen era, ¿o no?
0: Ah, era Aspen, yo pensé que era Horizonte.
1: No, Horizonte.
2: Eso lo hacía Martín Gullig.
0: Ah, mira, recuerdo, Martín. De ahí, bueno, que falleció Quique Matavoz.
2: ¿Te acordás? Era muy particular la voz.
0: ¿Cómo me he divertido con Quique Matavoz haciendo Identidad?
2: Del señor que leía las noticias en Colonia. Ese,
1: claro, no después del Radio Colonia Informa. Eso, ¿no? Y era bien arriba, bien tipo crónica.
0: Muy bien. Bueno, ¿a dónde nos están escribiendo?
1: Al 113-870-7485.
0: 10 minutos de las 8 de la mañana, ¿qué hay que saber a esta hora?
4: Aquí las primeras informaciones para este boletín.
0: Mundial 2026, hoy juega Argentina, la selección enfrenta a Cabo Verde por los 16avos de final. El encuentro arranca a las 19 horas argentina y se juega en el estadio Hard Rock de Miami. Esto decía Lionel Scaloni, el director técnico de la selección.
5: Estamos bien, lógicamente ilusionados como todo el mundo, pero hay un rival al cual hay que enfrentar, hay que respetar, un rival que ha hecho muy bien las cosas. Y bueno, el margen ahora se achica, es un encuentro de que el que pierde se vuelve y bueno, y lo tenemos en cuenta, pero nos agarra en un buen momento y esto es fútbol, ya sabemos que están viendo partidos muy parejos, sacando algunos, Francia o incluso México, que creo que han ganado muy bien sus partidos, hubo otros que estuvieron muy reñidos y creo que no va a ser fácil.
0: El presidente Javier Milei decidió la fusión del Ministerio del Interior con la Jefatura de Gabinete. De esta manera, Diego Santilli, flamante jefe de gabinete, coordinará la relación con las provincias desde la cartera que dirige. El decreto fue publicado hoy en el Boletín Oficial y también indica que se redujeron a 8 las carteras ministeriales a nivel nacional. La Corte dejó firme el decomiso de 685 mil millones de pesos a Cristina Fernández de Kirchner y otros imputados. El máximo tribunal rechazó un recurso de la defensa de la expresidenta contra la actualización del monto de la incautación de sus bienes. También desestimó un planteo similar del empresario Lázaro Báez al considerarlos inadmisibles. Juicio por la muerte de Loan Danilo Peña, declaró la abuela Catalina y apuntó contra la Udelina. La mujer sostuvo que 3 hombres se acercaron a su hija, tía de Loan, para instalar la versión de que el niño había sido víctima de un accidente. También señaló que conocía a María Victoria Callaba por su condición de funcionaria del barrio y que fue la Udelina quien la invitó ese domingo al almuerzo familiar. Caso Maradona, Matías Morla declaró que era precaria la habitación del astro. Al declarar en el juicio por la muerte del 10, el abogado recordó que le pareció una ridiculez la casa y que no estaba de acuerdo con que vaya a ese lugar. Además, remarcó que Diego Maradona fue su mejor amigo y nombró al neurocirujano Leopoldo Luque y la psiquiatra Agustina Kosachov como los médicos tratantes de Diego durante el año de la pandemia. Este es Mario Baudry, abogado del hijo menor de Maradona.
6: Él dice que era el jefe. En los audios y en los WhatsApp, él manifiesta que es el jefe. De hecho, estaba por encima de Stinfale.
7: ¿Que daba órdenes desde atrás?
6: No, desde atrás no, de adelante. Sí, él los daba por WhatsApp.
0: Subió a 2.595 la cifra de muertos por los terremotos en Venezuela y ya hay 12.400 heridos. La presidenta interina Delcy Rodríguez informó el nuevo número de víctimas tras los 2 sismos registrados el 24 de junio. Naciones Unidas calcula que hay unas 50.000 personas desaparecidas. El ministro de Defensa argentino, Carlos Presti, describió cuáles son los trabajos que está realizando el ejército argentino en la zona.
8: La búsqueda de las personas todavía con vida, que nuestros canes están trabajando también en esa actividad. Como así también hemos llevado plantas potabilizadoras, los ingenieros del ejército, los guías de la armada, obviamente los aviones de la Fuerza Aérea han transportado a todo el personal y estamos realizando actividades en apoyo a la comunidad.
0: Nerina Álvarez, muy buen día, bienvenida, ¿cómo le va?
9: Buenos días, Nico, y por supuesto, buenos días a todo el equipo. Feliz día del locutor y buenos días a toda la audiencia nacional.
0: Muchísimas gracias, Neri. Bueno, contanos un poco sobre la jornada de ayer en el juicio que se sigue ahí en Corrientes, capital, por la muerte de Loan. No la muerte, la desaparición, ¿no es cierto? La desaparición. La muerte es lo que todos pensamos que terminó sucediendo, ¿no? La desaparición de Loan, Danilo Peña.
9: Y en el marco del juicio por la sustracción de Loan, Danilo Peña, como bien decías, en la tercera semana de audiencia, ya ayer nuevamente terminó otra jornada más, totalmente esperada, era una de las declaraciones más esperadas, la de Macarena, así también la de la abuela Catalina y de Camila, tres declaraciones fundamentales en lo que respecta a toda la audiencia. La abuela Catalina, con 86 años, aún así se presentó a declarar. La verdad que no fue muy extensa en su declaración, lo que sí duró muchas horas, puesto que había que tomarse el tiempo para que la abuela pueda comprender las preguntas, para que pueda explayarse, para que pueda responder, pero sí lo que hizo puntualmente fue ubicar en tiempo y lugar a las personas principales que estuvieron en el almuerzo con Loan ese 13 de junio. Pero además aportó un dato que no lo había dicho en ningún otro lado, que ella notó que Laudelina estaba desesperada y estaba corriendo, y que en ese momento, cuando Pérez y Callaba querían irse, ella le agarra el brazo a Callaba y le dice: ¿por qué está corriendo esta? Explicándose o refiriéndose a Laudelina. Y dice en su testimonio, en su declaración, que ella le dijo: parece que se perdió una criatura. Entonces, ahí también hizo referencia, le pregunta la fiscalía: abuela, ¿y usted usó su celular? ¿Usted la llamó después a Callaba? Y le dijo: yo quedé en llamarla si la criatura no aparecía, porque hubo un llamado a Callaba más tarde, que en definitiva vuelve Callaba de nuevo a la casa de la abuela, y ella le dice: sí, yo quedé llamarla si la criatura no aparecía. Ahora bien, también hubo unas contradicciones con el tema del teléfono y la abuela, porque en principio dijo la abuela que ella tenía con ella el celular y que tenía en el bolsillo. Más adelante de la aclaración dijo que ella dejó cargando su celular en la cocina. Luego dijo que el celular pudo haber usado Laudelina cuando fue consultada desde la fiscalía, sí, posiblemente pudo haber utilizado su teléfono Laudelina, y le dijo: no sé por qué yo dejé cargando en la cocina. Después hubo otra contradicción cuando le consultaron: ¿y José pudo haber utilizado su teléfono? Y sí, usó mi hijo José el teléfono, porque él no tiene teléfono. Entonces hubo ahí un par de contradicciones, pero se entiende también que la abuela tiene 86 años, que es una persona mayor, que por ahí se puede dificultar en recordar algunas cosas. Entendemos también por eso, pero ojo con esto, porque la abuela, entendimos a lo largo de la audiencia, de que era muy viva, por así hablando lo que digo yo.
0: Claro que sí, claro que sí.
9: Entonces ella entendía todo a la perfección si no se tomaba su tiempo para responder. Bueno, en las declaraciones también, que fue preguntado por el defensor oficial, por el doctor Ditela, puntualmente, el doctor Ditela es el abogado de Benítez, le consultó cuánto tomaron ese día, y la abuela respondió que tomaron solo un vasito, así cada uno, Pérez, José y ella. Entonces le vuelvo a consultar: y abuela, ¿cuántas botellas había? Y no, había una botella nomás. Próximamente, en las demás declaraciones, tanto Camila como Macarena dijeron que se tomaron más de una botella y media de vino. ¿Qué quiere decir con esto? De que hay posibilidades de que el papá haya estado alcoholizado ese día. No quita que lo que ocurrió no tendría que haber pasado, pero se entiende de que va por ese lado la
0: ahora,
9: defensa.
0: Eso lo están marcando para darnos la idea de que el papá perdió al nene de su esfera de custodia y cuidado porque estaba borracho. Sí. Pero uno podría preguntarse, sí, ¿y si lo emborracharon para eso?
9: Sí, exactamente. También, esto ya sería materia de investigación para tanto para la Fiscalía como para determinar también el tribunal por qué llevaron Pérez y Callaba ese vino, por qué insistieron para tomar vino. También dijo la abuela Catalina que ella le invitó solamente a Laudelina por la fiesta del santo, por el almuerzo en... al santo, porque ahí se encontró su celular que lo había perdido en un remis. Y dijo que Laudelina fue quien invitó a las demás personas. Pero cuando se sentaron Camila y Macarena, tanto Camila como Macarena dijeron que fue la abuela la que la invitó.
0: Por eso, ahí entonces, hay una cosa bastante enredada, ¿no?
9: Bien. Ahora bien, los testimonios puntuales de Camila. Camila se contradijo un montón, muchas oportunidades con sus primeras dos declaraciones, ¿sí? Tanto en fiscalía como en el gobierno provincial, en la fiscalía de la provincia. Dos declaraciones que tuvieron que hacerle refrescar la memoria, le dicen los abogados defensores, refresca memoria, citan de nuevo la parte donde se contradice y exponen ahí ante el tribunal para que ella, por sí o por no, diga si en ese momento mintió o si se quiere explayar en el mismo o si no se acuerda, porque pasaron 2 años y le da la oportunidad para refrescar, por así decir, refrescar la memoria. Sí. Entonces Camila habló sobre el hotel, ¿sí? Habló de la Fundación Dupuy, habló que nunca se sintió que estuvo retenida bajo su en contra de su voluntad, que ella fue porque se sentía contenida, que ella se sentía contenida por Cutaia, principalmente la mencionó muchísimas veces, tanto Camila como Macarena, a Cutaia, que ella la asesoraba, le decía, bueno, mira, podés hacer esto, podés acercarte a la jueza, si vos te sentís amenazada, si vos te sentís coaccionada, esto es coacción, pero si vos querés más información, yo te puedo acercar a la jueza y podés expresarle a la jueza lo que vos estás viviendo. Entonces, ellos, tanto Macarena como Camila, dijeron que con la Fundación Dupuy ellos se sentían contenidos. Claro, si sabían que eran profesionales o no, ignoraban. Que ellos le creían lo que ellos, claro, lo que ellos le decían. Sí.
0: Así que bueno.
9: Ahora para cerrarte, la declaración más importante claramente fue la de Macarena.
0: Eso es.
9: ¿Por qué? Sí. Porque Macarena dijo puntualmente que a la mamá Codazzi la coaccionó y la amenazó. Bueno, desarrolló esto.
0: Claro, para que sostenga la versión del accidente.
9: Exactamente. ¿Qué fue lo que desarrolló? En la declaración de la abuela Catalina, por eso fui de cronológicamente, en la declaración de la abuela Catalina por ahí suele decir historias del pomberito, dijo que el chupacabras le llevó a Loan.
0: Bueno, a ver, que un poco no sabe si se hace o tiene que ver con una persona de 85 años, digamos, que lo venimos diciendo en este programa. Hay que problematizar la naturalidad con la que se dejaron pasar historias como esta mucho tiempo en determinadas sociedades. No existe el pomberito, no existe el chupacabras, ¿no?
9: Claramente. Entonces la abuela, en este relato que estaba expresando, dice también: hubieron 3 personas que vinieron delante mío al ser consultada, delante suyo. Sí, delante mío hubieron 3 personas que vinieron y eligieron a Laudelina. Vos tenés que ir a Corrientes conmigo y decir que fue un accidente para que tu marido pueda quedar libre, porque en esa noche ya lo habían detenido a Benítez. Se refuerza lo que dijo la abuela, que la verdad todos pasamos por alto, porque la verdad, con el relato que dijo de chupacabras, como que lo pasaron por alto.
0: Sí.
9: Pero cuando se sienta, Macarena dice: a mi mamá 3 personas la amenazaron y a mí me ofrecieron una casa y una moto, y a mi mamá Codazzi le dio 50.000 pesos en mano para que vaya a Corrientes a declarar. Y esas 3 personas solamente mencionó a uno, que es Codazzi, ¿sí? Y dijo puntualmente, dio nombre, Codazzi me amenazó, me dijo que me iban a sacar a mis hijas y que hasta Patricia Burlich podría venir a detenerme si yo no decía que era un accidente. Entonces, ¿Qué pasó? Ah, ella dice que... Claro, y ella mencionó otras dos personas, pero no las pudo identificar, ¿sí? Uh-huh. Mencionó las características físicas, pero no, mencionó de un chofer. Y uh-huh. todos entendemos, sí, claro. cuando estuvimos ahí atrás, el famoso chofer sí. que yo desde un principio les vengo diciendo a ustedes, totalmente. ¿Por qué no está citado a declarar Agustín Ibarra? Totalmente. Bueno, que finalmente... preguntando, me dijeron sí, está citado a declarar, así que bueno, ahí identificamos dos, falta una persona, Codazzi, Agustín Ibarra, y bueno, lo iremos sabiendo a lo largo de las audiencias, pero puntualmente sabemos que se puede decir fehacientemente, debido al testimonio de Camila, que Laudelina fue coaccionada, amenazada, fue guionada para que diga
0: eso.
9: Que fue una...
0: Nos quedamos con eso, Neri, nos quedamos con eso y vamos empezando a desentrañar entonces lo que haya pasado, no sé si ese día, pero la trama, ¿no es cierto?, de encubrimiento, que es lo que podemos aspirar con criterio, ¿no es cierto?, de realidad y sentido común a conocer. Muchísimas gracias por el laburo, Exacto. Neri, buen fin de...
9: Gracias a ustedes, buen fin de semana.
0: Abrazo grandote. Es Nerina Álvarez de LT12, Radio Nacional Santo Tomé, provincia de Corrientes, nuestra corresponsal para el juicio que se sigue por la desaparición de Loan Danilo Peña.
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0: Cecilia sobre que nadie le ganó a Cabo Verde y que entonces se quedó, pero Argentina tampoco le ganó nadie.
1: Argentina es campeón del mundo y lo que digo es, tengamos la idea que España, igual no voy a hablar de la columna.
0: Pero ahora es una opinión que todos tenemos derecho a tener.
1: Pero se lo pregunté y le dije, che, sí. No nos hagamos los cancheros, que España no le ganó, Uruguay no le ganó y el otro que no me acuerdo quién
2: pero
1: es,
2: pero va en línea con lo que dice
1: Rubén y Curazao tampoco le ganó.
2: Va en línea con lo que dice Rubén y lo que dice
3: Yo lo que sostengo siempre que hasta ahora nunca vi un partido que se haya ganado antes de jugarlo.
2: Claro.
3: Entonces yo creo que hay que jugar los partidos.
0: Bueno, está muy bien, ¿ves?
1: Muy bien.
3: Por ejemplo, es una selección, yo le decía a Ceci que Camerún en el 82, que era la sorpresa, ¿se acuerdan? Caloy, el hincha de Camerún, el morenito. Sí, sí. Camerún no perdió ningún partido. Lo que pasa, no clasificó porque no había mejores terceros. Ahí clasificaban solo el primero y segundo.
0: Ahí va.
3: Italia, por ejemplo, no pudo ganarle y después fue campeón del mundo Italia en ese mundial.
0: Total.
3: Estaba en ese grupo.
0: Bueno, estamos entonces pendientes de esto.
1: Respeto a Cabo Verde.
0: Vamos con el respeto necesario, pero les vamos a ganar.
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5: 8 de la mañana, 30 minutos en la República Argentina. Los argentinos se preparan para el partido de la selección. Mariel Ríos.
6: Amanecimos palpitando, selección argentina. Juega con Cabo Verde esta tarde y esto nos dice la gente.
7: Pero Graciela.
6: ¿Qué pronóstico tenés para la Argentina?
7: No doy ningún pronóstico porque es mufa. No se da eso.
6: Vos decís que se quema el resultado.
7: Obvio, se quema el resultado.
8: Estela.
6: ¿Y un pronóstico para el próximo partido?
8: 2-0.
5: Luis Caputo destacó el proyecto privado para construir un reactor nuclear. Confirmó que tendrá una inversión de 1.300 millones de dólares. Tras reunirse con los directivos de la empresa estadounidense Maynard Energy, el ministro de Economía señaló que la obra generará 2.000 puestos de trabajo directos. Abre en una escuela de dirigentes de la Libertad Avanza en Misiones la secretaria general de la presidencia, Karina Milei, y el presidente de la Cámara de Diputados, Martín Menem, viajan a la ciudad de Posadas para participar en el acto de apertura. Está previsto que el encuentro comience a las 10 en el Hotel Julio César. En Buenos Aires la temperatura es de 0.2 de grado bajo cero, la humedad 86%, el cielo está ligeramente nublado.
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0: Muy bien, 33 minutos de las 8 de la mañana. Un montón de mensajes tenemos que están llegando al...
1: al 1138707485. Los voy a ir nombrando, agradeciendo, porque bueno, hay muchísimos. Dale, Jorge Omar de Sarmiento y Paraná, Silvana, Hilda, Martín el taxista que nos escucha, grandote. Roberto Daniel Márquez, Viviana de La Plata, voy con algunos más, para que tenemos acá al Chueco González, a Rubén Varela, vamos con el de Marcela Ruiz de Tigre, Jorge de Albarón, San Juan, Leo de Capilla del Señor, Buenos Aires, Silvia de La Reja, Moreno, vos decime hasta cuándo, porque son muchísimos,
0: uno más,
1: ¿sabes? Y Guillermo de Paraguay.
0: Muy bien, muy bien. Acá me retan porque digo que Argentina va a ganar. ¿Hay que manifestar o no hay que manifestar? ¿Hay que manifestar o no? Los consejos esotéricos me llegan cruzados. Hay que manifestar.
2: No, ¿sabes que
0: no
2: conozco bien la filosofía de la manifestación?
0: Del manifiesto, no, yo tampoco. Sí. Del manifiesto comunista, no.
2: Ese es la
0: locura. Un fantasma recorre Europa. Dicen y otros continentes también.
1: El poder de la mente hace que si manifestas en positivo, en presente, tenés que decir, no es vamos a ganar, es ganamos. Ya te encontraste, ya
0: ¿cuánto
1: estás.
0: ¿Cuánto de eso, no es cierto, será cierto y cuánto será un invento, no? Hay un tema.
1: Claro.
0: Es complicado.
1: Los secretos del poder.
0: Mariel Ríos, nuevamente, ¿dónde anda?
3: Y acá, si hablando de manifestaciones y de querer que ganemos y demás, me vine a buscar a nuestra cábala, porque a pesar de que erró el partido anterior, él ya se había atajado, había dicho, y es un partido difícil, son todos suplentes, arriesgó un 4-0, pero ya había atajado ahí como algo, no le sonaba bien en el pronóstico. Y dije, y si la cábala no era el resultado y era él, Fabián, te vinimos a buscar, el inspector de la 34. ¿Cómo estás? Buen día.
4: Buen día, ¿cómo andan? ¿Todo bien?
3: Vinimos por vos nuevamente, te vamos a dar otra chance porque creemos que serás vos la cábala y no el resultado para hoy. Afilá bien la antena. ¿Qué resultado tenés en mente?
4: 2-0.
3: 2-0, dice Fabián.
0: ¿Quién? Ya está, con eso nos alcanza. La cábala implica que tenemos que preguntarle quién los mete.
3: Bueno, ¿vos querés sumarle quién? Bueno, Fabián, afiná.
0: Y siempre se lo preguntamos.
3: Afiná más
0: no,
3: la antena. 2-0. ¿Quién mete los goles?
4: Y ahí Messi y Julián Álvarez.
0: Bueno, está bien.
3: Messi y es como... Julián Álvarez.
0: Tiene asidero. ¿Tiene asidero, señor Rubén Santos?
5: Sí, claro, cómo no. Sí, claro.
1: ¿Sí? Julián Álvarez,
3: bueno,
1: ¿va a jugar?
3: ¿Está aprobado por ahora?
5: Para mí va a entrar en el segundo tiempo. Bueno, yo creo que juega Lautaro. Yo creo que juega Lautaro.
1: Sí, sí. Después, va a jugar Lautaro.
0: Está perfecto. Bueno. Nosotros en el inspector hicimos nuestra parte, entonces.
1: Sí, claro.
3: Sí, nosotros hicimos nuestra parte. Ahora el inspector tiene que hacer la suya. Tiene que encomendarse a sus astros y lograr que ese resultado sea. A pesar de que por ahí los goles puedan ser por otro, bueno, se lo vamos a tomar como el otro partido, no pasa nada. El otro había adivinado uno sí, uno no, pero el resultado sí lo había adivinado.
0: Eso.
3: Ya cumplimos.
0: Está muy bien. Cumplimos. ¿Dónde ve el partido el inspector?
3: ¿Dónde lo ves al inspector del partido?
4: En casa, en familia.
3: ¿Y tienen algo previsto para merendar? Porque es a las 7 de la tarde.
4: Sí, siempre algo, alguna galletita, factura, mate.
0: Ay, qué rico,
3: factura. El mate siempre, compañero, muy bien.
0: Bárbaro, buenísimo.
3: Bueno, y tengo otra cábala que cumplir.
0: ¿Cuál?
3: Además de nuestro querido inspector, que si la pega se transforma en nuestra virgencita de Luján.
0: Así es.
3: La otra cábala era, ¿recuerdan que para Austria yo saqué a una austríaca?
0: Sí.
3: Bueno, hoy les traje a un norteamericano, porque es nacido en Estados Unidos, pero es criado por padres argentinos y vivió en la Argentina prácticamente, se crió.
0: Pero tiene que ver, un caboverdiano tenía que traer.
3: No, pero escuche cómo viene la historia. Resulta que este hijo de argentinos, criado en la Argentina, es el que le hace los botines a Bocinia, nada menos que al arquero de Cabo Verde.
0: Bueno, lo vamos a tomar con un esfuerzo de producción sin precedente.
3: Estoy
0: con el hijo del primo del portero de la casa.
3: No, es el que le hizo los botines, o sea, es el que hace que ese tipo se mantenga en pie, frene y ataje como tiene que atajar. Tiene

0: verdad que superó toda expectativa. El corazón está partido, voy a disfrutar del partido y que sea lo que Dios quiera. Y voy a estar sufriendo de una manera que nunca sufrí en un partido de fútbol, pero a la vez disfrutando porque Dios nos regaló la oportunidad de tener al jugador revelación del Mundial.
1: Un argentino, porque es argentino, hijo de argentino, que vive en Argentina.
2: No, no es Messi, la revelación, siempre quería que todos fueran.
1: No, no, Messi ya no es revelación.
2: Ya no es revelación.
1: Messi ya está consagrado.
2: Bocinha.
1: Pero es cierto, Bocinha es la revelación realmente del Mundial. Lo eclipsó a este Painé que había ganado
3: Team Pain.
1: Seguidores. Este, Team Pain, lo eclipsó. Ya nadie lo recuerda, no importa ese hombre. Ya Bocinha es la revelación de este Mundial y ese es el creador de los botines, nada menos, que lo hacen
2: bueno, 17 millones de seguidores.
3: 17 millones 600 mil seguidores. Tenía apenas 30 mil seguidores. Y esto lo subió cuando jugó contra España. Bocinha se atajó todo en ese momento. Una persona que tuvo muchas dificultades para llegar al Mundial porque no tenía la plata que lo sustentes, más la madre, no había podido viajar porque le pedían además un seguro. Viste que para algunas personas les piden que dejen una especie de seguro. Bueno, finalmente la FIFA se hizo cargo, la pudieron trasladar a la madre. Tiene 40 años el arquero.
1: Claro, él jugó el primer partido sin la mamá, dicen, y por eso había llorado tanto, claro, y le había dedicado ese triunfo. Así que bueno, al que viste a Bocinha, que es ADN argentino.
2: Muy bien.
1: Una producción de locos.
2: De locos.
1: Y usted me la tira abajo.
2: De ninguna manera. Mariel estuvo muy bien. Lo que sí espero que haya hecho es decirle que le dé un botín de dos números menos para hoy. Después, no importa.
1: No puedo decir nada porque a veces es cierto que lo decimos en broma y...
2: No, claro.
1: Como el bidón de Bilardo.
2: Como
1: Bilardo.
2: El bidón, tal cual.
1: Claro.
2: Cuánto cuidado hay que tener. Che, María, genial. Después volvemos a ti, que estás en la calle palpitando entonces la previa de este partido de hoy a las 19.
1: Hoy no importa otra cosa que la selección argentina.
2: Totalmente. Besote grande.
1: Hasta luego.
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2: Bueno, muy bien, 40 minutos nos separan ahora de las 8 de la mañana. Vamos a charlar con Guadalupe Álvarez. Guadalupe es veterinaria, es directora además del Hospital Escuela de la Facultad de Ciencias Veterinarias de la Universidad de Buenos Aires, e intervino en el proyecto del cual vamos a hablar ahora, que dio en la Argentina con el nacimiento del primer cerdo clonado. Hola, Guadalupe. Nico Yacoy, Nacional, buen día, gracias por atendernos.
5: Buen día, Nico, ¿cómo estás? No, gracias a ustedes por comunicarse.
2: Bien, muy bien. Contanos un poco qué es esto del cerdo clonado, y en cualquier caso, ¿por qué es tan importante, entiendo, en materia de trasplante de órganos?
5: Bueno, sí, la verdad que vos sabés que existe una altísima demanda de tanto de tejidos como órganos para trasplantar a humanos. Obviamente ese requerimiento no se cubre con la cantidad de posibles donantes a nivel nacional, creo que a nivel mundial también, por eso es que son varios países los que están en esta carrera. Y bueno, hace muchos años ya se sabe que el cerdo es el animal que tiene más compatibilidad tanto anatómica como fisiológica con el humano, pero obviamente imagínate que existe rechazo de
2: anatómica y fisiológica. Mira, yo desde un sentido común, que no es común, o por ahí un prejuicio, hubiera dicho, ¿y por qué no fuimos a buscar por el lado de los simios y todo eso? No, es el cerdo.
5: Bueno, es el cerdo. El motivo por qué es el cerdo por sobre los primates. Primero, el primate es un animal muy difícil de criar. Tiene una dificultad muy grande y además la tasa de natalidad, o sea, cada hembra tiene una sola cría, y en cambio el cerdo, en una gestación de 3 meses, 3 semanas y 3 días, que es lo que dura la gestación del cerdo, puede tener camadas de hasta 14 lechones. Entonces, es un animal que fisiológica y anatómicamente es compatible con el humano, y además esta capacidad reproductiva que tiene obviamente lo hace un mayor candidato, y bueno, y además es muy fácil de criar, ¿no? Uh-huh. Más allá del tiempo gestacional, bueno, se vienen criando cerdos desde tiempos remotos, con lo cual, sería el candidato apropiado. Uh-huh. El asunto está en que obviamente existe rechazo.

0: Imagínate que exista rechazo de humano a humano con claro. los órganos. Bueno, imagínate lo que puede llegar a pasar con un cerdo, ¿no? Claro. Estamos hablando de otra especie.
1: Esto guarda el campo de lo que se conoce como xenotrasplante, ¿cierto? Es decir, trasplante entre especies, no de un órgano propiamente humano.
0: Exactamente, esa es la palabra que lo define. Y el tema es que obviamente la modificación genética viene a resolver esos rechazos, ¿no? Dentro de otras cosas que tiene que resolver. Uh-huh. Cuando vos haces un clon con ciertos, silenciando determinados genes que son los que intervienen en ese rechazo agudo, bueno, de alguna manera vas ayudando a que ese órgano sea a futuro el más compatible con el ser humano.
1: Estuve investigando un poquito y esto es lo que llaman triple knockout, etcétera, lo de silenciar.
0: Exactamente, el triple knockout es el silenciar en este caso genes que intervienen o codifican para, por ejemplo, proteínas que después generarían el rechazo agudo en el humano.
1: Ajá, porque son propias del cerdo, por ejemplo.
0: Claro, son propias del cerdo y estimulan el sistema inmune del ser humano y obviamente el rechazo viene en minutos. Ya se vienen haciendo varios estudios con eso y más allá de silenciar esos genes, después, viste, esto va avanzando paso a paso, ¿no?
1: Claro.
0: Después hay que hacer modificaciones en la hormona de crecimiento porque hay que adecuar el tamaño de un corazón, de un hígado o del órgano que sea un riñón o lo que sea, a un ser humano que un adulto puede estar pesando promedio, si es un hombre, de 70, 80, 90 kilos, dependiendo, y un cerdo puede superar los 200.
1: Claro.
0: Entonces, ahí hay que también regular.
1: Disculpame, Guada, las preguntas porque son del cero conocimiento, ¿no? Y voy a mandarme seguro una macana o decir una barbaridad. No. Pero entonces decís, el cerdo es el animal fisiológicamente más parecido, y anatómicamente, ¿no?
0: Sí,
1: pero más parecido, no idéntico. No es que ahora el cerdito tiene un corazón igual al del humano, sino que tiene un corazón de cerdo, pero que el humano tiene menos probabilidades de rechazar.
0: Sí, exactamente, y que sea funcional, no solamente el rechazo, sino que buscas que el corazón cumpla la función que tiene que cumplir y así otros órganos.
1: Ajá.
0: Así que eso está, en esas está, y después lo que se llama knock-in, que es insertar genes que, bueno, que ayuden a cada día ser más compatible con. Hoy estamos en la etapa de knockout, que se silenciaron esos tres genes que se mencionan. Obviamente no es mi materia, yo soy la cirujana que los pongo, bueno. Pero bueno, la idea es esa.
1: La cirujana que pones, que ¿cómo es materialmente esto?
0: Bueno,
1: porque no es que mezclan todo en una licuadora y sale de ahí.
0: No, obviamente esto le correspondería al tema de clonación y de genes y demás, le correspondería hablar a Adrián Muto, que es el biotecnólogo, el doctor de la USAM, que es el que lleva adelante en el laboratorio todo este proceso, que después vienen en forma de clones. Y nosotros en la Facultad de Veterinaria, que lo que se hace en la Facultad de Veterinaria, que son tres equipos básicamente, el que se encarga principalmente de sincronizar a la cerda para que esté receptiva hormonalmente y su útero preparado para recibir esos clones, se hace en el criadero de cerdos, que está a cargo del doctor Marcelo Acervo, y después el día de la cirugía, estamos el equipo de cirugía, que está compuesto por, bueno, en este caso por mí y por la doctora Betiana Gutiérrez, y después todo el equipo de anestesiología, que a la cabeza está el doctor Pablo Otero, Alfredo Díaz, Lisa Tarragona, Andrea Zaccanini, son unos cuantos que intervienen, que son los que propician que la anestesia sea segura y poder hacer la cirugía sin mayores sobresaltos.
1: ¿Con esta cirugía qué es lo que hacen propiamente?
0: Y claro, en realidad es se interviene la cerda, se toma el ovario, a través de lo que se llama el oviducto, se enhebra una sonda donde después se vuelcan los embriones. O sea, se trata de hacerlo como lo más fisiológicamente
1: ¿Es
0: posible.
1: ¿Es un proceso de inseminación artificial en algún punto?
0: Es un proceso de inseminación artificial quirúrgico.
1: Claro, ahí está.
0: No es como podemos hacer en la vaca.
1: Ahí
0: exacto.
1: Eso
0: entonces, es quirúrgico. Uh-huh. Y bueno, y después hay que esperar que esos embriones, que esos clones se aniden y bueno, y se van haciendo seguimientos ecográficos, que ahí también interviene la doctora Caranchi, que es la que hace los seguimientos ecográficos para ver cómo va esa gestación.
1: Claro. Así que hay dos etapas de rechazo posible que superar. Una es esta, en la que vos intervenís, y después está eventualmente en el trasplante en humano.
0: Exacto. Claro, hoy igual está en una etapa experimental. No es que el cerdo que nació es que ya es un posible donante, para nada. O sea, es un cerdo que nació con ese triple knockout, pero acuérdate que hay que seguir genéticamente modificándolo para que el día de mañana sea un cerdo compatible con el humano, sin lugar a duda. Y eso obviamente va a intervenir el INCUCAI para analizar si esos órganos el día de mañana son apropiados para trasplantar en humanos.
1: La modificación es individuo a individuo, o luego los hijitos, bueno, de este cerdo...
0: Eso mismo, muy bien. Esa es un poco la idea. Si vos clonás el día de mañana, esos cerdos que nacen de esas camadas, que te digo que son numerosas, después se cruzan entre sí y su descendencia ya es clonada.
1: Claro, o sea que, perfecto.
0: Vos haces, exacto. Entonces, todo sería como hasta muchísimo más sencillo, con muchísima más velocidad. Y obviamente, como cualquier intervención, como pasa en las mujeres, cuando se implantan embriones, viste que la probabilidad de perderlos es muy alta. Así por eso es. A veces que hay que hacerlo en varias oportunidades. Bueno, esto pasa algo parecido. La tasa de, si se hace con un servicio natural, o sea, con un padrillo clonado versus una hembra clonada, la probabilidad de perder esas gestaciones es mucho más baja, muchísimo más baja. Así. Prácticamente así. Nula, te voy a decir.
1: Mira, así que Guada, tenemos entonces el primer cerdo clonado nacido en la Argentina, que lo es también de América Latina, creo.
0: Sí, exacto. Okay. Sí, o sea, cerdo clonado con este triple knockout. Eso. Esa es la característica, exactamente.
1: Es decir,
0: sí,
1: le apagaron las tres cosas que hacían incompatible con el humano, digamos.
0: Exactamente.
1: O aumentaban su incompatibilidad.
0: Exactamente, okay. Así es. Okay. Esa es la novedad. Así que sí, bueno, hay que seguimos, de hecho tenemos muchas cirugías por delante y bueno, y se va a seguir avanzando obviamente en la edición génica de estos clones y bueno, y veremos hacia dónde vamos, ¿no? Y cómo, qué resultados tendremos, porque lo bueno es que son resultados que se ven como
1: y que es prometedor,
0: a corto plazo.
1: Tal cual. ¿Cómo está el estado de esta investigación / práctica en la ciencia total, digamos, ¿no? En la ciencia comparada? ¿Qué otros pasos han dado en otro lado respecto de esto?
0: Y hay otros grupos, también a nivel mundial, hay otros grupos que trabajan en lo mismo, por ahí con distintas técnicas o no con clones, sino con embriones editados en forma directa. Entonces, no es mi materia y no es mi terreno, pero en definitiva todos apuntan a lo mismo, pero bueno, no hemos tenido el resultado que estamos teniendo ahora. Hicimos muy pocas cerdas y rápidamente ya nació este cerdito, y bueno, y tenemos hembras preñadas ahora, clonadas,
1: sí,
0: ¿no?
1: Así es.
0: Que siguen con su gestación adelante, que es ese control ecográfico que te digo, permanente, y van con gestaciones avanzadas, y eso es muy prometedor, porque en general por ahí uno...
1: Sí. En el mundo sí se ha avanzado en la parte de sin este knockout o lo que sea,
0: claro, y vos
1: trasplantar órganos de cerdo,
0: exacto,
1: a humanos.
0: Habrás leído que en Estados Unidos ya se hicieron, cada dos por tres sale alguna, alguna noticia con respecto a eso. Muchas veces se los usa como trasplantes temporales, o sea, la idea es encontrar el donante definitivo, pero si tenés una urgencia y no puedes esperar con esta demanda que hay de trasplantes, tenés la posibilidad de acceder a un órgano que te permite vivir lo suficiente para que puedas hacer esa espera. Obviamente, claro. O sea, que tiene como muchas aristas para como beneficio para la humanidad con respecto a la situación actual, que es si encontrás un donante, bien, y si no podés esperar, ese es lo terrible, lo desesperante, para las familias y ni te digo para el paciente.
1: Totalmente.
0: Así,
1: Guada,
0: que sí.
1: Felicitaciones por el gran laburo y gracias por la excelente explicación.
0: Bueno, muchísimas gracias a ustedes por comunicarse y bueno, espero que nos volvamos a encontrar con mejores, con más novedades.
1: Efectivamente, todavía. Con el progreso de lo mismo. Quedás comprometida a irnoslo contando, ¿dale?
0: Dale, buenísimo, Nico, gracias.
1: Abrazo grandote.
0: Bueno, gracias a todos, saludos.
1: Saludos, es Guadalupe Álvarez, veterinaria y directora del Hospital Escuela de la Facultad de Ciencias Veterinarias de la UBA, que interviene junto a otros en este proyecto que ha dado el primer cerdo clonado en la República Argentina.

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0: ir, nos vamos a Rosario, ¿les parece? Con Omar Sapienza. Omar Sapienza, muy buen día, bienvenido, ¿cómo le va?
1: Hola Nico, ¿cómo te va? El gusto de escucharte, el buen día para vos, para todo el país y para todo el universo, ¿no? Que nos escuchan a través de todas las plataformas de Radio Nacional. Te reitero, mañana muy pero muy fría en Rosario, temperatura 3 grados 4 décimas bajo cero, humedad... Sí. Humedad 93%. Y por supuesto que no hay sensación térmica porque, menos mal, ¿no? No hay viento. Niebla en la ciudad. Por eso siempre digo, tenemos tanta audiencia, vos tenés tanta audiencia en este horario. Mucha atención para quienes salen o ingresan a la gran ciudad, total. Principalmente llegando a sus lugares de trabajo. Totalmente. Nico, ¿cómo no puede hacer de otra manera? Rosario, modo selección.
0: Pero más
1: Rosario.
0: Vale. Más vale.
1: Rosario, modo Argentina. Desde que comenzó el Mundial, se potencia y avanza aún más la participación de la gente en general, ¿no? Se nota en todos los sectores de la ciudad. Barrios, centro de Rosario. Bueno, los colores celeste y blanco, los balcones embanderados. Los negocios, fíjate, para esta tarde han cambiado el horario. En el centro se desobliga 16:30. En los barrios, a partir de las 18 horas. Y nosotros aquí, quiero transmitirte lo que estoy viendo en el estudio de nuestra querida Radio Nacional Rosario, los monitores que tenemos, los chicos, los alumnos, ingresando a las escuelas con su banderita, con la camiseta, con los colores patrio, y un hecho de color, un hecho singular, un hecho que se reitera. Plaza Montenegro, pleno centro de Rosario, Nico. Ahí está el Centro Cultural Roberto Fontana Rosa.
0: Así es.
1: Y hoy algo especial, lo charlaba con tu producción, punto fan Fontana Rosa. ¿Qué significa esto? Que toda la familia de Rosario, a partir de las 3 de la tarde, a partir de las 15 horas, se reunirá en ese sector. Habrá juego para los chicos, juegos de metegol, intercambio de figuritas. ¿Y sabés qué tiene esto? Que no solamente participan los chicos, que participan los padres, que participan la familia, y me parece que eso es realmente lo que hay que destacar. Y para que nadie se pierda el partido, 19 horas, pantalla gigante para ver el triunfo de Argentina ante Cabo Verde, Nico. Así que
0: muy bien, realmente... mirá cómo ustedes es lo que están por el lado de manifestar, ¿no es cierto? No le tiene miedo a la mufa, usted manifiesta.
1: No, bajo ningún punto de vista. No, personalidad, siempre para adelante, nunca un paso atrás, en todos los órdenes de la vida, y mucho más en el fútbol, que somos campeones del mundo y tenemos a Messi, Nico.
0: Totalmente, y que además lo juega otro el partido, con lo cual, ¿por qué no vamos a decirlo? No.
1: Por supuesto que sí.
0: Che, no, pero ciertamente. Omar, charlaremos seguro. Bueno, ahora se nos va el programa, te vamos a seguir escuchando a lo largo de la programación, pero charlamos el lunes, ¿te parece?
1: Pero que va a ser un gusto como siempre. Nico, el saludo para vos, para tus compañeros, el feliz día del locutor para todos y también para las locutoras. Y nos reencontramos el lunes para hablar de la victoria argentina, sin lugar a dudas.
0: Lo mismo digo. Un abrazo grandote, buen fin de semana.
1: Abrazo, Nico, querido, chao.
0: Es Omar Sapienza, de LRA5, Radio Nacional Rosario, provincia de Santa Fe.
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3: 9:00 a.m. en la República Argentina. 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
4: El técnico de la selección argentina, Lionel Scaloni, habló de las virtudes de su rival, Cabo Verde.
5: Un buen equipo, ya lo habíamos visto, no porque nos toque ahora, sino que lo estábamos analizando, era un posible rival. Al final pasaron ellos y no nos sorprende, sinceramente. Un buen equipo y no están de casualidad. Hay que respetarlos y eso haremos.
3: Nació el primer cerdo modificado genéticamente para trasplantes. Diana Costanzo.
6: Es el primer caso documentado fuera de Estados Unidos y China. Según en Incucay, más de 7.000 personas necesitan un trasplante en la Argentina. Por Radio Nacional, la veterinaria de la Universidad de Buenos Aires, Guadalupe Álvarez, dio más precisiones.
7: Existe una altísima demanda de tanto de tejidos como órganos para trasplantar a humanos. Obviamente ese requerimiento no se cubre con la cantidad de posibles donantes a nivel nacional, creo que a nivel mundial también, por eso que son varios países los que están en esta carrera. Y bueno, hace muchos años ya se sabe que el cerdo es el animal que tiene más compatibilidad tanto anatómica como fisiológica con el humano.
3: El estado del tránsito con Romina Wiener.
8: Atentos, en la provincia de Córdoba hay un corte total en el camino de las altas cumbres por la presencia de nieve y hielo en la calzada. Respetar las indicaciones de la policía. Además, transitar con precaución en la ruta nacional 148 y en la provincial E88. Diferentes sectores, calzada húmeda y resbaladiza por lluvias. En la provincia de Buenos Aires, buena circulación en el complejo Zárate Brazo Largo, ruta nacional 12 al Mercosur. Misma situación en el puente Chaco Corrientes en la ruta nacional 16.
3: En Bariloche, Río Negro, donde nos escuchás en AM590, la temperatura es de 2 grados bajo cero, el cielo está parcialmente nublado y no hay pronóstico de tormentas para las próximas horas. En Buenos Aires la temperatura es de 0.2 de grado bajo cero, la humedad del 86%, el cielo está ligeramente nublado.
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11: Con la llegada del frío se renuevan los consejos para prevenir intoxicaciones por inhalación de monóxido de carbono originado por la mala combustión en artefactos de calefacción utilizados en ambientes cerrados. Aquí algunas recomendaciones importantes para prevenir y cómo actuar en caso de ser necesario.
12: El monóxido de carbono es un gas que tiene una característica particular, que es que no se huele, no se siente. Las principales recomendaciones son siempre revisar por lo menos una vez al año todos los artefactos de gas que tengamos. Hay bastante reticencia por parte de la gente a hacerlo por la posibilidad de que les corten el gas, pero hay que pensarlo que es una medida preventiva, que si les cortan el gas es porque las cosas no están funcionando bien y que ponen en peligro, digamos, su salud. Entonces siempre revisar los artefactos de gas con el prestador de gas que tengan, en el caso de la Ciudad de Buenos Aires será Metrogas. Y mantener siempre aireado el ambiente. Siempre es preferible dejar por lo menos 10 centímetros abierta una ventana, si nosotros no sabemos si los artefactos están funcionando bien o no. No utilizar estufas que no sean de tiro balanceado en ambientes en los cuales vamos a dormir. No utilizar carbón, por ejemplo, para calefaccionar. Si lo utilizamos dentro de la casa, airear la casa y retirarlo cuando nos vamos a dormir. Si vamos a prender o encender un automóvil dentro de un garage, siempre que el garage esté aireado, porque si no nos podemos contaminar también en esa situación si el garage está cerrado.
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6: La Municipalidad de Puerto Pirámides realizará un encuentro de capacitación ciudadana el sábado 5 de julio de 11 a 15 en el Salón de La Nona. La actividad es gratuita y está dirigida a vecinos y vecinas de la localidad. La jornada incluirá capacitaciones en reanimación cardiopulmonar, primeros auxilios, rescate de emergencia, uso del desfibrilador externo automático y una demostración sobre la utilización de drones aplicados a la protección ciudadana. La propuesta busca brindar herramientas para la prevención y la respuesta ante situaciones de emergencia, además de fortalecer la participación comunitaria en materia de seguridad. La participación es libre y gratuita. Quienes asistan recibirán certificados oficiales de capacitación provincial.
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16: La temperatura, 5 grados, una décima. La humedad, 42%.
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17: Nacional da la hora. 9 de la mañana. 7 minutos. 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
18: Hasta las 10 de la mañana, una hora destacada, información para brindarles en este viernes, como todos los viernes, con mucha información, el repaso de los principales títulos, noticias y lo que se viene para este fin de semana. En cuanto al tiempo, bueno, temperatura baja, pero dentro de todo agradable, ¿no? Tenemos ese frío intenso que tuvimos en los últimos días, esa ola polar que realmente se sigue a sentir más en esta zona donde estamos, en la zona céntrica, aquí muy cerquita del mar. 5 grados la temperatura en este momento, 1 grado 6 la sensación térmica. 9 grados es la máxima prevista para hoy, con cielo despejado. En buenas condiciones del tiempo, obviamente temperaturas típicas de esta época del año. El viernes 3 de julio, Día del Locutor. Felicidades a todos los locutores amigos, locutoras que puedan estar escuchando Radio Nacional, colegas, amigos, diseminados en todas las radios, AMs, FMs, de toda la República Argentina, en especial de nuestra región. Silvia, ¿cómo estás? Feliz día.
19: Feliz día, Raúl, para vos y para todos nuestros locutores y locutoras en Radio Nacional. Grandes profesionales como vos, con una trayectoria realmente muy importante. Y
18: por
19: que
18: lo que
19: enaltecen,
18: me dijiste, te dejo acá unas cositas ricas.
19: Y que enaltecen, por supuesto, la profesión.
18: Bueno, y por supuesto, el recuerdo a todos los locutores maestros que han pasado por tanto Radio Nacional como Leo 4, que fueron las dos radios, primeras radios de esta región patagónica, radios escuela, porque todos pasamos por estas radios cuando éramos muy chiquitos, las escuchamos desde pequeños y bueno, aquellos que ya sentíamos el bichito de la locución de la radio cuando éramos chicos, queríamos estar o nos imaginábamos estar en Leo 4 o en Radio Nacional, algunos pudimos cumplir ese sueño y poder conocer a todos esos grandes maestros que hicieron historia en la radiofonía patagónica. Así que el recuerdo, el reconocimiento a todos, y hay uno en especial que lo tenemos, que es Carlos Omar Varelles, así que le mandamos un abrazo a Carlos Omar, que lleva, no sé,
19: más de 50 años de radio.
18: Todo un récord para la región, ¿eh?
19: Sí, y creo que es un récord mundial el de Carlos Omar en relación a la cantidad de años y que sigue vigente, ¿no? Sigue al aire con más de 88 años.
18: Y con esa voz que lo identifica, ¿no? Y que, bueno, la gente tanto quiere, cuando a veces no lo escuchamos por unos días lo extrañamos. Bueno, y hablando de Varelles, Semana del Locutor, con una serie de capacitaciones que finalizan hoy a las 2 de la tarde con un taller streaming, después a las 16 un taller de locución en el Centro Cultural y también según las actividades municipales a las 11 habrá imposición del nombre de Carlos Omar Oso Varelles a una calle de Barrio Estela Maris, esto es en Carlos Saavedra Lamas y calle 920, a las 11 de la mañana, y una hora después, a las 12, el acto de imposición del nombre Carlos Omar Oso Varelles al auditorio del Centro Cultural, donde hoy justamente van a finalizar los cursos y talleres y capacitaciones de locución allí en Inmigrantes Gallegos 168. Además está a decir Silvia, que es un merecido homenaje a un gran locutor, trabajó con vos mucho tiempo, lo conociste muy bien, compartiste radio y micrófono, así que igual una de las voces que se extraña mucho, ¿no? El Oso.
19: Sí, la verdad que fue un privilegio compartir aire con Oso, de quien siempre aprendimos, porque sí, no solo era un excelente locutor, sino era un gran conductor, movilero, también animador,
18: musicalizador.
19: El conocimiento que tenía de música era impresionante también.
18: Sí, sí, bueno, siempre lo destacamos como el locutor más completo de Comodoro Rivadavia. Además, hacía de todo, programas de tango, de jazz, de folclore, lo que le pidas, y todo lo hacía bien.
19: Y también, con conocimiento.
18: Con conocimiento. Además, incursionó también en la televisión, en FM, en las primeras FM, en Alfa, fue la primera FM, también tuvo su programa. En fin, una trayectoria realmente que nos dejó una huella muy profunda a todos los locutores, la del Oso. Así que, bueno, el recuerdo siempre presente, obviamente, siempre está presente.
19: Sí, y con una conducta de respeto siempre al aire y con una forma de trabajar siempre también responsable, ¿no? Oso llegaba muy temprano para poder revisar todos los diarios locales y en su momento también cuando llegaban los diarios de Buenos Aires, repasar los diarios del día anterior y lo mismo, la misma conducta tenía a la tarde, porque él hacía doble horario y cuando iba a la tarde seguía repasando y ampliando la información que se publicaba, ¿no? En ese momento cuando todavía teníamos los diarios en papel, ¿no? Con este modo de trabajar y con esta conducta, ¿no?
18: Sí, un locutor que le ponía una impronta muy muy personal a cada espacio a los que les tocaba conducir, ya sea el programa de tango, el de folclore o algún programa periodístico. Bueno, el recuerdo para el Oso, entonces, para mí, el locutor más completo que tuvo Comodoro Rivadavia en su momento, una generación de locutores muy respetuosos, de mucha sabiduría, en los que está también Freddy Saad y tantos otros locutores de esa camada, a quien le mandamos un abrazo a Freddy, también nuestro compañero.
19: Sí, bueno, yo siempre decía, contaba este chiste porque Oso era como que tenía un parlante incorporado, un altavoz propio, ¿no? Sí, sí, o sea, por ahí estaba yo distraída muy temprano en la mañana y yo no lo veía venir y me decía, buen día Silvia, con esa voz y con ese tono que terminaba yo prendida del techo del susto, ¿no?
18: Claro, claro.
19: Porque la verdad que, bueno, era un chiste recurrente de Oso y bueno, la verdad que, como decís, se extraña.
18: Se lo extraña muchísimo. Bueno, hoy entonces, reitero, para aquellos que quieran acercarse, seguramente habrá mucha gente, familiares, amigos, colegas, hoy habrá homenaje para el Oso a las 11 de la mañana, la imposición de El Nombre de Carlos Omar Oso Bareilles a la calle del barrio Estela Maris, que está ubicada en Carlos Saavedra, Lamas y calle 920, y a las 12, acto de imposición de nombre Carlos Omar Oso Bareilles al auditorio del Centro Cultural en calle Migrantes Gallegos 168. Para que puede ir, que vaya, va a ser un lindo homenaje.
19: Bien, bueno, por otro lado también vamos a destacar otros temas en el día de hoy, todo lo que ocurrió ayer en la sesión de la legislatura provincial, donde finalmente se aprobó este acuerdo entre el gobierno provincial y la operadora YPF, donde se establece finalmente que el traspaso de todo el patrimonio y todos los bienes que tiene YPF en la provincia hacia el gobierno provincial, y también esta enmienda de 25 millones de dólares que de acuerdo a lo que establece el acuerdo, de acuerdo a lo que establece esta nueva norma, pasará, serán destinados a Comodoro Rivadavia, al igual que el parque automotor que tenía YPF en nuestra ciudad. Pero, bueno, lo que se ha observado respecto a este acuerdo, que se establece que con esta enmienda que no se va a poder exigir a YPF a futuro cualquier situación que derive del pasivo ambiental que deja la actividad petrolera, ¿no? Luego de 100 años de explotación, justamente. Y esto fue el contrapunto fundamental de discusión durante la sesión de ayer, sobre todo la oposición que marcó esto, ¿no? El exiguo valor por el cual se establece esta enmienda de 25 millones y también, bueno, lo que tiene que ver con, en este caso, el destino de los inmuebles, que si bien van a quedar para Comodoro Rivadavia, tampoco se establece cómo, ¿no? Porque muchos diputados señalaron también durante la sesión que no tuvieron el detalle completo de esta información. Así que fue una sesión bastante acalorada, ¿no? Con mucha discusión. Dentro de la comisión lo que se agregó en este acuerdo es, bueno, la constitución de una comisión evaluadora respecto al destino de estos bienes, donde va a estar el gobernador y también el intendente, Comodoro Rivadavia, como una forma de, bueno, brindar media respuesta al reclamo que se hizo desde nuestra ciudad, recordemos, encabezado por el intendente Otamar Charasvili y el arco político, claro, que estuvo presente, sindicatos, instituciones, también reclamando una participación en esta discusión.
18: Datos del tiempo actual, 6 grados la temperatura en Comodoro Rivadavia, 3 grados 3 es la sensación térmica. Para hoy se espera una máxima de 9 grados. El pronóstico para el fin de semana, la tendencia para el sábado, cielo mayormente nublado, poco viento. Las temperaturas mínima 1 grado, máxima 7. Y para el domingo, cielo algo nublado, viento calmo, temperatura mínima 1 grado, máxima 8 grados. Está Nelson Cárdenas en el control de sonido y para comenzar musicalmente. Aquí tenemos Lucra Bersuit, la T y la M, Toco y Me Voy.

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1: El estado de las rutas, Marcelo Yapuera nos informa desde el área prensa de Vialidad Nacional.
2: Buenos días, este es el parte de rutas del viernes 3 de julio en Chubut, en el marco del Plan Integral de Mantenimiento Invernal de Vialidad Nacional. En ruta 3, inicio normal, en el tramo Arroyo Verde, Puerto Madryn y Puerto Madryn y Trelew, y si hay desvío por obras. En el acceso norte a Trelew, precaución, respetar señalamiento. Entre Trelew y Garayalde, también con normalidad, calzada húmeda por Riego González en algunos tramos. Animales sueltos, entre Garayalde, Comodoro Rivadavia, la calzada también está húmeda por Riego González con heladas leves, animales sueltos. Atención, las banquinas están inestables, con barro y con agua, mucha precaución. En ruta 26, entre Comodoro Rivadavia, Sarmiento, con calzada normal, húmeda por Riego González. En algunos sectores, las banquinas también están blandas, con barro. Lo mismo ocurre desde Sarmiento hacia el empalme con la ruta nacional número 40, con calzada húmeda por Riego González, con cielo despejado en todo el tramo y con heladas fuertes en todo ese sector. En ruta 40, desde Esquel hacia Puyén, acceso al Bolsón, con calzada húmeda por Riego González, con heladas fuertes también en algunos sectores. Hay animales sueltos, equipos viales trabajando en distribución de sal. En la ruta 40, entre el Bolsón y Bariloche, la calzada está húmeda por Riego con sal, pero mucha precaución en los sectores altos donde se ha detectado presencia de hielo sobre la calzada y equipos viales trabajando. En ruta 40, entre Esquel y Teca, la calzada está húmeda también por Riego con sal, se registraban heladas fuertes y neblina durante esta mañana. También en la ruta 40 desde Teca hacia Gobernador Costa, con esa misma situación, equipos viales haciendo distribución de sal. Desde Gobernador Costa hacia lo que es el acceso a Facundo, la calzada está normal, húmeda por Riego con sal también en algunos sectores. Mucha precaución en el desvío de Ripio entre Facundo y Tamariscos. Allí el desvío posee barro, agua y nieve pisada. Hay maquinaria vial trabajando en mantenimiento. Normalidad en ruta 40 hacia Río Mayo, también hacia el límite con Santa Cruz, circular con precaución. En la ruta 260 de Ripio, desde Empalme con ruta 40 hacia Lago Blanco y Chile, con calzada normal, con Ripio suelto en algunos sectores. Equipos viales trabajando en mantenimiento. En la ruta 25 desde Rawson, Trelew, hacia Dolabón y Las Plumas, con normalidad también con heladas leves durante esta mañana. La calzada tiene deformaciones en algunos sectores, hay que circular con precaución. Entre Las Plumas, Los Altares, hay un desvío de Ripio que hay que transitar a baja velocidad. Entre Los Altares, Paso de Indios, con normalidad, y entre Paso de Indios, Teca, con calzada húmeda por Riego con sal, con heladas fuertes durante esta mañana. En la ruta 259, entre Esquel y Trevelin, con cielo despejado, heladas fuertes también durante esta mañana, la calzada está húmeda por Riego con sal. Entre Trevelin, límite con Chile, en el sector de Ripio, de la ruta 259, también la calzada está húmeda en algunos sectores, hay maquinaria vial trabajando en mantenimiento. Para más información pueden visitar nuestra página web www.argentina.gov.ar/rutasnacionales.
1: Marcelo Yapura, muchas gracias.
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7: ANSES está recordando las fechas de pago correspondientes al mes de julio 2026. Pensiones no contributivas comenzará el día miércoles 8 con documentos terminados en 0 y 1. Jubilados y pensionados que perciben haberes mínimos comenzará el pago el miércoles 8 de julio con documentos terminados en 0. Jubilaciones y pensiones que superan haberes mínimos el jueves 23 comenzará el pago con la documentación terminada en 0 y 1. Asignación universal por hijo, asignación familiar por hijo, tarjeta alimentar y asignación universal por embarazo. Comenzará el pago el miércoles 8 de julio con documentos terminados en cero. Asignación por prenatal el viernes 10. Tiene fecha de cobro los documentos terminados en cero y uno. Prestación por desempleo comenzará el pago el jueves 23 con documentos terminados en 0 y 1, asignaciones familiares de pensiones no contributivas, asignación por maternidad, asignación de pago único para matrimonio, adopción y nacimiento, para todas las terminaciones del documento cobran desde el 10 de julio al 10 de agosto.
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7: Están invitando a disfrutar de una nueva propuesta pensada para entibiar el invierno. Se trata de un espacio de encuentro, paseo de compras con artesanos, diseñadores locales y una grilla artística imperdible con espectáculos en vivo. La actividad está prevista para este sábado 4 y domingo 5 de julio de 15 a 20 horas en el Centro Cultural. El domingo habrá una actividad especial, Encuentro de Plegadores de Origami, espacio creativo para descubrir y compartir esta hermosa técnica japonesa. El horario será de 17 a 19 en el exterior del auditorio, sin inscripción previa. La entrada a todas las actividades es libre y gratuita. El Ballet Proyección Sur y el grupo Renacer, que dirige la profesora Mónica Totino, organiza un ensayo del Pericón para este domingo 5 de julio en el Centro de Información Pública, edificio ubicado en Plaza Soberanía, de 17 a 19 horas. Sumate a nuestra tradición, están todos invitados. No olvides de llevar tu pañuelo y concurrir dispuestos a disfrutar del baile del Pericón, que es nuestra danza nacional. La Secretaría de Cultura de Radatili abrió las inscripciones para los talleres de invierno que se desarrollarán durante este mes de julio en el Taller de Arte Municipal. La programación está dirigida a las infancias, adolescentes y personas adultas con una amplia variedad de propuestas para el receso invernal. Para los más chicos se organizan tardes de juego y experiencias artísticas distribuidas por edades. Los lunes estarán destinadas a niñas, niños de 5 a 7 años. Martes habrá actividades para los grupos de 3 y 4 años y de 8 a 10. Mientras que los jueves participarán chicos y chicas de 10 a 12 años, además de adolescentes mayores de 12 años. Las inscripciones se encuentran habilitadas y se realizan de manera online a través de un formulario que podés encontrar en las redes sociales de la Secretaría de Cultura de Radatili.
9: 3 de julio, Día del Locutor Nacional, les desea un feliz día.
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17: Los botines de Bocinia tienen ADN argentino. El creador Santiago Halti, de la marca Senda, es hijo de argentinos. Se crió en nuestro país, pero nació en Estados Unidos y hoy es el responsable de vestir los pies del arquero rival.
18: Buscamos jugadores que compartan los valores de la marca. Encontramos en la selección de Cabo Verde y encontramos en Bocinia un arquero que sabemos que iba a ser titular. Y bueno, mis padres son de Argentina. El corazón está partido. Voy a disfrutar del partido. Que sea lo que Dios quiera y voy a estar sufriendo de una manera que nunca sufrí en un partido de fútbol.
16: Modificación de la Carta Orgánica del Banco Central. Por Radio Nacional, el presidente provisional del Senado, Bartolomé Abdala, dijo que los cambios son para que la entidad financiera no pueda emitir dinero, entre otras cuestiones.
19: Inclusive si pudiéramos trasladarle la responsabilidad patrimonial a aquel funcionario que comete delito en la función del Banco Central, también sería importante, claro, por la mala praxis, o inclusive por la información, sí, sí, que se pueda filtrar, que es sumamente valiosa. Entonces, bueno, el espíritu creo que es lo que tenemos que sostener y validar.
16: Alerta naranja por el frío extremo, advierten por las bajas temperaturas en 20 provincias ubicadas en el noroeste del país y la región cordillerana de la Patagonia. El suroeste de Río Negro es una de las zonas más heladas, donde se registran térmicas de más de 12 grados bajo cero. En Buenos Aires la temperatura es de 6 décimas de grado, la humedad 85%, el cielo está despejado.
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0: Nacional da la hora. 9 de la mañana, 32 minutos. 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
1: 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Comodoro Rivadavia vuelve a ser sede del Argentino de Selecciones Adultas de Handball. Durante esta semana, hasta este sábado 4 de julio, la ciudad recibe a las mejores selecciones del país en las ramas femenina y masculina. El certamen, organizado por la Federación Chubutense de Balonmano, tiene acción en los gimnasios municipales 2 y 4 y marca el regreso del torneo nacional a la capital del petróleo después de 13 años. Los partidos se juegan desde la hora 14:10 con 4 encuentros por cancha en cada jornada. El último compromiso del día está previsto para la hora 19, mientras que este viernes 3 de julio el cronograma se adelantará debido a la participación de la selección argentina de fútbol en el Mundial. Este viernes entonces la actividad comenzará a las 11:15 y finalizará a las 16:15. Jugada la 15ª fecha del torneo Apertura A, José Portu Guerreiro, que organiza la Liga de Fútbol de Comodoro Rivadavia, así quedó la tabla de posiciones. Encabeza Jorge Newbery con 32 puntos, le siguen General Saavedra con 31, CAI y Radatili tienen 28 puntos, Huracán 27, Deportivo Sarmiento 23, con 19 está Próspero Palazzo, 18 puntos para Petroquímica, 16 para La Prida, 7 puntos tiene Argentinos de Adema, 5 puntos USMA y cierra la tabla Deportivo Portugués con 3 unidades. La próxima fecha es la 16ª del torneo Apertura A del fútbol local. Deportivo Portugués enfrentará a La Prida, Argentinos de Adema, a Deportivo Sarmiento, Próspero Palazzo hará lo propio con Radatili, USMA enfrentará a Jorge Newbery, General Saavedra jugará frente a CAI y Huracán versus Petroquímica. Gimnasia y Esgrima de Comodoro Rivadavia continúa armando el plantel con el que afrontará una temporada de máxima exigencia. Sebastián Carrasco renovó su vínculo con el conjunto patagónico para la temporada 2026-2027 de la Liga. El base chileno, que fue una de las piezas fundamentales en la histórica consagración del equipo comodorense, siendo elegido el jugador más valioso de las finales ante Quimsa. También Emiliano Toreta renovó su vínculo con el conjunto patagónico durante las finales, donde logró coronarse campeón de la Liga Nacional. El Verde también acordó la incorporación del chileno Felipe Inyaco, un jugador que puede desempeñarse tanto de base como de escolta y que llegará para reforzar el perímetro, y con esta movida todo indica que ocupará el lugar de Federico Grun dentro de la formación inicial.
2: Las 9.36 minutos, el tiempo en Comodoro Rivadavia, 6 grados la temperatura, 3 grados la sensación térmica. La temperatura más alta del país se registra en este momento en Misiones, en Puerto Iguazú, con 9 grados 5 décimas, tienen 8 grados de sensación térmica. Después temperaturas patagónicas, mencionar por ejemplo Puerto Santa Cruz con 4 grados 9 de temperatura, 1 grado la sensación térmica. También está frío el Calafate con 3 grados 4 de temperatura, 1 grado bajo cero la sensación térmica. Lo mismo para Puerto San Julián con 3 grados 2 décimas de temperatura. Seguimos recorriendo Santa Cruz y Chubut y algunas otras ciudades patagónicas. Puerto Deseado con 1 grado 6, 1 grado 2 bajo cero la sensación térmica. Gregores 1 grado 5 la temperatura, 1-3 bajo cero la sensación térmica. Chipoleti en Río Negro, muy muy frío Chipoleti, y tan solo 1 grado en este momento, 2 grados bajo cero la sensación térmica. Neuquén también está registrando temperaturas muy bajas de 0 grados 7 décimas en este momento y casi 4 grados bajo cero la sensación térmica. Después hay ciudades como Puerto Madryn con 0 grados 6 bajo cero, 5 bajo cero la sensación térmica, muy fría la capital de Santa Cruz en Río Gallegos con 1 grado 2 de temperatura bajo cero, 5 grados 8 bajo cero la sensación térmica. En Chubut, Trelew registra 2 bajo cero de
1: de temperatura con 5 grados 5 décimas bajo cero la sensación térmica. Esquel sigue liderando este ranking de temperaturas muy bajas con casi 9 grados bajo cero de temperatura y sensación térmica de 15 grados bajo cero en este momento en la localidad de Esquel, en la cordillera chubutense. También el Bolsón en Río Negro con 6 grados 8 bajo cero de temperatura y sensación térmica bajo cero. Estas son las temperaturas actuales en distintas localidades de la región patagónica. El programa Sociedad Cooperativa Popular Limitada en tu Barrio desarrolla su actividad personalizada de atención al público este viernes 3 de julio desde las 9 y hasta la hora 14 en el Centro de Jubilados de la UOCRA en Avenida Ricardo Gutiérrez, número 1, oficina 1, planta baja, en kilómetro 5. Allí podrán asistir los vecinos y usuarios que necesiten regularizar su situación o realizar algún trámite comercial. También recordar que hay reducción de calzada por tareas de saneamiento en el centro de la ciudad. Finalizadas las tareas del sector de saneamiento de la cooperativa sobre el

0: señalando, dar cuenta de lo que fue la sesión en la legislatura, en la jornada de ayer, donde el tema central de abordaje tiene que ver con este acuerdo que firmó finalmente la provincia con la operadora YPF, la salida de YPF y bueno, el traspaso de todos los bienes y el patrimonio bajo el dominio del gobierno provincial. Nosotros estamos en comunicación ahora con el diputado provincial Juan Pais. Muy buenos días, Silvia Aragón lo saluda desde Radio Nacional.
1: Buen día, Silvia. ¿Cómo estás?
0: Bien, gracias por atendernos, diputado. Bueno, ayer una jornada donde el debate estuvo centrado específicamente en este acuerdo. Bueno, ¿cuál es en principio la información que le llegó a los diputados previamente?
1: No, la verdad es que no llegó la información requerida. Pedimos los estudios de impacto ambiental. Se lo pedimos al ministro de Hidrocarburos y al secretario de Ambiente. Dijeron que en 2 minutos los podíamos tener. Y esos estudios no llegaron nunca. Así que esa es la manera en la que trabaja este gobierno. Ese es el respeto a las instituciones, ese es el respeto a la legislatura, y en definitiva esa es la información que se le da al pueblo, porque básicamente con esos estudios de impacto ambiental podíamos analizar la cosa de otra manera y podíamos difundirlo. Pero bueno, no lo han acompañado y han aprobado esto como si fuera una escribanía, un proyecto. Este acuerdo ingresó el viernes por la tarde y fue tratado en la sesión de este jueves sin la información requerida por todos los diputados.
0: Bien. Bueno, recordemos la importancia que tiene, obviamente, conocer cómo se llevaron adelante estos estudios ambientales que habilitaron justamente y que forman parte de este acuerdo.
1: Sí, los estudios ambientales en realidad lo que habilitaron en su momento fue la autorización del gobierno de cesión de las áreas. Pero después fueron tomados en cuenta a la hora de atravesar este acuerdo y de blindar a YPF por su responsabilidad ambiental en la provincia a cambio de 25 millones de dólares pagaderos en dos cuotas de 12,5 millones de dólares cada una.
0: Bien. Esto que se denomina una enmienda, ¿no? ¿Qué implica y qué alcances tiene? ¿Diputado? ¿Lo perdimos?
1: Sí, ¿qué implica?
0: Sí, esto que se denomina esta enmienda, ¿no? ¿Qué implica una enmienda de estas características?
1: No, en realidad esto lo que significa es que, aprobado esto y promulgado, la provincia libera la responsabilidad de YPF y no podrá reclamarle jamás por los pasivos ambientales que dejó en Comodoro Rivadavia. A eso le puso el precio de 25 millones de dólares, que entendemos por sentido común que es una suma irrisoria. El argumento de ello es que el cesionario, en este caso Pecom, Crompoint y otras empresas, continúan con las obligaciones y que tienen la obligación de remediar. Pero sabemos muy bien que no es lo mismo, que el tamaño de las compañías no es lo mismo, y que además nada le impedía a la provincia pedirle, independientemente de los escenarios, pedirle a YPF ahora que haga determinada remediación, que eso genera empleo, pero no, le permitió que se vaya, le permitió hacer un acuerdo a su medida, e incluso si hay que discutir algún término del acuerdo, ¿sabe dónde se va a discutir, Silvia, esto? La Ciudad Autónoma de Buenos Aires. Uh-huh. Hasta eso entrega la provincia cuando firma un acuerdo con estas compañías.
0: Uh-huh. Diputado, y ahora, digamos, ¿qué posibilidades les queda al municipio en este sentido? Recordemos que se dio a conocer esta presentación que se podría llevar adelante justamente para reclamar esto, ¿no? La participación del municipio.
1: No, bueno, la ley luego se modifica, la ley que aprueba el acuerdo, que genera como un consejo donde incorpora a la municipalidad de Comodoro Rivadavia, pero más allá de eso, la municipalidad yo creo que tiene otros mecanismos para reclamar independientemente de esto. Creo que puede reclamar directamente YPF, creo que puede reclamar a la provincia, porque también no es para ser adquirente de buena fe de los bienes, sino que en muchos casos ya le pertenecen a Comodoro. Uh-huh. Pero bueno, deberá definirlo a través de sus asesores letrados y ser el intendente quien deba tomar definiciones prontamente.
0: Uh-huh. Bien, sí, obviamente esto urge un tratamiento inminente, ¿no? Porque obviamente ya estamos con algo ya convalidado por la legislación.

0: legislatura y obviamente el gobierno va a seguir avanzando en este sentido.
1: Sí, claro, así seguramente promulgará la ley y una vez que promulgue la ley, ya que tengamos certeza de que el proyecto fue finalmente aprobado, bueno, ahí deberá el gobierno municipal, que representa los intereses de la municipalidad y de los ciudadanos de Comodoro, ver cuál es el curso de acción. Porque, en definitiva, seguramente hay remedios jurídicos o alternativas para plantear ante un escenario de este tipo.
0: Bueno, diputado, también durante la presentación de los argumentos, se volvió a la comparación, ¿no?, del acuerdo que en su momento alcanzó Santa Cruz, también respecto a la salida de YPF y esta asimetría que hay con la provincia de Chubut.
1: Sí, ellos dicen que es verdad, que bueno, que ahí YPF se retiró, que revirtió las áreas, bla, bla, bla. Pero lo cierto es que en aquel caso Santa Cruz recibió 200 millones de dólares y se está estudiando el monto final por el que YPF deberá remediar con convenios con universidades, etcétera. Algunos estiman que pueden ser 300 millones de dólares, 355, 400. En fin, lo que sí, seguramente el plan de remediación que se llevará a cabo o que se debe llevar a cabo generará algo de empleo. No son simples las comparaciones. En realidad fue una forma de fijar un parámetro para tener en cuenta de la dimensión de lo que se estaba firmando, de lo que se estaba aprobando en la legislatura, que yo entiendo que son migajas para la provincia, en un acuerdo que si hay alguien que le conviene es a YPF, Sociedad Anónima.
0: Claro, sobre todo porque, bueno, básicamente, diputado, se desconoce justamente esto, ¿no? La cifra, el monto, el costo que tiene remediar este pasivo ambiental de 100 años de explotación.
1: Sí, es cierto. También es verdad, y yo quiero ser intelectualmente honesto, que de los 100 años de explotación lo que le corresponde remediar a YPF Sociedad Anónima son los pasivos posteriores al 95, es decir, los pozos que explotó o los que continuó explotando en su caso. Pero bueno, ni siquiera tenemos esa información discriminada. La verdad es que la pedimos y no la tenemos. Entonces, es triste que te tenga que decir esto y que los diputados hayan votado igual sin siquiera tener la información.
0: Diputado, ¿qué análisis hace de esto, de este resultado y lo que genera en Comodoro Rivadavia? ¿Qué percibe de los vecinos? ¿Cree que hubo una discusión o es una preocupación real en la comunidad? ¿Cómo analiza esto?
1: La verdad es que no lo sé. Con los vecinos que hablo, sí, por supuesto que están preocupados, pero también veo una sociedad dormida. Me hubiese encantado que espontáneamente las fuerzas vivas se reunieran, como pasa en otras, cuando suceden cosas graves en Comodoro, que marcharan, que mostraran su malestar. Creo que es una sociedad que está tan golpeada que en algún punto a veces está groggy. Y obviamente que no le echo la culpa a la sociedad, pero no vi el nivel de reclamo que entiendo debería haber habido por la gravedad de la situación.
0: Claro, porque bueno, todavía tenemos este número incierto, ¿no?, de la cantidad de despedidos de la actividad, ¿no? Se habla de 3.000, se habla de 5.000, bueno, pero es un...
1: No, son muchos más, pero aparte después es lo que derrama eso, cómo termina afectando los comercios. No hay actividad en Comodoro de Rivadavia hoy que esté bien, no hay ninguna que esté bien. Porque cuando vos tenés una actividad que impulsa el consumo, que tracciona para arriba, como el petróleo, que sostiene el resto, cuando se cae o cuando se contrae, afecta a todos. Y la verdad es que están todos muy, muy, muy complicados. Si hablas con cualquier comercio, con la Cámara de Comercio, vas a ver que están todos con números en rojos, algunos no pueden pagar los alquileres, hay complicación para pagar los sueldos, ahora la tienen difícil con los aguinaldos. Es un escenario sumamente complejo.
0: Bien. Diputado provincial Juan Paice, gracias por este tiempo con Radio Nacional aquí en Comodoro Rivadavia.
1: Gracias a vos, Silvia.
0: Hasta luego.
1: Hasta luego.
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4: El tren patagónico vuelve a sumar una propuesta cultural para sus pasajeros con el regreso del coche cine, el único vagón de cine del país que recorrerá Río Negro ofreciendo funciones gratuitas durante el viaje. La programación fue pensada para toda la familia e incluye proyecciones destinadas a las infancias y por la noche, un ciclo de cine tras noche con la selección de producciones patagónicas y nacionales, especialmente curada por el polo audiovisual de la provincia de Río Negro. Como novedad, esta edición incorpora una nueva entrada coleccionable, un recuerdo especial para quienes disfruten de esta experiencia cultural sobre rieles. El coche cine combina entretenimiento, cultura y los paisajes únicos de la provincia, convirtiendo el recorrido del tren patagónico en una experiencia diferente que une el mar con la cordillera.
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8: El Hospital Alvear anunció la ampliación del horario de atención de su vacunatorio con el objetivo de brindar mayores posibilidades de acceso a la inmunización para la comunidad. Según informaron desde el establecimiento ubicado en Juan Ramón Balcarce, 1240 de General Mosconi, el vacunatorio funciona de lunes a jueves de 8 a 13, incorporando una franja horaria vespertina los días viernes con atención de 8 a 13 y de 18 a 21 horas. Durante esos horarios estarán disponibles todas las vacunas incluidas en el calendario nacional de vacunación, además de las dosis correspondientes a las campañas sanitarias vigentes. Desde la institución recordaron que quienes deseen vacunarse deben presentarse únicamente con el documento nacional de identidad y libreta sanitaria. Asimismo, se aclara que la atención será por demanda espontánea, por lo que no es necesario solicitar un turno previo. La Dirección General del Centro de Emisión de Licencias de Conducir del Municipio actualizó el turnero para la renovación de la licencia de conducir, lo que implica que el contribuyente podrá elegir la fecha en que desea iniciar el trámite. Para acceder al turno, se deberá ingresar a la turnera digital que se encuentra en la página oficial de la Municipalidad de Comodoro Rivadavia en www.comodoro.gov.ar. En cuanto a los conductores particulares, los trámites para solicitar la licencia de conducir no varían y se mantienen los mismos costos. Las renovaciones o ampliaciones de licencias se realizarán en los mismos centros de emisión, en calle Viamonte 165 de La Loma y la sede de la avenida Fray Luis Beltrán 375 de kilómetro 3. Vale aclarar que la licencia se puede renovar hasta 30 días antes de su vencimiento y hasta 90 días de vencida se puede efectuar el trámite. Los horarios de atención son de 7:15 a 13. Además, con la nueva legislación, la vigencia del carnet de conducir a partir de los 16 años y hasta los 65 años será de 5 años, cuando antes eran de 1 a 3 años. Después de los 71 años, la licencia tiene una validación de un año de vigencia. 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La información está ordenada por colores. En verde están las asignaciones con pagos activos, en amarillo las suspendidas o embargadas y en rojo las denegadas. En Ver Más vas a poder conocer los motivos de una suspensión o denegación y la forma de reactivar este pago. Estará disponible a partir del primer día del calendario de pagos de cada mes. Para más información pueden ingresar en anses.gov.ar/asignaciones.

0: Las 9 de la mañana, 55 minutos. Nos preparamos para recibir en instantes nada más el contacto con Radio Nacional Esquel, Río Senga, Río Mayo, Comodoro Rivadavia, en este trabajo, en esta tarea conjunta que realizamos cada mañana a través de Radio Nacional. Silvia, nos encontramos en un ratito.
1: Claro que sí.
0: Bueno, agradable la mañana a pesar de la temperatura, que está bastante baja, 6 grados. En un ratito vamos a ampliar también, a contarles cómo está la temperatura actual en Comodoro y en la zona. Te quiero tanto, una canción de Sergio Denis, esperando el contacto.

0: 3 de julio, Día del Locutor Nacional, les desea un feliz día.
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7: 10 de la mañana en la República Argentina. 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
8: Desde las 7 de la tarde, la selección argentina busca los octavos de final de la Copa del Mundo. Antes del partido frente a Cabo Verde, habló Rodrigo de Paul.
9: Cabo Verde hizo los méritos necesarios para estar donde está. Y bueno, nosotros tomamos con esa responsabilidad, porque así somos, porque al final lo más importante es cómo representamos a la selección argentina. Y sí, bueno, lo hemos estudiado, ya vimos bastante video, así que bueno, tenemos una idea, sí.
7: En diálogo con el programa Primer Round, Javier Andrigo, integrante de la Sociedad Cabo Verdiana de Doc Sud en Buenos Aires, afirmó que se siente argentino y también ciudadano del país de África.
10: Esto para muchos de nosotros, en realidad, creo que trasciende lo futbolístico. Sí, claro. Porque te encontrás con recuerdos de tu pasado también. Recuerdos de los tíos, recuerdos de cómo intentaron transmitir a las generaciones esa caboverdianidad, ¿no? Nosotros, los descendientes de esos caboverdianos, nos sentimos 100% argentinos y 100% caboverdianos.
7: Reforma política. Por Radio Nacional, el presidente provisional del Senado, Bartolomé Abdala, dijo que Argentina tiene que tener proyectos a largo plazo.
11: Es que las políticas tienen que ser a largo plazo, son proyectos que requieren mínimamente una previsibilidad de 20, 30 años. Sí. Si el año que viene se tiene miedo de que se va a cambiar el tema de la macroeconomía, la Argentina está complicada. La Argentina tiene que tener ese programa a largo plazo, independientemente de los 4 o 8 años por los cuales trabajaremos por la reelección de Javier Milei. Para eso hay que dejar las bases de equilibrio, y eso se hace a través de una ley que sea realmente seria.
7: En Ushuaia, Tierra del Fuego, donde nos escuchás por AM780, la temperatura es de 2 grados una décima, el cielo está parcialmente nublado y la humedad es del 69%. En Buenos Aires, la marca actual, 6 décimas de grado, la humedad 85%, el cielo está despejado.
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16: El Gobierno Nacional dispuso la incorporación de un suplemento por título académico al régimen de haberes del personal militar, una medida que busca reconocer la formación profesional dentro de las Fuerzas Armadas y que tendrá impacto directo en los salarios del sector. La decisión fue oficializada a través de un DNU y fue presentada por el Ministerio de Defensa. Según informó la cartera, el beneficio alcanzará a todo el personal militar que acredite estudios vinculados con las funciones que desempeña. La medida contempla tanto a efectivos en actividad como a retirados, y cuando corresponda, también será extensiva a familiares con derecho a pensión. El esquema establece distintos porcentajes de reconocimiento de acuerdo con el nivel educativo alcanzado. Los militares que posean tecnicaturas o títulos equivalentes recibirán un adicional del 10% sobre el haber correspondiente a su grado. Para los títulos universitarios de grado, el suplemento será del 15%, mientras que quienes acrediten estudios de posgrado, especializaciones, maestrías o doctorados, percibirán un incremento del 25%. Este suplemento quedará integrado al cálculo de los haberes, por lo que acompañará las futuras actualizaciones salariales. De esta manera, el beneficio no tendrá carácter excepcional, sino que formará parte de la estructura remunerativa del personal alcanzado.
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0: Buen día, buen día. Aquí estamos en viernes acompañando el frío, pero maravilloso paisaje patagónico con información, con cobertura periodística, móviles, buena música. Siempre por Nacional, la radio que une nuestras voces. Hoy en el Día del Locutor, las voces celebran, festejan, las voces de todas las radios del país. En especial saludamos a nuestros amigos, compañeros y compañeras de Radio Nacional Esquel, Río Mayo, Alto Río Senguer, Comodoro Rivadavia, que cada mañana realizamos este programa hasta la hora 12 y 45. Participan de este programa en la cobertura de móviles, Lidia Cocha en Comodoro, Silvio Vega en Rawson, Andrés Campos en Esquel, en Deportes, en Fernando Sañé, Rubén Menén Fernández, en la Producción General y Coordinación de Aire, Valeria Gutiérrez, aquí en Comodoro, el equipo periodístico integrado por Silvia Aragón y Jaime González, en la Operación Técnica Nelson Cárdenas, en la Producción, Natalia Castro, Amanda Kohler, y saludo a Silvia Aragón, a Jaime González. Antes digo que se están filtrando algunas voces, muchachos, cuidado, aquellos que no se mutearon, pues se escuchan de fondo algunas charlas. ¿Cómo estás, Silvia? Buen día.
1: Buen día, Raúl. Feliz Día del Locutor para vos y todos nuestros grandes profesionales que tenemos en la provincia, a nuestros colegas realmente, que, como decía, enaltecen la profesión.
0: Por supuesto, muchas gracias y el reconocimiento a todos los locutores que pasaron por nuestras queridas radios nacionales y que dejaron esta impronta que seguimos nosotros los más pibes, los más jóvenes. ¿Cómo estás, Jaime? Feliz día.
2: Igualmente, Raúl, que la pase muy bien. Usted es la referencia. Usted es el faro.
0: Empiezan a tirarme flores. Ilumina en lugar de tirarme programa. Flores, tírenme empanaditas, media luna. Acá llegaron media luna, ¿sí?
2: Ah, bien.
0: Gracias,
2: bien.
0: Rodrigo. Tempranito, 7 de la mañana, ya estaba golpeando la
2: puerta, digamos. Bien.
0: Con las medias lunas calentitas.
2: Bueno, que pase muy bien su día.
0: Gracias, gracias.
2: Bueno, va a laburar.
0: Sí,
2: como va a laburar porque, bueno, acá y después tiene sobre sus espaldas la capacitación, que también es importante. A propósito de esto, reivindicamos un día como hoy muchas figuras y me parece que es oportuno mencionar en la apertura que mañana se va a colocar el nombre de Carlos Omar Bareilles, Oso.
0: Hoy.
2: Al mediodía, a las 11 de la mañana en Barrio Estela Maris y al mediodía en el Centro Cultural, actividad que promueve la Municipalidad de Comodoro Rivadavia. Recordamos que por ordenanza ya se había decidido colocarle el nombre de nuestro querido amigo El Oso.
0: Sí, una de las grandes figuras de la locución de la región patagónica.
2: Totalmente emblemático, así que más que merecido el reconocimiento por la calle y por el nombre que va a tener el auditorio, que lleva el nombre de un histórico como Alfredo Sadi. Bueno, el auditorio va a llevar el nombre de Carlos Omar Oso Bareilles. Así que
0: auditorio donde, bien decías, hoy finalizan justamente las capacitaciones que se han desarrollado durante la semana con un notable éxito, como cada año, con mucha participación, no solamente de gente de Comodoro, han venido también de Sarmiento, de la zona norte de Santa Cruz. Así que celebramos eso también.
2: Y eso es bueno porque tiene que ver también con esto de jerarquizar y agregarle contenido a una fecha que es histórica, que tiene que ver con el nacimiento de la Sociedad Argentina de Locutores, entidad emblemática si las hay, y reivindicar el rol de aquellos que tienen como instrumento laboral la voz, que no es poco.
0: Así es. En lo informativo, Silvia, ¿adelantamos lo que tenemos para hoy?
1: Sí, claro que sí. Vamos a destacar, por ejemplo, que en este caso tiene una importante repercusión el programa que lleva adelante la Municipalidad de Radatili, que se denomina Radatili Impulsa. Ya 65 comerciantes participan de este programa de fortalecimiento para todo el sector, que, bueno, no solo implicó exenciones en determinados impuestos, sino también alivio fiscal, sino también capacitaciones que ya se encuentran en marcha. Así que vamos a estar dando cuenta de esto.
0: Muy bien, Jaime.
2: A propósito de novedades que tienen que ver también con lo que va sucediendo, bueno, el gobernador estuvo reunido ayer con el flamante jefe de gabinete de ministros, Diego Santilli. Se habló de algunos temas que tienen que ver con la realidad de la provincia, obras de infraestructura. Se anunció que una vez autorizado por el gobierno de la nación, la semana que viene se lanza la licitación para la reconstrucción parcial del acueducto, obra emblemática, si las hay.
0: Innecesaria.
2: Innecesaria por otro lado, porque, bueno, estamos atravesando un proceso de crisis hídrica desde hace varios años. Bueno, esta obra seguramente la semana próxima, de acuerdo a los dichos del mandatario, será llamada a licitación. Y agregó también otro tema que preocupa a muchos sectores de la provincia, que tiene que ver con la represa de Futaleufú. Ha logrado el gobierno de la provincia ser parte de la discusión del armado de los pliegos para la futura concesión de esta central hidroeléctrica.
0: Muy bien, grandes voces en Radio Nacional, en Río Mayo, allí está Estela Mari Ríos, en Raúl Oliva, dos excelentes locutores que nos informan cada mañana desde esa hermosa localidad. Feliz día, los escuchamos atentamente. Estela Mari, Raúl, ustedes.
3: Muchas gracias, Raúl. Feliz día para todo nuestro equipo de trabajo, como decías, la voz, la herramienta que informa, que acompaña, que transmite, que une cada día, y la verdad que este día nos emociona, nos apasiona a aquellos que sentimos la radio y la transmitimos cada día con compromiso, con respeto, con dedicación. Hacíamos mención de esto, ¿no? Que más allá de todo, siempre estamos para acompañar. Y hoy, recibiendo muchos mensajes y saluditos de parte de la audiencia, ustedes saben que llegamos a muchos lugares con nuestra M, y ahí teníamos muchos mensajitos tempranito, y bueno, esto que hacemos, ¿no? Mucho más que hablar al micrófono, transmitiendo emociones, acompañando historias, cuántas cosas que tenemos. Y acá nuestro compañero Raúl, que tiene tantos años, no voy a decir cuántas décadas, y esta pasión de hacer radio, que la tiene todos los días cuando viene acá a hacer uso del micrófono y de su herramienta, que es la voz. Los saludamos y los felicitamos, Raúl Oliva.
4: No sé si me inflaste o me desinflaste, pero estamos felices en este día de compartir con nuestros oyentes, y le queremos contar que aquí nuestra sala de locución, y le queremos contar a ustedes y al país, lleva el nombre de Eduardo Laporta, que fue el locutor pionero aquí de Radio Nacional Río Mayo. Este amigo de siempre vino desde Rosario con su experiencia, con su calidez, con su magia en poesía, nos enseñó mucho, y este reconocimiento que hace rato tenemos aquí en la radio, de que esta sala de locución lleve el nombre del rosarino Eduardo Laporta. Un recuerdo especial para él en este día, y un saludo cariñoso para todos nuestros colegas de la región y el país aquí desde Nacional. Y a propósito de historias y momentos, les queremos comentar que, y agradecer a las autoridades del Batallón de Ingenieros 9 que hoy nos vinieron a saludar tempranito, y grabamos y hicimos reportaje referido a un museo histórico que ha instalado aquí en Río Mayo, en el Batallón de Ingenieros 9. Este programa, le contamos a los oyentes principalmente en nuestra localidad, sale en la TV pública el día lunes a las 8 de la mañana, y siempre con la presencia de nuestra radio nacional, en este caso nuestra radio LRA 58 Río Mayo.
3: Siempre vivimos momentos especiales en la radio, nos emocionamos, nos alegramos, tenemos tristeza al también anunciar algunas noticias, pero hoy nos encontramos con un mensaje muy especial, Raúl, que sí, lo vamos a compartir. ¿Nos permite, Raúl, usted allá en Comodoro, sí, algo cortito?
4: Sí. Bueno. Mirá, Raúl, qué historias que hay referidas a la gente y cómo se captan momentos y cómo nos reconocen, en este caso a tu persona, con este amigo oyente que se llama
3: Ricardo Pedro Fadel.
4: Es fiel oyente acá de Radio Nacional Río Mayo, Pirrino le decimos, lo conocemos aquí en el pueblo, y nos dejaba este mensaje en la mañana.
5: Le quiero hacer al amigo Oliva un comentario de una anécdota mía, y hacerle llegar un fuerte abrazo y saludo a Raúl Riva, el locutor de Comodoro Rivadavia, y si tiene memoria, que creo que tiene, por algo está en esa profesión también, le voy a hacer recordar algo para ver si se acuerda. Yo estaba en el 2019 internado en el hospital regional para ser operado de vesícula, y estaba con suero, y por ahí me levantaba con el aparato suero, que hay que llevarlo en la mano, así, al baño. Y tenía una radio yo, chiquitita, así que la llevaba enganchada arriba del aparato del suero, y pasaba por el pasillo pasito, y él estaba ahí, que en ese momento tenía su querido padre internado, y nos pusimos a conversar ese día. quizás recuerde, quizás lo recuerde, y bueno, le mando igual un fuerte abrazo al señor Raúl Rivas.
4: Bueno, historias que surgen así de la gente, y bueno, esperamos que sea con este recuerdo referido
3: que
4: a la radio.
3: Que sea grato para usted y para toda la gente. Pero es recuerdo al fin.
4: Mucha historia para compartir y el tiempo no alcanza, así que Raúl, que sea un lindo recuerdo y volvemos a ustedes, y estamos felices de compartir este día con todos nuestros colegas. Sí, adelante.
0: Bueno, muchas gracias, sí, emocionante, sí, me recuerdo a ese señor, sí, que iba colgado, me lo recuerdo porque se iba colgado en el suelo en la radio. ¿Cómo me acuerdo? Le mando un gran abrazo si está escuchando. Y sí, tenemos miles de anécdotas, más los que llevamos ahí unos cuantos añitos ahí en la radio, se imaginan la cantidad de anécdotas que tenemos de reencuentros, de la labor y el trabajo que tiene el locutor a través del micrófono, ¿no? Y bueno, como decimos siempre, hoy más que nunca ponemos en valor esa tarea, ¿no? La del locutor que comunica y que brinda el servicio. Nos vamos a Río Senguer, allí también tenemos a Telma Maragoli con mucha historia, Fernando con muchas historias allí en Río Senguer de locutores. Telma, Fernando, muy buenos días, feliz día. Telma, un abrazo grande para vos.
6: Muy feliz día para ustedes también, Raúl, a todos los chicos de Esquel, de Río Mayo, de toda la región, y bueno, buen día para todos los oyentes también. Desde tempranito les contamos que hemos recibido muchísimos mensajes de los oyentes. Y bueno, esto tiene que ver con el ida y vuelta, ¿no? Con el oyente. El ser comunicador, el de estar para las personas, de ayudar mucho a mucha gente, llegar al otro, comunicar la voz. Tenemos tantas historias. Bueno, yo particularmente, 26 años trabajando en Radio Nacional, así que las historias son muchísimas, pero las mejores, en épocas malas, buenas, pero bueno, uno se lleva el afecto de la gente, que es lo mejor que nos puede pasar como comunicadores, ¿no? Y es una gran responsabilidad, ¿no?, estar también frente al micrófono. Así que saludar a mi colega Gaspar Zárate, que está en la operación técnica, al productor Abel Paz, a todos los locutores de la región, porque sabemos que tenemos una amplitud modulada, que llegamos a muchísimos lugares donde hay una radio, incluso hasta la Patagonia chilena también. Nos han enviado esta mañana tempranito un mensajito. Tenemos muchísimos mensajes de oyentes, pero bueno, hoy estamos aquí para justamente esto, comunicar a través de este micrófono la magia de la radio y la pasión por lo que hacemos, ¿no? Vamos a estar en el día de hoy, es una mañana muy fría la de este viernes aquí en Río Senguer. Tuvimos una mínima de 8 grados bajo cero, la sensación térmica es un poquito más. En este momento hacen 5 grados bajo cero, un grado de temperatura máxima, 8 grados bajo cero se va a mantener la temperatura. El cielo está despejado, soleado, pero está muy frío aquí por Río Senguer. Las calles están todas blancas por el hielo, así que hay que tener mucho cuidado al transitar. Le pedimos mucha precaución a los automovilistas, porque la gente que circula caminando, hay que tener cuidado en justamente cuando uno cruza la calle, porque los autos resbalan. Fernando, buen día, ¿cómo estás?
7: Buen día, Telma, saludo a todos los colegas de Radio Nacional, feliz día a todo el equipo, a todos los locutores de Radio Nacional del Chubut. En una jornada fría, como decías, bueno, vamos a estar hablando en el día de hoy del fallecimiento de Pedro Contreras, histórico formador de fútbol de San Martín, de Club San Martín, donde dejó una huella imborrable en la formación de cientos de futbolistas. Vamos a estar hablando un poco de rugby, porque el sábado es el día de semifinales en todas las del torneo oficial 2026 de la Unión de Rugby del Valle del Chubut. Hablar también de que va a haber una velada boxística solidaria por Orlando Castro, organizada y acompañada por la Municipalidad de Trelew, con varias glorias boxísticas. En el orden del boxeo, la Itaca Matisse va a estar preparándose para viajar para su primer defensa mundialista. Y bueno, el Team Mellao de Comodoro que va a aportar 9 atletas a la selección argentina de kickboxing, así que bueno, tenemos bastante información. Obviamente juega la escaloneta a las 19 horas y tenemos información fresquita para poder pasar.
6: Y yo voy a dar las noticias del día. Se invita a toda la comunidad a un acto oficial por el Día de la Independencia aquí en Río Senguer. Se está preparando para el 9 de julio en el gimnasio municipal a las 11 horas. Vamos a estar detallando esto en el transcurso del programa. La Secretaría de Salud va a realizar un conversatorio virtual sobre prevención de zoonosis y desde el Hospital Rural de Senguer se invita a interesados a participar de esto que se va a realizar. Por otra parte, también vamos a hablar de Feria de Ciencias 2026. Hay 47 proyectos que avanzan a la instancia provincial y desde el Ministerio de Educación comentaron que ya fueron seleccionados estos 47 proyectos educativos que van a participar de la instancia provincial. ¿De qué otro tema vamos a estar hablando? Tiene que ver con que el día miércoles el Hospital Rural Senguer recibió la visita del licenciado Víctor Valdivieso, el ex coordinador de hospitales rurales, quien viajó a nuestro hospital para abordar diferentes temas de importancia para el fortalecimiento de los servicios de salud aquí en Río Senguer. Bueno, de esto y otros temas seguramente en la mañana estaremos hablando y volvemos a Comodoro con Raúl, Jaime y Silvia y que tengan un feliz día.
0: Bueno, muchas gracias. En la mañana, no sé si lo contamos, 6 grados la temperatura en Comodoro, 3 grados 3 la sensación térmica, 9 grados la máxima para hoy. El fin de semana va a estar con cielo despejado, viento calmo y temperatura que va a rondar entre los 8 y 11 grados para este viernes, sábado y domingo. Nos vamos a Esquel, allí también radio de grandes locutores y locutoras, Radio Nacional Esquel con Raúl Canelo, Rocío Abel y Menem Fernández. Buen día, los escuchamos.
4: Buen día para ustedes, para toda la provincia. Buen día, Rocío, una jornada muy, muy fría hoy.
8: Buen día a todos. La verdad que sí, 7 grados, una décima bajo cero la temperatura en este momento, 13 grados, 5 décimas bajo cero la sensación térmica. Esquel, desde tempranito, ahora no está liderando el ranking. Hace una hora atrás estábamos primero, ahora estamos segundo. Igual estamos en el podio de la ciudad más fría de toda la Argentina, o por lo menos donde tiene base el Servicio Meteorológico Nacional. Maquinchao nos viene ahí pisando los talones. Nos gana siempre ahí ganándonos. Es como el clásico, es Maquinchao Esquel. Maquinchao en Río Negro con 10 grados 2 décimas bajo cero la temperatura y en Esquel 7 grados 1 décima bajo cero entonces la temperatura. Para hoy se espera una máxima de 4 grados. Mira, solamente 4 grados, cielo despejado, está soleado, hay un sol divino, pero igual hace muchísimo frío. Y así va a seguir el resto de los días, quizás mañana sábado un poco más nublado que el resto de los días y hacia el martes quizás algo de lluvia, pero no hay pronóstico de nieve, la nieve que necesitamos si queremos darle una fecha de apertura al centro de esquí de Montaña La Hoya.
4: Hoy hablamos informalmente, nos dicen que todavía no hay información respecto de la fecha de apertura del centro de esquí.
8: Es que si no hay nieve...
4: Claro. Bueno, feliz día a todos los locutores, a todos los amigos, compañeros de trabajo. Agradecemos los mensajes que nos fueron llegando durante la mañana, saludando especialmente por este día. Bueno, gracias. Gracias a todos. Nosotros tenemos la posibilidad de desarrollar esta profesión maravillosa.
8: Y nos llegaron un montón de mensajitos, pero voy a compartir uno solo, elegido al azar. Dice, buen día, muy feliz día para ustedes, para todos los que todos los días prestan su voz, para que nosotros, donde nos encontremos, estemos más acompañados e informados. Muchos cariños para los locutores de La Nacional, Cristina y José desde Leleque.
4: Bueno, gracias, la estación Leleque. Hoy con información variada tendremos información judicial porque se concretó finalmente el jury de destitución al asesor de familia, Hugo Sánchez. Hoy tuvimos la posibilidad de hablar con quien fuera su jefe y es actualmente el jefe de la Defensoría Pública de aquí en Esquel. Estaremos hablando de eso. También estaremos hablando de cómo se prepara el viejo expreso patagónico, ¿no? Para afrontar lo que se viene esta temporada vacacional, vacaciones de invierno. La trochita siempre es una opción cuando no podés subir al cerro, cuando es una de las de los atractivos que ofrece la ciudad. También en materia deportiva estaremos hablando de Walhaina, el campeonato de invierno. Pregunto yo, ¿no? ¿Será más fácil jugar en Miami con 40 grados o en Walhaina con 7 grados bajo cero? Bueno, ahí está la duda. Y también estaremos actualizando la información de la participación de Marco Bacevich en Zapala. Mientras tanto, se anuncia un corte de energía, ¿no?
8: Así es. La cooperativa 16 de octubre informó que hoy va a realizar un corte programado del suministro eléctrico en la ciudad de Esquel y sus zonas rurales. La interrupción del servicio es para realizar el mantenimiento en líneas aéreas de media tensión urbana y podas preventivas. ¿Cuál va a ser el horario del corte? Entre las 11:30 y las 2:30 de la tarde. Sí. Y los sectores afectados serán ruta 259 desde la universidad hasta el cruce con ruta provincial 72, barrio Jardín y barrio Los Coirones. Entonces tendrán un corte programado entre las 11:30 y las 2:30 de la tarde. Y un datito que me parece a mí esta información increíble, alucinante, y felicito. Sí. Y un aplauso, porque hoy a las 11 de la mañana se va a inaugurar la nueva casa en Esquel de la Asociación de Lucha contra el Cáncer, de ALSEC. Es un espacio diseñado para recibir de forma temporaria a aquellos pacientes oncológicos de nuestra zona, especialmente aquellos que no cuentan con una obra social. Este proyecto, el Lazos por la Vida, se concreta tras un mes de intensos trabajos en puesta en marcha y se realiza en forma conjunta con el Servicio de Oncología del Hospital Zonal Esquel. Esta casa va a servir para albergar a personas que requieran realizarse estudios previos, tratamientos breves o controles posoperatorios vinculados a su situación oncológica. La demanda en la región es alta, considerando que el año pasado se registraron alrededor de 917 casos en la zona y muchos pacientes debían costear sus estadías o recurrir a la ayuda de Cáritas o de los municipios. Para afrontar esta casa, sí, que va a estar destinada a estos pacientes de con tratamientos cortos, tiene que obviamente pagar la luz, el gas y mantenimientos de la casa en general. Entonces, para poder afrontar estos gastos, ALSEC lanzó una campaña de socios adherentes y también los interesados en colaborar pueden coordinar un débito automático comunicándose al 15 69 98 54 o se contactan a través de las redes sociales, de Facebook o de Instagram con ALSEC y también pueden realizar una transferencia directa al alias ALSEC.casa, que es una cuenta del Banco Francés de la Asociación de la Lucha contra el Cáncer de Esquel. Así que hoy a las 11 de la mañana se inaugura esa casa.
4: Muy bien, también decir, ¿no? Como decía, como contaba Jaime, esta reunión del gobernador de la provincia con Santilli, donde se anuncia el acueducto en Comodoro Rivadavia, el tema de la represa aquí de la nueva concesión, y también seguimos con expectativa esa reunión porque se habló como tema de agenda de la culminación de la obra de la pista del estacionamiento en el aeropuerto de Esquel. Así que, bueno, son todos temas con el que vamos cerrando esta semana, este día viernes. Adelante ustedes en Comodoro, reiterando el feliz día para todos los locutores.
9: Hola, señor locutor.
0: Bueno, ahí está, muchas gracias. Hay varias canciones que hacen referencia a los locutores. Contarles que la Ruta Nacional 13, tramo Comodoro-Trelew, está transitable, con precaución, obviamente. Hay sectores con humedad, en riego con sal, y se registran heladas leves. También la Ruta 26, que une Comodoro con Sarmiento, transitable con precaución. Es la hora 10:30 minutos.
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1: Y ahora comenzamos a actualizar la información a través de nuestros móviles distribuidos en la provincia. Comenzamos por la capital, Rawson. Allí está Silvio Vega. Buenos días.
11: Buenos días para todos. Un saludo muy grande a todos los locutores hoy en su día. Así que mandamos un abrazo realmente muy, muy grande para todos ellos y todos ustedes, aquellos que trabajan con la voz y nos alegran con la calidez de su voz cada jornada. Y con información, antes contarles que estamos con un grado de temperatura, sensación térmica bajo cero, por supuesto aquí mucho hielo en algunos sectores donde hay agua en la ruta, la calle, así que a tener precaución a la hora de transitar por las distintas arterias. Y contarles que, ya estamos en modo mundial porque hoy juega la selección argentina, 16avos de final, 7 de la tarde de nuestro país, frente a Cabo Verde, un seleccionado que poco conocíamos, que está jugando su primer mundial, y que lo está haciendo realmente muy bien, es sorpresa. Y es raro encontrar gente, obviamente, de Cabo Verde aquí en nuestro país, en nuestra provincia. Nosotros no encontramos a un caboverdiano, pero sí a descendientes de Cabo Verde, de familiares de Cabo Verde. En este caso, tenemos 3 generaciones descendientes: el hijo de un caboverdiano, su hija y su nieta. Se llama Marcos da Fonseca, que vive ya hace muchísimos años aquí. Nació en estas zonas porque su padre se estableció, su hija Maisa y su nieta, que también charló con nosotros sobre esto, ¿no? Que es llamativo, que muchos de nosotros nos enteramos, pese a que son vecinos de la ciudad, que tenían raíces de Cabo Verde, y por eso nos pareció lindo charlar con ellos para ver cómo toman esta novedad de estar participando en un mundial, de enfrentar a nuestro país. Tienen el corazón dividido, son argentinos, quieren que gane Argentina, pero que no le haga muchos goles a Cabo Verde, así que vamos a escuchar parte de lo que nos decían en esta nota.
12: Contentos, muy contentos, rarísimo, impensado. Mucha gente está sabiendo que nosotros somos descendientes de Cabo Verdeano.
13: No sabíamos.
12: Mucho, sí, mucha gente no sabía.
13: Nos sorprendimos.
12: Sí, pero bien, muy lindo, muy contento, muy contento por ellos.
13: Lindo porque, se reivindica también a sus antepasados.
12: Tal
13: ¿no?
12: cual, tal cual. Y mucha gente ahora va a conocer, va a saber lo que es. Aparte es hermoso, un lugar hermoso.
13: Hermoso, y vos tenés tus raíces claramente de Cabo Verde y que, ¿cómo ve el partido? Más allá de todo, ¿pesa las raíces o no? ¿O crees que gana Argentina?
12: Sí, lógico, sí. Me gustaría, como dijo Negra, que no haya muchos goles, pero tres fácil.
13: Sí, pero fue una sorpresa.
14: Sí, fue una sorpresa.
12: Sí, pero no.
13: No le ves chance con la gente.
12: No. Igual ellos están felices. Sí.
13: Bueno, ¿y esto te llevó a indagar un poco más o ya habías indagado por tu cuenta?
12: Ya indagamos, sí, ya veníamos, ya sabemos bastante. Y pronto iremos.
13: ¿En la idea también algún día?
12: Sí, algún día vamos a ir.
13: Bueno, y Catita también es futbolera, muy futbolera. ¿Cómo ves esto? ¿Sabías que tu bisabuelo era de Cabo Verde?
15: Sí.
13: ¿Sí sabías? ¿Y cómo tomas el partido mañana?
15: Y para mí es un equipo un poco... El arquero igual es buen arquero, tantos goles por ahí no le van a hacer.
13: ¿Buciña?
15: Tantos goles por ahí no le van a hacer, pero es un equipo chico. Argentina es su cuarto mundial.
13: Argentina tiene tres estrellas, tres veces
15: Alemania. Sí, pero tres, Sí. Tiene bastantes mundiales, ya sabe cómo es, y Cabo Verde es su primer mundial.
13: Sí. ¿Te gusta igual que Cabo Verde juegue mundial?
15: Sí, yo quería que gane contra todos los equipos. Sí. Contra nosotros no, pero...
13: Le fue bien, Cabo Verde hasta acá le ha ido bien.
15: Sí.
13: Como argentino, ojalá que no le vaya bien mañana, pero digo que...
15: Sí, lo mismo que dijo Negri y dijo mamá, que le metan goles, pero no tanto.
13: Ajá. ¿Sos de ver mucho fútbol con el abuelo?
15: Sí.
13: ¿Sí?
15: Sí.
13: ¿El abuelo de San Lorenzo o de Boca?
15: Sí.
13: Bueno, pero igual, ¿se puede convivir?
15: Sí, sí.
13: Sí, bueno, ¿y la abuela? Sí. ¿Ve fútbol con la abuela también?
15: Sí, la abuela no entiende mucho, pero sí, yo le digo cómo es.
13: ¿Sí? ¿Le decís, vos le enseñás?
15: Y bueno. Ahora ya no, ahora ya sabe más o menos, pero sí.
13: Bueno. ¿Y en la escuela contaste que tenías familiares de Cabo Verde, que tenía algo novedoso para todos nosotros?
15: Sí, en los cumpleaños armábamos el mundialito y mis compañeros elegían Cabo Verde.
13: Ajá, ¿y qué decías vos?
15: Bien, yo tengo familiares, lo banco.
13: ¿Lo bancás? Sí, bueno, mañana, ¿cómo va a ver con la mamá, con el papá? ¿Con quién vas a ver? ¿Con el abuelo?
15: Con los abuelos allá de Buenos Aires.
13: Con los abuelos de Buenos Aires también. Y bueno, ¿y hacía un poquito de fuerza por Cabo Verde? Un poquito.
15: Pero que y yo quiero que le vaya bien a Cabo Verde. Es muy probable que gane Argentina, ¿no? Pero quiero que gane Cabo Verde. Sí. Que se le vaya bien a Cabo Verde, no tan mal.
11: Tenemos entonces Paisa Fonseca, que es nieta de Cabo Verdiano, y su bisnieta, Catalina, que nos hablaban de lo que es enfrentar a Cabo Verde, teniendo las raíces, justamente también antes ya habíamos hablado con su papá, que estaba ahí, Marcos, ya un hombre entrado en edad, que bueno, también nos decía que había llegado su familia de Cabo Verde, su papá, que no saben cómo llegó aquí a la Patagonia, pero que sí, bueno, tenían ese sentimiento encontrado, más allá de eso, querían que gane Argentina, y bueno, una historia por ahí poco común que es difícil de encontrar aquí, en por lo menos aquí en nuestra zona, ¿no?
16: Bueno, lo importante es que el niño tenía claro que gana Argentina, eso es lo más importante.
11: Sí, sí, bueno, y que a raíz de esto podía llevarlo a la escuela, también contarle a sus compañeritas que su bisabuelo era de Cabo Verde, algo que poco conocíamos nosotros de este país, y sobre todo en el ámbito futbolero, ¿no? Que está realizando un gran mundial, esperemos que sea hasta hoy nomás.
16: Sí, claro que sí. Bueno, súper, súper importante e interesante este hallazgo, esta nota. Silvio, nosotros queríamos preguntarnos si hay algún descendiente o algún residente de Cabo Verde aquí en Comodoro,
17: sí,
16: ¿no?
17: Sí, acá tenemos tanta gente de tantos lugares del mundo, tiene que haber alguien de Cabo Verde, seguro.
11: Sí, yo creo que sí, yo averigué acá en la Junta Electoral Municipal y no hubo votantes, estamos hablando que son descendientes y bueno, Marcos, que el papá de esta chica que hablábamos recién, tendrá unos 75, 76 años, y bueno, ella es argentino, pero sí nos contaba de otras familias acá en Rawson que también son de descendencia de caboverdianos, que nos llamó la atención, que uno los conoce y cuando los ve tienen todos los rasgos, ¿no? Son morochos, de rulos, tienen todos los rasgos de ser africanos, pero no sabíamos de la procedencia exacta, y bueno, después ahí no llegamos a hablar con ellos, pero nos sorprendíamos porque había, dice que 7-8 familias de Cabo Verde aquí en Rawson, y seguramente en Comodoro y a lo largo de la provincia debe haber gente de Cabo Verde que tienen obviamente en Buenos Aires su mayor población.
16: Bien, bueno, Silvio, muy interesante, gracias.
11: Bien, nos reencontramos en un rato, hasta luego.
16: Hasta luego. Y ahora vamos a presentar el móvil aquí en nuestra ciudad con...

0: Claro. Eso porque, viste, no estuviste practicando previamente.
1: Le están mandando a hacer gimnasia. A hacer...
2: Claro, no, pero Raúl, decime vos si no tienen que... De hecho, lo aprendí de vos, el tema del uso de la voz, del cuidado y demás, de hacer ejercicio, ¿o no?
3: Estaría hablando muy bien
1: de vos. Claro, no, acá dice Jaime que no estaría hablando muy bien de mí eso. Sí, es claro, sí, es que es como todo, nosotros trabajamos con cuerdas vocales, con músculos, expresión corporal, es como todo, se practica, se entrena.
2: Claro, si no, por eso, no podemos, de eso estoy hablando. Aire,
1: muy bien, exactamente, muy bien. Muy bien.
4: Gracias. Se olvidó ese módulo, Pelu.
2: Pero, escúchame, yo... Siempre lo veía a Raúl, que tuve la oportunidad de trabajar en otros medios también con él hace muchos años, y él utilizaba una práctica que era la de la lapicera en la boca, ¿o no, Raúl? ¿O estoy equivocada?
1: Sí, era lo que tenía a mano.
4: Hay distintas técnicas, y, sí.
1: Después, claro. Después dejé la lapicera por una media luna.
4: Claro.
2: Bueno,
4: como los viejos locutores que calentaban la garganta de otra manera, claro. A la madrugada con el mate.
1: Con el mate.
2: Claro, también. Un poquito de ron. Así no que bueno, feliz día a todos los locutores queridos de Comodoro Rivadavia, de la provincia y del país también, ¿no? Que tenemos bastante conocidos amigos por todos lados. Por suerte. Bueno, les cuento una cosa. ¿Recuerdan que hace unos días estaba, bueno, siempre veníamos hablando con el comisario Lucas Cocha, que era el jefe de la unidad regional de aquí de Comodoro Rivadavia? Bueno, sí. Este miércoles asumió como director de formación y capacitación de la provincia de Chubut, allí en la jefatura de policía en Rawson. Si te parece, lo escuchamos para que nos cuente un poquito del tema.
5: Bueno, hoy a las 11:30 de la mañana, acá en la Jefatura de Policía de la Policía de Chubut, acá en Rawson, hemos prestado juramento como un integrante de la Plana Mayor, en lo que vendría a ser la Dirección de Formación y Capacitación Policial, de lo cual el jefe de policía ha pasado a retiro a dos directores, los cuales ya habían cumplido su ciclo en los 30 años de servicio. Por ende, bueno, había que ocupar tanto lo que es la Dirección de Formación y Capacitación como la Dirección de Acción Social, en la cual asumió el comisario general también, Loy César. Pero bueno, en mi caso particular me tocó este desafío, dejar la unidad regional de Comodoro y bueno, asumir al cargo de comisario general y la responsabilidad de la dirección en cuanto a lo que es la formación y capacitación de todos los integrantes de la Policía del Chubut. Sí, esta es una dirección en la cual tengo a cargo tres áreas también, una es gestión institucional, otra es el área de formación inicial que tiene a cargo todas las escuelas de la provincia, o las de policía, ¿no?, de la provincia, y el área de formación continua es un área destinada a lo que es todas las capacitaciones que se han dictado a lo largo de estos últimos años y las que, bueno, se tienen que seguir dictando. Y la idea es continuar con esta impronta, ¿no?, de seguir capacitando, de preocuparnos en el personal policial convencional, tanto de los grupos especiales como el convencional, para poder dar una mayor profesionalidad al momento de las intervenciones policiales y, obviamente, para la capacidad intelectual y profesional del policía. Y lo que es escuela, tener en cuenta que en Comodoro tenés un cupo aproximado de 80 aspirantes a agente, después escuela de agente también tenés en Rawson, que está ronda entre los 100 agentes que se están formando, la escuela de Puerto Madryn y la escuela de Esquel. Uh-huh. Sumado que acá en Rawson también tenemos la escuela de oficiales, que entre primer y segundo año tenemos una cantidad aproximada de 80 cadetes. Sí, de hecho en septiembre tengo entendido que se van a abrir las inscripciones para lo que va a ser el ingreso del año 2027, tanto lo sea para agentes de policía como para oficiales de policía.
2: Ahí teníamos la palabra del comisario Lucas Cocha, que bueno, asumió como comisario general, así que como director de formación y capacitación de la policía del Chubut, perdón. Y en el lugar de él, aquí en Comodoro Rivadavia, quedó quien era el segundo jefe de la unidad regional, Cristian Mulero. Él pasó a ser el jefe de la unidad ahora.
0: Bueno, tengo entendido, pero igual que el comisario Lucas Cocha ya está también en la última etapa de su desarrollo profesional.
2: Exactamente, ellos tienen 30 años y en el caso de Cocha tiene ya, sí, está ahí en los últimos años también para pasar a retiro, se dice, ¿no?
0: Uh-huh. Así es. Bien, Pelu, muchas gracias.
2: Hasta luego.
0: Hasta luego.
1: Un recordatorio que tiene que ver con la música, porque en el año 1970.

Bueno, fallece Jim Morrison a los 27 años, líder cantante de la banda The Doors, nacido en Florida, estudió cine en Los Ángeles y uno de sus compañeros fue Francis Ford Coppola, nada menos. Integró la banda The Doors, alcanzando popularidad en 1967. En abril de 71, su pareja lo encontró inconsciente en la habitación que compartían en un hotel, había sufrido un paro cardíaco. Muy joven se fue este gran artista. Y a modo de homenaje, recordatorio, de tantos éxitos que ha dejado, vamos a escuchar una de las canciones más icónicas de The Doors. Se llama People Are Strange, la gente es rara. Aquí está The Doors, homenaje a Jim Morrison.

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6: Y hablando de provincia, que tiene radios nacionales en varias localidades, en este caso en Alto Río Senger, LRA 55, Fernando Sañé, desde allí nos habla de deporte. Fernando, te escuchamos.
7: Gracias, querido Raúl. Bueno, dolor en el fútbol de Comodoro. Falleció Pepe Contreras, un histórico formador de San Martín, de Club San Martín, donde decíamos dejó una huella imborrable en la formación de cientos de futbolistas, con una extensa trayectoria dentro de la institución del barrio. Estuvo en diferentes etapas de entrenador, estuvo de colaborador. En el 2025 era el que estaba enfrente del plantel de primera, y estuvo hasta la cuarta fecha del torneo actual, y bueno, a ver, va mucho más allá del paso por el primer equipo, porque dedicó gran parte de su vida al crecimiento deportivo y humano de los chicos, de los formativos del club. Estaba enfrente de las divisiones inferiores, de la reserva. Me hace acordar, lo conocí a Pepe Contreras hace muchos años ya, y me hace acordar al trabajo que hoy está haciendo Juan Carlos Ñanco en el Club Deportivo Sarmiento, por ejemplo, que se enfocaban en esas cuestiones más cercanas a lo social que a lo deportivo. Así que deja una profunda conmoción entre futbolistas, dirigentes, colegas, vecinos, los que lo pudimos conocer, ¿no? A Pepe. Bueno, desde San Martín publicaron un mensaje en redes sociales: hoy el cielo te recibe con amor y nosotros te despedimos con el corazón lleno de recuerdos que vivirán para siempre. Tu luz y tu bondad quedarán para siempre en nuestras vidas. Hasta siempre, Pepe querido. Bueno, desde la comunidad futbolera también comenzaron a multiplicarse los mensajes de despedida, recordando a Pepe Contreras como un entrenador muy comprometido, decíamos, en lo social. Lo he visto, no me lo han contado. Pepe ha llevado bolsas de comida a algunos chicos que se han enterado que por ahí le estaba faltando, los veía medio flojos en los entrenamientos, y pasaba por un supermercado conocido ahí de Comodoro y pasaba a comprar un par de cositas para que tomen la leche y demás. Bueno, son el rol social que hacen los clubes, y bueno, es uno de los grandes referentes deportivos que pierde hoy San Martín y el fútbol de Comodoro, ¿no? En estos tipos de ejemplos, vuelvo a decir, que van más allá de lo estrictamente deportivo. Bueno, hablando de rugby, el sábado va a haber semifinales de la Ovalada en primera división. Estamos hablando de la Unión de Rugby del Valle, del Chubut. Bigornia recibe a Paturuzú y Trelew a Puerto Madryn. En M15 habrá clásico entre Paturuzú y Trelew desde las 11 con arbitraje de Oscar Canosta. Y en la otra semi se van a enfrentar en Puerto Madryn contra Bigornia a las 12 con el referato de Mauricio González. En M16 el Pato será local del Vigo a las 12:30 con Javier Celán como referee. Y Trelew recibe a Puerto Madryn a las 14 con Pedro Riviera como juez principal. En M18, el Indio también será anfitrión del Yunque a las 14 con el arbitraje de Rubén Soria, mientras que el Lobo Marino recibirá a Drake Goch a las 13:30 con Daniel Barchetta impartiendo justicia. En primera división, Bigornia, primero en la fase regular, será local de Paturuzú cuarto, y llegará a como referee Rodrigo Lofval de la Unión de Alto Valle, y Trelew Rugby Club será local ante Puerto Madryn Rugby Club con Axel Cárdenas de la Unión Austral como árbitro principal. Ambos partidos se van a jugar desde las 15:30 horas. En Trelew también va a haber una gran apuesta, una velada boxística solidaria por Orlando Castro. Están acompañados por la Municipalidad de Trelew y a través de la Coordinación de Deporte. Hoy a la noche va a ser este reencuentro y solidario con la realización del Festival de Boxeo, una propuesta que va a reunir a ex campeones y reconocidos exponentes del pugilismo de la ciudad de Trelew y la región, con el objetivo de poder brindar apoyo al ex boxeador, quien debe afrontar importantes costos derivados de los insumos médicos necesarios para poder recuperarse. Va a estar la participación, por ejemplo, de el Huracán Narváez, de los hermanos Matisse, va a estar Diego Soñanco, los hermanos Montiel, Vera Catalán y otros nombres que dejaron huella en el boxeo patagónico. Bueno, la continuidad, ¿no?, de las propuestas deportivas de Trelew. Esto va a ser en el gimnasio número 1, un gran evento con un valor muy bajo de entradas, 3.000 pesos. Habrá servicio buffet durante toda la jornada y bueno, quieren acompañar, decíamos, la iniciativa para ser parte de una noche que une al deporte y la solidaridad a beneficio de Orlando Castro. Las peleas son muchas y las voy a repasar: Mariano Montesino contra Nelson Gaona, José María el Mono Sosa contra el Turco Gaviña, Nelson el Terremoto Catalán contra Jonathan Catalán, el Huracán Narváez contra Junior, esta pelea va a estar muy buena, Carlos Montiel contra Claudio Montiel, mucha pelea, yo creo que ahí va a haber pelea familiar, ¿no? Y se van a sacar ahí las chispas. Carlos Lacunza contra Juan Valenzuela, el Pity James contra Daniel Lugones, Walter Matisse contra Lucas Montesino, Diego Soñango contra Dylan Navarro, el Lali Barrio Nuevo contra Chapingo Rivademar, histórico, ¿no? El Zurdo Vázquez contra Damián Huecha, Judith Ali contra Graciela Ali, Luis Díaz contra Gareca García y Mauro Alejandro Castro contra Iván Ezequiel Castro. Así que bueno, bastante pelea y para mí va a haber algún chisporroteaje ahí de familiares.
6: Sí, seguro.
7: Si queda algo dando vuelta ahí, se lo sacan en el ring, ¿qué decís, Raúl?
6: Y sí, además me imagino a la familia, ¿por quién va ahí a hinchar? ¿Por uno, por otro, por los dos? O que no se peguen, ¿viste? Como son a veces los familiares, no quieren que se peguen los hijos.
7: Claro,
6: los
7: primos. Claro, el caso, por ejemplo, Junior está en actividad, Junior, así que tiene que cuidarlo al viejo que está, que es una leyenda del boxeo, pero va.
6: Qué buena programación,
7: Linda programación, muy linda programación. Porque, bueno, como decíamos, en beneficio a Orlando Castro, esto es lo que tiene el boxeo, también decirlo, porque por ahí se habla de boxeo, como se habla muchas cosas malas de algunos deportes, y realmente el deporte sí viene a unir. El rugby muchas veces fue cuestionado por hechos de algunos, pero realmente el rugby es un deporte de acompañamiento, de claro. Creo que los deportes más fuertes son los que más honra y tienen, ¿no? Me parece que hay que valorar esta parte.
6: Querido Fernando, tenemos el móvil ahí en línea. Te mando un abrazo y seguimos después, si te parece.
7: Abrazo.
6: Hasta luego.
2: De las noticias.
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2: Y ahora sí, presentamos al móvil en Esquel. Andrés Campos, te escuchamos.
9: Bueno, muchas
2: Buenos
9: gracias.
2: Días.
9: Buen día para todos. Saludos desde aquí, desde Esquel. Les presento rapidísimo una nota muy interesante que tiene que ver con lo que quedó o lo que queda de los incendios que afectaron al Parque Nacional Los Alerces. Estuvieron trabajando biólogos de Bariloche para relevar las áreas afectadas por el incendio y, por ejemplo, preocupaba la presencia de una especie de ranita que es endémica del Parque Nacional Los Alerces, o sea que habita en solo ese lugar del planeta, que es la Isla Grande en el lago Menéndez, en el Parque Nacional Los Alerces. Esa isla se quemó casi por completo, y estos biólogos fueron a ver si quedaban evidencias de la presencia de ese anfibio, y lo pudieron comprobar, así que les presento la palabra del guardaparque Ariel Rodríguez, que es el interventor del Parque Nacional Los Alerces, que nos contaba sobre esto, y también la asistencia a huemules, a los animales, ¿no?, que se han quedado sin áreas de pastoreo por los incendios. Vamos a escucharlo.
10: La verdad que nosotros el parque lo tenemos preparado como para recibirlos. Hay muchos menos prestadores de servicios prestándolos por una cuestión de temporalidad. Generalmente nosotros por pliego los tenemos a partir de noviembre, pero la realidad es que siempre en invierno tenemos visitas. Entonces lo que tenemos hoy son las ofertas de los senderos de baja dificultad, casi todos abiertos o todos en su mayoría, si no se complica por las nevadas que podrían venir. Después tenemos servicios de excursiones, por ejemplo el Alerce al Milenario también. Y siempre en semanas de las vacaciones de invierno se da eso, que tenemos la posibilidad de prestar esos servicios porque hay visitas. Entonces eso se mantiene. Por supuesto el centro de visitantes y después que todavía no tenemos, si bien instalamos unos baños nuevos, tanto en los pozones, en la zona sur del parque, como en la cabecera del lago Futalapke, quizá no estén abiertos para el invierno porque están asociados siempre a algún prestador de servicios, por ejemplo, algún tipo de food truck o servicio similar, ¿no? Eso no va a estar para estas vacaciones de invierno, pero sí es un compromiso tenerlos para octubre y a partir de noviembre, obviamente, que se abre la temporada de pesca. Sí, sí, cobra acceso los fines de semana y durante las 2 semanas/3 de lo que dure la temporada invernal de vacaciones. No se cobraba. Nosotros tenemos un convenio firmado con el municipio de Esquel. La intención desde la firma de ese convenio era poder mantenerlo todo el año. Obviamente por cuestiones operativas y de costos, solamente se trata de hacer o mantenerlo los fines de semana durante la temporada baja y por supuesto diario a partir del mes de octubre, ¿no? Bueno, estamos trabajando personal propio del propio Parques. Está trabajando en la línea del Maitenal, que es une la Villa Futalapke hacia la portada, por adentro, que están los pobladores y algunos prestadores de servicio, que esa es responsabilidad exclusiva de Parques. Y estamos coordinando con servicios públicos de la provincia el mantenimiento de la línea de portada a la usina y de la usina a Bahía Rosales, que se inician las tareas en estos días, ¿no?
9: Ahí escuchábamos entonces la palabra del interventor del Parque Nacional Los Alerces, que nos comentaba cómo se preparan para esta temporada de invierno, que también reciben visitantes.
2: Muy bien, Andrés Campos, muchas gracias.
9: Hasta luego.
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12: 11 de la mañana en la República Argentina. Nacional es mundial. Todos los detalles con Damián Zárate.
13: Se cierra en la jornada de hoy el cuadro de 16avos de final. De hecho, en esta madrugada se jugó un partido, la victoria de Suiza sobre Argelia, quien fue nuestro primer rival en zona de grupos. A las 3 de la tarde, Australia-Egipto, potencial rival de la Argentina, si pasa octavos de final. A las 7 de la tarde, en Miami, con transmisión en el aire de la radio más grande de la Argentina, nuestro combinado, el campeón del mundo contra Cabo Verde, y 22:30, Colombia contra Ghana.
12: En Argentina, los hinchas se preparan para el partido de la selección. Miriam Mariotto.
14: En la peatonal de Devoto se preparan para un nuevo fanfest en la previa de lo que será el partido de Argentina con Cabo Verde esta tarde. A partir de las 17 horas ya se podrá ingresar. Se verá el partido en pantallas gigantes. 20 locales gastronómicos de la zona ofrecerán promociones para quienes estén viendo el partido desde aquí. Y luego continuará en pantalla gigante el partido de Colombia versus Ghana. Terminará cerca de las 12 de la noche este festejo mundialista.
12: Karina Milei viaja a Misiones desde Radio Nacional Puerto Iguazú. Nos informa Noelia Villa.
15: La secretaria general de la presidencia, Karina Milei, volverá a asistir a Posadas este sábado a la mañana para una actividad partidaria. El anuncio fue realizado a través de las cuentas oficiales de La Libertad Avanza y replicado por el diputado provincial y presidente del partido a nivel provincial, Carlos Adrián Núñez. El flyer consigna que Karina Milei será la encargada de realizar la apertura de la actividad enmarcada en el lanzamiento de la Escuela de Dirigentes, donde se presentarán los cursos y directores del espacio de formación partidario. El evento será mañana sábado, 4 de julio, a partir de las 10 de la mañana en el Hotel Julio César.
12: En Resistencia Chaco, donde nos escuchás por AM620, la temperatura es de 6 grados 4 décimas, el cielo está parcialmente nublado y no hay pronóstico de lluvia. En Buenos Aires, la marca actual 4 grados 8, la humedad 66%, el cielo está despejado.
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6: Comenzamos con los mensajes de Radio Nacional Esquel para Lonco Trapial, a José Montero, lo pasan a buscar hoy cerca de las 12, en caso de no llegar, salir al encuentro, firma Marcela. Para Blancura, a Edilio Quilaqueo, espere hoy en su casa. Florencia le comunica a Guadalupe que hoy la espere en el Sauce, ella estará llegando a la hora 13 aproximadamente. Para la zona rural de Aldea Epulef, en el establecimiento Nehuen Antú, se encuentran 5 ovejas y un carnero con caravana, 2 rojas y una verde, teniendo 4 tizas azul y una roja. A quien sea su propietario, dirigirse al establecimiento en horas de la tarde. Se le comunica a Gustavo Callecul que tiene que viajar urgente a Teca, firma Mariela. Para Sierra de Gualjaina, Antonio Leufumán, Aldo le hace saber que por favor vaya a darle comida a la perra porque se le rompió el vehículo, firma Aldo Soto. Para los integrantes de la comunidad de Ranquilhuao, Cordillera y Tropezón, se suspende la reunión de hoy. Para los hermanos de Conan Conue, el domingo 5 de julio a las 16... habrá culto y santa cena, firma Raúl García. La parroquia María de los Ángeles de Esquel invita a las poblaciones de Aldea de Pulef y Conan Conue a las misas que el padre Pedro celebrará el domingo 5 de julio a las 15:30 en Aldea de Pulef y a la hora 17:30 en Conan Conue. Mensaje para Julio Carriqueo, hoy a la mañana va Miguel. Se le comunica a Paulina Martín que hoy mande lo convenido, firma Clotilde. Mensaje para El Mirador, al señor Irineo Castro. Nelson le hace saber que no va por problemas con el vehículo. Se extravió una tarjeta del Banco Patagonia a nombre de Miguel Acuña. Quien la haya encontrado, por favor, comunicarse al 245-15-59-2592. Para Lonco Trapial, a Leonardo Marín, Chiche le comunica que llegó bien a Esquel, firma Chiche Fuentes. Para Las Salinas, a Elba y Miguel Neculqueo, si pueden pasar por la comuna de Conan Conue, firma Tobías Neculqueo. Para Máximo Guala, cuando ande por Cuyamen, pase por la casa de Peirano Guala. Mensaje para Marraco, a Paulina Martín, la municipalidad de Gualjaina, le comunica que este sábado 4 de julio, entre las 10:30 y las 11, estarán allí junto al personal de Vialidad Provincial a los fines de repasar el camino. Se solicita esperar en la tranquera o en su defecto dejarla abierta. A Santiago Poza le solicitan que cerca de la hora 13 se comunique con Alejandra Pardo. Para Oligario Huenchuyán, que se comunique con su hija, firma Mariela. Mensaje para Nicolás Currumil. Se informa que cuando pueda, viaje a Gualjaina, firma Luis. Tenemos mensaje de Comodoro Rivadavia, la jueza de paz de la localidad de Buen Pasto, Micaela Rodríguez, comunica a los productores de la jurisdicción que se encuentran disponibles hasta el 23 de julio Inclusive, la planilla de emergencia agropecuaria por sequía, la misma puede ser retirada y presentada en las instalaciones del Juzgado de Paz. Asimismo, se informa a quien se encuentre vigente, se encuentra vigente la carga de la encuesta anual obligatoria en la página www.dgrchubut.gob.ar correspondiente al periodo 2025. Esto será hasta el 31 de diciembre del corriente año. Mensaje de Alto Río Senger para Estancia Sol de Mayo en Santa Cruz al señor Jaramillo Amancio. Si puede hacer el favor de enviar un giro antes del 15 de julio, firma David Recarey. Se informa a la comunidad de que el Banco de Chubut estará realizando atención personalizada hoy de 9:30 a 13 en el punto digital. Son ahora mensajes de Río Mayo. Se ofrece alambrador con experiencia y todas las herramientas. Enviar mensaje a José al 2975-06-9799. El Juzgado de Paz de la localidad de Doctor Ricardo Rojas se comunica a los productores de su jurisdicción que hasta el 23 de julio se encontrarán las planillas de emergencia agropecuaria por sequía. Las mismas podrán ser retiradas en dicho Juzgado de Paz en horarios y días hábiles. A su vez también se recuerda que deberán cumplir con la encuesta ganadera anual periodo a informar año 2025. Firma Miriam de Villegas, juez de paz. Se informa a la comunidad en general quienes en la última elección hayan tenido inconvenientes porque figuraban en el padrón de otras localidades. Ahora el tiempo de realizar los reclamos pertinentes dirigiéndose a sec.electoral@gmail.com o al teléfono 0284-481753 o al registro civil de Río Mayo en horario de 8 a 13. También en caso de familiares fallecidos pueden remitir el acta de defunción para ser sacados del padrón. Firma este mensaje la juez de paz Graciela Uribe. La Secretaría de Acción Social de Río Mayo informa a los beneficiarios de la tarjeta social que según lo dispuso el decreto 1425/2025, el monto mensual vigente de la tarjeta social es de 50.000 pesos. El recordatorio es en virtud de que se observa que hay varios beneficiarios que siguen consumiendo por el monto de 30.000 pesos sin hacer uso del incremento establecido oportunamente. Y por último, a los productores, a los ganaderos, se informa que ya se encuentran disponibles las planillas por emergencia agropecuaria. Los interesados deberán retirar las mismas en el Juzgado de Paz de Río Mayo. De lunes a viernes, de 8 a 13, tienen plazo hasta el 23 de julio.
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6: Canciones para la Patagonia es el nombre del disco editado por el autor e intérprete Juan Chaltén, con la participación de Ezequiel Infante en guitarra, Estefanía Parsi en bombo, Gustavo Maciel en cultrum y accesorios. Lo que vamos a escuchar ahora se llama Milonga de Santa Cruz. Aires de Milonga, el mismo Juan Chaltén nos cuenta de qué se trata.
1: Los aires de milonga, que se escuchan en Milonga de Santa Cruz, no es una milonga auténtica, no sigue la estructura de una milonga, pero sí son aires de milonga. ¿Cómo introduzco en Santa Cruz una música que nace en La Pampa? Bueno, se escapó de pasando el Colorado, como dice la canción, y llegó hasta el Santa Cruz. Cuando hablo de la esquila, la doma o el asado de capón, es la vivencia fundamental del peón de campo, del puestero, que hace la recorrida para ver a los piños si están o no están, si hay algún león que se comió algún animal o no. Y después, en la milonga, pretendo unir a todas las poblaciones, que no son pocas, en sus estrofas, recordando a cada una de ellas cuando la milonga se escucha, esa milonga muy criolla y es santacruceña.
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Te escuché por Calafate y también por el Chaltén. Te cantaron los cuesteros durante la recorrida. 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
4: La agenda que nos lleva a LRA9, Radio Nacional Esquela. Allí está Rubén Menén Fernández para informarnos. Te escuchamos.
5: Gracias, Raúl. Bueno, aquí nos sumamos, no estuvimos en el saludo inicial, pero por supuesto en este día tan particular, el día del locutor y locutora de este contacto, de estas 5 emisoras, un afectuoso saludo para todos en su día y particularmente lo que tiene que ver con aquellos que nos han marcado y nos han marcado un rumbo en la vida, ¿no? Y aquí en esta radio particularmente, que tiene 64 años de vida, muchos que recordamos de la mejor manera, los que están y los que lamentablemente ya se han ido, el hermoso recuerdo de siempre. Con la información deportiva, con eso estamos para compartir en esta mañana y contarles que el frío no impide que ruede la pelota en la cordillera chubutense. El torneo de invierno de Walheim es una de las actividades que se mantiene en este mes de julio. Fabián Espinosa es el director de deportes del municipio, nos cuenta de esto y también de algo que está muy en boga, que es el Newcom, porque hay una capacitación que se desarrolla hoy y mañana en el gimnasio municipal de la localidad. Fabián Espinosa, desde Walheim, nos decía hoy bien temprano a través de la 9 de Nacional para Nacional Chubut.
6: Su primer fecha fue, la verdad, un día lindo, nos tocó el sábado pasado y bueno, mañana nuevamente con la segunda fecha en este tradicional campeonato de invierno. Hay una linda expectativa, con 9 equipos, se nos bajó uno al último que fue Gastre, pero bueno, va a ser un campeonato lindo y con 3 equipos femeninos que este sábado mitad de mediodía va a haber un encuentro entre 2 equipos de Walheim femeninos libres que se sumaron al campeonato de invierno, así que un lindo marco de público y no impide, como dijiste vos, el frío para hacer este deporte que es tan lindo como el fútbol, ¿no?
5: Bien, han acondicionado particularmente una cancha, Fabián, para poder ofrecer una nueva alternativa, ¿no?
6: Sí, tal cual, Menén. La verdad que nos quedó lindo el espacio este que nos cedió Jero Lesque con su hermano. En su momento yo había hablado con su papá, que bueno, hoy lo tenemos en nuestro corazón también, porque fue una persona que siempre apoyó al deporte y nos cedía ese lugar como para que hagan deporte los nenes más que nada, pero bueno, sirvió también para los mayores y en este caso para el torneo de campeonato de invierno, y la verdad nos quedó una linda cancha que bueno, hasta que nosotros estemos, este lugar los vamos a ocupar para hacer diferentes actividades deportivas que nos viene bien, ¿no?
5: Fabián, bueno, ha sido buena la respuesta en inscripciones, así que ¿el torneo se va a extender hasta cuándo, teniendo en cuenta que la forma de disputa es todos contra todos, no?
6: Sí, totalmente, todo contra todo, por punto, que sume más puntos, y si llega a haber igualdades de puntos se va a ir a otro partido, una final, digamos. calculábamos entre el 8 y el 12 de agosto vamos a estar con este torneo tradicional, porque bueno, la verdad que varias fechas, varios partidos, y esto se suma a lo de las mujeres, como te decía anteriormente, así que se va a poner una linda edición de este hermoso campeonato.
5: Bueno, ahí estaba Fabián Espinosa para lo que será, por un lado, la actividad de este fin de semana del fútbol de invierno. Se van a jugar un total de 5 partidos, 4 en categoría caballeros, y arranca el fútbol en categoría libres femenino, que es la novedad para esta temporada 2026. Las bajas temperaturas no son inconvenientes para que las chicas también puedan hacer y disfrutar de este deporte como es el fútbol de invierno. Con otras actividades también que estaremos reseñando en nuestro nuevo contacto, ya también seguramente tendremos la palabra de Omar Kovacevic, que está en Zapala, Neuquén, para participar de una nueva fecha del campeonato de rally neuquino, y otros que se van organizando para el deporte bajo techo, ¿no? Como lo implica y lo marca también la época del año, distintas disciplinas, inclusive dentro de lo que es el receso invernal escolar, están programando en nuestro deporte, el de la cordillera y también en el resto de la provincia. Así que volveremos con más deportes pasado el mediodía. Raúl, reitero un muy especial saludo en este día del locutor y la locutora para todos nuestros colegas.
4: Igual para vos y todos los colegas. Seguimos recibiendo muchos mensajes, agradecemos a toda la gente que se está comunicando, a todos los celulares, a todos los teléfonos privados o de las radios en este momento para saludarnos. Exactamente la hora 11:23.
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4: Comenzamos la segunda ronda informativa, la cobertura periodística de Radio Nacional Senger, Comodoro, Esquel, Río Mayo. Comenzamos con Río Senger. Telma, te escuchamos atentamente y te envío un saludo aquí de parte de la señora Eva Millán. Nos envió un mensajito, pide que saludemos a Telma Maraboli de Río Senger. Así que te mandamos el saludito de la señora Eva. Telma, te escuchamos.
7: Muchas gracias, Raúl, y bueno, muchas gracias a Eva, y saludamos también a todos aquellos que nos están enviando saluditos, que son muchísimos, así que agradecidas de esta labor, y agradecer a Dios también de poder estar aquí, ¿no? A Darío, que nos trajo unas riquísimas tortas fritas de la cooperativa Central Termoeléctrica, así que mimos que nos hacen los oyentes a esta hora de la mañana, y seguramente será durante toda la jornada. Bueno, vamos a comenzar a informar que se invita a toda la comunidad al acto oficial por el Día de la Independencia. El intendente de nuestra localidad y su equipo de trabajo va a encabezar este acto, invita a todos los vecinos para participar. El 9 de julio se va a realizar en el gimnasio municipal a partir de las 11 de la mañana. Bueno, se extiende la invitación para reafirmar juntos los valores de libertad, unidad y lealtad a la patria, rindiendo homenaje a quienes hicieron posible la independencia en nuestra nación. Es un honor para mí invitar a cada familia de Alto Río Senger a compartir esta fecha tan significativa. Es el momento de recordar nuestro origen y renovar el compromiso de construir un país más justo para todos. Esto fue lo que dijo el intendente Miguel Mongilardi, quien ha destacado en cada gestión la importancia de mantener vivas las fechas que nos identifican como argentinos. Se espera una amplia participación para vivir este día como un verdadero encuentro de todos los habitantes del departamento Río Senger. Bueno, por otra parte, vamos a hablar ahora de salud, porque la Secretaría de Salud realizará un conversatorio virtual sobre prevención de zoonosis, y desde el Hospital Rural Senger se invita a los interesados a participar. Se va a realizar este conversatorio virtual, Un Mundo, Una Salud, ese es el lema, prevenir la zoonosis, una propuesta destinada a profesionales de la salud, organismos y actores interesados en la temática. La actividad busca fortalecer el abordaje integral de la zoonosis desde el enfoque de una salud. entendiendo que la salud de las personas está vinculada con la salud de los animales y del ambiente. En este marco, bueno, se va a promover el intercambio de conocimientos, experiencias sobre la prevención, la vigilancia, el diagnóstico y el control de la zoonosis. Este conversatorio va a contar con la presencia de profesionales locales especializados en la temática, referentes institucionales de distintos organismos provinciales y nacionales vinculados a la salud pública, la sanidad animal, el ambiente y la producción. La propuesta será coordinada, moderada por la Secretaría de Salud de la provincia, con el objetivo de promover una mirada integral e intersectorial. Bueno, esta actividad se va a desarrollar el lunes 6 de julio, en el horario de 9 a 11 horas, bajo la modalidad virtual, como veníamos comentando, y con inscripción previa a el mail chubutprovincial, todo junto, @gmail.com. Aquel que esté interesado también se puede acercar al Hospital Rural para mayor información. Esto es la información de aquí de Center. Nos vamos nuevamente a Comodoro.
8: Bien, muchas gracias. Para señalar que continúa la discusión salarial en el ámbito de la Municipalidad de Comodoro Rivadavia, siguen las diferencias notorias entre lo que plantea el sector del trabajo, que tiene representación en el Sindicato de Obreros Empleados Municipales, y en la Asociación del Personal Jerárquico Municipal. Roberto Astete, secretario general de la APJ, dialogó con nosotros y dio detalles de cuáles son los ejes de la discusión y planteó que originalmente se había propuesto la recuperación del salario. ¿Cuál es la realidad salarial? La cuenta.
9: Nosotros estamos aproximadamente las más bajas en 900.000 pesos y, a ver, hay que separar porque el Estado es el primer infractor y tenemos mucho personal precarizado, ¿eh? Mucho personal precarizado. Cuando yo te voy a dar la escala, no te doy la escala de los precarizados, son sueldos mucho más bajos, mucho más bajos. Tenemos becados, tenemos contratados, hay algo que es inadmisible, pero ¿qué pasa? Que son las órdenes de compra, o sea, y que ahora con la reforma laboral como que de alguna manera se tiende a normalizar y a legalizar, ¿no? Pero bueno, es inadmisible, pero pasa. Esa gente está fuera, digamos, de lo que estamos hablando, porque gana bastante menos. Pero bueno, cuando vos estás en la planta, vamos a hablar de sueldos entre alrededor de 900 y un poquito más de 3 millones, que son excepciones, ¿no? En la categoría más alta. Mucha gente complementando su salario ya con las horas extras, y eso también es un problema, el reparto de horas extras no es para nada equitativo, y frente a eso venimos perdiendo con recursos fundamentalmente profesional, pero no solo profesional, pero en particular venimos perdiendo mucho, y nosotros perdimos en la pandemia, hemos perdido de más atrás, pero dos hitos importantes fueron la pandemia y el 2023. Con este gobierno nosotros estamos haciendo la cuenta desde el 2023, porque ellos asumen en diciembre del 2023, y con ello, como te dije antes, lo que hablamos fue empezar a recuperar salarios, no, de a poco. Nosotros de enero del 2023 a la fecha perdimos 1,1 salario. Eso quiere decir que perdimos el aguinaldo completo y un 10% más. Cuando vos lo contrastás contra el poder adquisitivo que tenías en enero del 2023 contra el que tenés hoy respecto de la canasta básica total que mide la Universidad Nacional de la Patagonia a través del Observatorio de Ciencias Económicas, vos ves que perdiste un salario. En vez de cobrar los 13 sueldos anuales, que serían 12 más el aguinaldo, estás cobrando 11,9. Esa es la pérdida de los últimos dos años. Podemos ir más atrás, por eso te digo, depende de dónde tomes, de dónde te pares, porque pandemia también perdimos, y qué indicador tomes. En este caso estamos hablando contra la canasta básica. Podemos hablar contra la inflación, pero bueno, vamos a enredar. Para estar claro, perdimos 1,1 salario de enero del 2023 a la fecha. De 13 perdimos 1,1.
8: La realidad planteada en boca del titular de la Asociación del Personal Jerárquico Municipal, se espera que por allí pueda haber acercamiento en el curso de la negociación que continuará en los próximos días. Continuidad informativa con Rocío, con Raúl, desde la 9, Radio Nacional Esquel.
10: Bueno, muchas gracias, ¿eh? Y seguimos aquí con mucho frío. ¿Seguimos bien en el podio, Rocío?
11: ¿Sí? Seguimos en el podio, sí. No primero, porque ya hace un ratito, hace unas horas que estamos segundo, pero seguimos ahí, sí señor.
10: Muy bien, bueno, vamos a hablar de este jury de enjuiciamiento en el que fue destituido el asesor de familia de Esquel, Hugo Sánchez. El jefe de la Defensa Pública, Marcos Ponce, habló con Radio Nacional, es el superior jerárquico de Sánchez, ¿no? Y bueno, se refirió a la resolución y explicó los motivos que lo llevaron a presentar la denuncia que dio origen al proceso. No obstante, Ponce aclaró que la decisión del jury se basó en un hecho puntual del año pasado y no en los temas que fueron surgiendo en las distintas declaraciones en las audiencias. Escuchemos lo que decía Marcos Ponce.
12: Que esta situación no era una situación aislada, que venía ya en tiempo y se fueron sumando testimonios y declaraciones en el unísono y al mismo sentido. Entonces, ¿esto qué hace? Y esto es importantísimo que quede claro, porque es una cuestión jurídica que seguramente se va a discutir en adelante. Al doctor Sánchez no se lo destituye por otros hechos que pasaron hace años y que no se había hecho nada. Se lo destituye por el hecho que se denunció el año pasado. Todos los otros hechos lo que hacen es contextualizar que efectivamente había una situación irregular, una situación de maltrato y una situación de violencia en muchos casos.
10: Claro, esto que lleva, que era una actitud sistemática, si se quiere.
12: Exactamente.
10: Efectivamente. Ahora llama la atención que durante todo ese camino no se haya detectado antes, para no llegar a que un empleado quizás de menor rango tenga que denunciarlo, ¿no?
12: Hay cuestiones y en esto, Raúl, para mí es difícil marcarlo porque se tiene que ver con una participación muy directa mía. Es importante remarcar que yo asumí la jefatura de la Defensa Pública hace 2 años. Estos hechos que contextualizan esta situación de un trato sistemático, como bien lo definís vos, son hechos anteriores a mi jefatura. Ha habido evidentemente una cuestión donde se priorizaba en ese momento otras cuestiones, como son cuestiones procesales, como son cuestiones de dinámicas distintas, que yo no podría y no puedo justificar. Yo recibida la primera denuncia que yo recibo, procedo a aplicar un protocolo, también eso es cierto, cuando yo asumo al poquito tiempo, la Defensoría General de Rawson implementa un protocolo específico para violencia laboral y de género, y yo considero que esta situación que se denuncia es de aplicación inmediata que el protocolo, y por eso se dispara todas estas cuestiones. No hay justificativo, no hay palabra que justifique por qué después de 10 años o 12 años, como algunos hechos que se han relatado, recién ahora se toma una medida. No es mi intención ni justificar ni defender, es contar la realidad objetiva. Conocido yo el hecho, procedemos de la manera que se procedió y al llegar a esta conclusión. También genera esta sensación de ¿qué pasó con lo de antes? ¿Qué había pasado? No tengo muchas explicaciones para darlo, porque vuelvo a decir, no estaba en el rol que hoy me tocó estos 2 años tener que asumir la responsabilidad de denunciar y de blanquear y de hacer conocer esto que estaba pasando.
11: Por otra parte, Ponce informó que ya se inició un proceso de reorganización del área y señaló que aguardan definiciones de las autoridades competentes para determinar si el cargo será nuevamente llamado a concurso. Y también recordó que el doctor Hugo Sánchez tiene la posibilidad de apelar la sentencia por las vías legales correspondientes.
12: Hoy la asesoría está en reconstrucción, habían trámites demorados, se está trabajando, se está tratando de poner al día, el personal está hoy prestando una colaboración enorme, se está trabajando de tarde, se están haciendo un montón de cuestiones para volver a alcanzar el tiempo. Lo que había era demoras, no había, ya te digo, quejas por mal desempeño en la labor, sí un montón de demoras, sí desorganización que estamos trabajando y tratando de reorganizar, falta de personal por estas cuestiones de maltrato, generaban licencias por licencias médicas, lo que había llevado a un impacto enorme en la asesoría. Hoy la reestructuración de la asesoría pasa por una reorganización interna, redistribución del trabajo, poder asignarle nuevo recurso humano para poder llevar adelante este caudal de trabajo que estaba atrasado en su realización, y bueno, después una cuestión que todavía no está resuelta, tengamos en cuenta que la destitución de Hugo Sánchez no tiene todavía la sentencia que lo funda, es un veredicto que hace el jury. Dentro de 5 días vamos a tener los fundamentos, a partir de ahí la defensa del destituido tiene la posibilidad de recurrirlo ante el Superior Tribunal de Justicia.
10: Bueno, ahí estaba la palabra entonces de el jefe de la Defensa Pública de aquí, Esquel, explicando la situación, ¿no?, que se dio por qué se dio, cómo se dieron los pasos necesarios para llegar al jury y de esta forma lograr la destitución. Destitución que todavía no está firme, ¿no?
11: Puede apelar, lo dice.
10: Y lo dice ahí, ¿no? Como ocurrió con la jueza Mariel Suárez, ¿no? Dijo, bueno, hay un antecedente, hay, no es uno, hay varios, hay miles de antecedentes donde se destituyen jueces a los que por ahí los combinan a un ahorro forzoso, porque después los restituyen en el cargo, le tienen que pagar todos los sueldos, todo, a veces ese accionar tampoco, o esos errores tampoco los paga nadie, ¿no?
11: Bien, y estando en el segundo puesto del ranking de temperaturas de todo el país, con 4 grados 6 décimas bajo cero, que nos sigue liderando, liderando el ranking Maquinchao, nos vamos ahora con Estela Maris y Raúl hacia Río Mayo.
13: Muchas gracias. Aquí seguimos disfrutando con nuestros oyentes de este día especial. Antes de compartir la información, queremos recordar también a colegas de nuestra Radio Nacional Río Mayo. Saludos para Isabel Avellaneda, saludos para Viviana Gutiérrez, todos oriundos de Río Mayo. Isabel, pionera también en la locución radial. Cirilo Martínez, que reside en Comodoro Rivadavia, muchos saludos. Julio César Oliva, gente linda que ha pasado por la radio y queremos recordando aquí en nuestros espacios. Pero también tenemos que informar y seguir compartiendo nuestra mañana especial, Estela. ¿Estás bien?
14: Estoy bien, el día está soleado, lo vemos aquí desde la ventana, sol, un poquito de viento, nada, pero la temperatura, 3 grados bajo cero con una sensación térmica de 7 grados bajo cero. Y le vamos a contar que Chubut Deportes ha realizado capacitaciones de beach volley, beach handball y badminton en Río Mayo y Ricardo Rojas, con el objetivo de continuar fortaleciendo el desarrollo deportivo en toda la provincia. Es que Chubut Deporte ha realizado estas tres importantes capacitaciones para estas disciplinas. Y esta propuesta fue llevada adelante durante los días sábado 28, domingo 29, de carácter gratuito, y convocó a un gran número de personas interesadas en profundizar conocimientos sobre estos tres deportes que continúan creciendo en la región. Por eso hablábamos con la referente de esta disciplina que estuvo presente. Ella es Cecilia Rial, la escuchamos.
15: Sí, nosotros hicimos en Río Mayo lo que fue beach handball y beach volley. Hicimos un teórico el sábado en la mañana en el cine, en Max, y después en la tarde fuimos a la cancha que tienen ahí nueva, creo que es de con arena, un cajón de arena, con los arcos todos, así que bueno, ahí fueron los chicos en la tarde y nos tocó un día hermoso, la verdad que nada de viento. Después de las 3:30 de la tarde se puso un poco frío, pero los chicos, había mucha convocatoria de chicos, la verdad que más de 25 chicos había entre beach handball y beach volley, que los preparamos para lo que se viene ahora, los Evita, el programa Evita Provincial, que se va a hacer acá en Playa Unión,

0: disputaron algunos partiditos para que le queden bien las reglas. Mi compañero fue el domingo a llevar a cabo unos partidos con los chicos de beach volley. La verdad que fue una hermosa experiencia, tanto para mi compañero como para mí. Los chicos se anotaban las preguntas. Cuando terminábamos de algún concepto decíamos, bueno, ¿alguien tiene alguna pregunta? Y los chicos leían las preguntas que se habían anotado. Muy participativos los profes, los chicos, todos. La verdad que, bueno, estaba el coordinador de deportes allá de Río Mayo, muy predispuesto, estuvo en todas las charlas, nos acompañó en todo momento. Lo que pasa es que cuando Milton Reyes recorre mucho la provincia, entonces se habla con diferentes profes, diferentes coordinadores de cada lugar, entonces ellos nos piden a nosotros si está la posibilidad que vayamos a dar un campus de entrenamiento o una capacitación, y así que bueno, por eso ellos lo piden, y nosotros siempre predispuestos a brindarles lo que sabemos, lo que podemos, y bueno, se...
1: Bien, y para ampliar también le contamos que en el marco de dichas capacitaciones Chubut Deportes aprovechó la oportunidad para realizar entregas de elementos deportivos para las tres disciplinas con el objetivo de seguir promoviendo el crecimiento, desarrollo deportivo y competitivo dentro del territorio chubutense. Raúl.
2: Antes de volver a Comodoro Rivadavia, reiteramos nuestro agradecimiento por los tantos mensajes que recibimos de nuestros oyentes en este día especial, Estela Mari, desde muy temprano y continúan.
1: Desde tempranito que tenemos aire local, recibimos mensajes a nuestra línea de contacto 2903-41-2729. Recuerdo que ahí lo tengo al de Juan Mascarán también, de Estancia Don José, que hace un ratito nos mandaba mensaje y nos está escuchando, así que los saludamos aquí desde la radio.
2: Volvemos a Comodoro Rivadavia también con el recuerdo especial cuando en los años 70 no había mucha comunicación, casi nula en otro tiempo, llegaban aquí a Río Mayo con su grupo de teatro, Linda Cristi, Alfredo Sadi, toda una historia tremenda para recordar, pioneros no solo en el teatro sino también en radio, que queremos mencionar también como parte de la historia de nuestro Río Mayo.
1: A su hijo, lo saludamos.
2: Todos, sí, exactamente. Ustedes.
3: Sí, lo tenemos aquí a Freddy Sadi, hijo de compañero de tareas, locutor de la tarde de Radio Nacional, una familia de teatro, de radio, que ha dejado también una impronta importante dentro de la radiofonía, el teatro en la Patagonia. Bueno, está su hijo aquí con nosotros como compañero de tareas. Muchas gracias. Y tenemos música para compartir, para escuchar una canción de Airbag llamada Especial 56. Es un tema que forma parte del último disco de la banda de rock argentina tan exitosa. El álbum se llama El Club de la Pelea 1. Fue lanzado, estrenado en marzo de este año y ahora es momento de escuchar esta canción.

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1: Y ahora volvemos a presentar nuevamente a nuestra compañera en el móvil, Pelu Cocha, te escuchamos.
2: Gracias, Sil. Bueno, mañana muy fría en Comodoro Rivadavia, aunque tenemos sol, pero eso no alcanza, así que salir abrigados. Mucho movimiento en el centro de la ciudad, donde la gente está comprando, recién veíamos, estaba parada en cerca de un de una casa de tipo de esos que venden billutería y demás, donde también vendían los sellitos esos de Argentina para poder pintarte la cara, ¿no? Y la cantidad de gente que salió comprando eso nada más. Pero bueno, también están comprando las camisetas, ya se vive el clima mundialista aquí en Comodoro Rivadavia, así que bueno, la gente aprovecha, compra una bandera, compra una bubucela. A ver, ¿qué vamos a preguntar acá, no? Vamos a preguntar. Los vamos a molestar un ratito. ¿Cómo andan? Buen día.
3: Buen día, Mina.
2: Estamos en vivo para toda la provincia de Chubut. ¿Cómo andan? ¿Todo bien?
3: De 10.
2: ¿En la venta?
3: En la venta, un poquito.
2: ¿Cómo viene?
3: Ahí viene, viene tranquilo, pero calculo que ahora va a remontar porque juega Argentina.
2: Claro, en los días que juega Argentina se vende mucho más, ¿no?
3: Se vende mucho más, sí.
2: Bueno, ¿qué es lo que más prefiere la gente? ¿Talles para niños, para los grandes?
3: Y sale de todo un poco. Se pide mucho talle especial y talle para niños. Y bueno, y después ahora para estas fechas ya del partido, banderita y bubucela.
2: Bueno, cada vez más se va...
3: Cada vez más furor.
2: Bueno, ¿qué tal? ¿La venta cómo va saliendo?
3: Va saliendo de a poquito, pero va.
2: Bueno, ¿los precios aproximados?
3: Precio aproximado, tenés bandera de 20, de 15, de 10, bubucela los mismos precios, camiseta de 40 a 20.
2: Bien, bueno, esperando a que la gente venga, compre...
3: Y va a comprar mucho, calculo.
2: Y de paso le dan un color a la ciudad.
3: Le damos un color a la ciudad y al centro.
2: Muy bien. Bueno, gracias, chicos. Bueno, ¿por acá también?
4: No,
2: usted anda a comprar.
4: Eso.
2: Bien. Bueno, listo. Ahí viene a comprar. Bueno, después también hay otras. ¿Cómo andan? ¿Todos bien? ¿Cómo viene la venta por acá?
5: Por ahora, tranqui.
2: Sí. Por ahí cerca de las 6 de la tarde.
5: Yo siento que más o menos al
2: ¿Suele venir alguno cerca del partido, así de que se olvidó?
5: Sí, inclusive durante el partido. Quizás hay gente, claro, que está caminando y consulta o requiere alguna camiseta o de algo.
2: Vemos algo muy tierno acá, que son las camisetas de Argentina, muy chiquititas. Para bebés, es lo que más consumen también, ¿no?
5: Sí, inclusive ahora tenemos todos los talles de bebé.
2: Desde que, sí, se ve desde nacimiento hasta...
5: Claro, tenemos de 2, 3, 4, talle 5.
2: Talle 1
4: al 10 especial.
2: Bueno, son todos para los niños. Bueno, chicos, les cuento, ¿no? Es muy tierno ver las camisetas de los más chiquititos, y me imagino que cuando es ropa de niño, los papás siempre como que se vuelven locos, lo ven y lo compran, ¿no?
5: Claro, sí, la ropa de niño es lo que más se vende, creo, inclusive. Sí, es lo que más requiere la gente.
2: Bueno, muchas gracias.
5: Muchas gracias a vos.
2: Bueno, sí, los vendedores ambulantes, ¿no?, que están aquí en el centro de la ciudad, están con las ventas de las camisetas. Ahora le vamos a preguntar a la señora, ¿cómo anda, señora? Estamos en vivo para la radio, ¿todo bien?
6: Bien.
2: ¿Viene a comprar la camisetita?
6: La bandera.
2: La bandera, bien. Bandera. ¿Camiseta tiene?
6: Sí, tengo.
2: Sí, bien. Bueno, pero la bandera simboliza a toda la familia.
6: Sí, es que no.
2: Por ahí se hay que venir a festejar, ¿no?
6: Sí, están esperando eso más.
2: Sí, a bueno, ¿tiene algún... ¿Se van a juntar en familia?
6: Sí.
2: ¿Una cábala?
6: No. Nada. Ninguna cábala, pero bien. Sí, en la familia, picadita.
2: Justo viene bien el día,
6: sí,
2: ¿no?
6: Sí, bueno, se cancela todo, así que bien. Todo para el partido.
2: Todo en familia,
6: bien.
2: Muchas gracias. Bueno, ahí está, tremenda la bandera, grandísima la que están sacando en este momento para poder vender aquí los vendedores ambulantes en el centro de la ciudad, chicos.
1: Bueno, qué importante todo esto que se vive, ¿no? Todo este furor, la fiebre por Argentina, la pasión, bueno, y la variedad de precios también, ¿no? Para todos los bolsillos, Pelu.
2: Sí, tal cual, para todos los bolsillos, y tenés todas las camisetas, ¿no? La de el entrenamiento de la selección, la de la que está previo al partido, la del partido, todas las camisetas.
1: Bueno, Pelu, gracias por traernos este espíritu mundialista, lo que se palpita en las calles a esta hora. Gracias.
2: Preparen la picadita para esta noche.
1: Ah, sí. Sí, sí, estamos con todas las cábalas.
2: Tal cual. Hasta luego, chicos.
1: Hasta luego.
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8: Volvemos con Fernando Sañé, que tiene más información desde Río Senger. Deportes, te escuchamos.
9: Gracias, querido Raúl. Bueno, la Itaca Matisse encara su primer defensa mundialista y su rival será Litzy La Bomba Adilén Vázquez Ochoa, oriunda de Veracruz, mexicano. Sabemos lo que es el boxeo en México. Tiene 8 peleas profesionales invicta, y va a ser el 11 de julio en Puerto Rico. Está en la recta final de lo que es su preparación para defender el título mundial, y bueno, emprende el viaje con el staff rumbo a Buenos Aires este viernes para ultimar detalles y viajar a Puerto Rico el lunes 6 de julio. La Itaca está entrenando muy fuerte para este compromiso, donde está la primera defensa del cinturón en la categoría de super ligero, en AMB, que consiguió en el mes de febrero ante The Heat Warrington, Samantha The Heat Warrington, en suelo norteamericano. Tuvo una muy buena preparación física y técnica, donde además realizó guanteos ante boxeadoras de la zona como Silvana Viturro, Jessica Leiva, además de pugiles de Rawson, de la escuela de Pablo Corro, como Morena y Rebeca Chiquichano y Nazarena Roca. Y bueno, la última pelea de Matisse es el 22 de febrero, como decíamos, cuando derrotó a Warrington en Detroit, Estados Unidos, y antes había registrado otros 3 triunfos de forma consecutiva ante Lilian Silva, Calliope Coroni y Victoria Bustos. Estos fueron en 2024 las dos últimas. Y Litzy Adelín Vázquez Ochoa tiene 24 años. Es oriunda de Veracruz, México. Llega con 8 victorias, 6 de ellas por la vía rápida y ninguna derrota. La Bomba debutó al mediados del 2022 y su última pelea la hizo en mayo de este año ante Liliana Palmera. Y si hablamos de artes marciales, el Team Mellado de Comodoro va a aportar 9 atletas a la selección argentina de kickboxing de Colombia. La escuela de Comodoro va a tener una destacada representación en el Mundial de la World Kickboxing Federation, que se desarrollará en octubre en Cartagena. 9 talentos del Team Mellado para participar del campeonato que se va a desarrollar del 19 al 24 de octubre en Colombia. La delegación comodorense estará formada por Luciano García, Camila Jaramillo, Maya Ferreira, Ciro Barrientos, Sofía Soto, Juliana Cerezo, Mía Cerezo, Candela Vargas y Tiago Muñoz, quienes afrontarán uno de los desafíos más importantes de sus jóvenes carreras deportivas. Los representantes del Team Mellado lograron su clasificación luego de muy buenas actuaciones en diferentes competiciones nacionales. Recordemos, la última fue en Río Gallegos, y el kickboxing como orense se viene formando hace muchísimo tiempo y con muy buena proyección. Desde el Team Mellado destacaron el compromiso, la disciplina y el esfuerzo de cada uno de los chicos y el acompañamiento de las familias. Así que de esta manera Comodoro vuelve a tener presencia en una competencia de carácter mundial, reafirmando el crecimiento del kickboxing. Para Luciano García, Camila Jaramillo, Maya Ferreira, Ciro Barrientos, Sofía Soto, Juliana Cerezo, Mía Cerezo, Candela Vargas y Tiago Muñoz, octubre va a marcar una cita inolvidable: vestir la camiseta argentina y representar al país en el escenario más importante de la disciplina, buscando dejar a la ciudad y a la provincia en lo más alto del podio mundial. Y hablando de un poco de competiciones mundiales, ayer se generó mucha controversia por el gol que le anulan a Croacia, y por ahí, si hay alguno que no entendió un poco la dinámica, la pelota, la trionda, tiene un chip que marca, tiene para pasar en limpio, para el que no entendió el porqué. La pelota marca cada vez que hay contacto como si fuera un electrocardiograma. Cada vez que hay un contacto, esa línea tiene un pulso ascendente, y justamente ese pulso ascendente fue el que en el pequeño roce que tiene el delantero de Croacia deja en posición adelantada, fuera de lugar, en el empate que llevaba a la largue al equipo de Luka Modric frente al de Cristiano Ronaldo. Finalmente,
8: impresionante porque, la tecnología, como a veces cambia el partido, ¿no?
9: Sí, no, sin duda.
8: En este mundial la tecnología es impresionante.
9: Podés estar de acuerdo o no, pero realmente la tecnología ha anulado goles insólitos. En la Eurocopa ya del año pasado, googleenlo, es bastante polémico ese.
10: Aparte, Fernando, sí. la honestidad del futbolista dice, me rozó el cabello.
9: Claro, es que si uno ve la línea, el pulso, cuando hay un impacto de pelota, por ahí yo he visto, me he formado un poco en estas cuestiones cuando empezó el tema de la tecnología, los pulsos son altos cuando hay un toque de balón o cuando se patea la pelota. Y esto da 5 datos por segundo, ¿no? Esa es la información que tiene. El roce del pulso.
8: Fernando, ahí se lo fue. Estaba interesante.
10: Está bueno el tema.
8: Está muy bueno el tema. Además polémico también en algunos.
10: Claro, casos. En el postpartido, cuando se da la zona mixta, explica, dice, apenas sentí un roce sobre el cabello, que él pensó que fue aire.
8: Claro.
10: Pero él creí que la pelota no le tocó, sino que le rozó el cabello. Bueno, eso
9: fue muy polémico.
8: Ahí te recuperamos.
9: Bien, vale. Lo que le estaba diciendo, el pulso, no es lo mismo, no sé en qué momento se cortó, pero justo el pulso no es lo mismo cuando hay un toque de balón, y cuando muestran el panel, porque está 5 datos por segundo, decía que brinda este margen. Cuando muestra en el panel, el pulso se muestra claramente y en ese momento estaba todo el cuerpo adelantado del jugador de Croacia. Por eso la tecnología marca, este sensor marca, si entró la pelota 1 milímetro, si le faltó entrar 1 milímetro, pasó en el partido de Japón, y marca justamente estas cuestiones. Después tenemos
8: las posiciones adelantadas, los full,
10: la punta del botín del colombiano.
8: Sí, impresionante.
9: Sí, no, por eso te digo, la tecnología está ahí, de hecho vemos a los referees con muchas cámaras en su cara, no es lo mismo que en el fútbol argentino porque nos manejamos con las cámaras de la televisación, vos tenés muchas más cámaras en los mundiales y bueno, por eso un poco traer la explicación, podés estar de acuerdo o no, pero la explicación a por qué se anuló el gol es importante. Porque estamos en una época de fanatismo también, ¿no? Y esta rivalidad Cristiano-Messi, que benefician a uno, que perjudican al otro, me parece que, pero aclarar la postura, decir, estas cosas pueden llegar a pasar porque está abocada la tecnología a este mundial y es importante poder aclarar el por qué, ¿no? Hay un pulso que la pelota te marca, si se tocó o no se tocó. Y ahí está el offside.
8: Muy bien, Fernando, muchas gracias, completísimo el informe, te agradecemos.
9: Abrazo.
8: Abrazo, 11:59.
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8: En 2 minutos.
12: 12 del mediodía en la República Argentina. Nacional, el Mundial. Toda la información con Damián Zárate.
13: El último partido de 16avos de final en este Mundial en México, Estados Unidos y Canadá lo va a disputar un elenco sudamericano dirigido por un argentino, Néstor Lorenzo. 22:30, Colombia contra Ghana en Kansas. El posible equipo cafetero: Camilo Vargas, Daniel Muñoz, Lucumí, Davinson Sánchez y Deliver Machado, Lerma, Gustavo Puerta, John Arias, James Rodríguez, Lucho Díaz y John Córdoba.
12: En Catamarca los hinchas se preparan para ver a la selección. Desde Radio Nacional en esa provincia nos informa Roxana Sarmiento.
14: Esta tarde, desde las 18 horas, la terminal será uno de los principales puntos de encuentro para seguir el partido entre Argentina y Cabo Verde. Habrá pantallas, propuestas gastronómicas, juegos, sorteos y un clima pensado para que las familias alienten juntas a la selección. En cuanto a las actividades escolares, las clases se van a desarrollar con normalidad. A pesar de la ola polar y el horario del encuentro, algunas escuelas prevén adelantar la salida de los alumnos, otro verlos todos juntos.
12: Continúa el alerta por el frío extremo. La advertencia especial rige para 20 provincias, las regiones del suroeste de Río Negro y las poblaciones al pie de la cordillera patagónica registran térmicas bajo cero y las autoridades toman medidas por los posibles efectos en la salud de la población. En La Rioja, donde nos escuchás por AM620, la temperatura es de 5 grados 2 décimas y se registran lluvias aisladas. En Buenos Aires, la marca actual, 7 grados 3, la térmica 6 grados, la humedad 58% y el cielo está despejado.
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0: Exactamente, la hora 12, 3 minutos, seguimos, le damos continuidad a la información en la mañana de Radio Nacional Chubut.
1: Y ahora nuevamente volvemos al móvil en esta última hora con Andrés Campos, te escuchamos.
2: Bueno, muchas gracias. Vamos a compartir un tramo de una nota que anuncié hoy más temprano, pero por cuestiones de tiempo no alcanzó a salir al aire, que tiene que ver con lo que quedó o la afectación que quedó en el Parque Nacional Los Alerces por los incendios, ¿no?, que tuvimos en la última temporada de verano, que se extendió, el incendio fue extinguido, declarado como extinguido recién en el mes de abril. Y se está trabajando en, bueno, relevar la flora y fauna nativa que ha sido afectada por el incendio. Y el interventor del Parque Nacional Los Alerces nos habló sobre estudios científicos que se hicieron para verificar la presencia de una especie de rana que es endémica del Parque Nacional Los Alerces. Una pequeña ranita que habita solo ese lugar en el planeta, que es la Isla Grande en el lago Menéndez. Podríamos decir que es camino al Alerzal Milenario. Hay una pequeña isla que tiene 1,5 kilómetros cuadrados más o menos de superficie, y ahí habita esta especie de ranita. La isla fue arrasada por el fuego, así que bueno, se temía que no existan más estos anfibios, pero biólogos de Bariloche llegaron en marzo, cuando todavía el incendio no había sido declarado como extinguido, llegaron al Parque Nacional Los Alerces, fueron a la Isla Grande, y el interventor entonces del Parque Nacional nos cuenta si pudieron o no verificar la presencia de estos anfibios en la Isla Grande del lago Menéndez. Les propongo escuchar cuando hablaba de esto, y también nos habla sobre la asistencia a otras especies, como los huemules, por ejemplo, cuyo área de alimentación fue afectada por el incendio. Entonces les están dejando fardos de pasto y piedras de sal para que se puedan alimentar. Vamos a escucharlo.
3: Te consultaba, Ariel, por tareas de investigación que se llevan adelante por la afectación de los incendios y en particular por el caso de una ranita endémica que habita la zona de la Isla Grande. ¿Se llama la isla?
4: Sí, es la Isla Grande. Hemos tenido distintos proyectos de monitoreo post-incendio. Uno de ellos, biólogos especialistas en herpetología, encontraron nuevamente la rana junto con los guardaparques que la conocían, porque tenían años, la conocemos desde tantos años de trabajo en el parque, y la encontraron. Una muy buena noticia para nosotros, porque era una especie que, si bien se la considera endémica, obviamente se la vuelve a estudiar para ver si no tiene relación directa con una que es muy parecida, que está en otras márgenes del lago Menéndez. Hasta ahora siempre fue endémica de la isla y es el dato que tenemos y que está presente. Y otra de las tareas que estamos haciendo desde lo que hace a la conservación es el trabajo sobre la población de huemul del Cerro Riscoso, que bueno, obviamente se vio afectada su área de alimentación, así que le estamos suplementando con provisión de fardos, piedras de sal, el pellets, y bueno, eso se está haciendo en el medio de la montaña, una salida cada 15, entre 10 y 15 días del personal para llevar este alimento. Y bueno, tenemos cámaras trampas que van detectando el uso, o sea, que se están alimentando, están haciendo uso de lo que le estamos llevando. Eso es importantísimo también.
2: Bueno, ahí escuchábamos entonces la palabra de Ariel Rodríguez, quien es interventor del Parque Nacional Los Alerces, que nos comentaba sobre estos trabajos científicos, ¿no?, que llevan adelante.
1: Bueno, realmente me imagino, Andrés, toda una tarea gigantesca, ¿no?, para poder recuperar todo este espacio natural.
2: Tal cual, y bueno, verificar que esta ranita persiste en el lugar, más allá de que la isla fue afectada por el incendio. Nos decían que seguramente se han refugiado en el agua o en alguna cavidad, en raíces de los árboles, que bueno, han logrado sobrevivir esta especie que es endémica, ¿no?, que existe solo en ese lugar del planeta.
1: Bien, Andrés, muy completo el informe, muchas gracias.
2: Saludos para todos.
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0: Y a las 12 y 8 minutos iniciamos esta tercera ronda informativa con Río Mayo. Allí están Estela Maris Ríos, Raúl Oliva. Los escuchamos. Adelante ustedes.
6: Y ahora nuestro mediodía tiene otro color, el cielo celeste, pero se agrega un rayito más y muy luminosos, porque unos ojos saltones llenos de Patagonia y campo y pueblo está con nosotros. Ella es Leticia Mabel Casibil, operadora de estudios, que está ya en el mediodía de Nacional. Bienvenida.
7: Bueno, y nosotros tenemos información cultural, en este caso, para contarle a la gente que hay una nueva película de ficción que se está desarrollando con escenas filmadas en distintos puntos de Argentina y Chile, incluyendo locaciones de Comodoro, Gatillo, así se titula. La historia se sumerge en el mundo de las redes criminales, con una trama centrada en mafiosos y sicarios que operan desde las sombras. La producción está a cargo de Coche Producciones, una productora de cine independiente y autogestiva, creada en 2021, liderada por los hermanos Paulo Becerra y Graciela Becerra. Dialogamos con Paulo Becerra y esto nos contaba.
8: Bueno, yo y mi hermana venimos trabajando desde el 2021. Esta es nuestra quinta película. Siempre nos gusta viajar, grabar en distintos lugares. Teníamos ya pensado igual grabar en Chile, así que se nos dio la oportunidad y pudimos hacer una coproducción internacional ahí con Chile. Y también recibimos un reconocimiento porque, bueno, fue la primera vez que se filmaba una película ahí en Cosaique. Y creo que es la primera vez que se filma igual en Sarmiento, así que para nosotros un honor y muy agradecidos. Todo independiente y autogestivo entre nosotros dos. Y venimos del 2025 filmando la película. En Sarmiento filmamos hace una semana. Pasa que en el 2022 también filmamos en Sarmiento. Así que conocí a un par de actores de allá y le propuse la idea y le gustó, así que estuvieron juntando gente allá en Sarmiento y bueno, juntamos un día y nos fuimos a filmar allá en Sarmiento con la gente de Comodoro. Y la idea principal es de sicario. Y bueno, ahí se fue adaptando un poco más con el tema de la mafia. Y como yo ya había hecho otras películas, también adapté la idea de las cuatro películas anteriores en esta película. Así que es como una mezcla de todas las películas. Sarmiento tiene muchos lindos paisajes, así que ya se demostró en la película anterior que hicimos, en Comodoro Nightclub. Igual mostramos parte del paisaje de Sarmiento, así que quedó buenísimo en la trama de la película. Fue uno de los actores que quedó de la película.
7: Bien, filmada en distintos lugares esta producción, pero es nacida en Comodoro, se desarrolla desde una mirada independiente, con participación de artistas locales, esta productora, como decíamos, creada en 2021, encabezada por los hermanos Paulo Becerra, Graciela Becerra, impulsan propuestas audiovisuales desde Comodoro Rivadavia.
6: Interesante información cultural y nosotros agregamos este servicio de sumo interés que tiene que ver con la atención de la salud zonal.
7: Ronda médica en Lago Blanco y zonas aledañas. Se informa a la comunidad que el día lunes 6 de julio se llevará a cabo la ronda médica a cargo de la doctora Justiniano con inicio aproximado hora 10. Se solicita a los vecinos y vecinas que requieran atención a acercarse al puesto sanitario Lago Blanco en horario indicado. Ante cualquier consulta, dirigirse al puesto sanitario Lago Blanco. Lago Blanco que ha estado con previa para los partidos de Argentina y hoy se comunicaba vía mensaje WhatsApp la presidenta Micaela Bilbao para saludar a todos los locutores de esta propuesta que se escucha en Lago Blanco.
6: Muy bien, seguimos nuestro tiempo informativo con esta integración de siempre desde Esquel, un recuerdo especial desde Río Mayo hacemos para Félix Valiente, el locutor pionero también de ese lugar que siempre recordamos, y nos quedamos con este presente y esas cálidas voces. Rocío, Raúl, Esquel.
7: Felicidades.
9: Gracias, igualmente, Raúl, Estela Maris. Hace algunos días en el portal de noticias de Red 43 le hicieron una muy linda nota a Félix Valiente y les digo a Raúl sobre todo que lo ha honrado con este recuerdo. Nosotros siempre también lo cruzamos, gran pelotaris también, ¿no? Así que bueno, en nuestro recuerdo también Félix Valiente, a quien solemos ver en la calle y solemos disfrutar de algunos recitales porque sigue muy vinculado a la música, se presenta en algunos lugares nocturnos con su guitarra, su grupo de músicos, así que bueno, muy activo está nuestro amigo Félix Valiente, a quien le extendemos también el saludo por el Día del Locutor. Pero ahora vamos a hablar de La Trochita. del viejo expreso patagónico, porque nuestro compañero Juan Martín Cángaro estuvo dialogando con Miguel Sepúlveda, que brindó, la verdad, que un panorama bastante complejo para el mes de junio, dice que de julio, ¿no? Que es el mes de las vacaciones. Indicó que hay pocas consultas y por el momento solo tienen previstas dos salidas por semana, los jueves y los sábados. Advirtió que en su experiencia nunca había vivido algo similar, a lo que se agrega que hace un par de semanas tuvieron que suspender una salida por no tener demanda. Lo escuchamos a Miguel Sepúlveda, que además dejó un saludo para el Día del Locutor.
10: Ya hicimos el anuncio de lo que va a ser el programa de salida, de lo que va a ser el mes de julio, con la expectativa de que, bueno, que ojalá que llegue la nieve, que ojalá que la gente que sale de vacaciones en la costa y a nivel nacional venga a la cordillera. Por ahora decidimos poner salida los jueves y los sábados, siempre preparado, esperando, si tuviésemos demanda, tuviésemos grupo grande que viene a Esquel, puede poner salidas adicionales. Viene muy tranquilo. Es algo que no nos había pasado nunca. Nosotros somos optimistas que ojalá que esto se revierta en algún momento. Pero nada, nunca nos pasó de tener que suspender salidas porque no teníamos pasajes vendidos. Con el programa que teníamos de junio nos pasó. Pudimos salir la semana pasada con poca venta, pero bueno, ya estaba, era más de 25 o 30 lugares. Así que somos optimistas que ojalá que las vacaciones de invierno venga gente a la cordillera, ¿no?
11: ¿Cuál es el mínimo que debe tener el tren para salir, para poder hacer la salida?
10: Nosotros tenemos como parámetro, por el costo de lo que es el gasto, 60 lugares. No hay que olvidarse que el tren tiene una capacidad para 180 lugares. Ojalá que se revierta esta situación de lo que es la temporada, ¿no? Nos manejamos con el tema de la plataforma de ventas y ahí vas viendo la cantidad de pasajes, la cantidad de reservas que te hacen y, bueno, y vamos programando y proyectando ahí sobre la pata, ¿viste? Porque también es muy difícil vender y después tener que devolver. Hay que hacer un expediente, hay que mandarlo a Rawson, y lleva mucho tiempo y, bueno, y ahí se incomoda el turista que compró el pasaje, pero bueno. La verdad que es algo insólito que nos viene pasando, pero bueno, es a nivel también nacional, Juan, ¿eh? Y yo creo que también influenció mucho el tema del Mundial. ¿Viste? Hay que tener en cuenta esa parte también. Mucha gente que hizo sus ahorros y se fue a ver el Mundial y que no se quedó en el país, y que también la realidad es que mucha gente que se va a vacacionar afuera porque es otro costo, más barato y bueno, otro clima también. Y déjame saludar hoy en el Día del Locutor a todas las locutoras de la ciudad, especialmente a la gente de ahí de Radio Nacional.
12: Le agradecemos a Sepúlveda por el saludo, también a Carlos de Carrelnefú, claro, que también escribía hoy tempranito, decía, buen día, que nos, a la triple R, y nos escribía diciendo que había una gran helada en Carrelnefú, y también a Mario Cárdenas, desde el Parque Nacional Los Alerces, bueno, que también gracias. Nos saludaba por el Día del Locutor y la Locutora, y le agradecemos también a Héctor Nicolás Troncoso, de Puyén, que dice, muy bueno el programa, mirá, está ahí prendido al día, le está esperando que sean las 10 de la mañana para escuchar la mañana de Nacional Chubutense.
9: Así es.
12: Bien, y les voy a tirar otro dato que tiene que ver con el Mundial, hoy mundialistas más que nunca, que juega Argentina, así como Silvio pasó a la familia que era descendiente de Cabo Verde, nuestra producción también salió a buscar a un alguien que esté relacionado, es alguien que esté relacionado con Cabo Verde,
9: no es un caboverdiano,
12: pero encontramos a una persona de nuestra comunidad que tiene su corazón dividido.
9: Sí.
12: ¿Por qué? Porque se trata de Javier Zanca, que tiene un vínculo familiar con Cabo Verde, que ahora lo vamos a escuchar, y que obviamente vive en nuestra ciudad, y que nos cuenta, en esta pequeña conversación que tuvimos con él, nos cuenta cómo va a ser o cómo va a vivir el encuentro de hoy a las 7 de la tarde, pero aclaró una cosa, él va a hinchar por Argentina, porque para él Cabo Verde ya ganó. Vamos a escuchar a Javier Zanca.
13: Mi vínculo viene por mi abuelo, Sanca, que es el que vino al país en el 1904, a Puerto Madryn. Llegó a Puerto Madryn, de cazador de polizón, escondido con 14 años. Y ahí se afincó, conoció a mi abuela, bueno, y después se formó a Trelew, y ahí nacemos todos, Trelew. Son los únicos chubutenses, Sanca en Chubut, estamos en Comodoro, en Trelew y en Esquel. Él viene de la isla de Santa María, la isla de Sal. Es un país muy joven, porque se independizó de Portugal en el 1975, el 5 de julio, o sea, pronto hace el aniversario ahora. Nuestra familia sufrió mucho el racismo al ser mi abuelo negro. En esa época fue complicado para la familia, entonces no, era un tema que no se hablaba, era un tema prohibido, que no querían hablar. Mis tíos y mi mamá no querían hablar, es más, decían, no, somos portugueses. Y digo, no, pero había una negación, ¿viste? Pero era por todo producto del racismo que imperaba, ¿no? Imagínate, ahí en esta época, imagínate en esa. Con respecto al fútbol, es la primera vez que interviene en un mundial. Bueno, y con respecto a cómo se vive allá, yo estoy en contacto todo el tiempo con la familia, están como si hubieran ganado un mundial, están enloquecidos. Y bueno, y me llaman y me dicen, ahora con Argentina tenés el corazón dividido, qué macana. Y digo, no, ustedes ya ganaron. Por supuesto creo que gana Argentina, ¿no? Pero sé cómo lo voy a vivir, se lo dije a todo el mundo que me hicieron notas, relajado. Por primera vez voy a ver un partido de Argentina relajado, tranquilo, disfrutándolo. Y yo, ¿sabés por qué? Yo digo que gana Argentina porque son de historia, son de fútbol, ¿no? Eso, la lógica indica que gana Argentina. Para mí, como siempre lo digo continuamente, ya ganó Cabo Verde. ¿Por qué ganó Cabo Verde? Porque se conoció Cabo Verde, se lo puso en el mundo, se lo conoce ya.
12: ¿Y a más de uno nos gustaría ir a conocer Cabo Verde con esas playas paradisíacas que tiene, con el agua turquesa y la arena blanca, la verdad que uno empieza a ver, viste, cuando juega con equipos que no suele jugar, empezás a mirar qué onda ese país, la verdad, increíble, a mí me encantaría ir a Cabo Verde.
9: Bueno, el fenómeno del fútbol, ¿no?, también, que hace que...
12: Y de este mundial que tiene esos países que juegan por primera vez un mundial.
9: Muy bien, bueno, tenemos que seguir nuestra rutina. ¿A dónde nos vamos?
12: Nos vamos para Senger con Telma.
14: Muchas gracias, compañeros. Aquí estamos en el día, bueno, del locutor. Seguimos recibiendo muchísimos saludos. Recién se comunicaban de la zona rural de Facundo, buscando señal para llamar Don José y saludarnos. Así que muchas gracias por el saludo y el esfuerzo. Yo particularmente voy a saludar a la querida Carolina Paredes en su día, así que tenga un muy lindo día. Vamos a las informaciones porque Feria de Ciencias 2026, 47 proyectos avanzan a la instancia provincial. En esta instancia regional reunió un total de 89 proyectos escolares elaborados por estudiantes y docentes de todos los niveles y modalidades del sistema educativo provincial. Tras el proceso de valoración llevado adelante por los equipos evaluadores, fueron definidos los trabajos que continuarán su recorrido en la próxima etapa. La Feria de Educación, Artes, Ciencias y Tecnología de Chubut constituye una propuesta pedagógica que promueve la investigación, la producción de conocimientos, la resolución de problemas y el trabajo colaborativo, fortaleciendo el protagonismo de estudiantes y docentes en experiencias de aprendizaje significativas. La próxima instancia provincial se va a realizar el 27 y 28 de agosto en la escuela número 795 de la ciudad de Rawson y va a reunir a todos los proyectos destacados de las 6 regiones educativas de la provincia de Chubut. Otra de las informaciones tiene que ver con que el Hospital Rural Senger recibió la visita del licenciado Víctor Valdivieso, él es coordinador de hospitales rurales, quien viajó a nuestro hospital para abordar diferentes temas de importancia. Bueno, mantuvo reuniones de trabajo con el director del hospital local, Ángel Martín, y con profesionales de distintas áreas, como así también jefes de servicios, generando espacios de diálogo e intercambio que permitieron analizar la situación actual, compartir experiencias y evaluar estrategias orientadas a optimizar el funcionamiento institucional. En estos encuentros se abordaron temas vinculados a la organización de los servicios, recursos humanos, fortaleciendo los equipos de trabajo, circuitos de atención y otros aspectos fundamentales para continuar mejorando la calidad de las prestaciones brindadas a nuestra comunidad. Desde la dirección del hospital agradecieron profundamente esta visita, el acompañamiento, el compromiso del licenciado, destacando la importancia de estas instancias de trabajo conjunto para seguir creciendo y fortaleciendo al sistema de salud del hospital de Alto Río Senguer. Bueno, también tengo aquí un mensajito que va para la zona de Perito Moreno, la zona rural, para Alejandro Painelaf. Feliz cumpleaños, por aquí todos bien, firma su hermana Eva. Bueno, ahora sí nos vamos con Silvia Comodoro.
1: Bien, para destacar que la Municipalidad de Radatili continúa desarrollando el programa Radatili Impulsa, que es una iniciativa orientada a fortalecer el sector comercial y emprendedor local mediante beneficios fiscales y capacitaciones específicas. En este caso, la intendente Mariel Peralta destacó la respuesta de la comunidad y también remarcó la importancia de generar herramientas que permitan el crecimiento sostenible de los negocios y anunció la próxima realización del segundo encuentro de capacitación para comerciantes. Así lo decía.
15: Esta ordenanza que genera un programa de fortalecimiento comercial en la ciudad que denominamos Radatili Impulsa y que tenía diferentes ejes. Uno era el alivio fiscal, que era una bonificación, es una bonificación a las habilitaciones nuevas o renovaciones de habilitaciones que también ya está en marcha, con un gran número de comerciantes y emprendedores que se han adherido al programa y ya tuvimos varios comerciantes que pudieron abrir sus negocios sin abonar el costo de lo que implica una habilitación nueva en la ciudad. Y por otro lado, también el eje de capacitaciones, que para mí es un eje sumamente importante dentro de lo que es el programa, porque brinda herramientas necesarias para todo el ecosistema comercial y el ecosistema emprendedor en diferentes campos, ¿no? Que van desde la venta consultiva hasta inteligencia artificial, costos, finanzas. Lo que hicimos fue dividirlo en 10 encuentros. Esto lo estamos haciendo con una consultora también local de Radatili, que se llama UMA, y lo ha dividido en 10 encuentros, que no solo abarcan aisladamente cada uno de estos temas, sino que todo está encadenado a nuestro plan estratégico de desarrollo económico local, que venimos trabajando desde el 2025. Y esto lo que hace también es generar redes entre los distintos comerciantes, porque la verdad en el primer encuentro, que fue el sábado pasado, hubo más de 65 comerciantes y emprendedores que se sumaron a la capacitación y que en esa primera capacitación fue repensarse, conocerse, entender cuál era el negocio de cada uno, y en todos los encuentros se llevan material, se llevan herramientas que son sumamente importantes para este momento que atraviesa el rubro comercial, especialmente en épocas no solo en términos económicos y la coyuntura económica, sino también de cambios de paradigma en hábitos de consumo.
1: Bien, y ahora ya están abiertas las inscripciones para este segundo encuentro.
15: Sí, el segundo encuentro es el sábado que viene a las 16 horas. Se pueden inscribir a través de nuestras redes, tanto del municipio como de la red de desarrollo económico local. Este sábado es un encuentro también de 3 horas, donde se habla del modelo de gestión, el modelo de negocio que tiene cada uno de los comerciantes, de cómo le podemos encontrar esa propuesta de valor a lo que hacemos, y después a partir del tercer encuentro hasta el noveno encuentro son cápsulas más específicas que, si me permiten, se las cuento como para que tengan idea de qué se tratan. Ya les mencioné venta consultiva, también hay una cápsula sobre marketing y redes sociales, inteligencia artificial aplicada al negocio, estrategias de comercialización, costos, precios y rentabilidad, aspectos impositivos. Y el último encuentro es un encuentro de cierre en donde se proyecta hacia futuro, se trabaja sobre un plan de acción y sobre cómo crecer en forma sostenible, para que cada uno de quienes participaron se puedan llevar un entregable en donde puedan recorrer ese plan de acción que piensan hacia futuro para hacer sostenible su comercio.
1: Bien, hasta allí la palabra del intendente de Radatili, Mariel Peralta. 12 del mediodía, 27 minutos.
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1: Y para el cierre volvemos con el móvil, con Silvio Vega, te escuchamos.
16: Muy bien, muchísimas gracias. Bueno, ayer sesionó la legislatura de la provincia de Chubut. Entre los proyectos que se aprobaron dos proyectos de ley impulsados por el Poder Ejecutivo destinados a promover la actividad económica y también brindar beneficios impositivos vinculados a la construcción y al desendeudamiento familiar. El primero de ellos lo fundamentó el diputado del bloque Despierta Chubut, Sergio Ongarato, con quien dialogamos al respecto, y esto es lo que nos decía sobre estos dos proyectos.
17: Ayer se aprobó en la Cámara medidas de alivio para la industria de la construcción, concretamente exención de ingresos brutos y de impuesto a los sellos de los contratos para la construcción de viviendas, edificios residenciales o también loteos con destino residencial. Esto es un esfuerzo importante que hace el gobierno de la provincia, porque, bueno, resigna ingresos en pos de tratar de dar beneficios para que se puedan construir más viviendas y para generar movimiento en la industria de la construcción, que hoy está sufriendo una crisis de un impacto muy grande por motivos de la macroeconomía de nuestro país. En otros momentos, los gobiernos, cuando tienen problemas económicos, suelen, lo han hecho en nuestro país, aumentar impuestos, subir los impuestos o crear nuevos impuestos. Bueno, en este caso el gobierno de la provincia lo que hace es resignar ingresos en pos de darle un beneficio a la gente. Hay mucha gente que necesita vivienda propia. Chubut es la segunda en el país que tiene la más alta tasa de alquileres de viviendas. Esto se traduce en que hace falta, hay una demanda muy grande de vivienda propia. Y bueno, con esto lo que se busca es favorecer dentro de lo que puede hacer la provincia, eximiendo de ingresos brutos y de impuestos a los sellos de los contratos, hacer un esfuerzo para que la gente pueda acceder, tener alguna facilidad para acceder a su vivienda propia, pero también generar movimiento en la industria de la construcción, porque hoy hay mucha gente que trabaja en la industria de la construcción que no está sin trabajo producto de la falta de obras. El gobierno hace un esfuerzo importante. A grosso modo, la cuenta que hemos sacado, yo provengo del sector de la construcción, muchos años me he dedicado a hacer cómputos y presupuestos de proyectos. Eximirlos de estos impuestos implicará que de cada 100 viviendas se puedan hacer una o dos más. Si las empresas están afiladas en sus presupuestos y acceden a este beneficio. El beneficio es por un año, o sea, los proyectos que empiezan a partir de la sanción de la ley, que se presentan a la municipalidad, obtienen el permiso municipal para construir, o sea, todo el expediente municipal aprobado. A partir de ahí se presenta en la RECH con esa documentación hasta el junio del año que viene. Lo pueden hacer y a partir de ahí tienen 3 años para poder realizar la obra. Si no la terminan en 3 años, a partir de ahí empiezan a pagar ingresos brutos normalmente como antes de la sanción de esta ley.
16: Bueno, Sergio Ongarato y hablando de los proyectos que, algunos de ellos que se aprobaron ayer en la legislatura de la provincia de Chubut.
1: Bien, bueno, también se destaca, ¿no?, esta posibilidad que se abre y la expectativa respecto a que mejore, ¿no?, la actividad en general, la actividad de la construcción.
16: Sí, exactamente, bueno, tiene que ver con eso, promover esa actividad para generar mano de obra en el sector de la construcción, que, bueno, está teniendo una caída como en otros sectores, pero bueno, la idea es poder darle un impulso a la construcción aquí en la provincia de Chubut y también un alivio fiscal a aquellos que emprendan justamente ese tipo de construcciones, además de buscar alivio fiscal también para aquellas familias que estén endeudadas y poder aliviarles la situación a través de otra ley que fue aprobada en la jornada de ayer.
1: Bien, Silvio Vega, muchas gracias por tu trabajo en la jornada de hoy.
16: Bueno, que tengan un buen fin de semana.
1: Buen fin de semana.

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1: Las 12:33 minutos, volvemos al deporte, última entrega de este programa de viernes. Lo tenemos a Rubén Menem Fernández desde Esquel. Rubén, te escuchamos atentamente.
2: Bien, Raúl, gracias. Y si bien toda la atención está puesta en el ámbito deportivo para lo que es la Copa del Mundo, particularmente lo que será la presentación de Argentina, como lo decíamos, con gran previa hoy en Nacional, 3 de la tarde, con el contacto permanente con Miami, donde se juega este partido, la posibilidad y la esperanza de que Argentina se meta entre los 16 mejores de la Copa del Mundo, enfrentando a Cabo Verde, una de las gratas sorpresas que ha tenido este campeonato mundial. Les contamos también que hay actividad respecto al resto del deporte, y aquí en nuestra zona comentábamos, hoy lo tenemos a Fabián Espinosa, director de deportes de Walhaina, nos comentaba capacitación en Newcomb hoy y mañana en el gimnasio de esa localidad, torneo de invierno con 5 partidos, arranca el fútbol femenino mañana sábado desde las 10:30 de la mañana. También el fútbol de salón con instancias definitorias de la AFE se va a estar jugando este fin de semana aquí en nuestra ciudad, y lo dicho también, la presentación del piloto esquelenso Marco Bacevich en el Rally Neuquino que se va a estar disputando en Zapala en la jornada de hoy. Está prevista la rampa, mañana 8 pruebas especiales, otras 6 el domingo, que van a dar puntos importantes en este torneo donde el 3 veces campeón argentino de nuestra ciudad estará acompañado, navegado por el piojo Jorge Cáceres. Pero también hablábamos de la actividad del invierno y se ha confirmado la tercera edición de la Copa Esquel, este torneo de fútbol 11 que ha ido creciendo y que tendrá 32 equipos en esta oportunidad, con la particularidad que se sumarán equipos de la comarca andina y de la República Hermana de Chile. Va a estar comenzando el próximo 18 de julio. La idea es la semana venidera ya tener el programa de partidos. Se va a realizar el sorteo de cuadros para lo que será la competencia, que se va a jugar en 3 escenarios. La cancha de sintético del Club Independiente sobre ruta 259, en cancha del Club Belgrano, el sintético allí en el corazón del barrio Buenos Aires, y el Estadio Municipal Dante Aristeo Brossi. Y el dato saliente también es que habrá importantes premios. El Banco del Chubut Sociedad Anónima es el principal sponsor de esta Copa Esquel. El ganador del torneo se va a llevar 2,5 millones de pesos, el subcampeón recibirá 1,5 millones, y el equipo que obtenga el tercer puesto, 750,000 pesos. Finalmente, el goleador del certamen va a tener un premio de 300,000 pesos, lo que se van a pelear frente al arco para empujarla, los muchachos, ¿no? ¿Se imaginan? Bueno, buscando ese estímulo económico. Las novedades de la Copa Esquel, entonces, con 32 equipos, el próximo 18 de julio, en estos 3 escenarios aquí en nuestra ciudad que hacíamos mención, y recordemos que reúne equipos de la Liga Independiente de Fútbol, de la Liga de Veteranos y de la Liga del Oeste del Chubut, más estos equipos invitados, los de Chile, vendrá uno de Palena y otro de Futaleufú. Con este panorama, Raúl, cerramos la información deportiva y ya venimos con la despedida aquí desde la 9 de Nacional.
1: Muy bien, Manel, muchas gracias. 12:36 minutos.
3: Atención a los amantes de las curiosidades del Mundial. La mítica pelota de fútbol más antigua del mundo estuvo bendiciendo la ciudad de Miami. La reliquia de casi 500 años estuvo exhibida en el Museo de Artes de la ciudad desde el comienzo del torneo hasta el 27 de junio. Hablamos de una reliquia de cuero cocido, fabricado en el siglo XVI, con una vejiga de cerdo y que fue descubierta en 1980 en Escocia. Las leyendas de la época dicen que hasta la mismísima María, reina de Escocia, estuvo jugando con ella y que trae buena suerte. En la previa de un nuevo partido definitorio de la selección argentina, nada mejor que un poco de suerte de nuestro lado. Informó desde Miami para Radio Nacional, Sebastián Vera.
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1: Sí, momento de despedida, 12:37 minutos, comenzamos la última ronda, saludos, dato del tiempo, lo que queda en cada una de las emisoras de Radio Nacional en la provincia de Chubut, en Río Mayo, Estela Maris, Raúl, los escuchamos.
5: Nos despedimos con sol y apenas nada de viento a esta hora, pero sigue fresca. El mediodía 3 grados bajo cero, una sensación térmica de 7 grados bajo cero. Y bueno, agradeciendo por supuesto todos los saludos y mensajes que nos han llegado en el día del locutor y hemos pasado una mañana agradable. Agradeciendo también a la puesta al aire, ¿no?, de esta propuesta de lunes a viernes, Nacional Chubut.
6: Y agradecemos especialmente a la gente del campo, que tiene tanta sintonía con nuestra radio, con este servicio, y lindas palabras y reconocimiento para todos. Y, por supuesto, saludamos a los colegas que integran esta comunicación especial, saludamos a nuestros colegas aquí en Río Mayo, y, por supuesto, quedamos con el compromiso de seguir informando como todos los días. Si Dios quiere, la próxima semana nos reencontramos.
5: Muchas gracias, buenos días,
6: hasta
5: equipo.
6: Pronto. Gracias, felicidades.
1: Un abrazo, que termine bien el día, así en Río Mayo. En Río Sanger, Telma, Fernando, escuchamos la despedida.
7: Bueno, en este día tan especial, el Día del Locutor, bueno, saludos. Muchísimos saludos de la gente que nos está escuchando. Y también quería recordar que mañana, 4 de julio, se va a llevar un seminario de charcutería aquí en Río Sanger, dictado por el profesor Pablo Medina, 4 de julio de 15 a 18 horas en la Escuela 716. Y también va a haber una charla sobre triquinosis a cargo del médico veterinario Javier Aguirre. Esta charla será a las 14:30 en la escuela número 716. Y bueno, yo voy a saludar a mis padres que me acaban de llamar. Así que lo más preciado que tengo por el saludo a mis hijos y a mi esposo. Y me regaló un micrófono, miren.
1: Ah, muy bien.
7: De colgante. Así que bueno, gracias a todos los oyentes.
8: Bien, está corriendo Franco Colapinto la Quali 1 de la carrera Sprint, que se va a desarrollar mañana por la mañana. Recordemos que quedó 11 en hoy por la mañana en las prácticas libres. Argentina iría con Diego Martínez, Molina, Romero, Lisandro Martínez, y acá la publicidad entre Tagliafico y Medina parece que gana el ex jugador de River. Rodrigo De Paul, McAllister, Enzo Fernández, Thiago Almada, Messi y Lautaro Martínez. A las 3 los que están en fiebre del Mundial, Australia, Egipto, que se agarraron a piñas con la policía de Estados Unidos, los egipcios. Y a las 7 de la tarde Argentina, Cabo Verde. A las 3 comienza la previa, como decía Menem. Y Colombia gana a las 10:30 de la noche. Hasta mañana. No.

0: con el deseo de que Argentina gane todo, se adecua a las 7 de la tarde. Veíamos locales comerciales que a veces tienen mucha gente allá por las 7, 8 de la noche. Hoy dicen con cartel, cerramos 18:30. Que venga el buen horario, acá no encuentra nadie, ¿eh?
1: Pero actividades, todo, gimnasio, todo, escuelas deportivas, todo suspendido antes de las 7 de la tarde. Le agradecemos a Alberto Lincán y Patricia Mera que nos mandaban saludos por el Día del Locutor para trabajadores de Radio Nacional, o todos los locutores de Radio Nacional. Y también a Eva, también le agradecemos que nos mandaba un hermoso mensajito. Dice, son lo más y hoy tendremos la alegría de ver ganar a nuestra selección.
0: Ojalá. Vamos a Argentina, ¿eh?
2: Vamos. Que tengan un buen fin de semana.
0: Un fuerte abrazo, buen fin de semana, feliz Día del Locutor.
3: Igualmente ustedes, ¿eh? Si en Esquel, Silvia, en la despedida, ¿nos vamos?
4: Nos vamos, buen fin de semana y por supuesto que gana Argentina.
3: Claro, participaron de este programa en la cobertura de móviles, Lidia Cocha en Comodoro, Silvio Vega en Rausen, Andrés Campos en Esquel, en Deportes, Fernando Sañé y Rubén Menén Fernández, en la producción general y coordinación de aire, Valeria Gutiérrez, el equipo periodístico aquí con Silvia Aragón y Jaime González, en la operación técnica Nelson Cárdenas, en la producción Amanda Coller y Natalia Castro. ¿Tenemos tiempo para la despedida? Claro que tenemos tiempo para una canción de despedida, porque hoy es el Día Nacional del Locutor y la Locutora, fecha que se celebra en nuestro país cada 3 de julio para conmemorar la fundación de la Sociedad Argentina de Locutores, que fue creada el 3 de julio de 1943 por un grupo de 21 pioneros de la radiofonía nacional. Saludamos a todos en su día y nos vamos con Sebastián y esta canción que habla de la radio, este medio de comunicación que tanto nos atrapa y que tanta pasión le ponemos, ¿no? La radio Chiquibumba, Sebastián en la despedida.
5: 27 grados, la humedad 66%.

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1: 12 del mediodía, 45 minutos en la República Argentina. La temperatura es de 8 grados 9 décimas. La humedad del 49%. La térmica a esta hora es de 6 grados 8 décimas. Y el cielo está ligeramente nublado. Y en el día del locutor, lo más importante, en 15 minutos.
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1: Nacional es mundial y la selección argentina enfrenta a Cabo Verde en busca de pasar a los octavos de final. Todos los detalles con Damián Zárate.
2: Argentina va por el pasaje a octavos de final. Desde las 19 de Miami juega contra Cabo Verde. Todavía con algunas dudas el equipo de Scaloni, Dibu Martínez, Molina. La duda entre Cuti Romero, Otamendi, Lisandro Martínez, Tagliafico, Facu Medina, De Paul, Macalister, Enzo Fernández, Thiago Almada, Messi y arriba Lautaro, Julián Álvarez. El entrenador argentino que hoy cumple 100 partidos habla de Cabo Verde.
3: Un buen equipo, ya lo habíamos visto.

0: no porque nos toque ahora, sino que lo estábamos analizando, era un posible rival. Al final pasaron ellos y no nos sorprende, sinceramente. Es un buen equipo y no están de casualidad. Hay que respetarlos y eso haremos.
1: En La Plata ya se siente el clima mundialista en la previa del partido de Argentina. Más información con Fernanda Germanier.
2: En la ciudad de La Plata ya se siente el clima mundialista en la previa del partido de Argentina contra Cabo Verde. Radio Nacional recorrió las calles de la capital de la provincia de Buenos Aires y les preguntó a los platenses cómo ven hoy a nuestra selección y cuáles son sus pálpitos.
3: Va a ganar 2-1. No en el trabajo, en el hogar, todos los partidos ahí con los abuelos, que ellos también miran con nosotros.
4: Tenemos ya hasta la final, hoy tenemos que ganar por lo menos 2-0. Va a ser un partido duro porque son todos los partidos muy parejos ahora, pero bueno, Messi lo va a destrabar.
2: ¿Vos decís que dos goles de Messi? Messi.
4: Ojalá Dios te oiga, y Messi también.
5: Un poco nerviosa, yo creo que 3-1 capaz, Messi y Otamendi.
1: Por Radio Nacional, Javier Andrigo, integrante de la Sociedad Cabo Verdiana de Doc Sud, afirmó que se siente argentino y también ciudadano del país de África.
6: Esto para muchos de nosotros, en realidad, creo que trasciende a lo futbolístico, sí, claro. Porque te encontrás con recuerdos de tu pasado también, recuerdo de los tíos, recuerdo de cómo intentaron transmitir a las generaciones esa caboverdianidad, ¿no? Nosotros, los descendientes de esos caboverdianos, nos sentimos 100% argentinos, claro. Y 100% caboverdianos.
1: Andrigo se refirió además a las características de la población de Cabo Verde.
6: Es difícil decir cuántas personas somos porque no hay un censo acabado. Cabo Verde se independizó de Portugal en el 75 y la mayoría de los migrantes lo hicieron antes de esa fecha, especialmente en la década del 40, 50, con lo cual entraron como portugueses a la Argentina, pero se estima que entre 25.000 y 30.000 entre nativos, hijos, nietos, bisnietos, chosnos inclusive. La diáspora caboverdiana se calcula que hay unos 2 millones y 500.000 viviendo en Cabo Verde, con lo cual es una población diaspórica.
1: Bocinha, el arquero de Cabo Verde, jugará contra la selección con botines creados por un argentino. El informe de Mariel Ríos.
7: Los botines de Bocinha tienen ADN argentino. El creador Santiago Halti, de la marca Senda, es hijo de argentinos. Se crió en nuestro país, pero nació en Estados Unidos y hoy es el responsable de vestir los pies del arquero rival.
8: Buscamos jugadores que compartan los valores de la marca. Encontramos en la selección de Cabo Verde y encontramos en Bocinha un arquero que sabemos que iba a ser titular. Y bueno, mis padres son de Argentina. El corazón está partido. Voy a disfrutar del partido, que sea lo que Dios quiera. Y voy a estar sufriendo de una manera que nunca sufrí en un partido de fútbol.
1: ¿Y cuáles son los cuidados recomendados por especialistas para ver a la selección argentina? Nos lo cuenta Diana Costanzo.
9: Especialistas señalaron que la regulación emocional ayuda a afrontar los partidos del Mundial de Fútbol, en especial los de la selección nacional. Los grandes eventos deportivos generan entusiasmo y crean momentos de encuentro y celebración colectiva, pero pueden provocar ansiedad, alteraciones del sueño o un aumento del estrés, en especial en aquellas personas con algún tipo de enfermedad cardíaca. Se recomienda respetar los horarios de sueño, moderar el consumo de alcohol, limitar la sobreexposición a debates y redes sociales y cuidar la calidad de las conversaciones sobre el tema. También, ante síntomas, consultar al servicio médico y no olvidar los tratamientos en curso.
1: Bomba Antártica. Estamos en medio del día más frío del año y el Servicio Meteorológico Nacional emitió una alerta amarilla y naranja para 20 provincias del noroeste, centro y sur del territorio argentino. El suroeste de Río Negro es una de las zonas más heladas donde se registraron térmicas de más de 12 grados bajo cero. En la región de Cuyo, en tanto, se espera la llegada del sonda y las autoridades toman medidas ante la combinación de ese fenómeno con el clima helado.
10: Internacionales.
1: Ascienden a 2.595 la cantidad de muertos en Venezuela por el terremoto. La información con Cecilia Diwan.
11: 9 después del doble terremoto que golpeó el norte de Venezuela, miles de ciudadanos intentan identificar los cuerpos de sus familiares ante la saturación de las morgues y los centros de salud. La cifra oficial de fallecidos aumentó a 2.595, aunque las autoridades prevén que continúe el ascenso debido a la cantidad cantidad de desaparecidos. Las tareas de rescate continúan y en el ámbito político, la presidenta encargada Delcy Rodríguez defendió su gestión ante la fuerte crítica de los damnificados. También anunció conversaciones con Estados Unidos y el Fondo Monetario Internacional para financiar la reconstrucción de la infraestructura devastada.
1: Reforma de la Carta Orgánica del Banco Central. La iniciativa apunta a restablecer el mandato original de preservar el valor de la moneda. Por Radio Nacional, el presidente provisional del Senado, Bartolomé Abdala, dijo que los cambios son para que la entidad financiera no pueda emitir dinero.
10: Inclusive si pudiéramos trasladarle la responsabilidad patrimonial a aquel funcionario que comete delito en la función del Banco Central, también sería importante, claro. Por la praxis o inclusive por la información que se pueda filtrar, que es sumamente valiosa. Entonces, bueno, el espíritu creo que es lo que tenemos que sostener y validar.
1: Luis Caputo destacó el proyecto privado para construir un reactor nuclear. El ministro de Economía confirmó que tendrá una inversión de 1.300 millones de dólares. Tras reunirse con los directivos de la empresa estadounidense Mater Energy, el funcionario señaló que la obra va a generar 2.000 puestos de trabajo. Nació el primer cerdo modificado genéticamente para trasplantes. Se trata del primer caso de América Latina y fue desarrollado por científicos de la UBA y la UNSAM. Representa un avance estratégico frente a la escasez mundial de órganos disponibles para trasplante. Por Radio Nacional, la veterinaria de la Universidad de Buenos Aires, Guadalupe Álvarez, dio más precisiones.
12: Existe una altísima demanda de tanto de tejidos como órganos para trasplantar a humanos. Obviamente ese requerimiento no se cubre con la cantidad de posibles donantes a nivel nacional, creo que a nivel mundial también, por eso que son varios países los que están en esta carrera. Y bueno, hace muchos años ya se sabe que el cerdo es el animal que tiene más compatibilidad tanto anatómica como fisiológica con el humano.
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1: Es mundial y finaliza la etapa de 16avos de final de la Copa del Mundo. El informe de Damián Zárate.
14: Con 3 partidos se completa hoy la fase de 16avos de final. A las 3 de la tarde, Australia-Egipto. Ahí está el potencial rival de la Argentina en octavos. A las 7, transmisión de Nacional. Argentina con Cabo Verde. 22:30, Colombia con Ghana. Partidos confirmados ya de octavos de final a partir de mañana. Paraguay-Francia, Canadá-Marruecos. Además, Portugal-España, Estados Unidos-Bélgica, Brasil-Noruega, México-Inglaterra. Suiza espera por el vencedor de Colombia y Ghana. Y lo dicho, Argentina, si le gana a Cabo Verde, jugará contra el ganador de Australia o Egipto.
1: En Argentina, los hinchas se preparan para el partido de la selección. Miriam Mariotto.
15: En la peatonal de Devoto se preparan para un nuevo fanfest en la previa de lo que será el partido de Argentina con Cabo Verde esta tarde. A partir de las 17 horas ya se podrá ingresar, se verá el partido en pantalla gigante. 20 locales gastronómicos de la zona ofrecerán promociones para quienes estén viendo el partido desde aquí y luego continuará en pantalla gigante el partido de Colombia versus Ghana. Terminará cerca de las 12 de la noche este festejo mundialista.
1: Mendoza también se suma a los FanFest para alentar a la albiceleste. Desde Radio Nacional, en esa provincia nos informa Rolando Brizuela.
16: Para disfrutar los partidos de la selección argentina y del Mundial en Mendoza, recordamos que la ciudad ha organizado varias oportunidades una serie de fanfests municipales, no solamente en predios cerrados, sino que la propuesta se transforma con polos gastronómicos, donde también los comerciales de la capital, en distintos puntos de encuentros oficiales, colocan pantallas gigantes, sonidos envolventes y también promociones. Los encuentros principales se celebran en sectores neurálgicos, transmitirán el encuentro de esta noche de Argentina a la escaloneta ante Cabo Verde.
1: En San Juan, la Plaza 25 de Mayo, es el punto de encuentro para ver el partido de la selección en pantalla gigante. Desde Radio Nacional, en esta provincia, nos informa Jorge Floridia.
17: El punto de encuentro para miles de hinchas en la provincia de San Juan es la Plaza 25 de Mayo, donde los hinchas van a alentar a la selección argentina con banderas, con bufandas, con camisetas, con los colores celestes y blanco. Algunos comercios también con la posibilidad de pantallas gigantes para poder observar lo que será este encuentro a partir de las 7 de la tarde. Y como se ha hecho en los partidos anteriores, luego de la victoria argentina, también en ese mismo lugar, celebrar, y en este caso esperemos que sea el pasaporte a octavos de final de esta Copa del Mundo.
1: La hora señalada. El casamiento que paraliza Estados Unidos se dará en pleno partido entre Argentina y Cabo Verde. La boda de la cantante Taylor Swift y el jugador de fútbol americano Travis Kelce coincidirá con el encuentro por los 16avos de final del Mundial. La ceremonia tendrá lugar en el Madison Square Garden y contará con una enorme cantidad de invitados, además de estrictas medidas de seguridad. Reforma política. Por Radio Nacional, el presidente provisional del Senado, Bartolomé Abdala, reiteró que el oficialismo impulsará la eliminación de las PASO. Remarcó que las primarias abiertas, simultáneas y obligatorias son un capricho de los dirigentes políticos.
10: En la reforma política hay varias leyes. Lo que es más rimbombante, si se quiere, nosotros queremos la eliminación de las PASO. Para nosotros la PASO es un sistema que le sirve a distintos espacios políticos para mantener sus caprichos y que todos los argentinos le banquemos los caprichos a determinados dirigentes que van a participar de la misma. La verdad es que nosotros entendemos que eso se tiene que resolver en interna partidaria.
1: El próximo lunes se anunciará el programa financiero del Tesoro para 2026 y 2027. Así lo informó el secretario de Finanzas, Federico Furiace. Explicó que el ministro de Economía, Luis Caputo, expondrá el cronograma de vencimientos de deuda en dólares del Tesoro y las fuentes de financiamiento. Avanza la privatización de las rutas nacionales. El gobierno promueve la concesión de 2.500 kilómetros en Buenos Aires, La Pampa, Santa Fe, Córdoba y San Luis. El Ministerio de Economía fijó la apertura de sobres para el próximo lunes y resolvió precalificar 13 ofertas de las 30 empresas postulantes. Abren una escuela de dirigentes de La Libertad Avanza en Misiones. Desde Radio Nacional Puerto Iguazú nos informa Noelia Villa.
18: La secretaria general de la presidencia, Karina Milei, volverá a asistir a Posadas este sábado a la mañana para una actividad partidaria. El anuncio fue realizado a través de las cuentas oficiales de La Libertad Avanza y replicado por el diputado provincial y presidente del partido a nivel provincial, Carlos Adrián Núñez. El flyer consigna que Karina Milei será la encargada de realizar la apertura de la actividad enmarcada en el lanzamiento de la Escuela de Dirigentes, donde se presentarán los cursos y directores del espacio de formación partidario. El evento será mañana sábado, 4 de julio, a partir de las 10 de la mañana en el Hotel Julio César.
1: Alerta por un nuevo brote en un crucero. Ya son 125 los enfermos por norovirus en un barco que zarpó de San Francisco en Estados Unidos con destino a Canadá y Alaska. La enfermedad provoca una gastroenteritis aguda y la aparición de cuadros graves de vómitos y diarrea. Hasta aquí Panorama Federal de Noticias.
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0: ¿Cómo andan, amigos? ¿Qué dicen? Muy buenas tardes, 13 y un minuto en la República Argentina. Estamos comenzando Pasión Nacional en un día muy especial para nosotros hacer este clásico de la radio. Fundamentalmente en estos días nos da, evidentemente desde el punto de vista también de la tensión que hay en relación al fútbol, una condición distinta también para afrontar nuestro programa y de alguna manera empezar a abrir la puerta de lo que será una gran previa que habrá en Radio Nacional con Argentina y Cabo Verde. Pero primero, lo más importante, voy a saludar a mis compañeros. Damián Zárate, ¿cómo le va? ¿Qué dice? Muy buenas tardes.
1: ¿Cómo estamos, Santiago, Lucía? Hoy en el cierre, además del partido de la Argentina, se cierran los 16avos de final. A eso de las 12 de la noche, o un poco más, si tenemos prórroga, sí, y penales, claro, el partido de Colombia. Pero tendremos el cuadro armado de los octavos de final para seguir sacando algunas conclusiones de lo que viene.
0: Javier Vicente, buenas tardes.
2: ¿Cómo les va? Muy buen mediodía para todos. Bueno, con la expectativa, por supuesto, del partido de hoy de Argentina, pero con un fin de semana que se viene muy intenso en lo que hace a los octavos de final, con partidos que generan mucha expectativa en la previa. Y además hay fútbol relacionado a lo local. Hoy juega River con, sí, Flamengo.
0: Vamos a estar vistoso, hablando de todo eso en un ratito nada más. Le damos la bienvenida también a la mesa de Pasión Nacional a Hernán Yesmayer. ¿Cómo va, Hernán? Buenas tardes.
3: Hola, ¿qué tal? ¿Cómo andás, Santi? Buenas tardes a todos. Estamos en el 11-3870-7485 con una jornada fría. 8 grados, 9 décimas, 6, 8 de térmica, nada más.
0: Feliz día,
3: gracias,
0: Mayer. Feliz día.
3: Gracias
0: a todos los locutores y locutoras de Radio Nacional en Buenos Aires y, por supuesto, en las 49 emisoras de Radio Nacional en los distintos puntos de la Argentina, a cada uno de los compañeros, de las compañeras que ejercen la locución. Le mandamos nuestro abrazo, nuestro saludo de cariño en este que es su día, como también a Juani Gijón, hoy en la producción, pero que además es locutor. Así que, Juani, muy feliz día. Está Nati Yubarov en la puesta en el aire de este programa y Tacan Bursano, que quedó ahí del programa anterior.
1: Quedó.
0: Que todavía no sabe. Se pregunta, ¿te podés ir, Martín, si querés? Mirá que ya pasó, no se habrá dado cuenta. No miró el reloj todavía, Cambursano.
2: Lo que pasa es que no tiene, sí, dónde ver el partido, entonces ya se queda acá para...
0: Hasta las 7.
2: Ya se queda acá hasta las 7.
0: Tiene un rato. Hay días en los que el Mundial propone partidos con distintas situaciones, y hay días en los que también se proponen distintos debates. Hoy creo que en el trazo grueso, en la previa del programa, tenemos obviamente todo lo que tiene que ver con la previa, con el gran partido entre Argentina y Cabo Verde, y un gran debate. Empezamos por Argentina, que le llegó la hora en el último día de los 16avos de final de jugar su mano a mano. Ya, evidentemente, una frase recurrente, pero se termina el margen de error en esta etapa. Tiene enfrente a un equipo en el que aparecen muchos interrogantes, que es Cabo Verde, una de las grandes sorpresas en esta Copa del Mundo. Un seleccionado que hasta acá llegó con orden, con personalidad, con algunos futbolistas que compiten en ligas europeas, pero evidentemente ya en esta etapa se empieza a recorrer otra historia desde el punto de vista competitivo, donde creo que antes de jugar con Cabo Verde, la historia, el equipo, quienes salgan a la cancha, la tiene que correr a un costadito, el favoritismo lo tiene que correr también a un costado, y hay que demostrar todo eso que tiene que ver con la historia y con el favoritismo en 90 minutos. Y Argentina sabe perfectamente, ha dado muestras este plantel, que en este tipo de instancias suele dar un paso adelante el equipo y jugarlos con mucha autoridad. Además de lo que pasa con el seleccionado argentino, el Mundial volvió a traer una discusión que en esta mesa la hemos tenido varias veces y está vinculada a la tecnología. Un partido desde el punto de vista arbitral, Portugal y Croacia, que dejó una catarata de polémicas con varias intervenciones del VAR que terminaron definiendo el destino de ese partido. Un penal revisado, goles anulados y sobre todo el cierre, anulándole un gol a Croacia por un fuera de juego que fue detectado gracias al chip que tiene la pelota. Una decisión que obviamente desató varias protestas y reabrió un debate que está muy vigente en el fútbol. Ya no es, me parece, la pregunta si el VAR genera polémicas. Por supuesto que la genera y la seguirá generando. La verdadera discusión pasa porque si preferimos convivir con la discusión de una decisión de la tecnología que busca aplicar obviamente el reglamento con mayor precisión posible o volver a depender exclusivamente del error humano. Porque ayer, una vez más, la tecnología quedó en el centro de la escena. Pero será obviamente esta tarde que estamos abriendo una tarde para discutir, para seguir pensando, para ir a buscar algunas conclusiones, porque Argentina intentará seguir construyendo su camino hacia el sueño del bicampeonato. Y el fútbol nos sigue desafiando con una pregunta que por ahora no tiene final, que es hasta dónde puede llegar la tecnología y si puede o no alterar la esencia de este deporte. Por ahí vamos a ir en el Pasión Nacional del día. Lo saludamos al negro José Luis Romero, claro, que seguramente sobre todo esto tendrá más de una cosa para decir. ¿Cómo va, negro? ¿Qué decís? ¿Cómo está Córdoba a esta hora?
4: Hola, ¿qué tal, Santiago? Fuerte abrazo para vos, los compañeros, la audiencia en todo el país, locutoras, locutores, el más feliz de los días, el frío tremendo, como en toda la geografía nacional, a esta hora, temperatura real 4 grados 5 décimas, sensación térmica 2,7, humedad 67%, y hasta hoy llegó mi amor, hasta acá llegó mi amor, querido Cabo Verde, tan pintoresco, humilde, su primer mundial, Bocinha, la humilde mamá que pudo viajar, abrazarlo. Hasta acá, muchachos, lo vamos a querer siempre. Muy bueno lo de ustedes, pero Argentina hoy a inflar el pecho, a mostrar que brillen las medallas, la luminosidad de las preseas y los lauros conseguidos. Hay que demostrar que hay una diferencia entre uno y otro, con intensidad, con Messi, sí, iluminado como está, más el resto para que vayan mejorando en su rendimiento. Hoy Argentina tiene que mostrar la chapa, las credenciales, ganar y ganar ampliamente, para que también el resto de los que siguen en carrera digan, che, así como apareció España, así como, bueno, a duras penas Portugal, pero bueno, van apareciendo los candidatos, y Argentina indudablemente que lo es.
0: Seguro, sin dudas, ahora lo tendrá que reafirmar. Bueno, lo primero, Damián, Javier, tiene que ver obviamente con el seleccionado argentino. ¿Cómo la ven?
1: Que es un partido más complejo de lo que siento. Mirá la cara de Javier, y lo mismo que decía el negro. Yo vi un triunfalismo, sí, que a mí no me gusta. Ojalá que todo esto a las 9 de la noche me diga, mirá, fuiste demasiado precavido. Sí. Pero ningún partido. Mirá, abracé un concepto que es: ningún partido se gana las vísperas, como nos enseñó Alejandro Apo. Acá Vicente dice 4-0, 5-0.
2: No, yo no dije nada de eso.
1: No, pero ponés cara de que Argentina golea.
0: No, estaba de acuerdo, ya te digo, lo de Javier, porque estuvimos compartiendo también algún pasaje de la conferencia de prensa de Scaloni, y vamos a ver ahora si lo ratifica. No estaba tan de acuerdo con esa idea de que es un partido difícil para Argentina.
2: No, bueno, de los candidatos a ganar el Mundial, es el partido más accesible, ¿sí?, que se ha tenido en los 16avos de final.
1: Yo con eso coincido, pero así todo, el partido no está ganado antes que comience.
2: No, por supuesto que no, pero porque pueden pasar miles de cosas, claro, circunstancias dentro del campo de juego y hasta circunstancias climáticas que pueden condicionar las cosas.
1: Sabes que ayer se me ocurría, no con Argentina, sino se me vino a la cabeza la imagen de Advíncula en aquel partido de Copa Internacional, que lo expulsan rápido.
0: Ah, claro, al minuto se te puede volar por el aire el plan de un partido.
2: No es la misma equivalencia Fluminense-Boca que Argentina-Cabo Verde.
1: No lo pensé en función de la Argentina, pensé en Francia-Paraguay. Si a Francia le expulsasen un jugador al minuto, ¿tendría tantas chances con 10 como con 11 contra Paraguay?
2: Esta Francia sí.
1: O sea, ¿con 10 le gana igual, decís vos?
2: La gana igual, sí.
1: ¿Y con 9?
2: Bueno, ya es.
1: Te pregunto, porque hablas de un equipo como si fuese.
2: Pero en el caso de Argentina, sin minimizar al rival, y está bien que Scaloni de alguna manera haga la salvedad, evidentemente Argentina está muy por encima de Cabo Verde.
1: Coincido, ¿eh?
2: Lo va a superar, sí, claro, lo va a superar con creces. Ha tenido hasta el momento el 16avo de final más asequible de todos los candidatos. Lo mismo va a pasar en los cuartos de final. Y lo que Argentina ya. En los octavos de final. Y lo que Argentina ya tiene que ir moldeando es el equipo para los cuartos y para la semi, ¿no? Ya tiene que ir pensando también en darle un funcionamiento a el equipo que va a tener que jugar las grandes paradas a partir de cuartos.
1: Hay un dato que no es de análisis, sino de estadística, o a partir de la estadística, de la diosa estadística se puede analizar. los dos rivales de la Argentina, intragrupo, que clasificaron, fueron vapuleados en 16avos. Sí,
0: bueno, eso creo que es un dato importante.
1: Austria y Argelia.
0: Hace un rato lo hablábamos
2: un grupo con Adrián Corol
0: a la mañana, y que son datos a esta altura de los 16avos de final que tienen que ver con la realidad, que cuando había salido sorteado el grupo, muchos decían, bueno, Argentina se encuentra con un grupo accesible. Dicho esto, sumo a lo que traía Damián, es cierta esa definición, como que también le tenías que ganar a cada uno de ellos, sí. Y Argentina le hizo 3 a Argelia, le hizo 2 a Austria, le ganó con autoridad 3-1 a Jordania, pero el nivel de exigencia está muy por debajo de la media del rendimiento que tiene Argentina. ¿Qué termina de corroborar todo esto? Que va a jugar Austria contra España, y ayer España le dio por momentos un baile importante. Sí. Austria terminó 3-0, pudieron ser varios más, y después juega Argelia, que fue otro de los rivales de Argentina, y le gana un seleccionado de segunda orden de Europa como Suiza.
1: Sí, son los partidos que no querés ver, porque vos en el Mundial querés ver partidos simétricos, competitivos, lo que pasó ayer con...
2: Atención, que en el caso de Suiza apareció un jugador...
0: ¿Quién?
2: Mazembe, que es una de las grandes revelaciones de esta Copa. Sí.
0: Por eso le quiero preguntar al Negro Romero en Córdoba, ¿sí sirve tener una exigencia tan baja en una competencia como el Mundial? O, por supuesto que es una verdad de perogrullo, Negro, que le tenés que ganar al que te toca. Pero también hay, como siempre, mucha expectativa. A ver, bueno, que me toque este que es más débil, no jugar contra este. ¿No le vendría bien a la Argentina tener un partido contra un rival que lo exija un poco más, Negro?
4: Creo que nos hizo muy bien que nos tocara Austria. Porque Argentina, bueno, por distintas razones de logística, de organización de cada una de las federaciones, ha hecho que Europa tenga su propia competencia. Entonces, se nos dificulta poder medirnos con el sistema de juego, con selecciones de mayor relieve, como los que tienen en el viejo mundo. Entonces, tenemos que jugar con Mauritania, con Zambia, y ver, qué sé yo, algún día Bangladesh, y viste. Pero con Austria, Argentina conoció otro fútbol, otro sistema, otro ritmo, otra gamba, otra pierna, y me parece que eso fue, digamos, lo que evidenció cosas que Argentina debe mejorar, que debe subsanar, y cosas que hace bien. Es decir, y sí, naturalmente, no sale espontáneamente, que de este lado de la llave se coman entre ellos España, Portugal, Países Bajos, Alemania, que lleguen todos ahí triturados en esos enfrentamientos colosales entre los poderosos de Europa, y que nosotros vayamos por la cómoda. Es decir, pero todo partido tiene su importancia. Digo, me quedé pensando en esos amistosos previos. Argentina le ganó a Mauritania 2-1. Sí. Y a la gente no le gustó. Y ya después con Zambia se puso a las pilas. Si hasta el propio Diego Martínez salió ofuscado. No le gustó ni medio. Es decir, bien definido por mi compañero, por Gerardo Morúa, Argentina por momentos juega reglamento. Es decir, el hecho de haber logrado todo lo que alcanzó últimamente en la era Scaloni le ha permitido manejar, administrar, dosificar lo físico, lo atlético, el saber leer cuando levanta el pie al acelerador, cuando lo pisa a fondo, saber optimizar la emocionalidad. Yo creo que hoy también, sin faltarle el respeto, hay una diferencia clara, pero sabe que es un partido que al principio deberá asegurarlo y después ir administrando los tiempos de cara a lo que posiblemente llegue en octavos de final. Pero yo creo que Argentina también, el hecho de haber ganado, sabe manejar también lo psicológico a la par de lo físico.
0: Claro. Quédate ahí, Negro, que ahí ya Agustín Domper va a dar los títulos más importantes de la selección argentina. Antes, Hernán, te mando un saludo a Gonzalo Ordóñez Ojeda. Lo saludamos a
3: muchísimas
0: Gonza.
3: Muchísimas gracias.
0: Y también te mando un saludo por el Día del Locutor, y me sirve para, además, reafirmarlo y repetirlo. ¿A dónde se pueden comunicar los amigos, Hernán?
3: 11-3-870-7485, Santi.
2: A propósito de lo que señalabas en el principio del programa sobre la utilización decisión del VAR.
0: Y, ya vamos a llegar.
2: Y las quejas que generó el partido de Croacia de ayer, ¿no?
0: Sí.
2: Yo insisto una vez más, y lo discutíamos con Nicolás acá, el tema del VAR es que pasa a ser definitivo en la resolución de los partidos. Claro. Y ese es un problema para el juego.
0: Está para que tenga incidencia en la jugada más importante. Por un lateral en la mitad de la cancha, sí, no lo vas a usar.
2: En la medida que acierte. Cuando no acierta...
0: Ayer acertó.
1: No miremos la cara del comprador. Aceptemos que ante una situación límite aparece la tecnología, porque fue sensacional ayer que por la tecnología y el pulso que se nota que cabecea el jugador de Croacia, Portugal esté en octavo de final.
0: Después están los límites, ¿no? Que eso también tiene que ver con la precisión del offside semiautomático, ¿no? Que dice, bueno, pero apenas, algunos decían, no cambia la dirección, le toca un pelito. Bueno, pero hay que poner el límite, ¿es toca o no toca la pelota?
2: Pero aparte, a esta altura, la si verdad no es que se impone la ley Wenger en el tema del offside, ¿no?
1: Sí.
2: Ya es muy grosero el tema de que por una unita...
0: Ahí tiene que ver con los límites.
2: El tema es cuando se modifica la esencia del juego, como pasó en el penal que le terminaron dando a favor a Bélgica. Ahí ya el VAR termina siendo decisivo en favor de uno de los contendientes, resolviendo una situación mal, porque no fue penal bajo ninguna circunstancia.
1: No,
2: en el caso del roce de Croacia, sí, claro, si se comprueba que rozó, evidentemente claro, lo sea.
1: Seamos contundentes con esto, porque reglamentariamente...
2: La verdad que el VAR no vino a mejorar el juego, todo lo contrario. Lo vino a arruinar, vamos a decir la verdad.
0: Mejora el VAR los arbitrajes en relación a situaciones que hubieran, y hay innumerables, donde a partir del VAR pudieron corregir fallos que
2: yo me quedo con lo que dijo Luka Modrić ayer.
0: ¿Qué dijo?
2: Sobre el final del partido, justamente esto, que el VAR empezaba a desnaturalizar el juego, más allá de que, por supuesto,
1: va a desnaturalizar,
2: tenía bronca,
1: hace 4 años pasó lo mismo con Lautaro Martínez,
2: tenía bronca por la eliminación, ¿no?
0: Vamos a ir a Santiago del Estero, empezamos a recorrer el país en el día en el que juega la selección argentina con nuestro amigo el Dani Carranza. ¿Cómo va, Dani? ¿Qué decís? Buenas tardes.
5: Santi, querido, ¿cómo estás? El placer de siempre saludarte a vos, a todos los compañeros allí, a toda la audiencia. Aquí se está esperando con mucha expectativa lo que tiene que ver justamente el partido de la selección.
0: Bien.
5: Con mucho frío, como todo el país, por supuesto.
0: ¿Hay algún punto de encuentro grande en Santiago del Estero para seguir y ver el partido, Dani?
5: Es la plaza principal, lo que es la Plaza Libertad, la plaza principal también es uno de los puntos importantes que va a tener el santiagueño para ver justamente el partido, y después es la feria, porque te recuerdo que se habilitó la feria porque en este mes, más precisamente el 25, se cumple un aniversario más la Madre de Ciudades, y hay una pantalla gigante que tiene que ver cerca del parque Aguirre. Allí también el hincha, mientras visite la feria, va a poder observar en las pantallas gigantes que se han puesto allí el partido de la selección argentina, ¿no? Así que
0: claro. Escuchame, Dani, ¿y llegó esta ola polar antártica que tenemos, por lo menos en la ciudad de Buenos Aires, en Santiago del Estero? ¿En cuánto están de temperatura aproximadamente?
5: Y en estos momentos debemos estar en 10 grados aproximadamente, un poquito menos. Frío, ¿no? Mucho frío, realmente esto es mucho frío para los santiagueños, ¿no?
2: La verdad que sí.
0: Sí, la verdad que sí. Bueno, Dani, ¿algo más que contar de la jornada en la que juega la selección en Santiago?
5: Un poquito de los equipos de Santiago del Estero. Bueno, Central Córdoba sigue entrenando, todavía no han llegado los refuerzos. Sí hubo un problema en la reserva de un chico que lo separaron del plantel por un posible abuso sexual. Justamente hay un problema grande aquí en la institución de Central Córdoba con esto. Y en cuanto a Mitre, hay que decir que el Pampa Bello es el nuevo entrenador del conjunto aurinegro, ¿no? Que este fin de semana va a ser su debut en la conducción técnica de Mitre, que recordemos que había corrido a Mazón, y bueno, ahora el Pampa Viejo se hizo cargo y va a tener su primer partido el fin de semana.
0: Bien, Dani, te mandamos un abrazo grande, gracias por este rato, la seguimos en toda la transmisión de Nacional.
5: Abrazo grande.
0: Bien, ahí pasaba Daniel Carranza, Desde Santiago del Estero, lo saludamos a Agustín Domper, porque está, Vicente se debate encima.
2: Yo quisiera saber qué hubiese hecho Zárate en el gol de Diego.
0: Pará,
2: el famoso gol de Diego.
0: Si estaba el VAR era mano, no hay mucho más que discutir.
2: Y bueno, ahí está, ¿qué hubiese hecho? ¿Hubiese pedido que la anulen?
0: Pero no estaba el VAR. Diego no hubiera hecho la mano con el VAR tampoco.
1: Con reglas de
0: hoy se puede analizar el pasado. Más alto todavía, Diego.
1: Mira, justamente ese gol.
2: La trampa es parte del juego, muchachos, por eso se pierde la esencia.
0: La trampa no es parte del juego. ¿Cómo va, Agustín?
6: Hola, Santi. Bien, bien. Bueno, es un lindo debate igual, ¿no? Está claro que el VAR le da un tono más de justicia al juego, pero la de ayer fue, creo que si coincidimos, la más polémica de todo el Mundial, ¿no? Ayer justo estaba también viéndolo con amigos y no entendíamos bien si la había peinado o no. Después, claro, fue el pulso. Pero, ¿te imaginas? Se lo empataban a los 110 casi minutos del partido, 102,
0: claro,
6: ¿no? En Portugal iban a la largue. Pero bueno, pensando en la selección argentina y el duelo de Cabo Verde, el título me parece a esta hora más importante es que va a jugar el Cuti Romero, ¿no? Pensando en esto que recién ustedes hablaban, ¿no? De que no hay que relajarse contra ningún rival, porque Argentina en definitiva enfrentó en su grupo a rivales que ahora, con el diario del lunes, la verdad que sí, tal cual, no han tenido una buena copa para nada, y sí la tuvo Cabo Verde.
0: Claro.
6: Con sus limitaciones, sí, pero Cabo Verde le empató a España, sí, le empató a Uruguay, ¿no? Y justamente le va a venir a empatar a Argentina, no lo va a salir a atacar.
0: Claro.
6: Por eso digo que es un partido para estar atento, y por eso me parece que Scaloni decide que juegue el Cuti, y va con el equipo de gala, que hoy el equipo de gala lo tendría a Medina y a Lautaro.
1: Bien, esa es una buena charla también, ¿eh? Facundo Medina se quedó con el puesto de marcador de punta
2: izquierda. ¿Y de lateral derecho quién va?
6: No, Molina.
1: Molina.
6: Molina es el equipo de gala. Yo igual lo de Facundo Medina, creo que hoy sí, Julián, no es del equipo de gala por un tema físico, porque viene con menos fútbol, y aparte es muy parejo, siempre lo fue en este ciclo con Lautaro. Pero lo de Medina creo que tiene que ver más por este partido. No sé, claro, si ya Argentina, en caso de avanzar el miércoles, vuelve a jugar Medina.
1: Bueno, pero
6: creo que es un premio que le da Scaloni a los buenos partidos de Medina.
0: Ya vamos a seguir con la selección argentina. Obviamente será nuestro tema dominante durante todo el programa. Estuvimos y estamos en Córdoba con el negro José Luis Romero. Pasamos por Santiago del Estero con Dani Carranza. Y ahora nos vamos a Tucumán a saludar a Mariano Carabajal. Darte un fuerte abrazo, Mariano, acá desde Buenos Aires, para saber cómo amaneció Tucumán, cómo pinta la tarde y cómo esperan el partido, fundamentalmente. ¿Cómo va, Mariano? Buenas tardes.
7: ¿Cómo está? Buenas tardes. Conocer los nevados en los valles, todos de blanco, 5 grados. Hoy el punto de aliento en la plaza temática de Casa Histórica va a ser solamente para valientes o para aquellos que no llegan a salir a tiempo del comercio,
0: claro,
7: para trasladarse a sus hogares. Pero sin duda,
0: ahí se puede ver el partido, bien, ¿no, Mariano? Sí.
7: Exactamente, sí, sí. El punto de aliento de hoy es plaza temática de Casa Histórica, sobre calle Congreso. Se evitó Plaza Independencia, que ya fue uno de los puntos de aliento en fase de grupos, también fue Parque Avellaneda, hoy es plaza temática de Casa Histórica, a días también de celebrarse la independencia argentina. Se eligió Casa Histórica para este partido, así que bueno, veremos si es cábala y se mantiene ya para lo que viene del Mundial.
0: Sí.
7: Lo cierto es que está haciendo muchísimo frío, cae como un agua nieve en Tucumán. Se pusieron sillas en esos espacios para que la gente tenga la comodidad y con mucha expectativa, porque todo se ha modificado, el ritmo de vida del tucumano se ha modificado. Acá es horario cortado el comercio, no es de corrido, o sea, la siesta, como claro, en Santiago, que lo escuchaba ahí recién a Carranza, que va a tener un punto de encuentro con la siesta, es medio sagrada, digamos. Y se corta al mediodía, se vuelve a la tarde y se termina a las 21 horas. Hoy, horario corrido hasta las 18, a partir de las 18 no se atiende a nadie y se comienza a pensar solamente.
0: Además, empieza el fin de semana, Mariano. Además que juega Argentina, cortás un rato antes y ya arrancás el fin de semana. La verdad que es espectacular.
7: Mirá, acá vamos a conversar con algunos de me imagino que están expectantes por el partido, porque se lo ve acá bastante ansioso. ¿Cómo le va? ¿Cómo anda? ¿Su nombre?
8: ¿Cómo está, Eric? ¿Cómo va?
7: Lo agarró en la calle en este momento, anticipando todo para llegar a casa temprano a ver el partido.
8: Ya preparando todo para empezar a hacer la previa, bueno, para la hora del partido.
7: La previa, ¿qué tiene la previa?
8: Y vamos a empezar tranqui, con una pasta y capaz que un fernecito como para ya arrancar, hay que arrancar.
7: En el estudio decían que es fin de semana, si gana Argentina.
8: Y no sé cuándo vuelvo a casa.
7: Bueno, compañero, un poco lo que decían.
0: No, Mariano, ¿no? Pero la gana de salir que tiene, pará que juega con Cabo Verde y ya piensa no volver a la casa, ni me quiero imaginar si le gana Alemania, Argentina o a...
7: Pará que le transmito eso que me está diciendo. No, me dice, no. Y ese que jugó contra Cabo Verde y el 16 de final. Si pasamos, imagínate una semifinal contra Inglaterra.
8: Directamente la semana no estoy en casa. Y si juego con Mariano es peor. No.
7: Bueno, es la expectativa.
9: El tucumano para el momento.
7: Sí. Y es creo que el denominador común del tucumano. Hoy sí. Se respira selección y todas las expectativas están puestas en el partido de la tarde.
0: Bien, Mariano, te mandamos un abrazo grande. Ojalá que estemos así de felices a las 9 de la noche. Abrazo y gracias por esto, Mariano.
7: Ojalá, abrazo grande.
0: Mariano Carabajal desde Radio Nacional Tucumán, recorriendo distintos puntos de la Argentina en este día tan especial donde juega la escaloneta contra Cabo Verde.
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10: 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Con 3 hectáreas parquizadas, el Parque Cambacuá es uno de los más antiguos de la ciudad de Corrientes, ubicado en el barrio del mismo nombre. Su nombre en guaraní significa Cueva de Negros y nos remonta a la época postcolonial en que los negros emancipados ocupaban ese sitio. Es uno de los mejores lugares para apreciar el arte del muralismo al aire libre, que define a la capital correntina como la ciudad de los murales. 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
17: Hora 13, 30 minutos. Rosario se prepara para alentar a la selección, informa Ivana Miskovsky.
18: Luego del éxito del primer punto fan, el cuarto partido de la selección argentina será transmitido en pantalla gigante en el espacio municipal. El Complejo Cultural Fontana Rosa de la ciudad de Rosario se prepara para vivir una jornada muy especial durante este viernes 3 de julio. Desde las 15 horas se habilita la mesa mundialista, el punto de intercambio de figuritas del mundial para toda la familia, que se sumó desde mayo al espacio Pokémon, que funciona en la planta baja del edificio. Al mismo tiempo, en la misma planta habrá metegoles y juegos arcade para disfrutar la previa.
17: Intento de toma en Citibel, Fernanda Germanier.
9: Vecinos de Citibel advierten por un intento de toma de tierra sobre un predio ubicado junto al arroyo Carnaval y las antiguas vías del ferrocarril provincial. Los terrenos se encuentran en el barrio El Rincón y desde hace algunos días desconocidos comenzaron con trabajos de poda y desmalezamientos. Ante esto, los vecinos pidieron la intervención de las autoridades. Hace poco tiempo, a 500 metros de este lugar, una propietaria perdió un lote de 9 hectáreas después de una ocupación ilegal y se denunciaron otros intentos similares en terrenos aledaños.
13: Alerta por frío extremo. Advierten por las bajas temperaturas en 20 provincias ubicadas en el noroeste del país y la región cordillerana de la Patagonia. El suroeste de Río Negro es una de las más heladas, donde se registraron térmicas de más de 12 grados bajo cero. En Rosario, donde nos escuchasen a M1300, la temperatura es de 7 grados 2 décimas. La sensación térmica es 5 grados 4. La humedad es 53% y el cielo está despejado. En Buenos Aires, la temperatura 9 grados 7 décimas. La sensación térmica 8 grados 1 décima. La humedad 48% y el cielo se encuentra ligeramente nublado.
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0: 13:32, seguimos en este clásico de la radio que es Pasión Nacional, al aire desde el 2002, con los amigos que se van comunicando, Hernán, desde distintos puntos del país en el día que juega la Argentina y Cabo Verde.
1: Así es, 11-3870-7485. Mario de Esquina, provincia de Corrientes, tranquilo, muchachos, ganamos 4-1. Jorge de San Juan.
2: El Diego, el padre del Diego era de Esquina.
1: Pasa mi Argentina querida por 2-1, salimos campeones de nuevo sin penales, dice Jorge desde San Juan. Muy buenas tardes, excelente definición del Negro Romero, análisis y situación de la selección argentina. El Cabezón desde el Calafate, muy bueno el programa.
0: Bien, abrazo grande para cada uno de ustedes. Ya vamos a volver con el Negro Romero a la provincia de Córdoba y lo vamos a sumar a la mesa de Pasión Nacional en Miami al relator de Argentina en Radio Nacional, que es Daniel Moyo. ¿Cómo va, Dani? ¿Qué decís? Bienvenido a Pasión Nacional.
3: Hola, buenas tardes. Un placer enorme saludarte a vos, Santi, y a todos los oyentes. Aquí estamos eludiendo la lluvia, que daría la sensación que pasó por un ratito. Fue un temporal impresionante. Y llegando con la conducción de Chiquito Profili a buscar un estacionamiento ya en nuestro lugar, sector número 3 del estadio. Acá está Chiquito. Chiquito tiene el vicio de estacionar en el lugar más angosto, más estrecho, ¿viste? Una cosa que vos decís, ¿cómo bajamos de acá?
0: Claro.
3: Porque entra el auto, pero hay que abrir la puerta, tiene que bajar una persona de 100 kilos, que mide un 85, un Navarro 1.90, Chiquito, bueno, pero así estamos. Llegando a la cancha con una alegría inmensa de saber que en un ratito más ya vamos a estar en vivo para toda la República Argentina transmitiendo a nuestra selección.
0: Excelente. Daniel, me quedo con lo que dijiste de la lluvia, ¿no? De una jornada que hay que estar muy atento. Bueno, ya vamos a volver, evidentemente.
2: Y la lluvia. La lluvia trae su problema también ahí en Miami.
0: Comunicación, sí, obvio. Pero bueno, una jornada que evidentemente estará atravesada por eso. Hoy, entre tantas cosas que hay de la selección argentina, cumple 100 partidos Lionel Scaloni, y después lo vamos a estar escuchando, algunos párrafos que rescatamos de la conferencia de prensa de ayer y algunos números también, ¿no?, del ciclo de Scaloni. Pero volvemos a Miami con Daniel Moyo. Te decía, Daniel, que nos decías que una lluvia muy importante que en principio no va a condicionar, obviamente, el partido de Argentina con Cabo Verde, ¿no?
3: Ahora, mira, te cuento, ya llovió torrencialmente, ya parece que se vino el mundo abajo, salió el sol, hierve Miami en estos momentos, pero estoy viendo que allá atrás vienen de vuelta unos nubarrones que en cualquier momento se le haga llover de vuelta. Va y viene, Miami es así, ¿viste? Llueve, sol, llueve, sol, y obviamente algo que lo tiene preocupado Scaloni, porque lo reflejó ayer y lo reflejó en el último partido, el tema climatológico y la temperatura. Es insoportable el calor que hace acá. Obviamente que es para los dos y habrá que jugar el partido, ¿no?
0: Claro, Dani, y te sumo otra palabra que por lo menos acá en Buenos Aires se viene hablando y mucho, de acuerdo a lo que vienen contando ustedes, y que evidentemente hoy también vamos a tener la respuesta, que está vinculada a la seguridad y a la cantidad de argentinos que hay dando vueltas en Miami, muchos de ellos sin entradas. No sé si en estas últimas horas hubo algún tipo de confirmación de algunas entradas que puedan aparecer, y sobre todo cómo será el dispositivo de seguridad para que no pase lo que sucedió en la final de la Copa América, ¿no?
3: No, claro. Mira, nosotros ya estamos ingresando. En este momento acabamos de estacionar. Lo hicimos sin ningún tipo de inconveniente, con una naturalidad hasta que sorprende. Yo estuve en aquel partido hace 2 años y aquello era un caos. Hoy lo hicimos sin ningún tipo de inconveniente, si bien es cierto que es muy, pero muy temprano. Y es cierto lo que vos decís, ¿no? Para mí hay más de 200.000 argentinos para un lugar que tiene 50.000 localidades. Va a haber 150.000 argentinos que llegaron dando vuelta y que no van a poder ingresar. Habrá que ver cuál es el reflejo y cuál es la consideración de ellos, ¿no?
0: Sí. Dani, te lo pregunto a vos como relator, viste los partidos obviamente de Argentina en esta Copa del Mundo, y también viste a Cabo Verde, que es la sorpresa, la revelación. A vos como futbolero, ¿qué te genera que Argentina juegue en esta instancia decisiva contra Cabo Verde?
3: A mí me genera la tranquilidad de saber que Argentina es infinitamente superior. Es cierto, lo hablábamos con Fernando Navarro Montoya, nuestro comentarista, que los partidos hay que jugarlo y ganarlo, también con Sebastián Vera, con todos los periodistas que estamos acá, y yo soy de los que creen que, anoche lo hablábamos con Bochini también, que esto de ir de menor a mayor, a mí no me hubiese gustado jugar con España hoy y tampoco con Uruguay. Si vos me decías, cuando se produjo el sorteo, ¿cuál preferís? Yo te decía Cabo Verde, ¿viste? Ahora, estamos sorprendidos con Cabo Verde, porque Cabo Verde le empató a España, porque le empató a Uruguay. Fantástico. Noche de verano siempre hay. Y yo creo que aquellas fueron noches de verano, ¿no?
0: Claro, ahí lo nombraste al Bocha. Bueno, al Mono, obviamente, tenemos el gusto de escucharlo en cada una de las transmisiones de Nacional, también acá en Pasión Nacional. Y sé, porque ya están las redes de Nacional, invitamos a todos que vayan a la cuenta de Instagram, que tuvieron un cruce con Martín Palermo. Después vamos a estar escuchando un recorte también en el programa de lo que charlaron con el Loco.
3: Sí, siempre es una satisfacción hablar con Martín, ¿no? Goleador tremendo, y además, chico, aflojen un poquitito, por favor, ¿no? Porque estamos subiendo un micro y está todo el mundo hablando acá. Digo, siempre es una alegría de un Martín que está haciendo un trabajo periodístico y que estaba contento con el rendimiento de la selección argentina, que cree que el partido de hoy es favorable y que también coincidíamos, bueno, ya lo vamos a escuchar, en que es bueno ir de menor a mayor, es bueno de que hoy sea Cabo Verde, que mañana sea Egipto o Australia, y que en las instancias decisivas vengan o Brasil o Inglaterra o México, y después en la final sería con Francia, ojalá, ¿no? O con España, claro. Pero bueno, cada uno de los partidos hay que jugarlos.
0: Sí, Dari, también te quiero escuchar una reflexión tuya en relación a lo que es el tema de debate futbolero, más allá de lo que pase con Argentina hoy con Cabo Verde, que es el partido de ayer de Portugal y Croacia, y ese gol casi en el último suspiro, que no termina de ser gol, porque comprueban que el chip de la pelota marcó que hubo una oscilación, que evidentemente el jugador croata había peinado, literalmente peinado, porque parece que le toca el pelo y lo deja en posición de inhabilitado al compañero que definía. Bueno, creo que como nunca la tecnología estuvo presente en la discusión en esta Copa del Mundo después de ayer de Portugal y Croacia. Es un tema que también repercute en los Estados Unidos, Dani.
3: Sí, para mí fue todo difuso y confuso ya en la jugada del penal que después transforma en gol Ronaldo, ¿no? Yo creo que no fue penal y ya eso era un llamado de atención o una observación. Y después, claro, la tecnología puesta de manifiesto, donde ahí comienza uno a preguntarse hasta dónde la tecnología va a invadir la naturalidad del juego y del fútbol, ¿no? En el penal creo que fue el árbitro, para mí no es penal el que le dan a Portugal. Y después, obviamente, contra lo que indica la tecnología no se puede discutir, es una muy, pero muy cerrada jugada, muy, pero muy cerrada jugada, y no se puede discutir, y obviamente que nada, que es el gran comentario que hay ahora aquí en el Mundial, ¿no? Yo creo igual de todas maneras que Croacia fue infinitamente superior a Portugal y que es un milagro que Portugal esté en esta instancia, ¿no?
0: Bien, Dani, vas a estar al aire alrededor de las 17 ya con la transmisión desde el Hard Rock de Miami durante toda la tarde de

0: pero allá en el fondo, negro, se viene la lluvia de vuelta.
1: ¿Eh? Bueno, qué número icónico que te tocó hoy en el pupitre, ¿eh? Para,
0: ni más ni menos.
1: Para los Juegos Argentinos, 33 y de mano, así que bueno, esperemos que sea un buen augurio. Abrazo grande, Dani.
0: La edad de Cristo, ¿no? También eso, ¿no? Un abrazo inmenso. Por Nacional estamos en Argentina. Ya tenemos. Un abrazo inmenso. Chau.
1: Abrazo grande. Ahí pasaba Daniel Moyo desde el Hard Rock haciendo su ingreso el equipo de Radio Nacional al estadio donde va a jugar la Argentina frente a Cabo Verde.
2: Muy bien. Los otros dos partidos que se juegan hoy cerrando los 16avos de final. A las 15 horas en Arlington va a arrancar Australia-Egipto. Arbitraje del uruguayo Gustavo Tejera. En este caso el rival de Argentina en la próxima fase de octavos sale de aquí, de este partido. Y a las 22:30 en Kansas Colombia enfrenta a Ghana. Arbitraje de Clement Turpin de Francia. El ganador va en octavos frente a la Suiza, que ayer le ganó a Argelia y que tiene como gran figura a Mazembe, un jugador verdaderamente revelación, un extremo de una velocidad, de una gambeta tan desequilibrante que ayer le dio el triunfo frente a Argelia. Ahora el fin de semana, ya mañana, arrancan los octavos de final. Sí. Tenemos mañana sábado Canadá-Marruecos, sí. En este caso van a estar jugando en Houston, ¿eh? Lindo partido. Para mí Marruecos es favorito, pero Canadá es local. Coincido, siempre el local tiene algo de ventaja a favor, aunque en este caso juegan en Estados Unidos. Y después ya por la tarde Francia-Paraguay, el partido que la cátedra espera para ver cómo Alfaro enfrenta a la poderosa Francia.
1: Lo vamos a estar transmitiendo por el canal de YouTube de la
3: vos?
1: Radio.
3: ¿Lo tenés vos ese?
1: Me toca a mí con el streamer de Neotinger.
3: Qué alegría ese partido.
4: Es el partido.
1: De octavo de final.
4: Sí. El otro día, por lo menos del sábado, ¿no? El domingo.
2: El domingo tenés Brasil-Noruega, que van a estar jugando.
4: Pero juega México el domingo, ¿no?
2: New Jersey y México-Inglaterra.
4: Ese es el partido para mí.
2: El estadio
4: México-Inglaterra. Pero mañana, lo que tiene Paraguay, el otro día hicimos con Zarratea a Francia en el stream, que Suecia lo aguantó hasta el primer corte por hidratación, después tuvo dos palos seguidos Francia, pero ya se venía el primero y lo marcó en el final del primer tiempo y el segundo tiempo casi que no fue partido. Yo creo que Paraguay, con sus herramientas obviamente, le puede hacer más resistencia que Suecia. Y aparte, ojalá. El jugador sudamericano está acostumbrado a esto de hacer un poquito de tiempo, de pausar el partido, porque Paraguay va a tener que hacer eso. Sí, claramente, claro. Porque Francia está en un momento que el otro día con Olise, con Barcola, ni hablar con Dembélé y con Mbappé, en una jugada, Javi, te dan un toque.
2: No, sí,
4: es
2: yo
4: impresionante.
2: Creo que si Paraguay consigue una diferencia en contra de un gol, dos goles...
4: Es un partidazo.
2: Es una victoria.
1: No, porque aparte,
2: Paraguay.
1: No afronta así la competencia.
3: No, de ninguna manera.
4: No, pero a lo que yo veo es que si votas un gol abajo de Francia, estás a una pelota parada del empate. A eso me
3: refiero. Yo creo que
4: Alfaro... Claro, a eso me refiero. Porque Suecia el otro día, perdón, no estuvo en partido el segundo tiempo.
3: Alfaro firma llegar al minuto 85, 88-01.
4: Claro, a eso voy yo, con una pelota parada.
3: Para en un córner poder empatarlo con Canales. O en realidad en el 125.
1: Sí. ¿Cómo la ves, Negro Romero, en Córdoba, acá, lo que estamos hablando con la muchachada? Primero, si es el partido de octavo de final, ¿y qué te imaginas que puede pasar con Francia-Paraguay?
5: Bueno, a ver, yo creo que lo lógico, Francia es un equipo directo, que tiene piezas que son determinantes, son veloces, rápidos, vertiginosos, son sanguinarios, criminales, te liquidan, y me parece que está cantado cuál va a ser el planteo, porque, a ver, lo decía días atrás, es decir, no pidamos un poquito de generosidad, de desparpajo, ni solicitemos una canita al aire de Gustavo Alfaro. Va a ser la suya. ¿Y qué me importan los memes? ¿Y qué me importa que se burlen de mis expresiones filosóficas? Va a meter 2, 3, 4, 5 micro colectivos.
4: Negro.
5: Transatlántico, sí. Ya, y apostar a una contra.
4: Claro,
5: una.
4: Ya que usaste esa frase que te la tomo porque es excelente para definirlo, una canita al aire. El otro día, con Alemania se la tiró a la canita en el gol. Si vos ves el gol de Paraguay, es una linda jugada que estaba, por lo que se ve después en las imágenes.
3: El gol de Enciso.
4: El gol de Enciso de cabeza a la salida de una pelota parada. No es que la vuelve a meter, sino que genera una triangulación. Yo creo que alguna canita, como le tiró a Alemania, se la puede jugar, pero después el desarrollo del partido va a ser con Uruguay, con Paraguay esperando. No sé si va a poner línea de 5. El otro día con Alemania no puso línea de 5.
3: Dos líneas de 5 va a poner.
4: Pero
3: 5-5.

0: está claro que lo va a salir a aguantar.
1: Si puede poner dos arqueros también, ¿no? Yo creo que a esta altura de las circunstancias y visto lo que se ha desarrollado en el Mundial, el único equipo por ese lado de la llave, no por el lado de la llave de Argentina, que le puede hacer partido es España, porque España tiene aquello de lo que adolece Francia, una mitad de la cancha que le puede controlar la pelota, que en este caso ha armado muy bien De La Fuente, con Baera, con Dani Olmo, con Pedri y Rodri, que realmente se defiende con la pelota. Vos fíjate, ¿por qué bate el récord de imbatibilidad de Copas del Mundo Unai Simón? No porque Unai Simón sea un gran arquero, sino porque tiene un equipo que se defiende con la pelota. Tiene de los 90 minutos de juego, tiene 80 la pelota.
2: Es difícil
1: sobre el rival.
2: Es difícil descubrirlo, pero lo charlamos nosotros aquí porque lo vimos, y mucho más el Mono desde Estados Unidos, que Francia no brinda toda la certidumbre de un gran equipo defensivamente.
1: No.
2: Pero es difícil de desnudar esa flaqueza porque es difícil de atacar.
3: Claro. Sí, es tan imponente en ofensiva que genera eso. Saludamos a Juan en Gijón ya, que es nuestro locutor hoy en la producción. Si quiere, acá trae una mesa y se suma a lo que quiera, Juan, y sabe que lo tiene abierto el camino absolutamente. Saludamos anteriormente a Hernán Yesmayer y vamos a saludar al jefe ahora, que se suma a la mesa de Pasión Nacional, jefe de locutores.
2: Ah,
3: jefe de locutores, Rodolfo Lago.
1: Es
3: otra cosa.
1: Feliz día, Rodolfo. El día del locutor y la verdad.
3: El día del locutor, feliz día.
1: Muchísimas gracias.
2: Feliz día, Rodo.
1: Gracias.
3: Claro que sí.
1: Y tenemos muchos mensajes.
3: Vamos entonces con eso.
1: Francisco de la República de la Boca dice: buenas tardes, Santi y equipo. Esperemos que hoy el VAR sea parejo, ya que se ven varias anomalías. Saludos de Francisco.
3: Abrazo
1: de la
3: grande,
1: República
3: Francisco.
1: De la Boca. También nos escribe Oscar de Merlo: mi gente espectacular de Pasión Mundial. Vamos, Argentina, carajo. Por lo menos dos hoy. Hasta la cuarta no paramos. Abrazos. También se nos escribe Miriam de Huanqueros, provincia de Santa Fe. Hola, chicos de Pasión Mundial. Saludos a todas las locutoras y locutores. Hoy nuestra selección gana. También nos escribe, ahí veo el nombre, Luis de Pico Truncado, provincia de Santa Cruz. Dice: buenas tardes, quizás pareja exagerado, pero como viene Argentina, juega en Miami, Messi está muy bien y Cabo Verde no mostró mucho. Creo que Argentina gana 5-0.
3: Bueno, sería la diferencia más grande. No hubo muchos resultados holgados en estos 16avos de final.
1: No. Es que tampoco hubo un enfrentamiento tan desparejo
2: Francia
1: como este.
2: Tres goles de diferencia.
3: Salvo España, que ayer le hizo
1: España.
3: Tres a Austria.
1: Salvo España-Austria, me parece que este es el enfrentamiento más desparejo de estos 16avos. Porque la superioridad de Argentina es notoria frente a la de Cabo.
2: Eso en cuanto a la historia, no en cuanto el recorte.
1: No, en cuanto a lo que se jugó en
2: el Mundial. El Mundial no. Si está invicto, Cabo Verde.
1: Invicto jugando los 11 abajo del arco.
2: No te importa vos, pero le empató a España, viejo.
3: Hace lo mejor que puede hacer.
2: No subestimes a Cabo Verde.
4: Hay que escuchar a Negro Romero. Ahí yo estoy con el Negro. Que a ver, ¿qué le querés pedir a Cabo Verde? Que lo salga a atacar a Argentina.
3: ¿Qué dice la escuela Romero?
4: Romero, por favor.
3: Hay que escuchar al Negro Romero cuando dice
4: Negro, por favor, desde Córdoba.
3: ¿Qué hay que decir?
5: No, Argentina por ahora, como juega el reglamento, le alcanza, le ha sobrado. Pero Argentina sabe que tiene que levantar considerablemente y particularmente la velocidad. El ser más vertiginoso, ahí marcó la diferencia que le llevó al título en Qatar. Es decir, uno presupone que los caboverdianos van a esperar y van a tratar de apostar alguna contra, aunque sea aislada, para ver si lo puede dañar. Y lo que le ha pasado a los equipos con buenos jugadores, con buen trato de pelota, es correrla de un lado para el otro, que circule, viendo que los otros dejen algún huequito, algún resquicio por donde meterte. Yo creo que eso lo va a hacer muy tedioso. Ahora, si Argentina va directamente a los bifes, lo encara, lo embiste y lo va a tumbar. Es decir, como si fuera un boxeador, piña va, piña viene, y después bajamos la espuma, después regulamos, pero al principio Argentina debe hacer eso y no caer en la monotonía de la circulación.
1: Bien, Negro, menciona el partido de España.
2: Sí, sí.
1: Ese día no jugó Lamine Yamal, jugó 10 minutos, 15, si no hubiese sido otro resultado, pero además era otra España, porque cambió por completo el equipo después de ese partido. Lo puso a Baena, lo puso a Dani Olmo,
0: cosa que antes no pasaba. Y en el caso del partido con Uruguay, no ganó Uruguay por Mulera, muchachos. Si no, ese partido lo ganaba por goleada.
2: Todos
0: Uruguay.
2: Los atenuantes que Mulera vos
0: se
2: quieras.
0: Mandó toda la macana, vida y por haber.
2: Cabo Verde, haciendo el recorte de este Mundial, Cabo Verde, en un grupo muy complejo y parejo,
3: sí,
2: no perdió. Arabia Saudita le ganó a la Argentina hace 4 años. Es otro equipo, pero le ganó. Uruguay tiene una historia en este deporte. Y España es una de las candidatas. Contra esos tres rivales, Cabo Verde no perdió. No me vendas que hoy, bueno, es un partido sencillo. Sí. Voy a apostar, esta noche.
0: Voy a apostar por Cabo Verde, porque la verdad que paga bastante. Te digo,
3: ¿eh? Sí, me imagino. Me imagino. Negro Romero, ¿cómo se espera el partido de acá a las 19? ¿Cómo sigue la agenda, no de la selección, sino la del Negro Romero?
5: Te digo, formo parte de la fauna de la jauría futbolera y no futbolera, que se engancha con el Mundial. Hoy un día caótico, un día estresante. A ver, primero que está frío, helado, pero no obstante, la gente anda a las corridas, han pedido francos, no sé, habría que revisar la letra chica de esos certificados médicos. Sí. A ver, digo, los
4: comercios... Mucho resfrío, negro, ¿no? Mucho gripe.
5: Sí, viste, enfermedades estacionales, como dice el médico, un virus que anda dando vuelta.
4: Mundialitis.
3: Es viernes y juega Argentina en un mundial a las 7 de la tarde. ¿Qué querés, amigo?
5: Sí, bueno, los comercios...
0: Peor va a ser el martes, ¿no? A la 1 del mediodía, el martes.
5: Claro, pero digo, a ver, los comercios han puesto el cartelito abierto hasta las 18:30, claro, porque también ellos se quieren tomar el palo e irse a su casa para ver el partido, ¿no? Y obviamente la gente comprando, viendo, qué sé yo, empanada, pizza, fiambre, encima está frío, algo para tomar, porque se presume que Argentina va a ganar, y después a las 9 de la noche, y después vemos Colombia, relajados, felices, y viste, hoy el último día de clase, porque empiezan las vacaciones.
3: Ah,
5: el lunes es el día de Córdoba. Entonces,
4: ¿qué fin de semana, negro?
5: Claro, anda las corridas, las apuradas, viste, para llegar a ver el partido. Claro.
3: Negro, te mandamos un abrazo grande, la seguiremos el lunes con el análisis de lo que tengamos hasta ahí de los octavos de final y por supuesto de la Argentina. Abrazo grande, buen fin de negro.
5: Igualmente, el cariño enorme, los voy a escuchar, gran fin de semana. Bien. Vamos, Argentina, vamos.
3: Abrazo grande, pasaba el negro Romero desde Córdoba. Debíamos mensaje, Rodo, decíamos que hay muchos amigos de distintos puntos de la Argentina que se van comunicando.
1: Por ejemplo, Lionel, que está viajando por rutas entrerrianas, dice, ¿se dieron cuenta que del grupo E y del F ya no quedó nadie en la Copa? Además, de los mejores terceros, el único que pasó fue Paraguay. Falta gana hoy. Los bien, escucho dato, viajando amigo. Por las buenos rutas datos, ¿eh? Entre
0: Ríos. Es el partido que hay que ver. Colombia gana porque de ahí surge el rival de Argentina en la fase de cuartos, del Colombia gana.
1: Luis de Esquel, hincha de River. No sé por qué siempre me dicen Luis de pico truncado.
3: Bueno, por ahí de WhatsApp le figura claro. Así, ¿no? En el...
1: Ricardo de Florida, hola pasión, ayer lo cocinaron a Croacia, tenía que pasar Portugal. Después nos no quejamos de la manipulación de acá.
3: Acá no nos pareció.
2: Yo no creo,
3: Bueno, vamos a ir a la última pausa de esta primera hora. Nosotros nos quedamos hasta las 15 en Pasión Nacional con la puesta en el aire de Nati Yubarov y con Juani Gijón, que está en la producción, que hoy se vino vestido de gala, acorde a la ocasión, por supuesto.
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16: Hora 14 en la República Argentina. El ministro de Economía presentará un nuevo programa financiero. Luis Caputo compartirá el detalle sobre cómo se afrontarán los compromisos en moneda extranjera. Así lo confirmó el secretario de Finanzas, Federico Furiace.
17: En este caso va a ser un programa financiero de los vencimientos de deuda en dólares del Tesoro. Todos los vencimientos de deuda en dólares que tiene el Tesoro, 2026 y 2027, y explicar cuáles son las fuentes de financiamiento que se van a tener para poder hacer frente a esas necesidades financieras, el año 26 y 27, especificar cada una de las fuentes de financiamiento.
16: La Pampa alienta a la selección. Desde Nacional Santa Rosa informa Daniel Luchelli.
7: A pesar de las bajas temperaturas y el frío, aquí en la ciudad de Santa Rosa, capital de La Pampa, y en toda La Pampa, con nevadas en algunas zonas, el pueblo pampeano, el pueblo santarroceño, se prepara muy contento para ver o escuchar la selección argentina en el Mundial de Fútbol. Uno de los oyentes de Radio Nacional Santa Rosa La Pampa nos decía:
18: para hoy el partido de Argentina, las mejores expectativas. Imagínate que no solo tenemos al mejor jugador del mundo, sino que además también tenemos un equipo hiper completo. Estoy muy confiado, tengo una alegría enorme que finalmente llegó el viernes, está el partido. Creo que vamos a ganar y creo que vamos a seguir subiendo en este Mundial.
16: La información del tránsito con Ernesto Arriaga.
19: El paso Yamoré quedó habilitado, máquinas viales despejaron el hielo, al igual que en el Pino Hachado en Neuquén. El Cristo Redentor es uso obligatorio de cadenas. El paso Jama, totalmente habilitado, sin hielo. La ruta 40 Sur, con mucho hielo, teniendo en cuenta temperaturas de 8 a 10 grados bajo cero. Por favor, transitar a 20 kilómetros por hora en sectores de hielo.
16: En Santa Rosa, La Pampa, donde nos escuchás en AM730, la temperatura es de 6 grados 6 décimas, la sensación térmica 2 grados 3 décimas, la humedad 55% y el cielo está ligeramente nublado. En Buenos Aires, la temperatura 9 grados 7 décimas, la sensación térmica 8 grados 1 décima, la humedad 48% y el cielo se encuentra ligeramente nublado.
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0: segunda hora de Pasión Nacional en el día que juega el seleccionado argentino en los 16avos de final de la Copa del Mundo frente a Cabo Verde y en el día también en el que cumplirá 100 partidos Lionel Scaloni como entrenador del seleccionado argentino. Vamos a escuchar un corte de audio de la conferencia de prensa de ayer de Lionel Scaloni para abrir esta segunda hora y que de alguna manera también sirva de pie para darle la bienvenida en Córdoba a Gerardo Murúa, pero primero escuchamos a Scaloni.
1: De momento estoy acá en el Mundial y hasta diciembre estoy acá. Después ya veremos. 124.
2: Sí.
1: Bueno, son muchos, son muchos partidos. Son muchos. En la selección son muchos, Fíjate que 100 en cuántos años llevo, 8. Son, sí.
2: Bueno, 124 en 20.
1: Bueno, está bien. Sí, bueno, se juega menos partidos, pero bueno, es un hito. De momento, bueno, te respondo lo que todo el mundo sabe y después ya veremos ahí la máxima predisposición y nos sentaremos a hablar. Ahora estamos de verdad que enfocados en lo que viene mañana, creo que eso sí es importante.
0: La palabra de Scaloni en relación a lo que será su continuidad al frente del seleccionado argentino, algo que parece bastante lógico. ¿Cómo le va Gerardo Murúa? ¿Qué dice? Buenas tardes en Córdoba.
3: Hola Santi, querido, qué gusto saludarte. Muy bien, un placer acompañarlos como siempre con un frío terrible en Córdoba. Muchachos, no llegamos a los 6 grados a esta hora de la tarde.
0: Claro, muchísimo. Qué temperatura, ¿no? Para quedarse en casa, adentro.
4: Con el guiso tranquilo. Carrero.
0: Guiso de acá hasta las 7. Y repitiendo platos, ¿no? Uno atrás de otro.
3: Totalmente.
0: Sí, Gerardo, lógico, ¿no? Lo de pensar en un escalón y más allá de lo que suceda en esta Copa del Mundo, que obviamente Argentina está en pleno tránsito, pero en seguir pensando el ciclo de la selección, como que tiene mucho más para dar todavía.
3: Sin lugar a dudas, contradiciendo lo que ha sido habitualmente la dinámica de las selecciones argentinas, la sabemos bien, ¿no? Ciclos de 4 años que se terminaban cuando se terminaban los mundiales, no de la manera que queríamos. Obviamente este ciclo tuvo continuidad por el éxito en Qatar, pero debería tenerla si no tiene el éxito que se espera en este Mundial de Estados Unidos. Ya tenemos la garantía de cómo trabaja, de qué clase de cuerpo técnico estamos hablando, y una continuidad sería lo mejor para Argentina. Tantas veces hemos hablado, hemos discutido con Nico, Santi, el tema de si sería Simeone, Gallardo o algún otro, Pochettino o el que sea. Y lo cierto que lo más lógico sería siempre la continuidad de Lionel Scaloni, si se lo puede convencer.
5: Claro, Gerard, sí, recién cuando hablabas pensaba, la selección se ha transformado, más allá de los resultados, que es cierto, obviamente, lo de Qatar y sobre todo la Copa América, la primera, es un lugar seguro hoy la selección argentina, ¿no? Para los jugadores. Ayer lo escuchaba De Paul, que entre otras cosas manifestaba cuando le preguntaban por Scaloni, que Scaloni les dejó bien en claro a ellos y les enseñó que son personas además de jugadores, ¿no? Claro. Esto de que, está bien, puede ganar, puede perder un partido de fútbol, pero que hoy van a la selección y esta continuidad, en caso de que se confirme de Scaloni, le va a dar un periodo de 4 o 5 años más de que es un lugar seguro para los pibes, para Nico Paz, por ejemplo, para debutar, para que no venga un técnico nuevo y lo tenga que quemar.
4: Y para él también, porque vos pensás que él vive en Mallorca. Dirigir una selección como la de selección argentina le permite seguir viviendo en Palma, venir a Buenos Aires, hacer su trabajo cuando toca.
5: No, y hay otra cosa más que quería agregar. Claro. Y también creo que la continuidad de Scaloni va de la mano con la continuidad de Messi. Ojo que Messi todavía no se retiró. El otro día le preguntaron.
0: Ahí se infla.
5: Sí, por eso, como dice.
4: Acá hay todo. Hay derrotas y hay victorias.
5: El otro día le preguntaron.
4: A esta altura ya es una victoria.
6: Ahora, Agustina, el desafío es el post-Messi.
5: Está bien, Scaloni. Pero a eso voy yo. A Messi le preguntaron el otro día en la zona mixta y dijo que está pensando obviamente en este Mundial, pero no es que dijo no llego al otro Mundial. No dijo que sí ni no. Y por más que seguramente no llegue al otro Mundial, quizás 1 o 2 años más de selección tiene. Y lo va a querer tener con Scaloni y Messi.
7: No sé cómo es el cronograma. Hoy juega Argentina, estamos enfocados en eso. Pero ¿cuándo es la Copa América? ¿Cuál es el próximo?
4: 2028 en Estados Unidos.
7: Bueno, ahí tenés. Después tenés la finalísima, en algún momento se va a jugar.
5: Sí, el año que viene.
7: Tenés
0: claro. Zanahorias.
7: Zanahorias a corto plazo.
4: No se sabe qué va a pasar con la eliminatoria. Porque depende si va a haber 64 equipos.
7: Claro. Ese es un tema,
5: Sí, pero ¿a dónde iba yo?
4: Que si va Messi a jugar una Liga de Naciones, posiblemente.
5: Que si Messi hubiese dicho, yo muchachos, después del Mundial me voy. Scaloni lo pensaría de otra manera, la continuidad. Sabiendo que Messi todavía tiene la puerta abierta, y en este contexto del lugar seguro, yo Scaloni lo veo.
7: Pero para vos es imposible de dividir la historia de Messi y Scaloni.
5: Si
7: Messi,
5: hoy sí.
7: Pero si Messi decide terminar su vínculo con el seleccionado una vez que concluya el Mundial, ¿vos decís que Scaloni puede irse?
5: Por esa situación, no lo veo tan claro que siga como si lo estoy viendo ahora.
0: Vamos a escuchar a Rodrigo De Paul, otro de los que habló en conferencia de prensa, y justamente haciendo una referencia a Scaloni. Una de las consultas que le hicieron al ex mediocampista de Racing es qué le había enseñado Scaloni.
8: Con esta parte de que, o lo más importante por ahí es que no somos jugadores de fútbol, sino personas que juegan al fútbol. Y esa frase para mí es sumamente importante porque atrás de cada jugador hay una persona con muchos problemas, con muchas satisfacciones y desilusiones. Y bueno, cuando ves que la persona que te guía entiende eso, te sentís en un lugar mucho más acogedor y bueno, creo que puedes desplegar mucho más tus virtudes que es por la que estamos acá.
0: Bien, la palabra de Rodrigo De Paul, también uno de los referentes, haciendo referencia al entrenador del seleccionado argentino. Los números son verdaderamente impresionantes de Scaloni al frente de la selección. De los partidos que dirigió, ganó 72 y perdió 9. Con 18 empates, es abrumador el porcentaje de efectividad, 78,8 de efectividad, es la verdad que...
4: No creo que ningún técnico argentino haya tenido ese registro.
0: Aplastante, desde los números, 4 títulos, Copa América 2021 y 2024, finalísima, y por supuesto la Copa del Mundo de Qatar. Los amigos se siguen comunicando desde cada uno de los puntos de la Argentina, en el este, en el norte y en el sur, en cada uno de los puntos de Argentina se escucha Pasión Nacional y dicen...
9: Claudio de Río Negro, Cinco Saltos, dice: buenas tardes, equipo de Nacional. Consulta, si gana Argentina, ¿cuándo jugaría el próximo partido?
4: El martes próximo a las 13 horas de nuestro país en Atlanta, frente al ganador de Australia y Egipto que juegan ahora en un ratito.
9: Michi de Tartagal, provincia de Salta, dice: en el mundo del fútbol es todo iluminado con luces artificiales, pero hoy aquí en Argentina solo sabemos de estrellas que nacieron siendo un pequeño haz de luz y hoy iluminan al mundo del fútbol. Hola chicos, soy Mantis. El partido de hoy se parece a un partido de Copa Argentina.
7: No.
9: La Argentina y Cabo Verde.
7: No.
9: Ellos van a salir a ganar, a meterse atrás y aprovechar el error de Argentina.
7: Eso es lo que no me gusta. Estoy respirando desde hace algunos días un aire triunfalista. Que
0: no,
7: me hace...
0: para Argentina, porque favorito, un partido Copa Argentina, juega en Boca.
4: Este equipo no da como para ser
0: de la C,
4: ¿no?
0: Y bueno, ¿le puede ganar el de la C a Boca? Sí, claro que le puede ganar. Pero hay una diferencia de jerarquía abismal. Hoy también, ¿a vos te parece que no hay diferencia de jerarquía?
7: Mira como Pachano.
5: Sí, yo en esta estoy cerca de mi amigo el señor Zárate. ¿Por qué? Porque
7: por supuesto que
5: había el mismo aire con Arabia Saudita en el debut de Qatar.
7: No hay
5: y
7: que,
5: en
7: no
5: los
7: hay,
5: mundiales tienen esas cosas, ¿no?
7: No hay que decir tanto.
5: Claro,
7: no hay que decir,
5: hay que
7: es
5: menos.
7: Candidato, por supuesto, es candidato, es mejor, es el campeón del mundo, pero...
0: Vos decís que hay un triunfalismo...
7: Hay un desmedido.
4: ¿Qué dice Gerardo?
3: Argentina lo tiene que aplastar, tiene que dar una declaración de principio hoy. 3-4-0 en 20, 25 minutos.
7: ¿Qué pasa? No,
5: no. Qué opuestos que son los dos, ¿no? Entre Romero y...
0: No, tremendo. Van por todo. ¿Hay más mensajes, Rodo?
9: Sí, Gustavo dice: ¿cómo iban las apuestas ayer para saber el motivo del robo a Croacia?
0: Está mucho... perdón, Rodo, pero sí. Está muy presente lo de Croacia, fue un robo, y la verdad que la decisión de la última jugada a muchos nos pareció que fue correcta, ¿eh?
7: Pero no
0: todos
5: sí,
0: lo
5: pero no te olvides del penal, son las dos juntas. Yo creo que se potencia
4: Hay varios errores que se producen antes. A mí me parece que el tiempo de descuento que dio el árbitro fue exagerado, ¿no? Sí. Porque estamos hablando de que ese gol polémico llega a los 12 y había dado 10.
0: Sí. Lo que pasa es que el gol... ¿Pero el empate no tiene el gol en el medio? ¿El tiempo suplementario?
7: No, el 2-1 de
5: llega
7: Portugal...
5: Llega a los 90.
7: Llega después de los 90.
0: Claro.
7: El festejo, la celebración, te habilita que el árbitro dé más
0: aparte
7: minutos.
0: Recordemos algo que está bueno, lo que trae Javier, que siempre que levantan el cartelito y dice, por ejemplo, 10 minutos... Bueno, se jugarán 10 minutos como mínimo.
7: Como mínimo.
0: No indica que se tienen que jugar 10 minutos clavados. Generalmente sí, están cerca, por supuesto. O si dan 6, por ahí se juegan 6.5. Pero lo que indica ese cartel es que se van a adicionar esos minutos
4: se
0: como mínimo.
4: Se terminaron jugando casi 20 minutos.
0: No, bueno, pero después lo que pasó fue una locura. Con el gol festejado, después anulado. Bueno, fue una locura. Vamos a volver al Hard Rock de Miami para hablar ahora con nuestro compañero con el que con quien maneja el programa acá habitualmente, ¿no? Con el que te dice, Damián, vos sentate acá.
7: Sí, terrible.
0: Tenés que defender a Cavani a ultranza. Vos, Domper, tenés que decir que Marcelo Gallardo es el técnico más grande de la historia universal. Vos, Vicente, decir lo que quiera. Bueno, todo eso lo hace.
7: El emperador Vera.
0: Todo eso lo hace Seba Vera habitualmente. Hola, Seba, querido, ¿cómo estás?
10: ¿Cómo está? Qué contentos que están cuando no estoy yo. Qué linda el grupo ahí. Bien, estamos acá en el estadio. Salió el sol, gente, salió. Efectivamente el sol se despejó completamente. Quedó la humedad, eso sí. Así que en estos instantes, mientras armamos todo para la transmisión de más tarde del partido de Argentina, estamos sudando la gota gorda acá.
0: Claro, una tormenta muy importante, ¿no? Decía en la primera hora del programa Daniel Moyo que la miraban con cierta preocupación, ¿no? Por la potencia con la que empezó a llover en Miami, Seba.
10: Sí, efectivamente, nosotros estamos al norte de Miami Beach, que es la parte central de la ciudad, más cerca del estadio, y mientras veníamos prácticamente esquivando rayos, ¿no? Y obviamente el aguacero que cayó durante toda la mañana preocupaba, pero finalmente salió el sol. Ahora, el pronóstico en estos momentos es que para la hora del partido vuelve el agua, porque las nubes no se disiparon del todo, están amenazando a los alrededores. Si vos mirás el espacio que hay en el techo del estadio, te crees que es un día soleado más, pero si mirás para alrededor y para todos los costados, están todas las nubes esperando un ratito más para que parece que va a volver a cubrir el cielo acá en el estadio de Miami.
0: No es cubierto el estadio, ¿no es cierto? Ni tampoco tiene aire acondicionado como en Dallas.
10: No, nada, solo está cubierto la parte de las tribunas, obviamente, en su mayoría, y después el campo de juego está a cielo abierto, no hay aire acondicionado, lamentablemente, como en el estadio de Dallas. Pero bueno, la verdad que es otro de los estadios imponentes que tienen acá en los Estados Unidos. Es más chico, es el que más chico en el que jugó la selección argentina hasta ahora.
0: Claro, Seba, te iba a preguntar por los accesos a medida que se fueron aproximando al estadio donde hoy va a jugar la Argentina, porque otro de los temas dominantes en la previa era la cantidad de argentinos que iban a intentar estar cerca del estadio y que no todos tenían entradas. ¿Cómo fuiste viendo esa situación en los alrededores del estadio?
10: No, bueno, el agua apaciguó un poco lo que es la llegada de los argentinos a los alrededores, ¿no? Claro. La famosa previa que acá no se permite tanto porque están tratando de controlar en estos momentos que no trate de, que no esté cerca la gente que no tiene entrada. Tienen obviamente el recuerdo de la final de la Copa América, ¿no? Con la marea argentina y colombiana tratando de ingresar a los alrededores del estadio sin entrada o incluso con entrada, pero ya con la capacidad del estadio totalmente completa. Así que están tomando medidas para que nada de esto suceda y el agua ayudó un poco porque, bueno, obviamente la gente retardó lo que es la llegada a los alrededores del estadio. Por eso, cuando ingresó acá el equipo de Radio Nacional al estadio, no había prácticamente gente que no esté trabajando.
0: Claro, Seba, hablábamos hace un rato, estamos hablando con Sebastián Vera, enviado de Radio Nacional a la Copa del Mundo, está en el estadio Hard Rock de Miami, donde a las 19 la Argentina jugará frente a Cabo Verde. Uno de los temas que surgió como discusión en la mesa tenía que ver con cierto triunfalismo que notan algunos, que no es tan conveniente que haya en el público argentino, lógicamente por la diferencia de jerarquía que hay entre un plantel y otro, y porque es una selección de las más pequeñas que hace su debut en el Mundial. Bueno, ya se ha hecho una descripción bastante amplia de lo que va a tener hoy enfrente la selección. ¿Cómo es el clima del hincha argentino que espera el partido hoy? ¿También está flotando este triunfalismo, Seba, allá en Miami?
10: Hay gente que ya sacó pasaje para Atlanta y está averiguando estadía en Kansas. O sea, están muy confiados, lo cual, bueno, puede ser un golpe duro en caso de no salir las cosas como queremos. Me hablan ya de la semifinal con Brasil, o sea, ya los dan también a ellos llegando a esa instancia, la verdad, y averiguando obviamente el tema de tickets. Sabemos que Kansas es una ciudad muchísimo más chica, en Atlanta no hay tantos argentinos como acá, hay muchos que se acomodaron en casa de otros argentinos, así que ese fue el tema para hospedarse. En Atlanta no hay tantos, o sea que hay que rebuscarse un hotel, un departamento, juntarse, dormir en un auto y después seguir camino a Kansas. Eso es lo que me dicen, ¿eh?
0: Claro. Seba, ¿cuál es la distancia que hay entre Miami y Atlanta? Más o menos como para tener una referencia.
10: Kilómetros no sé, pero como este equipo se va a mover en auto, te puedo decir que son unas 12 horas. ¿Eh?
0: Ah, mirá que, bueno, qué momento, ¿no? Pero bueno, mediodía.
10: 900 kilómetros me dicen acá, me pasan kilómetros. Ahí para que lo tengan. Bueno, sí, la verdad que, bueno, es un tramo.
0: Sí, grande, sí. Grande, por supuesto. Seba, quédate por ahí dando vueltas en el Hard Rock, que en un ratito vamos a volver contigo. Repetimos el número de WhatsApp, Rodo, donde se van comunicando los oyentes desde los distintos puntos de la Argentina con Pasión Nacional.
9: Y se están comunicando al 11-3870-7485. Julio de Gran Bur dice: hola equipo, hoy ganamos 2-0 sobre Scaloni, tiene que seguir. Aguante Argentina, carajo, Portugal ya ganó. También Oscar Escobedo de Córdoba Capital nos dice: feliz día del locutor, locutora. Sinceramente, muchas gracias, Oscar Escobedo.
0: Bien, todos los amigos que se van comunicando con nosotros, volvemos al puesto ahora de Radio Nacional en el Hard Rock de Miami, donde va a jugar la Argentina con Cabo Verde y donde va a relatar para toda la Argentina Daniel Moyo desde el puesto 33. ¿Ya estás ahí, Dani? Dani, ¿me escuchás? A ver si podemos tomar el contacto con Daniel Moyo. Bueno, ahí estaban terminando de ultimar detalles en el puesto de transmisión, el puesto 33 que tiene Radio Nacional. Una noticia también vinculada al seleccionado argentino que tiene que ver con Enzo Fernández, Javier.
4: Sí, bueno, mucho se especula con los jugadores argentinos y el futuro próximo que pueden tener algunas de las grandes estrellas del equipo de Scaloni, ¿no es cierto? Venimos hablando de Julián Álvarez, también de Enzo Fernández. Y ayer hubo un comunicado oficial del Real Madrid haciendo hincapié en que no hay ninguna negociación por Enzo Fernández, tal como se especulaba por parte de la prensa, sobre todo de la prensa española. Sí. Todo esto después de las declaraciones que hizo Javier Pastore, el representante de Enzo Fernández, dando a entender de que hay posibilidades de que salga del Chelsea Enzo Fernández. Ahora, claro, ¿qué se dice en España? ¿Por qué de este comunicado? Porque en realidad no es que el Real Madrid no lo quiera Enzo Fernández. Lo que está haciendo el Real Madrid es desmarcarse de cualquier negociación que pueda impulsar una denuncia del Chelsea ante la FIFA o la UEFA, como pasó con el Atlético Madrid y Julián Álvarez y el Barcelona. Claro. Eso es lo que está haciendo el Real Madrid, desmarcándose de una posible denuncia por negociaciones que están fuera de los términos que plantea la UEFA en cuanto a la posibilidad de apertura del mercado de pases. Recordamos que el mercado de pases todavía en Europa no está abierto.
5: No.
4: Entonces, si vos haces una negociación fuera del mercado de pases, te podés comer una denuncia.
5: Bueno, y en relación a eso, el título, me parece que no solamente de River, sino del fútbol argentino a esta hora, es que, en relación a esto que cuenta Javier, el Atlético, el otro equipo de Madrid, le dijo a Pablo Longoria, el director deportivo de River, si no viene ninguna oferta extrafalaria o ningún europeo, por ejemplo el Chelsea, después del Mundial, Thiago Almada, a cambio de 20 millones de dólares por el 50% del pase, va a jugar en River.
0: Bueno, es un título que seguiremos desarrollando con Agustín Domper en Pasión Nacional, pero volvemos ahora sí al puesto 33 del Hard Rock Café. Desde ahí Daniel Moyo le va a relatar a toda la Argentina el partido de la escaloneta contra Cabo Verde, buscando un lugar en los octavos de final de la Copa. ¿Ya estás en el puesto, Dani?
11: Ya estamos en el puesto número 33, acá en la ubicación de Radio Nacional. Quiero aportar, ayer estuve con el hermano de Enzo Fernández, ellos son de Billinghurst, de San Martín, de mi pueblo, claro. Los conozco desde que eran chiquititos. Enzo tiene tomada la determinación de abandonar Inglaterra, no le gusta, no pudo acostumbrarse nunca a la vida allí en Inglaterra, y su sueño es viajar al Madrid, al Real Madrid. Así que el jugador va a hacer mucha fuerza para eso, ¿no?
0: Bien, es una negociación que evidentemente pusieron primera en realidad, ¿no? Que, y habrá que ver,
11: claro, claro,
0: cuáles son todos los pasos que hay que seguir para que terminen con uno de los futbolistas más buscados, sí, en el mundo. Como
5: es más protocolar lo que estaba hablando, exacto, ahora el Real Madrid y el propio Chelsea que la realidad. Y
0: para correrse de una posible,
5: claro, aparte, el propio Enzo ya, en un recuerdo, en un stream, con colegas españoles, él señaló que le gustaría vivir en Madrid, en esto sí. que marca Dani, que no se adaptó a Inglaterra. Él ya sabe que se quiere ir a vivir a Madrid.
0: Imposible, Dani, que no los interfiera en algún punto, hasta es inconsciente, pero para los jugadores con el mercado de pases abierto, evidentemente son situaciones que tienen que tener también presente en forma cotidiana, porque definen nada más y nada menos que su futuro y el de su familia.
11: Tal cual, es imposible. Y es una lástima, ¿no? Porque lo vivimos con Julián, que daría la sensación que por el momento tiene la cabeza en otro lado. Esperemos que no pase esto con Enzo. Pero bueno, es el momento en que está el mercado de pase abierto y que se definen las cosas, ¿no?
0: Sí, sin dudas. Hablábamos en la primera hora del programa, Dani, contigo, que estuviste con el máximo goleador de la historia de Boca.
11: Siempre es un placer encontrarlo a Martín Palermo. Reencontrarnos ayer en el entrenamiento de la selección argentina, le pedimos y enseguida él accedió, un gran jugador, una excelente persona, un goleador tremendo, y de esta manera hablaba con Radio Nacional.
12: Siempre es un placer hablar con un amigo, con un gran goleador que todo el mundo conoce y una mejor persona. Hola Martín, ¿cómo estás?
13: Dani, ¿cómo va? ¿Todo bien?
12: Bien, un placer enorme de encontrarte acá. ¿Cómo estás viendo el Mundial?
13: Bien, la verdad que entretenido, ya ahora en esta distancia de 16avos, creo que bueno, empiezan a aparecer las selecciones que uno ya cree ser candidatas, como también otras que sorprenden, así que, pero está bastante interesante.
12: Fernando.
14: No, preguntarle sobre su posición, si Harry Kane es el 9 más 9 que has visto, o qué otro te ha gustado de lo que has observado.
13: No, creo que junto con Haaland son los más referencia de área, de esas características, y obviamente. Después tenemos, ahí en la pelea por los goleadores, Mbappé que va a ser otro, hay que ver si sigue apareciendo Cristiano Ronaldo también, y bueno, nosotros a la espera de que Lautaro también se sume a los goles, pero tenemos a Leo, que es el goleador hoy por hoy del Mundial, así que es el 9 nuestro.
12: ¿Tenés ya candidatos?
13: A ver, en esta recta final, viendo a lo que son, digamos, las potencias, hoy España ganó bien, sin mucha oposición. Inglaterra también, creo que a pesar de que iba abajo en el marcador, pudo revertir un resultado y ahí sacó su jerarquía, sus individualidades también. Y bueno, seguramente Francia va a ser el otro equipo a tener en consideración. Y bueno, la Argentina, obvio que es primero para defender el título y después para seguir escalando y poder llegar a la final.
12: Martín, como le digo a Fernando, ¿técnico o comentarista? ¿Para dónde vamos?
13: Técnico, con hoy la posibilidad de comentar como entrenador, eso es la idea, ya no tanto como un periodista, porque para eso hay que estudiar, porque hay que prepararse, y creo que lo mismo que nosotros, nos preparamos para ser jugadores de muchos años y siempre vamos a sentir ser jugadores. Ahora, como periodista hay que prepararse mucho e intentamos acompañar y en el caso mío estar en las transmisiones con Goico, que ya lleva muchos años en esto, y con Gustavo Kuhnner, que es el relator, y yo me siento muy cómodo comentando, más que nada.
12: Me dejás tranquilo porque sabés que siempre te esperamos, ¿no?
13: Bueno, sí, yo seguramente algún día será, así que un gusto verlo al mono, que de año, bueno, no llegamos a compartir mucho, pero es un honor estar acá.
12: ¿Te evitó algunos goles?
14: Y alguno me hizo también, Sí. Tampoco era tan difícil.
13: Bueno, un gusto.
12: Un placer, Martín, gracias.
0: Bueno, Dani, ahí estaba la palabra de Martín Palermo, justamente en el Mundial de los Goleadores, ¿no? Porque lo que está pasando con los centros delanteros, fundamentalmente, en esta Copa del Mundo, Daniel, es impresionante.
11: Impresionante, ¿no? Es una Copa del Mundo que fue de menor a mayor, que a mí me encanta, que quizás la gran estrella que todavía no apareció en sus dimensiones, Ronaldo, el resto, todo lo que vinimos a ver, lo vimos, ahí lo encontramos,
0: sí. Sí, es cierto. Ahí estábamos viendo que está haciendo los movimientos precompetitivos Egipto para jugar frente a Australia, un partido que se sigue con mucha atención desde la Argentina, porque de ahí saldrá el rival de Argentina o Cabo Verde. Y lo estaba viendo a Mohamed Salah, a propósito de lo que estamos diciendo, Dani. Creo que a ese futbolista también todavía le falta dar algo en la Copa del Mundo. Veremos si es el partido de hoy.
5: El equipo no lo ayuda mucho.
11: Que no lo dé, si le toca jugar la semana que viene con Argentina, no, que no lo dé ahí.
5: ¿No? Y Neymar, ¿no? Neymar también.
0: Claro, Neymar no tuvo minutos.
11: Neymar, claro. Pero ¿sabes qué me parece a mí? Que Neymar el Tano Angelotti lo terminó llevando para no soportar a la prensa brasileña, al público brasileño, pero que no comulgan absolutamente nada. Me parece que es muy complicado eso.
4: Claro. El jugador desequilibrante hoy por hoy de Brasil es Vinicius Junior. Y atención que recupera Rafinha, ¿eh? Para el partido con Noruega, recupera a Rafinha y eso es importante para Brasil de Angelotti.
11: Sí, también, por supuesto, por supuesto, por supuesto. Lo de Vinicius el otro día, cuando le tira el caño al marcador japonés y después le pega con tres dedos, sí, es descomunal, ¿no? Es descomunal.
4: Es que yo creo que este Brasil es complicado por eso. Me parece que conoce sus limitaciones y sabe cuáles son sus fuertes. Y el fuerte es el desequilibrio adelante con Vinicius y con Rafinha. Y eso es lo que, de alguna manera, Ancelotti diseña y lleva adelante en este equipo, ¿no?
11: Yo entiendo el deseo de todos los argentinos, de todo el mundo, porque nosotros estábamos viéndolo en el aeropuerto, viajando de Dallas para Miami, y todo el mundo quería que ganara Japón, todo el mundo quería... Yo entiendo el deseo, yo entiendo todo. El baile que le pegó Brasil a Japón en el segundo tiempo fue descomunal. Fue mezquino el resultado para mí, ¿eh?
0: Dani, ¿cómo se ve del puesto 33 de Radio Nacional en el Hard Rock?
11: Mucho mejor que los partidos de Dallas, porque las tribunas no son tan empinadas, no son a 90 grados como era ya en Dallas, y prácticamente no veías la línea ni el banco de suplentes. Nosotros estamos en el trazo central, a la derecha va a estar Cabo Verde, a la izquierda va a estar la selección argentina. Si el relato sale mal es porque malo el relator, porque la ubicación es estelar.
0: Todavía no abrieron las puertas para el público, ¿no, Dani? Ustedes ya se pueden acomodar.
11: No, todavía no. Apenas estamos nosotros, el chiquito ya instaló absolutamente todo, y unos colegas japoneses. Vemos allá arriba también los colegas de la TV pública que están trabajando. Rodrigo lo está haciendo en forma estupenda, va y viene. Es toda la gente de la TV pública.
4: Decime, Daniel,
11: y muy pocos están llegando.
4: ¿Venden alcohol? ¿Venden cerveza ahí en la cancha?
11: Sí. Ah. Cerveza. Venden licor, whisky, cerveza, todo están vendiendo. Bueno. Todo.
0: Bueno, Dani, ahí sonó el top. Tenemos que ir a las noticias. Después vos nos avisás y hacemos un toquecito más antes de la despedida del programa.
11: Un pequeño detalle, porque sé que tenemos que cumplir con la noticia. Dale. Escuché a Sebastián dormir en un auto. Navarro Montoya no te duerme en un auto ni en pedo. Navarro Montoya necesita... Mirá que Navarro Montoya, que se plancha las camisas y los pantalones y se cose los escarpines o los zapatos, te va a dormir en un auto. Por favor, por favor.
0: Ahora tiene que hablar para que no se duerma, entonces, si son 12 horas. Argentina gana. Abrazo grande, Dani, después volvemos.
11: Abrazo inmenso. Chau, chau.
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16: Hora 14:30 minutos. Riesgo país. El director del Banco Central, Martín Bautier, aseguró que su variación afecta no solo al gobierno, sino a las familias.
17: Cuando decimos que el riesgo país le cuesta plata, digamos, no es solo al gobierno, ¿no? Y Felipe, cuesta a las familias y a las empresas, ¿no? Que le cueste a las familias quiere decir que o no pueden acceder a crédito o tienen que pagar tasas más altas, y que le cueste a las empresas quiere decir que hay inversiones que no se llevan a cabo y por ende empleos que no se generan o salarios que aumentan menos, ¿no?
16: Vale recordar que el riesgo país volvió a bajar, se ubicó en los 417 puntos básicos y alcanzó su nivel más bajo desde abril de 2018. Córdoba se suma al furor de los FanFest para ver a la Argentina. Desde Nacional en la provincia nos informa Franca Chafitela.
18: Córdoba se prepara para un nuevo partido de la escaloneta. En distintos puntos de la provincia se realizan FanFest, eventos donde los hinchas se reúnen para mirar los partidos en pantallas gigantes. En Nueva Córdoba, el barrio de los estudiantes, se podrá ver en bares que prepararon promos especiales y merchandising celeste y blanco. En el Parque Sarmiento de la ciudad, los hinchas se volverán a reunir para alentar a la selección. Lo mismo ocurrirá en el emblemático Cucú de Villa Carlos Paz. La previa del partido entre Argentina y Cabo Verde se disfrutará en pantallas gigantes en locales gastronómicos de otros puntos de la provincia, como Mendiolaza, Vialemacé, Río Cuarto, Villa General Belgrano y Tras la Sierra.
16: Del exterior, Francia registró 2.025 muertes más de lo habitual durante la ola de calor. Las muertes ocurridas en los hogares aumentaron un 91% en la última semana de junio y se observó un incremento significativo entre las personas mayores de 45 años. En Córdoba capital, donde nos escuchás en AM750, la temperatura es de 5 grados 4 décimas. La sensación térmica 3 grados 3 décimas. La humedad 64% y el cielo está nublado. En la ciudad de Buenos Aires, la temperatura 9 grados 7 décimas. La humedad 48% y el cielo se encuentra ligeramente nublado.
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0: 14:37 en la República Argentina, ya entrando a la recta final de este Pasión Nacional y con los amigos desde distintos puntos del país en este ensamble federal que se van comunicando con nosotros, Rodo.
1: Así es, Daniel de Tucumán dice: hola muchachos, excelente el programa. Argentina gana 1-0 con gol de Messi.
0: Abrazo grande, Daniel.
1: Orlando de Núñez pregunta: ¿por dónde anda Frank Sinatra?
0: Frank Sinatra y debe estar en algún momento, sí, va a aparecer.
2: Para cantar la previa.
0: ¿Qué? Tiene que cantar la previa. Está en Miami, Frank.
2: Es el cantante soporte hoy.
1: Carlos dice: hola chicos, yo creo que Paraguay le puede ganar a Francia. Ojalá. Tiene que no dejarlo jugar y presionarlo todo el partido. Yo creería que le ganaría a Francia, porque tiene velocidad por pases. Y a Argentina le falta eso, más velocidad.
0: ¿A qué número se comunica en Rodo con nosotros?
1: Al 11-3870-7485.
0: Viene con el teléfono en la mano y con la cara como si fuera un nene que consiguió la última figurita del álbum.
3: Hay una foto hermosa que vos hablás del ensamble con toda la tierra argentina, con todo el frondoso territorio nacional. Y en esta foto se juntan varios mundiales. Es una mesa larga y están, escuchá, Saviolita, Mundial 2006.
0: Sí, claro.
3: El Matador Kempes.
0: Qué
3: figura. Maxi Rodríguez, Zabaleta y el Cholo Simeone.
0: Mirá vos.
3: Polémico como
2: el
3: tiene.
2: El único campeón del mundo ahí, el Matador.
3: El Matador, sí.
2: No,
3: sí.
2: Además.
3: El Cholo Simeone tiene la camisa abierta polémicamente. Casi hasta el ombligo.
2: A lo vivas.
3: Del otro lado.
0: De Miami.
3: Mirá.
0: Como dijo, claro.
3: Del otro lado, Juan Pizorín, que la sube a las redes sociales.
4: Sí. El otro día, déjame agregar algo, porque el otro día vi que en un stream lo cruzaron a Sorín en el post partido y habló muy bien de Medina. Viste que le
3: preguntaron
4: por el lateral izquierdo y dijo: lo vi muy bien a Medina.
0: ¿Juega hoy Medina? Uf.
4: Yo creo que juega Medina hoy, por eso me parece que el respaldo que recibió no solamente de Sorín en una nota, sino también del cuerpo técnico de Scaloni.
3: Bueno, del otro lado de la mesa, Sorín, el Cuchu Cambiaso, Pastore, Leo Rodríguez y el Pocho Lavezzi.
0: Mirá
3: qué nutrida mesa.
0: Ah, Pocho Lavezzi, linda mesa.
3: 10 futbolistas argentinos.
0: Dijo Agustín Domper que juega Facundo Medina. Gerardo Murúa, ¿te parece bien que siga Medina en el equipo?
5: Yo, si hay algo que me ha dejado tranquilo, Santi, durante estos años del escalonete, es saber que el lateral titular por la izquierda era Tagliafico y que era una para garantía en los partidos grandes. Si sirve para que Tagliafico esté al 100 en lo que se viene, está bárbaro. Yo no le sacaría la titularidad a Tagliafico, por más que Facu Medina haya rendido un buen nivel. Si un Tagliafico está entero, si el técnico entiende que después el titular va a ser él en los partidos más importantes, de mayor peso, acepto. Pero la verdad que ponerlo por arriba de Tagliafico por un par de partidos no me convence.
2: Aparte, vamos a decir la verdad, medio raca, no lo de Scaloni hoy, muchacho. Ante este rival, hoy era para poner a Giuliano Simeone, al maratonista, de lateral por derecha, y a Nico González o a Nico Paz de lateral por izquierda. Para tener toda la artillería ofensiva.
0: A Nico Paz de lateral por la izquierda, ¿dónde estás escuchando, Javier, lo que está diciendo?
2: Sí, con dos defensores alcanza para jugar contra Cabo Verde.
4: No, pero yo no creo que
2: ataca
4: sea así.
2: Ataca con cero, ataca a Cabo
4: pero
2: Verde.
4: Pero sí creo que no lo arriesga Tagliafico.
0: Qué fácil es jugar con la plata.
4: Por el rival, y creo que lo pone a Cuti para cagarle ritmo por el rival. Y tengo otra noticia importante a esta hora, y es lo que hablábamos, Santi, Lautaro titular,
0: Lautaro va a jugar de titular. Bien, nos vamos ahora a Radio Nacional Rosario para hablar con el maestro, para nosotros siempre tenerlo un rato, escucharlo, al gran Omar Sapienza. La verdad que es un gusto inmenso y lo vamos a hacer también en una jornada muy importante como la de hoy, que juega el seleccionado argentino por la Copa del Mundo buscando un lugar en los octavos de final. Le damos la bienvenida a esta mesa al gran Omar Sapienza. ¿Cómo va, Omar? ¿Qué decís? Buenas tardes.
6: Hola Santi, qué gusto escucharte. El abrazo para vos, para todos los compañeros de la mesa, para los operadores, el saludo para todos los locutores, para las locutoras.
0: Claro que sí.
6: Y bueno, te cuento que Rosario hoy amaneció distinta. Bueno, te digo la temperatura. En este momento tenemos 8 grados 6 décimas de temperatura, a pleno sol en la ciudad de Rosario. Una ciudad, Santi, que amaneció distinta, disímil, diferente.
0: Claro.

0: de Rosario con las camisetas, con las banderas, y una ciudad que a esta hora siempre es complicado el tránsito en Rosario porque las calles no tienen la amplitud que tienen que tener porque fueron diagramadas hace 80 años y no se pudo ensanchar las principales calles, pero en las principales avenidas cuesta transitarlas. ¿Por qué? Porque todo el mundo está apurado, porque los horarios hoy se cambiaron, porque juega la selección. Y te cuento, mira, en los comercios del centro, el centro cierra 17:30 horas. Una cosa que nunca pasó, hoy cierra 17:30 horas para que la gente pueda llegar precisamente a sus hogares o a los lugares, en los bares que se van a juntar, que son muchos, que ya prácticamente las reservas están agotadas en los bares de la ciudad para ver a la selección. Y en los negocios, en los barrios, ahí es un poquito más. Te ponen el cartelito hasta las 18 horas. Y bueno, esto implica la selección. Esto se maneja Rosario de esta manera. Yo decía que dejó de ser azul y amarilla y roja y negra para transformarse en celeste y blanca, ¿no? Así que realmente es muy bueno. Esto lo vi, yo tengo algunos años más que ustedes, sí. Este interés por la selección, esta paralizarse en la ciudad para ver la selección, para ver a Leo Messi y a todos sus compañeros, pasó solamente en el primer Mundial, en el Mundial 78, porque claro, se jugaba acá en Argentina, había posibilidades de salir campeón, Argentina fue avanzando, vino a Rosario, escuché recién que lo nombrabas ustedes al gran Mario Kempes, bueno, era la primera vez, era algo extraordinario. Eso del 78, bueno, hoy está pasando, la gente está contagiada, la gente está en modo selección porque quiere ver, sin lugar a dudas, al equipo de Scaloni, Santi.
1: Claro, me imagino. Obviamente está todo evidentemente enfocado a lo que pase con la selección, las tareas, las actividades, la dinámica de la ciudad, con las particularidades, obviamente, de una ciudad tan futbolera como Rosario. Omar, y metiéndonos en los temas que veníamos acá debatiendo con algunos de los muchachos en relación al equipo, ¿qué te parece, por ejemplo, que siga Medina en lugar de Tagliafico, que se decida nuevamente Scaloni por Lautaro? Desde tu lectura de comentarista, ¿cómo ves esas decisiones de Scaloni?
0: Coincido con lo que decía Gerardo Murúa desde Córdoba, no cambiar todo, pero guardar a Tagliafico para más adelante, que se recupere de mejor. Y me parece, si bien hay una pequeña diferencia, que puede cumplir realmente bien Facundo Medina. Después no arriesgaría, lo escuché a Javier, que sabe mucho más de fútbol que yo, que hemos andado por todo el país, con Simeone me gusta, pero para después, porque hay que asegurar, la cosa hay que asegurarla, no es que vamos a decir, no, ya les ganamos. ¿Perdió algún partido Cabo Verde? ¿Tuvo un rival difícil como España, si no me equivoco? Sí.
2: Cabo Verde empató con España, claro.
0: Por eso lo que te digo, empató con España, no perdió, entonces hay que asegurar la bocha, hay que ganar el partido, hay que ponerlo mejor. Yo sí estaría, me aseguran que Tagliafico está perfecto, también lo hubiera puesto. Pero prefiero cuidarlo y el otro equipo sí, lo mejor que tenga, asegurar, fortificar un poquito más la recuperación en el sector medio. Pero después Argentina es muy superior y con un Messi, no sé, ojalá que juegue no al 100%, al 120%, pero con un Messi regulando, estando en una mediana tarde, hay que asegurar el pase a la próxima fase, que ahí sí los rivales van a ser todavía mucho más difícil, pero igual, no creerse que porque este rival no es tan conocido, cualquiera te puede complicar, y que compliquen a otro, pero que Argentina hoy gane y estemos en la siguiente fase.
1: Seguro, ese es el deseo de todos. Bueno, Omar, la estaremos siguiendo la semana que viene, analizando obviamente a la selección con el foco puesto, ojalá, en lo que sea la continuidad de Argentina.
0: Sin lugar a dudas que sí. Te quiero contar un pequeño hecho que está aquí y con un nombre, por supuesto, famoso y conocido por todos, que sucede a tres cuadras en pleno centro de la ciudad, que ya sucedió en el partido anterior, pero que hoy ya hay gente. A cuatro cuadras, en pleno centro de Rosario, está la que conocemos todos como Plaza Montenegro. En la Plaza Montenegro está el Centro Cultural Roberto Fontana Rosa, Y es un punto de encuentro, un

0: punto para el fan Fontana Rosa. Ya te digo que hay chicos, ya te digo que hay intercambio de figuritas, ya te digo que están jugando al metegol, y ya te digo que los chicos no están solos, que están con la familia, sí. Que realmente es muy, pero muy importante, porque estaban citados para las 15 horas. Yo lo que te cuento que hace ya más de una hora que la gente se acercó y que cuando termine todos estos juegos, esta reunión, este intercambio de figuritas que no solo atrapa y atrae a los chicos, sino también a los grandes, a la familia, para las 19 horas, como en otros lugares de Rosario, pero ahí en el centro Fontana Rosa, pantalla gigante para vibrar, para emocionarse, para gritar los goles de Argentina que todos queremos ver.
1: Bien, Omar, la seguimos la semana que viene, que tengas un excelente fin de semana.
0: Va a ser un gusto, te mando un gran abrazo a vos y por supuesto a todos los compañeros de las 49 radios de Radio Nacional y a la audiencia, a la masiva audiencia de Radio Nacional en el país y en el mundo. Un gran abrazo, gran fin de semana y que gane Argentina, vamos.
1: Bien, ojalá que así sea. Omar Sapienza, desde la ciudad de Rosario, antes de ir a la pausa, algunos mensajes, Rodo, que sigan llegando de los amigos.
2: César de Esquel dice, siempre hay que recordar el Mundial de Brasil 1950 y la frase, los de afuera son de palo, los partidos hay que jugarlos. Mariano de Moreno dice, hola Nacional del Fútbol, me parece que están apareciendo algunas manchas al Mundial con fallos polémicos, caso Colombia, Portugal, el gol era válido, México, Ecuador, no por el partido, sino porque sufrió amenazas y anoche le metieron la mano a Croacia. Una pena todo, Mariano de Moreno.
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0: 53 minutos en la República Argentina. Nos faltan 7 minutos para terminar este Pasión Nacional tan importante en el día que juega la selección argentina. Está Gustavo Jove dando vueltas por ahí. Saludamos a muchos amigos locutores. También lo hacemos con Gustavo Jove.
1: Sí,
0: ¿no?
1: Por supuesto.
0: Feliz la gente de Martín Perazo. ¡Feliz día, Jove!
1: Está Martín Perazo también.
0: Está preparado para la previa. Claro que sí. Para un tramo de la previa, el primer tramo de la previa.
1: Mirá, tan Perazo.
0: Que suceda a este Pasión Nacional. Rodo, el número de WhatsApp de Pasión Nacional.
2: El número es el 11-3870-7485 y nos escribe Franco de la Roque, provincia de Entre Ríos. Hola amigos de Nacional, feliz día locutores y locutoras. Los escucho en Brasil, en Santa Catarina, esperando el partido prendido a la transmisión. Vamos a Argentina, es hoy.
3: ¿Me puedo sumar con un audio dedicado al señor Perazo?
0: ¿En serio le vas a dedicar un audio a Martín Perazo?
3: Llegó Rafael Santos Borré a River y esto decía.
4: Hablando de Colombia, ¿pudiste hablar con Juanfer?
5: Sí, claro, siempre con Juan tenemos una excelente relación y bueno, y sé que es un jugador que es muy diferencial donde está. Ahora está enfocado en el Mundial y esperamos que nos siga dando mucha alegría y bueno, y que después tenga la oportunidad de venir a compartir juntos acá.
1: Sí. No. Ahí estaba Borré. Sí, no, pero estaba justo Borré. Estaba Martín acá.
0: ¡Hola, Martín Perazo! ¿Cómo anda, Martíncho?
1: El contralor de las promesas es Martín Perazo.
0: Ah, ¿en serio?
1: Y claro, yo dije, si Paraguay eliminaba a Alemania, yo salía desnudo por la calle.
6: Sí. Primero hay un contexto. El señor Álvarez dijo que no miremos el partido.
1: Que ya ganaba Alemania.
6: Estaba en octavos de final, cuarto de final y la final Alemania.
1: Sí. Y bueno.
6: Y no pasó eso. Y para el contrapunto, Sara te dijo que iba a salir por Florida, por acá, ¿no?
1: Por la Valle, sí.
3: El tema es que justo llegó la helada. Le dimos unos días más para que no se enferme.
1: No, tengo que pensar cómo puedo.
0: La ola antártica.
1: ¿Cómo puedo duplicar la apuesta con Francia?
0: Contra tu imagen.
1: Con Francia.
6: Yo tenía un tío que a veces portaba una zunga de leopardo.
1: ¿Cómo era el nombre del tío?
6: Rubén. Así que si usted quiere salir como el tío Rubén. Por la Valle con una yunga de leopardo, Zárate, bienvenido.
3: Por lo menos va a cumplir con su palabra.
1: Si le gana a Francia.
6: Usted es un tipo de honor.
0: ¿Vas a hacer una promesa ahora?
3: La vas a tener que cumplir, ya debes una, ¿eh?
0: Vas a tener tiempo también de recargarte hasta el lunes, porque tenemos que ver que se cumpla la promesa.
6: Trate de no invitar al relator de básquetbol consagrado que está en la.
1: De Gaudencio está en la puerta.
6: Claro, que está en la puerta en ese momento, porque.
1: Si gana, me corto el pelo.
0: Mirá vos, ¿hace cuánto me cortás el pelo, Damián?
1: Hace años que no me corto el pelo.
0: ¿Años?
1: No sabés lo que tengo el largo que abajo.
6: Ah, la pelota.
1: Si gana Paraguay, me corto el pelo.
3: Vamos, Zárate.
0: Pero te cortás el pelo de verdad, no te cortás las puntas. Después no vengan con una boludeza, me corté 2 centímetros.
1: A pelo corto como Martín.
6: ¿Sabe que vi a Martín Caradagian cuando usted se sacó el gorro?
1: El cortito es
6: Caradagian.
0: El cortito. Martín, a partir de las 15
6: se hace
0: encargo.
6: Y vamos a acompañarlo con esta temática. La gente hoy está embanderada. Hoy los pibes en el colegio llevan la camiseta, llevan el gorrito. La gente está expectante desde temprano. Son de esos partidos del Mundial que se viven como un Mundial. Digo, ¿por qué este Mundial particular, distinto, diferente, más largo? Yo soy de la vieja usanza, acostumbrado a otros mundiales que se juegan en menos tiempo, donde se concentra la expectativa, la ilusión, la pasión en menos tiempo. Me parece que esto de dilatarlo, de alargarlo.
0: Una semana más esta Copa del Mundo.
6: Lo desinfla un poquito.
0: Sí, puede ser. ¿Eh? La tecnología es otro gran tema que vi ahí, que tenés una idea, no nos da el tiempo para discutirlo. Pero me parece que es una discusión rica, igual y muy válida, que tiene que ver con el arbitraje y cuánto le es funcional o no. Que estas nuevas herramientas que se están usando.
6: No sé si lo arruinó, como puse por ahí, pero que sí desnaturalizó y desapasionó el fútbol. Porque un tipo que te grita un gol, que te lo validan en el minuto 90 y pico de empate, y que después de 7 minutos se entera que no lo hizo.
0: Sí.
6: Es un golpe al corazón de todo.
0: Pero si lo hizo en una posición que no era correcta, porque no estaba bien habilitado. Bueno.
6: Sí, pero.
0: Lo lamento por vos.
6: Pero el chip, ¿quién maneja ese chip? ¿Dónde está ese chip? ¿Dónde está?
0: La pelota está. En la pelota.
1: Pero en algunas cosas lo di vuelta. Al revés, algunos goles se gritan 2 veces. Se multiplica la pasión.
6: A mí me parece que demasiada justicia termina siendo injusticia.
1: A ella me gusta también.
0: Sí. Igual todavía le queda un lugar gris también de interpretación. Por ejemplo, el penal que le dieron ayer a Portugal.
6: Yo cobraría cosas que son del ojo humano, que son para el ojo del hincha,
0: sí,
6: para el ojo del que está en la cancha. Porque sí, cobrar un offside por dos uñas...
0: No, y bueno, pero...
6: Hay que cambiar el reglamento.
0: Pero hay un límite... Para estar o no habilitado.
6: Por eso, para mí la línea está habilitado.
3: Ese es el próximo ajuste que se viene, me parece. La famosa ley Arce Begner, que lo vino a buscar a Zárate ahora.
0: Sí,
3: para hablar igual, de la ley. Cara. Pero eso es lo que la tecnología todavía nos debe, que es, por ejemplo, el gol anulado a Colombia.
0: Gerardo Murúa, te mandamos un abrazo grande. La seguimos el lunes, amigo.
7: Fuerte abrazo, nos reencontramos el lunes.
0: Ahí estaba Gerardo Murúa desde Radio Nacional Córdoba. Martín, estás con Juan y Minotti.
6: Con el señor Agustín Domper, con
0: el locutor en su día también.
6: Con Gustavo Jove y con toda la gente que trabajará en los móviles. ¿Quién maneja el chip? ¿Dónde está el chip ese? ¿Hay alguien que me dice a través de la computadora que es el
0: la
6: chip?
0: La información que va bajando el chip.
1: El software.
6: ¿Y cómo le creo?
0: Exacto. ¿Pero por qué no le vas a creer?
6: ¿Y por qué eso lo hizo un humano?
0: ¿El chip?
6: Y alguien manejó eso.
0: Pero lo que te brinda es información, vos la tenés que leer.
6: Hay cada uno que me brinda información.
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9: Se ofrece persona para trabajar en el campo en zona de Santa Cruz, con experiencia en alambrados, albañilería y carpintería para corrales y bretes. También posee carnet de conducir. Comunicarse con Héctor al 297-429-2958.
10: Se busca campo para alquilar o cuidar en zona provincia de Chubut. Interesados, comunicarse con José al 297-528-0176. Se vende prensa a crique y manijas de esquilar. Consultar al celular 2975-280176. Preguntar por el Paisa José. Gustavo se ofrece de chofer para remis, utilitarios y transporte de personal con categorías D1, D2 y D3. También B2 con carnet sanitario al día. Interesados, comunicarse, reitero, con Gustavo al 297-417-9138. Matías se ofrece como casero o cuidado de animales en zona Santa Cruz. Interesados, comunicarse al 297-504-9546. Se ofrece peón para trabajar en el campo por día o por mes para cualquier zona. Interesados, comunicarse con Germán al 280-420-5205.
9: Me ofrezco para trabajar en zona de Comodoro o en el campo. Tareas en general, tareas de cocina, limpieza o casero. Contactarse con Daniel al 297-423-2119.
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1: Hola, hola, bienvenidos, bienvenidos a la previa de Argentina, Cabo Verde. Estamos desde tempranito con esta temática, los días que juega la selección. El país en bandera, los colegios tienen a los pibes con las remeras puestas, con los gorritos, en los locales, en los negocios siempre hay algo que tiene que ver con el partido. La gente arma el día, programa el día para llegar tempranito a casa, para poder relajarse y poder ver el partido, que será transmisión de Nacional, por supuesto, con Moyo Navarro Montoya. Desde las 19, 11-38-70-74-85. Venimos de Pasión Nacional con Santi y con la muchachada del programa del mediodía. Zárate, que cumplió la promesa, no sabemos, ojalá que lo haga. Con Domper, con Lagos, un gran abrazo a todos los locutores, los de esta casa y los que no están en esta casa, pero que escuchan Nacional porque hoy es su día. Acá tenemos, manejando los controles, a un locutor como Bibiloni, mirá. Bibiloni, Martín Bibiloni, que es locutor y además maneja los controles de... Estamos en el YouTube, estamos en el YouTube, estamos en el canal, mirá. Saludo a todos. ¿Qué dice la gráfica ahí abajo? A ver, ¿qué dice? Palpitamos Argentina, Cabo Verde. Muy bien, claro que lo palpitamos, mirá. Mirá cómo me palpita el corazón. Vamos a tener un hombre de Nacional en cada rincón de la Argentina con nuestros cronistas, con nuestros compañeros a lo largo y a lo ancho de todo el país. Esta radio que une nuestras voces. El abrazo también para Gustavo Jove, que nos presentó comercialmente. La voz del fútbol con Argentina y Cabo Verde. ¿Tiene algún pálpito, Jove, como para romper el hielo?
2: Estoy nervioso. Buenas tardes.
1: Bueno, ¿estás nervioso? Minotti en un rato te va a contar si te tenés que relajar o poner más nervioso. Porque va a tener... Sí. Pelos y señales, detalles de un equipo que no ganó y que no perdió. Ajá. Que tiene jugadores formados casi en su totalidad en un fútbol que no es el de Cabo Verde, que es en el fútbol europeo, que son jugadores que fueron nacionalizándose de viejos parientes, padres, abuelos, que nacieron en Cabo Verde y se los aprovechó para eso. Por eso, decir que Cabo Verde es el país más chico que tiene este Mundial es una realidad. Pero eso tiene un contexto. Y la mayoría de esos jugadores no juegan ahí. Por eso, en un rato va a profundizar Minotti. Y en un rato va también a contarnos Agustín Domper, que hace el doble turno. Hay un partido que después podemos prestar atención, ¿no?
3: Hola, muñeco querido. Sí, está jugando lo que sería el próximo rival de Argentina si pasa Australia o Egipto. Ya en 10 minutos, 0-0. Es un poco más el equipo de los canguros, el equipo australiano.
1: ¿Qué tenés en la mano? Porque en el 11-38-70-74-85, todos los que vayan llamando desde hoy hasta el fin de semana, con nuestro habitual fútbol show de sábado y domingo desde las 15, van a participar por algunos premios. Yo tengo el muñequito Michelin, que siempre me acompaña. Sí. Acá el muñequito, mirá, el de Leo, el de Gian Pietro.
2: Creo que me lo llevo hoy.
1: Muy parecido a uno de nuestros compañeros, a Hernán Valdés, por el porte físico. Pero acá veo una pelota de
3: Muy
1: tigre.
3: Muy buena pelota la de tigre, ¿eh?
1: ¡Apa!
3: Me encanta la pelota esta. ¿Hay que mandar mensaje?
1: Sí, usted muestre la pelota. Levante la pelota. Levante, ahí está. La pelota de tigre. Y tome la botellita de tigre también. El kit de tigre, como para participar, la camisa de pura sangre, la la prenda de Centauros del Fútbol Show. Hay muchos regalos para ustedes y van participando en el 11-3870-7485. La pregunta es simple, para la mesa y para la gente del otro lado. ¿Es accesible Cabo Verde? ¿Está facilongo Cabo Verde? ¿Tenés miedo de Cabo Verde? Contame, en el marco de un pronóstico, ¿qué pensás de este partido que será transmisión de Nacional? Por supuesto, desde Miami, el partido arranca a las 19. Hola, Minotti, lo estábamos esperando porque usted es el libro del grupo futbolero, usted es la enciclopedia del grupo futbolero, usted es el que sabe qué pasa con Cabo Verde.
4: ¿Cómo le va, Perazo? Bueno, no lo sé. Evidentemente es un seleccionado que todos hubiésemos querido enfrentar si nos presentaban este escenario hace un mes y medio. Yo hoy quiero bajar la espuma, evidentemente, porque también me parece que es el perfil del seleccionado argentino, no subestimar a nadie, no creer que el partido está ganado antes de tiempo. Pero,
1: ¿no está arrugando?
4: No, de ninguna manera, pero quiero ser cauteloso con lo que sí fui desarrollando a lo largo de la semana, que es que evidentemente Cabo Verde es un seleccionado menor, que Argentina tiene las de ganar, que Argentina tiene que hacerse cargo de su rol de candidata y que además el conjunto africano a mí no me entregó las mismas seguridades que sí me dieron otros equipos africanos. No me los da ni por nombres, porque más allá de esto que vos marcabas, de los 26 futbolistas convocados al Mundial, hay solo 12 que nacieron en Cabo Verde. El resto han nacido en países europeos. 6, por ejemplo, en Países Bajos. 3 en Portugal. Son los países con más número. No es un equipo con futbolistas, mientras hay gol de Egipto en este momento.
1: Ya se
4: Ayur de cabeza, el número 8. Gol de Egipto cuando estaba mejor Australia, según lo que nos contaba Gus Domper, ya lo va a ampliar él, pero decía, no es un equipo que tenga futbolistas en ligas de elite, no es un equipo que tenga futbolistas en equipos importantes, y desde lo que yo pude ver, yo vi un equipo desorganizado, que defiende con más coraje que con disciplina táctica, y que ataca también con enjundia y con carácter más que con orden ofensivo. Patean mucho de afuera. Si hay que cuidarse de algo es de eso, hay que proteger el tiro de afuera porque patean mucho y patean fuerte. Después el tiro puede ir un ángulo como sucedió con Uruguay o puede irse afuera. Pero en eso hay que tener cierto cuidado. No es un rival de temer. Es menos que Congo, a mi entender, por ejemplo, que le hizo un partido muy difícil a Inglaterra. Es menos que Senegal, que le hizo un partido muy difícil a Bélgica. Pero siempre hay que tener cuidado, siempre hay que tomar a los rivales con seriedad.
1: Bueno, me parece que es un mundial dispar, es un mundial ciclotímico, y ahí también hay que poner el ojo, porque si yo observo el partido de España de ayer, digo, me tiene que dar miedo Cabo Verde.
4: No es todo tan lineal.
1: Claro, por eso digo.
4: Yo creo que a España le vino muy bien tener un rival europeo. Le vino muy bien tener un rival europeo en 16avos de final que lo marque con respeto, que lo marque con cuidado. Muchas veces los europeos débiles, y esto es quizás tema para desarrollar en otra ocasión, cuando se enfrentan a un europeo fuerte, salen a la cancha a admitir esa superioridad. Eso es algo que no hace ni el africano ni el sudamericano y muchas veces el asiático tampoco. Le quedó cómodo a Austria, a España.
1: Bueno, un rato vamos a escuchar a Scaloni, en un rato vamos a escuchar a la gente. ¿Va dejando algo la gente?
3: Sí, hay mensajes al 11-3870-7485. Por ejemplo, Gustavo del Chipoletti dice, quiero el equipito de Tigre, de Centauro y todo lo demás. Hoy ganamos 4-0, usted pidió el pálpito. Hoy ganamos 4-0, dice Gustavo. Abrazos de Chipoletti y feliz día, obviamente, a los locutores.
1: Me gusta el optimismo de la gente. Sí. Hoy ganamos 4-0. Por ahí, Caro Valverdi, en el FanFest desde Palermo, encuentra ese optimismo, Gustavo Jove. La vamos a presentar a Carolina. Primer móvil que aparece en escena en esta previa en el Fútbol Show Nacional, en Pasión Mundial. ¡Vamos!
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1: Adelante, hola, compañero. Caro, hola, ¿cómo va? Martín Perazo, Juan y Minotti, Agustín Domper, te saludamos desde la mesa del Fútbol Show.
5: ¿Qué tal, Martín? Buen mediodía. Acá te digo, bajo el solcito se está bien. Estoy precisamente en Plaza Ciber, donde está el FanFest de Buenos Aires, y hablando de Avenida Sarmiento y Avenida Libertador, para los que no conozcas, y acá ya se va vibrando. Si bien ahora están pasando Australia-Egipto, hay mucha gente que ya se está acercando, sobre todo, ¿sabes qué? Para agarrar un lugar y poder ver el partido de sentada. Acá estoy con, ¿cómo es tu nombre?
6: Belén.
5: ¿De dónde venís?
6: De acá de Palermo, de la zona.
5: Ah, o sea, está cerquita.
6: Sí, sí, sí.
5: ¿Y veniste antes para agarrar asiento?
6: Sí, tal cual. El otro día quedamos afuera, así que entonces dijimos, vamos temprano.
5: Ah, muy bien. Chica previsora, se espera, te cuento, Martín, la mayor cantidad de gente después de las 5:30 de la tarde. ¿Algún pronóstico para hoy?
6: 2-0.
5: ¿Goles de?
6: Messi y Lautaro Martínez.
5: Mirá, la chica sabe, ¿eh? Hay que ver si ustedes tienen el mismo pronóstico ahí en la mesa. Gracias, Belén. A ver, sigo un poquito más por acá. A ver, acá un padre infiero. Hola, ¿qué tal? Buen día, ¿cómo estás? Ah, no sos papá. Bueno, ¿de dónde venís?
6: De Barraca.
5: ¿Y venís a ver el partido?
6: Sí.
5: ¿Ya se transformó en cábala? ¿Siempre venís para acá o no?
6: No, primera vez.
5: Ah, muy bien, muy bien. ¿Y vas a agarrar algún asiento?
6: Tengo manta para
5: tirarme. Ah, venís con mate también, porque se puede traer mate, yo les cuento ahí en la mesa, ¿eh?
1: Y sí, Caro, tratá de arrimar un poquito más el micrófono al entrevistado porque no se está escuchando del todo lo que te devuelven.
3: Mate y manta hoy, ¿no? Y manta también, okay. ¿No? Para la tarde fresca.
5: Ok. Ahí me contaba él, vos trajiste manta, ¿no?
6: Sí.
5: Muy bien. Y me contabas que mate no trajiste.
6: No, mate no.
5: Y, pero agua sí.
6: Sí, agua sí.
5: Muy bien, bueno, sigo un poquito más por acá, a ver, mucho todavía, gente no hay, acá hay algunas chicas, a ver si me puedo, que ya están con todo el álbum y todo, vuelvo, a ver, las chicas no quieren saber nada, a ver, me vengo por acá.
1: Caro, acomodate.
5: Te cuento, ¿eh?
1: Acomodate, sí. Acomodate que te saludamos en un rato y volvemos a vos, ¿eh? Listo,
3: claro. Déjame que te cuento, sí. un mensaje, querido Martín. España es la reina y señora de la Eurocopa de Naciones, con 4 Copas de Europa y Mundial, como decía Juani. Y ellos no lo ven como favoritos, pero un oyente por YouTube dice que España va de menos a más y ganará el segundo Mundial de su historia. Saludos desde LR8 Formosa, Carlos Ramón Noguera. Y saludos a los locutores en su día. Después Lourdes nos da su pálpito, 3-0.
1: Bueno.
3: Hay confianza en la gente argentina. Y el último, porque hay muchos, Sergio dice, hola queridos amigos nacionales, abrazo Martín Perazo, Juan abrazo. Y Minotti y a todos los locutores que acompañan abrazo, nuestras tardes futboleras.
1: Por favor, gracias a la gente fiel que del otro lado nos acompaña. Hoy vine rodeado de trompeta, tengo la Rey Momo y tengo la de Ciro.
4: ¿Cómo lo banca la gente, Perazo? ¿Cómo lo quiere la gente?
1: Y bueno, es así, hemos ido construyendo este camino con mucha trompeta.
4: Esta, o sea, usted dice que el secreto está ahí.
1: Sí, esta es la de Ciro, esta es la de Ciro. Bien. Y esta es la ganadora.
3: Esta es la que garpa.
1: Esta es la que... Me voy a concentrar, porque esto hacemos siempre en las transmisiones del fútbol show. Me concentro, pienso en el partido, lo registro, Argentina, Cabo Verde, 19 horas, Miami, entradas caras.
4: Es una invocación lo que está haciendo.
1: Hay muchas preguntas en el equipo argentino, algunos interrogantes, cierro los ojos. ¿Juega Otamendi o juega Romero? ¿Qué pasa en el lateral izquierdo? Arriba, ¿quién va a jugar?
3: Lautaro, yo te contesto dos respuestas. Cuti y Lautaro juega.
1: Pará, decíselo a la trompeta, la Rey Momo. ¿Juega Lautaro?
3: Juega Lautaro en el ataque junto a Messi.
1: ¿Y en el lateral izquierdo? Porque tiene que saber, cuanto más información le carga, más acierta.
3: En el lateral izquierdo, sí. A esta hora para mí, es la gran duda de Scaloni, pero tiene chances...
1: Me agarraste la guitarra, ¿eh?
3: No, tiene chances Medina, ¿eh?
1: Tiene chances Medina, sí, dice Domper.
4: Bien Domper.
1: Sí. Bueno, a ver... Ah, la pelota.
3: Fuerte salió, ¿eh?
1: Fue corto, pero fuerte.
4: Estamos bien.
1: Es un partido de 2 goles, ya les digo. 2 goles, la dejo ahí... Okay. No me dice para dónde están los goles.
3: Claro. Bueno, dijo 2 goles, Perazo. Qué bien, sí. Qué conectado que está hoy. Es Julio de Granburg.
1: Julio.
3: ¿Sabe qué dice Julio? ¿Qué hola, dice? Perazo, Minotti, gente querida. Ganamos 2-0, dice Julio. Evidentemente está con usted.
1: Vamos, Julito, que así sea. Caro. Y ahí el pronóstico, ¿cómo viene en el FanFest?
5: Ay, pido disculpas, pero bueno, viste, esa es la electrónica, te puede llegar a pasar.
1: Sí.
5: Acá estoy con gente. ¿De dónde vienen ustedes, chicos? De Resistencia Chaco. Pero excelente. Viven acá, ¿no? Estamos viviendo acá, sí. ¿Y el pronóstico para hoy? 2-0 Argentina. Gana Argentina. ¿Goles de? Messi y...
3: Lautaro, ¿viste? La gente tiene confianza en Lautaro.
1: La escucha.
5: Bueno, ¿cómo lo ves preparado Argentina para este partido?
7: Estamos bien para hoy a la noche, estamos bien. Y el camino... No se ve tan complicado, pero hay que ir paso a paso.
5: Ahí está, paso a paso, como diría un ex director técnico. A ver, me voy a acercar un poco. Australia-Egipto está a full. no veo a nadie de esas nacionalidades como para preguntarle si está viendo el partido. A ver, acá hay una chica que vino con mate, con el álbum, con las figuritas, con todo. ¿De dónde venís?
8: Hola, soy de provincia de Corrientes, Monte Caseros.
5: ¿Pero vivís acá o viniste para el FanFest?
8: Hace unos meses trabajo acá y bueno, estoy viniendo al FanFest, muy lindo, la verdad que muy mimada, hoy no nos puede faltar nada hoy.
5: ¿Viniste con el mate, no?
8: Sí, obvio, salgo de trabajar y me vine para acá, para mirar Argentina.
5: Perfecto, ¿algún pronóstico para hoy?
8: Y puede ser 3-1.
5: Bien, con goles de él, le regalamos uno a Cabo Verde, ¿decís vos?
8: Sí, la verdad que sí.
5: Bueno, voy a seguir un poquito más, si te parece. Acá veo gente que tiene la mascota en mochilas transparentes. A ver, me vengo por acá. A ver los chicos acá que están de picnic. Hola, chicos, ¿de dónde vienen?
9: No puedo hablar, me veo la garganta.
3: Claro, por el frío. Claro, hay que cuidar la bola.
1: Que la cuide para la noche.
3: Ahí están los goles, claro.
4: Somos varios. Escuchá,
5: ¿sabés lo que tiene acá esta familia o estos amigos, no sé qué son? No sé lo que tienen, esto Abusón pero me va a comprender.
3: Sí,
5: tienen
3: a ver.
5: Chipá, me muero.
3: Chipá, claro. Y mañana juega Paraguay en Francia y se va a transmitir en el streaming nacional.
1: A Caro le gusta el chipá.
3: Sí, le encanta.
5: Pero soy fanática del chipá, ¿no?
1: Pero justo que había traído un cuarto de lo de Virto, justo traje un cuarto y no
5: bueno,
1: estás.
5: ¿De dónde vienen, chicos?
10: Somos de acá, de Palermo.
5: Ah, bien, son de acá cerquita, pero sí. Se trajeron de todo para la merienda, mate. ¿Qué más ve? ¿Qué más se trajeron acá?
10: Acá adentro hay snacks. Hay papitas, chisitos, hay nachos, hay gaseosa, hay de todo.
5: Claro, yo te cuento, se vinieron temprano, en contra de mi pronóstico no está la silla, entonces hay que venir temprano para estar lo más cerca de la pantalla, ¿no? ¿A qué hora llegaron?
10: Y hace 20 minutos, hace poquito. No, hace poquito llegamos.
5: Bueno, acá trajeron la manta, trajeron el mate, trajeron todo. ¿Qué pronóstico para Argentina hoy?
10: Y que vamos a ganar, Y para mí va a ganar 3-1 por ahí.
3: Bien.
10: Ellos van a meter un gol.
1: Uno solo, está bien.
10: Claro, pobreza. Pero vamos a ganar.
5: Bueno, yo te cuento que acá está todo muy luqueados, ¿eh? Colitas de Argentina, cintitas blancas y celestes, la camiseta de Argentina, todo. Te digo a full, Martín. Es todo por acá, si querés, desde Plaza Ciber. Volvemos más tarde con más testimonios, si querés.
1: Bien, Caro, la rompiste. Beso grande. Volvemos en un rato con Carolina Valverde y los chipá que la esperan acá.
3: Claro.
1: Mañana juega Paraguay.
3: Hablaste de chipá, sí, Martín. Claro. Hoy, obviamente, vamos a estar con el streaming del estadio allí, Hard Rock en Miami, con Daniel Moyo y con el Mono Navarro Montoya. Pero mañana tenemos en el streaming de Nacional M870 también. ¿Qué partido mañana? Francia-Paraguay. ¿Sabe quién relata?
1: ¿Quién relata?
3: Un tal Eladio Arregui.
1: Hola.
3: En su día. Relata. ¿Sabe quién comenta?
1: ¿Quién comenta?
3: Santiago Pedro Lucía.
1: Ah, mirá vos.
3: Y los aportes Rodrigo Ruiz.
1: En la academia del comentario.
3: Exactamente.
4: A Pedro no lo tenía, ¿eh?
3: Pedro Santiago lo Pedro
4: completo
3: Lucía.
4: Compuesto, muy claro. Bien.
3: Y el domingo, partido grande si los hay, Brasil-Noruega. ¿Quién relata, sabe?
1: Y creo que estoy yo en la
3: lista. Muñeco Pedazo y comenta creo, Juan y Minotti.
1: Creo que estoy ahí. Estoy
4: abierto a sorpresas, pero sí.
1: Enganchado a la transmisión. Está respondiendo muy bien la gente a través del YouTube. Sí. Estamos muy agradecidos. Todos los partidos tienen un montón de... visualización de vistas. ¿Cómo se? Cuando sí. Te miran en vivo, ¿qué es eso?
4: Espectadores, vistas y después... vista en realidad, de acuerdo al criterio de YouTube, contempla todas las interacciones. Ajá, tengo entendido. Bueno, y sí, espectadores sí. Es los que están en vivo en ese
1: mucha
4: momento.
1: Gente del otro lado, permanente, con las transmisiones de Pasión Nacional, del Fútbol Show, de Radio Nacional a través de el YouTube. Pato va y viene. A Pato le voy a pedir en un rato. Es nuestro productor. Mírenlo a Pato.
3: Ese.
1: Bajito, Pato. Sí. Chiquito.
3: Es el Molina del equipo.
1: Es el Pato Vica de los productores. Pato, en un rato me contás toda la gente que está trabajando detrás de escena. Bueno, Minotti vino como con algún freno.
3: En punta de
1: a
3: pie,
1: la expectativa, ¿no? Sí. Vino como ese... que sale a patinar sobre hielo por primera vez, ¿viste?
3: Cogieron una mano. No vino, esta,
11: y se agarra de la barandita.
1: Esta está fácil, pero se agarra de la baranda el tipo.
3: No vino dulce, ¿verdad?
4: No, a ver, yo tengo una costumbre, llamémoslo así. Día de partido no se habla del rival. Día de partido, bueno, se le baja la... Se lo analiza, pero digo, todo lo que podemos decir y que fuimos diciendo en la semana respecto a las debilidades que tiene Cabo Verde el día de partido, bajamos un poquito un cambio porque siempre hay que tenerle respeto.
1: 11-3870-7485.
2: Está en modo Scaloni.
3: Bien. Quiero saber desde dónde. Yo también lo banco en esa postura.
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1: A Cristian Varela, a quien voy a saludar ya. Antes quiero decirle a Carolina... Dígale, don, pero ¿qué hay acá adentro? ¿Qué hay?
3: Hay chipá, bizcochitos, muy rico todo.
2: Pensé que era chamuyo. ¿De dónde? La verdad, por favor, me sorprendió.
1: No, esto lo garpé, pero son
2: de una, no, está bien.
1: Son de una panadería de Mercedes muy buena. Muy bueno. Virto, espero que esté escuchando este retazo de YouTube y de radio como para que Virto se ponga con algo. Pero,
4: no, está bien, garpamos, para la próxima, claro.
3: Hay dos mensajitos rápido al pie.
1: Hay palmeras, hay bizcochos, hay chipá, hay domper.
3: Ramón de San Juan, en un rato juega River Flamengo, vamos a estar dando información, y dice, Argentina gana 2-0. No tanto Biribiri, está por el lado de Juani. Dice, hay que respetarlo. Y uno más, Miguel de Nogoyá. Buenas tardes, que Dios lo bendiga. Dice, gana 3-0 Argentina hoy.
1: Si hay alguna novedad de último momento en el equipo, me la dice porque cargo información en la trompeta y algo puede cambiar. Ya sonó de acuerdo a eso. También si hay algún cambio en Cabo Verde.
3: Si le digo que hay alerta por tormenta, cambia.
1: La pelota, ya veo que el partido termina.
3: No, por sí, favor. Por la duda, no hagan planes después de las 11 de la noche.
1: Bueno, está Cris. Cristian Varela del otro lado desde la tribuna de Radio Nacional, te saludamos en el obelisco, Cristian.
11: ¿Qué tal? Muy buenas tardes, una jornada a pleno sol en la ciudad de Buenos Aires, fresca pero el solcito está acompañando la tarde. De a poquito va llegando gente con camisetas de la selección argentina y yo les voy a decir algo que tal vez no me crean, que tal vez es el multiverso, pero acá está Lionel Messi junto al lado mío.
1: Pero si juegan un rato en Miami.
11: Está con la copa ya del mundo, está con la camiseta del albiceleste, una cara gigante de Messi. Escuchá, Messi, ¿cuántos goles vas a hacer?
12: Hoy vamos a hacer 2 y vamos a ganar 3-0. ¿Ah? Hacemos rápido porque a las 5 tengo que tomar el avión.
11: Y para jugar.
12: Obvio.
1: El Messi, porque se come la cese con los rosarinos.
12: Que me aplaudan.
11: Bueno, acá el amigo está con una careta gigante de Messi vendiendo fotos. Escúchame, ¿se venden las fotos?
12: Sí, sale como pan caliente.
11: ¿A cuánto las vendés?
12: 2.000 pesos las fotitos.
11: ¿2.000 pesos quiénes? Sí, ¿Más argentinos o turistas?
12: Los turistas casi nunca pagan. Los brasileños son los más tacaños.
1: Mirá,
12: los
1: brasileños nunca avaros.
12: Después todos se copan después.
11: Bueno, muchas gracias, mucha suerte. Bueno, las declaraciones de Lionel Messi.
1: Pero ese Messi, ¿qué foto te vende? ¿Te saca una foto vos en el obelisco? ¿Cómo es el cliché?
11: Tiene una careta gigante hecha de Messi, muy parecido, obviamente, con la camiseta de la selección y una réplica de la Copa del Mundo. Y ahora, está ganando 2.000 pesitos porque se está sacando una foto con dos personas.
1: Ya la pagó la careta, ¿no? Hace rato.
4: Usted sabe, Perazo, que el año pasado en Historias de Vida hicimos la historia de los Messi que no son Messi. ¿Ah? Porque alrededor del mundo hay no menos de 7 Lionel Messi que no son el astro de la selección argentina, pero que comparten el mismo nombre. Algunos intentaron suerte con el fútbol y otros trataron de sacarle tajada a su manera.
2: Bueno, eso está en Spotify.
4: Claro, por supuesto.
1: Y este le saca tajada con la careta, con Cristian Varela en el obelisco. Cristian, ahí ves lo de siempre el día de partido, que la gente apura el paso, se acelera, quiere volver a casa. ¿Qué ves?
11: Inevitable. Vos sabés que el partido anterior de la selección hubo varios accidentes de tránsito en el centro de la ciudad a medida que se iba acercando el horario del partido. A esta hora la gente va y viene, día normal. Yo calculo que dentro de una hora, 2 horas, ya la situación va a cambiar. Paso apretado, yendo a verlo a algún lugar. Aquellos que pueden volver a casa y si no, la opción de los bares de acá del centro, seguramente va a ser mucha, va a ser un refugio para muchos para ver el partido.
1: Está medio restringido el tema del VAR, ¿no? Con algunas cartas documentos que mandó FIFA porque explotan el contenido del Mundial. No, es como que no se puede difundir que vos estás ofreciendo ese servicio, algo así.
11: Claro, no podés decir, no podés publicitar en redes la explotación de un servicio que está que no está habilitado para ese fin. Pero bueno, siempre hay un rebusque, se dice, seguía la escaloneta en tal sí, lugar,
1: claro.
11: y se puede hacer una gambeta.
1: Algo lindo, vamos a pasar a las 19,
4: sí.
1: Se estrena una de fútbol, hay muchas maneras de venderlo. No, lo que pasa es que deben dar corto de guita la FIFA.
4: Sí.
1: Y le quiere sacar algo al gallego que pone la tele.
4: A Infantino hay que frenarlo antes de que venga cuando estamos dormidos a meternos la mano bajo del colchón a ver qué tenemos, sí, porque en cualquier momento no nos va a
1: En cualquier momento
4: lado.
1: Le va a cobrar a Varela por hacerle una nota a Messi.
4: Sí, claro, claro.
1: Y ahí agarrate, Cristian. Un abrazo, Cristian.
11: Hasta luego.
1: Bien. Varela desde el Obelisco, Cristian, con uno de nuestros móviles. ¡Vende joven!
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1: A ver, vamos a mostrar uno de los regalos. 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
1: Y tenemos también la pelota. 11-3870-7485 en la radio más grande de la Argentina. Todos los que vayan participando el fin de semana en nuestro querido Fútbol Show, se van los regalos. Vamos a la pausa. Quiero más pronóstico, quiero más gente del otro lado y quiero que Minotti saque la mano del freno de mano y me diga realmente qué es Cabo Verde. Que rompa las ¿qué es Cabo Verde?
4: Dale, dale.
1: Después de la pausa.
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0: Juega Argentina hoy, transmisión de Nacional. Acá estamos en la previa de la previa. Venimos de Pasión Nacional. Vamos rumbo a Nico Álvarez y el grupo de Pasión Nacional hasta que llegue Moyo Navarro Montoya a las 19. Cristian Varela en el Obelisco, Carolina Valverde en FanFest. En un rato aparece Gijón en La Plata. En la operación técnica, Natalia Liubarov, José Undiano. El trabajo de Hernán Abella en el control central, de Martín Bibiloni en el streaming y de Pato Julce en la producción, en cada uno de los detalles. ¿Hay algún audio por ahí? Antes de armar una polémica y preguntar si está bien o está mal todo lo que profundizó el VAR, lo minucioso del VAR ayer, qué partido de locos el de Croacia-Portugal, sí, el más loco del Mundial.
1: Tremendo.
0: De locos.
1: Sí, sí, creo que sí, porque, y el más polémico además, porque venía haciendo un Mundial bastante correcto en cuanto a arbitrajes y sin tanta revisión.
0: Yo hasta ahora me venía fumando, aceptando todas las decisiones de VAR que eran auditadas a mi ojo, o sea, yo las podía llegar a corroborar a través de una imagen. La imagen esa puede ser desfigurada, puede ser retocada, puede haber alguna cuestión técnica que a mí me llegue a engañar, no sé.
1: Yo creo que no.
0: No sé. Ahora, yo eso lo aceptaba. Ahora, ya que me digan que el chip, rozó en algo y evitó que un equipo en un mundial, en un mata-mata, empate un partido en el último minuto, eso ya no lo acepto.
1: Mire, yo se le doy vuelta. A mí no me gusta lo que sucedió, pero si la decisión va a ser pura y exclusivamente automática, como la del contacto de la pelota con el chip o la del offside semiautomático, que es prácticamente automático en su totalidad, me parece que no hay discrecionalidad y no hay posibilidad de decidir de los árbitros. Y es uno de los entes más sospechados del deporte, el tema del arbitraje. Entonces yo no les daría la oportunidad, en todo lo que fuese posible, de que ellos juzguen y que ellos interpreten. Si hay objetividad posible con el tema del toque, con el tema del offside semiautomático, para mí mejor. Si sacamos todo, bueno, estoy de acuerdo y convivamos con el error. Pero si va a haber algunos instrumentos, mejor que haya la mayor cantidad de instrumentos posibles que no caigan en la interpretación del arbitraje. Y tengo algo más para agregarte, pero si querés en un rato al respecto.
0: En el fútbol que a mí me gusta, el pasional,
1: sí,
0: el que me formó,
1: sí,
0: como espectador y como profesional, el gol de Cristiano en un mundial que le anularon y el gol sobre la hora, sí, son goles.
1: Puede ser.
0: Son goles, para mí. En mi fútbol, pero bueno, la tecnología y el VAR me lo impidieron.
1: Mira, te voy a dar un dato más que para mí es muy importante y nos tendría que poner a discutir un rato largo. El jugador de Croacia que toca la pelota dice, después del partido, quizás algo ingenuo, sentí que me rozó el pelo. Oh. Hay, en ese sentido, pero más allá de eso, en ese sentido, la FIFA considera que un toque de pelota con el pelo es un toque de pelota, como si fuese con cualquier otra parte habilitada del cuerpo como para jugar la pelota. Ahora bien, hay una recomendación específica de la FIFA que dice que el pelo no debe ser juzgado a la hora de considerar si un jugador está habilitado o no. ¿Vieron el offside semiautomático?
2: Sí.
1: ¿Vieron que arranca con una imagen real de, lo, sí, de los futbolistas, pero termina con avatares, termina con muñecos?
0: Una, claro, sombra.
1: ¿Los vieron esos muñecos, esos avatares?
0: Sí, tienen
1: son,
0: pelo.
1: No, son pelados.
0: Ah.
1: No se juzga el pelo porque la FIFA dice que para el offside no se debe determinar el pelo. Es decir, jugadores con cresta, por ejemplo, el Sharawi, si estaban adelantados por su pelo, eso no debía cobrarse, o Arturo Vidal, para que lo conozcan más. Ahora,
0: hay una contradicción reglamentaria.
1: Total, es el primer elemento del cuerpo que no te habilita o deshabilita, pero que sí puede jugar la pelota y es válido. Es la primera gran contradicción, porque siempre decimos, se mide el offside no con brazos o manos, porque eso no es válido tocar la pelota con esa parte.
0: Me está dando más información para seguir puteando al VAR.
1: Bueno, ahí va.
2: Bueno,
1: súbame a esa.
2: No me quedó claro.
0: ¿Me puedo sumar? Un par de mensajes y vamos con Miami.
3: Después le digo si hoy se come cachupa, después le cuento.
0: ¿Cómo?
3: Cachupa, si hoy se come contra Cabo Verde, que es la comida...
0: Es todo junto.
3: Es la comida que se come así en las islas. Bueno, muchos mensajes. Ricardo Sati de Córdoba. Buenas tardes, Martín y todo el equipo. Feliz día para los locutores y locutoras.
2: Gracias.
3: Ganamos 3-1, dice Ricardo desde Heredia, desde Córdoba. Y bueno, él también dice que es locutor, así que manda
0: abrazo.
3: Buenas tardes a todo el equipo de Radio Nacional, dice Ricardo, en este caso Heredia. son unos genios. Hoy ganamos 3-1 también. Mucha gente que da diferencia de 2 goles, como vos dijiste, Martín. Después, Daniel Morillo de Salta. Excelente programa, siempre Radio Nacional de la Infancia presente. Argentina gana 2-0 con 2 de Messi.
0: Se mueve en Miami para Nacional. Gran transmisión. Estamos desde temprano viviendo el Argentina-Cabo Verde. El nene Sebastián Vera desde Miami con los primeros que van entrando al escenario. ¡Hola, Seba!
2: ¿Cómo está, Martín? Sí, estamos a los alrededores, a punto nada más de entrar. Y acá estoy en la fila porque tengo acá uno de los primeros argentinos que están por ingresar acá. ¿Tu nombre, de dónde venís? Contanos, porque estás a punto de ingresar vos.
4: Estamos acá a punto de ingresar. Hace una hora que estamos probando acá en el Sol. De Bragado, provincia de Buenos Aires.
2: Muy bien. ¿Conseguiste entrada fácil? ¿Cómo fue tu travesía hasta acá?
4: Conseguí entrada, sí, hace un tiempo para este partido, así que nada. Buenísimo tener entrada, es fundamental.
2: Así bien, que... un pálpito para hoy, la última.
4: Esperamos que Argentina gane, obviamente, y seguramente va a ser así.
2: Bien, ahí está. Y tenemos uno de los primeros argentinos, porque todavía están formados acá, todavía no los dejan pasar. Faltan minutitos nada más a ver el primero. Este es el primero que va a entrar, ¿eh? ¿Tu nombre, dónde venís?
5: Gonzalo Tucumán.
2: Gonzalo, bueno, contame, ¿entradas cómo conseguiste? ¿Fácil, complicado?
5: Sí, hace dos meses más o menos, sí. Bueno, todavía había expectativa que esté España o Uruguay, bueno, ahora ya sé que se
2: trajo. ¿Te la jugaste entonces?
5: Sí, pero bueno, ya compré esta, compré 16avo y cuartos.
2: Bien, ¿un partito para hoy?
5: Ganamos, nada más.
2: Punto final. Bien, ahí está Martín, estos son los primeros que están a punto de ingresar, van a ser los primeros que van a ingresar a lo que son los terrenos acá del Estadio de Miami, mientras empieza a acechar otra vez las nubes y se acerca algo.
0: Se ve, Seba, ¿sabés qué? Chiquito Profili nos está mandando...

0: River, River le está ganando al Flamengo 1-0, gol de Driussi. ¿Quiere que le diga el primer equipo de este nuevo semestre del Chacho?
1: Así forma el primer River del Chacho en este semestre.
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0: Amistoso en Alicante, España, frente al Flamengo 1-0 en 15 minutos. Beltrán, que estuvo hasta allí hace poco con la selección argentina. Giovanni González, el lateral uruguayo. Martínez Cuarta, Rivero y Acuña. Vera Arambarri, ya está jugando el titular el uruguayo. Mesa, Galván, Colidio y Driussi, que marcó el gol.
1: Bien, 11-3-8-70-74-85. Ustedes escuchaban a Agustín Domper con Gustavo Joven, la voz comercial. Y está Vera, hay ruido por ahí, Vera. ¿Qué pasa por ahí? Lío, ya hay ruido de fútbol.
3: La gente se impacienta, porque está hace una hora más o menos ya formando fila. Seguimos tratando de recorrer acá. A ver si puedo encontrar. A ver, para Radio Nacional, ¿te puedo molestar nombre? ¿De dónde venís?
4: Mariano, de Santa Fe.
3: Bueno, contame, Mariano, primer partido mundialista, viene siguiendo la selección de antes.
4: No, el primer partido, sí.
3: ¿Y el tema de entradas cómo fue para ustedes?
4: Bien, la compramos por la página de la FIFA.
3: O sea, con tiempo.
4: Con tiempo en la reventa, digamos, de la FIFA.
3: Bien, buenísimo. ¿Un palpi todo para hoy?
4: 2-0, queremos.
3: ¿Goles?
4: Y Julián Álvarez y Messi.
3: Ahí va, seguimos. Está confiada la gente. Nadie me tira un resultado. Ganamos.
1: Dice. ¿A qué hora abre la cancha? Se va acá la trompeta de Rey Momo, me dijo 2 goles. No me dice de qué colores. Pero bueno, me tenés que confirmar vos quién juega de central, si Romero o Otamendi, quién juega de lateral izquierdo y quién juega arriba. Eso me lo tenés que confirmar todavía.
3: Sí, falta confirmación. Faltan 15 minutos para que ingresen los primeros hinchas al estadio. Acá a la espera tienen un patio enorme para realizar actividades, tomar algo. Incluso hay una pantalla gigante que está pasando en estos momentos el partido entre Egipto y Australia, un posible rival de la selección argentina. Por ahora lo que me llega acá en los alrededores, porque obviamente falta la confirmación de Lionel Scaloni, es que jugaría Medina de 3.
1: Ah, bueno, Medina de 3. Tagliafico se queda fuera. Esperaría de un mata-mata.
3: Exactamente, en estos momentos estaría ganando la pulseada Facundo Medina gracias a las actuaciones de sus primeros 2 partidos, a la espera de que el técnico que hoy va a cumplir 100 partidos a cargo de la selección mayor confirme los 11 de hoy frente a Cabo Verde.
1: Scaloni es el entrenador de los laterales sin confirmar. Es un entrenador que no tiene laterales titulares.
0: Lo ha hecho siempre y los va rotando.
5: Tampoco es que tiene titulares indiscutibles. Me parece que pasa por ahí también. Argentina ha tenido esa falla en Qatar y ahora más pronunciadamente.
0: Pero sabes que es algo también a nivel de fútbol mundial. Deschamps lo hace en Francia con Teo Hernández y con Digne. Con los lateral izquierdo los rota, los va rotando un partido a otro, un partido. Han jugado los dos en esta Copa del Mundo.
5: Lo que pasa es que pasa algo parecido. Tampoco los tiene tan claro. Fijos. Teo Hernández a mí me parece un mejor futbolista, pero tiene una peor realidad jugando en el fútbol de Arabia. Digne sigue en el fútbol de Europa y en buen nivel, tiene el mismo problema.
1: Sí, y selecciones como Brasil no tienen laterales.
0: Claro, pero hay otros que están peor, eso iba yo. Nosotros estamos bastante bien,
5: no,
0: igual
5: no,
0: que
5: claro.
0: Francia.
5: No, hay varios equipos sin laterales. Me parece que es un déficit de esta Copa del Mundo y en eso de que Brasil no tiene laterales brasileños, el otro día lo veía, por ejemplo, a Daniel Muñoz, el 4 de Colombia. Me parece lo más parecido a un lateral brasileño que hay en la Copa del Mundo.
0: Y el lateral derecho de Colombia, ese que juega acá en el fútbol argentino, tiene 40 años casi.
5: Bueno, ese es Arias, claro. Porque a pesar del buen rendimiento de Muñoz en el último partido, el técnico Lorenzo decidió poner a Arias el hombre de Independiente.
1: Pero si se confirma, no deja de ser un asterisco particular, porque hace 2 meses hubiéramos dicho que el lateral izquierdo de Argentina iba a ser el Huevo Acuña en un mata-mata.
0: Está jugando contra el Flamengo el Huevo, mirá.
1: Y el Huevo Acuña está jugando con el Fla y hoy juega uno que quizá no iba a estar en la lista.
5: Sí.
0: Pero Medina fue siempre un hombre de Scaloni, un nombre que él siempre lo tuvo, obviamente quizás no con la marquesina que
1: un escalonero.
0: Exactamente, un escalonero que fue siempre de primera cepa.
1: Bueno, Vera, ¿tiene algo más por ahí o lo liberamos ya? ¿Cómo está la venta de entradas? ¿Se vende algo todavía ahí? ¿Hay un remanente?
3: Ahí está acá a la espera de algunos hinchas que ya por fuera de la valla y los ingresos al estadio están a la espera, están dando vueltas en los B.
0: Colauti ya no juega hoy, ¿no? Hoy no juega Colauti. ¿Cómo? Como en aquella final, ¿te acordás? Argentina-Colombia, se colaron 20.000 personas.
3: No, acá no hay colado. Sí, no. Está muy duro el tema de los chequeos, las revisiones. Hay policías con perros que te chequean absolutamente todo. No va a estar nada fácil si alguien va a tratar de meterse por donde no corresponde. Lo que sí está la cola de los hinchas que están con el celular a full y me imagino que tiene que ser claramente buscando una entrada de último momento.
5: Me comentaban que había mucha.

0: mucha seguridad. Tuve la suerte de estar en ese estadio en algún momento. Es muy abierto. Hay muchas zonas por donde se podría filtrar gente. Tiene que haber mucho personal, porque desde el punto de vista de la infraestructura hay mucho sitio que cubrir para que no se mande nadie por ningún lado.
1: Ahora, si vos venís con el celular, con el QR, porque ahí ya no está la entrada a papel. Mm. No podés meter la mula, como se decía antes, no podés. O sea, pasame el QR de Alberto.
0: No puedo.
1: No se puede, no. Vera. Bueno, Vera, cuida el grupo, en un rato volvemos. Relata Moyo, comenta Navarro Montoya, trabaja Vera, transmisión de Nacional desde Miami. Abrazo grande, Seba.
2: Abrazo grande, seguimos en contacto.
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1: Bien, estuve con Gustavito de Antena el otro día.
3: ¿Sí?
1: Sí, el día que fue un compañero, Nicolás, estuvo bravo, ¿eh?
4: Sí, 0-0 ese día, ¿no?
1: Pérdida fue.
4: No. Ah, fue 1-0 en contra. Sí, yo sabía que era empate, victoria seguro que no.
1: ¿Y sabés qué? Tiene un servicio especial Antenor. Te saco una foto. Viene un fotógrafo del lugar, te saca una fotito.
4: Qué cálido.
1: Y después te la cobra. Ajá. Si te la querés llevar.
4: Claro. Bien. Sé que no se la llevó, ¿no? No.
1: No quiso ponerla.
4: No, y no.
0: Ah, no.
4: Es como un gesto hacia el fotógrafo.
1: Quedó la foto registrada.
0: Claro. Sí. En una de esas tenía que ver con que la foto registraba el antes y el después también.
1: Quedó,
0: ¿no?,
1: la foto registrada en el pendrive de Antenor, pero no
4: lo. Si vuelve, se la pague. Que no le saquen otra, que le pague la primera.
1: Vamos a mandar.
3: También dejó críticas al guitarrista. Hay un guitarrista que toca. Este. 0-0.
1: Nada, le propina, tiró en la guitarra.
3: Gorra vacía.
1: Pues. No, le cantó.
4: Gorra vacía es peor que foto sin pagar.
1: Le cantó Amor Salvaje le cantó mientras que estaba comiendo el postre. Y no.
4: Ratón Salvaje le cantó.
1: 11-3870-7485. Se ríe, Biloni.
4: Sí. ¿Quiere uno?
1: ¿Cómo casa todo,
4: Pipi de América de Buenos Aires dice: hola, gente de Radio Nacional. Feliz día de locutor para todos. Soy Pipi.
1: Gracias. Pipi.
4: De América, provincia de Buenos Aires, de Ledesma. Hoy ganamos 3-1, Dos de Messi y otro de Julián. Deja su DNI para los sorteos de Tigre. Después Gustavo se prende con la polémica. Que vos planteabas, Martín, con Juani. Ahora, hablando con respecto a lo futbolístico, dice: lo de chip en la pelota te lo acepto, para saber si entra o no en el arco la posición adelantada. Está bien lo del chip para ver si entra o no. Ahora dice: lo de la posición adelantada, que vos lo decías. ¿Qué ventaja sacás con el hombro si es un juego con los pies y que por lo menos él pide 30 centímetros?
1: Hay que cambiar reglamento.
4: Y sí, 30 centímetros para que sea realmente posición adelantada.
1: Si el torso, si el núcleo del cuerpo están ahí, claro. No puede.
4: A Colombia le hablaron por un dedo. Un gol de cabeza frente a Portugal fue tremendo.
1: Porque el fútbol es un deporte de movimiento y para correr tenés que mover los brazos y tenés que mover las piernas.
4: Tenés que respirar, no puede correr duro sin respirar. Hay movimiento.
1: Por eso me parece que...
0: ¿Se acuerdan que hasta hace un par de años decíamos misma línea habilitado? No existe más eso. Hoy cuando vemos, cuando visualmente misma línea, tenemos que estar trazando líneas un rato largo.
4: Que le va a gustar a Perazo, dice Fernando de Neuquén. Hola, buenas tardes. Lo que pasa es que nosotros estamos acostumbrados al VAR... De la AFA, ¿no? Claro.
3: Dice,
4: ganamos con la mano de Dios, como en el 86, dice, o en el penal de los 90, que si ahí lo he venido a ver a la final.
1: Más maneable ese VAR.
4: Exactamente, pero local. Nosotros estamos acostumbrados al fútbol nuestro de cada día.
1: Tengo algunas anécdotas del VAR criollo,
4: ¿Sí? ¿Te va a contar alguna?
1: Y lo que pasa que...
0: Están para hacer un libro, ¿no?
1: Me faltan las pruebas, pero me las han entregado las anécdotas, gente que está en las
4: que
1: entrañas,
4: las
1: vivió, que está ahí.
0: Bien.
1: Se han trazado algunas líneas sin wifi porque no andaba el internet y bueno.
0: A mano, escuadra y...
1: Vamos.
4: La misma pantalla.
1: Tirala que están esperando. Y bueno, por eso digo, cuando me marcaban el pase Santi Lucía, que la tecnología es la tecnología y el software, pero ¿cómo auditamos eso? ¿Cómo lo comprobamos?
4: El SEMA automático aterriza en Argentina el año que viene, lo que anunció la AFA, este tipo de VAR en cuanto al offside, que semi automático quiere decir que no tira las líneas, ¿no? Que viene más rápido.
0: Que hay,
4: como decía Juan, y que te toman el sensor.
1: ¿Qué modelo es el auto?
4: Ese es el tema, el modelo que nos van a vender a nosotros.
3: 20,
0: es interesante eso. En el Mundial está planteado con más de 12 cámaras destinadas pura y exclusivamente a eso y el chip de la pelota para interpretar.
4: Acá 12 cámaras en todas las canchas, no sé si va a haber.
1: Hermoso negocio dirigencial.
0: Sí. Sí, sí.
1: Porque el servicio de VAR por partido para cumplir con el rigor técnico, tiene que tener, como decían, 12 cámaras. 12 cámaras por partido. Total. Para aquel que llegue a proveer ese
4: justo
1: servicio.
4: Justo hay uno que está vendiendo cámaras.
0: Mira. Bueno, qué casualidad. Y sí, esas cosas suceden. Y además, yo quiero, si es que llega aquí, la misma velocidad, ¿no? Porque si claro, para el semiautomático tardamos 3 minutos, como tardamos con el trazado de las líneas, estamos en la misma. Ahora, seguimos si desconfiando.
4: Ganamos, también para no tirar todas pálidas. Si ganamos tiempo y si en 30 segundos vos me decís si es gol de River o no contra Boca, bueno, vale claro, el esfuerzo. Sí, ¿no? Sí, en un clásico.
1: Yo creo que en un fútbol hiperprofesional donde... los artistas, los jugadores son los mejores, tiene que estar ese servicio. Ahora, en un fútbol más pobre, yo ese dinero lo destinaría al contenido.
4: A traer jugadores.
1: Bueno, a los protagonistas.
0: Sí, puede
1: porque
0: ser.
1: Estamos gastando una fortuna por partido en el VAR y después patea uno que le da con las medias.
0: Yo te tengo otra noticia que probablemente no le guste. Y esto se lo cuento a modo de información también. La UEFA se ha diferenciado de la idea de la FIFA de la regla de que no se puede tapar la boca a un jugador para hablar con un adversario. La ley Prestiani que vimos que desembocó en la expulsión de Almirón, por ejemplo, en este Mundial. La UEFA dijo eso, acá no. Bueno, para Sudamérica... yo tengo la información de que sí, de que se va a aplicar en Conmebol y también es muy probable que bueno, se aplique en AFA.
4: La UEFA tampoco aceptó esto del cooling break. La UEFA, del lado de la UEFA siempre,
1: me
4: ¿no?
1: encanta que se silbe de manera ensordecedora cuando viene el cooling break. Me encanta, porque la gente se enoja y tiene razón. El partido está en lo mejor y te lo paran 3 minutos y pierde el vértigo que traía.
4: Hay una nota, ¿sabes?, que se hizo viral... en el programa de Zurda, ¿la viste? De que no. Diego Maradona decía, estamos hablando de Zurda, sí. Fue 2014, sí. O sea, 12 años. Decía, los Yankees van a querer hacer... Es fuerte, me río porque lo dijo en serio, lo vio. Los Yankees van a querer hacer partidos de 100 minutos y claro. Con intervalos de 25 minutos.
0: Cuatro tiempos de 25.
4: Es lo que está pasando porque nunca pasa. Se juega 90, se juega 100 siempre.
1: Bien, Diego, un adelantado.
4: Para vender, sí. Diego decía que iba a hacer para vender, obviamente.
1: Gualeguaychú se conecta con... la previa de Argentina y Cabo Verde. Abrazo para el Idelmar Otman en LRA 42, Radio Nacional Gualeguaychú, Entre Ríos. Hola, el Idelmar, bienvenido.
5: Hola Martín, ¿cómo estás? Buen día, Agustín. ¿Cómo andan? Muy bien por acá, por la ciudad de Gualeguaychú, despertando con un sol hermoso. Tenemos un cielo absolutamente celeste en la ciudad. Abajo en el norte, algunas nubecitas apenas blancas, pero un sol que nos extrae un poquito de calor en una mañana congelada que tuvimos por el sur de la provincia de Entre Ríos. Lo que hay es muchísima expectativa con respecto a la selección. Te cuento por qué, porque en las calles se ven muchas banderas celestes y blancas, en las plazas, en los negocios, en los comercios, en mucho globo acá en Gualeguaychú y muchísimas expectativas. No tenemos FanFest este año en la ciudad, pero sí la gente haciendo compras apuradas, negocios con horarios cambiados, todos para ver más rápido, llegar a casa mucho más rápido y ver el partido. ¿Y qué pasa en las plazas? Gurises con la pelota. Lo voy a molestar un segundito, estamos en vivo para Radio Nacional. ¿Cómo es tu nombre?
6: Clemente Andendoren.
5: Clemente, escúchame, ¿resultados para esta tarde? ¿Vas a ver el partido?
6: Sí, no sé.
5: ¿Qué? ¿Argentina gana?
6: Para mí sí, no sé.
5: ¿Con quién lo ves? ¿Con amigos, con la familia, con los padres?
6: Con familia, con siempre.
5: Bueno, y ahora una escapadita antes de ver el partido.
6: Sí, con unos amigos.
5: Gracias, Clement. Clemente está con unos amigos y la pelota acá en la Plaza Belgrano de la ciudad de Gualeguaychú. Te cuento un poquito más. ¿Qué se ve en las calles? Toda la gente apurada. ¿Por qué? Porque los comercios que abren a las 5 de la tarde hoy adelantaron la apertura. A las 6:30 la ciudad se va a paralizar y obviamente lo vamos a escuchar a través de 1310-98.7, que son las frecuencias de Radio Nacional en Gualeguaychú.
1: Qué bueno saber que hay dos canales como para escuchar la radio ahí en esas frecuencias que marcabas. Bueno, estimado compañero de Gualeguaychú, le mandamos un abrazo. Eli del Mar Otman.
5: Abrazo grande.
4: Abrazo, Eli, querido.
5: Y lo mejor para esta tarde.
4: Vamos todavía.
1: Chau. Bueno, usted tiene más afinidad. Claro. No le iba a decir. ¿A qué le dicen Eli?
4: Y sí, lo conocemos de toda la vida. ¿Quiere uno cortito? Feliz día a todos los locutores. Le dicen a Jove. Argentina gana 2-0. Soy Marco de Comodoro Rivadavia, Chubut.
1: Bien, 11-3-8-70-74-85. hasta las 4:30 de la tarde estamos con la previa, después viene Nicolás Álvarez, después se suma la gente desde Miami en una jornada laboral donde, como marcan todos nuestros compañeros que salen al aire, se sabe que se apura el paso para llegar a casa y estar en familia con el partido. Dice Joven.
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1: Qué bien que está Gustavo Joven, el día del locutor en la Argentina con la venta del fútbol. Estaremos mañana a través del streaming con un partidazo, querido Agustín Domper.
4: Sí, mañana prepara los chipá, como decía Caro Valverde en el móvil, porque mañana partido gigante de esta competencia mundialista, Francia-Paraguay. Hará historia nuevamente el profe, el filósofo Gustavo Alfaro.
3: El cazador de utopías.
4: Cazará una utopía gigante. Alguna vez dijo una de sus célebres frases, querido muñeco.
1: Sí.
4: Tomá nota, ¿eh? Cuando veas la sombra de un gigante, no temas. Mirá dónde está el sol. Quizás es la sombra de un enano.
1: Qué gran personaje pudo urdir Gustavo. A Alfaro lo conozco desde los primeros petates.
4: Del ascenso, el fútbol argentino, claro.
1: En aquel momento, a mí me tocaba hacer las funciones de vestuarista.
4: Del ascenso, ¿no?
1: En el Nacional, ante Isport. Claro. Transmisiones legendarias de José Josami, José, el de Santiago del Estero, con el ruso Ramenzoni. Y me acuerdo que siempre hacíamos el partido de jueves. En el vestuario estábamos compartiendo lugar con el Chino Autono, con Fabi Godoy. Y Gustavo era entrenador de Rafaela.
4: Claro. Y ya tiraba frases.
1: Y hemos compartido cenas, hemos compartido postpartido, pero no era tanto chamullo. El tipo siempre fue un tipo formado, educado, pero le faltaba ese histrionismo.
4: Que lo encontró de grande, ¿no?
1: Encontró el personaje de grande.
0: Le gustó. En algún momento empezaron las frases, empezaron a pegar y le gustó porque...
4: Después hay una que a mí me gusta
1: debe
4: mucho.
1: Debe haber googleado como loco, ¿no?
4: Claro, que es cuánto tarda un hombre, un ser humano en aprender a hablar 2 o 3 años, ¿no?
0: Sí, de Hemingway.
4: En aprender a callarse 60, ¿no? Porque según él, a partir de los 60 uno empezaba a saber cuándo callarse. Claro.
0: Más fácil desactivar un átomo que un preconcepto, dice. Eso también. Mejor.
4: Bueno, hablando de preconcepto, justamente de un átomo, mañana a las 18 relata Don Eladio Arregui.
1: Hola.
4: Comenta Santiago Pedro Lucía y aporta lo suyo Rodrigo Ruiz para Paraguay-Francia. ¿Hay un preconcepto de que se va a meter atrás Paraguay o será realmente? Bueno, mañana prendete al stream Nacional 870 y vivilo.
3: Se ríe, mírate, ¿por qué?
0: Yo creo porque que sí se va a colgar, sí, pero está bien,
4: Alemania
0: lo que tiene
4: no
0: que hacer.
4: Se colgó igual tanto el primer tiempo.
0: Sí, jugó muy atrás.
4: No, el primer tiempo lo sorprendió, le hizo un gol y lo sorprendió.
1: El tema es si tiene tiempo de colgarse.
4: Exactamente, yo creo lo mismo que vos.
1: Estados Unidos, ¿qué pasó? ¿No tuvo tiempo?
4: No, lo durmieron rápido.
0: No, pero aparte para mí salió a jugar más arriba ese partido. Creía que lo podía ganar desde otro lugar con los volantes más adelantados. Se dio cuenta de que no.
1: Equivocadamente creía eso y se comió el primer golpe. Después se acomodó. Ahora, el equipo más desequilibrante del Mundial es Francia.
4: Sí. Y juega mañana con Paraguay. Un rato antes, Canadá-Marruecos. Ojo con el candidato africano, Morocco.
1: Me gusta Morocco.
4: Bono, el arquero hincha de River, que atajó varios penales el otro día.
1: ¿Y quiere traerlo para acá?
4: Yo te digo que si se va a Beltrán, lo traigo a Bono.
3: Déjalo a Beltrán.
4: Aparte, Longoria está trayendo a todos jugadores de Europa. ¿Por qué no va a traer a Bono?
1: Mira, bueno, hay que poner un buen Bono.
0: Bono juega en Arabia, no es fácil tentarlo desde
4: pero usted sabe que River, lo contamos en la tira, usted sabe que River, si no viene un gigante europeo, lo traiga Thiago Almada por 20 millones de dólares la mitad del pase.
1: ¿Ya está eso?
4: No, va a depender cómo termine el Mundial, si no viene un equipo gigante Europa, Almada viene a River.
1: Bueno, pequeña pausa, nos seguimos acomodando. Quiero saber la gente qué opina del partido. Y todavía Minotti no dijo todo de Cabo Verde. No. ¿A quién le tengo que tener miedo de
3: está
1: Cabo
3: cauto.
1: Verde? El 9 de Cabo Verde, ¿quién es?
0: El 9 de Cabo
1: Verde. El punta de Cabo Verde.
0: Gilson Benchimol.
1: El Balín Bennett de Cabo Verde. ¿Quién es?
0: Gilson Benchimol.
1: ¿Y qué onda, Gilson? ¿Es un Bazán Vera del ascenso? ¿Es un Ábalos de Independiente?
0: ¿Es un qué? Más cerca de Ábalos. Físico fuerte, pero más rápido. Bastante más rápido.
1: Ah, más rápido. Eso no me gusta, porque los centrales de Argentino, principalmente uno tocado y otro grande, pueden pagar eso.
0: Sí, desde su técnica no hay mucho que asustarse. También habrá que ver porque rotaron mucho para jugar frente a Arabia Saudita, teniendo en cuenta que ese partido quisieron salir a buscarlo más arriba, más allá de que terminaron empatando, y seguramente hoy vuelvan una formación más similar a la que utilizaron contra España y contra Uruguay.
1: El 10 está comprometido legalmente.
0: Ryan Méndez, sí. Ryan Méndez no es el mejor jugador que tiene, no es el 10, es el número 20 que ha jugado por adentro y ha jugado por afuera. Sí, tiene una causa por abuso sexual, tengo entendido.
4: Pero juega, porque había una duda, va a jugar hoy.
1: De hecho, le hicieron pasar un mal momento al entrenador.
4: Sí, en la conferencia.
1: Sí, y vamos a escuchar al entrenador en un rato, porque lo tenemos por ahí como para cumplir. Pero ahora, Pato, compañeros, pausa.
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0: 16:07, cada vez falta menos, a menos de 3 horas del arranque del partido antes de Jove, Sí. Ya me habló del 9 Minotti.
1: Sí.
0: Ya me habló del 10 Minotti, también algo me dijo Domper. ¿El arquero qué onda?
2: El arquero es Bocinia, uno de los arqueros más virales del Mundial. Está sin club, han hecho viajar a la madre, inclusive desde su país para que vaya a verlo, tiene 40 años.
0: Hay mucho viral soquete, quiero decírselo a Minotti. Tampoco por ser viral es que sea el filiol.
2: No, yo no le dije eso de ninguna manera. Viral soquete me parece un poco fuerte, no está muy lejos.
3: Usted lo dice por Tim Payne, eso me parece. Y bueno, lateral derecho, que viene a jugar a Paraguay, bueno, Olimpia.
1: Pero consiguió club.
2: Sí, bueno, está al nivel de Tim Payne.
0: El apellido capilar, y el tipo lo sigue no sé cuánta gente. Y a este, a Bocinia también, hay que ver.
1: 40 años tiene.
2: 40 años tiene Bocinia.
3: 40 años y más de 10 millones de seguidores.
2: Y está libre, está buscando club a ver si continúa con su carrera en algún lado. Fue figura en el partido frente a Uruguay. A mí no me brindó demasiada seguridad, no, más allá de verse. No, los dos.
3: Bueno, pero la viralidad la toma. Se hace viral después, claro, España, claro. 0-0 con España.
2: Pero en el último que fue figura fue frente a Uruguay. Pero decía, en el España sí. Le llegaron y respondió. En el de Uruguay le llegaron y tuvo buenas tapadas, le hicieron dos goles y en esos goles para mí tampoco fue un arquero brillante ni mucho menos.
3: Ahí lo tenés,
2: mirá,
3: 17 palos.
0: 17 millones de personas lo siguen a Bocinia. Mamarula. En la previa de Argentina y de Cabo Verde, ¿quién será la joyita? 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
0: Abrazo para Gaby Vera, para Serena. Muy atentos a las previas y a las transmisiones del fútbol show nacional. Con pasión nacional en la radio más grande de la Argentina. Actualizo marcador de River y Fla.
3: 2-2 en un partidazo, lo ganaba Barrio 1-0, se lo dio vuelta Flamengo con goles de Lino y de Bruno Enrique. Y ahora convierte el empate River, estamos terminando de chequear el gol. Mientras que comenzó el segundo tiempo en 16avos de final, Australia sigue perdiendo 1-0 con Egipto. Recordemos que hasta ahora Egipto estará en el horizonte del que gane hoy entre Argentina y Cabo Verde. Obviamente todos queremos que sea la selección argentina.
0: Palpitamos Argentina, Cabo Verde, Driussi, dice nuestra Martío. Gráfica.
3: Dos de Driussi, mirá.
0: Dos de Driussi, mirá Driussi. El tema es que...
1: Claro, no juega nunca, ese problema.
0: Driussi es un tipo que es muy valioso, pero se lesiona tres veces por campeonato.
1: Claro, no se puede.
0: Entonces tenés que tener al 9 suplente, que es el titular.
2: Le están trayendo malas noticias al hincha de River, que pensaba olvidarse por un mes y medio de todas estas cuestiones. No,
3: pero pará, firmó Beltrán y está Borré. Ya tenés 3-9.
0: Me extraña cómo Racing adquirió a Craneviter, porque era un tipo que parecía retirado, producto también, lamentablemente, de las lesiones, y formará parte del plantel de Racing.
3: Sí, y hoy está Pipo. En San Lorenzo asumió Pipo Grosito, el otro título Pipo del día.
0: Bien, asume Pipo y sale el sol en las prácticas.
2: Sí, la pelota busca al jugador.
3: La famosa frase de Pipo, ya que estamos en un día de frases, es biribiri, ¿no? De la bombonera.
2: Sí, hay otra, padre, hijo, pero esa mejor dejémoslo.
1: Padre,
2: sí.
1: Hijo
2: sí,
1: también.
2: Sí, sí,
0: sí, Dolobu.
2: Claro, bueno, exacto.
0: Sí, bueno, es lo que dijo Pipo.
3: Tendría que dar en la UBA, ¿no? Una charla Pipo y Alfaro una tarde, ¿no?
2: Con sí, extraordinario. Hay una histórica bandera también que le han colgado a Pipo en cancha de Lanús, si no me equivoco, que era se fue el Papa, se fue Papo después del fallecimiento, andate Pipo.
0: Muy buena. Vende joven.
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0: Abrazo para Néstor Ruiz, para Elida, para la gente de Dinal, Mar del Plata, en esta previa de Argentina y de Cabo Verde. Actualizo marcador del partido que se juega de Mundial a esta altura de la tarde.
3: En 5 minutos del segundo tiempo, Egipto, con gol de Ayur, de cabeza, le está ganando 1-0 a Australia.
0: Dame más gente en el 11-3870-7485, mientras que Minotti prepara quiénes son los defensores de Cabo Verde para frenar a Messi, para frenar al Toro, para frenar a Álvarez, para pegarle alguna murra a Macalli. ¿Quiénes son esos protagonistas ¿Y sabes qué quiero saber de Cabo Verde?
2: A ver.
0: Porte físico. Es un equipo que físicamente está más dotado que la Argentina, es más alto que la Argentina, es más fuerte que la Argentina. 11-38-70-74-85. Presento el marcador mundial.
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3: Egipto le está ganando 1-0 a Australia y sería el próximo rival de la selección argentina. Y te leo un mensaje rápido. Oscar, hincha de Boca, nos manda saludos y hoy ganamos 2-0.
0: Bien, quiero que se saquen la careta en un rato, ¿eh? ¿Qué conviene, ajá, Egipto o Australia?
2: Para mí Egipto.
0: O sea, usted está celebrando el gol de Egipto de antemano.
2: No, es muy parejo, es muy parejo, no sé si es para celebrar. Recién charlábamos un poquito fuera del aire con Jove, que me decía que lo veía un poquito mejor Egipto. Puede ser, Egipto quizás tiene mejores jugadores, sale a jugar un poco más, se abre un poco más. Y eso me parece que ante un planteo rocoso como el podría ser el de Australia, con jugadores sí ahí muy altos y muy fuertes físicamente, podría ser más difícil. Egipto es más mano a mano, técnica contra técnica, y me parece que Argentina se puede imponer.
0: Bien, ¿usted a quién prefiere, don Per?
3: Yo prefiero a Australia. No es por contradecirlo, Juan.
0: Pero empanada, como dijo. Yo prefiero una empanada, iba a decir.
3: Ya le ganó. Claro. Ya le ganó a Argentina, lo conoce el Mundial pasado. Es cierto que sufrió el último tramo. Sí. Y pero acá.
4: Otro contexto,
0: sí,
4: ¿no?
0: Bueno, sí, sí. ¿Me permiten ir a Bahía Blanca?
3: Por favor.
4: Por favor.
0: Viajamos por el país.
4: Con Flechabús.
0: Con la radio más grande de la Argentina. Me subo al Flechabús. Sí. Voy llegando a Bahía Blanca. Pongo en la radio LRA 13, Radio Nacional Bahía, Natalia Carabajal Figueroa, bienvenida a la previa de la previa del Fútbol Show Pasión Nacional. Hola, Natalia.
5: ¿Qué tal? ¿Cómo están? ¿Cómo están allá? Seguramente con menos frío que aquí en Bahía Blanca, estamos en una de las ciudades más frías en el día de hoy.
0: Está bravo acá también, ¿eh?
4: No te creas, sí.
0: Acá,
5: no,
0: mirá.
5: A ver, juguemos no, a ver quién gana.
0: 7 de la mañana, el registro del vehículo decía -2.
4: Claro.
5: -4.
0: Quiero vale 4, me dijo.
5: menos 4. Ahora actualmente estamos en 9 grados porque, bueno, calculo yo que también el espíritu mundialista va calentando la ciudad. Como mencionaban hace un rato algunos colegas en otras partes, en otras emisoras del territorio de nuestra Argentina, las calles, por lo menos acá en la ciudad de Bahía Blanca, a pesar de estar fresco, están celestes y blancas, esa esperanza que se tiñe de celeste y blanco, por lo menos acá para Bahía Blanca. Y también nuestro corazón, de alguna u otra manera, late también porque tenemos nuestro representante ahí en el equipo, bueno, el Lautaro Martínez.
3: Va a titular, sí.
5: Exacto, ese bahiense que, bueno, nos llena de orgullo y al que siempre uno está ahí mirándolo y haciendo fuerza para que nos represente bien.
0: Bueno, entonces la expectativa está con esto que juega un bahiense de titular. ¿Y ahí en algún punto de la ciudad se vive el partido de manera masiva? Sí. ¿Hay algún lugar donde se aglutine la gente?
5: Mira, la costumbre acá en la ciudad es principalmente ahora en estos momentos la gente está haciendo las compras de último momento. En la ciudad se organizaron todos los comercios a través de las cámaras de comercio, dieron un horario central. Nosotros acá tenemos un horario repartido de mañana y de tarde en los comercios y unificaron el horario de 9 a 18 y a las 18 horas cierran. ¿Para qué? Para que tanto los comerciantes como los consumidores, los empleados puedan regresar a sus casas para, bueno, disfrutar del partido junto a sus amistades y familias. Y principalmente es hogareña la vista del partido. Lo que sí, después y previamente, algunos jóvenes, los que tienen más espíritu joven, se concentran por lo general en el micro y macrocentro de la ciudad, en la zona de la Plaza Rivadavia, es uno de los puntos. Y después hay otro lugar que es Alem y el teatro municipal aquí en nuestra ciudad, que le da un marco casi espectacular y arquitectónico a los festejos y también algunas previas que hacen algún grupo de jóvenes. Ya pasó un banderazo y también, bueno, bubucelas en cada esquina y por lo menos acá en Bahía Blanca.
0: Bueno, Natalia, te agradecemos este aporte desde la pujante Bahía y ojalá que sea de la mejor de las maneras para estar otra vez en la previa. El martes que viene jugaría la Argentina nuevamente,
3: sí, en caso a las 13.
0: De pasar. Bien, por ahí estamos el martes por la mañana. Si todo va bien, repetimos la cábala.
5: Ojalá así sea. Abrazo desde acá, desde la fría bahía.
0: Gracias, Natalia. Saludos.
3: Martín, hay gol de Australia, ¿eh? ¿Querés que lo presentemos, joven, tu día?
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3: El gol de los canguros fue de arriba. Salta, salta, salta. Saltaron
1: Minotti.
3: Todos los canguros, como dijo Minotti, y pero obligaron a que Hani, un central egipcio, haga el gol en contra. Le saltaron al lado, gol en contra, Australia 1, Egipto 1. Nos vamos derechito a la larga con
0: Rubén
3: este resultado.
0: ¿Rubén Matos cantaba eso? Salta, salta, salta. Pequeño.
3: No, creo que sí, ahora lo va a buscar Pep Mundiano ahí en los controles. Salta, salta, salta, ¿eh? Pequeño canguro.
1: Vino retro, digo usted.
0: No, usted, el que dijo la canción fue Dom.
3: Sí, por los canguros, claro, claro.
2: Está
3: claro.
2: Bien, está bien.
0: Yo le pongo nombre y apellido al cantautor.
2: Decía Agus, gol en contra, pero el que salta al lado del jugador de Egipto es Harry Sutar.
3: Sutar,
2: futbolista
3: sí.
2: Del Leicester City, metro 98.
3: Sí. A eso un canguro alto.
2: A eso le temo,
0: de
2: Australia. No, Sutar es este.
3: Está explotando el WhatsApp. ¿Quiere que le lea algún mensaje, muñeco?
0: Por favor.
3: Hola, Radio Nacional. Te estoy escuchando en el campo. Hola. Paraje Real Cué, departamento de Empedrado, provincia de Corrientes, Argentina. Gana 4-0, nos dice Diego, el amigo. Gente buena, es el Kili Alonso de Santiago del Estero. Dice, hincha enfermo de Central Córdoba. Hoy ganamos tranqui, 3-0. 2 de Messi y 1 de Lautaro. Ahí está.
0: Ahí está, ahí está.
4: 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Salta, salta, salta, pequeña al costado, que hoy están de enganche todos los peces.
0: ¡Es langosta!
3: Claro, no era seguro. Bueno,
1: es la versión adaptada.
0: No, el señor López dijo, salta, salta, salta.
2: Lo que pasa es que hay una canción, pero termina con una grosería la del canguro.
3: Claro, por eso,
2: no,
3: la
2: por eso no se puede decir.
3: Por eso... Claro, por eso un tirano
2: no la pone
3: porque es un tipo que sabe, hasta ahora no se puede poner.
0: Te vas para el mundial con el,
2: claro, se van para casa.
0: Ahora me acuerdo cómo era el tema que escuché en la cancha. Ese, ahí está. Ahí lo tenés, ya joven.
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0: Transmisión de Nacional, a las 7, el partido. Moyo, Navarro, Montoya, Vera y la muchachada de Pasión Nacional. 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El sábado, en el streaming de Radio Nacional, un muy lindo partido, se prepara, ya Bibiloni tiene la gráfica armada.
3: Sí, está todo armado.
0: Se armó todo.
3: Sí.
0: Armó todo, parece... Ojalá
3: mientras
0: que sigamos...
3: empanadas, ya tiene todo liquidado.
0: Sigamos rompiendo récords.
3: Sí.
0: La gerencia de... medios digitales, el otro día aportó algo.
3: Sí, aportaron unas medialunas, sí,
0: aportó,
3: me acuerdo.
0: Sí, la otra gerencia no.
1: Muy bien.
3: La gerencia de Canullán. Pues,
0: sí, sí. algo se aportó. Ojalá que el sábado y domingo no nos dejen a pata, no nos dejen
3: tirados. Claro, no se olviden
0: tirados.
3: Que hay streaming, porque mañana, un rato antes de las 18, Eladio Arregui y Santiago Lucía te cuentan, y Rodri Ruiz en el streaming de Nacional M870, el gran partido del sábado, que para mí es Paraguay-Francia, y el domingo... El doctor Muñeco Perazo junto a Juan y Minotti te van a contar un ratito antes de las 17 en la previa Brasil-Noruega por Nacional M870, canal de YouTube.
0: Bien, apareció Yamil, apareció Ronaldo, el único que falta, ¿quién es? Neymar.
3: Ney, que juega el domingo un ratito seguro.
1: Pero Neymar.
2: Pero en ese equipo, antes que Neymar, está Vinicius, que viene apareciendo mucho.
3: Y vuelve Rafinha el domingo, parece.
0: Bueno, pero jugadores emblema, jugadores cartelera.
1: Sí, claro.
2: Pero Vinicius no es un jugador cartelera.
0: Sí, bueno, pero puede compartir cartel con
3: Marquesina.
2: No es fácil compartir Marquesina.
1: Para mí fue una convocatoria testimonial. O sea, lo llevamos para que la gente
0: esté
1: contenta. Y,
3: o sea,
1: pero no sé si...
0: Yo le dije el otro día, con Brasil.
2: No, con Brasil sí puede ser, pero Neymar tengo la misma sensación que Jove. Sí.
3: Jove, hay un oyente de Canelones, Uruguay, que siempre nos manda.
1: Canelones, qué rico.
3: Gallardo está para ir a... ¿Está Marcelo para ir a Uruguay?
1: digamos, estoy comentando la Copa del Mundo. O sea, ahora...
3: Claro,
1: ahora
3: todavía no lo aprecio.
0: Estás comentando la Copa. Sí.
1: Hay que ver, ¿no? La guardia
0: está distendido, ¿eh?
1: La guardia alta.
0: Está distendido la Copa, claro. Muñeco. ¿Te gusta la Copa, muñeco, no?
1: Sí, claro.
0: Hay gente...
1: Siempre con la guardia alta.
0: Hay gente cercana ahí, sí. 16-22, estamos cada
3: la
0: vez más...
3: La valija se trae, ¿no?
0: Bueno, pará. No me hagan olvidar de algo.
1: Sí.
0: ¿Quiénes son los centrales que van a marcar a Messi, los defensores que van a marcar a Álvarez, al Toro? ¿Qué tengo que tener cuidado de eso? Lo presenta Gustavo Jove a Minotti.
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2: Mira, Martín, los centrales de Cabo Verde son Pico, que juega en el fútbol de Irlanda, y Diney Borges, que juega en los Emiratos Árabes Unidos. No son centrales de temer, evidentemente, jugar en el fútbol de Irlanda, por más que sea en el Shamrock Rovers, que es quizás el equipo más significativo de Irlanda, no es demasiado fuerte, es una liga débil dentro de las europeas. La de Emiratos Árabes también, incluso ha quedado atrás con respecto de otras ligas del Golfo y del mundo árabe. Tampoco en altura, vos me preguntabas por el tema altura, la realidad es que el promedio de altura del equipo de Cabo Verde está 2 centímetros por encima del argentino, es decir, no es para asustarse en ese sentido. A mí me da la sensación de que lo mejor de Cabo Verde puede estar en su número 5, por cómo le pega de afuera, es el que le hizo el golazo a Uruguay, Kevin Pina. Y yo tendría cuidado, si las cosas no van bien en el segundo tiempo, con algunos que puedan entrar desde el banco, que no son titulares, pero que sí tienen dinámica y velocidad como para molestar ante un equipo cansado. Pienso, por ejemplo, en Elio Varela, de los que más me ha gustado de este equipo entrando desde los segundos tiempos, autor de uno de los goles frente a Uruguay. Pienso en Giovanni Cabral, que no tiene tanta participación, pero es de los que tiene mejor carrera en el equipo de Cabo Verde, jugando en Lazio, jugando en Sporting de Lisboa, más allá de que ahora está libre después de un paso por Estrella Amadora de Portugal. Era quizás en la previa la figurita que a este equipo le está faltando y que no está ingresando tanto porque su actualidad no es tan buena. No hay nombres descollantes como para tener miedo.
3: Tengo una información importante. ¿La puede presentar Jove, por favor?
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3: Porque hablamos mucho del filósofo de Gustavo Alfaro. Y hay un título importante, más que nada porque uno tiene el registro de que Alemania apuesta a los procesos largos. Lo rajaron a Julian Nagelsmann, el técnico más joven de este Mundial. No es más técnico de Alemania después de que Paraguay lo mandó a Múnich.
0: Era de esperar, ¿no?
6: A casa.
3: Bueno, pero era un técnico joven porque apostaban a que esta generación se luzca en el Mundial de 2030. Ya no dirige más Julian Nagelsmann a Alemania. Y hay muchos mensajes. Cuando quiera los repasamos
2: desde,
3: antes de la salida.
2: Desde hace algunos días, sí. Saúl se viene hablando en Alemania de una suerte de operativo serrucho de parte de Jürgen Klopp. Klopp fue a comentar la Copa del Mundo.
3: Sí, estuvo, se lo vio en el campo de juego.
2: Con Müller, con Schweinsteiger.
3: Se llevó la camiseta de McAllister.
2: Exactamente. Me costaría pensarlo por el perfil de Klopp, pero medios alemanes reflejan que Klopp no solamente estuvo cerca por una cuestión de comentario y de estar transmitiendo la Copa del Mundo, sino porque tendría alguna cercanía pensando en la selección alemana de aquí en adelante.
0: Está con el serrucho en la mano.
2: Sí. Eso dicen. Yo insisto, Klopp me parece que no tiene ese perfil, pero las informaciones de Alemania marcan eso.
0: Bueno, falta cada vez menos. En un rato toma la posta Nicolás Álvarez. A las 19 juega la Argentina con Cabo Verde. Se va a vivir en Radio Nacional, la única que llega a cada rincón de la Argentina, donde ya hemos estado haciendo muchos partidos de este Mundial, más los del streaming, donde en el canal de Nacional AM870 estamos con un partido todos los días. Hoy es el de la Argentina, mañana es el de Paraguay, el domingo será el de Brasil, y ya la semana que viene, en caso de que hoy no haya ningún contratiempo, estaremos con la Argentina y con el resto. Argentina juega en un horario el martes más temprano, ¿no?
3: Sí, a las 13 juega el martes.
0: 13. A las 9 estaremos con la previa en Radio Nacional. Hasta las 10:30, más o menos, y después, ¿no?
1: ¿A qué hora?
0: A las 9.
1: Bueno.
0: ¿No le gusta el horario?
1: Sí.
3: ¿Qué pasa, Jorge?
1: Fuerte.
0: Es lindo.
1: Fuerte para llegar hasta acá.
0: Es el horario habitual de Nico Yacoy y, claro. y de Corol.
2: Y se lo regalamos a Nico y a Yacoy, que claro, lo disfruten.
1: Que lo disfruten mucho.
0: Y de Corol, vamos a estar ahí, al pie del cañón. Jorge,
1: si usted me invita, yo vengo.
0: Yo le voy a... ¿Cómo no lo voy a invitar? ¿Cómo no lo voy a invitar? Bueno, ¿la gente tiene el pálpito nuestro? O
3: sí, hay gente que...
0: ¿Hay alguno que está recogiendo el barrilete como Minotti? Porque Minotti, el día del partido, juegue contra quien juegue Argentina, son buenos. No importa, son buenos. Siempre son buenos los tipos.
3: Mario de Empedrado, Corrientes, y hoy ganamos 3-0. Fabián de Zapala también, mismo resultado, Neuquén 3-0. Hola, buenas tardes. Ángel, hincha de Racing, dice que hoy ganamos 3-1. Atención al mensaje de Ricardo,
6: ¿Qué dice?
3: Argentina gana 6-0. Hat-trick de Messi. Ojalá. Dice Ricardo de Córdoba.
0: Ese es el optimismo, Ricardo.
6: Vamos.
0: Y bueno, la verdad que, Ricardo, si yo digo Argentina, Cabo Verde, está más cerca a Ricardo, sí, de ese pálpito que en la historia, digo.
3: Hoy Murúa, por ejemplo, dijo 4-0.
0: 4-0.
6: Murúa estaba encendido.
3: Sí, hoy estaba encendido Murúa, ¿no?
6: Sí, sí, sí.
0: Pero ojo con los mundiales ciclotímicos como este, ¿eh? Donde un equipo te gana 4-1 y después sufre con uno más o menos, medio maleta. ¿Este Cabo Verde es más que Argelia?
2: No.
0: ¿Y que el resto de los que jugamos hasta ahora?
2: Que Jordania sí, que el resto no.
0: Ajá.
2: O sea, es menos que Argelia, menos que Austria, y diría bastante, y es más que Jordania.
0: O sea, en la lista de los 4 equipos que vamos a enfrentar hasta hoy, estaría tercero.
2: Sí, para mí
0: en
2: sí.
0: En el valor.
2: Sí, para mí
0: bueno,
2: sí.
0: Bueno, entonces que vamos a andar sufriendo.
2: No. Solo cautela. No hay motivos para sufrir.
3: Cautela es mi nombre.
0: Cautela es mi nombre.
3: Prudencia mi apellido.
0: Minotti mi apellido. Volvemos mañana de las 15 con todo el equipo del Fútbol Show, con Pasión Nacional, Bibiloni. ¿Cómo anduvo el streaming hoy?
7: Fantástico.
0: Anduvo siempre fantástico. Otro que me miente bastante.
3: Mucho biribiri, Minotti, ¿no? Con los números.
0: Sí, abrazo.
6: A los pipos.
0: ¿Y esa historia para cuándo? Las mundiales.
2: Historias mundiales, todavía nos quedan varias. Ayer estuvimos grabando, vamos a tener el sábado el estreno. Es una historia impresionante. Les voy a contar la historia del árbitro que era un delincuente.
3: No. ¿Ah? No. Bueno, son varios.
2: Le juro que es una novedad. Aunque no me crea, es una novedad porque...
0: Pero son muchas historias, ¿no?
2: No. No empiecen a tirar apellidos que no los puedo reproducir al aire. Es deportivo y es judicial. Porque el árbitro que cometía fechorías y que estuvo a cargo de uno de los más grandes robos de la Copa del Mundo, al menos del siglo XXI, estoy hablando del partido de Corea del Sur e Italia en 2002, después tuvo una causa judicial muy fuerte que también vamos a contar en Historias Mundiales.
0: Mira, todo tenía que ver con todo.
2: Sí.
0: Cristian Varela en el Obelisco, estuvo Carolina Valverde en Palermo, estuvo el trabajo de Eli en Radio Gualeguaychú, estuvo Seba Vera saliendo desde Miami, estuvo Natalia saliendo desde Bahía Blanca. Todos nuestros compañeros que seguirán con esta tendencia con Nico Álvarez en un ratito después de la pausa. Abrazo para Natalia Liubaró, para José Undiano, para Abella en el control central, para Bibilón en el streaming y para Pato Schulze en
3: Pacho
0: la producción.
3: Schulze. Sí, señor.
0: Bien. Bueno, gracias, querido Domper.
3: Un placer, ¿eh? Nos vemos la próxima.
0: Gracias, querido Gijón.
2: No está Quijón, pero si quiere le mandamos un abrazo.
0: Me equivoqué de Minotti. Gracias. Me equivoqué de Juani. Juani.
2: Me quedé, perdón.
0: Juani, te veo el domingo.
2: Nos vemos el domingo.
0: Estoy quemado, Juani.
2: Está muy bien, está muy
0: abrazo. Nico Álvarez, que se viene.
3: ¿Quiere que lo lleve
0: a Mercedes? Me lleva. Cierra comercialmente. Gustavo, la voz del fútbol.
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0: Muy bien, en la continuidad de Pasión Mundial, gracias a Martín Perazo, a toda su gente, ahí está Agustín Domper, Juan y Minotti, la locución de Gustavo Joven, el día del locutor, un saludo muy especial para la gente que nos acompaña habitualmente, Gustavo Joven, Juan Ignacio Gijón y Carla Ruiz, que va a estar en la transmisión que va a comandar Daniel Moyo a partir de las 5 de la tarde desde el Hard Rock Stadium, allí en la ciudad de Miami, esperando por Argentina, Cabo Verde. Actualizamos la Copa del Mundo, Australia está empatando con Egipto 1-1. Luego a las 7 de la tarde, Argentina, Cabo Verde, 22:30 van a jugar Colombia y Ghana. Hoy a primera hora Suiza le ganó a Argelia 2-0, así que el equipo suizo está en los octavos de final de esta Copa del Mundo. Se está jugando un partido amistoso en Río de Janeiro, Flamengo y River están empatando 2-2 precisamente, así que eso es lo que está ocurriendo con el primer equipo de River que lo dirige Eduardo Coudet. Mañana por el streaming de Radio Nacional vamos a transmitir junto a Eladio Reyes y Santiago Lucía el fútbol de Francia y Paraguay buscando los cuartos de final de la Copa del Mundo. Pato Schulze trabajando desde muy temprano con la eficacia que lo caracteriza. Vamos al móvil en Palermo, saludamos a Carolina Valverde. Hola Carito, bienvenida.
1: Hola Nico, ¿qué tal? Buenas tardes para todos ahí en la mesa. Estoy en el FanFest de Palermo, Plaza Ciber, Avenida Libertador y Avenida Sarmiento. Aún todavía poquita gente. De hecho, vos sabés que han cambiado un poco la disposición del FanFest y han puesto como delante de la pantalla en todo el parque, dejaron muchísimo lugar para que la gente venga con su manta y se siente en el piso. Y en la parte de atrás montaron como una especie de escenarios un poco levantados del piso con las sillas, donde la gente que llega temprano puede venir y conseguir silla todavía. Todavía poquita gente. Estoy acá con el personal de seguridad justamente que está ordenando todo este sector, aún poca gente, ¿no?
2: Muy poca gente todavía. Usualmente en estos días vino muchísima gente, pero hoy, temprano todavía, muy poca gente.
1: Bueno, después yo creo que tipo 5:30, Nico, por ahí va a empezar a caer la gente, sobre todo porque recordemos que estamos en jornada laboral.
0: Claro, no solamente jornada laboral, sino que el frío me parece que es un enemigo terrible a esta hora de la tarde.
1: Claro, acá dicen que el frío es un enemigo terrible. ¿Cómo la ves más cerca del partido? ¿Va a llegar la gente o no tanta?
2: Y yo creo para la hora del partido, yo creo que a las 6 esto va a rebalsar de gente. Es lo que ha pasado en los últimos partidos de Argentina. Por suerte se vio un lindo clima. No nos dieron tanto trabajo el personal de seguridad, por suerte. Así que es un lindo momento para venir y pasarla con familia y amigos.
1: Bueno, me encanta eso, Nico, viste, de que el frío parece que no hace temer al hincha de Argentina, ¿eh? La gente viene igual acá, apoya a la selección. A veces pasa que la gente no puede entrar porque se supera el cupo. Y yo le quiero preguntar a él, ¿estás pispeando este partido que no le importa a nadie, Australia y Egipto? ¿Qué tal? ¿Cómo lo estás viendo?
2: No, la verdad lo estoy viendo bien, apoyando a Australia por cábala más que nada, porque en 2022 en octavos jugamos con Argentina, así que es más cábala que nada apoyando a Australia.
1: Ah, mirá qué datazo que tiró acá el amigo, ¿eh?
0: La verdad que sí.
1: Sí, Nico, decime.
0: No, que la verdad que sí, buen dato el que entregó.
1: Sí, tal cual. Así que bueno, de a poquito te digo, yo estoy viendo que está empezando a entrar gente. Más o menos, ¿cuántas cantidades de gente se espera para el momento del partido?
2: Y para el último partido hubo alrededor de unas 50.000 personas contando más o menos hoy. Espero venga mucho más a apoyar la selección que... Espero ganemos.
1: Ahí está eso, 50.000 personas, Nico, una locura. A ver, y lo por último le voy a preguntar, ¿el pronóstico tuyo para hoy?
2: Y hoy va a ganar Argentina sufriendo, pero 2-0.
1: Apa, 2-0, goles de...
2: Messi y Lautaro.
1: Che, te digo, Nico, gracias, muchísimas gracias. Te digo, Nico, que en la salida anterior que hice con Martín Perazo y su equipo, la mayoría de la gente ganó ese tipo de pronóstico. No sé si significa algo. Argentina gana Cabo Verde por 2-0 con los goles de Messi y de Lautaro Martínez.
0: Bueno,
1: no sé,
0: mirá qué bien.
1: Lo ven ahí.
0: Mirá sí, qué sí, bien. Sí, mirá qué bien la expectativa ganador, de la gente. ¿Eh? Sí, claro. Beber, comer y viajar. Gracias, Carito, por cedernos el espacio en la noche de hoy,
1: Por favor, no hay problema. Y nos estaremos viendo.
0: Bárbaro, muchas gracias, Carito. Ya volvemos, La Ciudad Autónoma de Buenos Aires, que ofrece lugares realmente excepcionales. La semana que viene vamos a tener Caminos y Sabores. En otro lugar de la Ciudad Autónoma, vamos al móvil con Cristian Varela, del Servicio Informativo de Nacional. Hola, Cristian.
3: ¿Qué tal, Nico? Estamos en la Plaza de la República, el obelisco de la ciudad de Buenos Aires, y acá la gente va y viene, esperando ya y palpitando lo que va a ser el partido de Argentina. Vamos a acercarnos. Perdón, chicos, estamos en vivo para Radio Nacional. ¿Cómo ven el partido de hoy?
4: Y debería ser sencillo. Me da miedo Bocinia. Está intratable Bocinia.
3: Ah, y bueno, entonces...
4: Pero va a ser fácil, va a ser fácil. Messi sí. Le clava dos para mí.
3: Hoy dos, hoy de Messi. Dos. Sí. ¿Vos qué pensás?
4: Yo... No, Messi ya viene mucho. Uno, pero 3-1 le echo yo.
3: ¿Tranqui este partido?
4: Sí. A lo primero capaz trabado, porque los tipos contra España encerrado abajo no se le puede hacer un gol. Pero o al principio se destraba o al final ya lo agarramos medio matado y se soluciona fácil.
3: Bueno, las expectativas están intactas.
4: Sí.
3: Obviamente. ¿Y para después, si pasamos este partido?
4: Final. La final llegamos.
3: Sí. ¿Vos?
4: Y pero, la verdad no sé, próximo partido de Egipto-Australia, creo que iba ganando Egipto recién, así que por lo pronto semifinales se ve bastante posible, porque es colombiana, Colombia nomás, entonces...
3: ¿Dónde lo van a ver?
4: En casa nomás.
3: Ah, acá. ¿Viven por acá?
4: Sí. No, sí, dentro de todo.
3: Bueno, muchas gracias. Bueno, expectativa, Nico, sobre lo que va a ser el partido de hoy. Que Messi hace dos goles, que hace un gol, bueno... esto se verá, vamos a seguir acercándonos. Perdonen, chicos, estamos en vivo para Radio Nacional. ¿Qué es lo que esperan del partido de hoy?
5: Preguntarle a ellos
6: que son brasileños. Bueno, soy brasileño, soy muy fanático de Messi. A ver, creo que voy a alentar a Argentina y espero que gane. Va a ganar.
3: ¿Se podrá cruzar Argentina y Brasil?
6: Sí, en las semifinales, ¿no? Sí, no, ojalá Brasil gane, pero a ver, no sé. Brasil no está tan bien contra Argentina, entonces ya no sé.
0: Pero bien, Cristian, hoy, ya vuelvo bueno, al móvil, pero nos llama urgente Sebastián Vera desde Miami. Vamos, Seba, todavía.
7: ¿Cómo estás, Nico? Bueno, acá está transmitiendo muchas leyendas del fútbol y obviamente de nuestro fútbol. Tenemos acá la palabra de un campeón del mundo, de una estrella del fútbol argentino, Jorge Burruchaga, que está acá transmitiendo también para radio acá en los Estados Unidos. Bueno, Burru, ¿cómo estás? ¿Cómo estás viviendo el Mundial?
8: Todo bien, bien. O sea, no es el gran Mundial que visionamos antes de empezar con todos los grandes que vinieron, en los cuales ya se fueron dos pesos pesados, como Alemania y Países Bajos. Y lo veo bien Argentina. Yo creo que lo que pensábamos de antes, Argentina está bien, Francia está bien. España ayer mostró la chapa de candidato que venía ahí jugando regularmente. Pero no es todavía el Mundial que ameritamos, de acuerdo a la cantidad de grandes equipos. Acá falta Italia, que es la sola campeona del mundo que no está. Sin embargo, dos se fueron. Y hoy tenemos un partido bravito. O sea, Cabo Verde, todos los argentinos dijimos, bueno, enfrentamos hoy día con Uruguay o España, y resulta que apareció Cabo Verde, que le empató a España y clasifica en lugar de Uruguay. Y un rival que no tiene nada que perder, que va a jugar su partido, que los africanos han clasificado nueve selecciones a 16avos, o sea, el fútbol africano viene en constante mejoración. No hay que relajarse, pero yo tengo duda que Argentina tiene que estar por lo menos dos goles arriba.
7: Y obviamente remarcar la actuación de Leo Messi, ¿no? Vos que lo estás viviendo acá en vivo del estadio.
8: Yo de Leo lo dije trabajando en esto que estoy haciendo ahora, que para mí es el mejor Mundial que ha arrancado Leo en su vida. Cuando pensábamos

0: Suárez, que tuvo minutos, pero no le está yendo tan bien.
1: No, Lautaro lo veo bien. Lautaro lo veo bien, hizo un gol. Para él es fundamental porque él vive del gol. Acá el que está un poquito, y la lesión yo creo que lo perjudicó en el parate final, se nota que no es el mismo, que no tiene esa velocidad, ese ritmo loco de ayuda en defensa, de presionar. Pero bueno, se tendrá que ir poniendo de a poquito y me parece lógico que arranque los segundos tiempos y le dé ese vértigo, esa juventud que tiene Julián, que nos hizo muy bien en el Mundial pasado.
0: Y la última, no te molesto más y te agradezco tu tiempo acá, sé que estás trabajando vos también. ¿Un rival que no querés que Argentina se cruce en este Mundial?
1: No, ninguno, mirá. Siempre nos enseñaron que para ser campeón del mundo hay que ganar al que venga. O sea, si vos te pones a decir no quiero a este, no quiero, te va a llegar ese que vos no querés. Yo creo que Argentina, en este Mundial yo la veo una posible final de vuelta con Francia.
0: Ahí va, bueno, la palabra de un campeón del mundo, le agradecemos su tiempo porque está acá también trabajando, está transmitiendo el Mundial también acá en los Estados Unidos, y mientras nosotros seguimos también dando vueltas acá en el anillo del estadio donde Argentina jugará dentro de un ratito nada más.
2: Impecable, Sebastián, el trabajo, llega el sonido perfecto, 5/5, y esa charla con un campeón del mundo que marcó un hito en el fútbol argentino porque el 29 de junio de 1986 le dio la victoria a la selección argentina en aquella recordada final frente a Alemania. Vos no habías nacido, así que mirá qué historia, Sebastián, con Burruchaga.
0: Sí, obviamente. Yo tengo nada más los videos. Solo puedo ver los goles de Burru en las redes sociales, obviamente también. Pero bueno, impone su presencia acá un campeón del mundo y una de las figuras del fútbol argentino, ¿no?
2: Bueno, esa alegría que sentimos hace 40 años precisamente, es la misma que sentimos todos hace 4 años con aquel equipo justamente de Lionel Scaloni y la jerarquía de Messi. Seba, volvemos en cualquier momento. Impecable tu trabajo allí desde Miami.
0: Dale, seguimos acá. Abrazo.
2: Muy bien, ahí está Sebastián Vera con nosotros. Impecable el trabajo allí desde la ciudad de Miami. A las 5 de la tarde, Daniel Moyo con el Mono Navarro Montoya van a comandar la transmisión justamente desde Miami. Para los que nos siguen a través del canal de YouTube, llegan las imágenes precisamente que pone Chiquito Profili en el aire del estadio, el Hard Rock Stadium. 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Tenemos la pausa que pone en el aire el señor José Undiano.
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8: Buenas tardes a todo el equipo y la audiencia de Radio Nacional. La Secretaría de Agricultura del Ministerio de Economía de la Nación ha informado que entre enero y mayo se exportaron 7.645 toneladas de carne porcina y subproductos por un valor total de $10.037.000, lo que representan alzas del 91,2% y del 156,8% respectivamente en comparación con los mismos meses del año pasado. Por otra parte, la producción creció 11,8%, sumando 354.588 toneladas entre enero y mayo, promovidas por un incremento

0: incremento del 9,7% en la faena, que alcanzó a 3.720.893 cabezas en este lapso señalado. De esta manera, el consumo per cápita se ubicó durante mayo en un poco más de 19 kilos y medio por habitante por año, lo que representa una suba del 8,4% en comparación con el mismo mes del año anterior. Este tema y muchos más mañana sábado de 7 a 9 en Aire de Campo. César Tapia, Radio Nacional.
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0: Muy bien, estamos en la continuidad de Pasión Mundial. Actualizamos la Copa del Mundo. Están empatando Australia y Egipto 1-1. Se termina el partido. Recuerden, a las 7 de la tarde, relata Daniel Moyo, comenta el Mono Navarro Montoya, Argentina frente a Cabo Verde, 22:30, la presentación del equipo cafetero. Estamos hablando de Colombia, que va a jugar frente a Ghana. Colombia dirigida por el argentino Néstor Lorenzo. Recién Sebastián Vera, en las afueras del estadio, charló con Jorge Burruchaga, campeón del mundo con la selección argentina en 1986. Vamos a seguir la recorrida con los móviles de Nacional en todo el país, en la ciudad de Buenos Aires, y por supuesto con los periodistas justamente de Radio Nacional en todo el país. Me da mucho gusto saludar a mi querido amigo Jorge Godoy, después de 34 temporadas que nos conocemos. Con Jorge, para mí es un enorme placer compartir micrófono con uno de los mejores de la radio. Jorgito, bienvenido.
1: Gracias, Nico. Un abrazo grande, un saludo para Carla, para todo el equipo. Muchos más años de vida juntos, compartidos, que los que estuvimos antes de conocernos separados.
0: Ah, claro, claro, por cierto, porque eran 18, 19 y ya llevamos 34, en tu caso 35.
1: Ayer estábamos hablando justamente con el Ario, con los muchachos, de la inauguración del nuevo gasómetro, aquella noche en la que se enfrentaba San Lorenzo contra la
0: Febrero del 94.
1: Y decíamos, en realidad el partido inaugural fue en el 93, en diciembre. Febrero del 94 se inaugura para el fútbol argentino. Pero en aquella época, recordábamos, había un muchacho que estaba comenzando, que allá con toda la gente de San Lorenzo, con Pipo y compañía, recordando justamente porque vuelve Pipo, que había un muchacho que cubría la información de San Lorenzo en el nuevo gasómetro.
0: Y con mucha pasión, ¿no?
1: Con mucha pasión.
0: No, claro, por supuesto.
1: Y apostaba. Recordamos, Nico, entonces, que Suiza le ganó a Argelia en el amanecer de este día, en la trasnoche de ayer, en la madrugada de hoy, 2-0. Suiza está en la siguiente fase de la Copa del Mundo y estamos ya en el último suspiro del partido. Más 5 dio el árbitro entre Australia y Egipto. Por ahora hay alargue. Empatan 1-1.
0: Voy al encuentro de Eli del Mar Otman. Querido Eli, ahí en Radio Nacional Gualeguaychú. Un abrazo a la distancia.
2: Hola, Nico. ¿Cómo andás? Felicitaciones recién por la nota con el burro, un emblema para nosotros los entrerrianos. Tenemos dos entrerrianos en esta selección. Lo tenemos a Marcos Senesi de Concordia. Al Gualeyo Lisandro Martínez, así que no sabe cómo estamos los entrerrianos. Re contentos.
0: Bien, perfecto. Siempre representantes en el equipo argentino. Eso es muy bueno, Eli.
2: Exactamente. Mira, estoy con Félix, me dijo, ¿no?
3: Río Fidel, argentino.
2: Fidel. Usted es de acá, Gualeguaychú. Es el vendedor ambulante. ¿Qué tiene acá para ofrecernos?
3: Bandera grande, 90x150, después más chica, y gorro, y corneta.
2: ¿Cómo viene la venta estos días? Hace varios días que usted está vendiendo.
3: Yo el primer día vendí bastante de perma, más o menos regular, un poco más, así. Pero cada vez que voy vendiendo, compro, pero si no, no. Tengo igual bastante.
2: ¿No lo para el frío?
3: No, yo estoy acostumbrado. Yo vendía a diario antes, andaba sin media y todo, y pisaba la semejante helada. Soy cartonero, que ahora dejé un poco y el diario lo dejé. Y siempre una cosita u otra me rebusco.
2: Muchas gracias.
3: De nada.
2: ¿Cómo sale el argentino hoy?
3: Y para mí gana 2-0, pero gana tranquilamente.
2: Muchas gracias, maestro. Que venda mucho.
3: Después del próximo, no sé.
2: No, claro. Va paso a paso.
3: Por lo que yo veo, tiene que ganar Argentina, porque ellos tienen un delantero y Uruguay lo sobró. Y ellos llegan dos veces y lo mató. Y casi se lo ganan. Pero para mí gana bien Argentina.
2: ¿Lo ha visto a Licha Martínez, el Gualeyo, el 3 de la selección ahí? ¿Le ha gustado cómo juega?
3: ¿De qué?
2: De Argentina. De Uruguay.
3: Sí, lo vi y anduvo muy bien. Yo por eso le digo, yo estoy ante la menos cuarto y 5, ya me voy, estoy el cuadre acá.
2: Para ver el partido.
3: Sí.
2: Nico, así se vive, no sé la cantidad de gente que anda en la ciudad.
0: Me imagino, con mucha pasión.
2: Rápido, porque los comercios están abarrotados, los que venden supermercados, despensas, las fiambrerías, porque todo el mundo se está preparando la picadita para la juntada a las 7 de la tarde.
0: Muy bien, y viste que la tendencia es que la Argentina gana 2-0, es lo que han dicho la mayoría de los oyentes. Eli, muchas gracias.
2: Exactamente.
0: Ahí desde Entre Ríos.
2: Y acá le dejo un abrazo a mi amigo que dijo 2-0, así que confío en su resultado.
0: Muy bien, Eli del Mar Otman, desde ahí, desde Radio Nacional Gualeguaychú, en la provincia de Entre Ríos. Vamos al móvil de Nacional con Juan Ignacio Gijón en La Plata, en la provincia de Buenos Aires. Juani.
4: ¿Cómo te va, Nico? Un placer enorme saludarte a vos. Mirá, de Buenos Aires, de Maipú 555, Nos tomamos el 195, el costero, allí en la avenida Paseo Colón, y llegamos hasta La Plata, una autopista que permitía el paso, me imagino, muchísima gente volviendo de La Plata, de Buenos Aires hacia La Plata para poder llegar a la hora del partido. Llegan cómodos, quédense tranquilos que todavía llegan cómodos quienes estén saliendo de sus casas, se circula con total normalidad. Y aquí en La Plata, un sol que empieza a apagarse muy de a poco, el frío que empieza a levantarse, no tanto como esta mañana, pero sí que empieza a levantarse. Y lo que sí, cada vez más abarrotadas las paradas de los colectivos, la gente que empieza a caminar un poquito más rápido para llegar a sus casas, y que yo creo que en un rato vamos a tener las paradas de los colectivos, ¿viste? Como la imagen que nos dan los cumpleaños infantiles de los chicos que se abarrotan abajo de la piñata, bueno, para esperar el colectivo y volver a sus casas.
0: Son todos picarones, quieren llegar todos rápido a casa para ver a la selección argentina.
4: Imagínate, no es la selección argentina, solamente es la campeona del mundo, Nico. Es la selección campeona del mundo. Mucha gente que circula, gente con la camiseta argentina ya, gente incluso que quizás está comprando sus camisetas argentinas, banderas, bubucelas de todo tipo. A ver, estamos en vivo para Radio Nacional. ¿Apurada yendo a casa? No puede hablar. Bueno, estaba hablando por teléfono. Bueno, Nico, mucha gente, realmente mucha gente que camina rápido. Chicas, ¿qué tal? ¿Estamos en vivo para Radio Nacional yendo a casa? ¿El partido?
5: Sí.
4: ¿Sí? ¿Con familia, con amigos?
5: Con familia.
4: Con familia. ¿Expectativa o un resultado? Les pido.
5: Ganar en Argentina. Toda la fe en el equipo.
4: Toda la fe en la Argentina.
5: La selección argentina, sí, totalmente.
4: Horario 7 de la tarde. ¿Se toma la merienda, se cena? ¿Qué se hace?
5: No, empezamos en cena nosotros.
6: Claro. Más picada.
5: Picada, sí.
4: Una picada y después cuando termina una cena.
5: Sí, por supuesto.
4: Sí. Muchas gracias, chicas. Suerte. Bueno, Nico, también las dificultades que trae este horario, ¿no? 19 horas, y en caso de pasar, bueno, la dificultad que traerá el horario de las 13 horas, ¿no?
0: Bueno, pero llegaste rápido a La Plata, Juan, y muy bien, impecable. Gracias.
4: Llegamos ahora, Nico.
0: Bien, y a festejar el Día del Locutor. Juan Ignacio Gijón, está saliendo el micro de la delegación argentina, Jorge, que va a depositar al equipo argentino en el estadio ahí en el Hard Rock de Miami.
1: Recordamos, Nico, que Argentina va a estar jugando a las 7 de la tarde frente a Cabo Verde y que hay alerta porque el tiempo no va a jugar una buena pasada en lo que resta de la jornada en Miami. Atención con esto porque ya hubo antecedentes en este partido, en este mundial, de partidos que se tuvieron que posponer algunos minutos por estas inclemencias del tiempo.
0: Muy bien, la saludo a mi amiga Carla Ruiz. En nombre de Carla Ruiz, saludamos a todos los locutores, a todas las locutoras de Radio Nacional en el país. Felicidades, Carla.
7: Feliz día. Pero muchas gracias a todos. Nada mejor que celebrar el día trabajando, ¿no?
0: La verdad que sí.
7: Una felicidad.
0: ¿Qué te parece? En 1943 se fundó la Sociedad Argentina de Locutores y, por supuesto, el recuerdo de siempre para el querido Héctor Larrea, que prestigió esta radio durante 20 años. Maestro. Y también para las figuras de Antonio Carrizo, de Cacho Fontana, de Juan Carlos Mareco, que alguna vez estuvieron en esta radio, de Julio Marvis.
1: Omar Cerasuelo.
0: De Omar Cerasuelo, cómo olvidarnos del poeta de Río Cuarto en la provincia de Córdoba.
1: Claro, entre tantas figuras que han engalanado estos pasillos, estos estudios, ¿no?, históricos de la radio argentina.
0: Por supuesto, un agradecimiento muy especial también a Fernando Presti, que ya se incorpora a la transmisión, lo va a saludar el ingeniero Mocho. Se termina el partido, se terminó. Australia y Egipto, Jorge, empataron 1-1, ahí alargue.
1: Alargue en los 90 minutos, 1-1, 90 más 5 en realidad, 1-1. Australia con el gol de Heine en contra y Ayur, que había puesto en ventaja a Egipto, 1-1, alargue para determinar cuál va a ser el rival que espere al ganador de Argentina y Cabo Verde.
0: Muy bien, la participación especial de Jorge Godoy en los estudios centrales, Martín Bibiloni en el canal de YouTube de la radio, José Undiano en la operación técnica, Pato Yulce en la producción, quien les habla, Nicolás Álvarez. A partir de las 5 de la tarde, la hora señalada de Nacional en todo el país, llegan Daniel Moyo, el Mono Navarro Montoya y Sebastián Vera, vivo directo desde Miami para la continuidad de la Copa del Mundo. La Argentina busca los octavos de final del Mundial. El rival es Cabo Verde a partir de las 7 de la tarde, en un día muy especial para nuestro país, no solamente por el partido de la selección, sino porque estamos celebrando el Día del Locutor. 5 de la tarde en el país. Señoras y señores, viene lo mejor.
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0: saludándolos desde el estadio de Miami, donde a poquito esa policromía que tiene el estadio se va a confundir en dos colores, el celeste y blanco de la selección argentina. Ya vamos a ir presentando el equipo, ya vamos a ir presentando las novedades que vos tenés que saber. Antes, la apertura comercial en el Día de los Locutores, en la voz, feliz día, Carlita, de Carla.
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0: Ruiz. 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
0: La pasión celeste y blanca que te estamos entregando desde el Hard Rock Café aquí en Miami, en el estadio donde va a jugar la selección argentina. El placer enorme de estar saludándolo desde aquí con nuestro comentarista, el uno, con Carlos Fernando Navarro Montoya. Hola, Fer, querido, buenas tardes.
2: Hola, Dani, ¿cómo estás? Un gran abrazo para todos. El estadio ya se ha abierto. Esta marea humana vestida de celeste y blanco empieza a ocupar sus lugares para un partido, donde no hay espacio para la revancha ni para el desquite. Comienzan los mano a mano y la Argentina le toca a un rival que, claro, no es España, no es Uruguay, ni siquiera Arabia Saudita, que tan mal recuerdo nos trae. Es Cabo Verde. Entonces, claro, la cuenta es muy fácil. Pero en fútbol, 2 más 2 no es 4. Y es un partido en el cual el exceso de euforia, el triunfalismo prematuro, está bien que habiten en los hinchas, en lo periférico, en el contexto. Lo importante es que el cuerpo técnico y la selección argentina, los futbolistas, tengan en claro, como estoy convencido que lo tienen, que es un partido con complejidades, con dificultades. Ojalá Argentina pueda consumar una actuación contundente, una actuación superadora a lo que hemos visto hasta ahora, más allá de las genialidades de Messi y el protagonismo estelar del mejor jugador de todos los tiempos. Cuando entremos en la transmisión, comentaremos detalles, particularidades de Cabo Verde. Se está por confirmar la alineación de la selección argentina y esperamos que los portadores de ilusión, que son los miles y miles de hinchas que van a copar el Hard Rock Stadium aquí en Miami, más los miles y miles de hinchas que quedaron afuera del estadio, más los millones de hinchas que están en la Argentina y en todo el mundo, puedan ver a una selección que comience el camino de lo mano a mano con un éxito. No va a ser fácil, nada es fácil en este Mundial y ya hay demasiadas muestras de esto.
0: Estamos aquí esperando por Argentina, Cabo Verde. Vamos y venimos, Carlita.
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0: En un ratito ya llega la selección nacional.
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0: Allí estaremos esperándolo con Sebastián Vera.
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0: Ya presentamos a Nicolás. Hola, Nico, querido.
3: Hola, Dani. Un saludo muy especial para todos ustedes, para vos, para el Mono, para Sebastián, para Chiquito, para la audiencia de Nacional en todo el país. Está muy bien lo que dijo Scaloni, el acierto del técnico argentino de concientizar a los futbolistas de la importancia y de la complejidad que tiene este partido frente a Cabo Verde en esta instancia nueva que tiene el Mundial, que son los 16avos de final. La mitad de la cancha está clara, se gana Thiago Almada un lugar entre los titulares después del ingreso en el segundo tiempo. Son fijas aparentemente esperando la confirmación tanto Medina como Lautaro Martínez. Me gustó también la prudencia de Rodrigo De Paul en la conferencia de prensa de hace 24 horas. Y atención con Cabo Verde, porque a este rival que tiene hoy la Argentina no le pudieron ganar ni España ni Uruguay. Lo mejor del Mundial para la Argentina está por venir. Y como dice el Mono, todos tienen cracks las distintas selecciones, pero genio hay uno solo y es Lionel Messi.
0: Estamos esperando por Argentina. Podés seguirnos por el canal de YouTube de Radio Nacional y dejar tu mensaje, ¿no? Y también llamar a qué número, Carla.
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0: Ya lo voy a presentar a Fernando Presti.
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0: Hoy con la compañía de Jorge Godoy también.
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0: Hola, Fer, querido. Hola, Fernando Presti.
4: Dani, Mono, compañeros, oyentes y amigos de Radio Nacional, abrazo para todos. Permítanme hoy, por un momento, no entrar en el lugar común, en la frase trillada. Hoy Argentina marca una diferencia abismal en este Cabo Verde que viene de empatar 3 partidos, pero que en el análisis frente a España y frente a Uruguay, sobre todo, quizás recibió más de lo que merecía. Apenas 5 jugadores de la selección argentina superan abismalmente todos el plantel de Cabo Verde. 5 jugadores de Cabo Verde no tienen equipo. Entonces permítanme a que hoy tengo que ver una Argentina con respeto, obviamente, con mucho respeto, como dijo Lionel Scaloni, por el rival, superar ampliamente a Cabo Verde. No amerita otra cosa. De 3 goles para arriba tendrá que ser la diferencia. De esta manera voy a estar tranquilo que voy a ver una Argentina para lo que viene. Si no, me quedaré preocupado.
0: Un saludo enorme para Rafael Falvo y para toda su hermosa familia que ya está prendido a la radio.
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0: Un beso enorme para Gabriel Sabetieri, el querido Gabriel Sabetieri, que nos está escuchando. Beso enorme para vos y tu hijo, Gaby.
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0: Nos está escuchando Bella Gamba en Mar del Plata. Nevó ayer en Mar del Plata, un frío tremendo, pero la gente prendida a la radio.
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0: 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Hola, Jorge, querido.
5: Dani, querido. Carlos, Fernando, un abrazo grande para todo el equipo. Aquí estamos viviendo ya el minuto 10 del primer tiempo del alargue entre Australia y Egipto. Se juega en Dallas. Empatan 1-1. Los goles de Hani en contra y de Ayogur. En realidad, al revés. Ayogur puso a Egipto arriba. 1-0, Hani en contra. El empate para Australia. Faltan 5 para el cambio de arco. 1-1 están empatando Australia y Egipto.
0: De ahí sale el rival del ganador del partido, ¿no?
5: De ahí sale el rival de Argentina o Cabo Verde. Ya está en el día de hoy, en la próxima instancia, en los octavos de final, Suiza, que espera rival esta noche entre Colombia y Ghana.
0: ¿Suiza que ganó 2-0?
5: Suiza ganó 2-0, le ganó a Argelia en la madrugada argentina con goles de Mbolo y Ndile.
0: Bien, señores, así vamos viviendo al estilo de Pasión Mundial el Mundial de Fútbol.
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0: Ahí se está acercando el micro que trae los campeones del mundo. Ahí se está acercando el micro.
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0: Va a llegar primero Cabo Verde al estadio. Llega primero el micro de Cabo Verde y después viene el de la Argentina.
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0: Seguí la transmisión por AM870. Seguí la transmisión por el canal de YouTube, podés escribir algunos comentarios como esto, Carlita.
1: Por ejemplo, aquí en nuestro canal de YouTube nos escribe Ernesto, que no dice dónde está, pero dice que Argentina esta noche, esta tarde, noche, gana 3-0. Escribe también Adrián desde Ramos Mejía. ¡Vamos, Moyo! ¡Vamos, Montoya! ¡Vamos, Pasión Nacional!
0: Gracias a todos los oyentes que nos escriben y que nos siguen a través del canal de YouTube.
1: Así es, uno más, Mollito.
0: Sí, dale, Carlita.
1: Daniel Mollo y Fernando Navarro Montoya, excelente transmisión. Estamos tomando la transmisión de Radio Nacional. Seguimos la cábala desde las 18, desde Radio Hit List FM.
0: A todos, muchísimas gracias, de corazón. Son muy generosos por cada uno de los comentarios que estamos recibiendo con Carlos Fernando Navarro Montoya, el comentarista de Radio Nacional.
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0: 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Hola, Sebastián Vera. Seba, querido, ¿cómo estás? Seba, querido.
3: Vamos, Sebastián. Vamos, Sebastián, te escuchamos, estás en el aire. Bueno, ya lo vamos a recuperar, Daniel.
0: Bien, hay que alentarlo, ¿no? A ver cómo le decimos. Vamos, Sebastián.
1: Vamos, Sebastián.
3: Vamos, Sebastián.
4: ¿A dónde está Sebastián? Venite, Sebastián.
0: Dale, estamos buscando a Sebastián. ¿Dónde anda? Picarón, Sebastián. ¿Dónde anda Sebastián? Ya viene Sebastián.
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3: Ahí está. Bien. Sebastián Vera, Dani.
0: A ver, vamos a la cuenta de tres, Nico, ¿eh? Uno, dos, tres. ¡Vamos, Sebastián!
3: ¡Vamos, Sebastián!
0: ¡Sebastián!
3: ¡Sebastián!
0: ¡Sebastián! ¡Hola, Sebastián! ¡Hola, Seba!
3: Bueno, se hace desear, Sebastián.
4: Ahora sí, ahora sí, ahora sí.
3: Seba. Es escudo, Dani, ¿no?
4: Ahora sí.
3: Hola, hola. Ahora sí. Ahí estás en el aire, Seba. Vamos.
0: Qué pícaro que sos. Querés que te cantemos. Qué pícaro que sos, ¿eh? Hola, Seba, ¿cómo estás?
6: Bueno. Bien, hablando de cantar, acá estamos a las afueras del estadio. La Argentina, los hinchas, están acá cantando como locos. No quieren entrar porque obviamente la previa es de las cosas más divertidas cuando uno viene a la cancha. No sé si se escuchan de fondo, vuelan las botellas, mejor dicho, los vasos de alcohol.
0: Bien, dale, metés ese clima.
6: Acá entonces están reunidos los hinchas, obviamente, de distintas camisetas, distintas banderas, todo encima de lo que es la pista de Fórmula 1, porque recordemos, en este estadio también se corre alrededor del mes de mayo Fórmula 1 y sigue integrada acá lo que es el parque que rodea el estadio. Y en el medio de la pista está la hinchada argentina alentando. Mueve para acá, dicen los hinchas. A ver si puedo enganchar a alguno. Buenas, amigos, para Radio Nacional. ¿Querés? Contanos, ¿de dónde sos?
7: ¿De Miami? no podía dejar de venir a alentar a la selección con mi hija Lola, que es fanática, así que nada, dime.
8: Vamos un poco, que en un ratito va a estar relatando Daniel Moyo y Hermano Navarro Montoya para todo el país. Contanos un poco, ¿cómo fue conseguir entrada, obviamente, siendo los años?
7: Complicado, pagué mucho, pero no demasiado. No es una cuestión de precios, sino de tener la oportunidad de ver a la selección.
8: ¿Qué significa para vos la última? ¿Qué significa para vos ver a la selección acá?
7: Es la segunda vez. Fui al amistoso en Islandia, en Alabama. Que viajé a Atlanta y ahí me nada, es agradecerles por lo que fue 2022 y con la esperanza del 2026.
8: Ahí va, muchísimas gracias. Parte de los hinchas acá que están viviendo la previa en los alrededores del estadio. Sí, el calor se acerca a las nubes, pero la fiesta sigue acá.
9: Impresionante, me encanta eso, Sebastián. Ya el despliegue de todas las banderas de Argentina, algunas que vamos a poder leer, Bariloche, la de Maradona, Campana, Puan, donde nació el maestro.
3: El supremo, Nico. Dani.
9: El supremo.
3: El supremo, el gran Néstor Ibarra.
9: Exactamente, el Yagüel, República de la Boca. Hay una bandera de Loma de Zamora, una bandera de Boca, dice allá, Villa Unión, a ver allá, Totoras, todas las banderas, una bandera grande con la imagen de Maradona y de Messi, comienzan a desplegarse las banderas argentinas.
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9: Un beso enorme para Ariel, para Raquel, que nos están siguiendo en YouTube. Beso enorme, un beso para la gran tigadora, para el tío Antonio, que también está prendido en la radio y en el YouTube, el canal de YouTube, AM870. Y podés escribir, ¿qué cosas también podés escribir, Carla?
1: Y, por ejemplo, acá Iris dice, saludos desde Santa Fe, capital. Y también, vamos, vamos, saludos desde Colegiales.
9: Gracias ahí en Colegiales, gracias en Santa Fe, gracias en toda la Argentina. Ya viene el micro que trae a los campeones del mundo, ya viene Argentina.
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9: Un beso grande para Chésimo. El querido Chésimo nos está escuchando en Calabria, en el sur de Italia, en la bella playa de Calabria, la bella Calabria. ¡Chau, Chésimo! Desde Miami, Estados Unidos, esperando por Argentina.
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9: ¡Ahí se viene Argentina, eh! ¡Ahí viene el micro! 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
9: Estamos esperando por los campeones del mundo, por la confirmación. No decía muy temprano, Sebastián, que Medina va a jugar de marcador de punta, que Molina va a ir por la derecha y que Lautaro será el del otro delantero.
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9: Bien, estamos esperando por el equipo nacional, a metros de entrar ya en las inmediaciones del estadio.
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9: Un beso enorme para Brian, que nos está escuchando allá en San Martín con su hermosa familia. Gracias, Brian.
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9: Estamos esperando por la selección, ahí se viene el micro y lo estamos viendo. Está a metros nomás de llegar, hace cinco que ya llegó el rival, hace cinco que llegó Cabo Verde.
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9: La playa de estacionamiento completa de autos, el público argentino que está ingresando, el micro que está aminorando la marcha ahora. Va a tener que girar hacia su izquierda para ingresar. Ya lo tenemos aquí cerca. ¡El micro que trae el campeón del mundo!
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9: 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El estadio a la vista, el micro un par de metros. Ya lo vemos desde aquí arriba. Ahí vienen los campeones del mundo, ya se viene Argentina.
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9: 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En el momento en que el micro ya entra al complejo. hace un giro hacia la derecha después de dejar la arteria principal que te trae al estadio. Ahí pasa ahora, acelera el micro. En un par de metros va a detener la marcha y van a comenzar a descender los jugadores.
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9: Ahí viene el micro con los colores azul y amarillo en el frente. Arriba ploteado con la bandera nacional. Ahí viene con la leyenda bien grande Argentina y la bandera argentina. Ahí va a parar el micro en estos momentos, señores. Escuchen, escuchen el estadio. Se abre la puerta del micro, baja Scaloni. Hola, maestro. Ahí bajó el técnico de la selección, baja Aymar. Comienzan a descender cada uno de los protagonistas del cuerpo técnico de excelencia que tiene esta selección.
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9: Ustedes se van a dar cuenta cuando baje Messi, ¿eh? Están bajando los integrantes del cuerpo técnico ahora.
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9: Abrazo para toda la familia de Santo Tomé que está escuchando esta transmisión. Ahí viene Lautaro a romperla, Toro, ¿eh? A romperla, Toro querido. Ahí viene el presidente de la AFA, Chiquitapia, vestido con un impecable saco negro. Van bajando cada uno de los integrantes de la selección nacional.
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9: Solito camina Lautaro, como buscándole la vuelta para llegar al gol. Ahí viene McAllister, rapado McAllister. Vamos, Colo. Colo querido, arriba.
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9: Saluda el Colorado, escuchen, ya sabe el público que está el campeón del mundo, escuchen, escuchen. Ahí baja el otro Colorado, ahí baja Barco, van bajando cada uno de los jugadores de la selección.
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9: Ahí baja el Dibu Martínez, tienes pintado en el pelo la bandera argentina, ¿eh? Para verlo al Dibu Martínez con la bandera argentina.
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9: Van bajando cada uno de los integrantes de la selección. El maestro va a bajar último, uno más, dale.
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9: Escucha, escucha, escucha, escucha. Esta vez sí, se viene abajo el estadio. Escuchen. Izquierda de Messi, después le emociona ver esta imagen. A la derecha Paredes, sonríe Messi. Sí, Messi, estás en tu casa, Messi. Sos el dueño de Miami. Tenés la llave de Miami. Transformaste el fútbol aquí en Miami y en Estados Unidos. Escuchen, escuchen. Todo es felicidad cuando llega Messi. Todo se transforma en alegría. Se te eriza la piel. Contagia a Messi. Contagia a la selección. ¡Vamos a Argentina, carajo!
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9: Fernando, cuando ves esta imagen, cuando ves la cara de Messi, cuando ves todo esto, ¿qué sentís, Fernando?
2: Ilusión, esperanza, la posibilidad. Que Argentina dé un paso más en este Mundial, que tiene como epicentro al genio de Messi, que tiene como referencia a la selección argentina, porque sin duda a cualquiera que le preguntes en el planeta del fútbol, tres o cuatro nombres de selecciones que son favoritas, que son candidatas, y te van a nombrar Argentina. Hay que refrendarlo esto, lo hizo en el grupo, ahora empiezan los mano a mano.
9: Señores, ya está el campeón del mundo. Cuando Cabo Verde está haciendo un reconocimiento del campo de juego, es tiempo de ir una tanda. Y a la vuelta comienza el desfile de los protagonistas por Nacional, la radio del Mundial.
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0: grande para Gisela, que nos está escuchando. Gracias, Gisela, por estar en la sintonía de la radio.
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0: Un saludo grande para Juan Pablo, Juan Piquerido, gracias por estar en la radio.
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0: ¡Párame la música! Impecable, me encanta. Apareció el sticker de Fernanda Carbonell con la Mona y ponemos a la Mona. Me encanta que la Mona nos acompañe en todo este mundial, como nos vas a acompañar en este rato con una persona que queremos mucho. Se trata de Pedro Troglio. Pedro querido, Dani Moyo con Fernando Navarro Montoya, Nicolás Álvarez, Fernando Presti, Jorge Godoy y Sebastián Vera, te estamos saludando. ¿Cómo estás, amigo?
2: Hola Daniel, ¿cómo están? Buenas tardes ahí a todos, ¿cómo están? Acá estamos esperando el partido, ¿no? Lógicamente, como todo el mundo.
0: Gracias por tu gentileza, estás en pleno trabajo, estás analizando el Mundial en el diario Clarín, leemos tus notas y son fantásticas, ¿cómo lo estás viendo?
2: No, a ver, lo estoy viendo muy entretenido, muy buenos partidos, sinceramente, la verdad que más allá de la cantidad de equipos que en la previa uno pensaba que podía distorsionar un poco la normalidad y este tema de jugar en tres países distintos, en cuanto a lo que se está viendo, los partidos son emocionantes, sinceramente, hay partidos que en otras épocas uno los miraba de reojo y hoy se sienta, los mira y los disfruta, así que se está viendo, me parece, un excelente mundial. En líneas generales van pasando los que todos creemos y a la final me imagino que van a seguir llegando aquellos que todos creemos, ¿no?
0: ¿Tenés una idea ya de quiénes llegan para vos los cuatro candidatos?
2: No, a ver, yo creo que por el lado nuestro, a ver, en la previa después podés perder con cualquiera. Yo creo que si Argentina sigue adelante puede encontrar un poquito de incomodidad con Colombia para después en una eventual semifinal poder encontrar a Brasil. Y del otro lado, seguramente por cómo viene, ¿no? La pelea va a estar ahí, España, Francia. Pero me imagino que a la larga después terminan llegando siempre estos equipos, ¿no? Lo ves vos, que sí les hacen fuerza, todo, pero después en un golpe, si no los liquidan en un golpe, así en 5 o 6 minutos dan vuelta a los partidos, porque la jerarquía individual, cuando no hay un desfasaje en el resultado, pesa, ¿no?
0: Pedro, en el momento en el que ingresan De Paul y Paredes con los caramelos, mascando caramelo y se quedan en el círculo central, en este preciso momento te paso con Fernando Navarro Montoya.
3: Hola Pedro, ¿cómo estás? Qué gusto escucharte.
2: Querido, qué alegría escucharte, ¿cómo estás?
3: Muy bien, gracias por atendernos. Pedro, vos que sos un gran entrenador, ¿cómo maneja el técnico estos partidos en los cuales vos sos un claro favorito para todos? Hay una diferencia nítida entre un equipo y otro, pero ¿cómo lo hablas con los jugadores? ¿Cómo charlan entre los líderes? Porque vos sabés que a veces la relajación o el confiarse puede ser letal para cualquier equipo, más en un torneo tan competitivo como este.
2: Sí, yo creo, Mono, mirá, esto se recontra habla, pero a la larga, lamentablemente, siempre pasan las cosas, porque yo creo que la preparación viene desde lo personal, donde uno piensa que va a jugar la final con Francia, y yo creo que 3-4 noches antes ya está con una adrenalina a mil. Cuando uno a veces enfrenta a un equipo que en la previa y en los papeles no es un equipo de esos de los preocupantes, la preparación mental ya no es la misma, me da la sensación que la relajación es distinta. Entonces a veces hacen mejores partidos, que yo, Argentina, el Mundial pasado, la final con Francia, que capaz que un partido con Australia. Pero bueno, eso es un tema que en el fútbol es muy difícil cambiarlo, más allá que uno en la cabeza diga, muchachos, juguemos todos los partidos iguales, se siente. Pero bueno, no sé si es el caso de esta Argentina, ¿no? Yo veo hace 6 años a un equipo sólido que toma y juega los partidos de la misma manera, y eso es lo que me da tranquilidad a mí, más allá que yo he vivido como jugador de fútbol y como técnico, y veo que aunque uno no quiera, lamentablemente después pasan esas cosas en Copa Argentina, acá en el caso nuestro, perder con equipos de 3 categorías menos, pero no me parece que sea el caso de esta selección, ¿no?
3: ¿Qué has visto, Pedro, que te ha gustado? Hablo desde lo colectivo y hablo desde lo individual. Coincido con vos que este es un muy buen mundial, me está gustando lo que observo, pero quería también tener tu visión.
2: Mirá, yo creo que el avance de la tecnología, el avance de la alimentación, viste, todos los equipos hoy, bueno, ya los ves armados a todos iguales, ¿no? Con sus equipos de tecnología, con su nutricionista, y eso hace que el jugador de fútbol se haya emparejado desde el nivel físico con los grandes rivales. Entonces, hoy llegan equipos que en la previa o en años anteriores vos veías goleadas, y hoy la única goleada, digamos, fue la de la primera fecha de Alemania, pero no ha habido partidos de diferencias tan grandes como había antes. Creo que esto se ha emparejado a partir del cuidado de los jugadores de fútbol a todo nivel, de todo el mundo. Lógico que siguen haciendo diferencias los grandes jugadores, los distintos, en definitiva la calidad individual siempre está presente, pero bueno, verdaderamente me parece que desde ese lugar donde todos han avanzado y todos se han modernizado, se han emparejado bastante. Y en cuanto a Argentina, bueno, sigo viendo lo mismo de hace 6 años atrás, ¿no? Cuando arrancó con este esquema de jugar sin volantes de contención y sin volantes con recuperación, pero en la recuperación rápida de la pelota arriba hace su virtud, a lo mejor sufre un poco en el bloque defensivo, pero después tiene la capacidad individual de todos y al más grande de todos, que hace la diferencia y que generalmente todavía sigue encantando a la gente, ¿no?
3: La última de mi parte, Pedro. ¿Cabo Verde se defiende mucho o se defiende bien? Que son dos cosas distintas.
2: No, se defiende bien, pero es su idea, ¿no? Me parece que fue el Mundial pensando en defender en bloque y salir rápido con sus volantes y delanteros rápidos. Y bueno, le ha dado resultado, bueno, a medias, porque ha empatado, tampoco ha ganado ningún partido, ¿no? Ha empatado los 3 partidos, pero ha estado en una zona muy difícil y ha logrado pasar, claro. Y eso ya vale la pena reconocerlo. Va a defender en el bloque y bueno, estará en Argentina. Yo creo que si Argentina logra meter un gol, es factible que el partido en algún momento, no digo ni de inmediato, pero ni con el correr de los minutos, Cabo Verde intente algo más y ahí puedan aparecer los espacios. Si no aparece el gol, va a ser un trámite pesado todo el partido.
0: Pedro, hay una pregunta de... Pedro es Pedro Troglio, su voz es inconfundible. Hay una pregunta de Nicolás Álvarez. Dale, Nico.
4: Bien, Dani, aprovecho para saludarte. Pedro, tenemos un recuerdo inmenso de aquel Mundial del 90, el fútbol de Diego, las corridas de Cani, los penales del Vasco. ¿En qué se parece este equipo de Scaloni a aquel del 90, Pedro?
2: Me parece que más que nada en lo grupal, ¿no? Porque después claramente que en el juego son dos cosas distintas. Aquel del 90 era un equipo remendado, con muchos lesionados, ¿viste? Pero me parece que la virtud principal de este equipo es la unión de todos para con el técnico, la creencia en el técnico, la creencia en un sistema, la creencia en los compañeros. Y a partir de eso es factible que puedan suceder cosas importantes y cada uno a su nivel de juego. Claramente que esta selección, con todo respeto, ha superado a todas las selecciones anteriores desde la continuidad de resultados. Las demás capaz que, viste, serían campeones del mundo y después al campeonato siguiente o los partidos amistosos no era lo mismo, pero esta sigue jugando igual, sigue inventándose, reinventándose, y eso lo hace distinto.
0: Fernando Presti.
5: Pedro, abrazo enorme. Vos sabés que quiero compartir una reflexión sumado a pregunta. Yo digo que va a ser un partido en donde algunos jugadores van a poder sumar más confianza a la que tienen. Llámese Lautaro Martínez, Thiago Almada, que quizás hasta ahora no ha tenido mucha visualización su trabajo, pero seguramente se suelte más. Se pueda confirmar tanto Molina como Facundo Modina por izquierda en la defensa. ¿Puede ser este partido que sirva para eso? Sin menospreciar al rival, pero que le sirva a la Argentina para lo que viene, que va a ser también bastante fuerte.
2: La previa, sí. Argentina tiene 3 partidos que en la carta no han sido durísimos. Este tampoco lo pinta. Pero bueno, lógico que hay que hacer los goles y hay que hacer el...

0: como te estamos leyendo, verte y escucharte. Gracias, amigo.
1: Gracias, chicos. Un abrazo enorme. Gracias por llamar.
0: Pedro Troglio, en la previa de Argentina, Cabo Verde, por Nacional. ¡Vamos!
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0: Me enamoré de la selección argentina.
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0: Bien, ¿cómo está la definición, querido Jorge Godoy, de Australia-Egipto?
4: Acaba de empezar, Dani, querido, la definición por penales. Le pegó Soutar para Australia, lo erró. Ahora va el penal para Egipto, gol. Y un dato que comparto sobre todo con Carlos Fernando Navarro Montoya. Vos sabés que Australia, faltando 2 minutos para los penales, cambió a su arquero. Ryan por Beach fue a la experiencia de Ryan, que estaba en el banco de suplentes, por ahora no pudo. 1-0 está ganando Australia, Egipto a Australia en los penales. Por ahora 1-0, un penal para cada uno.
0: Dale que vamos buscando rival para la Argentina. Jugamos con ese partido y con Carla. Vamos y venimos. Dale, Carla.
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0: A ver, Jorgito, relata el penal. Dale.
4: Viene el penal para Australia. Ahora segundo penal. Gol abajo a la derecha. Gol de Australia. Lo hizo Edgar. Ahora Australia empata con Egipto 1-1.
0: Estamos buscando el rival de Argentina, Carlita.
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0: Ya vamos con Jorge, que nos está trayendo la pasión de Egipto, Australia.
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0: Vamos, Jorge, vamos, Jorge, vamos, Jorge.
4: Rabia para Egipto ahora, segundo penal, va acomodando la pelota por ahora, están 1-1, este es el segundo penal para Egipto, ya pateó 2, Australia 1 adentro, otro errado y feo, allá va el número 5, Rami Rabia, se acomoda para pegarle con pie derecho, Ryan en el arco, ahí va el segundo penal para Egipto, toma carrera, le pega, le pegó, gol de Egipto, lo gana 2-1.
0: Estamos buscando el rival de Argentina, dale.
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0: Uno más, dale.
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0: A ver si se viene el rival de la Argentina, querido Jorge.
4: Por ahora se va caminando lentamente allí hacia la pelota. El jugador de Australia va a tomarla entre sus manos. Auer Mabil, el número 11, el moreno. Jugador de Australia va acomodándose. Todavía falta para el tercer penal de Australia.
0: Bien, entonces uno más de Carla.
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0: Estamos confirmando las formaciones de Argentina y de Cabo Verde.
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4: Mabil y el gol para Australia. Gol para Australia, tercer penal, 2 goles para Australia. Empatan 2-2. Se viene el tercero para el conjunto de Egipto.
0: Avanzamos, dale, Carlita.
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0: Entonces en Egipto, Australia.
4: Y ahora va el 10, ahí va el que más sabe, ahí va Sala para el equipo de Egipto. Por ahora Egipto es el que está pasando. Mohamed Sala va acomodando la pelota. El arquero Ryan se va acomodando en el arco. Brazos en jarra para el barbado, para el número 10. Nervios en las tribunas, Dani. Nervios en las tribunas, mono. Nervios en las tribunas. Va Sala para el tercer penal para Egipto. 2-2. Va Salá, bailotea, le pega de zurda al medio, gol de Egipto. Bien, definición de Salá al medio, casi que la pica. 3-2, gana Egipto.
0: Cara a cara, estamos buscando el rival de Argentina, Carla.
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0: Estamos esperando por Argentina, Cabo Verde.
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1: Estamos buscando el rival, Egipto o Australia. Egipto o Australia. Dale, Jorge.
2: Sabés que Salah la picó. La picó mal, tuvo suerte. Y entró la pelota. Ahora va el número 25. Es defensor Lucas Herrington para Australia. Es el cuarto penal para Australia. Convirtió dos, barró uno. Allí va Lucas Herrington, el número 25. Es un pibe, tiene 18 años. Va Herrington frente a la pelota. Botines blancos para él. Le pegó Herrington. Arriba, arriba, arriba, arriba, arriba, arriba, arriba, arriba, arriba. Y si lo hace, Egipto pasa.
1: Juega Molina, juega Medina, juega Lautaro. Adelantamos la formación de Argentina. Buscamos rival, dale.
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1: Con Naldo estamos disfrutando de la definición de Australia-Egipto en la maravillosa voz de Jorge Godoy. Dale, Jorge.
2: A ver quién será el que tenga la chance de la definición. Vamos a ver quién se va a ir a acomodar frente a esa pelota que debe pesar un montón para la definición. Si lo convierte Abdelmadjid, va a pasar a la siguiente instancia el conjunto de Egipto. Va acomodándola el número 4, el del apellido difícil, Moyo. Allí va el número 4 para pegarle. Abdelmadjid para entrarle. Ahí va a pegarle a esa pelota. La va acomodando una y otra vez. Qué nervios tienen allí en la tribuna. El arquero que con su experiencia quiere desacomodarlo, desacoplarlo desde lo anímico y desde su concentración. El 4 frente a la pelota. Ahí va a pegarle Hossam a Abdelmadjid para pegarle a esa pelota con el pie derecho. Si lo convierte, pasa a Egipto. 3, 2, 1, penal, tiró, gol de Egipto. Egipto espera en la próxima fase festejar, como lo es para ellos, un triunfo histórico. Egipto 4, Australia 2, pasó Egipto por penales.
1: Impresionante, Jorge Godoy, te trajo la pasión de la clasificación de Egipto. Maravilloso, Jorge, así vivimos por Nacional, la pasión del Mundial.
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1: 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Juega Molina, juega Medina, juega Lautaro en Argentina.
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1: Bien, vamos buscando el himno de Argentina porque vamos a presentar oficialmente a Argentina. ¡Dale!

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0: Argentina va con el Dibu Martínez en el arco. En el fondo, Molina, el Cuti Romero, Lisandro Martínez y Medina. En el medio, De Paul, Bacalister, Enzo. Lautaro Martínez y Thiago Almada.

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1: Fernando, el equipo de Cabo Verde será con el 1 para Bocinia, la número 22 Moreira, 4 para Pico, número 3 Borges, la 13 es para Sidney Cabral, el 5 será para el 6 Lenini, la 7 es para Jovan Cabral, número 14 para Deroy Duarte, la 15 es de Laros Duarte, número 20 para Ryan Méndez y allá solito, arriba, la número 21 para Da Costa.
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4: Por Argentina, sin sorpresas. Más allá de las especulaciones de un nombre u otro, la fisonomía, el estilo del equipo no cambia. Se ha impuesto finalmente Medina en el equipo de Argentina y después la confirmación de Lautaro Martínez y poco más. Aquí hay que hablar del rival, un rival para muchos desconocido, con un arquero que tuvo una etapa de grupo consagratoria, arquero del Chávez de Portugal, Bocinia, alguien que fue determinante para la clasificación de Cabo Verde para poder enfrentar a la Argentina. Tiene dos buenos laterales, Steven Moreira, que juega en Columbus Crew, en la MLS, y Sidney López Cabral, que juega en Portugal en la primera división en el Arauca. Después hay un mediocampo muy compacto, muy sólido, donde el jugador diferente es Ryan Méndez, el jugador que juega en el Kayserispor de Turquía, goleador histórico de la selección, un jugador que además es el capitán y un futbolista distinto, el talentoso del equipo. Después el medio campo que entre Pina, los dos Duarte, van a ofrecer mucha resistencia, mucha dinámica, tienen una salida rápida. Con Giovanni Cabral, que es un jugador interesante, que si bien se va a insertar en la línea media, es un extremo peligroso, alguien que juega en Portugal, en la Estrella Amadora, y es rapidísimo, es una de las cartas que tiene, por supuesto, Cabo Verde para lastimar en esas transiciones rápidas que han mostrado tanto contra España como contra Uruguay y Arabia Saudita. Ese es un poquito el esquema. Nuno da Costa, veterano Nuno da Costa de mil batallas, con 35 años ahora cumpliendo su última etapa como futbolista en Turquía, serán los que van a ponerle a la Argentina un equipo que va a tratar de ser compacto, que va a tratar de ser sólido, que se va a defender en el último tramo de la cancha y a partir de las recuperaciones o de las transiciones rápidas, si es que en algún momento pueden lograrlo, tratar de lastimar a Argentina.
3: Bien, Fernando, repetimos los números de espacios y vamos tomando nota de Cabo Verde, Fernandito.
5: Pero claro que sí. El arquero con la 1 será el hombre Bocinia, ¿no? Aquel que pasó de tener 5.000 seguidores a 5 millones de seguidores. La 22 será para Moreira. Número 4 para Pico. Este no es Walter, ¿eh? Este es otro Pico. La número 13 es para Borges. Número 13 para Sidney Cabral. La 6 es para Lenini. Número 7 para el otro Cabral, Giovane. La 14 es para Deroy Duarte. El otro Duarte, Laros, tiene la 15. La número 20 es para Ryan Méndez. Y arriba con la 21, Da Costa.
3: Bien. Recordando a nuestro querido Marcelo Lerner. Ojo, no podés, Fernando.
5: No.
3: ¿Cuál es la diferencia entre los Duarte? Me recordamos a Lerner, por favor, te lo pido. ¿Hay alguna diferencia para remarcar? ¿Son hermanos,
5: primo? No. Son hermanos no reconocidos. Se encontraron por LinkedIn para formar Cabo Verde, la selección.
3: Ahí está, listo, ahí está, perfecto.
5: Ahí está.
3: Dale, avanzamos. Tengo que cambiar de vuelta todo. ¿Qué quilombo tenía con las formaciones de Cabo Verde? Pero dale, vamos.
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3: Entonces, Nico, dale.
7: Privilegió Scaloni los dos buenos primeros partidos de Facundo Medina en este Mundial por sobre la experiencia de Tagliafico, que ya sabe lo que es jugar por ese sector de la cancha. Gana la pulseada una vez más el Lautaro Martínez, que vive del gol, pero creo que Lautaro necesita el gol más que nunca, porque siempre nos da la impresión de que para el técnico, para el gusto personal del entrenador, Julián siempre le saca una cabeza. Y me quedé pensando la charla con Pedro Troglio y el muy buen análisis del Mono Navarro Montoya. Atención, porque Cabo Verde se defiende bien y es un dato a tener en cuenta en el partido.
3: Avanzamos con la carpeta, dale.
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3: Entonces el análisis de Fernando Preste.
5: Repite el equipo que Scaloni puso quizás en el partido menos difícil de la fase de grupo, que fue Austria. El partido en donde Argentina tuvo ciertas complicaciones, un rival que en algún momento pudo haberlo lastimado, pero que en definitiva Argentina respondió y tuvo un Messi otra vez iluminado. Por eso este equipo que ha parado Scaloni, conformado por jugadores que, insisto, deberán demostrar y tratar de tener mayor confianza de lo que han hecho en esta fase de grupo. Me refiero a Almada, por ejemplo, Thiago Almada, que estaba quizás más preocupado en la marca, en el retroceso, obviamente pedido por Scaloni, pero quizás hoy pueda soltarse más y sí sea realmente una alternativa, insisto, para una Argentina que en la previa y seguramente en el post es muy superior a este sencillo Cabo Verde.
3: Nos vamos al obelisco, allí está Cristian Varela con el móvil de la radio, dale Cristian.
8: La gente llega aquí, Moyo, con mucha expectativa, sin subestimar al rival. Vamos a acercarnos a la gente. Perdón, estamos en vivo para Radio Nacional, te veo con la bandera.
9: Yo para el discurso no voy.
8: No, pero ya la
9: vamos a Argentina, regresiva. Vamos a Argentina, como siempre. Hoy ganamos, papá. Hoy ganamos, 2-0.
8: ¿La expectativa?
10: Partido cerrado, ganamos 1-0 en el tiempo extra.
8: ¿Gol de Messi?
10: No.
8: Hoy no.
10: Hoy gol de Chiripa. ¿Tu
8: expectativa?
10: Hoy se desata la araña. La araña. Julián Álvarez.
8: Bueno, expectativa. Moyo aquí. La gente va y viene, esperando ya la cuenta regresiva para ver el partido.
3: Muy bien. El clima que le pones, el clima de la gente allí en el obelisco. Muchísimas gracias, Cristian.
8: Hasta luego.
3: A ver, subí la música, pongámosle el clima de Radio Nacional.
11: Acuña por la banda y no lo ven. Uti Romero con la 1-3.
3: Avanzamos con la carpeta, Carla.
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3: Ya vamos a escucharlo a Scaloni, ayer habló en conferencia de prensa.
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3: El técnico argentino muy sereno.
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3: Vamos a escucharlo a Lionel Scaloni, la primera respuesta de Scaloni sobre la hinchada argentina.
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3: Aquí está Scaloni.
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3: Scaloni habló ayer y habló de Paul también, ya lo vamos a escuchar una más.
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3: ¿Lo tenemos a Scaloni, Nico?
7: Sí, lo tenemos.
3: A ver, vamos.
12: La hinchada argentina ha sido un plus para el jugador. No sé si esta selección transmite algo más, eso yo no sabía decírtelo, pero sí es verdad que a nosotros el apoyo nos encanta, nos da un plus, nos da algo más, es evidente eso. Y los jugadores son un hincha más jugando con la camiseta, eso es más que evidente y nosotros sentimos ese apoyo. Para nosotros es un refuerzo, nunca es una presión, al contrario, esperamos mañana que ellos nos den ese apoyo que necesitamos ante un partido que va a ser difícil y que disfruten.
3: estaba el técnico argentino Scaloni, una de Carlitti, viene de Paul.
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3: Ahí está De Paul hablando de Scaloni, que hoy cumple el partido número 100, De Paul.
13: Que no somos jugadores de fútbol, sino personas que juegan al fútbol. Y esa frase para mí es un momento importante, porque atrás de cada jugador hay una persona con muchos problemas, con muchas satisfacciones y desilusiones, y bueno, cuando ves que la persona que te guía entiende eso, te sentís en un lugar mucho más acogedor, y bueno, creo que puedes desplegar mucho más tus virtudes, que es por la que estamos acá.
3: Una vez Carlita, y tenemos otra respuesta de De Paul.
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3: Otra vez De Paul, dale.
13: No, a ver, yo creo que sería un error pensar más allá del partido de mañana. Nosotros no nos vamos a guardar nada cada vez que nos ponemos la camiseta de la selección argentina. Sin importar qué competición o cuál sea el rival, vestir la camiseta de Argentina es lo máximo, y sean 10 minutos, 90 minutos o lo que toque, hay que vaciarse. Para mí el partido de mañana es el último, lo tomo así, y voy a dejar todo para que no lo sea y para que haya más, pero con esa mentalidad. Que la camiseta de Argentina, el partido que está enfrente, es lo más importante, y no pensamos más allá de eso.
3: Ahí estaba De Paul, subí la música.

Moreira, Pico, Borges y López Cabral. Rian, Pina, Laro, Duarte y Deroy Duarte. Giovanni Cabral y Da Costa, el 11 de Cabo Verde.

0: vamos, Argentina, Carlita.
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0: Estamos en la previa esperando para que vengan los arqueros de Argentina.
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0: Ya lo vamos a escuchar a Martín Palermo, ¿eh? Ayer nos cruzamos con Palermo, con Fernando, y tuvimos la oportunidad de charlar con él. Ya lo vamos a escuchar a Palermo.
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0: También lo vamos a escuchar a Ricardo Bochini. Anoche estuvimos con el Bocha Bochini, que va a analizar este partido.
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0: Uno más y lo presentamos a Palermo.
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0: Aquí está Martín Palermo.
2: Siempre es un placer hablar con un amigo, con un gran goleador que todo el mundo conoce y una mejor persona. Hola Martín, ¿cómo estás?
3: Dani, ¿cómo va? ¿Todo bien?
2: Bien, un placer enorme de encontrarte acá. ¿Cómo estás viendo el Mundial?
3: Bien, la verdad que entretenido. Ya ahora en esta distancia de 16avo, creo que bueno, empiezan a aparecer las selecciones que uno ya cree ser candidatas, como también otras que sorprenden, así que, pero está bastante interesante.
2: Fernando.
4: No, preguntarle sobre su posición, si Harry Kane es el 9 más 9 que has visto, o qué otro te ha gustado de lo que has observado.
3: No, creo que junto con Haaland son los más referencia de área, de esas características, y obviamente después tenemos ahí en la pelea por los goleadores, Mbappé que va a ser otro, hay que ver si sigue apareciendo Cristiano Ronaldo también, y bueno, nosotros a la espera de que Lautaro también se sume a los goles, pero tenemos a Leo, que es el goleador hoy por hoy del Mundial, así que es el 9 nuestro.
2: ¿Tenés ya candidatos?
3: A ver, en esta recta final, viendo a lo que son, digamos, las potencias, hoy España ganó bien, sin mucha oposición, Inglaterra también, creo que a pesar de que iba abajo en el marcador, pudo revertir un resultado y ahí sacó su jerarquía, sus individualidades también. Y bueno, seguramente Francia va a ser el otro equipo a tener en consideración. Y bueno, en Argentina, obvio que es primero para defender el título y después para seguir escalando y poder llegar a la final.
2: Martín, como le digo a Fernando, técnico o comentarista, ¿para dónde vamos?
3: Técnico con hoy la posibilidad de comentar como entrenador, esa es la idea, ya no tanto como un periodista, porque para eso hay que estudiar, porque hay que prepararse, y creo que lo mismo que nosotros, nos preparamos para ser jugadores de muchos años y siempre vamos a sentir ser jugadores. Ahora como periodista hay que prepararse mucho e intentamos acompañar, y en el caso mío estar en las transmisiones con Goico, que ya lleva muchos años en esto, y con Gustavo Kuhnner, que es el relator, y yo me siento muy cómodo comentando, más que nada.
2: Me dejás tranquilo porque sabés que siempre te esperamos, ¿no?
3: Bueno, sí, yo seguramente algún día será, así que un gusto verlo, al mono, que de año, bueno, no llegamos a compartir mucho, pero es un honor estar acá.
2: ¿Te evitó algunos goles? ¿Te evitó algunos goles?
4: Y algunos me hizo también, ¿eh? Sí. Tampoco era tan difícil.
3: Bueno, un gusto.
2: Un placer, Martín, gracias.
0: Ahí está Martín Palermo en esta previa extraordinaria, donde pasa Troglio, donde pasa Scaloni, donde pasa De Paul, donde pasa Palermo, donde pasan las voces, todas las voces, todas, por Radio Nacional.
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0: Ahora va a venir Ricardo Bochini, dale.
2: Bien, y seguimos viviendo el Mundial que ahora con un campeón del mundo, con un amigo, con el Bocha Bochini. ¿Cómo andas, Bocha?
5: Daniel, gusto saludarte acá en Miami, esperando el partido de Cabo Verde, creo yo, por diferencia futbolística de la selección de Atlas, tenía que pasar el partido. Yo creo que Colina es el último gol del mundo, Cabo Verde clasificó, pero tuvo que pasar los tres partidos y no es una selección, digamos, de envergadura que puede ser, ¿no?
2: El equipo argentino. ¿Cómo estás viendo el Mundial? ¿Qué viste? ¿Qué te llamó la atención? ¿Qué ves de distinto?
6: No, yo creo que el fútbol siempre se juega de la misma manera, hay que crear fútbol, hay que ser superior a rival que estás. En este caso yo veo un equipo que puede, en algún momento podría ser enfrentar a Francia, que para mí es el equipo más poderoso que tiene en este Mundial. Uh-huh. Y Argentina enfrentó el Mundial del pasado, más a los últimos campeones del mundo. Pero primero tiene que superar a otro partido que creo que va a ser para mí. Y le veo a partir del sexto partido que podría ser el rival mucho más.
2: Brasil o Inglaterra. Es decir, la selección viene en una zona que en el fútbol hay que jugar, nada es fácil, ¿no? Sí, sí. Pero daría la sensación un poco más tranquila que la del otro lado, la que sabes, ¿no?
5: Sí. Te digo, yo creo que Cabo Verde la frente superior, pues creo que debería intentar a
2: al ganarle a Egipto.
5: Exactamente. Sí. Y después, no sé con quién sería.
2: Colombia, que viene al lado de Colombia sería.
5: Bueno, ahí yo creo que Colombia podría, para mí, llegar a ser un partido
2: interesante,
5: un sexto partido. Y después sería ya una semifinal, que bueno, ahí ya podría ser un poquito.
2: Ustedes los talentosos no dejan de sorprenderlo, ¿no? Pasaba con vos cuando jugaba. ¿Te sorprende Messi o hay que esperar siempre cosas antes más de él, superiores de él?
5: No, hay que esperar siempre una jugada diferente a lo que pueden ser otros jugadores, porque Messi tiene esa habilidad, ese talento que puede ser una jugada, lo está haciendo hoy más fondo hacia adelante, más el delantero que mediocampista, puede ser una jugada que puede terminar en gol, como ya terminó 6 goles que lleva en los 3 partidos, porque tiene una pegada y una calidad para poner la pelota lejos en los arqueros, que hacerlo hacen uno de los mejores jugadores que hubo siempre desde que apareció todo.
2: Seguimos viviendo el Mundial por Radio Meitre con un campeón del mundo, con el Bocha Bochini, un crack. Gracias.

0: esperando por Argentina. Estamos esperando por Argentina, Cabo Verde.
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0: Entonces Fernando dice que.
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3: Estamos en las vísperas. Ya están los arqueros con sus ejercicios precompetitivos. Ya se saben las formaciones. Los nombres no van a cambiar la fisonomía de uno u otro equipo. Sí, decirles que Argentina se debe preparar para un encuentro que ojalá se pueda abrir antes, pero que si no va a tener que sacarle punta a la paciencia, sacarle punta a la prudencia y por sobre todas las cosas buscar el desnivel individual de los futbolistas argentinos.
0: Bien, vamos a saludar a un amigo que está en línea, que vive acá en los Estados Unidos, que tuvimos la oportunidad de cruzarnos el otro día con él y hoy tenemos la suerte de poder saludarlo, a Roberto Trotta. Hola Roberto, Dani Moyo con Fernando Navarro Montoya, te saludamos, ¿cómo estás?
4: Hola, ¿cómo andan? ¿Todo bien ustedes?
0: Muy bien, acá ubicados en este incómodo pupitre, o somos muy grandotes nosotros o el pupitre es muy chiquitito, pero acá estamos para vivir esta pasión de Argentina. ¿Cómo lo ves el partido, Roberto?
4: Bueno, igual ahí como decía el Mono, lo veo con un equipo Argentina muy, para mí está muy bien, pero va a tener que tener mucha paciencia, es un equipo fuerte, un equipo con defensivamente que siempre está bien parado, lo ha demostrado en estos partidos que jugó, pero bueno, nada, con mucha confianza, no hay duda que Argentina es el gran favorito y lo va a tener que demostrar, obvio, en el partido, pero... si está bien parado, con confianza y como también decía el Mono con las individualidades que tiene con Messi en este nivel, me parece que Argentina tiene que ser un ganador, ¿no?
0: Acá está el Mono charlando con Roberto Trotta. Vale, Fer.
3: Roberto, querido, un gusto, ¿cómo estás?
4: Bien, Mono, bien, un gusto igualmente.
3: Roberto, aunque parezca mentira, quiero que le expliques a la gente ¿por qué, siendo Argentina un equipo que va a tener mucho tiempo la pelota y que va a atacar y va a estar mucho en campo contrario, ¿por qué son fundamentales los centrales, los zagueros centrales de Argentina para que el equipo sea corto y para que no sufran algún contragolpe de Cabo Verde?
4: Sí, yo digo que hoy, obvio que el que hace el gol es el más importante, pero para que pase eso, hoy defensivamente Argentina tiene que trabajar muy concentrado, muy bien parado, no tiene que dejar espacio y no tiene que permitir las contras. Creo que es lo que más rápido tiene. Me parece que son jugadores muy, muy veloces. Entonces eso es todo defensivo. No, está claro que bueno, vos tuviste una posición más atrás que los defensores todavía y que a veces la gente no ve esa parte, no se da cuenta, pero la parte defensiva para que el equipo esté tranquilo y pueda progresar en ataque es en estos partidos las cosas más importantes. Me parece que hoy la defensa tiene una importancia muy, muy grande de lo que va a pasar en el partido.
3: Sí, cuando el griterío que escuchamos de fondo a las palabras de Roberto Trotta es que acaba de ingresar Argentina al campo de juego. Y siguiendo este hilo de conversación, mucha gente no se da cuenta lo importante que son los defensores que pueden defender alto, ¿no? Atrás de la espalda de los volantes para justamente comprimir el equipo y que no pueda desarrollar el juego de contragolpe rival.
4: Sí, totalmente. Tenemos defensores que lo hacen muy bien, que ayudan y acompañan a los volantes para que los volantes presionen un poco más arriba. Entonces esto para el volante es muy importante y el defensor tiene que estar cerca. Si está lejos se empieza a partir el equipo y ahí es donde vos le das posibilidades al rival. Pero creo que tenemos, por eso digo, como equipo estamos muy bien. Defensivamente creo que el equipo está bien parado, no tuvo grandes problemas en estos partidos que han pasado. Y bueno, hoy tiene que estar muy, muy atento.
0: Ya se conoce quién pasó de la zona. Es Egipto. ¿Vos creés que la llave viene tranquila en caso de ganar Argentina o hay que tener riesgo, Robert?
4: No, el fútbol da muchas sorpresas, obvio. Pero bueno, yo a veces digo, yo no mufo a nadie ni nada, pero Argentina, si pasa hoy, yo recién acabo de ver el partido y no es un, Egipto no es un equipo que pueda complicar demasiado a la Argentina, aunque después pase lo contrario, pero bueno, yo le tengo mucha fe al equipo y cuando el equipo es ganador, no se lo mufa por decir algo. Para mí Argentina, el rival más grande que puede llegar a tener hoy es, a partir de pasar hoy, ¿no? Si hoy pasa, puede llegar a ser Colombia, sí clasifica. Colombia todavía tiene que ganar 2 partidos para jugar con Argentina, pero de acá a la final me parece que es que puede llegar a ser lo más difícil.
0: Roberto, vos sos local acá en Miami, hace 6 años que estás viviendo. Levantamos la vista y vemos el cielo negro, negro, negro. ¿Eso es agua? ¿Hay que peligro de que esto se postergue?
4: Está difícil, está complicado, no sé cómo está ahí. Acá esto es normal que por donde esté viviendo yo, que estoy a 15, 20 kilómetros del estadio, esté con una tormenta muy grande, con las sirenas, acá suenan las sirenas y te sacan de los parques. Y quizás ahí no hay tanto, pero bueno, acá en la Florida hay que tener cuidado, hay que esperar cualquier cosa, puede pasar, ya ha pasado con el equipo, con un partido, no me acuerdo bien cuál fue, que se jugó, el de Francia, que lo terminó jugando como una hora más tarde, pero acá puede pasar que si hay mucha tormenta, lo paran, no ha sido obvio.
0: Está negro el cielo, ¿eso es agua o pasa?
4: No, eso es tormenta, son estas tormentas tropicales que existen acá permanentemente, por ahí hay, te cae un montón de agua junta y dentro de media hora ya tenés el cielo otra vez con sol, porque todavía es temprano, pero ahora está oscuro, oscuro, sí.
0: Estamos charlando con Roberto Trotta, se incorpora a la charla por Nacional Nicolás Álvarez.
5: Roberto, ¿quién es el delantero más difícil para marcar en esta Copa del Mundo?
4: Mbappé.
5: Mbappé por encima de Messi.
4: Sí. Yo no lo considero a... Está bien que está jugando más delantero, pero yo toda la carrera nunca lo consideré a Messi un delantero. Es un volante con mucha llegada, un volante muy que juega muy alto, pero no lo considero como delantero. Yo delantero considero más a Martínez, el nuestro, a Álvarez, a... Bueno, al mismo Mbappé, a Haaland... A ese tipo de jugadores yo los considero. Ahora, si vos querés que en todos, yo hoy por hoy no hay por qué decir que Messi no es el mejor, pero como delantero yo hoy lo veo mucho y muy peligroso a Mbappé.
0: Fernando Presti, estamos charlando con Roberto Trotta.
6: Roberto, abrazo enorme. Yo sé que va a ser difícil hacer un análisis porque a Argentina no la han atacado prácticamente en estas 3 fechas, pero... ¿Qué evaluación haces tanto del Cuti Romero y del Licha Martínez por lo que hicieron y para lo que viene?
4: No, por lo que hicieron fue para mí, fue todo muy correcto, los dos. Y tanto los que lo acompañan por afuera también, porque ayudan un montón. Yo creo que para que Argentina no haya tenido grandes sorpresas, además de que no ha jugado con grandes delanteros o con grandes equipos que hayan atacado o que tengan mucho la pelota, lo han hecho muy bien. Y bueno, yo considero que defensivamente, principalmente los dos centrales, tenemos la mejor saga una de las mejores de todo el Mundial. Yo creo que tanto Romero como Martínez, para mí son dos jugadores excelentes y están a un nivel muy, muy bueno. Hoy por hoy son, principalmente el Cuti, que a mí me encanta, es el mejor defensor del fútbol que hay para mí.
0: Robert, placer enorme. Me pasa con vos, Roberto, lo mismo que me pasaba con el ruso Rivolzi y con Rabina. En la cancha eran tremendo. Fuera de la cancha son lazi, son 2-3 tipazos. Gracias, Robert, por compartir este momento.
4: Gracias a ustedes. Abrazo grande. Que buena transmisión. Que sea todo lindo y que disfruten muchísimo.
0: Roberto.
4: Sí.
0: ¿Quién era mejor arquero, Chilavero o el Mono Navarro Montoya?
5: ¡Qué brete!
4: A ver cómo te los puedo definir.
5: A ver cómo salís.
4: No tengo problema. No, ¿sabes qué? Y el mono también sabe que no
6: pero
4: tengo problema.
6: No la tires afuera, Roberto. No la tires afuera, No la tires afuera.
4: No, para nada. Solamente te voy a decir lo que me pasó. Yo con el mono, no, salvo en el indoor show, no fui compañero de él. Entonces, dentro de la cancha lo he tenido en contra. Lamentablemente para el mono le he hecho algunos goles.
6: ¡Epa!
4: Bueno, a Chila también.
3: Escuchame.
4: No, pará.
3: Roberto.
4: En ese sentido a Chila también, pero bueno. A Chila lo he tenido compañero. Para mí está claro que los dos han dejado una huella muy, muy grande en el fútbol argentino y no por quedar bien con ninguno de los dos o con los dos. Me parece que no soy yo el que lo dice, sino es el fútbol argentino y han quedado los dos como algo muy, muy grande dentro del fútbol, ¿no?
3: Bueno, muchas gracias, Robert. Y tampoco era, no te agrandes porque tampoco era tan difícil hacerme goles, ¿eh?
4: Bueno, a otros le hacía difícil. Yo tenía mucha suerte con vos. O me quedaba algún rebote, ¿viste? Alguno por ahí, alguno te bajaba los brazos en el área y me quedaba a mí atrás.
3: Ese fue el cabezón Ruggeri que bajó el brazo y agarraste vos por atrás. Me hiciste gol de penal y alguno más me hiciste, ¿no?
4: Me acuerdo uno, pero no puedo, pues, ahora no te voy a decir todo, porque si no, mono, vamos a quedar
3: mal. Tampoco fuiste recontragoleador, no te agrandes.
4: Mirá, te hice de penal, de tiro libre y de cabeza, o sea, ya está, listo. De tiro libre
3: para.
4: De la plata en el 91 te
6: bueno,
4: hice.
6: Se picó, ¿eh?
3: ¿De tiro libre?
4: Sí, una no en cancha de estudiante. Es más, me acuerdo, de Junta me hace la falta a mí, yo jugaba de volante en esa época y pateé un tiro libre recontra mal, se te abrió la barrera, pasó por abajo de la barrera y entró.
3: Ah, mira vos. ¿Y el de cabeza cuál fue? Ese no me acuerdo.
5: No se acuerda el mono.
3: No me acuerdo.
4: De ninguno, tampoco se acuerda del de tiro libre.
3: No me acuerdo de ninguno. No,
4: pero está bien, pero es normal. Yo tampoco me acuerdo los goles que nos han hecho a nosotros cuando yo jugaba defensor, porque me tengo que acordar de todo.
3: Qué grande, Robert.
4: Pero pará, que tengo uno.
3: El de cabeza,
4: no,
3: pero
4: no tengo. O sea,
0: Roberto, Roberto.
3: Estaba mintiendo, ¿viste? No,
0: Roberto,
3: de cabeza no me dice.
0: Acá el chiquito
4: tengo,
0: dice
4: por
0: que.
4: Por algo lo... tuve la nariz que tuve siempre, mono, por mentir.
0: Roberto, acá chiquito dice que lo defiende a Navarro Montoya. No te metas con chiquito.
4: No, ni loco me meto con chiquito. Y aparte decirle a chiquito que estuve preocupado por él.
3: Sí, es verdad, usted es un crack.
4: Estuve
3: para que lo voy a decir yo.
4: Él,
3: para que lo voy a decir yo porque no quiero que lo diga.
4: Claro, porque parece
3: el señor,
4: que el mono no hizo los deberes.
3: Ah, ahora me tirás a mí la tierra. Ahora no te defiendo nada.
4: Si no quedó mal yo.
3: Explícalo vos entonces.
5: Menos mal que son futbolistas, ¿no?
6: Claro. Dani,
4: pero somos los.
0: Sí,
4: somos
0: a ver, pero
4: de,
0: ¿qué pasó?
4: Somos de la
0: ¿qué
4: época de ahora. Somos futbolistas de la época de ahora.
0: Pero Robert, ¿qué es lo que pasó con Chiquito? ¿Qué le resolviste?
4: Nada. Me preocupó muchísimo porque no podía conseguir las zapatillas tamaño 49, creo que me dijo que eran. Y estuve todo el día buscándole por internet y le conseguí un local en un shopping que ya se lo pasé al mono el lugar para que vaya.
3: Sí, fueron,
4: porque
3: fueron.
4: Había...
3: Pero fueron. Sí,
4: ah,
3: sí.
6: ¿Qué vendían? ¿Canoas ahí?
3: ¿Cómo? Sí, vendían, consiguió.
6: ¿Canoas
3: consiguió
6: vendían?
3: Número 150.
4: Claro, era un lugar de bote. Claro. Vendían bote y ahí había un par de zapatillas para chiquito. Cuando lo vi a chiquito me quería morir. Nunca había visto una persona tan grande, pero bueno.
3: No, pero
0: sos un crack, Roberto, sos un crack.
4: Pero la verdad que muy buena gente. O sea, viste que son los grandotes, son buenos. Algunos.
0: Robert. Te mandamos un abrazo enorme, te queremos mucho, Robert.
3: Abrazo cabeza.
4: Abrazo grande y buena transmisión, diviértanse, pásenla bien. Estamos bien.
0: Roberto Trota.
5: Dani.
0: Sí.
5: No se lo quise decir porque el clima de la nota fue festivo, pero un día le hizo un gol a Chilaverde penal cuando él jugaba para River y se lo gritó en la cara, Trota.
0: Sí, ayer lo recordábamos. Ayer estuvimos almorzando con Roberto. Es un tipo extraño. Es como Rivolsi. ¿Viste que en la cancha asusta a Rivolsi? Y después son.
3: Antes de ayer.
6: Dani, empecé a escuchar nombres con vos y el mono. Lo escuchaba Trota, hablaban de Ruggeri, hablaban recién. Bueno, el ruso Rivolsi. Estos jugadores hoy con este VAR, con este mundo VAR, no podrían jugar. O se tendrían que acomodar rápidamente, ¿no?
3: Los jugadores inteligentes pueden jugar, ¿eh? En todas las épocas. Hay que ser inteligente para ahora jugar con el
6: bueno,
3: VAR, ¿no?
6: Bueno, ayer viste desinteligencia en el penal que le cobraron a Portugal.
3: No, obviamente que no hay una regla escrita, que todos los futbolistas son humanos y se pueden equivocar, pero los jugadores inteligentes se adaptan a las circunstancias de hace tiempo, así como los periodistas, así como los árbitros, nos tenemos que acostumbrar a esta nueva época.
6: Pero ayer ni mancha fue, ¿eh? Mono, ni mancha fue, ¿eh?
3: y viste, cuando es una jugada discutible e interpretable, ya queda para la sensibilidad de cada uno.
0: Le dijimos que teníamos una previa: Bochini, Scaloni, De Paul, Roberto Trotta, Pedro Troglio, todas las voces de Palermo, todas las voces identificadas con cada uno de los equipos, pasaron en la previa de Nacional. Sí, Fernando.
3: No, y déjame agradecer a nuestro anfitrión, que hablábamos del asado con Roberto Trotta, con Chiquito, bueno, con toda y con su familia, de Javier Soriano, un gran entrenador de arquero peruano, que nos recibió y nos trató de maravilla en su casa.
0: Él y su familia, ¿no? Una maravilla. Un don de gente extraordinario. Como dice Fernando, el fútbol une, el fútbol une. Señores, trabajo previo de Argentina. ¿Qué música le ponemos? ¡Vamos! Ahí está Molina, Romero, Martínez y Medina. La, la, la, la. De Paul, McAllister, Enzo Fernández y Messi. La, la, la, la, la. ¡Vamos, Argentina! Lautaro Martínez y Almada. La, la, la, la, la. Siempre recordando a Diego. La, la, la, la. Más de 40 años haciendo jueguito ahí en la cancha del Nápoles con esta música. Y nosotros felices de poder estar transmitiendo la pasión mundial de la selección argentina. Vamos y venimos, Carlita.
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0: Un saludo grande para Damián Colila, 8214, te queremos, Damián, te queremos.
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0: ¡Vamos, Damián, dale!
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0: Un abrazo enorme para la familia de Naldo. La, la, la, la, la. ¡Vamos!
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0: Los titulares en un sector del campo de juego, escuchando la música del maestro.
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0: Argentina, Cabo Verde, vamos.
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0: Anda subiendo, vale. Está Simeone en el campo de juego, en la cancha. Ahí lo vimos al Cholo Simeone. La imagen se queda con papá Cholo y con el Cholito en el campo de juego. ¡Subí, dale! La, la, la, la. En la previa de Argentina, Cabo Verde.
5: Dani.
0: Sí, Nico.
5: A propósito del Cholo Simeone, apareció en la práctica para saludar a su hijo Giuliano y se cruzó con Julián Álvarez. Tuvo palabras para con el delantero del Atlético de Madrid y habló en privado un par de minutos con Julián, que tiene que enfocarse en el Mundial, así que vemos cómo se resuelve ese tema. El Barcelona sigue interesado en los servicios de Julián Álvarez.
0: ¡Súbile música! Saludo enorme para Fernando Verote. El doctor Vero nos está escuchando.
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0: 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Tiene que avanzar con Venomix, con Venomix. Un beso grande para Carolina. Queda exámenes, tiene dos exámenes. La va a romper Carolina, dale.
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0: La, la, la, la. El cielo se puso negro. En cualquier momento se viene el agua.
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0: Un saludo enorme para Carlos Naveda, que nos está escuchando hoy en San Martín. ¡Vamos, Carlitos!
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0: Un beso grande para Vivinila, ¿eh? Nos está escuchando Vivinila. Beso enorme a una de las mejores colegas que tenemos allá en San Martín.
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0: Ahí anda en Roma. En Roma, 1:00 a.m, trabajando, repartiendo los cornetos en todos los hoteles, en toda la confitería, 1:00 a.m, con la Radio Nacional de fondo. Mi amigo Gastón Sachs, te queremos, Gastón, te queremos. ¡Vamos, Gastón, vamos, Argentina!
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0: Debemos una tanda, tanda y volvemos. Esperamos por Argentina, Cabo Verde.
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0: Miami, esperando por Argentina, Cabo Verde, un beso enorme para Mariela de Brasil que nos está escuchando, un beso enorme para Mariela y sus hijos, un beso enorme, a ver, arriba, arriba, dale.
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0: Un saludo grande para Rolo que nos está escuchando en San Nicolás.

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1: La gente que se mete en el YouTube de la radio, la gente que nos sigue en vivo, que nos escribe y que dice Carla.
0: Y dice, desde LRA 8 Formosa, Ramón Noguera manda éxitos, excelente transmisión, amigos. Los veo por YouTube, los escribo por WhatsApp. Esta tarde ganamos 3-0, escuchando desde Tucumán, dice Tito.
1: Gracias a todos los oyentes que nos escuchan a lo largo de todo el país. ¡Uno más, Carla!
0: Saludos para Cloti, Manu, Gizzi y Fer, que están viajando hacia Balcarce. ¡Vamos, Argentina!, dice Fer.
1: Y la radio que te acompaña, la radio que te sigue, la radio que tus compañías permanentes. Un beso enorme para mi amigo Carlos Lavallén, que nos está escuchando allí en Santa Clara del Mar, en Camet. ¡Gracias, Carlos!

0: mi amigo Cristian Castro, que nos está escuchando. El querido Cristian, que también labura por San Martín. ¡Arriba, Cristian! ¡Dale, vamos, Carla!
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0: Un saludo grande para Román. Mañana cumple 13 años, Román, un beso grande. Y un beso grande para Miguel Lunati. Empieza a llover, acá caen algunas gotas.
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2: Y todo el pueblo que andó, Maradón, Maradón. La voz del Joaquín Corio, Maradón, Maradón. Su sueño tenía una estrella.
0: Impresionante cómo está este estadio, Todo, todo celeste y blanco. Es local Argentina. ¡Viva Argentina! ¡Dale!
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0: Entonces Nicolás Álvarez dice:
3: llega la hora de la verdad y este tiene que ser el partido de Thiago Almada. Le ratifica la confianza a Lionel Scaloni después del ingreso.

0: Platense, Armando Villarreal.
1: ¿Poder repetir los colaboradores, así lo anotamos? ¿Poder repetirlo, por favor? No.
0: Drew Fisher será el árbitro principal.
1: Ah, qué bien.
0: Línea número uno, Mikael Barwegen y Lais Arfa serán sus asistentes. El más complicado es el del VAR.
1: Un beso grande para la Betty. Beso enorme es para la Betty. Mamá Betty, pupitre 33, pupitre 33. Beso enorme.
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1: Cuenta regresiva, quedan 14 minutos para que se venga el partido. El partido va a arrancar, el cielo está negro.
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1: Comienza el público a alentar. Escuchen, escuchen, escuchen.

0: Chiquito Profili te mete la hinchada argentina en tu casa. Chiquito te mete la hinchada argentina en tu auto. Estás trabajando donde vos estés. Chiquito te mete la hinchada argentina. Dale, Chiquito. Impresionante el público argentino. Es único esto, Fere. Es único.
1: Es un espectáculo maravilloso, un espectáculo sensacional. Este que es el Mundial de las hinchadas, el Mundial del espectáculo que dan todos los aficionados. Bueno, Argentina está seguramente en el podio.
0: ¡Viva Argentina, señores! ¡Viva Argentina! Disfrutamos de esto, disfrutamos de poder contártelo a vos, que estás en AM870, siguiendo Radio Nacional en todo el país.
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0: ¡Subí, subí!
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0: Gol.
1: No nos diga otra vez, serás campeón Argentina.
0: Y establezcan con su señora. Sorprendidos los dos, no pueden creer lo que están viendo.

bendita por Dios. Como siempre digo, gracias vieja, gracias viejo. Adiós, que nos permiten disfrutar de esta fiesta.

0: cielo el Diego nos
1: ilumina. Un beso enorme para Silvia que nos está escuchando en Urquiza y dice:
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4: Ganar la cuarta Argentina.
1: La producción de Patricio y Julieta arriba.
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1: 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Señores, señores, señores, señores, señores, señores, uno más y cambiamos la música, uno más, vale.
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1: Un beso enorme para Lautaro, que está prendido la transmisión. ¡Vamos, Lautaro, con Argentina! ¡Cámbiame la música, Presti, Presti, Presti! ¡Tres de la selección nacional, dale!
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2: Porque es el momento en donde Miami se viste de celeste y blanco, en donde la Argentina se viste de celeste y blanco, en donde el mundo empieza a vibrar de celeste y blanco, y lo vivís por Radio Nacional, con los relatos del ingeniero Daniel Goyo, los comentarios de Carlos Fernando Navarro Montoya y todo el equipo de Radio Nacional. Desde Argentina para el mundo, se viene la escaloneta, se viene el equipo de Scaloni. Usted me dirá, hay amenaza de lluvia, yo le digo, hay amenaza de goles, hay amenaza de que el equipo argentino tiene que pasar a octavos de final. Se viene Messi encabezando la lista de los gladiadores que se van metiendo de a poquito en el estadio de Miami. Se viene la escaloneta, se viene un partido más de tu Argentina, de mi Argentina, de la Argentina, de todos. Ingeniero, ahí está la Argentina.
1: Seguí con la música, seguí con la música. Ahí están los campeones del mundo. Martínez, Molina, el Cuti Romero, Lisandro Martínez y Medina. Ahí está De Paul, Enzo, el hombre de San Martín y Messi. Ahí está Lautaro Martínez y Almada, el 11 campeón del mundo. Escuchen, escuchen la música acá en el estadio, escuchen. El cielo encapotado, el cielo negro, se ilumina con la salida del campeón del mundo. Se ilumina con la salida de Messi. Es el momento de los signos. Fernando Presti te trajo a la Argentina. Estamos felices. La imagen se queda con Messi. Avanzamos, Carla, con la carpeta.
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1: El himno argentino, lo escuchamos.

0: ¡Viva Argentina, carajo! ¡Dale, Carla!
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0: ¡Dale dos más!
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0: Cuenta regresiva para Argentina, Cabo Verde.
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0: Uno más.
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0: Oyentes, oyentes que escriben al YouTube y que dicen Carlita.
1: Diego desde La Paz dice, éxitos muchachos, disfruten de la Albi Celeste. Él está en Uruguay. Héctor desde Salta La Linda, los escucho, excelente transmisión. Uno más, Ricardo de los Polvorines. Felicidades muchachos, hoy ganamos 3-1, muy buena transmisión, los veo por YouTube.
0: Un saludo grande para el querido Germán Luna. Argentina lo tiene que dormir en un colchón de un hogar a Cabo Verde. Un saludo grande, dale.
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0: También nos escriben al WhatsApp. ¿A qué número, Carla?
1: 11-3-870-7485.
0: Y dicen algunos de los oyentes.
1: Ariel manda saludos desde La Furia. No sé, no dice dónde queda La Furia. Vaya a saber. En Chile. Vamos, Argentina. Estoy en Chile. Soy Eric Mancilla. Y él está en Comodoro Rivadavia escuchando. Bendiciones, besos, excelente transmisión. Hoy ganamos 3-0 desde Tucumán, dice Tito, y manda abrazo grande.
0: Muy bien, un saludo grande para todos los oyentes. Le digo a los que me están escribiendo, no me manden mensaje de audio, no puedo escuchar audio. Me escriben y yo los leo, pero con audio es muy difícil porque estamos con los auriculares y no podemos estar escuchando. Una línea de Fernando de Lefer.
2: ¿Cómo ser indiferente a estos instantes, a este momento? ¿Cómo no movilizarse? Toda la emoción, todo lo que significa llevar la celeste y blanca a todos los rincones del mundo, a todos los rincones del país. La previa de un partido donde se comienza a definir, donde no hay desquite, donde no hay revancha. Enfrente un dignísimo equipo, un equipo que va a intentar que sus posibilidades estén apoyadas en los argumentos de un equipo solidario, los argumentos de un equipo generoso, y enfrente a la Argentina sabiendo que es superior, pero teniendo el compromiso de demostrarlo.
0: Bien, le pedimos a los voluntarios que están acá delante nuestro, si se pueden sentar, así podemos ver todo. Es mucho mejor la visión que tenemos en este estadio que en Dallas, ¿no?
2: Por sí, lo más, menos más cercana.
0: Vemos el banco, ¿no?
2: Sí, sí, más cercana, por supuesto. Un estadio que está colmado, Dani, de hinchas argentinos. Completo el estadio. Algunos hinchas, por supuesto, de Cabo Verde. Pero como habíamos anticipado, hay miles y miles de personas colmando este estadio. Miles y miles de personas fuera del estadio. Y en la República Argentina y en todos los lugares de este planeta fútbol habrá alguien emocionado y preparado para alentar a la selección argentina.
0: Está el momento del sorteo, Messi, capitán argentino. Ahí está el intercambio de banderines con los árbitros. Todos buscan la foto con Lionel. Señores, ya está hecho el sorteo. Argentina se va a quedar en el cachete izquierdo. Cachete derecho para Cabo Verde. Todo el estadio absolutamente de Argentina. Momento de Precifer, que me decías.
2: No, lo que muy bien decís, todo el estadio menos una pequeña porción, ¿no? A la derecha nuestra, que ahí están el nutrido grupo de Cabo Verde.
0: Pero deben ser más de 100, ¿no, Fernando?
2: Sí, sí, muy, muy poco. Bueno, es normal, ¿no? Es una pequeña isla y el resto está colmado de colores celeste y blanco.
0: Presentamos el primer tiempo, se viene el primer tiempo.
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0: ¡Dale, Play Argentina!
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0: A lo que vinimos, ¿eh? A verte ganar a Argentina.
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6: Se ofrece persona para trabajar en el campo, en zona de Santa Cruz, con experiencia en alambrados, albañilería y carpintería para corrales y bretes. También posee carnet de conducir. Comunicarse con Héctor al 297-429-2958.
7: Se busca campo para alquilar o cuidar en zona provincia de Chubut. Interesados, comunicarse con José al 297-528-0176. Se vende prensa a crique y manijas de esquilar. Consultar al celular 2975-280176. Preguntar por el Paisa José. Gustavo se ofrece de chofer para remis, utilitarios y transporte de personal con categorías D1, D2 y D3. También B2 con carnet sanitario al día. Interesados, comunicarse, reitero, con Gustavo al 297-417-9138. Matías se ofrece como casero o cuidado de animales en zona Santa Cruz. Interesados, comunicarse al 297-504-9546. Se ofrece peón para trabajar en el campo por día o por mes para cualquier zona. Interesados, comunicarse con Germán al 280-420-5205.
6: Me ofrezco para trabajar en zona de Comodoro o en el campo, tareas en general, tareas de cocina, limpieza o casero. Contactarse con Daniel al 297-423-2119.
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0: La viene buscando Romero, la controla Romero. Ahí la tiene el Cuti. El Cuti sale jugando por bajo, se la dio para Molina, Molina para McAllister. Mirá que tiro libre. Ahí el árbitro no lo dio. Hay un codazo impresionante y el árbitro no lo da. ¿Cómo lo viste, Fer?
2: Hubo un contacto, no sé si es suficiente, no sé si es suficiente para que sea falta.
0: ¡Hay salida para Cabo Verde!
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0: La viene buscando Borges, el sector derecho. La tiene Borges, la para Borges, Borges juega hacia atrás para que la agarre Pico, sale Pico.
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0: ¿Es tanto en el partido que tenés para decir, mono?
2: Por ahora está el partido como lo habíamos graficado y descrito, ¿no? Me parece que Cabo Verde intenta ser prudente. Aquí paran el partido, hay una infracción. Defiende con un bloque muy corto, muy cercano, y deja a Cabral y a Da Costa como los arietes ofensivos para preocupar en el caso de que puedan salir rápido en una transición veloz.
0: Fernando Presti.
1: Sí, ingeniero.
0: Ariete. ¿Vos tenés un ariete en tu casa?
1: Lo tengo, pero no lo encuentro, ¿eh?
0: Hay salida, salida para Cabo Verde. Ariete. Ahí tenés, Nicolás. Cuando vas a ver tango, ¿vos tenés un ariete?
10: No, la verdad que no.
0: Hay salida. Salida que viene para Cabo Verde. El centro que viene. Alguien que la corte. Sacala, sacala, sacala. Sacala de ahí. La viene buscando Rian. La controla Rian. La tiene por el sector derecho. Mirá Cabo Verde. Se anima. Viene el centro. Pelota que rebota. Finalmente Medina. Y se va a ir al lateral. Lateral para Cabo Verde.
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0: A la altura del punto del penal. El saque lateral. Trabajo manual desde la derecha. Pelota que puede caer en el área grande. Viene el centro. Termina rechazando Lisandro Martínez. No termina de encontrarle la vuelta al partido de Argentina. Hay salida, salida para Cabo Verde.
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0: Ahí la controla De Paul, la tiene De Paul. De Paul se le dio para Messi. Messi que la está jugando al medio. La tocaron para Enzo. Enzo la abre a la derecha para Molina. Molina que recibe de McAllister. La juegan para De Paul. Controla Molina. Molina juega hacia atrás. Se la está dando para el Cuti Romero. Sale Argentina desde el fondo.
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0: Ahí la controla Enzo. La tiene Enzo, el hombre de Billinghurst, el hombre de San Martín. Ahí está Enzo. Enzo la juega por bajo. Se la está dando para Lautaro que retrocede para buscar la pelota. La puede abrir a la derecha, la abre para Romero. Ahí se viene el Cuti Romero. Sacando el pecho el Cuti Romero. Se viene el faro de la selección argentina. La abre a la derecha para Molina. Molina para Romero.
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0: La perdió McAllister. Impreciso Argentina. Viene para trabar Romero. La termina controlando y la tiene Bocinha.
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0: Impreciso en los primeros minutos Argentina, Fernando.
2: No hay movimiento de ruptura, Daniel. Lamentablemente. Opa, muy bien Bocinha gambeteando.
0: Bocinha salió gambeteando. Llega a fallar, ¿sabes qué? No puede volver, La agarra McAllister, bien la presión de Argentina. Ahí se viene Enzo, la tiene Enzo. Enzo quiso jugar para McAllister. Viene Lautaro al piso. Guarda que se viene la contra de Rian. Ahí la tiene Rian, Rian por el sector derecho. Puede mandar el centro, está muy solo. La contra para eso le puede pegar. Ojo que le pega Dibu. Hay un rebote de Romero, la controla y la tiene el Dibu.
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0: Sí, Fernando.
2: Ese es el juego, ese es el juego del equipo. Ese es el juego que intenta Cabo Verde, contragolpe, transiciones rápidas. Argentina todavía no tiene la velocidad de pelota adecuada ni los movimientos de ruptura para romper el cerco defensivo.
0: Ahí la viene buscando Romero. Romero juega por la derecha, sale desde el fondo Argentina.
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0: La viene buscando Lisandro Martínez, la controla Lisandro Martínez. Martínez que puede jugar por bajo. Ahí sale desde el fondo Lisandro Martínez, el número 6 de la selección nacional.
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0: Tiene que encontrar la abertura, tiene que encontrar la puerta, la ventana por donde meterse Argentina. Tiene que andar con Ruta 8, abertura Ruta 8. Le viene buscando McAllister, controla McAllister. Al piso McAllister, exigido los pases. La juega para Enzo, Enzo la abre a la izquierda para Medina, se viene Medina. Controla Medina, la juega para Thiago y está Thiago, Thiago para Medina. Medina la pone nuevamente para Enzo. Comienza a hacerse figura o manija del partido Enzo. Da un pase largo, la contra de Cabo Verde. Hay salida para Cabo Verde.
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0: Ahí la viene buscando Lorenzo. Traba y gana en el fondo de Argentina. El Cuti Romero controla. Juega para McAllister. La salida para el Colorado McAllister.
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0: La pelota la tiene el Colo. El Colorado McAllister. Que la juega para Enzo. Enzo la toca para Romero. Sale Argentina.
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0: La corrida es para el pase de Molina. No llega Molina. Es más, comete infracción. El árbitro dice que hay salida, salida desde el fondo para Cabo Verde.
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0: Están empatando entre Piquet y Pacate. 9 minutos. 9 minutos Argentina. Argentina anda 0. Cabo Verde 0.
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0: Ahí se venía Cabral. Giovane Cabral le comete una infracción al número 7 de Cabo Verde y tiro libre. Tiro libre para ellos.
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0: La controla Cabral, la tiene Cabral el número 7. Se viene Giovane Cabral. La puede jugar hacia atrás, la juega hacia atrás para Kevin Pina. La controla Pina, la abre a la derecha para López Pico. La controla López Pico, se viene López Pico. El pase largo que no llega a destino. Afortunadamente la tiene el Dibu Martínez.
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0: Comienzo recorrida, Nico Álvarez dice que...
10: Le cuesta prosperar a la Argentina en la cancha, la pelota no le llega a Lautaro Martínez.
0: Fernando Presti dice que...
11: Argentina es un cúmulo de imprecisiones que hace que Cabo Verde esté más expectante que antes.
0: Carlos Fernando Navarro Montoya dice que espera que se mire el Bada. Sí, Fernando.
2: Está espeso el juego de Argentina, no tiene cambio de ritmo, no tiene velocidad para... aniquilar la desorganización de la organización de Cabo Verde. Hay que tener movimiento de ruptura, hay que tener gambeta, disparo a media distancia. Por ahora Argentina se toca la pelota constantemente, pero sin profundidad.
0: Ahí la controla Lautaro, Lautaro la juega para McAllister, McAllister la abre para Enzo. Enzo puede jugar a la derecha para el Cuti Romero. Ahí se viene, están todos los jugadores, salvo el Dibu Martínez en el territorio de Cabo Verde. El Cuti la juega para Messi. Messi la puede abrir a la derecha, la tocan para De Paul. Ahí está maniobrando De Paul desde muy, pero muy lejos. De Paul se la da a Martínez.
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0: La salida es para Argentina, sale Lisandro Martínez y Jorge Godoy dice que...
12: Un dato, quiero que sea alentador, Moyo, el canadiense...
0: Espera que se viene Argentina, espera que le agarre Medina, espera que la abre para Enzo, la controla Enzo, el paso hacia atrás, buscándolo a Lautaro, no llega Lautaro, sí Jorge, perdóname.
12: El canadiense Fischer, árbitro del partido, es el mismo árbitro que estuvo en el 3-1 del Inter de Miami ante Vancouver cuando Messi fue campeón.
0: Mira qué lindo dato, qué lindo dato, qué lindo dato. Ahí saque lateral, lateral para Cabo Verde.
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0: Ahí saque lateral, lateral para ellos.
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0: Ahí la viene buscando, controla la pelota, la tiene el Borges que la pone larga para la corrida de Da Costa. Da Costa que no llega, llega primero el Dibu. Ahí la tiene el arquero argentino.
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0: Jugando para Lisandro Martínez, sale desde el fondo el número 6 de la selección nacional. La pone para Enzo, de Lisandro para Enzo. Ahí la para Enzo, levanta la cabeza el hombre de San Martín. La abre hacia la derecha, la viene buscando para el Cuti Romero. El Cuti que sale jugando con el pecho inflado. Ahí está el Cuti que juega para Lisandro, sale Argentina.
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0: Impecable el césped aquí en Miami. Hay una Vibra, hay una Vibra de mi amigo Walter Díaz. Salido a salir, que viene buscando el equipo nacional. ¿Qué le pasa a este muchacho? ¿Todo ok? Todo ok, todo perfecto. Hay salida, salida que tiene que hacer. Otro momento, Fernandito. Por aquí ahora, más tarde. Ahí vienen a arreglar un televisor y se paran adelante nuestro. Hay salida, salida desde el fondo. No, ¿para qué? Claro, ¿para qué? Después lo hacemos.
12: Me alegraste la tarde.
0: Hay salida. Salida desde el fondo, sale jugando la Argentina.
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0: Difícil relatar con un hombre delante tuyo que está arreglando un televisor. La viene buscando De Paul, la controla De Paul, De Paul la juega para McAllister. Hoy la tiene McAllister, para que me corro, la juega para De Paul. Claro, déjalo el televisor, no hay problema, déjalo, no le interesa a nadie. Listo. Vení el entretiempo, amigo.
9: Mañana, decile.
0: Claro, vine a arreglar el televisor ahora. Hay un cómplice en todo esto que lo llamó, ¿no? Que no lo voy a decir. Hay un cómplice.
12: No me digas que lo tenés al lado.
0: Que quiere la perfección, no anda el televisor y ponemos muchachos que están arreglando el televisor adelante. La controla Lisandro, la tiene Lisandro, sale jugando Lisandro, Lisandro la juega, el chiquito ni se movía, estaba tirado, dice que voy a ponerme a arreglar ahora. La juegan hacia la derecha, la tiene para Romero, Romero la juega para Lisandro. Lisandro se la está dando para que venga la Argentina por el sector izquierdo. Ahí la tiene Enzo. Enzo la puede jugar hacia atrás, la toca para Thiago y la juega para que se venga buscando. Ahí está Thiago, Thiago para Messi, encaró Messi, dale play. ¡Le pegó! Cerca del palo izquierdo. la jugada de Messi, apareció Messi en el partido, se levantó el partido, Fernando.
2: Primera vez que Argentina puede triangular, que puede edificar una jugada asociada, termina en Messi, en diagonal, es cierto, no en su zona, no de frente al arco. Posición oblicua, remate cruzado que no pudo ser preciso, pero la primera llegada argentina que sacude un poco al árbol.
0: Hay salida para Cabo Verde.
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0: Entonces Nicolás Álvarez dice que...
10: se despertó el equipo argentino con esa media vuelta de Messi.
0: Entonces Fernando Presti dice que...
11: y hubo que esperar 14 minutos en este primer tiempo cuando uno imaginaba el envión argentino buscando el arco. 14 minutos para que Messi tenga su chance.
0: Controla la pelota Romero. Romero se la da para el Dibu. El Dibu sale jugando para Lisandro Martínez. Ahí la tiene Lisandro Martínez. Recibe la pelota Lisandro. Afortunadamente la lluvia se está yendo. El cielo sigue estando negro, pero ya no está tan cargado, no está tan negro. Parece que el agua, como decían allá en Mar del Plata, se la come el mar, se la come el mar a la lluvia. Hay salida que la viene buscando Molina. La controla Molina y está el número 26. La puede poner por bajo, la abre para Romero. Está el número 13. Controla el Cuti Romero. La viene buscando Romero. Romero que juega para Lisandro Martínez. La recibe Lisandro Martínez. Juega hacia la izquierda. Se la está dando para Thiago. Está retrasado. Abre para Medina. Se viene Medina. Encara Medina. Medina para el Enzo. La controla Enzo. La juega Enzo. Enzo la juega para Thiago. Se la puede dar al McAllister. Gira Thiago. Se viene Thiago. Encara Thiago. La tiene Thiago. Thiago va a jugar hacia el medio. La recibe Messi. Falta. ¡Qué lindo tiro libre! Tiro libre. Qué lindo que son sus dientes, le dijo la luna al sol, y el sol le dijo sonriente, ¡ja, ja! Acá puede venir el gol del campeón. Hay un tiro libre cerquita del área. Hay un tiro libre que es para un derecho, hay que decirlo. Pero Messi puede ser derecho, izquierda, lo que quiera. La va a clavar en el ángulo Messi. ¿Cuántas ganas tiene Messi? Acomoda Lionel. Viene Lisandro a hablar con él, viene después a hablar con él. Nadie se la va a sacar a Messi, Fernando.
2: No, por supuesto, una distancia de 24, 25 metros. Se arma la barrera. Creo que Messi, obviamente, es el ejecutante. La ceremonia de Messi, se ata los botines. Veremos.
0: Ahí está Messi, escuchen el público.
10: Que de la mano
0: de Leo Messi. Ahí están todos alentando, ahí están todos coreando, ahí está acomodando Messi. Lo mira el Dibu le está dando indicación, un maestro el Dibu le está dando la indicación de cómo está armada la barrera. Acomoda el Dibu viene acomodando, buenísimo eso. Messi lo mira al Dibu, acomoda Messi, pico para arriba, la gente lo aplaude. Ahí está el Dibu indicando en la barrera cómo se tiene que poner la barrera de jugadores argentinos. Bocinha que no sabe para dónde ir. Ahí está el arquero vestido de amarillo. De Paul que le indica que la barrera está adelantada. Ahí está Leo, pegale Leo, clavale Leo. El primer grito va a venir ahora. Contenemos el aire, la respiración. Vamos Leo. Un país detrás tuyo, Leo. Un país detrás tuyo, Leo. Bocinha. Bocinha abajo. Le pegó Leo sin fuerza, con dirección, pero sin fuerza, Fernando.
2: Sí, tal cual. Remate medido. Pero que la velocidad de la pelota no era para preocupar a Bocinha.
0: Hay salida para la Argentina.
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0: Hay salida de Romero. Entre Piquiti y Pacate, 18 minutos del primer tiempo. Argentina. Argentina anda cero. Cabo Verde cero. Se viene Molina. Ahí está para Pampa. No, Molina se la dio larga Messi. Y estaba adelantado, estaba habilitado. No se tuvo Molina fe para seguirlo, tenía Messi al lado, ¿no?
2: También, pero por fin un movimiento de ruptura, en este caso de Molina. El mal control pase para Messi, una pena porque era una jugada clarísima de gol. Pero esa es la manera de romper a equipos organizados como Cabo Verde. Movimiento de ruptura.
0: Comienza a desperezarse la Argentina. Comienza a crecer. Sabe que Lautaro lo va a invocar a Bocinha. Bocinha sale jugando y lo canchería Lautaro, ¿no? En una Lautaro lo va a invocar, Fernando, acordate.
2: Sí, en la segunda y de la misma manera y de la misma forma.
0: Ahí sale Cabo Verde. La viene buscando, la controla López Cabral, la tiene López Cabral. La juega López Cabral, la pone por bajo. traba y gana desde el fondo Argentina. Ganó De Paul. Ahí está la segunda, Vitarrano tiene De Paul. De Paul la juega para McAllister, guarda McAllister. La juega hacia la izquierda, la está tocando para Lisandro. Vamos Lisandro, Lisandro se la dio para Enzo. Vamos Enzo, Enzo la abre a la izquierda para Medina. Vamos Medina, vamos Argentina, carajo, la controla McAllister. Entre Piquet y Pacate, 19, se viene Argentina. Argentina andás, la controla Messi, la tiene Messi. Messi la está jugando para Romero. Romero para McAllister, ahí maniobra el Colorado. El Colorado la abre a la derecha, la toca para Thiago. Thiago la juega, pierde para De Paul. De Paul para Molina, toca y toca el equipo nacional, sale Argentina.
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0: La viene buscando Lionel, Lionel la pone hacia el medio, la abre para Enzo. Enzo la abrió para Medina, el centro que viene. Se equivocó Medina en el centro, salida para Cabo Verde.
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0: Están empatando en 20. Argentina anda 0, Cabo Verde 0.
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0: Ahí sale López Cabral, la controla López Cabral. La tiene López Cabral, maniobra con dos jugadores de Argentina. La puede jugar hacia atrás, la juega hacia atrás para Deroy Duarte. Ahí está Deroy Duarte que la pone para Kevin Pina. Recibe Kevin Pina, salida para el equipo de Cabo Verde.
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0: ¿Esto es aliento de la selección o es el aliento que quiere levantar el equipo, Fernando?
2: No, este es el aliento de la selección. El equipo todavía está espeso.
0: Espeso, me gustó esa definición. La corrida para que la venga a buscar López Cabral. Se la pierde el lateral de Cabo Verde. Saque lateral para la selección nacional.
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0: Prendete, prendete, prendete al YouTube de la radio. De Radio Nacional, algunos de los que se prenden y dicen que...
9: Ahí está, ahí están. Hoy me doy un gustito. Y Nacional todo el día, dice desde Malargüe. Quique, nuestro amigo camionero, buenas tardes. Ahora en Olavarría, rumbo a Capital, escuchando Nacional.
0: A los amigos camioneros que prenden la radio, gracias, ¿eh? Gracias por estar con nosotros. Si te hacemos compañía, qué feliz nos haces de saber que sos uno más de la familia de Nacional, de la familia de AM870. Ahí sale jugando desde el fondo Cabo Verde. Ahí la viene buscando, la controla López Cabral, la tiene López Cabral, la pone para Deroy Duarte. Ahí la juegan hacia el medio, la recibe el número 20, vean, salida para Cabo Verde.
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0: Ahí controla y sale jugando desde el fondo Medina. Medina que la pone para Messi. Messi que intenta maniobrar. La recibe Messi, la tiene Leonel. No sé si lo estaba adelantado. Ahí la tiene Messi. Si se caía Messi era penal. Mira, lo habían tocado. Si se caía era penal. Viene Romero para trabar. Gana Romero. Thiago que pierde una pelota tonta. Genera la contra de ellos. La viene buscando Kevin Pina. Hay mucho con imprecisiones. Hay mucho con imprecisiones. En estos dos minutos de refrigeración hay mucho laburo para el técnico argentino. Hay salida, salida para Cabo Verde.
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0: Necesitamos de la obra de Fenomix para arreglar la selección nacional. Salida para Cabo Verde.
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0: 23 minutos entre Piquet y Pacate, 23. 23. La verdad que espero los dos minutos de refrigeración para ver si se puede arreglar algo de Argentina.
2: Es que Argentina no tiene esa velocidad de balón, esos cambios de espacios para encontrar un resquicio entre una selección que ya habíamos dicho que es organizada y que defiende bien.
0: Ahí viene buscando la pelota Messi, la tiene Messi. Messi hacia la derecha para Molina, desprolijo lo de Molina. Ahí se entrevera con dos centrales de ellos. Finalmente sale ganando Deroy Duarte, la tiene Deroy Duarte. Viene para apretar Messi, bien la presión de Argentina, me gusta ahí arriba presionando. Pelota que termina controlando ahora, la tiene Lisandro Martínez. Ahí sale jugando Lisandro Martínez, la deja para Enzo. Ahí está el hombre de San Martín, la controla Enzo, el número 24, ahora puede abrir a la izquierda, la abre para Medina. Recibe Medina, Medina se le da para Enzo. Es ensordecedor el grito de la selección, del público nacional, para la selección nacional. La viene buscando De Paul, la recibe De Paul. De Paul que puede mandar el centro, mandó el centro. El rechazo de Borges. Borges manda la pelota al lateral, lateral para la Argentina.
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0: El momento, escuchen, escuchen la silbatina del público. No quieren saber nada con estos minutos de refrigeración. Avanzamos con la carpeta, Carla.
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0: Sí, Fernando. Hice la pausa porque estaba tomando agua. Fernando, sí, Fernando.
2: Sí, bueno, lo que habíamos dicho y escrito, es un equipo Cabo Verde organizado, estructurado, que se siente cómodo en el bloque bajo para salir rápido de contragolpe. No lo puedo hacer muchas veces, solo una vez. Argentina, ante esto, sabíamos que era necesario los cambios de posicionamiento, que la pelota vaya a una velocidad que obliga a tener precisión, es verdad, pero que pueda desequilibrar y desorganizar a ese posicionamiento de Cabo Verde. Alguna gambeta, un remate media distancia. Bueno, estos cuatro argumentos que les marcábamos para poder vulnerar a Cabo Verde existieron muy poquito en el partido. Tal vez una triangulación allí con la llegada de Medina para el envío a Messi, el remate cruzado de Messi, y no mucho más. Un cambio de frente para ese movimiento de ruptura que reclamamos de Molina, que no pudo controlar bien y el pase a Messi fue defectuoso. Poco para Argentina, una Argentina espesa, una Argentina que carece de esa velocidad necesaria para poder, en el traslado de la pelota, en la evolución del equipo, de vulnerar y de encontrar el espacio y el resquicio que incomode a una Cabo Verde que hasta ahora está muy cómoda en el partido.
0: A ver, Carlita, los oyentes que escriben, ¿a qué número?
9: Escriben al 1138707485. 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
0: 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Oyentes que dicen que, Carla.
9: Aquí dicen que están desde Francia, escuchando, Laura y familia. Por aquí, cantalo, Daniel Moyo, dice Paola. Vamos Argentina, dice José, pensé que venía el 1-0, vamos Messi.
0: Un beso grande para todos los oyentes que nos escuchan a lo largo y a lo ancho de la Argentina. Para todos los oyentes que nos escuchan en el mundo a través de Radio Nacional, como Gastón que está en Roma y dice estoy viéndolo por YouTube. En YouTube, ¿qué dicen los oyentes?
9: Saludos de Maryland, es el mensaje de Miguel. Primera falta regalada a Messi, dice Romy. Más mensajes en nuestro canal de YouTube. Alguien que me cuente cómo va, que estoy volando a Madrid, dice Elsa.
0: Muy bien, un saludo grande para Lucía, que dice que nos está escuchando, que va por la Panamericana, escuchando, se reanuda el partido. Ahí viene buscando la pelota Molina, la tiene Molina. Molina la puede jugar para Lautaro, es largo el pase, la recibe Lautaro. Lautaro que le da para que le pueda pegar el centro que viene de Medina, la controla Thiago, la tiene Thiago. Thiago la puede jugar por bajo, la abren para Lisandro. Hoy la viene buscando Lisandro Martínez, el zaguero central, el segundo zaguero central de la Argentina. Recibe la pelota Lisandro, la juega para Romero. La viene buscando Romero en posición de número 8, la recibe Molina. La viene buscando Molina muy cerca del banco de Cabo Verde. La recibe Molina, Molina juega para Romero y salida para la Argentina.
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0: Espera que viene Messi, gol. Espera que viene Messi, gol. Gol. Espera que viene Messi, gol. Es tremendo. Agarra una pelota, la bajó y la tocó de punta ante la salida de Bocinha. Para que todos cantemos. Gol del Pulga, gol del Pulga, gol de Messi. Música para mis oídos. Gol del Pulga, gol del Pulga, gol de Messi. Gol del Pulga, gol del Pulga. Gol de Argentina. Lo hizo Lionel. Recibió un pase de otro partido. y en dos tiempos solo él lo puede hacer. En dos tiempos la paró, clink, clink caja, mira Bocinha y dice, ¿de dónde salió? ¿Cómo la para y define en apenas fracción de segundo? Solo hay un hombre en el mundo que lo puede hacer. Solo hay un extraterrestre que lo puede hacer. Se llama Lionel Messi. Es el mejor de todo. Es el goleador del Mundial. Hizo un gol descomunal. Paró una pelota como aquel cuando va a la cómoda o cuando va a la cena a buscar el paquete de yerba y tomarte un mate. Él lo hizo con esa sencillez. Bajó la pelota y la tocó por arriba de Bocinha para que se quede aplaudiéndolo y felicitándolo. ¡Apareció Leonelli! ¡Apareció Leonelli! ¡Apareció Messi! ¡Y adentro Argentina! ¡Solo Messi lo puede hacer! Créanme que la manera en que bajó la pelota y pateó, solo Messi lo puede hacer. Messi y Dios lo pueden hacer. Messi igual a Dios. Increíble lo de Messi. Gana Argentina. Argentina andás 1, Cabo Verde 0. Qué feliz me hace cada vez que grito un gol de Argentina. ¡Viva Argentina! ¡Carajo!
2: Todo lo que reclamábamos llegó cercano al minuto 30. Un pase filtrado, aéreo, de 30 metros, maravilloso de Lisandro Martínez. Y después, Messi, que con la parte externa de su pie izquierdo, la pincha la pelota, la duerme. Y en una fracción de segundo, vuelve a definir por encima de la chica de Bocinha, a la altura del hombro, en una pelota genial para otra obra de arte del genio de este Mundial, que era el único que hay en este Mundial, y volvió a aparecer. Messi y su firma para el 1-0 de Argentina.
0: Está ganando la Argentina por 1-0, ¿cómo lo viste, Nico?
10: Extraordinaria la definición de Messi. Aladino frotó la lámpara. La verdad que fue genial cómo paró la pelota y definió el cascanueces en el Colón.
0: Ahí viene buscando la pelota el centro que viene. El remate largo de López Cabral que se pierde fuera del juego. ¿Cómo lo viste, Fernando?
11: Ante todas las imprecisiones que mostraba Argentina, en un minuto todas las precisiones juntas. Lisandro Martínez, una pelota exacta para que Messi haga lo que sabe, para que sea el mejor del mundo. Con la izquierda, esa izquierda endemoniada para abrir un partido que se venía complicando de a poquito.
0: Yo no sé si fue de casualidad o qué, ¿no? Pero decíamos que iba a trabajar Scaloni en el momento de la hidratación y todo nació después del minuto de la hidratación, ¿no?
2: Sí, tal cual, y se lo veía a Scaloni con sus gestos exigiendo mayor ritmo, mayor velocidad. Pero llegó esa... Es muy difícil defender cuando hay precisión, ¿no? Y el pase de Lisandro Martínez es maravilloso, pero después lo de Messi es excepcional.
0: Ahí la controla Messi, la viene buscando de Paul. Quizá los dos mejores jugadores argentinos en este Mundial, Lisandro y Messi, ¿no? Ahí la controla Lisandro, la quiere Lisandro. Lisandro puede jugar por bajo. Se la va a dar para McAllister, recibe McAllister para Messi. La viene buscando Messi. Encara el número 10, la abre hacia la derecha. Ahora está abierto Cabo Verde, Argentina. Ahora tiene que hacer su juego. El remate de Molina, la viene buscando Molina. El Thiago. Thiago la puede jugar para Messi. La perdió Messi. Hay salida para Cabo Verde.
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0: Mirá la presión que metió Medina.
2: Sí, muy buena, Dani, muy buena la presión. La presión tras pérdida es inmediata de Argentina para recuperar y no dejar que evolucione la transición de Cabo Verde.
0: Ahí la viene buscando De Paul, recibe De Paul. De Paul la puede jugar parado como el número 8, el 7 de Argentina. La abre, la juega para Lisandro. Lisandro se la está dando para Romero, recibe Romero. Romero, impresionante, ¿eh? Impresionante lo de Argentina. Lo de Lisandro, el pase que mete, es de otro planeta. Ahí está Lisandro, el fichón de Pasarela. La tiene Lisandro. Lisandro la juega para McAllister. Lisandro que la puede abrir hacia la derecha. La abre hacia la derecha para De Paul. Maniobra De Paul, la puede cortar. La abre para que la venga a buscar Thiago. La tiene Thiago. Pelota que se va larga y saque el otero lateral para Cabo Verde.
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0: Aplaude la gente porque aparece la imagen de Shakira con sus hijos. Shakira está enloquecida con lo que ve de Messi, ¿eh? Le dice a sus hijos, su papá no jugaba como este, ¿no? Le debe estar diciendo.
13: Ah, bueno.
0: Otro juego.
2: Obvio, Piqué era defensor, ¿no?
0: Claro, pero claro. Fernandito, ¿te gusta Shakira vos?
11: Sí, ¿por qué no? Pero me quedé preocupado por lo que dijiste. ¿Vos decís que Piqué, que Shakira le dijo eso a los nenes? No creo.
0: Daría la impresión, lectura de labios, simplemente eso.
11: Mire, usted lee los labios también.
0: No, ahí sale.
11: Qué bárbaro.
0: Ahí la viene buscando, la tiene Lisandro. Maniobra Lisandro, que puede poner. ¿Qué pase metió Lisandro, por el amor de Dios? ¿Qué pase metió? Y el chiquilín le resolvió en fracción de segundo. La tiene Romero que la abre para Thiago. La tiene que bajar, la baja Thiago, se la da para Medina. Gran partido de Medina. Medina que la juega para Enzo para Thiago. Toca y toca el equipo argentino, más tranquilo ahora. Está ganando por 1-0. La abre para Lisandro. Ahí está Lisandro. Lisandro la puede jugar para el Cuti Romero. Argentina se viene. Controla la pelota Argentina. Argentina andás. La juegan para Molina. Totalmente adelantado estaba Molina. Ni la quería agarrar Molina de lo adelantado que estaba.
2: Perfecto. Sí, porque el pase del Colo McAllister era para Medina, pero cuando recibe, por eso el movimiento de ruptura. No era malo el movimiento de ruptura de Molina. Pasa que McAllister no lo percibió.
0: Entre Piquet y Pacate, 35 minutos. Este que es el primer tiempo Argentina. Argentina andás. Argentina 1.
9: Sports.
0: Cabo Verde 0.
9: 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Todo puede pasar.
12: Dani.
0: Sí.
12: El séptimo de Leo Messi, el séptimo gol del goleador de este mundial y de todos los mundiales, que tiene ahora 20.
0: Impecable lo de Leo, impecable. No para de hacer goles, hizo goles en todos los partidos. Hay salida que viene buscando desde el fondo. La viene buscando, la controla, tiene López Pico la juega hacia el medio. Está saliendo con Moreira. La controla Moreira, la tiene Moreira. Moreira que tiene que abrir hacia la derecha, sale desde el fondo Cabo Verde.
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0: El partido, Fernando, se plantea con lo que pedíamos, hacer un gol en el primer tiempo para que ellos salgan ahora, ¿no?
2: Sí, igualmente vos fijate que Cabo Verde no cambia su manera de jugar, entiende que todavía está cercano en el partido y sigue esperando alguna transición defensa-ataque, algún contragolpe para lastimar a Argentina.
0: Ahí sale jugando desde el fondo, la controla López Cabral. Cabral se la puede dar al arquero. La juega para López Pico. Recibe la pelota el 14, el 4 López Pico. Ahora se la dieron al 14 a Deroy Duarte. La pueden abrir hacia la izquierda. Está jugándola Romero. Romero que la toca para que finalmente la venga a buscar Moreira. Este Moreira es desprolijo en la definición, pero se mete, va, viene, corre.
2: Sí, es de los jugadores incisivos, ¿no? Que tiene Cabo Verde, junto con Cabral y La Costa, que es el que se queda en la zona central, allí entre el Cuti Romero y Lisandro Martínez.
0: Estoy pensando seriamente si los anteojos que tiene Shakira se los regalo a mi amigo Fernando Navarro Moncosa. Lo voy a comprar, ¿eh? ¿Te gustan esos así blancos, grandotes, Fernando?
2: No.
0: Más moderado.
2: Yo soy sí, más,
0: sí. Más sencillo.
2: Exacto.
11: Me imagino que vieron los anteojos, sí, me imagino.
0: No, en serio, tiene unos anteojos, le tapa la cara, Fernando.
11: Sí.
0: Hay salida que le viene buscando. La controla, baja Molina, la tiene Molina. Se le fue a Molina,
2: sí, correcto.
0: Mucha imprecisión, ¿por qué? Mirá vos, la diferencia en lo que tardó Molina en parar esa pelota con respecto a lo que hizo Messi cuando paró la pelota en el gol, ¿no?
2: Sí, claro, por supuesto. Está impreciso, Nahuel, todavía. En líneas generales, Argentina, hasta el gol, no había demostrado una precisión como para preocupar la organización defensiva de Cabo Verde. Un gran pase de Sandro Martínez y después la genialidad del mejor de todos.
0: Entre Piquet y Pacato, 38 minutos de este primer tiempo. Impresionante el calor que está haciendo ahora. Se fue la lluvia, asoma el sol. El calor es tremendo. Hay que regular esto también. Lo sufrimos nosotros, imagínense ellos. La juega para Moreira, la tiene Moreira. Ahí sale jugando para Rian. Rian puede jugar hacia abajo. La viene buscando. La recibe, la controla. La viene buscando Laro Duarte. Ahí está Laro Duarte. Trabajo McAllister. Gana McAllister. Desde el fondo sale Cabo Verde. Guarda que se hizo de la pelota Cabo Verde. La controla hacia la derecha. La tiene Cabral. Cabral la pone hacia la derecha. ¡Ojo! No sabemos meter el arco. la cruzó toda para que la reciba López Cabral. Guarda que el peligro no desapareció. Guarda, guarda. Ahí la termina sacando Medina. Un momento de zozobra en el equipo nacional, Fernando.
2: Sí, porque no pudo neutralizar un muy buen pase en profundidad.
0: Ahí la controla Thiago, la tiene Thiago. Le cometen infracción a Thiago, el tiro libre para la Argentina cuando vamos a llegar al minuto 40. Entre Piquet y Pacata, 40 minutos del primer tiempo. Argentina, Argentina andas 1, lo hizo Lionel, lo hizo Messi. Cabo Verde 0.
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0: Ahí la controla Romero, la tiene Romero. Romero que sale jugando, se la dio para De Paul para Romero. Romero que puede jugar hacia la izquierda. La juega para Lisandro Martínez, la tiene Lisandro, Lisandro se la dio a Romero. La controla Romero, Romero la toca para McAllister, a no perderla ahí. El Colo la juega para Romero, lo mira. El Colo al hombre de ellos que vino a buscarlo, la recibe. La juega hacia la derecha, se la está dando para De Paul se la puede dar para el Colo. Me gusta que participe así el Colo del fútbol, del partido. La recibe De Paul, parado como número 8, el 7 de la selección argentina. Ahí se viene la segunda guitarra, se animó De Paul, se viene De Paul. Le van a cometer infracción. El árbitro estaba al lado y dijo que no. Traba y gana Messi, mirá Messi, trabó y ganó Messi. De Paul salió corriendo, la perdió y traba y gana Messi. El rey todo al revés. La juega para Thiago. La toca para McAllister, McAllister a la derecha, para Molina, la recibe Molina, la tiene Molina. Válida parada para la derecha. La viene buscando para McAllister, McAllister para Molina, Molina la pisa. Se la están dando para el Coti Romero. El Coti Romero la puede abrir para Lisandro. Ahí la recibe Lisandro, la tiene Lisandro, dale Lisandro. Dale Argentina, vamos Argentina, queremos el segundo. La juegan hacia el medio, la controla De Paul y se viene el segundo. Ahí la tiene De Paul y se viene el segundo. La jugaron, se equivocó. Allí Medina la puede recibir ahora. La toca para Messi. Messi se la va a dar en posición adelantada. Cuando recibía Medina y tiro libre para Cabo Verde.
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0: Están repitiendo el gol, es impresionante. La para y
2: ¿cómo,
0: toca?
2: ¿Cómo pincha la pelota?
0: Es una cosa increíble. Pero
2: no solo controla, sino orienta para que en el instante siguiente él pueda definir, ¿no? Es brillante la definición.
0: Es comunal lo que hizo Messi. Maravilloso lo de Lisandro Martínez, el pase que le mete. Ahí se viene Cabo Verde, se está animando por el sector de Molina. Que lamentablemente debe ser lo más flojito de Argentina, ¿no, Fer?
2: No está jugando bien. Ha perdido algunas pelotas por imprecisión en la marca. Es cierto que está lidiando con Cabral, que es uno de los mejores futbolistas, un extremo muy peligroso. Pero no es un buen momento de Molina hasta este instante del partido.
0: Hay tiro libre para la selección argentina en posición defensiva. Tiro libre que va a ser Romero.
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0: Ahí sale jugando Lisandro Martínez.
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0: Ahí lo apuran a Lisandro, justo a Lisandro lo vas a apurar. La juega para el Dibu. El Dibu sale jugando para el Cuti Romero. El Cuti Romero la abre a la derecha. Se la está dando para que la venga a buscar Molina. Molina la juega para De Paul para Messi. Muy exigido. Le pegó fuerte Borges. Este Borges no leyó nada de lo que es del fútbol, ¿eh? No hay que pegarle hacia Messi. Messi que la pone rápido para Lautaro. Lautaro que no va a llegar. Llega primero el arquero. Ahí la controla Bocinha. La tiene Bocinha. Cometió infracción Lautaro. Hace mucho que no lo nombrábamos a Lautaro.
2: Es porque Argentina no evoluciona como para generar opciones en que la jugada termine para el que está para finalizarla, que es Lautaro. Argentina se pierde en el toque intrascendente, sí, de control de pelota, para no perderla y para no generar transición y contragolpe rápido de Cabo Verde, pero no es dañino para Cabo Verde, sino con el ataque de Argentina por ahora.
0: Ahí va a venir la pelota que vuela por los cielos de Miami. Pelota que se pierde, casi que se va al océano. Ahí saque lateral que tiene que hacer, lateral que tiene que hacer desde la izquierda. El lateral para la Argentina.
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0: Hay salida que la viene a buscar, la controla, tiene el Cuti Romero. Romero la juega para el Colorado McAllister. Ahí está el Colorado McAllister que viene pivoteando como número 5. La puede jugar para Romero. Ahí recibe Romero, parado como primer marcador central. La abre rápido a la izquierda para Lisandro Martínez. El hombre que gestó el gol de la Argentina para que defina Messi. Lisandro la toca para Romero. Se defiende, se repliega todo el equipo de Cabo Verde. Argentina que lo espera. toca y toca cuando comienza el aliento del equipo nacional. La está tocando para Enzo, Enzo la abre a la izquierda. La juegan para Medina, recibe Medina. Ahí la tiene Medina, Medina la juega para Thiago, maniobra Thiago. Thiago en dos tiempos, la puede jugar para Enzo, Enzo la toca para Medina, Medina la está abriendo para que le venga a buscar Lisandro Martínez. Ahí recibe Lisandro Martínez, la puede poner por bajo para Romero. La abre para Romero, la puede abrir a la derecha para Molina. Levanta la cabeza el faro de la Argentina. La juega para McAllister, toca y toca el equipo nacional y está el remate. ¡Abajo de Basile! El pase de Messi, una cosa descomunal. Es extraordinario lo de Argentina. El remate que termina sacando Bocinha. Una situación clarísima. No, no desaparece el peligro. La tiene Messi. Messi la juega para De Paul. Bien Bocinha. La viene buscando para Romero. Es totalmente superior el equipo argentino a Cabo Verde ahora. La toca para Lisandro. Toca y toca el equipo nacional. La pueden abrir hacia la izquierda. Ahí recibe Enzo. Enzo se la toca para McAllister. Ahora siendo dominio territorial de la Argentina es absoluto. La controla para Messi. Para De Paul. De Paul se la está dando para McAllister. McAllister para De Paul. Son 5 minutos a toda orquesta de la selección nacional. El público lo sabe. Escuchen, escuchen, escuchen.

0: Diego la puede jugar para Enzo. Enzo se la va a dar para Lisandro. La controla Martínez en el territorio argentino. La abre hacia la derecha. Se van a jugar 4 minutos más. Ya pasaron uno de los 4. La tiene Romero y quizás llega el segundo. La juegan para De Paul. De Paul a la derecha para Molina. Recibe Molina. Quizá viene el segundo. La juegan para De Paul y quizás venga el segundo. La controla Molina. La tiene Molina. Molina la puede jugar para McAllister. El público argentino aplauden, aplauden. Escuchen, escuchen. Es toda una fiesta. Aliente y aliente el público nacional. Acá Argentina, que es muy superior a Cabo Verde, está ganando por 1-0. La juegan para Lisandro. La viene buscando Lisandro. Lisandro la puede tocar para Enzo. Venga, Enzo, venga, Enzo. Enzo la juega para McAllister. La toca para Messi. Venga, Leonel, venga, Messi. Messi que la pone larga para la corrida de Medina. No llega Medina, recupera McAllister. McAllister para Messi. Venga, Messi, venga, Messi. Pelota que la termina perdiendo el delantero argentino. La contra es para Cabo Verde. ¡Ay, Romero, Romero! Traba Romero. Romero que sale jugando desde el fondo, se la dieron para Lautaro. Lautaro que comete infracciones y tiro libre para Cabo Verde. Es el mejor momento de Argentina. El mejor momento, Fernando.
1: Sí, cuando hablábamos con Roberto Trota hablábamos de la importancia cuando un equipo juega siempre en campo contrario de los zagueros centrales que respalden a los volantes. Bueno, este movimiento, esta intercepción del Cuti Romero ejemplifica perfectamente lo que es jugar con un zaguero central que respalda permanentemente a los volantes.
0: Hay salida, salida para Cabo Verde. Estaba moviendo recién la repetición del remate de Enzo Fernández que sacó Bocinia. Era impresionante la jugada previa, iba a ser un golazo. Hay salida, salida para Cabo Verde. Ya pasaron 2 minutos 20 de los 4. El público celebra, el público festeja. Seguramente que va a aplaudir cuando termine este primer tiempo. Estos últimos 10 minutos de la selección nacional fueron de toda jerarquía. Después del gol, es como que Argentina le encontró la vuelta al partido. Ahí se viene Cabo Verde. La corrida la viene buscando Laro Duarte. La tiene de Laro Duarte. Viene para trabar, para ganar. Firme Medina. Firme Medina. Juega para Thiago. Hoy la tiene Thiago. Thiago la juega hacia el medio. Se la están dando para Enzo. Medio para Enzo. La juega hacia la derecha para De Paul. Toca y toca el equipo nacional. Le pasa Molina. La tiene De Paul. De Paul juega para el hombre de San Martín. La controla. Hace un taco. Se la da para el dueño de la pelota, para Messi. Aplaudan, aplaudan en este momento de Argentina. Aplaudan, aplaudan. Toca y toca el equipo nacional. Son 10 minutos rutilantes del equipo nacional. Hay que aplaudir, hay que celebrar este momento. Gana la Argentina, ahora sí, con convicción, con firmeza, por 1-0. Le recibe el Cuti. El Cuti se la está dando para Enzo. Enzo la juega hacia el medio para Thiago. Thiago la puede abrir a la izquierda. La abre para Medina. Medina para Enzo. Enzo para Medina. La pueden jugar para Lisandro. Para hacer aplauso. Aplauso, medalla y beso. El cierre tiene que ser maravilloso. El cierre tiene que ser con un aplauso cerrado para este equipo nacional. La controla Romero. La tiene Romero. La puede jugar para De Paul. Los últimos 10 minutos fueron a toda orquesta de la selección nacional. Ya se va a cumplir el tiempo. Ya se van a cumplir los 4 que adicionó el árbitro. Ahí la está parando Lisandro Martínez. Esperan de que venga. La tiene Lisandro Martínez. Se la da para Romero. Romero que juega al medio para que la juegue De Paul. Aplaudan, aplaudan. No dejen de aplaudir a la selección nacional. Escuchen, escuchen, escuchen, escuchen. Minutos finales a toda orquesta. Argentina le gana en el primer tiempo. Argentina. Argentina andás. 1. Cabo Verde 0. El gol. El gol. Y tal Messi. Messi. Argentina 1. Cabo Verde 0.
2: Terminó el primer tiempo. Lo relató Daniel Moyo.
3: De a poco se van metiendo los jugadores de Argentina en la zona de vestuarios. Un Messi que ya habló con 2 jugadores caboverdianos, pero que ya se junta con sus compañeros sabiendo de que el camino es la segunda parte de este primer tiempo. En un primer tiempo en donde por ahora no hay amonestado.
0: Está ganando la Argentina por 1-0. Los jugadores que se fueron. Un saludo enorme para Amalia Arzac, que nos está escuchando. Beso enorme para el querido Julio Brunetti. Abrazo enorme, querido Julito. Allí disfrutando del relato y el triunfo de la Argentina. A todos los amigos que están llamando, que están saludando, a todos, muchísimas gracias por estar presentes.

0: en la radio. Es momento de tanda de la radio. Volvemos después con Pavarotti. Comenta Fernando Maravarro Montoya. Ahora tanda y volvemos.
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0: Señores, está ganando la Argentina por 1-0 a Cabo Verde. Y a través de Radio Nacional, a través de AM870 y para todo el país y por YouTube e Internet, a todo el mundo, va a comentar Carlos Fernando Navarro Montoya. El 1 comenta Argentina 1, Cabo Verde 0 con esta presentación.
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2: Le habíamos descrito que era Cabo Verde. Un equipo disciplinado, organizado, un equipo que se posicionó para protegerse, como lo hizo durante todo el Mundial, y para tratar de tener transiciones defensa-ataque que lastimen a Argentina. No hay rival pequeño en este Mundial, no hay adversario débil. Y si lo hay en los papeles, después hay que llevarlo adelante en la cancha. Entre el calor, la poca velocidad de pelota que le dio la Argentina, los escasos movimientos de ruptura, las pocas gambetas y los escasos remates de media distancia, el partido iba transcurriendo como lo deseaba Cabo Verde. Y como le habíamos dicho, que no iba a ser un partido sencillo. Argentina no encontraba, con esa ausencia de argumentos, la posibilidad de lastimar y de inquietar a Bocini. Hasta que en el minuto 30 sucedió lo que veníamos solicitando para vulnerar a este equipo de Cabo Verde. Un pase que lastima, un pase dañino, en este caso de Lisandro Martínez, que encontró la complejidad de otra de las cuestiones que reclamábamos, un movimiento de ruptura. La perfecta ejecución de Lisandro Martínez para un pase aéreo, asistencia maravilloso. Y después, qué difícil es en el fútbol hacer las cosas fáciles. Messi con un control orientado estupendo, propio de este ídolo universal, de este genio de todos los tiempos, que con el control prepara el siguiente paso, que es la definición. Todo con su zurda, esa zurda sin par en estos últimos 20 años del fútbol mundial. Después quedó simplemente vulnerar a Bocinha, que intenta achicar, que se le va encima a Messi, pero Messi tenía definido y decidido colocar la pelota a la altura del hombro por encima del cuerpo de Bocinha, un lugar muy dificultoso, aún habiendo achicado los espacios. Y Messi, que nuevamente abre la puerta, que nuevamente encuentra la llave para un partido complejo, que no está cerrado, ni mucho menos. El resultado es corto. Y Argentina tendrá que tratar de encontrar estos argumentos que mencionamos para que el partido no siga transcurriendo en una zona de indefinición. Ha logrado algo difícil ya, claro, vulnerar al rival y tener un gol arriba. Pero esto no está terminado. Y quedan 45 minutos para que Argentina, ojalá, saliendo de esa espesura, saliendo de esa lentitud, saliendo de ese traslado inocuo para el rival, pero que, como el rayo que tanto tenemos miedo aquí en Miami, sucedió y aconteció el pase de Lisandro Martínez, que conmovió a todos, movilizó a todos y encontró al mejor de todos los tiempos para definir y encontrar al final del primer tiempo a la Argentina ganando, que era lo que buscaba ante una digna y difícil selección de Cabo Verde.
0: Te lo comentó a través de AM870 de Radio Nacional Carlos Fernando Navarro Montoya. El 1, el triunfo de Argentina sobre Cabo Verde por 1-0, presentado por...
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0: Un saludo grande para Juan de Montehermoso, como siempre prendido en la radio, a Radio Nacional. Saludos afectuosos desde Montehermoso, buena transmisión. Gracias, Juan querido, allá en Montehermoso.
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0: Vamos, Carla.
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0: Gracias a todos los oyentes que nos están escribiendo. Un beso enorme para mi amigo, mi hermano Héctor Maciotra, para Bubi. Un beso grande para Lucho, para Luchito.
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0: A todos los oyentes que nos están escribiendo, a Silvia, allá en Luquiza, que nos escucha y dice, vamos, Argentina.
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0: Un saludo grande para Cecilia Beatriz Castro, la odontóloga que nos está escuchando en la zona sur de Banfield, Loma de Zamora. Allí está Cecilia escuchando Radio Nacional.
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0: Entonces Nicolás dice que
4: en el podio del partido están Messi, Lisandro Martínez, Enzo Fernández, y no lo quiero sacar a Scaloni, que fue determinante la participación del entrenador en la pausa de rehidratación. En el debe, Molina, flojo primer tiempo. Sigo esperando por el fútbol de Thiago Almada y las apariciones de Lautaro Martínez. Me parece que el equipo, más allá de la genialidad de Messi, sigue sin aparecer.
0: Entonces Fernando Presti dice que
5: más allá del resultado positivo, más allá de la gran posesión de pelota que tuvo Argentina en este primer tiempo, más allá de esa habilitación exquisita de Lisandro Martínez, más allá de la definición espectacular, única, como nos tiene acostumbrado Lionel Messi, no me gustó la Argentina en este primer tiempo, en donde prevalecieron las imprecisiones, en donde vi un equipo bastante estático, pero que después del gol, después de la pausa de hidratación en donde Scaloni empezó a acomodar un poquito los caramelos en el frasco, en los últimos 10 minutos, como dijo el ingeniero, ahí se empezaron a dar cuenta de que hay que tener más movilidad, que hay que tratar de rotar la pelota, pero que en definitiva, si no hay precisión, no se puede lastimar a un rival que está esperando, está expectante, que cuando tiene alguna contra la mete, no lastima para nada, pero quien tiene que lastimar recuperando la pelota y siendo más preciso deberá ser la Argentina en este segundo tiempo.
0: Bien, un saludo grande para Aldo Jadige, el querido Aldo que nos está escuchando ya en Billingur.
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0: Estamos totalmente, diría una amiga, Fernando, empapados, empapado. El calor que hace acá, estaba viendo recién mi camisa, totalmente empapada mi camisa. El calor es tremendo,
4: creo,
0: tórrido.
4: Creo que cerca de 40 de térmica, Dani, hacia ahí.
0: Increíble el calor que hace acá. Ojalá que esto no se extienda, que Argentina lo liquide rápido en este segundo tiempo. Dale, Carlita.
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0: Jorge Godoy nos dice
6: que espera a Egipto en la próxima instancia, en octavos de final. Le ganó hoy después de empatar 1-1 por penales, 4-2 a Australia, que Leo Messi marcó su gol número 7 en este mundial. Es el goleador de todos los mundiales con 20. En este tiene 7. Mbappé 6, Haaland y Kane 5.
0: Escribe mi amigo Julio Brunetti, dice, tiene razón Álvarez, me encanta Álvarez. Mira lo que dice Julio Brunetti. Claro, para conocerlo a Julio Brunetti tenés que encontrarte en la cancha de Boca, porque a Billingur no vas a ir vos, ¿no, Nico?
4: No, lógico. Voy a ir a Billingur Serre, ahí sí.
0: O a Billingur el año que viene, puede ser, o dentro de 2 años, ¿está? Puede ser, ¿no?
4: El año que viene, ¿por qué no?
0: Un poquito más, 2 años. No, están volviendo, claro, los protagonistas, dale.
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0: Un beso enorme para Estefano, para Valen, que nos están escuchando, que están prendidos a la radio, que están allí prendidos y siguiendo cada uno de los momentos del partido. esperando claro está por el triunfo de Argentina.
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0: Entonces, dice Jorge Godoy que
6: en octavos mañana van a jugar a las 2 de la tarde Canadá y Marruecos. ¿Dónde? En Houston. A las 18 mañana Paraguay y Francia en Filadelfia. Y el domingo dos partidos más. A las 5 de la tarde Brasil, Noruega. Y a las 21, siempre el horario argentino, México, Inglaterra.
0: ¿Qué espera Fernando en el arranque del segundo?
2: No va a cambiar la tónica del partido. Ya lo vimos que aún en desventaja Cabo Verde no salía de su ordenamiento defensivo. Argentina va a tener que intentar encontrar esos argumentos que decíamos en el comentario para poder marcar un gol más y sí, ya alejarse un poco más de las posibilidades de Cabo Verde. Los resultados cortos nunca son garantía de nada. Ojalá Argentina encuentre ese ritmo, esa velocidad, esos movimientos de ruptura para poder cristalizar en la red un segundo gol que sería muy importante y casi determinante para el partido.
0: Ahí están volviendo los protagonistas, dale.
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0: Un saludo grande para Sebastián Yomi, para Ana María Vuoto, para Carmen Vargas, para Alejandro Holguín, para Antonio Aquila, para Sandra. Todos están prendidos a la radio y nos escriben a @ Danito Moyo mi Instagram. Gracias a todos por disfrutar de la transmisión de Nacional.
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0: Ahí está volviendo la Argentina. Me parece que no hay variante ni en uno ni en otro, ¿no? Fernando, ¿vos tenés alguna variante, Presti?
5: No se observan variantes ninguno de los dos equipos, Dani.
0: No se observan. Mirá vos, Nico, desde que está al lado tuyo habla así. No se observa. Bueno,
6: lo estamos cambiando.
0: Muy bien. No veo nada, me decía antes. Ahora dice, no se observan variantes.
6: Bueno, aprendió.
0: Presentamos el segundo tiempo, dale.
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0: No se observan variantes en el equipo argentino. Tampoco en Cabo Verde. Hay salida para el equipo nacional. Fernando, no hay cambios, ¿no?
5: No. Sí, son los mismos.
0: Son los mismos.
1: Es igual.
0: Es igual. Es un crack, Fernandito. Hay salida para el equipo argentino. Sali, me encanta la sonrisa de Carla. Me encanta cuando se ríen todos. Esto es fútbol. Hay que divertirse. Hay que pasarla bien. Gana Argentina, salida para la Argentina, Carlita.
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0: La controla Romero se la está dando para Lisandro para Romero, cachete derecho. La Argentina lo tenemos acá cerquita, si extendemos la mano derecha casi que la tocamos. A la selección nacional, la abren a la derecha para que la venga a buscar Molina. Hay un olorcito de que alguien cocinó algo, alguien trajo un sándwich por acá. No sos vos chiquito, ¿no? Seguro, ¿no? Me parece que chiquito tiene una hamburguesa acá,
2: La tiene escondida.
0: La tiene escondida.
2: El olor lo delata.
5: Fijate ahí entre los destornilladores, todo eso.
0: Sí, está por ahí entreverado. La viene buscando Romero, las controla Romero. Ya llevamos casi 7 horas acá, ¿no? Por eso digo. La viene buscando hacia la derecha, se la dan para Molina la juega, la controla Thiago. Ahí está maniobrando Thiago. Thiago que quiere ir para el norte, va para el sur. La juega para Molina, se equivoca en pelota que se va al lateral para Cabo Verde.
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0: Obviamente que si hay una hamburguesa desde chiquito, porque el hombre, manzana, naranja, Nico, otras cosas, ¿no? Agua mineral, ¿no?
6: Y no lo vas a cambiar a esta altura.
0: ¿Qué sé? Prometió algo ayer. Pará, después te voy a decir. Prometió algo ayer.
2: Es verdad.
0: Hay salida. Hizo poco, una promesa.
6: Un poco de alegría en la comida.
0: No. De acuerdo a un resultado. Va por el Cabernet Sauvignon y otras cosas más.
6: Mirá, vos, era hora, ¿no?
0: espera que la viene buscando, espera que hasta un show de tango va a ir a ver. Espera que se viene Cabo Verde, guarda que es peligroso esto para la Argentina. Sacala, sacala, sacala. La termina sacando, la saca Medina, pelota que se va a ir al lateral. Lateral para Cabo Verde en el minuto 2 de este segundo tiempo.
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0: Ahí viene buscando la pelota, guarda que está cediendo la iniciativa a la Argentina para Cabo Verde. Hay tiro de esquina para Cabo Verde. Desde la izquierda va a venir el remate. Ahí le va a pegar Da Costa, es derecho, ah no, es zurdo. Está acomodando para que el centro venga abierto. Atento tiene que estar el Dibu, está muy tranquilo. Está relajado el Dibu, diciéndole a sus compañeros que salgan. Hay 1, 2, 3, 4, 5 de ellos. Toda Argentina defiende, salvo dos. El centro que tiene que venir desde la izquierda. Viene muy abierto, no sale el Dibu. La viene a buscar, la controla, la tiene para la contra. Guarda que se equivocó. Mal, Thiago, cancherió Thiago en el pase. Mirá, mirá cómo lo están retando. Como lo reta de Paul a Thiago, porque cancherió, generó una situación de peligro, Fernando.
2: Sí, porque claro, no lo ve, no ve a la espalda de Paul, que tenía el hombre encima. Y por suerte el mismo de Paul desvía la pelota, un remate peligroso en la frontal del área. Hay que tener cuidado con esos detalles.
4: Daniel, hay algunos jugadores que guarda, se sacan para el próximo partido.
0: Guarda que hay tiro de esquina, ahora lo vemos. Ahora lo vemos, es bueno el título. Ahí va a venir el centro de López Cabral, viene el centro. Pelota que viene para cabecear, mirá, se la sacó uno de ellos al otro. La rechaza, no es un buen arranque de la selección argentina. Salió Cabo Verde con todo y con todo. Le pegan desde lejos a cualquier lado. ¿Cómo quiénes, querido Nico?
4: Molina y Thiago Almada.
0: Bien, contundente, lacónico, como tiene que ser. Por eso le gusta a Julio, Nico Álvarez. Yo casi que te diría que estoy coincidiendo con vos, ¿eh?
6: Sí. Me preocupa eso.
0: No, estoy coincidiendo.
6: No, perdón. Me preocupó eso que a Julio le gusta Nico Álvarez. Perdón, me quedé con esa frase, perdón.
0: Y bueno, la ventaja es que Nico a Billingur no va a ir nunca, ¿no? Nunca, nunca. Por lo menos hasta los próximos 2 años. Hay salida para Cabo. ¿Sabés dónde queda Billingur, no? Lo tenés ubicado en el
4: sí, mapa, claro, ¿no? Ahí en San Martín, por supuesto.
6: Ah, la guía bien, Filcar bien. Tiene.
4: Provincia todavía. De Buenos Aires.
0: ¿Sabés que de la General Paz para allá y...
4: Sí, lo tengo muy claro, Dani.
1: Conoce Billinghurst y Santa Fe.
0: Claro, ahí está.
1: Lo conozco.
4: Qué bien, Carlos.
0: Hay salida, la viene buscando Minas precisamente de San Martín. Enzo la controla, Enzo Fernández, se la da para Medina. Ahí la viene buscando Enzo, recibe Enzo Fernández, la puede abrir hacia atrás, la juega hacia atrás, se la está dando para Lisandro. La tiene Lisandro para Romero y Cuti, el número 13 de la selección. La vuelve a jugar, tan finita no Cuti, la controla Enzo, que tuvo una situación de gol clarísima que se interpuso Bocinha, el arquero de Cabo Verde, hacia la derecha. La viene buscando, se la dan para Molina, la juega para Romero. Toca y teca, la puede jugar para McAllister, prefieren para Enzo. Enzo la pone por bajo, se la dan para Lautaro. Otro que está haciendo los méritos, Nico, Natalia Lautaro.
4: Otro más también, claro.
0: De todos los partidos, el más flojito de Lautaro, me parece, Fernando.
2: Están, los que nombraron están en un bajo nivel, pero me parece todavía pronto, queda mucho partido por delante.
0: Hay salida, ojalá que nos tape la boca Lautaro y todos, ¿no? Pero hasta el momento lo que entregaron, flojito. Hay salida para Cabo Verde.
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0: Ahí la viene buscando el Cuti. La tiene el zaguero central de la selección argentina. Iba a decir el número 2 de Argentina. En realidad es el 13 que juega de 2. La tiene para Lautaro. Lautaro se la puede dar para Molina. Molina desde atrás sale jugando del fondo para Argentina.
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0: ¿Qué pasa, Fernando Navarro Montoya?
2: Por ahora poco y nada. Argentina sigue en ese sopor, en ese ritmo tan lento que no permite poder desnivelar.
0: Ahí la controla Messi la pone para De Paul. Va a ser un golazo. No la pudo parar. Era un golazo. Era Molina. Llegaba Molina, no la pudo controlar Molina. Era un golazo, Fernando.
2: Otro pase fantástico. Esta vez de Messi a la espalda con el movimiento de ruptura. Bien de Molina. después el control no fue el necesario para que se quedara mano a mano con Bocinha.
0: Por un momento, cuando la vino a buscar Molina, se me vino a la mente el partido de Qatar, el partido con Holanda, ¿no?
2: Sí,
0: cuando
2: claro.
0: Molina hace el gol, ¿no?
2: Exactamente, pero fue un pase ya, ese sí que era un pase que nadie imaginó que Messi había observado el movimiento de Molina. Esto fue más claro, pero igualmente la precisión de Messi, extraordinaria.
0: Hay salida que la viene buscando desde el fondo Cabo Verde. Sale Cabo Verde. La corrida para que la agarre Da Costa, la tiene Da Costa. Da Costa con la marca de Lisandro. Perfecto, Lisandro. Cada vez juega mejor, cada vez juega mejor.
2: Lisandro. Sin falla, Lisandro, por ahora.
0: Hay salida para Cabo Verde. Desde el fondo la viene a buscar Pina. Pina la toca, maniobra hacia la derecha. Se la está dando para Rian. Ahí está el número 20, Rian. La puede abrir, la abre hacia la derecha. El centro que tiene que venir por bajo, es una situación peligrosa. Moreira, el remate. Dibu. Acaba de tapar una pelota tremenda, Dibu. Tremendo el remate del número 14, uno de los Duarte. Dibu abajo, complicadísimo. Ahí la viene buscando Lautaro, la contra. Lautaro está en otro partido. Lo del Dibu, extraordinario.
2: Atajó un gol. Una atajada fenomenal, extraordinaria. Dificultada porque, claro, no ve partir la pelota, pasa entre los compañeros, entre los rivales, pero no solamente que atajó la pelota, sino que no dio rebote. Extraordinaria atajada del Dibu Martínez.
0: Atajó un gol, ese es el título. Atajó un gol el Dibu. Después la contra para Lautaro, que no la pudo aprovechar. Salida para Argentina, nos salvamos, ¿eh? Nos salvamos raspando.
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0: Ahí la tiene Medina. Medina puede jugar hacia atrás. No empezó el segundo tiempo para la Argentina, hay que decirlo esto. No arrancó de la manera en que lo terminó jugando el primero. La viene buscando McAllister. Vemos que jugadores de Argentina se están moviendo. Allá por el sector izquierdo hay varios moviéndose. Ahí la viene buscando, la tiene Thiago. A ver, Thiago dibuje, Thiago la juega hacia atrás. Lo exige a Lisandro, Lisandro se la está dando para el Cuti Romero. La viene buscando Romero. Romero la puede abrir a la derecha, la abre para Molina, encara Molina. Ahí se viene el ex defensor de Boca, se le dio para McAllister entre Bostero y la cosa. La tiene para pegarle de Paul, golazo, pegarle, por Dios. La juegan para Messi, Messi recibe, la puede jugar para Enzo. Enzo se la dio para Medina para Enzo, dibuje Enzo. Enzo, ahí está, tocaron para abajo, la quieren hacer, pero ¿qué gol quieren hacer? El gol de la vida quieren hacer, Fernando.
2: Bueno, pero que no tienen otra posibilidad, Daniel, está muy encerrado ahí Cabo Verde.
0: Sí. Igual me parece que De Paul cuando recibe era para pegarle.
2: No, en la jugada De Paul sí era para pegarle porque estaba en la frontal del área y con espacio y tiempo para hacerlo.
0: Hay saque lateral. A ver si sale del letargo Argentina, a ver si reacciona Argentina, gana 1-0.
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0: Eso. 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Tiene que avanzar Argentina, salida para el Dibu. La tiene el Dibu Martínez.
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0: Ahí viene Cabo Verde que de a poco intenta salir. Viene para trabar De Paul, pierde De Paul. Con la marca de McAllister ahora. La juega a la izquierda para López Cabral. López Cabral juega hacia atrás. Ahí se viene Cabo Verde por el sector izquierdo, por el sector de Molina. Se la dan para el número 14, la agarran Vero y Duarte. La tiene Duarte, la puede abrir a la derecha para López Pico. La abre a la derecha, se la están dando para el Moreira. Este peligroso Moreira. Viene para trabar McAllister. Al piso McAllister traba, le comete la infracción. El árbitro dice que no. Recupera Moreira. Ahí se viene Moreira. Moreira la puede jugar hacia el medio, la juega para Vero y Duarte. La controla Vero y Duarte. Que la toca para Kevin Pina. Guarda que se hizo de la pelota Cabo Verde. Guarda que Argentina le entregó el protagonismo a Cabo Verde. No me gusta ni medio esto. La juegan para López Pico. López Pico que le intenta poner larga para la corrida de la costa. Se pierde fuera del juego. Tiene que reponer la selección nacional en 11.
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0: Ahí la salida la tiene el Dibu. No cancheriemos. Sale jugando para Lisandro. Lisandro se la dio para Enzo. Enzo la juega a la izquierda para Medina. La recibe Medina para Lautaro. Muy retrasado Lautaro. con un pase comprometedor para McAllister. Tiene que ponerle la colita a McAllister y salir jugando hacia la derecha. La abre para el Cuti Romero. La tocan a la derecha para De Paul. Ahí está el 7 que juega de 8. La tiene De Paul, maniobra De Paul. De Paul se la da para el Cuti. El Cuti le dice a De Paul, abrite un poquitito. La abren para Molina. La viene buscando Molina. Se viene la selección nacional. La tocan para Thiago, otro que no está en el partido. Sale a destiempo Romero. No sé si se liga una amarilla. Se salvó de la amarilla Romero, Fernando.
2: Sí, pero se salvó porque tiene el beneplácito del árbitro, porque es jugada de amarilla, corta un contragolpe prometedor. Había salido, como siempre sale, a respaldar volante, pero esta vez lo vulneró el jugador del rival. Hay que tener cuidado, Argentina no está bien, tiene que empezar a tomar la iniciativa, a manejar el partido, aunque no cree peligro que la pelota la tenga Argentina, no Cabo Verde.
0: Ahí la viene buscando, guarda que se viene Cabo Verde. Controla McAllister, la juega para Enzo, Enzo para De Paul. La tiene De Paul para Messi. La juega Messi. Messi que intenta poner un pase para Lautaro. Lautaro no estaba. Se hizo de la pelota. Cabo Verde la tiene el aro Duarte. Se viene Cabo Verde, que está jugando mejor que la selección nacional. La abre para Moreira. Recibe Moreira. Moreira la puede tocar hacia atrás. La viene buscando el número 22. La juega para el 14 de Eloy Duarte. Ahí la abre para el otro Duarte. Hay un montón de Duarte. La abre a la izquierda para López Cabral. No me gusta ni medio. Este es momento de la Argentina. Ahí la juegan para uno de los Duarte. La controla, recupera Lautaro. ¡Salgamos Argentina! ¡Vamos Argentina, carajo! Hay que salir de este momento. Lo está superando Cabo Verde. Se viene el 22, se viene Moreira. Moreira la abre hacia la derecha. No me gusta ni medio este momento. Guarda que puede ser gol de ellos. Diciendo que Argentina se había quedado. Hace un par de minutos que le veníamos diciendo que el arranque de Argentina no había sido bueno. Hace un par de minutos que decíamos que estábamos preocupados. Que no era un buen momento de la Argentina. Increíble como la Argentina le había entregado el protagonismo. De todos nosotros, el dejo de preocupación, una situación que nos preocupa y demasiado, de Eloy Duarte ante un Divo que no pudo cerrar, marca el empate para Cabo Verde. Argentina 1, Cabo Verde 1. En el peor momento de Argentina lo empató Cabo Verde.
2: Lo dicho, lo habíamos adelantado. Si vos no podés hacer daño, tenés la pelota, porque el rival de esta manera no te puede lastimar. Argentina había cedido la pelota a Cabo Verde, como en otros partidos de este Mundial, y se encontró con una buena combinación, una buena triangulación. Llega vacío al área, el remate que pasa entre las piernas de Lisandro Martínez, lo que obstaculiza la visión para el Dibu, y Cabo Verde, que coloca el empate. Decíamos, era un resultado corto, era un resultado que necesitaba de un cambio de Argentina, de lo que había hecho en el primer tiempo. No se visualizó ese cambio, no se visualizó esa modificación, y Cabo Verde, aprovechando tal vez la única llegada con peligro, más el remate que había atajado Dibu Martínez, empata el partido. Esperemos que esto sacude el árbol y que Argentina cambie ese ritmo anodino e inocuo para el rival.
0: Hay salida para la Argentina. Se van a venir dos variantes en la Argentina. Va a ingresar Nico y Julián. Ahí la viene buscando Messi, la controla Messi. Al piso va Messi. Sí, Laurita, se comete la cocha, Laurita. Se me comete la cocha. Mucho se comete la cocha, Laurita. Estamos muy preocupados por este momento de Argentina, el peor momento de Argentina en el Mundial. En ningún momento de este Mundial había sido superado como en estos primeros 10 minutos del segundo tiempo. A ver si las variantes le dan resultado. También ellos van a hacer dos variantes. No se puede creer, ¿eh? Argentina está empatando 1-1 con Cabo Verde.
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0: Ahí la controla Romero, la viene buscando Romero. Sale jugando Romero desde el fondo. La pone por bajo. Ahí la tiene Messi. Está para pam, pam, pam, pam, pam, para pam, pam, pam, pam, pam, para pam, pam, pam, pam, pam. No puede ser que se lo perdió Messi. No puede ser que se lo perdió Messi. La pelota que tapa Bocinha es increíble. Era más fácil esta Messi que el gol que hizo. Bocinha tapó. Una situación clarísima para Messi. Un pase extraordinario recibió Messi. Era para definirlo. No se puede creer la pelota que tapa Bocinha. Impresionante. Messi tiró donde estaba el arquero. No pudo definir bien Lionel. Guarda que hay un tiro de esquina para la Argentina ahora. Hay un tiro de esquina para venir la variante primero. Fernando, definí esto, dale.
2: Sí, inexplicable para un jugador como Messi. Le tiró el cuerpo a Bocinha, no pudo precisar. Hubo una jugada que tanto reclamábamos, ¿no? La triangulación, un pase que toma otra velocidad a la pelota. Y así pudo vulnerar con la llegada de Messi de atrás. Una oportunidad perdida que esperemos sea el inicio de un cambio en la manera de jugar de la selección argentina.
0: Hay tiro de esquina para la Argentina. Ya entró Nico González, ya entró Julián Álvarez, ya lo vamos a presentar. Ahí va a venir el centro, viene muy cerrado. Argentina no tiene que agrandarlo a Bocinha, ¿eh? No tiene que agrandarlo al muy buen arquero que tiene Cabo Verde. Presentamos los cambios en Argentina, dale.
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5: A la cancha el 15 Nico González, el 9 Julián Álvarez. Se retiraron con la número 11 Thiago Almada y con la 22 Lautaro Martínez.
0: Cantados los cambios, Nico, cantados, ¿eh?
4: Sí, es lo que pedíamos al comienzo del segundo tiempo.
0: Dale, Julián. Dale, Julián. Tiene que ser tu tarde-noche, Julián. Ahí está parado como en un número 9, Julián. Messi por la derecha. Por la izquierda está Nico. Ahí la tiene Julián, mirá. Salió jugando mal Cabo Verde. Argentina tiene que presionar, lo viene buscando McAllister. Ahí traba y va al piso Cabral. Van a entrar el 10 y el 19 en ello. Anda fijándote, Fernando. El 10 y el 19 en ello. La viene buscando McAllister. La tiene McAllister. McAllister a la derecha para Molina. Ahí se viene Molina. Molina la juega para De Paul. De Paul se la dio para McAllister. McAllister para Messi. La abren a la izquierda. La tocan para Nico. Ahí se viene Nico. Maniobra Nico. Va a llegar al fondo. Dale Nico. Dale Nico. La juegan hacia atrás. Se la dan para Medina. Un pase con cierta dificultad de Nico. La recupera Nico González. Ahí está Nico González. La juega hacia atrás. Se la dan para Lisandro. Se viene Argentina que lo tiene que ganar ahora. La juegan para Enzo. Enzo la está jugando para Medina. Maniobra Medina. Medina que puede meter el centro. La tocan para Enzo. Enzo para McAllister. McAllister para Enzo. Comienza a tocar la selección argentina. La cruzan a la derecha para que le termine bajando y la controle Molina. Molina se la da para De Paul. De Paul al medio. La juega para McAllister. Toca y toca el equipo argentino. El centro que viene la baja Nico. Nico se la quiso dar canchereando, ¿no? Canchereando, ¿no, Nico? Hay que ir con todo, Nico. ¡Vamos, Argentina, carajo!
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0: Ahí está Lisandro. ¡Dale, Lisandro! ¡Dale, Lisandro!
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0: Ahí la viene buscando Enzo, la controla Enzo, Enzo para McAllister. Dásela Molina, McAllister. Se la dio para Molina. Ahí se viene Molina, Argentina se hizo de la pelota, reaccionó ante el gol de Cabo Verde. La juegan para De Paul se la dio para Lisandro. Pega a Lisandro, la juega Lisandro, Lisandro para Julián. La controla Lisandro, se la puede dar para Julián. Recibe Julián, encare Julián, encare Julián, encare. No sabe por dónde entrar. Está broquelado el equipo de Cabo Verde. Argentina no sabe por dónde entrarle. La juega para el Cuti. El Cuti se la está dando a la derecha para Molina. Molina la puede abrir para De Paul. Controla De Paul. De Paul para el Cuti. Están todos en el terreno de ellos. Están todos en el terreno de Cabo Verde. El pase que viene para Nico. Está Nico. Está para pam, pam, pam. El remate. Es bueno el nombre de ellos. Segunda vez consecutiva que Nico no sabe cómo parar. Y exigido con el pecho lo hace Fernando.
2: Pero esto es lo que se necesita. Esos pases que encuentran la complicidad de un movimiento de ruptura, alguien que rompe líneas, que penetra la zona defensiva de un organizado, de un ordenado, Cabo Verde. Habíamos dicho hasta el cansancio que este partido no iba a ser sencillo. Y bueno, es lo que estamos viendo. Argentina necesita tener calma, pero que esa calma no sea anodina, que no sea lenta, tiene que ser una calma vertiginosa, que cambie el ritmo, que la pelota vuela, que vuele a una velocidad que incomode a los defensores. Hay muchas posiciones fijas, hay que romper esto, hay que tener movilidad para vulnerar el cerco defensivo de Cabo Verde.
0: Bien, se vinieron los dos cambios de ellos, lo presentamos.
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5: Se retiraron con la 15, Laros Duarte, y el 21 Da Costa ingresaron. Con la 10, Monteiro, y con la 19, Libramento.
0: Monteiro con la 10.
5: Sí, señor.
0: Bien, Monteiro con la 10 y Libramento con el 19. Ahí se viene Argentina, encara a Leonel, dale Leonel. Falta. Ahí lo agarran a Messi de amarilla. Amarilla para el número 6, el 6 Pina. Lo están amonestando, lo agarraron a Messi. Cuando se venía el volante argentino. Un tiro libre lejos para Messi.
2: Es que eso hay que intentar, Dani, la gambeta. Alguien que apunte a los defensores para que se desequilibren. Eso es necesario, si no, es muy cómodo para los jugadores de Cabo Verde. Si no hay movimientos, si no hay gambeta, si no se intenta vulnerar ese orden que tiene la defensa y el mediocampo de Cabo Verde.
0: Hay tiro libre para la Argentina, cómodo Messi, es lejos. Pero Messi todo lo puede. Pegale Messi, clavala Messi, tumba.
5: Tumba
0: el arco de Bocinha. Ahí está Messi. Dale Messi, clávala Messi. El arquero parado en el centro del arco. ¿Para dónde vas a ir, Leonel? ¿Para dónde vas a ir? Dibuje. Le pegó en la barrera. La pelota no pasó la barrera. Ahí la viene buscando Medina. Gana Nico González. No quiero que se decaiga Messi. El gesto de Messi recién cuando no pasó la pelota no me gustó ni medio, Fernando.
2: Bueno, sí, es de bronca, ¿no? Porque era una oportunidad lejana, como vos bien dijiste, pero Messi capaz ya ha hecho muchos goles de tiro libre de esa distancia.
0: Hay salida para el equipo nacional. La viene buscando De Paul. La controla De Paul. Ahí la tiene De Paul. Quedan 20 por jugar todavía, más el descuento. Todavía no paramos acá, ¿no? Para la hidratación.
2: No.
0: Todavía no. La viene buscando. Yo estoy tan nervioso que no sé dónde estoy parado. La controla Lisandro, la tiene Lisandro. Lisandro juega para el Cuti. La juega el Cuti. El centro que viene, la viene buscando Enzo. Enzo que no llega, la pierde con Moreira. Ahí la controla. La termina ganando Julián. Juega para Nicolás. Nicolás que la pone para Messi. La pierde Messi. Pelota que va a caer en poder del arquero, del Dibu Martínez. La tiene el Dibu Martínez.
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0: La imagen que se queda con Ginóbili. El aplauso cerrado de todo el estadio para Ginóbili. Ginóbili que está pidiendo a todos que alienten. Ahí se viene Argentina, controla la pelota, la viene buscando. La tiene Enzo. Ginóbili levantó al público argentino. Enzo la juega para Julián. Pégale Julián, la tiene Julián. Ahí está, tirate Julián, que era falta. La juegan para Lisandro. Lisandro la puede abrir hacia la derecha. La tiene para De Paul. De Paul para Messi. Ahí le va a quedar la pelota para Julián. El rechazo. De a poco se viene Argentina. La tiene De Paul. Recibe De Paul. De Paul la tira hacia un costado para que la recupere Nico.
2: Muy bien,
0: la controla
2: ahí
0: Nico.
2: Bien
0: Argentina. Ahí la recibe Nico. La tiene Nico. Nico la puede jugar hacia la derecha. Se la dio para Enzo. Enzo la va a jugar hacia la izquierda. La juega para Nico. Bien Nico por el sector izquierdo. Ahí viene maniobrando Nico González. Se la juega hacia atrás. La juega para Enzo. Enzo que se quiere ir al Madrid. No soporta más estar en Inglaterra. La juegan hacia la izquierda. La tocan a la izquierda. Primero que gane este partido. La abren para Lisandro. Lisandro la juega para Nico. Ahí se viene Nico. Nico la pone al medio para Medina. Exigido. Atrás Medina. Medina para Julián. Ahí está Julián para Messi. Pegale. Tiro libre. ¡Ah! ¡Oh, qué lindo tiro libre! ¡Ay, por Dios! ¡Qué lindo tiro libre!
2: Lo inventó Messi para mí, ¿eh?
0: ¡Qué lindo tiro libre! Este sí que me gusta. Además, la manera en que lo agarró la pelota Messi.
2: Lo inventó Messi.
0: La pelota que... ¿Vos decís que lo inventó? Que
2: sí, no, es falta, pero porque Messi pone su pie derecho primero por delante de la acción del adversario y claro, el contacto es inevitable.
0: ¡Hay tiro libre! ¡Hay un tiro libre! Ahora sí, es para un derecho, pero no importa. Le va a pegar Messi. Ahora sí este tiro libre. Es cerquita del área grande, a un metro del área grande. Ahí está Ginóbili, mirando el partido, la imagen se queda con Ginóbili. Dibuje. Ahí está el Dibu, dándole indicaciones a la barrera. El Dibu que le está dando indicaciones a la barrera para que mire Messi. Le va a pegar. Y si le pega a Julián, es palopa, ¿eh? Y si le pega a Julián, porque es para un derecho. Es palopa, ¿eh? Y se le pega a Julián, acomoda a Messi. La tiene Messi. ¿Quién se la saca? Messi, ¿no? Está Messi, Julián, Messi, Julián. Clávala, Leonel. Clávala, Julián. O Messi o Julián le pegó. Sacó el arquero. Por el amor de Dios, qué pelota sacó Bocinha. Extraordinario Bocinha, pensé que entraba, qué pelota sacó, descomunal.
2: Tremenda, tremenda, porque aparte yo creo que Messi arrancó antes, ¿no? Porque Bocinha estaba atrás ordenando la barrera y pudo reaccionar a tiempo.
0: Impresionante el saque que sacó Bocinha, el tiro de esquina que va a venir de De Paul ahora. Quedan 18 más el descuento. Entre Piquet y Pacate, 18 más el descuento. El centro que viene, cabezazo. No la puede agarrar. Ahí se le fue larga. Alejandro Martínez repone. Ahora sí van a parar. Se le había ido. Hoy que necesitamos que verdaderamente paren porque los jugadores necesitan. Al árbitro se le había pasado. Fíjate que quedan 18. No, más el descuento. La hidratación de los jugadores. Empatan Argentina 1-1 con Cabo Verde. ¡Qué sufrimiento, por Dios!
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2: Estamos presenciando un partido que es incómodo para Argentina. Un partido que se ha complicado. Lo habíamos anticipado. No es fácil. Ningún rival, no hay adversario pequeño. Y Cabo Verde está dificultándole las cosas a Argentina. Argentina que por momentos no encuentra ese cambio de ritmo, no solo en los movimientos de los futbolistas, sino en la velocidad de la pelota. Las pocas veces que lo encontró, creó situaciones y allí apareció Bocinha, el futbolista más determinante de esta Copa del Mundo para Cabo Verde. Argentina necesita, en las pocas posibilidades que por ahora está teniendo, porque su juego no alcanza el nivel deseado, que sea eficaz, que pueda definir esas opciones que nos quedan en los pocos minutos de juego, pero a la vez tiene que mantener la tranquilidad, no exponerse a ningún contragolpe, que es lo que está esperando Cabo Verde. Y ojalá encuentre ese resquicio, esa jugada, ese disparo, ese pase que le permita a Daniel Moyo evitar el segundo gol de Argentina.
0: Ahí están volviendo los jugadores. Avanzamos, Carlita.
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0: Un saludo grande para Betty, que nos está escuchando y que escribe a mi Instagram. Avanzamos, dale.
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0: Hay salida que tiene que hacer el equipo nacional ahora. Ahí están hablando Messi con Enzo Fernández. Queda 30 segundos todavía.
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0: Un saludo grande para Norberto Lepore, los oyentes por YouTube, ¿qué dice?
1: Y escuchando desde España, dice por aquí Marilú, Paola, grita, vamos Argentina. Dale Argentina, papá, dice José. Acá escuchando el partido desde España con el corazón en Argentina, dice Crea y Divierte.
0: Un saludo enorme para Nico Galante, que nos está escuchando en Mar del Plata. Dice que Mar del Plata está tremenda del frío. Abrazo enorme, querido Nico.
1: Más mensajes que llegan al WhatsApp. Dani, gracias por la alegría que me das relatando. Cuánta pasión y argentinidad al palo, dice Graciela desde San Martín.
0: Un beso grande para Karina, que nos está escuchando. Aquí en Vicente López, abrazo enorme, esperando que lo está por el triunfo de Argentina.
1: Hola, escuchándolos perfectamente en nuestro viaje de Córdoba a Buenos Aires. Es el mensaje de Jacqueline.
0: Gracias, Jacqueline, por estar con nosotros. Se reanuda el partido. Quedan apenas 14 minutos. Se viene Cabo Verde. Traba McAllister, comete infracción y tiro libre. Un tiro libre peligroso para Cabo Verde.
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0: Hay salida para Cabo Verde. Un saludo enorme para el querido Ignacio Zuleta Puseiro. la lectura obligada de los domingos y de los lunes del diario Clarín. El querido Ignacio, prendido la radio, dice, vamos a Argentina, tiro libre para Cabo Verde.
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0: Hay tiro libre para Cabo Verde. El tiro libre que lo tiene que hacer desde la izquierda. Ahí está acomodando la pelota López Cabral. Es zurdo, lo quiere pegar desde ahí. Atento Dibu, Atento Dibu. Ahí le va a pegar López Cabral, derecho al arco. El remate finalmente viene del fondo. Le pegó. Le pegó Kevin Pina a cualquier lado. Pelota que se pierde fuera del juego. Tiene que reponer. Repone el arquero argentino.
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0: Hay salida, salida para la Argentina, salida para el Dibu.
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0: Le cometen infracción a Romero, queda sentido en el piso. Romero, salida para la Argentina.
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0: Está preparando dos variantes Cabo Verde. Dos variantes más, uno es el 17 que ya está listo para entrar. El 17, salida, salida para la selección nacional.
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0: Ahí se viene Cabo Verde, que tomó el protagonismo ahora en el arranque de vuelta, Fernando. No me gusta ni medio el protagonismo que tomó Cabo Verde.
2: Tiene que tener, retomar la pelota argentina, pero con más dinámica, con más velocidad, porque hay una infracción.
0: Se viene fuerte. Guarda que el que pegó Espina, que está amonestado, ¿no? Está amonestado y le fue fuerte al volante argentino que quedó en el piso, que era Enzo. Hay salida, salida para el equipo nacional. Quedan 12 más el descuento.
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0: Ahí viene buscando la pelota Lisandro. Recibe Lisandro. Lisandro puede abrir hacia la izquierda para Medina. La pone larga para Nico. Va a llegar Nico, va a llegar Nico, va a llegar Nico. Llegó Nico. Nico la pone para que la venga a buscar Julián. Venía De Paul. Pelota que se pierde fuera de juego. Bien Nico, las dos o tres veces que le tocó participar.
2: Sí, bien de nuevo Lisandro Martínez, colocando una pelota a la espalda de los defensores para que puedan lastimar y llegar hasta el fondo.
0: 17 por 20. El cambio en eso lo presentamos, dale.
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5: El 17 que ingresa es Cernedo. Se retira con la número 20, Ryan Méndez.
0: Repetilo, el 17.
5: Cernedo.
0: Semedo, dice acá. Semedo. Bien.
5: Semedo.
0: Con el número 17. Y ahora entra el número 26, lo presentamos, dale.
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5: El número 26 es Varela, Elio Varela.
0: Varela, se fue el 7, me parece.
5: Sí, señor, Cabral.
0: Varela, el 26. Y se fue el 7, Cabral. Pierde la pelota Argentina. La viene buscando el número 17, Semedo. Pelota que se va a ir a lateral. Lateral para el equipo nacional. Lateral para el equipo nacional. La viene buscando, la controla cuando están indicando que 65.000 personas pagaron entrada. Con mangazo, colado y voluntario hay 70.000 personas acá. Para ver por el momento el empate de Argentina. La agarra Julián, la tiene Julián. Julián la juega para Messi. Hace al otro lado Messi. Al otro lado Messi. La jugó ahí para Molina. Molina viene el centro para... No fue gol. Por el amor de Dios, la pelota que acaba de sacar López Pico. Yo pensé que era en contra, Fernando, una situación clarísima para Argentina.
2: Sí, volvieron a meter la pelota ahí adentro. La apertura, buen centro. Increíblemente Pina la saca.
0: Ahí la viene buscando De Paul, la tiene De Paul. Un nuevo centro para De Paul. Viene el centro para Gino, hay que agrandarlos a ellos. Yo pensé que la metía en contra, porque ya había pasado de largo el arquero. La baja, la viene buscando Julián, la tiene Julián. Julián la abre hacia el medio, se la da para Enzo. Se equivoca Enzo. Se frunce el ceño, se muerde los labios. Mira hacia el cielo, hacia el cielo. Gesto de bronca de Enzo. Gesto de que la cosa no sale, Fernando.
2: No vamos a tener muchas oportunidades. Hay que ser preciso, lo habíamos dicho. En este caso fue providencial la salvada de Pina.
0: Hay salida, salida para el equipo nacional. Están repitiendo qué jugada de gol nos comimos, por el amor de Dios. Una situación clarísima, Yo pensé que hasta era en contra. Cuando lo vi el remate,
2: sí, sí.
0: En contra.
2: Es tan difícil sacar la pelota en esa jugada.
0: Claro. Ahí la viene buscando Leonel, la controla Leonel Parado, donde más le gusta arrancar en la zona de Leonel, como dice Fernando. La juega Leonel para Martínez. ¡Vamos Argentina, carajo! ¡Vamos Argentina, que tiene que venir el gol! La juegan para Medina, la recibe Medina. Medina se la está dando para Lisandro Martínez. Martínez la juega para McAllister. ¡Vamos Argentina, carajo! La tiene McAllister. McAllister la puede abrir hacia la derecha. La abre a la derecha para De Paul. De Paul que la termina poniendo por bajo. La están tocando por bajo, se la dan para Lisandro Martínez. Ahí recibe Lisandro. Lisandro la juega para Nico. Nico la está tocando para Medina. No hay que perderla ahí, por Dios. Por Dios, no hay que perderla. Ganó Nico, se viene Nico. Nico que puede llegar. Abajo Bocinha. Abajo la tiene el arquero de Cabo. Es bueno este arquero, Fernando.
2: Sí, sí. Por supuesto que bueno. Ha tenido las mejores actuaciones individuales de este Mundial. Necesita Argentina profundizar, meter ese pase que lastime atrás de los defensores.
0: Ahí viene para cabecear Romero. La controla Molina. Molina se la está dando para Lisandro. Sale Argentina.
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0: Ahí la juega De Paul. De Paul se la está dando para Lisandro Martínez. La recibe Lisandro, la tiene Lisandro. Lisandro la puede abrir hacia la derecha. La abre para Medina. Medina la termina jugando por bajo. La abre por bajo. La juega para De Paul, controla De Paul, se viene De Paul en cara De Paul. De Paul para Messi, Messi para De Paul. Ahí está, pegale que gol. La jugaron para Nico, le pegaron a gol. ¡Ay, por Dios! De vuelta en contra, pensé que era. De vuelta en contra, pensé que era, Fernando.
2: Otra buena jugada argentina. Esa es la manera de desnivelar, de desequilibrar. Triangulaciones, movimientos, ruptura de jugadores. Esperemos que siga por esa tónica argentina. Salió De Paul.
0: Se fue De Paul, entró Paredes. Se fue De Paul, entró Paredes. Rápido el cambio. Debe estar fundido De Paul. Ahí viene el centro de Messi, viene el centro. Quedó la pelota allí picando. No sé si nos pega la mano.
2: No.
0: Enseguida el 13 se saca la pelota de encima. El público pedía penal. Fernando enseguida dice no.
2: No fue.
0: Convencido lo dice Fernando.
2: Ojo con Medina se tiró. Para mí se desgarró de Medina.
6: Es lo más probable.
2: Sí, por los gestos sí.
0: Ahí quedó Medina.
2: Una lesión muscular. Está acalambrado también.
6: Enzo Fernández.
0: Ah, caramba.
2: El calor que está haciendo mella. Tal vez sea una de las razones de ese ritmo tan cansino, ¿no? Que ha tenido la selección argentina, el calor. Porque realmente no ha sido un buen partido, no ha encontrado evolución en su juego. Y en los últimos instantes, que sí ha progresado, le faltó precisión y después hubo dos cierres providenciales de jugadores de Cabo Verde, de Pico López y de Kevin Pina.
0: Va a entrar Tagliafico en la Argentina. Ahí está Samuel hablando con Tagliafico. Medina que se quede en el piso. Va a venir la variante Tagliafico por Medina. Ahí se está recuperando Enzo Pérez. Era un calambre lo de Enzo. Paredes en el medio campo. Vamos Paredes, ¿eh? Ahí está Paredes hablando. Se va Medina. Sale corriendo Medina.

0: levantarse rápido. El Zoy la tiene. Era un calambre, me parece, lo del Zoy. Está corriendo sin ningún problema. Hay salida, salida para la Argentina. Quedan 5 más el descuento. Ay, por Dios. La controla, la tiene Paredes. Ahí sale jugando Paredes. Paredes la puede poner por bajo. La pone por bajo para Enzo. Ahí está bien Enzo. La toca para McAllister. McAllister se la dio para Paredes. Paredes la juega para McAllister. Toca y toca el equipo nacional. La abre a la derecha, se la está dando para Molina. Molina la puede jugar hacia la derecha, se la dan para Lionel. Se viene Lionel, encara Lionel, ganó Lionel, se viene Lionel, dibuje maestro. Del centro que viene, el rechazo le va a quedar para McAllister, le pegó. Arriba el árbitro.
1: Corner, sí.
0: En línea lo marcó el árbitro, no.
1: Correcto. Eso es lo que necesita Argentina, lo que hizo Messi. Gambetear, sacudir el aro. Buscar el desequilibrio individual para que se desorganicen.
0: Hay tiro de esquina.
1: Si no es todo muy cómodo para Cabo Verde.
0: Tiro de esquina que tiene que hacer Messi. Cerrado tiene que venir el tiro de esquina para Messi. Ahí le va a pegar Lionel. El árbitro dice que paren, que hay dos jugadores que están ahí friccionándose, el nuestro, Tuti Romero. El nuestro. El tiro de esquina. Va a venir cerrado el tiro de esquina. Ahí viene el centro, viene bien cerrado. El arquero que no llega. La pelota que le tiene que quedar a Paredes. La viene buscando Paredes, se la puede dar a Messi. Paredes que puede encarar. Juega hacia atrás, no la vayas a perder ahí Molina, por el amor de Dios. La juegan hacia la derecha. Ahí viene para ganar la Teleofico, la controla Teleofico. La juega hacia atrás, se la está dando para Julián, dibuje Julián. La tiene Julián, dibuje Julián. Julián se la dio para Lisandro. Lisandro que la juega hacia atrás para Enzo. Enzo la juega para Julián, dibuje Julián. Julián dibuje, la tocó para Messi, la tiene Messi. Ahí está Lionel, dibuje maestro. Dibuje maestro, ahí se viene el maestro. Dibuje maestro, dibuje maestro. McAllister, que se la quiso dar a Julián. Yo hay veces que no sé si es exigido o que verdaderamente quieren poner ese pase, ¿viste?
1: No, lo que pasa es que es difícil maniobrar con precisión en tan poco espacio.
0: Ahí la viene buscando guarda, no boludiemos ahí, chicos, por el amor de Dios. La tiene Lisandro. Lisandro la está jugando para Enzo, totalmente recuperado, y está Enzo Fernández. Vamos, Enzo querido. Vamos, Enzo querido. La controla el número 24, la tiene Enzo, la puede abrir hacia la derecha, la abre para Molina. Molina la puede jugar hacia atrás, se la da para Paredes. Ahí se viene Paredes. La controla Paredes, la puede abrir para el maestro, para Lionel. La controla Messi, la viene buscando Messi. Messi que la pica, viene el centro, cabezazo, penal, penalazo. ¡Hay penal!
1: Para mí hay mano.
0: ¡Penalazo!
1: Para mí hay mano.
0: ¡Hay penalazo!
1: Por lo menos hay movimiento de la mano.
0: El 4 bajó la pelota con la mano. El árbitro va a decir que esperen. Que no se haga el lateral. Que no se haga el lateral.
1: Mano, penal.
0: ¡Es penalazo!
1: ¡Es penal para Argentina!
0: ¡Es penalazo!
1: Penal para Argentina.
0: ¡Es penalazo!
1: Esto tiene que ser penal.
0: Esto tiene que ser penal para la Argentina. Ahí el VAR lo tiene que ver. El número 4 para la pelota con la mano. Es penal para la Argentina. Tiene que ser penal para la Argentina. McAllister que le está hablando al árbitro.
1: No, dieron juego, para mí es penal, ¿eh?
2: Terrible, no, la mano Dios. De Pico era penal.
0: Por Dios. Que siga el juego, dijeron. Un penal clarísimo. Ah, para todos los que dicen que Argentina tiene favoritismo. Mirá qué penal no le dan a la Argentina. Ahí viene el centro, lo termina controlando. ¿Cómo no le van a dar este penal a la Argentina? ¿Cómo lo viste, Nico?
2: No, fue penal clarísimo.
0: ¿Cómo lo viste, Fernandito?
3: El jugador le erra el cabezazo, le pega en la mano, pero debe justificar por ese lado el no cobrar este penal. Mano extendida.
0: La controla Julián, la viene buscando Julián. Julián se la da para Paredes. Recibe la pelota Paredes, la tiene Paredes. Paredes que puede jugar hacia la izquierda para Tagliafico. Prefiere dársela para Lisandro. Se viene Argentina. Ya estamos en tiempo cumplido. Vamos a ver cuánto adiciona el árbitro. 8 minutos más.
1: Dásela a Messi.
0: La controla Paredes, la tiene Paredes. Paredes la juega para Messi. La viene buscando Messi, la picó Messi. Ahí está bien el centro, la termina bajando muy exigido. El hombre de Argentina la recupera. Ahí la tiene Julián, dibuje Julián. Julián la está jugando para Enzo. Enzo la toca para Paredes. Paredes abrila. La tocaron para Julián. Dibuje Julián. Pegare Julián. Pegare Julián. Le va a pegar Julián. No puede. No tiene ángulo de remate. Guarda la contra de ellos. La controla Lisandro. Lisandro se la da para el Cuti. Vamos, Argentina.

0: carajo. Vamos, Argentina, carajo. La tocaron para Molina. Molina la está jugando para Lisandro. Lisandro la juega para Paredes. El dominio de la pelota y territorial es absoluto de la Argentina. Tiene que llegar el gol en estos 8 minutos que quedan de descuento. La controla Enzo. Enzo se la está dando para McAllister. McAllister que la puede poner por bajo. La pone por bajo. La juega para Paredes. La tiene Paredes. Paredes la está jugando para McAllister. McAllister la juega para Messi. La recibe Messi. Messi para Paredes. Paredes que juega para McAllister. La puede abrir hacia la derecha. La abre hacia la derecha para Molina. Molina que se la puede dar a McAllister. Se la dio para McAllister. La recibe McAllister. McAllister la está jugando para Paredes. Pegale, Paredes. Le pegó. A las manos. Qué fácil hace todo este Bocinia. Por Dios. Todo fácil hace.
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0: Ahí trabaja Carla Ruiz.
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0: La salida que tiene que hacer Bocinia.
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0: Ahí la viene buscando, guarda que se viene Cabo Verde. Guarda que se viene Cabo Verde, traba y gana Enzo. La recupera McAllister, la tiene McAllister. No perdamos la pelota ahí, por el amor de Dios. La termina jugando para Romero. Salida para Argentina.
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0: Ahí sale jugando Lisandro. Sale Lisandro para la Argentina.
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0: La viene buscando Paredes. La controla Paredes. La tiene Paredes. Paredes la puede jugar hacia atrás, se la está dando para McAllister. Ahí recibe McAllister. Maniobra McAllister. McAllister se la dio para que la venga a buscar Lisandro. La recibe Lisandro. Lisandro se la está jugando para Tagliafico. Tagliafico la toca para el Cuti. El Cuti se la da para Paredes. Paredes la abre hacia la derecha para Molina. Molina que tiene que meter un nuevo centro. Mete el centro. La pelota que venía zigzagueando porque había rebotado en uno de ellos. Se va a ir al lateral. No. Lo evitan. La controla Lisandro. Lisandro la juega hacia el medio para Enzo. Enzo para McAllister. Se viene McAllister. McAllister para el nene. Dibuje, dibuje, dibuje. La tiene Leonel. Dibuje, dibuje, dibuje. La tiene Pérez. ¡Ay, qué tiro libre! ¡Qué lindo tiro libre, por el amor de Dios! ¡Qué lindo tiro libre, por el amor de Dios! Le tiene que pegar Messi. Ahora sí, Messi, una más, si no te jodemos más hoy. Clavar a Leonel. Quedó en el piso Messi. ¡Qué lindo tiro libre tiene Messi, Fernando!
1: Sí, qué golpe se llevó en la cara cuando cae. Es que la llave del partido está ahí. Alguien que gambetee, alguien que encare, alguien que busque al defensor para desequilibrar, para desorganizar, para intranquilizar. Un tiro libre ideal para Messi.
0: Daniel, ahí le va a pegar Messi. Sí, Nico.
3: Argentina sigue dependiendo pura y exclusivamente de Messi.
0: Ahí está Messi para meter el tiro libre. Ahí está el tiro libre. Contener aire, contener la respiración, por el amor de Dios. No te pedimos nada más por este fin de semana, Leonel. Después te jodemos un rato el martes. Pero clavala, Leonel, clavala, Leonel. Solamente te pedimos a esta, Leonel. Tiene que ser el gol del Mundial. Tiene que ser el tiro libre con un arquerazo como Bocinia. Ahí está Leonel acomodando la pelota en la distancia justa. Es el ángulo justo, es el momento justo. Ahí está Leonel, contenemos el aire, contenemos la respiración. 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Ahí está, la va a clavar Messi. Messi tiene que clavarla para que sea gol. Dale, Leonel, dale, Leonel, que sea gol, Leonel, que sea gol. Que sea gol, que sea gol. Dale, Leonel, por el amor de Dios, Leonel. Sacó el arquero. Quedó la pelota allí en dos tiempos. El arquero en dos tiempos. El arquero Bocinia en dos tiempos. Por el amor de Dios, lo que traje este muchacho. Primero abajo, después el cabezazo. Bocinia, la figura del partido.
1: Sin duda, sin duda. Y en este caso tomó la precaución de no irse atrás de la barrera. Aguantó en su espacio, en su lugar. La pelota que busca justamente después de un desvío. Y la mano izquierda de Bocinia que sabe el gol. Pelota difícil, complicada. Veremos, todavía queda poco.
0: Además tan complicada porque había rebotado en un hombre de ellos, ¿no?
1: De Argentina, había rebotado en un jugador argentino.
0: Me parece que de ellos.
1: Bueno,
0: la Argentina, el arquero se iba para la derecha. Y de golpe tuvo que parar. Quedan 2 minutos 30 para el alargue. en el piso, un hombre de esos. Avanzamos con la carpeta, Carla.
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0: Están empatando 1-1 Argentina y Cabo Verde. Quedan 2 minutos para ir al alargue. Hay un tiro libre peligrosísimo para ellos ahora. Ahí le va a pegar para que la pelota caiga. Atento, Dibu, por el amor de Dios. El remate que tiene que venir por parte de López Cabral. Le va a pegar López Cabral. Mete la pelota para que la termine retaseando en posición defensiva Paredes. Se hacen de la pelota ellos. La viene buscando y la controla finalmente. Al sector derecho la juegan para Monteiro. La tiene Monteiro. Monteiro juega para Borges. Salida para Borges.
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0: La controla Borges. Borges se la ve para Kevin Pina. Ahí la tiene Kevin Pina. Queda 1 minuto y medio. Todo el estadio que silba porque ellos se hicieron de la pelota. Viene para marcar Tagliafico. Tiene que ganar Tagliafico. La termina perdiendo. Ahí sale el pichón de pasar en la banda lateral. Lateral que tiene que hacer López Pico. Queda 1 minuto ahora para que termine. Se hicieron de la pelota. Argentina no tiene que dejar que se vengan este en el último minuto. Pelota que la viene buscando hacia la izquierda. La juegan para López Cabral. Ahí la tiene López Cabral. Toca y toca. Cabo Verde. Que vuelve a empatar otro partido. Ahí sale jugando desde el fondo Kevin Pina. La juegan hacia la izquierda para Borges. Ahí viene la corrida. Por el sector izquierdo, guarda que se vienen ellos. Lo tiene que... ¡Ay, qué falta que hizo! El árbitro dice que no. La contra es para Argentina. Ahí la viene buscando Leonel. No te duermas, Leonel. Está agotado Leonel también. La recupera. Me parece que el árbitro jugó para nosotros ahora. Va a terminar el partido. Estamos a 20 segundos de los 8 que dio el árbitro. Ahí sale jugando Enzo. Enzo la juega para Julián. Julián la toca para el Colorado. El Colorado no sabe para dónde ir. Se la da a Paredes. No lo vi tan activo a Paredes, Entró y está ahí sumido, escondidito. No lo vi con el protagonismo que tiene en Boca. La está jugando para Nico. La viene buscando Nico. Dale que la última para Argentina. Terminó. Por el amor de Dios, terminó. Otros 30 minutos más. Juro que este momento no lo pensé nunca. Alargue, señores. Alargue, señores. Va a haber alargue aquí en Miami. Empataron 1-1 la Argentina y Cabo Verde.
4: Terminó el partido. Lo relató Daniel Moyo.
1: Se hablaba de goleada, se hablaba de que era un rival accesible, un rival fácil. Este equipo de Cabo Verde, debutante en el Mundial, que pasó en una zona en la que estaba España, Uruguay, Arabia Saudita, que no había perdido, que solo veía un equipo ordenado, organizado. Y Cabo Verde lleva a la selección campeón del mundo a la largue. Y con méritos propios. Esos méritos que aparecieron a partir de los defectos de Argentina. Que salvo en momentos puntuales, siempre fue un equipo lento, siempre fue un equipo previsible, siempre fue un equipo sin desequilibrio individual. Solo Messi sacudía el árbol. Y a medida que fueron pasando los minutos, Cabo Verde entendía que su rol, su papel y sus argumentos eran válidos. Y Argentina no encontraba la manera ni la forma. Y las pocas veces que lo encontró, no fue eficaz. Falló en la definición. O apareció Bocinha, que fue el mejor futbolista de Cabo Verde. Pero Bocinha no fue el mejor futbolista de Cabo Verde por cantidad de intervenciones, sino por calidad de intervenciones. Y es lógico que Argentina le sacudiera el árbol en algunas ocasiones, que tuviera opciones de gol, pero no fue lo que se esperaba. Ojalá en este suplementario Argentina pueda sacudirse, pueda mostrar otro ritmo, otra velocidad, más futbolistas como Messi que gambeteen, que preocupen, porque si no, la tónica va a ser la misma y nos vamos a encontrar con la sorpresa para muchos, para unos pocos, no tanto, de que Cabo Verde está haciendo un dignísimo papel. Nada más ni nada menos que entre la selección campeona.